0: Un saludo para Operación Alarde de parte de J. Killer.
1: Un saludo para J. Killer.
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1: Me mandan saludicos, doña Aurora. Tengo un dibujo nuevo que ha hecho usted del Real Club Celta de Vigo. Gracias. Aurora Mazón
3: Goñi.
1: Goñi. Apellidos más guays, ¿no?
3: Navarro, de mi,
1: Navarro,
3: de mi abuelo.
1: ¿Los dos son navarros, no?
3: Bueno, uno.
1: Goñi. Mazón, ¿de dónde es?
3: No sé, que uno de mi, o mi otro abuelo se llama Mazón, ¿sabes?
1: Hombre, sí, pero ¿de dónde viene el apellido? ¿Tu no, apellido dónde viene? ¿Sabéis de dónde vienen vuestros apellidos? ¿Tú? Ajá. Carolina, de por ahí. Diego Díaz. Díaz, ¿de dónde llego? De aquí, ¿eh? De Alarde.

0: Collada y asturiano, creo. Por lo menos y una palabra en asturiano. Doña Aurora, buenas tardes, buenas eras, señorina, buenas eras. ¿Cómo está usted?
1: Bien, Bernie.
0: Bien, ¿cómo
1: mejor
0: va la vida?
1: Del catarrazo.
0: ¿Que tuviste catarro?
1: De la última vez que estuve aquí.
0: Pero ya sanaste.
1: Poquito.
0: Sí, pues sí, claro que sí. Hay que dejar de fumar.
1: No. Yo no fumo, ¿eh?
0: Mejor. Mejor.
1: Los
0: muy
1: medicamentos
0: bien.
1: Míos.
0: ¿Qué elegiste tú hoy? ¿Qué tema elegiste? Cuéntame.
1: Pues...
0: ¿Tema libre?
1: De...
0: ¿Una carta a ti? ¿El éxito?
1: Nah, creo que fue lo de... Yo cuando era pequeña.
0: Le vas a una carta a la Aurora de hace 10 años. ¡Qué guay! Genial. Pues voy a ponerte canción para eso, ¿no? ¿Qué canción ponemos a Aurora? ¿Eh? Ya, antes que marchéis, seguimos ahora, Aurora, porque estos dos moces marchen ahora y os quería preguntar. Uno de los temas era cualquier tiempo pasado fue mejor, entre interrogación, por supuesto. ¿Qué pensáis? Vamos a empezar por vosotros dos, antes de que marchéis. ¿Que la época de cuando erais pequeñas es mejor que ahora? No, y me refiero a la música, a la tele, a cómo estaba el mundo, etc, etc. A una de vosotras dos y luego a la otra, que sois los que marcháis.
2: Pues yo creo que la época de...
0: Pero, ¿le pasáis el micro un momentín?
2: Sí. Yo creo que la época de mi infancia, del 97, por ejemplo...
0: ¿Tú naciste en el...?
2: 87.
0: 87, venga, sí, entre el 90 y los 2000.
2: La época pasada fue mejor, tanto en lo musical como... Bueno, musical no.
0: ¿No?
2: En lo musical, no.
0: Maldita sea, ¿que es mejor la música de ahora que la de los 80?
2: No, no, no.
0: Te muerdo un pie,
2: pero...
0: ¿eh?
2: Un pie, sí.
0: El tobillo. ¿La tele molaba más antes o ahora?
2: Antes.
0: Había mucho menos donde elegir, pero quizás de más calidad.
2: Más calidad.
0: Puede ser. Cuidado que esto puede ser síntoma de que te estás haciendo mayor, ¿eh? El mirar para atrás y hoy lo de antes era mejor, igual ya que estás apuretando. No, ya broma. Yo estoy contigo. Creo que la música... La tele. ¿Cómo estaba el mundo? ¿Mejor ahora o antes?
2: Antes.
0: Antes. ¿Seguro?
2: Hombre, pues hay cosas que sí y hay cosas que no.
0: ¿Por ejemplo, que sí?
2: Que sí. El país... Yo creo que estaba mejor.
0: ¿Estaba mejor antes?
2: Sí.
0: ¿Con terrorismo?
2: No.
0: Claro, cuidado, que es muy fácil decir... Yo siempre lo digo, cualquier tiempo pasado fue anterior. Ni mejor ni peor. Había cosas buenas, había cosas malas. Antiguamente, por ejemplo, cada dos por tres había un coche bomba. En España, digo, ¿eh? Hoy no. Yo qué sé, mataban a la mujer y no pasaba nada. Y ahora sí. Por eso, complicado.
2: Sí,
0: complicado.
2: Es muy complicado.
0: Es muy complicado. ¿Tú qué opinas? ¿Te quedas con la época de ahora o con la de antes?
2: Con la de ahora.
0: ¿Con la de ahora?
2: Yo creo que sí.
0: ¿Tú, señora, qué opina? ¿Mejor antes o ahora?
3: Yo creo que...
0: Las dos tienen sus movidas, ¿no?
3: Sí.
0: Yo, por ejemplo, para mí...

0: Son las 6:30, 5:30 en Canarias. Aquí empieza Operación Alarde, oiga.
1: Un saludo a toda esa gente que dice que no subo los programas. Por favor, miren bien, porque están todos subidos. ¿O qué?
0: ¿Quién dijo eso?
1: No tengo ni idea, pero me llegó que hay gente diciendo que no subo los programas, tío. Están ahí, ahí.
0: Actívales notificaciones.
1: Actívales notificaciones.
0: Y... no toques los huevos.
1: Bueno, rimaba más con otra cosa, ¿eh? Notificaciones, pero bien, bien. Muy bien, ¿qué día hay hoy? 22 de octubre. Voy a empezar a ponerles gafas estas del Llorente para ver la tierra plana. ¿No visteis al jarto ese?
2: Sí.
0: ¿Quién es Llorente?
1: Llorente y uno que juega al fútbol, no sé en qué equipo. No sé
0: ¿Marcos
1: si...
0: Llorente?
1: Sí. Pues entonces él ahora...
0: Está loco, tío.
1: Está loco. Dice que nos fumigan y que no sé qué, y que con esas gafas que no te eches crema solar... Bueno, en
0: ¿sabes
1: fin.
0: En qué equipín juega, no?
1: No tengo ni idea.
0: Ya te contaré.
1: ¿Qué juega en el Sport? ¿En el Madrid? ¿En el Atlético de Madrid? Pues decirlo alto.
0: ¿Y si hay gente? ¿Que ye fan?
1: Bueno, pues que... Que lo siga siendo.
0: Sí, sí. Yo tengo una camiseta de ellos, pero cuando molaben y no tení ningún tema social político.
1: La verdad que el fútbol ya hay política. Sí. Hay más política que y negocio que deporte.
0: Sí.
1: Hay un sapu por ahí. Sí. Alguien pisó un sapu antes.
0: Y los temas para hablar hoy son el bullying.
1: Vamos a repasar. Bueno, ¿qué tal, Danilus?
0: La verdad es que aquí, muy bien.
1: Marches antes hoy, ¿no?
0: Sí, marcho antes, pero quedaré presente, espero.
1: Pero volverás. Hoy vamos a hablar. Maldita sea, pensé que ibais a hablarme de fenómenos paranormales.
0: Estoy en ello.
1: Estás en ello.
0: Discurriéndolo.
1: Ciencia, astronomía, ¿qué es? ¿Qué estudia? Características principales, famosos, fenómenos paranormales, ¿qué son? ¿Crees en ellos? Historia, Revolución Francesa, social, el bullying, ¿qué es? ¿Cómo acabar con esa puselacra por no poner otra cosa? O tema libre. ¿Y usted ha elegido?
0: Bullying.
1: El bullying. Bullying.
0: Tuve yo un...
1: Muy
0: casi,
1: bien.
0: Casi me pego con el ordenador.
1: La verdad que hay gente que dice bullying, hay otros que dicen bullying. Da igual el nombre, ¿no? Podríamos llamarlo de tantas maneras. Muy bien, pues aunque sea un tema triste, hay que tratarlo. Todavía la semana pasada se mató una guaja por culpa de cuatro descerebraes que hicieron la vida imposible en Sevilla. Entonces, bueno, creo que hay un tema que hay que tratar.
0: Yo trátalo con ironía y con una canción que llama a la paz. Si me permites esta introducción.
1: Te permito todo, o casi todo.
0: A ver si sabéis por qué canción va, ¿eh? Imagina que no hay cielo.
1: Es John Lennon.
0: Sí.
1: Dios mío, vamos a ponerla mientras hablas. Vamos a ponerla mientras hablas, porque eso es el temazo.
0: Y es uno de mis cantantes favoritos, ¿eh?
1: ¿Te gusta John Lennon?
0: Sí. Fuera del rock y de los desde de Braus que había en él.
1: ¡Matóse! ¿Qué cayó alguien? ¡Maixano! Venga, tuve que marchar antes hoy otra vez de casa. Si bien le sobres en casa, te lo juro. Hoy crucéme a uno de los obreros y dije, ok, es mejor al principio, tío. Y empezó a reírse. Y yo, es que, chico, lleves un mes aturdiendo. ¡Ole!
0: Pues, como decía este señor... al que amo mucho, amo su espíritu porque ya no está entre nosotros. Imagina que no hay cielo. Es fácil si lo intentas, hasta que bajas a la realidad y te encuentras con un mundo prejuicioso, un mundo pretencioso, pijo, de redes sociales.
1: ¡Ay, Dios! ¿Qué te pasó? Vaya por Dios.
0: Lo siento.

0: después de este mundo de que me tiene aterrado últimamente, vamos a hablar del bullying. ¿Qué palabra? Bullying. Hoy hablaremos de esta tenebrosa lacra, tenebrosa situación que asola a nuestros jóvenes. El bullying o acoso escolar, hostigamiento físico, verbal, psicológico, cibernético, que vamos, que estás mirando el puto móvil en casa y... Hay soplapollas que te escriben después del horario escolar.
1: Claro, la verdad que antes te podían hacer bullying en el cole, ibas para casa y era como tu refugio, ¿no? Pero es que ahora te pueden estar machacando desde estando en tu casa.
0: Lo primero, no ides nombre, no pongas el nombre en una red social porque se ceben contigo. Lo segundo, no digas que tienes perfiles. Y eso caguela, ¿eh? En su día.
1: No, hombre, pero es que tampoco puedes estar sin te quiero decir. No podemos enfocarnos... Sí. En la víctima, ¿eh? No podemos enfocarnos, sí. No des tus redes sociales, no, vamos a enfocarnos en el que haz el mal, sí. No a cosas, a la gente que es que, sí. Que me caliento, seguimos.
0: En general, todo tipo de violencia está cibernética. Ahora vamos, ¿cómo controlar el bullying?
1: ¿Cómo podemos tratar esa...?
0: Y la primera y la más clásica, y es como la pizza clásica. Informa a un adulto, habla con tus padres, profesores... O algún adulto. Habla con él y pone una velina a la Virgen de Guadalupe para que te escuche. Y te
1: sí,
0: entienda.
1: Porque todavía ahora, en este caso que estábamos hablando en Sevilla, los padres de esta guaja fueron al colegio 3 veces, creo recordar, y pasaron de ella. No hicieron caso a la madre. Vamos, para la cárcel, señora directora, a comerse 3 años en la cárcel. Por permitir esas cosas en su centro. Pero no pasa eso. No
0: con
1: pasa.
0: La educación topaste, que también voy a hablar de esto.
1: Eso no pasa. Cuenta.
0: Mantén la calma. Intenta no reaccionar de forma violenta, ya que esto puede empeorar la situación y hacer que caiga el agresor el pelo y que te caiga a ti también encima por pegar y defenderte.
1: Compra una AK-47. No, es broma, no lo hagas. No lo hagas. No
0: Mantén
1: lo hagas,
0: la calma.
1: No lo hagas. ¿Vale? Es que es tan complicado, tío.
0: Y el tercero y el más importante, denuncia, avisa a un adulto de confianza en la escuela o en casa, refúgiate en él. Y si hay alguien de tu edad, también, porque a lo mejor igual te entiende.
1: Yo creo que lo mejor, mamá, papá, vamos a la policía. Vamos a denunciar en la policía.
0: Sí.
1: Porque ahí ya... Oye, que al Mifiu están liando y la muy gorda en el colegio. Me pasa que muchas veces por miedo la gente no... Bueno, pues por lo que sea no lo dice, ¿no? Porque te tienen tan acojonado que dices tú, madre, ¿cómo voy yo ahora a decir esto a mis padres si mañana se enteren y todavía me peguen 2?
0: Vale. ¿Y ahora cómo acabar con esto? Fomentar la empatía.
1: Me estás haciendo bullying auditivo, chaval. Mira qué grito me acaba de meter aquí a los auriculares.
0: Perdón, perdón. Fomentar la empatía. No me
1: ¿Parecías ese?
0: Sí.
1: Me va el susto que me dio, chaval.
0: Me salió del alma. Fomentar la empatía en esta sociedad de likes y de saludos que no voy a hablar ahora.
1: Vale.
0: Fomentar la empatía. Enseñar a los niños que jueguen los niños que vienen a mí.
1: Que jueguen los niños que vienen a mí, eso suena muy mal. Que hablen los niños, que alcen la voz, que vienen a mí, no, que vas preso.
0: Enseñar a los niños a ponerse en el lugar de los demás y empatizar con un guaje o con alguien que está fartuco de... Bueno, nada.
1: ¿Qué opináis de estos casos que hay que... alguien hace bullying a alguien y entonces el hermano o la hermana al que le están haciendo bullying va y le pega 2 bofetones a... Al que está haciendo bullying.
0: Yo tenía que haber comprado un hermano para eso.
1: Yo veo que eso es muy peligroso también porque al final tu hermano va a pagarles consecuencias. ¿Eh? Entonces, es que es muy complicado el tema este.
0: En segundo lugar, para acabar con esto, promueve la comunicación. Crea un ambiente donde los niños se sientan cómodos para hablar sobre sus problemas. ¿Pero qué ambiente crees? Si a lo mejor el agresor está allí. Educa y crea medidas, ¿eh? Para acabar con esto. ¿Y por qué no? Crea leyes y vete para el reformatorio, tronco.
1: Sí, lo que pasa en el reformatorio sales peor.
0: Sí.
1: Vas para allá, el tope esté con unos más malotes que tú, te peguen y entonces te creces y sales de allí hecho un kinky. Nadie, complicado. Yo creo que la base está en casa.
0: Sí.
1: La base está en casa. ¿Cómo? ¿Qué estás haciendo?

0: pensar, ¿eh? Hablábamos de que no queríamos hablar de paranormales, pues creo que acaba de llegar un fantasma. No, no, no es Carolina, no hay nadie ahí. Pasa, señor fantasma, pasa. ¿Quién será?
1: Pasen, pasen.
0: Maldita sea, voy a cerrar la puerta.

0: Muy bien, estamos abriendo ventana, que hace mucho calor aquí.
1: Pues...
0: Diego, ¿cómo se abre una ventana?
2: La de abajo.
0: Esa, oh, no me lo puedo creer. Abre la ventana, Diego. Me cago en mi máquina. Esa no. La otra. Venga, chaval.
2: Bien, Moji.
0: Ay, penalti de Moja. Muy bien. Vale.
1: En fin, que yo encontrando y buscando por internet y por lugares súper psicopedagógicos, que la psicopedagogía, eso y otra cosa.
0: Hazme mucha gracia lo de psico.
1: Sí.
0: Cuando dices lo de psico.
1: Yo no encontré lo que tú estabas diciendo, empezar a quitar privilegios en casa, empezar a que la oscuridad se cierna sobre ti. Suena muy poético.
0: ¿Y estás haciendo bullying con el móvil lenguaje? Trae para acá el móvil, se acabó el móvil. ¡Nada! Y el ordenador también. Ah, ¿que vas a jugar a la Play? Se acabó la Play.
1: Yo siempre tendré...
0: Lee un poco. Yo qué sé, voy a ponerte a leer el libro de los derechos humanos.
1: Porque, pero para algunos el leer también es un privilegio.
0: A ver, yo hablo desde la ignorancia porque yo no tengo fíos.
1: Sí.
0: Entonces, y es muy fácil hablar desde cuando no tienes.
1: Yo doy gracias por la educación que me dieron. Intentar respetar y que el problema no sea tú, sea de otros. Y ahora vamos con la opinión personal, que muy desde el corazón tengo que decir que esto se tiene que acabar. Lo dice alguien que lo ha sufrido. De mayores, que tenían una carrera universitaria y soy docente.
0: Sí, te hicieron bullying profesores.
1: Y de hecho, no, nunca fui amigo de hombres y tengo que dar gracias a alguien que está por ahí. Siempre me llevé mejor con todos ellos, por lo que opinasen los hombres.
0: Que luego, cuidado, que bullying hay en los dos géneros, no es cosa de tíos nada más, aunque suele ser la gran mayoría. Ahora está muy de moda también que... Bueno, muy de moda, sí. Maldita moda. Siente mal a Úbola siempre.
1: Sí.
0: Bueno, es que me caliento.
1: Sí. Como decía, sufrí abuso de poder, porque estoy en Oye Bullying, de profesores.
0: Eso sí que me parece.
1: Y se tapen todos entre ellos. Hablabes, dígete que iba a hablar de la educación y de aquel caso que habéis dicho tú en Sevilla. Aunque se tape, la comunidad educativa se tapa entera. Sale a manifestarse junta cuando quiere derechos, pero cuando pasa algo en el rebaño y muere una oveja, pues que se tapen todos.
0: Hicimos una canción sobre eso.
1: Sí, sí.
0: Hicimos una canción que trata sobre las puertas del centro, se llama.
1: Sí.
0: Que bueno.
1: Y también lo sufrí de personas de mi misma edad. Hagan el favor de fomentar entornos con incorporación para todo tipo de personas, cabello, pelaje, todo. Hagan el favor de hacer entornos de incorporación bonitos, no escenarios bélicos, que parece alguna escuela. Solo faltan los F-18 volando por ahí.
0: ¿Sabes lo que está haciendo mucho daño ahora? Las redes sociales.
1: Sí,
0: y
1: eso
0: no es broma, ¿eh? Hay dos gemelos por ahí, no sé si los conocéis, no sé cómo se llama. No, son, ya podían ser los gemeliers, que esos cantaban mal, pero cantaban. Estos son dos papanatas que tienen miles de seguidores. Es que es lo que me flipa. Que tengan cientos de miles de peña que les sigue y les aplaude, y lo que hacen es, tienen un podcast, un video podcast de estos, y llevan a gente a reírse de ella, tío. A reírse de ella y a machacarlo y a que la gente se ría de ellos. Y vamos a ver. Ya te digo yo que una AK-47, no, olvídalo, eso de...
1: Sí.
0: Todavía voy a meterme en problemas. Es que me

0: Flipa, que las redes sociales aplaudan. Bueno, es que así está el mundo.
1: Finalizo diciendo que yo no soy tu broma. Tenga lo que tenga, respétame. Ni tu saco de boxeo. Respétame, por favor, como yo te respeto a ti. ¡Hostia!
0: ¡Olé! Un aplauso.
1: Y ahora, de hecho, estoy aprendiendo a hablar, pero a escuchar, pero no juzgar. Porque la otra, ponte en el lugar de la otra persona. Y algo que me costó mucho
0: Y
1: toda
0: es
1: la vida.
0: complicado porque, ¿cómo no voy a juzgar a alguien que hace bullying?
1: Sí, eso sí, yo.
0: ¿Cómo voy a escuchar a alguien que está machacando a alguien y no juzgarlo? Es que no, a mí personalmente no puedo. Me hierve la sangre.
1: Sí.
0: Y lo insulto.
1: Sí,
0: Digo, pero este tal, ¿cómo puede hacer
1: yo
0: eso?
1: esto del bullying, yo también, yo voy a
0: Complicado.
1: hablar, voy a escuchar y te voy a juzgar, porque bueno, pero en otros casos no, estoy aprendiendo a ser una persona sana.
0: Sanísima, sana, sana, culito de rana. Siempre me gustaba a
1: Sí.
0: mí eso, ¿eh? Sana, sana, culito de rana. Si no se han sabido, sana, mañana.
1: Vale.
0: Muy bien.
1: Y vamos con la música que corre a cargo de un gran grupo de nombre Sistema Inverso.
0: Ahí lo tienes, chaval.
1: Daimos les gracias porque son unos putos crabs. Los dejamos con su nuevo tema, Burocracia. Qué bonita eres.
0: Burocracia y demás. Falta Carolina, falta parte del grupo.
1: Sí,
0: Pero bueno,
1: sí.
0: está viniendo en el autobús.
1: Salud y besos.
0: ¿Eh? Está viniendo en el bus. Grande, Dani. Vamos a escuchar este tema que... ¿De qué trata, sabes?
1: Sistema burocrático. Te cierro puertas, te les abro cuando me sale a mí de las narices.
0: Son los, trata sobre los problemas que tienen las personas con discapacidad a la hora de enfrentarse a temas burocráticos, ¿no? Incluso aplicaciones móviles o al transporte público.
1: Sí.
0: Entonces vamos a ver lo que hicieron estos zánganos. Insistimos, esta música está hecha por humanos, humanas, y la voz la hace la inteligencia artificial. Es una mezcla de en plan Robocop. A ver lo que pasa.
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Y que estábamos aquí todos emocionados con la canción y se nos pasó y se nos pasó. Llegó terremoto. Terremoto. Terremoto. Tienes que ir a gimnasia, ¿no? Dejamos que hable primero Carolina, ¿os parece? Y mientras tanto ponemos, yo qué sé, por ejemplo, esta canción que tengo yo por aquí que se llama, yo qué sé. Señales horarias, no, señales horarias. Vamos a poner esta, que antes la cantó Dani, pero la cantó de aquella manera, que dijo que los niños se acerquen a mí.

0: José Luis Perales, posiblemente el cantante más feliz del mundo, con las letras. ¿Sabéis que este hombre escribía para muchos cantantes? Es letrista. Ay, tengo que cortar el bigote, tío. Tengo los pelos del bigote súper largos y se me meten por las narices y me hace cosquillas. Bueno, vaya seriedad que hay en este. Esto parece... No sé lo que parece esto.
1: Yo canto para que me dejen pipí.
0: ¿Viste? Muy bien, Carolina.
2: ¿Qué hay?
0: ¿Cómo estás, oh?
2: Bien, ¿tú?
0: Yo muy bien.
2: Llegué a jugar al hockey.
0: ¿Qué fuiste? ¿Viniste en el autobús?
2: Sí, bien.
0: Pidiendo permiso, ¿no? En el autobús. ¿Me bajas la rampa?
2: ¿Qué va? Me tiene que bajar.
0: Claro, claro. Pero ahí... Hola, ¿me bajas la rampa? Muy bien. Doña Carolina, creo que nos va a hablar de lo mismo que nos habló Dani, que es un tema que está muy en tal, que es...
2: El bullying.
0: El bullying. A ver, ¿por qué no lo puedo ver yo bien? A ver, el bullying. Bullying, da igual. La lacra esa, maldita. ¿Qué me cuentas del bullying?
3: ¿Otra vez cayó el paisano?
0: Entonces, ¿qué me cuentas? Oh? ¿Qué es esa movida? ¿Qué es el bullying?
2: Es una forma de violencia. Que hay en los colegios e institutos.
0: Sobre todo en los colegios y en los institutos, ¿no?
2: Y en el móvil.
0: Y en el móvil. Vale. Porque luego cuando es en el trabajo ya pasa a ser acoso laboral, ¿no? Más que bullying.
3: ¿Acoso laboral o
0: moving? Moving. Moving. All the people moving. Muy bien. ¿Qué más, señora? ¿Peleas?
2: Peleas.
0: Fantasmas, tío. Nadie quiso hablar hoy de los efectos paranormales, pero ya es la segunda vez que se nos abre esa puerta. Que te quiten la merienda también. Conflictos entre grupos, muy bien. ¿Qué condiciones tiene que cumplir para que se considere bullying? Me gusta tu color de uñas.
2: Adiós.
0: Señor, es guay porque...
2: Intencionalidad,
0: vaya palabra más complicada. O sea, tiene que ser intencionado. Uno o varios, ¿no? Compañeros o compañeras que decidan... Fastidiate.
2: Sí.
0: ¿Qué más?
2: Desequilibrio de poder.
0: Desequilibrio de poder, sí, señora. ¿Y eso que, para quien no lo entienda, qué es eso?
2: Que alguien está en desventaja.
0: Alguien, uno de los dos, está en desventaja.
2: Sí.
0: Y el otro o la otra se aprovecha de esa desventaja, ¿no?
2: Sí.
0: ¿Y qué más?
2: De repente.
0: Repetición. Sí. O sea, si un día te dan una colleja, no es bullying, pero si te la dan dos veces o tres, ahí ya empieza, ¿no?
2: Día.
0: Uh-huh. Bueno, qué heavy esto, ¿eh? ¿Qué más me cuentas?
2: Es una conducta que te da y que... Se prueba el tiempo.
0: ¿Qué tipos de bullying hay? ¿Lo sabes?
2: Sí. Bullying psicoemocional.
0: ¿Psicoemocional? ¿Eso qué es?
2: Por ejemplo, la prohibición y la coacción y la amenaza. O humillaciones o ataques. El físico, que es cuando empuja o pega.
0: El físico directo, ¿no? Cuando te, sí, cuando te dan de tal.
2: El físico indirecto, que es, por ejemplo, la reducción de partidas.
0: Que te rompan las libretas, que te, yo qué sé, que te rompan la chaqueta. O sea, está el físico directo, que es cuando te pegan a ti, y el físico indirecto, que es cuando destrozan cosas que tú tienes, ¿no?
2: Uh-huh. El bullying sexual. Uh-huh. Es lo que te gusta.
0: Que te acosen, ¿no? Mm. Por ejemplo. Oh, es que es muy heavy, ¿eh? ¿Qué más hay? ¿Qué más bullying hay? Hasta ahora llevamos emocional, directo, indirecto, sexual. El verbal. ¿Qué eso es? Que te humillen y que te insulten. Y hay uno que está cada vez más potente.
2: ¿Cuál?
0: El ciberbullying.
2: Que últimamente... Está muy, muy bien en nuestra vida.
0: Como todo, todos los nuevos inventos o los inventos tienen sus cosas buenas, pero también tienen sus cosas malas.
2: Sí.
0: Y por ejemplo, los móviles, pues para esto es lo peor. Porque te siguen
2: por
0: haciendo bullying en casa.
2: O por los... Esto es cada persona lo vive de una manera diferente.
0: Te quiero preguntar, yo qué sé, en Estados Unidos, digo Estados Unidos porque suele ser donde ocurren estas cosas, de repente dicen, un estudiante entra en el instituto con una metralleta y mata a 27 compañeros. Mm-hmm. Por supuesto, no lo estoy defendiendo.
2: No.
0: Pero muchas veces, después de indagar en ese problema, es que ese tío lo estaban machacando los alumnos. Y un día esa cabeza cruzó, hizo crack, cogió una pistola y mató a todos. Que, por supuesto, no oye lo que hay que hacer. Hola, lo de la AK-47 que dije antes, acordaros que era broma. Pero siempre, o casi siempre, viene de ahí, ¿no? De que, tío, me llevan 3 años amargando la vida, pues me cansé.
2: Una persona tiene menos a deja de comer o comer demasiado.
0: No ven sentido a la vida.
2: A la vida.
0: Claro, claro, si te están machacando, tú en el colegio pases 6 o 7 horas al día. Y luego vas para casa y siguen. ¿Y los profesores, en este caso, qué, Carolina?
2: No siempre saben lo que está pasando en el colegio.
0: ¿Muchas veces no saben lo que pasa?
2: Porque hay poca enseñanza en los libros.
0: Hay pocas enseñanzas y no será porque esto no es nuevo. Esto cuando yo estudiaba había bullying, llamábase de otra forma, llamábase el abusón de la clase o llamábase como fuere, ahora llámase bullying. Pero esto lleva viéndolo toda la vida, toda la vida. Y no sé por qué no le ponen freno. Las profesoras muchas veces no saben, porque bastante tienen con estar pendientes de 40 guajes dando voces, pero en otras... Yo creo que en la carrera, yo por ejemplo en la carrera no vi bullying porque bueno, y ahí es mayor, y ahí es algo más mayor. ¿Cómo en la carrera los profesores? Que tendría que haber asignaturas en las carreras para que... Sí, y ya no a lo mejor en la carrera, pero todos los que ya acabaron la carrera, que haya unos cursos.
2: Sí.
0: Pero es muy complicado, ¿eh? Es muy complicado. Yo aquí ahora mismo, imaginaros, que no va a pasar, pero imaginaros que uno de vosotros hace bullying a los demás. Si es fino, no te das cuenta. Si es fino haciéndolo, no te das cuenta. Ahora, hay otros que se les ve a leguas. Pero como seas un poco zorro y un poco tal, no te entera, el profesor no se entera.
2: No.
0: Porque está... Imagínate, ahora estoy hablando contigo y Alba Angelito no lo va a hacer, pero yo qué sé, que esté ahí, yo no la veo, porque estoy hablando contigo, entonces es como una locura. Es una, Es que me da mucha pena, me da mucha pena porque hay muchos guajes y muchas crías que lo están pasando muy mal, muy mal, muy mal, y eso te marca pa toda la vida. Si tú eres un angelito, angelito, que es un caramelín, como decía el otro día aquí, como decía el otro día Carolina, gran trabajo, Carolina. No sé, bueno, yo sí, alguno de vosotros hace bullying aquí. Sí, y lo digo en directo, se las va a ver conmigo. Lo tengo clarísimo, vamos. No que me vaya a poner a pegarme con vosotros. Pero vamos, aquí no vuelvo a entrar. Aquí no, por lo menos en la radio no entra más, en la vida, jamás. ¿Cómo? Aquí somos...
4: Iguales.
0: Y amigos. Y nos respetamos. Iguales y diferentes. Ante... Claro que sí. Lolo. Claro, somos cada uno, somos... De su padre y de su madre, que se suele decir, pero ante la justicia somos todos absolutamente igual. Aquí nadie más guapo, ni nadie más listo, ni nadie más... Sí. El único más soy yo, que soy el más calvo. Los demás somos todos iguales, maldita sea. ¿Qué tal, señora? ¿Quiero pasar a tomar aquí un bitter cash, que le invitamos? Sí. Muy bien, claro. Muy bien. Joder, qué gran curro. Sí, señora. ¿Qué te parece si pinchamos un temazo?
2: Isla Verde.
0: ¿Qué pincho?
2: Siloé.
0: ¿Siloé? ¿Eh?
5: ¿Cómo lo sabía?
0: ¿Cómo lo sabía yo? ¿Cómo lo sabía yo? Y no sé por qué me da que este grupo gusta a Inés, ¿puede ser?
2: ¡Sí!
0: Y a ella también, a ella también. Pero sí, me suena que le mola a Inésona. La gran Inésona. Le damos a Siloé. Si me necesitas...
6: ¡Esto es la locura, señora! ¡Vámonos!

Carolina, lo mismo te tira una granada que una alcachofa, chaval. Bueno, que sepáis que el día 8 de noviembre estamos en Mieres entrevistando a la gran... iba a decir Rosalén, a la moza que va con Rosalén y habla lengua de signos, sí, en sus conciertos. Así que estamos todos invitados, porque con estos temazos...

0: Temazo, temazo, la puerta violeta. También otro tipo de bullying bastante más lacra todavía. Muy bien, señora, buenas tardes. Hombre, ¿cómo está usted?
1: Buenas tardes.
0: ¿Con quién hablo?
1: Pues no sé, con una de las chicas que hace el programa.
0: ¿Desde dónde me llama usted? ¿Desde dónde me llama?
1: Desde Alarde.
0: ¡Anda! Un bonito pueblo, sí señor. ¿Sí? Cerca de Coyoto. ¿Qué pasa, Adri? O más allá. Al infinito y más allá. ¿Dónde salía eso?
1: En Toy Story.
0: En Toy Story, ¿eh?
1: Sí.
0: Muy bien. ¿Cómo lo lleves?
1: Muy bien, ¿y tú?
0: Yo muy bien, muchas gracias por interesarte.
1: Ahora que tomé el café. A ti por interesarte y por nosotros.
0: Insisto, a usted por interesarse porque me interese.
1: Vale.
0: ¿Seguimos así hasta no. 7:15 así?
1: No.
0: Muy bien. No sé qué iba a decir. Bueno, ¿qué más da? ¿Qué más da?
1: Una tontería.
0: Pues
1: imagínate.
0: Seguro. Seguro. Dice que no te extrañe la otra, chaval. Y llega ahí con sus caballos. Llega ahí con sus caballos.
2: Ey, vaquero, ata tu caballo y pon diversa radioactiva.
0: Ahí la tienes. Ata tus caballos, Johnny. Muy bien, entonces, ¿va bien la semana?
1: Sí.
0: Y es miércoles ya, ¿te das cuenta?
1: Sí,
0: ya
1: está ahí, pasan volando.
0: Es muy heavy, ya estamos a finales de octubre.
1: Antes no te pesaban así de rápido.
0: No, cuando eras más pequeño no, la verdad. Nada, yo en 10 días me ponen la calefacción, o sea que estoy feliz. Estoy librando, guay, porque octubre suele ser un mes de frío y sin calefacción, es duro. Pero por ahora estoy librando, entonces muy guay. ¿Usted de qué me va a hablar, doña?
1: Yo también del bullying también.
0: Del bullying, muy bien.
1: Sí.
0: Tema estrella hoy. Por algo será, por algo
1: Porque
0: será.
1: Porque yo creo que nos ha afectado a todos.
0: Nos
1: a todos
0: afecta
1: y a cada uno.
0: A todos. Se habla poco de ello, porque...
1: Las noticias no te hablan...
0: Tú fíjate, no solo ver las noticias, lo que hago es leer periódicos.
1: Sí.
0: Y así, por encima, porque paso de ponerme triste. Pero 2 días, 3 días y la noticia de esta moza desapareció.
1: Sí.
0: Ahora, lleven hablando de que Vinicius no sé qué, 2 meses. A ver, pero vamos a priorizarles noticias.
1: Sí.
0: Que no caigan en el olvido de que hace 3 días
1: se suicidó una
0: guaja por culpa de 2 o 3...
1: Tonto lavas.
0: Por dejarlo con suavidad, ¿eh?
1: Sí.
0: Bueno, muy bien, pues háblame del bullying, querida. Vamos a poner una canción muy guapa para hablar de esperanza. Porque al hablar de bullying lo que queremos
1: es
0: expresar y es
1: que se acabe ya,
0: de una maldita
1: de una
0: vez.
1: Una santa vez. El bullying es el acoso escolar en el que uno o más individuos os hostigan y maltratan a otro. Se caracteriza por el desequilibrio de poder entre la última y el acosador. Este puede incluir daños físicos o psicológicos. Las situaciones implican una forma de discriminación por distintos factores, como las características físicas, orientación sexual, nacionalidad, creencias religiosas, discapacidad, entre otros. El bullying es una vulneración de derechos de la persona de la infancia y la adolescencia, y presenta un factor de riesgo para el desarrollo educativo, ya que tiene consecuencias para las víctimas, los agresores y los testigos. Además, tiene impacto sobre la calidad educativa y el bienestar de los estudiantes. El acoso puede darse en persona, dentro o fuera del recinto escolar, o a través de las redes sociales. En todos los casos, el entorno es clave para que estas conductas se sostengan, ya que de alguna forma tolera o normaliza la violencia como una Respuesta válida, perdón. Veamos las características. Intencionalidad. Uno o varios señores dañan a otro. Desequilibrio de poder. Hay una relación entre de asimetría entre el agresor y las víctimas. Repetición. Es una conducta reiterada que se prolonga en el tiempo. Relación entre seres. Igual suelen producirse entre individuos de la misma clase o familia. En otras ocasiones. Aquí os dejo con esta canción dedicada a todas las personas que sufren o han sufrido bullying. No os achantéis y quejaos en vuestras horas de tutoría si tenéis.
0: ¡Grande! Hablabas de que hay bullying psicológico y físico.
1: Sí.
0: El psicológico, el físico duele,
1: pero el psicológico más.
0: Marca. Uh-huh. El físico, bueno, pues te dejaron un ojo morado dentro de un mes, te pasó, pero el psicológico queda ahí. Y si siguen, además es silencioso, no lo ves.
1: Sí, hombre,
0: no, te ponen no el ojo ves. Así y se ve, llegues a casa, ¿qué te pasó? Pero el otro no.
1: No. Y este lo suelen sufrir mucho las mujeres maltratadas.
0: Por ejemplo, que eso no es bullying, eso ya es otra historia.
1: Maltrato.
0: Porque ahí sí que, o sea, en el bullying pues muere una persona
1: cada X tiempo, pero...
0: Ahí, si hablamos de números, es bastante más grave.
1: Mucho.
0: Nada, cualquier tipo de violencia debería de...
1: De estar penada.
0: Pero penada de verdad.
1: Y no con una...
0: Nada.
1: Le...
0: Te expulsaron del instituto, ¿qué más da que le expulsen del instituto?
1: Sí, el guaje
0: encantado, va para acá, te atacó la play y... No, espera, tú hiciste esto, pues ven, que te voy a llevar
1: ven
0: yo...
1: Ven, que vas a recibir por donde nunca te han dado.
0: Con los malotes, te voy a llevar yo... ay, Dios.
1: De acampada.
0: De acampada, vamos a ir de acampada con los malotes del colegio. Muy bien, Adri, un gran trabajo. ¿De qué me vas a pinchar tú la canción hoy?
1: Pues de varios artistas peruanos. La canción se llama Eres Único.
0: Eres Único, que yo la tenía por aquí. No sé qué hice con ella. ¿Qué hice con ella, Adri?
1: No sé.
0: Eres Único, madre mía. Pero si la teníamos por aquí buscada.
3: ¡Ay, Bernie!
0: ¡Ay, Bernie! Bernie, vamos a ver si está. Eres Único.
1: Sí.
0: ONG Eres Único. Vídeo oficial. Artistas peruanos que se unen en contra del bullying.
1: Sí.
0: Me parece estupendo. Son 15 de los artistas más importantes de Perú que se unieron para grabar Eres Único. Canción compuesta y producida por Jeffrey Fritschman.
1: Sí.
0: El vídeo fue dirigido por Joaquín Cambre y es una campaña promovida a través de la ONG Eres Único.
1: Sí.
0: La dedicamos.
1: Pues a toda la gente que está sufriendo bullying, porque vosotros podéis, que nos achanten.
0: ¡Qué grande y es! ¡Viva Adriana!

eres único. Valórate y respeta a los demás.

0: bien, son las 7 y 20 de la tarde. Buenas tardes, doña Aurora.
1: Buenas tardes, Bernie.
0: ¿Cómo estás, o?
1: Lesionada.
0: ¿Qué te pasó, entonces?
1: Entrenando a fútbol en Cagoñes.
0: ¿No ves si
1: el deporte?
0: El deporte al final y es bueno, pero...
1: Sí, es bueno, pero veces... me dio una crisis de amia de funcional de epilepsia y todo, me pilló ahí.
0: ¿Y, pero qué es, que te caíste?
1: No, que me dio una crisis de las mías.
0: Ajá.
1: Funciona y catapum.
0: Y te caíste. Vaya, jolín. Espero que te recuperes bien. Pronto, ¿te duele la mano?
1: Bastantes.
0: ¿Qué fastidiaste? ¿Un dedo, la muñeca o qué?
1: La mano.
0: La mano.
1: Entre la mano y el dedo meñique.
0: Vaya, jolín. Bueno, ahora un tiempín de relax, ¿no? De menos deporte y para luego volver con fuerza.
1: Sí.
0: ¿Y fue en Cabueñes?
1: Sí.
0: ¿Con lo del Sporting?
1: Sí.
0: Vaya. Bueno,
1: están
0: anda.
1: Ahí presentes mis entrenadores.
0: ¿Con quién estabas, o?
1: Con Guille y con Diego.
0: ¿Con Diegazo? Hacemos programa este domingo, por si te interesa, en el la tribuna del Molinón, con de fútbol. Muy bien. ¿De qué me vas a hablar tú hoy?
1: De paranormal.
0: ¿De?
1: Paranormal.
0: De paranormal, ¿eh? Me canto. Esto se pone... Se pone que esto me gusta a mí. Claro, el otro día decían que iban a hablar alguno de historias paranormales y al final no hablaron, pero hoy vas a hablar tú de cosas paranormales.
1: De It.
0: De It, sí señora, de la película It. Está basada en un libro de Stephen King, ¿no? Muy bien, cuéntame.
1: Fenómenos paranormales. ¿Qué son? Son cosas que pasan, que no tienen explicación. Con los conocimientos actuales, ciencia, física, química y meteorología, etcétera. A veces es difícil de estar que han sucedido ya que no dan pruebas materiales. Suelen ser intangibles y ser selectivas, se forman, no gustan a lo que a uno espera de la realidad que conocemos, por eso a veces dan miedo. Y lo he escrito con una mano, ¿eh?
2: Hombre, normalmente se escribe con una mano, ¿eh? La verdad, o alguien escribe con dos, ¿no?
1: Yo, otro era mi diestra, pues con dos.
2: Ah, ¿eres a mi diestra? No, no, yo con la zurda normalmente, vamos. ¿Qué más me cuentas? ¿Te dan los fantasmas?
1: Existen varios tipos. La presentación de extrasensorial, telepatía, candilecía, de la psiquenesis y telonequenesis, piroquenesis y las experiencias espirituales o de otros mundos, de fantasmas, de poltergeist.

0: Estás como una maniega. Ahí está. Es la quinta vez que se abre la puerta sola, ¿eh? Yo ahí lo dejo, vamos. Ya, ya, llámalo aire. Si está aquí Friker Jiménez, dice que es... sabe Dios. Hágase, seguimos. ¡Dani Luz! Seguimos, estamos tomándonos a cachondeo esto. Bueno, mejor tomárselo así, ¿no? No a cachondeo. Seguimos, Aurora.
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0: Las 4:30, Rey Aurelio suena.
1: Eso.

0: media, ¿eh?
1: Sí.
0: ¿Las 3:30 dónde? En Canarias. ¿Dónde más? En Portugal, señora. ¿En algún sitio más? No, seguro. Hombre, ¿algún sitio más habrá? Lo que pasa es que no lo sabemos. ¿Yes tú o no yes tú? Yes tú, ¿eh?
1: Sí.
2: Ayer es tan pequeño como el curso.
0: Entonces ganaste otra medalla.
1: Una copa.
0: ¿Copa?
1: Sí, del Rey Aurelio, que corrí media vuelta y llegué a la meta.
0: ¿Quedaste la primera?
1: Sí.
0: Bueno, vale. ¿Cuántos corrí?
1: Muchísimos.
0: 2000 por lo menos.
1: No, yo corrí la media. Ellos corrían la vuelta entera. 400 no puedo correr.
0: ¿Por qué?
1: Por la.
0: ¿Tú corriste 200?
1: No, yo corrí la media, la meta. La media. Media. Media vuelta.
0: ¿Media vuelta? ¿Son 200 metros o cuántos son?
1: Llegué donde donde están los chavales, donde se ponen los compañeros. Ahí.
0: ¿Y había más gente que corriera la media o solo tú?
1: Toda la gente, todos.
0: ¿Y los de 400?
1: Corrieron animanos. Pero a mí da animalos, porque yo lo siento, no puedo correrla.
0: ¿Qué café más negro me pusieron, chaval? Voy a aplaudir con las orejas. Ya verás. Muy bien. Enhorabuena.
1: Gracias.
0: Por cierto, muy bien actuado el viernes pasado.
1: Bien actuar, muy bien. En Zumba, metí caña con Gaby y teatro con Dani.
0: Metiste caña ahí, ¿eh?
1: Sí, sí, sí.
0: Zapatilla y manta, ¿eh?
1: Sí.
0: ¿Cómo te gusta bailar, eh?
1: Sí.
0: ¿Por qué te darían a ti el papel de nerviosa en la obra, o? ¿Oh? No será porque ella es nerviosa, ¿no? ¿Y marchaba para allá?
1: Que tengo prisa, que me voy. Prisa. Que me voy, que tengo prisa. Bocadillo.
0: ¿Por qué tenía bocadillo de qué?
1: Nunca, no, por fin, yo no he sido. Estaban haciendo un bocadillo, que me voy, que tengo prisa.
0: Tú no. Al final fue el gato.
1: El gato de Lene.
0: ¿O qué? ¿Quién fue?
1: El gato Irene.
0: El gato Irene. ¿Qué se llama? ¿Irene el gato? Ahí lo tienes. Píllalo, píllalo, maldito gato. Maldito gato, chaval. Cago en la mar. Los gatos al final son siempre los que la líen, ¿eh? ¿O qué? Miau, miau, miau.
1: Y Betty.
0: Dime.
1: Y yo. Y gané el pochichi.
0: ¿Al pochichi? ¿Qué? ¿Y el pochichi? ¿Un juego nuevo?
1: El fútbol 8-7.
0: El fútbol 8-7.
1: Sí, gané el partido.
0: Es que me vuelves loco, tío. A ver. Oye, de 8 y de 7.
1: El 8-7. El fútbol 8-7. El partido. Jugamos.
0: ¿El pochichi?
1: Sí.
0: ¡El pichichi!
1: ¡Sí!
0: ¡El pichichi! Pichichi, Vanessa, ¿cuántos goles metiste, oh?
1: Una entera y otra. Y otra goles. Contra... Jugamos contra el Sporting. Y están jugamos todos.
0: ¿Y jugamos todos? Y tú, pochichi, ¿no?
1: Sí. Y me dice, venga, sube. Y yo subí para arriba... Hijo, venga, los compañeros, vamos, venga.
0: Claro, hombre,
1: vamos.
0: Hay que animar ahí.
1: Animarnos.
0: Muy bien. ¿Vas el domingo a Oviedo?
1: Sí.
0: Sí.
1: ¿Sí?
0: ¿Vas a liarla entonces allí un poco?
1: Voy a bailar.
0: Vamos a bailar. ¿Sabes que hay una entrega de premios, no?
1: Sí, entrega de premios.
0: Y que hay actuaciones.
1: Actuaciones.
0: ¿Eh? ¿Sí? Y pochichis y pichochos. Sí. todos a la vez allí metidos. Muy bien, Vane. ¿Va tu paisano?
1: Sí.
0: ¿Dónde está?
1: Bien ahora.
0: Ah, bien hoy.
1: Sí.
0: Hay que no lo veo un montón. ¿De qué, o? Habla,
1: porque
0: Vane.
1: Mi chico me quiere mucho.
0: Hombre, te quiere con locura.
1: Y yo sé que, y una compañera que se llama Leti, yo voy a pasar de ella. Porque no estaría ahí una compañera que se... Yo dijeron que yo no quiero saber nada de ella. Y de... Leti y de Natalia.
0: Bueno, pero tú a lo tuyo. Tú ya es feliz, ya está. ¿Para qué te vas a complicar la vida? No sé de qué va la historia, pero ¿para qué te vas a complicar?
3: No,
0: ¿eh?
1: ¿Y está qué? Porque me dije yo, ¿qué? ¿De qué? ¿De qué? ¿De qué? Y yo estaba diciendo, Leti, por favor, la toca. Y una cosa. Una cosa.
0: ¿Qué canción quieres escuchar? No me, y no vale.
1: Ay, yo casi me muero de risa. Fui a ver una película en Sama.
0: ¿Qué película fuiste a ver?
1: A ver una de una película de risa.
0: ¿Cuál?
1: De una película que se llama Los hijos, la madre, que se separen de los padres y hace un cumpleaños. Y ve un mono que sale una señora, un padre que hace el padre de una hija.
0: Mira, todavía sale tu risa por ahí. ¿Qué canción vas a poner? A ver.
1: El amor romántica.
0: ¿El amor romántica?
1: Sí.
0: Tutor romántico. Marches, Luis. Muy bien. Nada, tú a lo tuyo. A pasarlo bien.
1: Sí.
0: Vamos ahí a echar unos bailes.
1: Y gané, y gané. Vení, gané la primera, malo sexto, mano mano.
0: También, ¿eh?
1: Sí.
0: ¿Quieres ser Bustamante o el otro? Bustamante, tienes más pinta de Bustamante.
1: Me gusta el...

0: Vespino.
1: Una Vespino, muy bien. Es usted una grande señora, muy bien.
0: Una cosa, Berni.
1: Berni.
0: Berni.
1: Berni.
0: Que salí en la foto del fútbol sala.
1: Muy bien.
0: Guapa.
1: Hombre, bueno.
0: La mejor de Trufonada, soy la ganadora.
1: Muy bien.
0: Para todos, chavales.
1: Para toda la juventud, ¿eh? Muy bien. Ahí tienes a la policía, que te viene a buscar.
2: Oye, mi tía, que yo no más.
1: Por salir tan guapa en la foto. ¿Qué tal, doña?
2: Bien.
1: ¿Cómo lo pasaste en la obra de teatro?
2: Muy bien, me encantó mucho.
1: Hicístelo muy bien, ¿eh?
2: Sí.
1: ¿Vas a Oviedo?
2: Sí.
1: ¿El domingo?
2: Sí.
1: ¿Vamos a echar unos bailes ahí, entonces?
2: Sí, mucho.
1: Vaya guay, vaya guay.
2: Calla, madre, déjame hablar.
1: A ver, ¿qué me cuentes, ¿Qué tal, paisano?
2: Pasando bastante bien.
1: Bastante bien. Sí.
2: Sí.
1: ¿Cuándo lo viste la última vez? ¿Qué lo viste, hoy?
2: Hoy no.
1: Hoy no, ¿cuándo fue?
2: Ayer, jueves.
1: ¿El jueves pasado?
2: Sí, fue también.
1: Ayer.
2: El teatro, ayer.
1: ¿Viste en un teatro?
2: Sí.
1: ¿Actuó él?
2: También fue.
1: ¿Y quién llegó entonces, el tumozo?
2: Carlos.
1: Ya, pero no caigo.
3: Madre mía.
1: ¿Qué Carlos quién llegó?
2: Haciendo moto, él.
1: ¿El que iba en moto?
2: Claro.
1: ¿Es el tumozo?
2: Sí.
1: ¿El que iba como...?
2: ¡Está molesta! ¡Ala!
1: El que iba con un casco y una...
2: Una calaje.
1: ¿Y el mozo de ella?
2: Sí, es mío, Carlos.
1: Muy guapo.
3: ¡Mamá sí. mía!
1: Y muy guapo, ¿o qué? Va parejina más guapa entonces, ¿no?
2: Sí.
1: Muy bien. Sois de los que va por la calle y la gente gira para veros, ¿eh?
2: Sí, son muy bien.
1: Muy bien. ¿Y qué más me cuentes,
2: Ahí fue la presidenta, está el tocado María.
1: ¿Quién era la presidenta?
2: Ella va a ser este año.
1: ¿La presidenta de qué?
2: De mi compañera.
1: ¿Del gobierno?
2: ¡No, esta, esta!
1: ¿La presidenta de qué?
3: De los vecinos.
2: De los vecinos.
1: ¿Vas a ser la presidenta de la comunidad?
2: Sí, a ella.
1: Vaya grande.
2: Es simpática.
1: Como el señor Cuesta es, ¿sí, no? Igual. ¡Cuesta, limita, váyase, váyase!
2: ¡Eso es un bueno, María!
1: Vaya grande, chaval.
2: ¡Qué graciosa es, María!
1: ¿Estás preparada para ser presidenta?
3: Sí.
1: ¿En serio?
3: Por fin, que ya...
2: Escucha.
1: Además, María, ¿tiene personalidad?
2: Yo no he sido yo, soy la presidenta.
1: Presidenta, hombre. Muy bien.
3: Vecino,
2: junto a vecinos. Junto a vecinos, junto
1: a vecinos. ¿Y tú qué vas a ser?
3: No.
1: ¿Qué vas a ser tú?
2: Yo decía otra cosa.
1: ¿Tú qué quieres ser?
2: Princesa.
1: Ay, Jesús.
2: La pija.
1: La pija. ¿La princesa pija o la pija? ¿Eh?
2: ¡Ay, qué bueno!
1: ¿La princesa pija o la pija?
2: ¡La pija!
1: Me muero contigo.
2: Lo que diga Carlos.
1: Lo que diga Carlos, ¿eh? Hombre, no, tendrás que elegir tú también.
2: ¡Ay, qué bueno!
1: ¿O qué? ¿Qué prefieres ser, la bella o la bestia?

0: vivir con la tirita.
1: Mamma mia.
2: No, Luchita, ¿eh? Porque si no lo oigo.
0: Es que Blancanieves...

0: Bueno.
1: Su mismo pan viene a vender. Desde el día en que llegue, todo sigue igual que ayer. Nada nuevo que contar.
2: Venga, ¿qué tal?
1: Bonjour, monsieur.
2: ¿A dónde vas?
1: A la librería.
0: A la librería. Voy a la librería, hijo.
1: Trata de las chuchas y un ogro y...
2: ¡Marie, las baguettes! ¡Rápido!
3: Una muchacha de lo más extraño. Siempre en las nubes suele estar.
4: Nunca está con los demás.
2: No se sabe a dónde va.
3: Nuestra bella es una chica peculiar.
4: ¿Qué tal?
5: ¡Yo voy yo!
1: ¡Bonjour!
2: ¿Qué hay?
1: ¿Y su mujer?
4: ¡Ahí va!
2: ¡Eso es muy
5: claro! ¡Ya, sí!
1: ¡Sé que existe un mundo para volver!
2: ¡Ah, bella!
5: ¡Ahí va!
0: ¡Ahí llega tu moto!
5: ¡Ahí va! ¡Ahí va! ¡Ahí va! ¡Mi novio! ¡Qué me
0: encargo! ¡Ahí llega tu moto! ¡Un moto!
1: Me llevaré este.
2: Si lo has leído dos veces.
1: Pero es mi preferido. Lugares lejos.
0: Venga, venga, venga. Mira, está esperándote fuera el motero. Ahí, con sus botas de leopardo, chaval. Puedes hacer de lo que quieras. Bueno, pero muy bien, luego. Abuela. Calla. Abuela, calla. Eli. Buenas tardes. Ahí está Yokura, oh. A ver si apaga la moto el moto. A ver, Carlos, apaga la moto. Dios. Vaya tío, chaval. ¿Qué tal, oh?
6: Bien.
0: ¿Cómo lo pasaste el otro día?
6: Genial.
0: ¿Bailaste, eh?
6: Claro.
0: Esto para llevarlo hay que tomar doble de cafeína.
6: Ok.
0: ¿Vas a Oviedo, no?
6: Claro.
0: Vanessa, estás pasándolo bien. ¿Vas para Oviedo entonces?
6: Claro.
0: ¿A echar unos bailes
6: sí,
0: entonces?
6: Claro.
0: ¿A comer ahí unas
6: hamburguesas? Genial. Sí, sí, hamburguesas de pollo.
0: ¿Y tarta de chocolate?
6: Ah, sí. ¿Chocolate?
0: ¡Ay, jo! ¡Ay, jo! ¡Ay, jo! Muy bien. ¿Sabéis que se entreguen premios, no?
6: Sí, yo sí.
0: ¿A quién? ¿Sabéislo?
6: A los participantes.
0: O meta, claro. Locutores, locutoras.
6: Sí, eso.
0: ¡Cayó y la moto! ¡Cayó y la moto! ¡Vaya, tío! ¿Qué pasó, Vanessa?
7: Fuegos artificiales.
0: ¿Cómo? Fuegos artificiales, ¿eh? ¿Tendré yo fuegos artificiales?
6: No sé.
0: Ahí está. Oye, ¿qué pasa aquí en el entrego? Que siempre hay muñequitos de estos.
6: Caballitos. Porque sidra.
0: Por lo de la sidra. Sí, y otro les cebolles, y otro no sé qué. Y siempre te es de fiesta aquí en la cuenca, chaval. Increíble, ¿eh? Muy bien, vale. Muy bien. Entonces vas para Oviedo.
6: Sí, claro.
0: ¿Vais el domingo?
6: Sí.
0: ¿Comemos fiesta, comemos sí. y luego venís para acá otra vez?
6: Sí, yes.
0: Vamos a pasar un pipa.
6: Claro, sí.
0: ¿Tú a quién votarías eso?
6: No sé.
0: ¿A quién votes eso?
6: A ti.
0: A mí, sí.
6: A ti, que
0: a mí no, que yo no hice nada.
6: Ah, no lo sé. A todos.
0: A todos. Sí. Muy bien. ¿Y qué canción te apetece escuchar hoy?
6: No sé, espera. Tierra Madre.
0: Tierra Madre,
6: sí.
0: Madre Tierra.
6: Eso, sí.
0: Madre Tierra, ¿no?
6: Sí.
0: De Chayanne.
6: De Chayanne, sí. Bien.

0: A ver si quiere internet, ¿eh?
1: Pues vale.
0: Es que tenemos a internet hoy un poco aquí...
1: Datos móviles.
0: ¿Eh? Datos de móviles. De vamos sí, a tener que tirar de los datos móviles. A ver si la madre tierra...
1: ¡Escucha!
0: Debes... Ya, amo. Esa, ¿eh?
1: Sí.

0: Molina, como para andar bebiéndola, ¿eh? La cara, ¿eh? ¿Qué pasa, María?
1: Bien.
0: Bien.
1: Sí.
0: ¿Pasa bien?
1: Sí.
0: Muy bien. ¡Presidenta!
1: Sí, la presidenta.
0: Tengo problemas con los vecinos del tercero.
1: Sí.
0: ¿Qué vas a hacer? ¿Saques la recortada? ¿O qué? ¿Cómo vas a solucionar los problemas?
1: Bien.
0: Bien.
1: Sí.
0: ¿Pero qué? ¿Hablando? ¿Tirando un zapato a la cabeza?
1: No tiran un zapato a la cabeza.
0: ¿Cómo lo vas a arreglar? A ver.
1: Arreglándolo.
0: ¿Arreglándolo?
1: Sí.
0: Con un martillo, por ejemplo. No, oye, que el vecino del segundo ronca mucho. ¿Eh? A ver si va a ser verdad.
1: ¿Cuál es? Ah, ¡calla!
0: ¿Tú ronques? Tú no, ¿eh?
1: Yo no.
0: Oye,
1: no,
0: claro.
1: Yo no.
0: ¿Tú tampoco?
1: No,
0: nadie ronca. Nadie.
1: Y no, ella tampoco.
0: No ronca nadie hasta que duermes con alguien.
2: No.
1: Vanessa.
0: Si estáis... pero si estáis durmiendo cuando roncáis, no os enteráis.
2: ¡Madre!
0: Roncamos todos. Todo el mundo ronca.
1: Todo el mundo ronca, Noelia.
0: Tú no, ¿eh, Luis? Tú tienes una pinta de meter unos bufidos, chaval. Guapos, ¿eh? Mira, Luis. Ahí lo tienes. Ok, Luis, yo también, ¿eh? Yo como un búfalo, así te lo digo. No. Muy bien, María. ¿Qué tal lo pasaste en la obra, oh?
1: A ver, oh.
3: Ostras, ¿vale?
0: Es que no, si abrimos igual entra más calor todavía.
4: A ver, no, hasta.
0: Es que hace muchísimo calor ahí fuera, ¿eh? Yo creo que va a ser peor, ¿eh? Es que está más fuera, más caliente fuera que dentro. Muy bien. Todavía. Entonces, ¿qué, oh? ¿Qué tal lo pasaste el otro día?
1: Muy bien, lo pasamos muy bien.
0: Oye, ¿a quién Oviedo vas a subir a cantar?
1: Sí.
0: ¿Conmigo?
1: Sí.
0: ¿Qué vas a cantar?
1: Una canción para ti.
0: ¿Pero cuál vas a cantar? ¿Cantaremos la del Viento del Norte?
1: Sí.
0: ¿Todos juntos allí?
1: Sí, todos juntos allí. Sí.
0: ¿Preparámonos para hacer eso?
1: Sí.
0: ¿Ensayamos?
1: Sí.
0: ¿Seguro?
1: Sí.
0: A ver si es verdad. Viento del Norte.
1: ¿Me ayudáis, eh?
0: Es que el domingo son los premios de la radio en Oviedo.
1: Mané, dame la
0: mano. Y van para allá.
5: Y voy yo también.
0: Aliada.
1: ¡Silencio!

0: que viene del mar.
1: Lo petamos, grande María, lo petamos el domingo, ya verás, lo vamos a petar allí. Muy bien, nos vemos el domingo.
0: El domingo.
1: A ver, Luisín, lo que me cuenta. Oh.
0: Vale.
1: A ver, Luisín, lo que me cuenta. Oh.
2: No.
1: ¿Qué tal, Luisín?
3: Ay, no te...
1: ¿Cómo di?
3: Está muy bien.
2: Ahora, no te
3: voy a ver.
4: A ver. Buenas tardes, oh.
1: A ver, y aquí con todos ustedes, Luis. ¿Qué tal, Luisín?
4: Bien, oh.
1: Actuando ahí bien, ¿eh?
4: Sí.
1: Parecía Robert Redford, chaval, ahí, ¿eh? Muy bien. ¿Pasástelo bien?
4: Sí, oh.
1: ¿Y el domingo vas a Oviedo?
4: Sí, oh.
1: ¿Y vas a cantar?
4: Sí, cabrón.
1: ¿O solo vas a comer tú?
4: Dime a la cantar, verdad.
1: Cabrón. A cantar también, ¿no? Ahí para comer hay que cantar, ¿eh?
4: ¿Qué?
1: A ver cómo haces beatbox.
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1: ¿No vas a hacer beatbox allí? ¿Quién te verá? ¿Quién te verá, Luisín? Muy bien. ¿Qué va? ¿Mañana qué tenéis? ¿De algo aparte? ¿Y qué hacéis? Una carrera, ¿eh?
4: Sí, una carrera.
1: ¿Vas a correr?
4: No.
1: No, ¿eh? ¿Vas a ir?
4: No, voy a mirar.
1: A mirar, ¿eh? Muy bien, sí.
2: Y hay actuaciones de Yoja y
1: Yoja. Jolín, muy bien. ¿Qué canción pinchamos, Luisín? A ver.
4: No lo sé.
1: ¿Qué te apetece escuchar? ¿A un gato triste? No, ¿eh? Venga, ¿qué pinchamos, Luisete? ¿Tartacán?
4: Sí, Tartacán.
1: ¿Qué quieres, escuchar a Tartacán? ¿Seguro?
2: Madre.
1: Estamos como guajes, ¿eh?

0: cuéntame lejos. ¿Qué tal, Belenina?
1: Bien, bien.
0: ¿Cómo va la vida, oh?
1: Estoy triste.
0: ¿Qué te pasa, entonces?
1: El domingo no puedo.
0: Vaya por Dios, ¿por qué?
1: Nah.
0: Baja un poco el micro, mira. No, no, ahí, ahí, ya está.
1: Si no me arrimo yo.
0: Arrímate ahí. ¿Por qué no puedes ir, oh?
1: Irene.
0: ¿Pero por qué no vas? ¿Por qué?
1: Calmaros.
0: A ver.
1: Por la dieta.
0: ¿Qué tal esa dieta? Yo también. Operación bikini. Total. Mira que te mete un dedo en el...

0: Helen.
1: A ver.
0: ¿Qué tal fue la obra de teatro?
1: En maravilla.
0: Lo hiciste muy bien, ¿eh?
1: Sí.
0: Eras un poco la protagonista, ¿no?
1: Sí.
0: Un poco así. ¿O qué?
1: A ver.
0: A ver. Silencio para él. Silencio. Entonces, ¿qué vas a hacer el fin de semana, Belén?
1: Solo delantero.
0: ¿Vas a correr?
1: No, a yoga.
0: ¿A yoga?
1: A hacer.
0: Ah, sí, ¿eh?
2: Oh.
0: Así que sí, ¿eh? ¿Entonces? ¿Entonces? ¿Cómo yo sé que vas a hacer yoga? ¿Gústate hacer yoga?
1: Sí.
0: ¿Sí, eh?
1: Zumba y yoga.
0: Bueno, no tiene nada que ver una cosa con la otra, ¿no?
1: Pero me gustan las dos.
0: ¿Te gustan las dos?
1: Sí.
0: A ver, vamos a hacer un poco yoga.
1: Con los dedos, así.
0: Namaste.
1: Namaste. Claro. Namaste.
0: Claro. Mira, ya se nos tiraron al suelo y todo. Increíble.
1: Vamos a decir la poesía. Soy una flor. Moveré. Hacer. Bien.
0: Bien. Yo soy un capullo. ¿Qué? Las flores antes de ser flores son capullos. Hago la mar. No puedo ser un capullo entonces. Va. Pues entonces nada. Soy una margarita entonces. Muy bien, Belén.
1: A ver.
0: A ver. ¿Qué canción quieres pinchar hoy?
1: Heidi.
0: Estamos hoy aquí a tope, ¿eh? De grandes éxitos.

0: Antoñito, dime tú, Antoñito, dime tú, Antoñito, Antoñín. ¿Qué pasa, Tony? Que ya está yo curado. Parece que estamos en el mercado. ¿Qué tal, Tony?
1: Bien, bien.
0: ¿Cómo va la gaita?
1: Muy bien.
0: ¿Y el tambor?
1: El tambor es...
0: ¿Acompaña bien?
1: Bien.
0: Bien, muy bien. Hacía tiempo que no te veía.
1: Está muy triste porque el amor nunca que lo olvides. No, espera.
0: ¿Cómo?
1: Que está muy triste porque algo pasó que Vanessa queda dejada por mí, la culpa es de Natalia que me mandó porque
0: Pero tú estáis bien ya, ¿no?
1: Sí, sí, pero...
0: ¿Se solucionó?
1: Espera.
0: Pero...
1: Mejor hablar. Algo pasó que... 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Algo pasó... 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
0: ¿Os queréis, no?
1: Queremos.
0: ¿Estáis juntos?
1: Sí.
0: Pues eso es lo que importa. Lo que digan los demás, que te entre por aquí, que te salga por aquí. ¿Eh? Hay gente que se dedica a malmeter, pues a esa gente no hay que escucharla. ¡Vanessa! Vamos a bailar, vamos a bailar. Tengo una canción preparada aquí para ti. Necesito que bailes, Vane. Hay que ir preparándose para el domingo.

0: pasa?
1: Mira, yo con Eti no quiero saber yo
0: nada, pero...
1: Yo, mira, yo...
0: Está superado eso ya. Ya está superado. Ya está superado. Ya...
1: Mira, Benny, ¿sabes qué? Me quiero a mi chico. A mí pasé muy mal. Cuando Monita y en la tuvo, me dijo, ¿te quiere que mate? Y yo dije, yo...
0: ¿Está solucionado?
1: Sí.
0: Vale, pues ya está. ¿Para qué vas a dar más vueltas al asunto?
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0: Sony, ¿quieres cantar ahí una canción a la moza, entonces? ¿Cuál? ¿Cuál ibas a cantar?
3: Me caso con Vanessa.
0: Adiós. Te voy a poner un temazo aquí de amor, venga.
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0: Tini. Se me puso malín.
1: No calles ni aunque esté la música sonando, ¿eh? Está cantándote el mozo y tú bla, bla, bla, bla, bla, bla.
0: Benny.
1: ¡Calla la boca un poco! ¡No calla! ¿Qué dieron lengua hoy a esta moza para comerlo? Tenías al mozo ahí, solo y faltaba un violín, chaval. Y tú... Vamos a pasar el micro a este mozo, que así tienes lo lejos. Don Iván.
2: ¿Qué?
1: Cacahué.
2: ¡Ay, ay! ¡Ay, tiró en la palabra!
1: Dejásteme la huevo. Dejásteme la huevo. ¿Cómo estás, oh?
2: Bien, bien.
1: Bien, bien.
2: Bien.
1: ¿Vas a Oviedo?
2: Sí, yo voy.
1: Muy bien. ¿Cuánto hace que no vas a Oviedo?
2: No mucho.
1: ¿Mucho?
2: Claro.
1: ¿Cuánto?
2: Puf, yo no me acuerdo.
1: Ya no te acuerdes, ¿eh?
2: No.
1: ¿Eres guaje de pequeño?
2: Yo nací en Oviedo.
1: ¿Naciste en Oviedo?
2: Claro.
1: ¿Eh? ¿Y es Carballón?
2: Sí.
1: Tengo la mar. Bueno. ¿Y qué tal el otro día? No te vi. Vi a tu ma, pero a ti no te vi.
2: Claro.
1: ¿No fuiste? ¿Al teatro?
2: Sí, yo hice al teatro yo.
1: No te... ¡Ah, y es verdad! Es verdad.
2: ¿Te sí, cómo? Sí.
1: Llevabas un gorro. ¿Puede
2: sí.
1: ser? Señora. Señora. ¿Y quedes a comer, no?
2: Sí, yo sí.
1: ¿Qué vas a hacer?
2: Comer.
1: ¿Mañana vas a la carrera esta?
2: Yo no, yo correr no, yo hago yoga.
1: Entonces, ¿vas a yoga?
2: Sí.
1: A ver cómo haces yoga. ¿Hacéis un sonido ahí entre el om y el mu de la vaca? Que me dejáis un poco así, así, ¿eh? No, no lo tengo yo muy claro. Muy bien. Bueno, mu. La vaca Lola, chaval. ¿Qué es esto?
2: ¡Ole!
1: Esto es una locura, tío.
2: A ver.
1: Esto es una locura. Va, ahora un pollito. El pollito va en la radio. Hay un pollito. Y el pollito pío, y el pollito pío. No hay formalidad aquí, ¿eh?
2: Nada, fío, ¿ves?
1: Todo menos formalidad. Agonros. ¿Qué canción vas a pinchar hoy aquí o vas a bailar ahí a lo jurado? A ver. Bueno, pues a lo Durcal.
2: Yo la Pantoja y viva Paso Doble.
1: Viva el Paso Doble, ¿eh?
2: Sí.
1: Hoy estamos con unos temazos aquí, unos clásicos. Viva el Paso Doble de mano y del Rocío Jurado. No y de la Pantoja. ¿Oíste?
2: ¿Eh?
1: Que paso, viva el Paso Doble y de la Jurado.
2: Vale, pueblo.
1: Que más da una que otra,
2: a mí
1: ¿eh?
2: No me da una
1: ¿Qué más
2: y
1: da?
2: Otra.
1: Claro, hombre, ¿qué más da?

0: unos chiflados aquí. Mamina. Ya no eres tú esa. ¿Qué vas, a Oviedo, Robert?
1: Sí, te veo el domingo, Bernie.
0: Bueno, si me dejo ver, igual me escondo. Igual me escondo y no me ves. Me hago un Mario Bros, ahí. ¿Vas a ir a mañana esto de correr?
1: Sí, a velos.
0: ¿No vas a correr?
1: No.
0: ¿Y a hacer yoga de sí?
1: Voy a verlos a ver cómo actúan.
0: ¿Tú vas de público?
1: Sí.
0: Muy bien. Muy bien.
1: Bernie.
0: ¿Qué?
1: Cumplo 2 años hoy, 38 ya.
0: Ah, ¿y es tu cumpleaños hoy? Espera. Pero queréis callar la boca, ¿o? Pues nos vamos a despedir de así del programa, digo yo, vamos.

0: Son las 6 menos cuarto y empieza el rey Aurelio suena.
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2: Cago en la mar, chaval, desde que presentes movides en los teatros, estás arriba, arriba, Gustóme muchísimo. Mira, voy a decirte una cosa, gustóme muchísimo la primera obra, la de Les Mulleres. Bueno, una hora. Cayóme hasta la lagrimilla, fíjate, de la emoción. Parecióme muy guay. Y luego cuando aparecisteis ya con la vuestra me mexaba ahí de risa, tío. Vaya grandes. Así que fue Irene, ¿eh? Quien rompió el jarrón. El gato de Irene. Muy bien. Tú ahí saliste. Soy Bruno. Hago mi máquina.
0: Sí, pero estaba nervioso.
2: ¿Estabas nervioso?
0: Sí.
2: Entonces, ponte nervioso los escenarios.
0: Sí.
2: A mí también. Se va quitando, ¿eh? Cuantas más veces vas subiendo, pues se te va quitando.
0: Sí, pero cuesta.
2: Hombre, claro, había mucha gente ahí que te conoce. Eso sabes... Mira, voy a contarte una historia mía. Presenté hace muchos años aquí, en el Entrego, en el Nuberu. Los premios, el Festival Internacional de Cortometrajes, que ya no lo hay, de Aula 18. A mí engañaronme un amigo, dijo, Bernie, Bernie, y dije, sí. Y luego, ¿sabes cómo lo hice? Con Pacharán.
0: Bueno, así estabas contento.
2: Y de pliqui, dos chupitos de Pacharán, salí para allá y vamos, quitóseme el miedo de golpe. Tampoco emborracharse, pero decía yo, temblaba, chaval. Y dijo un amigo, toma uno de estos. Sí. Y como nuevo.
0: Fácil.
2: El próximo día, ya lo sabes, Pacharán más de 1000 años.
0: No, hombre, un Cuba Libre
2: ahí.
0: Un cachado de Mantini y todo, Coca-Cola.
2: Ah, hola, Mar. Ahí ya se entró, ya se ríe. Muy bien. A ver, señora, hombre, pórtese bien. ¿Qué y esto? Estamos en la radio. Véndeme unos patates, y una celga. ¿Tienes ahí para venderme algo? Entonces, ¿qué vas a hacer este fin de semana? ¿Vas para Oviedo?
0: Mañana por la tarde lo adelantado.
2: ¿Pero vas a correr?
0: No.
2: Oh,
0: no.
2: O hija, no.
0: No.
2: ¿Y el yoga y todo eso?
0: No, voy a estar en el puesto.
2: ¿Vas a estar ahí puesto así, por el ayuntamiento?
0: No. No, en el puesto te vamos a poner.
2: ¿Qué vendéis, o?
0: Pues cosas.
2: Hombre, no, ya, pero que...
0: Coño, cosas te hicieron todo año.
2: ¿Madreñes?
0: Mío, no.
2: ¿Entonces?
0: Preguntaba mal.
2: ¿Qué vais a vender, o? Tendrás que saber lo que vendes.
0: Yo en esos talleres yo no doy metido. Sabes a lo mejor...
2: Tú y es el que manejes les perres allí, ¿no?
0: ¿Eh? Bueno, tú también...
2: ¿Pero qué tú manejes ahí?
0: Yo sabes lo que soy.
2: Un
0: pelele.
2: Y es un Bruno el pelele, chaval. Vaya grande, tío. Bueno, oye, pues mira. Tú ya es muy fino. Tío, nada, yo voy para allá, soy un pelele, pero luego...
0: Sí.
2: ¿Eh? Muy bien. Pelele. Siempre me gustó mucho a mí esa... ¿Sabes lo que es? Una mujer. ¿Sabes cantar tonada tú? ¿Sabes cantar tonada?
0: Te empieza a nevar.
2: Bueno, ¿sabes cantar tonada?
3: Hombre, tú en el grupo folclórico.
2: ¿Qué dices, oh? Cántame una tonada ahí,
4: oh.
2: Ahora doy vergüenza. Cago en la mar.
3: Cállate un poco, cotorra.
2: El pelele y la cotorra, ¿eh? Y ahí llega la bailarina del TikTok. ¿Fregaste ya?
4: Sí, hijo. Aquí la más guapa como los chigres.
2: Aquí te explotan, ¿eh?
4: Madre mía.
3: La más guapa del mundo.
2: Ahí la tienes. Muy bien, Bruno. Entonces el sábado vas para Oviedo, ¿no? El domingo.
0: Pues el domingo contigo.
2: El domingo, la última vez que fuiste a Oviedo... Te convertiste en Bizarrap.
0: Bueno, sí, porque era la noche blanca.
2: ¿Qué noche blanca? Ni que mi máquina. Era en los 5 años de la radio.
0: Eso, coño.
2: ¿Eh?
0: Sí.
2: El año que viene son 8. Yo no sé si hacer fiesta con 8 años o esperar a los 10.
0: Pero, Benny, no codo santo.
2: Es que no me lo da, tío. Tanta fiesta, tío.
0: Benny, piensa lo que vas a hacer hoy.
2: Qué fino.
0: No pienses lo que vas a hacer hace 4 años.
2: Vive el día a día, ¿eh?
0: Sí.
2: Carpe diem. Carpe diem. ¿Sabes lo que es eso?
0: Yo qué sé. No me acuerdo, fiu.
2: Y es latín, carpe diem.
0: Está igual.
2: Vive el momento.
0: Vive lo que vas a hacer hoy.
2: Vive el...
0: Mañana ya no lo sé.
2: Mañana Dios dirá.
0: Yo qué sé, porque mañana aguantamos toda la patatiza.
2: Joder, chaval. Vaya grande, tío. Para ser un pelele, bien que sabes de la vida, ¿eh? Dice que hay un pelele. Dice, yo soy un pelele. Muy bien. Ponme un poco de música, Bruno. A ver, vamos a alegrar aquí un poco la tarde.
0: Mira, Nacho Chontera.
2: Nacho Chontera. Nacho Vidal.
0: Entera,
2: no. Che.
5: Entera.
2: Pero no se llama así.
0: La noche entera, hombre.
2: Noche entera se llama.
6: La noche entera.
2: Noche entera, ¿eh? De Vico, ¿eh? Sábado la noche, esa. Y me pongo pibón.

0: Y es igual que Vico. Vico, Vico, Vico. Y una moza, ¿no? De que salió de algún programa de estos. De Operación Truñete, ¿eh? Muy bien. ¿Qué pasa, Robert?
1: Bien.
0: ¿Cómo lo lleves, eso?
1: Muy bien.
0: El otro día llevabas una moza en silla en la obra de teatro.
1: Sí, a Cerezade.
0: ¿Cerezade?
1: Sí.
0: Hostia, qué nombre más guapo, chaval. ¿Y qué va en silla ella o era...?
1: Va en silla. Antes andaba, pero después se tuvo que...
0: Ahora va en silla.
1: Una silla ruedas.
0: Bueno, sí. Y llevabas la tuma ahí muy guay, todo el tiempo pendiente de ella. Pero esto me por la vida. No vino Chili, ¿eh?
1: No, se hizo Irene Legato.
0: Ya lo vi, ya lo vi.
1: Está simpática.
0: Mañana estrena Chili en el Los Jovellanos. Tiene la obra esa, una obra importante, tío.
2: Con el
1: cállate, petarda.
0: Muy bien. Entonces, ¿mañana vas a correr?
1: Yo no.
0: ¿Qué vas a hacer mañana?
1: Ayudar a los que venden cosas.
0: También vas como aquí, como Brunito.
1: Y después con Lucía a bailar zumba.
0: Pero ya me ahora el piqui piqui. ¿Quién es Lucía?
1: Que, hombre, esa nena que tiene el sino de
0: Duarte. Ah, sí, ¿Que sí. ¿Os da clase ella?
1: Sí.
0: Ah, sí,
1: Y es monitora de zumba.
0: Sí, estuvo dando clases en... Estuvo dando un taller en el festival aquel, cuando fuiste tú a Avilés vestido de...
3: Sí.
0: Ya está en marcha el festival ese otra vez. Esta silla es horrible, tío.
1: Y como alantero, el que está con la madre, Alberto, y amigo del presentador...
4: ¿O no?
0: Joder, encima es que se hunde, tío. ¿Qué es esto?
1: A ver, es esto... que...
3: Ahí está más cómodo.
0: ¡La noche entera! Ahora sí. Ahora sí, me cago en la mar. Muy bien. ¿Y el domingo es Oviedo?
1: Sí.
0: Habrá que cantar algo allí, ¿no?
1: Algo.
0: Habrá que subir a cantar los vientos del norte o algo, ¿no?
1: No, yo no... Viento del norte no quiero. Yo quiero otra cosa.
0: Ya. Mira, va a haber... ¿baile? ¿Van a bailar unos moces? El Sirihuelo, oh, qué jota. La jota y...
1: Oye, si quieres, subo yo con ellas a bailarlo.
0: Si te atreves.
3: Bueno. ¿Va a haber algo más?
0: Va a haber uno tocando el saxo con el bacalao. Va a haber rap y tambores. Va a cantar Paula.
3: La de... ¿Quién es?
0: Paula y una moza de Gijón.
3: ¿A qué asociación va?
0: Alarde. Que canta muy bien.
3: Vale, sí, sé quién es.
1: Sí, ya sé quién es.
0: Va a cantar un par de canciones. Y...
1: Que estuve en Avilés cantando la de... De una de Malú.
0: Puede ser, puede ser. Y va a haber hamburgueses.
3: Sí, hay que pagar 15 euros, ¿no?
0: Y pipes patates.
1: No, yo ya lo pagué.
0: Pillé un par de tartes de chocolate para que comamos allí todos tarta.
3: De postre, ¿no?
0: Bueno, si quieres comerlo de primero, eso ya... depende de tu avería. Yo voy a comerlo de postre. Y unos vermuses, habrá que tomar.
5: Unos cacharros.
0: Unos cacharros,
1: Vale.
0: ¿Alguien bebe aquí? ¿O sois todos abstemios?
1: Sí. No, yo bebo alguna.
0: ¿Una cerveza tomáis o no?
1: De limón. Yo cerveza de limón.
0: Mírala a ella, a lo doña.
1: Oye, estás a dieta.
0: Un completo tú. ¿Y tú?
1: Un café,
0: una cervecina 0-0, muy bien. Cacharros ahí. ¿Quién verá este y volver en el autobús?
1: De color. Un martini de color.
0: A este dejáislo ahí en donde. En Coyoto. Para estirar a este mozo de.
1: Si toma un martini de color con Coca-Cola.
0: No, allí no hay martini, hay un Lodeiro se llama el vermú que hay en la lata. Que llega Yegu. Cuidado por un bombazo eso.
1: Si había licor de café...
0: Ailu. Sí,
1: yo tomo.
0: ¿Jurado de qué? Ya están dados. Los premios ya se votó. Ya se votó por internet y ahora ya están dados.
1: A ver si nos toca alguno a nosotros.
0: A ver si os toca alguno.
3: ¿Qué puedo hacer, no?
0: Puedes hacer lo que... Como si quieres ir en bragues.
1: También
0: lo que quieras.
5: No, Dios, no.
0: ¿Por qué no?
1: Mónica va a tocar el piano.
0: Que vaya como idea. ¿Sabes tocar el piano?
1: Pero aprende.
2: Miami me lo confirmó.
0: Balística me lo confirmó. Eso dice el 11-6. ¿Nunca lo visteis eso?
1: Sí.
0: Balística me lo confirmó. Robert, pincha un tema yo. ¿Qué vas a cantar? Cántame una tona.
1: Vale.
0: ¿Cuál?
1: Una tona de Rodrigo Cuevas.
0: ¿Cuál hay de Rodrigo Cuevas? Mira, dijeronme de ir a actuar ahí a la Maléfica y no puedo ir.
1: O de Rodrigo, de lo que sea. O una canción asturiana.
0: ¿Cuál? Dime.
1: O la de esta que se llama...
0: Arranca la moto, ¿cuál? Oh.
1: El perro murió de pena. A ver que no regresaba de la pastorina.
0: La pastorina, ¿eh? Sí. ¿Qué es esa, eh? La...
1: Tenía yo una cinta y cantaba en eso.
0: La pastorina. Esa. Toda la pastorina.
1: No,
0: no
1: la
0: es esa,
1: pastorina,
0: ¿eh?
1: Y una señora de... Ese.
0: La
1: no,
0: pastorina.
1: 80 no los 100 todavía.
4: 120.
0: ¿Pastorina Carbariega?
6: Sí.
0: O esta, dices tú.
1: Y el perro que murió...

0: el un control la cabaña.
1: Ay, no, pues no quiero escuchar eso, tío. Vamos a escuchar algo más.
2: Más alegre.
1: Joder,
2: más
1: alegre. Claro. Voy a ponerte. Uy, esto.
0: La del estudiante. De los berrones.
1: El algarrobo, ¿eh?

0: para pa pa pa pa pa. Operación
1: Alarde.
2: Get ugly.
0: Miércoles, no, que ya llevo yo. Jueves, 16, 16 de abril. Dentro de una semana cumple aquí años.
1: Adiós, gracias.
0: El chico guapo ese que tengo enfrente. Vaya ogro el Bernie, que no deja abrir el programa, tío. Tú más. Como el otro día. Nada, paga Bernie, ¿eh? Esa fue buena. Esa fue buena. No, vamos a merendar, que paga Bernie, dice. más fino que el alambre espino. Y luego él en la cama de Dalton. Nah, el jueves pasado fue fino, ¿eh?
1: Sí, y el golpe de mi novio.
0: Que rodó y todo. Bueno. Vinimos en la furgoneta y él vino en la cama de Dalton. Muy bien. Bueno, hoy es el programa 370 casi. Y vamos a hablar de... ¿Dónde te veo? Aquí. Arte callejero. Un deportista importante. Relaciones entre personas, tanto de amistad como amor, como lo que sea. O tema libre. Usted, señora, como ser humano, ¿qué eligió?
1: Elegí... deporte.
0: Una deportista o un deportista famoso y vas a hablar de su trayectoria.
1: Sí.
0: Bien.
1: ¿Y la vez que voy a hablar?
0: ¿De Miguel Heredia como futbolista, por ejemplo, o no?
1: No.
0: Y vas a hablar de...
1: De Joaquín.
0: ¿El futbolista?
1: De Joaquín Alonso.
0: Joaquín Alonso. ¿El futbolista? Callao. ¿El de las tostadas? Que hace un anuncio ahora de nocilla o no sé qué. Sí, ¿no?
1: Joaquín, la de Sporting.
0: ¡Ah, Joaquín! ¿Cómo? Golpe en el pecho cuando nombres a Joaquín. Pensé que era el del Betis, ¿eh? Sí, que no mola nada. Joaquín, el jefazo, vamos.
1: No, Joaquín de Betis.
0: Joaquín,
1: no.
0: El de verdad.
1: No, Joaquín de verdad, la de Sporting.
0: Eso, oye, como cuando dicen Rosalía, es Rosalía esa que canta. No, Rosalía, la auténtica y la de aquí. No. Pues Joaquín. No, ¡Joaco!
1: Claro. No, Joaquín de Betis, no, sino Joaquín de Sporting.
0: Joaquín fue, además Joaquín fue internacional, ¿no?
1: La de Sporting, mi compañero de trabajo.

0: Mucho Sporting, pero hoy dos del Celta, ¿eh? Hoy hay que ser dos del Celta, ¿eh? ¿Cómo llego? ¿Contra quién? ¿Qué vais, a Mallorca? ¿O vienen ellos? ¿Quién está convocado? ¿Estáis convocados todos?
1: Todos.
0: Sí, ¿eh?
1: Todos.
0: Hombre, va.
1: Menos yo tampoco, Javi.
0: Tú tampoco, ¿eh? Hombre, Rosalía no. Normal, ¿no? No va a jugar en silla ruedas, pues, te quiero decir.
1: Yo el domingo no juego.
0: ¿Por qué?
1: Porque trabajo.
0: Ay, amiga, ¿qué juega el Mallorca aquí?
1: No, porque juega Sporting aquí en casa.
0: ¿Contra quién?
1: Contra Mallorca.
0: No. ¿El Mallorca no está en primera división?
1: No.
0: ¿Y por qué viene el Mallorca, o?
1: No sé, yo trabajo.
2: ¡Que te esperamos más!
0: Muy bien.
1: Yo trabajo el domingo.
0: Muy bien, el Día del Señor. ¿Qué va? ¿Vas a dar misa?
1: Porque el trabajo es tu trabajo.
0: Ya te vi yo trabajando, además. Toda seria ahí,
1: sí.
0: Maquillada, con su traje. Maquillada. ¿Cómo? Con los labios rosas, del color de... De eso, ¿a que sí?
1: Sí.
0: Más guapa. Muy bien, venga, pues.
1: No, estuvo Verne ahí comiendo pinchos ahí.
0: Bueno, estuve haciendo más cosas que comer pinchos, ¿eh? Que cualquiera que te oiga dirán, vaya fartón, es Iberni. Y hay un repugnante que no me deja abrir el programa y un fartón.
1: Y además, cuando estuvo Verne en el Parco VIP, oí a Verne en el medio de...
0: Va nervioso ese día, tío.
1: Oí a Verne en el campo de fútbol.
0: Sí, señor. Sí, señor. Un detalle por parte del Sporting muy grande. Nunca lo olvidaré. Venga, pues vamos a hablar de Don Juaco.
1: Sí. Voy a hablar de Joaquín, la de Sporting.
0: Muy bien. A ver qué me cuentas.
1: Buenas tardes, amigos. Me gustaría hablaros un poco de un exjugador que tenemos la suerte de conocer, porque está en todos los eventos del Sporting de Gijón. Es muy familiar y querido. Contaros un poco cuál es su historia. Joaquín Alonso González nació en Oviedo el 9 de junio de 1956. Es un exfutbolista y entrenador de fútbol español. Jugaba con centrocampista y desarrolló la totalidad de su carrera deportiva en el Real Sporting de Gijón, equipo del cual es el futbolista con más partidos oficiales disputados en su historia. Además, fue internacional con España. Disputó el Mundial de 1982. Militó durante 16 temporadas en el Real Sporting de Gijón, debutando en la temporada 76 y 77. Esas temporadas acabó con el ascenso del equipo a Primera División. Cuando se retiró al término de la campaña 1991 y 92, había llegado a disputar 479 partidos en primera división, lo cual constituía el récord absoluto de la categoría. En ese momento, en total jugó 644 encuentros oficiales con la camiseta del Sporting, en los que consiguió un ascenso a primera en la temporada 1976 y 77, un subcampeonato de la liga en la 1978 y 79, dos finales de Copa del Rey en 1981 y 1982. También disputó en 6 ocasiones la Copa de la UEFA entre 2002 y 2019. Dirigió a la selección española de fútbol playa, cargo que abandonó por ejercer como responsable de relaciones institucionales del Sporting de Gijón.

0: El gran Joaquín. Que aparte de ser un gran futbolista y un gran paisano.
1: Sí.
0: Muy bien, Sandra.
1: Y yo la conocí.
0: Hombre, claro que lo conociste, además no trabajéis con él.
1: Lo conocí a Joaquín cuando fue a jugar a Cadavedo.
0: Pero que tú trabajes con él ahora. Es tu compañero de trabajo.
1: Sí, y es mi compañero de trabajo. Llévame. Cierto.
0: ¿Hay alguien que no conozca a Joaquín aquí? ¿Tú qué? ¿Hay alguien que no conozca a Joaquín? Vuelvo a preguntar. Todos lo conocéis, ¿no?
1: Sí.
0: Muy bien, señora. ¿Qué canción vas a pinchar hoy? ¡Ay, qué nervios! ¡Ay, qué nervios!
1: Hoy elegí la canción de Corazón Salvaje.
0: ¿Corazón Salvaje? ¿Y de quién ye?
1: De Marcela. ¿Marcela?
0: ¿Marcela Morelo?
1: Marcela.
0: Corazón bonito,
1: corazón salvaje.
0: Muy bien. ¡Hombre! Llega ahí el corazón salvaje de Alarde. Ahí la tienes. ¡Hola! ¿Qué tal, hombre? Aparca por ahí, en zona azul. Mete freno humano. ¡Ahí! ¿Vas a hacer unos brazos, Clary? ¿Vas a ponerte como un toro? Muy bien. Alcachofas con jamón. Rosalía, qué guapa estás. Es una curranta. Muy bien, muy bien. Muy, vale. Ahora cuando te toque. Entonces, corazón salvaje.
1: Sí.
0: ¿Él es un corazón salvaje? ¿O es un corazón tranquilo?
1: Un corazón bonito.
0: Eso tiene un corazón que no le cabe en el pecho.
1: Un corazón bonito.
0: Que no le cabe en el pecho. No te cabe en Boston. ¿A quién se la dedica, Sandra?
1: Pues primero a mi prima Marta.
0: Muy bien.
1: Que es su cumpleaños.
0: Felicidades, Marta.
1: Y dos, a mis amigos de los viernes.
0: Solo los de los viernes.
1: Y los de Alarde.
0: Y los de los jueves también, muy bien.
1: Y los de Alarde.
0: Y por último...
1: A mi querido.
0: Ahí la tienes.
1: Mi corazón bonito.
0: Mi corazón bonito.

0: ¿Tienes veneno en la piel tú?
1: Me encanta.
0: ¿Tienes veneno en la piel tú, Javi?
1: Sí.
0: No, no, no me lo creo yo.
1: ¿Por qué?
0: Porque tú tienes leche condensada en la piel y es dulce.
1: ¡Wow!
0: Y es dulce, tú y es dulce. Veneno tienen los de serpientes. ¿Eh?
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0: Bájale lo que hay aquí con los caramelos, chaval. Javi, Dani, no hace falta comerlos todos a la vez, ¿eh? Bueno, yo, si a alguien le da un telele, nosotros no sabemos nada. Bueno, Javi, ¿de qué me vas a hablar hoy, amigo?
1: Pues voy a hablar de relaciones entre personas.
0: ¿Ah, sí, eh?
1: Sí.
0: Muy bien. ¿Y cuáles son las relaciones entre personas?
1: Empiezo.
0: Venga.
1: Buenas tardes a todos y todas. Voy a hablar de las relaciones. Una buena relación es un sentimiento de estar a gusto y bien con los demás. Deben ser buenas en las que no uno se siente valorado, excusado, respetado. Y esos sentimientos son motivos. Es importante compartir y no quitar. No hace juicios u opiniones que nos pueden separar. Podemos tener relaciones de amistad. Por ejemplo, Satra es mi amiga desde que somos bebés.
3: ¿Quieres un bebé ahora?
0: ¿Quieres un bebé, Javi?
1: No.
0: No, no.
1: No.
0: ¿Seguro?
1: Era, pero ya no.
0: Mira cómo se ríen los bebés, ¿eh?
1: ¿Eh? A veces nos pensamos lo mismo, pero siempre seguimos apoyándonos.
0: ¿Son un móvil por ahí, puede ser?
3: No,
0: hacemos
3: silencio.
0: Sí, ¿eh?
4: Y yo también.
0: Como yo,
1: el uno al otro. Relaciones de pareja en las que hay un sentimiento de querer estar juntos. Uh-huh. Ahora mismo, esa es Rosalía.
0: Mi
1: churri.
0: Mi churri. Mi churri, dice.
1: Relaciones de compañeros como mi compi del héroe.
0: Tus compis del héroe. Muy bien.
1: Pero lo más importante es que creo que en general tengo buena relación con todos mis amigos y compañeros de alarde. Aunque somos muy distintos, a la vez somos iguales y todos nos ayudamos y apoyamos. Bueno, a veces hay malos rollos, pero hablando, uno por WhatsApp, por los mensajes.
0: Ajá.
1: Se alegran. Pero para estar bien con los demás, tenemos que estar bien con nosotros mismos. Si yo estoy repugnante. Tengo un mal día. Estaré mal con mis amigos. Pero siempre nos apoyamos. Por eso es muy importante hablar, opinar y decidir. En mi momento tenemos la pata.
0: La patata.
1: Pata.
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1: Pero... no funciona igual si todo lo hacemos a través del móvil. Es muy diferente y todo se interpreta de otra manera. Que a veces...
0: Tías, que viste ahí hoy.
1: No, la educada, ¿cuántas veces nos hemos enfadado por un mensaje que no entendimos bien? Seguro que muchas, y luego están las famosas generaciones tóxicas, aquellas que no nos hacen sentir bien por varios motivos, celos, mentiras, posesión, malas palabras, pero interés en la otra persona, la compasión en exceso, que siempre se haga lo que uno quiere sin tener en cuenta al otro, las que nos hacen llorar, aunque no hagamos nada malo. Los que todo el día te autosigan diciéndote lo que tienes que decir o hacer. Si nos pasa algo de eso, mejor cambiar de amigos. Tenemos que ser más tolerantes y respetuosos, dar lo mejor de uno mismo y ser feliz. Así que vamos a dejar de enfadarnos por tonterías.

0: grande, Jabechu, sí señor, sí señor. Joder, vaya currazo te metiste hoy, ¿eh?
1: Bastante. Desde ahí, ¿eh?
0: Desde ayer sin parar, ni dormiste.
1: No.
0: Joder, vaya grande, tío. Relaciones tóxicas, a la basura.
1: Pues sí, para la basura.
0: Esa peña fuera. Esa peña fuera que no... Que lo único que trae son dolores de cabeza. Hay que estar con la gente, que realmente nos da... Hay una muy buena que es, si no aportas, aparta.
1: Aparta.
0: Efectivamente. Como decían los Beatles, hello, goodbye. Sí, porque hay gente que a lo mejor le das la mano y se confunde y te coge hasta el brazo.
1: Sí.
0: No, hay que estar siempre en un nivel igual, si no, no hay amistad. ¿No crees?
1: Sí.
0: Así,
1: ¿Qué?
0: Muy bien, Jabechu. Y es un grande de la vida, tío. Y es tan grande como David Bisbal. ¿Qué canción vas a pinchar hoy?
1: Vale, la canción de David Bisbal.
0: Anda.
1: La de Pésame.
0: ¿Ahora aquí? ¿Quieres que te...? ¿A mí me lo dices?
1: No.
0: Jabe, tío, que tienes novia.
1: En general.
0: Ah, en general, que nos besemos todos, ¿eh? Muy bien. ¿Y a quién se la vas a dedicar, amigo?
1: Vale, una persona tan especial es mi querida novia.
0: Lo sabía, dice. Joder, la
1: Rosa. Y luego, en segundo lugar, a todos y todas las parejas.
0: A todas las parejas del mundo.
1: A todas las parejas del mundo.
0: A Tom y Jerry. A Popeye y Olivia.
1: ¿Cómo? Pero si me dejas, Bernie.
0: Te dejo todo. Bueno, ya sabes, Bernie no deja, ya lo dijiste tú antes.
1: Ah, vale.
0: Vale, me la suda.
1: A Miguel y a Sartre se merecen los dos.
0: También.
1: Es una buena pareja. Porque os quiero un montón.
0: Venga, más parejas.
1: A mi querida y yo nos queremos.
0: Nos queremos. ¿Alguien más?
1: Y a mis padres son muy buena pareja también.
0: También hacen muy buena pareja. ¿Alguien más que haga buena pareja por ahí?
1: A mi mamá y a mi cuñada.
0: Tu hermano y tu cuñada, por ejemplo. Muy bien. El bollo con chorizo.
1: A todas las parejas que los quiero.
0: Eres un grande, tío. Bésame.
1: Bésame, la Bernie.

0: Continuamos en Operación Alarde. Me acaban de llamar guapo. Joder, tengo una suerte, chaval. Me regalan un dibujo, me llaman guapo. Doña Yara, buenos días.
1: Buenas tardes,
0: más
1: será.
0: Bien buenas tardes, ¿eh? Delta, minuto y resultado. ¿Cómo estás?
1: Bien, bien.
0: ¿Preparándote ya para ir a nadar?
1: Sí.
0: ¿Es en mayo? ¿O cuándo era? ¿En septiembre?
1: En septiembre.
0: Tú también, ¿eh? Lo vais a petar.
1: Va porque Vanessa no puede.
0: Ah, ¿vas tú al final? ¡Qué guay, chaval! Bueno, nadie, aquí no se dijo ningún nombre, nadie oyó nada. Muy bien. Yara, ¿qué elegiste tú hoy para hablar?
1: Cogí tema libre.
0: Tema libre. ¿Y ese tema libre es?
1: El ciclo hidrológico o ciclo de agua.
0: ¡Ostras, qué guay! ¡Qué guay! Muy bien. Venga, pues dale caña.
1: A ver. Muy buenas tardes a todos los oyentes que nos escucháis a través de Diversa Radio Activa. Hola, locutores y locutoras de Diversa Radio. En el programa de hoy os voy a hablar sobre el ciclo hidrológico. O ciclo del agua. El agua existe en la Tierra, en tres estados, sólido, hielo o nieve, líquido o gaseoso. Océanos, ríos, nubes y lluvia están en constante cambio. El agua de la superficie, que se evapora. El agua de las nubes precipita la lluvia y se filtra por la Tierra, etc. Sin embargo, la cantidad total de agua en el planeta no cambia la circulación y conservación de agua en la Tierra. Se llama ciclo hidrológico o ciclo del agua. El ciclo hidrológico está dividido en dos ciclos, el ciclo interno y el ciclo externo. El ciclo interno consiste en lo siguiente. El agua de origen magnético formada mediante reacciones químicas en el interior de la Tierra. Sale a través de volcanes y fuentes hidrotermales. Se mezcla con el agua externa. Se termina cuando el agua de los océanos se introduce por las zonas de suspensión hasta el manto. Las fases del ciclo hidrológico externo son condensación, precipitación, infiltración y escorrentía. El ciclo hidrológico externo comienza con la evaporación del agua desde la superficie. A medida que se eleva, el aire humedecido se enfría y el vapor se transforma en agua. Es la condensación. Las gotas se juntan y forman una nube. Luego caen por su propio peso. Es la precipitación. Sí que la atmósfera hace mucho frío, el agua cae como nieve o granizo. Si es más cálida, caerán gotas de lluvia. Una parte del agua que llega a la superficie terrestre será aprovechada para los seres vivos. Otra discurriría por el terreno hasta llegar a un río, un lago o el océano. A este fenómeno se le conoce como escorrentía. Otro porcentaje de agua se filtrará a través del suelo formando acuíferos o capas de agua subterránea, conocidas como capas freáticas. Este proceso es la infiltración de la capa freática. A veces el agua brota a la superficie en forma de fuente, formando arroyos o ríos. Tarde o temprano, toda esta agua volverá nuevamente a la atmósfera, debido principalmente a la evaporación. El agua es un bien preciado y por eso debemos cuidar el medio ambiente.
0: Javi, mira a ver si le metes un dedo en el ojo. Maravilla, Yara, qué guay, qué gran trabajo, sí señora. Lo sabéis, ¿no? A ver quién se quedó con algo. ¿En cuántos estados se encuentra el agua en la Tierra? Oh. Cuando abres el grifo, ¿es estado? ¡Líquido!
2: ¡Líquido!
0: Cuando abres el congelador, ¿es estado?
2: ¡Líquido!
0: ¡Sólido!
2: ¡Sólido!
0: Vamos a dejar de preguntar.
1: Sí, mejor.
0: Vamos a seguir con lo que estábamos. Muy bien, me moló penalti de Javi, ¿eh? Te hizo un penalti ahí, tío, codazo en el ojo ahí. Muy bien, Javi, bien defendido.
1: Espera, que ya le daré yo gripis.
0: De repente, estás ahí leyendo y de repente veo un brazo así, cruzar. Muy bien, viva el agua. Sabéis que 3/4 partes del planeta Tierra es agua, ¿no?
1: Sí.
0: Y que nosotros somos casi un 80% de agua, ¿no?
1: También.
0: Los seres humanos. Buen rollo, ¿no? Muy bien. ¿Tú cuánto agua tienes en el cuerpo? Adiós.
1: Miguel,
0: sí,
1: mucha.
0: Miguel y todo agua. Agua y músculo. Y corazón. Corazón bonito. Corazón bonito. Muy bien, Yara. Qué guay, me encantó tu trabajo. ¿Qué canción me traes hoy?
1: La de Enrique Martín.
0: Enrique Martín.
2: Bueno.
0: Muy bien. Javi, trabaja hoy la cena guay, ¿eh? Por lo menos un revuelto de setas y una ensalada, por lo menos, ¿eh?
1: ¿La ensalada que me mostráis? ¿Él no la come?
0: No. ¿La ensalada no la come?
1: ¿No le gusta?
0: Javi, tío.
2: A mí sí.
0: ¿No te gusta el tomate?
2: No.
0: Javi,
2: no le gusta la lechuga.
0: Pero la lechuga y una cosa y el tomate y otra. La lechuga hielo verde y el tomate hielo rojo. Te pispas, ¿no? ¿Lo rojo tampoco?
2: Tampoco.
0: Ay,
1: es decir, que el kimchi tampoco.
0: ¿Sabes sí. El tomate... El tomate y una fruta, Javi.
2: Claro.
0: El tomate es fruta. ¿Lo sabías?
1: Ya se lo meteré yo en alguna cosa.
0: Claro, hombre, si te gusta el cachu, te tiene que gustar el tomate. Bueno, la mordidita, ¿no?
1: La mordidita.
0: Se la dedicamos a alguien. A toda la peña que no le gusta la lechuga.
1: Pues no, no. Iba a decir eso, ¿no?
0: A esos no.
1: Mira, ya es Yuto, que me está poniendo el codo. En la pierna, que creo que quiere que se la dedique. Pero no sé si va a ser así.
2: No.
0: A ver, Javichu, tomatito. Es igual que tomatito.
1: Para.
0: ¿A quién?
1: En primer lugar, a mi hermano y a mi cuñada.
0: Olé.
1: Y a mi mejor amiga de la infancia, a bueno, Sandra.
0: Pim, pam, pum, porque diga tú.
2: ¿Así?
1: Y a Javi porque calle.

0: También. Paulix.
1: Pangolín.
0: Pangolina. ¿Cómo hielo tuyo?
1: Muy bien.
0: Pucha mieres, no que pierda.
1: Sí.
0: ¿Cómo vas, oh?
1: Genial.

0: Bueno, por ahora no se desnudó nadie. Todo va bien. El otro día hubo aquí... Tú no estabas ya. Marchaste aquí la peña quitándose la camiseta con las tetas al aire. Ahí el señor aquel. Se vino arriba un par de veces ahí. Paulina.
1: ¿Qué, pangolín?
0: El tosqueo.
1: ¿Estás bien? Sí, sí.
0: La vida.
1: Genial.
0: Salud.
1: Sí.
0: Perres.
1: También.
0: Amor.
1: También.
0: Pues tira, que más no puedes pedir. Madre puri, tío. Déjate comer eso, chaval, y me dejas flipando. Como si mordiera un ladrillo. Ahí, ¿de qué lleno? De cemento, armado. Muy bien. Paula, ¿qué elegiste tú para hablar hoy?
1: El arte callejero.
0: El arte callejero, qué guay, me mola. Muy bien. Venga, pues dale caña.
1: Buenas tardes a todos los pangolines de esta radio. Voy a hablar del arte callejero. El arte callejero agrupa cualquier manifestación artística realizada espontáneamente en superficies y espacios públicos como calles, edificios, trenes, puentes y etcétera. Sus técnicas incluyen desde el graffiti, las plantillas, el stencil y otros recursos para crear imágenes, hasta proyecciones audiovisuales o artes performáticas, como la música y la danza. Las obras de arte callejero suelen hacerse de la noche a la madrugada, con el objetivo de que se hagan visibles inesperadamente. El día, esto les da un componente sorpresivo y misterioso. En ocasiones, los artistas se exponen al peligro, al trepar las superficies elevadas o intervenir ilegalmente una propiedad oficial.

0: Muy bien, Pisha. ¿Viste la canción que te mandé el otro día? Paula.
1: Sí. ¿Te mola? Hermosa, sí.
0: ¿La cantaremos?
1: ¿Cómo se titulaba?
0: No te apartes de mí.
1: Ya.
0: Hay que cantarlo un día. Pero no en la radio, que me da vergüenza.
1: Ya, en la lata de zinc.
0: Oye, ¿la cantamos el día de los premios en la lata?
1: ¡Sí!
0: ¡Sí! ¿El 24 de mayo?
1: ¡Sí!
0: Tenemos que quedar un día antes para ensayar, ¿no?
1: ¡Hombre!
0: Que tú no, a ti no te hace falta, pero a mí sí. Va, es un temazo, es un temazo. Es un temazo.
1: Vicentico, no te apartes de mí.
0: Vicentico, no te apartes de mí, que la canta con una moza que también canta muy guay. Vamos a ponerla un segundo para que sepan de qué hablamos, ¿te parece?
1: Sí.
0: Para que sepan de qué hablamos. Entonces nos cantamos esa canción tú y yo ahí a lo Humphrey Bogart.
1: Sí, sí.
0: ¿Qué tema haces, chaval?
1: A lo Camela.
0: Venga.
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0: Pues sí.
1: Lo petamos ese día, sí, ¿eh? Sí, nos van a dar el premio al pangolín de oro. Entonces meto esto en los... ¿Pero queréis dejar de hacer ruido al comero? ¿Qué estoy, en una cuadra de gochos o como yo la historia? ¡Oh, chaval! Muy bien. Lo apunto entonces, ¿no?
0: Sí.
1: Qué guay, subidón. A ver si no nos echen. Bueno, a ti no, echarán a mí.
0: Sí, sí, que cantas peor que yo.
1: Que te meto. Bastante peor. Muy bien. Gran trabajo, Paulina. ¡Viva el arte callejero! Ahora, para mí, arte callejero no hay andar escribiendo en las paredes, ¿eh? Y hacer cosas curiosas, ¿no? Que hay peña que llega y te pone ahí Pepe, Paco. ¿Sabes cómo va el Celta, Migue? Vamos a mirar cómo va el Celta. Ahora mismo, minuto 16:00. Lo tenemos fastidiado. No digo nada porque lo digo todo. Paulina, ¿qué vas a cantar o...?
0: Sí, no, voy a pinchar canción.
1: Vas a pinchar... No pincharás a Rosalén, ¿eh?
0: Sí.
1: Toma ya, chaval. Es un temazo además esto. ¿Cómo se llama la canción que vas a pinchar?
0: El día que yo me muera.
1: El día que yo me
0: o
1: muera
0: o que tú te mueras.
1: Pero aquí todavía nos quedan muchos años para morir. Tenemos mucha guerra que dar. ¿A quién se la dedicas, Pangolina?
0: Pues a todos.
1: ¿A todos? ¿Los que están vivos?
0: Sí, pues los que estamos aquí.
1: Pues pínchame, hombre.
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0: Mucha diva aquí, mucha diva. Pa. ¿Qué tal, amigo?
1: Mira, yo pienso que nacer todo de maravilla de esta, la radio ciudad.
0: ¿Que estás contento?
1: Sí, para todo, Mierni.
0: Qué grande es. Siempre estás contento tú, tío.
1: Yo siempre.
0: Da igual que te dé un tirón en la espalda.
1: Vaya.
0: Que te acaba de dar. Ay, Dios. Son las 7 y 7.
1: Madre mía.
0: Es la hora de las divas.
2: 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Una diva sencilla.
0: Yo me quedo con el gorila, ¿eh? Yo también. Me mola más la de el baile del gorila. Muy bien. ¿De qué me vas a hablar hoy, amigo? Que te vas para Boston.
1: Eso es. Pues Serena Williams.
0: ¿Vas a Boston a ver a Serena Williams?
1: No.
0: ¿Que vas a hablar de Serena Williams?
1: Sí.
0: Estupendo. Ayer me habló de ella Alba.
1: Pero lo que te dijo, pues, es otra cosa.
0: Igual me habló de Venus, no sé. De una de las dos, no me acuerdo ahora
1: mismo. Yo creo que va a ser de Venus.
0: Yo creo que sí.
1: Pero esa no.
0: Pues dale caña, Miguelito.
1: Vamos, vaya, Bernie. Hoy voy a hablar de una deportista muy importante que es Serena Williams. Yo conocí a Serena Williams en Oviedo, en el encuentro que tuvo con el público, con ocasión de hablarle, conociendo el premio de Princesa de Asturias de los Deportes en 2025. Eso fue en el Palacio de Exposiciones y Congresos que todo el mundo conoce como el Calatrava. Éramos más de 2.000 personas habían sido invitados. Todos los clubes de tenis de Asturias, entre ellos el de Alarde, con el que yo fui yo. Con ella estaba Feliciano.
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0: Estoy súper bien.
1: Estás súper bien, te veo. Yo estoy hoy del revés, Mohamex.
0: ¿Y qué te pasó?
1: Que ando a la menopausa, yo qué sé, tío. Algo me pasa. Lo de dejar de fumar, tío, yo estaba mejor cuando fumaba, chaval. Tenía mejor humor, no me dolía la espalda, yo qué sé, tío. Nah, pero dicen que pasa, ¿eh? Que ya al principio. Sí. Dicen que ya al principio. Estoy ahora mismo en la peor fase, Moja. Entre los 2 y 3 meses.
0: Sí.
1: Es cuando la gente vuelve a fumar. Pero ya ves. Fenergan, Tramadol, yo qué sé, tío. ¿Y tú dices que estás bien?
0: Sí.
1: ¿Cómo de bien?
0: Pues todo bien. Estoy en las prácticas y te voy a hablar de las prácticas.

0: Señorito Mohamed, acuda sí. Pescados.
1: Vaya. Va. Vale.
0: Mira qué cara loco. Muy bien, Moja. Así que bien, ¿eh?
1: Sí.
0: ¿Vas para casa entonces?
1: No.
0: Ah, ¿de qué me vas a hablar? Oh?
1: Hoy te voy.
0: Espera, vamos a empezar, que tenemos un programa de radio, tío. Yo luego acabo de echar gasolina y le digo yo al tío que me echó la gasolina. Sí, mira, a las 6:30 empezamos. Y si nos escucha dirá él, pero ¿qué es esto, tío? ¿Qué es esto? Pues vamos a hacerle un poco de beatbox al paisano.
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0: Eso es Moja, señor. Para cuando me veas echar gasolina otra vez, que sepas que tengo ya aquí un compañero que hace beatbox. A ver, aquí estamos, Moja. ¿Y vamos a hablar hoy?
1: Hoy te voy a hablar de las prácticas.
0: Sí, pero en general, a ver dónde lo tengo. Aquí teníamos arte callejero como expresión cultural, sí. Hablar de un deportista importante y de su trayectoria, relaciones entre personas, tanto amistad, amor, lo que sea, o tema libre.
1: Tema libre.
0: Tema libre, y es el rey del tema libre, tío. Y vas a hablar de...
1: De las prácticas.
0: Que sigues en prácticas.
1: Sí.
0: De eso que estás estudiando, que es mecánica.
1: No.
0: No es mecánica, ya no es mecánica, ya es otra cosa.
1: Es otra cosa.
0: Muy bien. ¿Y qué es lo que estás estudiando, Moja?
1: Pues estamos estudiando cómo llevar personas con silla de ruedas.
0: Ajá.
1: Y luego... Llevarlas afuera a tomar el aire y después a la cafetería.
0: Pero, perdona, Moja.
3: Sí.
0: ¿Tú no empezaste unas prácticas que eran mecánica de ruedas y de camiones y no sé qué? No,
1: ya...
0: O sea, te lo inventaste eso.
1: Sí, porque ellos no me dieron la fase de la mecánica. El título de mecánica.
0: ¿No te lo dieron?
1: No.
0: ¿Por qué?
1: Pues porque nos cuesta mucho hacer la mecánica y todo eso.
0: Y entonces, ¿tú preferías, que a mí me parece mucho más guay, ayudar a gente?
1: Ayudar a gente.
0: Muy bien. Entonces, ahora estás con las prácticas, que es salir con gente que va en silla,
1: sí.
0: A pasear, a...
1: Sí. A pasear.
0: ¿Por dónde? ¿Por Oviedo?
1: Por Oviedo.
0: ¿Dónde fuiste, oh? Porque Oviedo para andar en silla no es muy guay, ¿eh? Ya ves que tiene... No es muy accesible la ciudad.
1: No, pero ayudar a subir sillas para que lleven al médico y todo.
0: ¿Y qué es? ¿Gente mayor? ¿Gente joven?
1: Gente mayor.
0: ¿Gente mayor?
1: Sí.
0: ¿Mayor como yo o mayor de verdad?
1: No, mayor.
0: Muy bien, Moja, muy bien respondido. O sea, gente con 80 años, por ejemplo.
1: Sí.
0: Muy bien. ¿Y dónde sale esa gente? ¿Qué los veis? ¿A buscar algún sitio? ¿Van sí, ellos?
1: No, van ellos y nosotros nos ellos lo traen y nosotros los llevamos, ellos lo llevamos ahí.
0: ¿Y cómo se llamaba? ¿Quién llevaste tú hoy? A ver.
1: Uno se llama Perro. Perrín.
0: O sea, ¿qué estás haciendo veterinaria? Yo tengo un lío contigo, tío.
4: ¿Sería Pedro?
1: Sí.
0: Pedro, no perro.
1: Eso.
0: Pedrín.
4: Perro, ve, que no voy a sacar.
0: Bueno, ahora hay perrinos que llevan silla ruedas. Digo yo, bueno, a lo mejor está haciendo algo también con animales. Pedrín. No perrín.
1: No.
0: No guau guau.
1: No.
0: Perrín, Pedrín. Eso. Muy eso. Bien. ¿Y el otro se llama Gato?
1: No.
0: ¿Cómo se llama el otro?
1: El otro se llama... ¿Cómo se llama? No, es una chica.
0: ¿Y cómo se llama?
1: Pues Alba.
0: Alba, como ella, ¿eh? Qué guay. ¿Y qué es mayor?
1: Mayor.
0: ¿Y qué son, de Oviedo?
1: Sí.
0: Muy bien. ¿Te llevas bien con ellos, Moja? ¿O pasas de ellos?
1: No, sí, nos llevamos bien porque tenemos que hacer las...
0: No te llamas sinvergüenza calvo, ¿no?
1: No.
0: Todavía la última... Fue aquí, ¿no? Cuando lo hablábamos el otro día. ¡Calvo! ¡Sinvergüenza! Vale. ¿Qué más me cuentas de las prácticas, Moja?
1: Y nosotros ya en nivel este es el nosotros estamos el 1 y los otros en nivel 2.
0: ¿Los otros quién es, Pedro?
1: No. Tenemos dos grupos de uno para arriba y otro para abajo.
0: Bien. ¿Y tú qué estás? ¿En el de arriba o el de abajo?
1: El abajo.
0: Pero vas a subir, ¿no?
1: Sí. Vamos a subir para el ascensor.
0: O sea, que a ver si... Vaya liada, tío.
1: Estoy un poco espeso.
0: Es Pedro y no perro. Estás en segunda y vas a subir a primera en ascensor.
1: Sí.
0: ¿Y el que está en primera, para dónde va?
1: Pues a llevar al comedor. Que lo lleven al...
0: ¿Y dónde estáis? ¿En una residencia?
1: Una residencia.
0: Ah. ¿Y en qué residencia estás, Moja?
1: Pues una que se llama...
0: Amigos del perro.
1: Una diferencia que se...
4: ¿Qué se llama?
1: Pues no lo sé cómo se llama.
4: Pedro.
1: No.
0: Habla poco.
1: Hay muchas diferencias, pero...
0: ¿Dónde queda, Moja?
1: Queda donde... ¿Cómo se llama este?
0: ¿Qué fumaste?
1: No.
0: ¿Para acá hoy, tío?
1: Que yo ya sé cómo se...
0: ¿Dónde queda?
4: Pedro's.
1: ¿Dónde llamo? No, llama aquí, que tengo que coger otro autobús.
0: Va, ¿y dónde te llevas autobús?
1: Pues al... colegio... Un colegio especial, pero no sé cómo se llama.
4: Colegio, residencia,
0: perro... es todo como muy difuso, Moja. ¿No será un sueño lo que me estás contando?
1: No.
0: El mítico sueño loco este que se sueña por la noche. No. De que te aparece un señor mayor, pero luego es un perro.
1: No, te lo digo en
0: serio.
1: Y
0: va a un colegio especial, ¿no?
1: No.
0: Es todo verdad lo que me estás contando. Muy bien. ¿Y cuándo las acabas, Moja?
1: Pues acabo el mayo.
0: ¿En mayo? ¿Y de ahí ya?
1: Ahí hasta un trabajo.
0: ¡Bum! Un trabajo. Sí. Pero no sabemos muy bien si va a ser un colegio especial o una residencia.
4: Espérate, después te lo digo yo dónde es.
0: ¿Lo sabes tú? ¿Dónde es?
4: Espérate, que te lo digo.
0: ¿Qué, lo tienes ahí apuntado?
4: Sí.
0: ¿Te gusta Oviedo, Moja?
4: No.
0: Normal. Y aburrido. Y es fácil. Oviedo y es fácil.
1: Sí.
0: Y una ciudad fácil, pero aburrida. Centro Ferem. Esto queda... ¿Dónde queda esto? Calle Castillo... Hostia, ¿dónde queda esto? Mojati.
1: Pues queda...
0: Torcuato de Miranda, hospital... Esto no es Oviedo, tío.
1: ¿El Oviedo?
4: Pues ahí no
1: sabemos. Oviedo.
0: ¡Sevilla!
4: ¡Sevilla!
1: No, Oviedo.
0: Me cago en la mar. ¿Esto que me estáis enseñando es Sevilla? ¿Qué quiero decir? Este hombre nos está engañando a todos.
1: No.
0: Van AVE por la mañana a Sevilla.
1: No,
0: se toma ahí uno pichelito ahí, uno pinchito y se sube. Moja, eso es Sevilla, tío.
1: ¿Qué es? No es Sevilla.
0: ¿Qué te engañó? ¿Te pispas que me estás enseñando una calle de Sevilla, no? Te engañó el Moja.
1: Que no.
0: Sevilla tiene un color especial. Madre Moja, vaya como estamos. Perros.
1: Es este.
0: Educación especial, pero luego son... A ver. A ver, déjame ver lo que es.
1: Educación de...
0: A ver, madre mía. A verlo.
3: Ay, Dios.
0: Ay, Dios, dice el otro.
4: Diego, ¿tú qué sabrás, hijo?
0: Esto es...
1: Oviedo.
0: En la tenderina.
1: Eso.
0: En la tenderina. Vale, esto ya...
4: Tú no habías dicho Sevilla, abuela.
1: En tele ni nada. Te deja
0: Darío de Regoyos está muy cerca de mi casa.
4: ¡Ah! Vaya buscando a Bernie.
0: ¿Estás muy cerca de mi casa?
1: Sí.
0: Muy bien. Cuando quieras. Nos tomamos ahí unos piscolabis.
1: Sí.
4: Muy bien. Espera, que te meta la residencia.
0: Muy bien.
4: Los Pedros.
1: No.
0: El de Unamuno.
1: Son bastantes.
0: Muy bien, moja. Y es un grande. Bueno, ¿estás contento en las prácticas?
1: Sí.
0: Sí, pero con ganas de acabar ya, ¿no?
1: No, pero no.
0: No pagan, ¿eh? No
1: pagan ni
0: las
1: no.
0: Las prácticas no se cobran, ¿no?
1: No.
0: Las de becario.

0: Pero, ¿y a qué hora entras?
1: A las 9:30.
0: ¿Cuatro horas ahí?
1: Sí.
0: Muy bien. Muy bien, moja.
1: Sí.
0: Pues suerte en las prácticas, tío.
1: Vale, muchas gracias.
0: Cúrratelo ahí. ¿Te gustaría trabajar con, con personas mayores? ¿O con qué te gustaría trabajar? ¿Con animales?
1: Con gente mayor.
0: Sí, ¿eh? ¿Te gustaría trabajar con personas mayores?
1: Sí.
0: Qué guay. Pues te honra, tío, porque trabajar con personas mayores es difícil.
1: Sí.
0: Requiere mucha...
1: Hay que llevarlos y...
0: Mucha atención, mucho cuidado. Es gente que muchas veces se siente sola y hacerles compañía es muy guay.
1: Sí.
0: Y es un grande, moja. Muy bien. Pues dediqué la canción a perro, ¿no?
1: No.
0: ¿O qué?
1: No, dedico a mi novia.
0: ¿Quién es tu novia ahora, moja?
1: Sigo con la misma.
0: ¿La misma se llama? No, ¿cómo se llama? Yo no me acuerdo. Ya.
1: Con
0: Jenny.
1: No.
0: Es que no me acuerdo, tío.
1: Se llama L.
0: L.
1: Laura.
0: Laura. Muy bien.
2: Con L de Laura.
0: Con L de Laura. ¿Dónde tengo yo tu canción, tío? ¿Cómo se llama la canción que vas a pinchar hoy? Que es libre.
1: Sorkin.
0: Sorkin. Bebeto.
1: Sí, Bebeto.
0: Candy Girac con Sorkin. Sí. Y se llama Bebeto la canción.
1: Sí, Bebeto.
0: Bebeto. ¿Sabes quién era Bebeto? No sé si la canción será dedicada a esa persona, pero ¿sabes quién se llamaba Bebeto? Uno de los mejores jugadores que hubo de fútbol. Brasileño. Que jugó en el Deportivo La Coruña. ¿Cómo te quedas?
1: Bien.
0: Fue el primero que hizo este...
1: Con el...
0: Esa celebración. En un mundial. Con Romario. ¿Viste cuántas cosas?
1: Sí.
0: Ahora vamos para la cama. Muy bien. Mejor de la dejado, dale merca. ¿Esa es la de Beto?
1: No.
0: Entonces, ¿para L? ¿Ya fuiste de viaje con... ¿No ibas a ir a no sé dónde de viaje? ¿Con tu cuñado y...?
1: Ya fuimos.
0: ¿A dónde fue?
1: A Sevilla.
0: A trabajar. Todo cuadra, ¿lo ves? Todo cuadra. Muy bien, moja. ¿Le damos?
1: Sí, pincha la verga.
0: Pues venga, hombre, dale caña, tío. ¡Es un par de Dios!

0: Continuamos a las 7 menos 10 de la tarde. ¿Oíste?
1: Sí, bien.
0: ¡Home!
1: Hola.
0: Doña artista callejera.
1: Artista callejera, sí.
0: Hola, Mar. ¿Qué tal,
1: Muy bien, ¿y tú?
0: Tuve días mejores. Pero también
1: todos,
0: peor,
1: todos.
0: También peores,
1: todos,
0: ¿eh?
1: Hemos
0: también
1: tenido peores. Días peores.
0: Qué mal se vive cuando no se duerme, chaval.
1: Sí.
0: Jolín, yo no lo sabía lo que era. Yo antes dormía como un pásharo. Pero desde que ya no está la nicotina en mi cuerpo, estoy pasando...
1: síndrome de abstinencia, me parece que
0: síndrome
1: se llama.
0: ¿Cómo se llama? El síndrome de... Ese síndrome estoy pasando.
1: Y, bueno, es una pregunta retórica, pero ¿qué tal te iba?
0: Si contesto, nos cierran la radio, como diría Dani. Bien. Bien, pero se une eso a la espalda, no sé qué, tío,
1: sí.
0: y es que es una noche de mierda. Pasé. Y luego es eso, que llegaron unos vecinos. Vamos a ver, yo quiero preguntaros una cosa.
1: ¿A qué hora llegaron?
0: Yo quiero contaros una cosa.
1: A ver.
0: Acaban de llegar unos vecinos nuevos al edificio.
1: Sí.
0: Y esa señora anda en tacones por casa.
1: ¡Hostia!
0: Pero da igual la hora. Da igual la hora, y hoy eran las 3:30 de la mañana, y esa señora estaba tic, tic, tic, tic, tic, pa, pa, pa, y hablando alto. A ver, ¿vosotros pensáis que es que la gente no se da cuenta de que está fastidiando o es que les da igual fastidiar?
1: Les da igual.
0: Yo creo que no se dan cuenta. No puedo creer que haya peña tan retorcida, tío. Cómprate unas... ¿Zapatillas?
1: Unas pantuflas para andar por casa.
0: O yo qué sé, un tacón bajo. Pero no mandes con tacón de aguja a las 3:30 de la mañana por casa, tía.
1: Joder, pues ya...
2: ¿Con tacón a las 3:30 de la mañana?
1: Sí.
0: Os lo juro, por Dios. El otro día a las 6, el viernes, que yo decía, bueno, será que llegó de fiesta y estuvieron como de 6 a 8:30 cocinando unas voces. Y yo, no, tío... O sea,
1: sí.
0: Yo duermo con un auricular escuchando un podcast alto y con un tapón de... ¿cómo
1: cera,
0: se llama?
1: Cera.
0: De cera no, el otro. De
1: algodón.
0: No. Bueno, de eso. De neopreno. Ya no sé cómo se llama ahora. Vamos, que se...
1: Sí.
0: Que te hace vacío.
1: Sí.
0: Soy igual. Eso. Grábala, no, lo siguiente es una recortada y bajar y...
1: Subir.
0: No, bajar, y era el cuarto.
1: Ah.
0: O sea, es que encima el sonido... No quiero pensar en el prove del tercero. Porque el del tercero se lo está comiendo con papas. A mí me llega el eco, porque al final el sonido va para arriba.
1: Sí.
0: Pero el ruido, esto... Y hablan altísimo, tío. Que son las 3:30 de la mañana, señora, no grite.
1: Y cuando tengas, no sé si tendrán niños o...
0: Tienen un bebé.
1: Hostia.
0: Que todavía no empezó a llorar. Todavía no llora. Tengo una suerte, tío.
2: ¿Y se ponen de acuerdo?
0: Tengo una suerte para atraer... pues eso, yo si voy en el avión, el guaje por culero va delante mío. Si voy al cine, la pareja que come palomitas y habla, delante mío. Si cambio de casa, el colega que llega y anda... Oye,
2: ¿pero qué está debajo?
0: Mal, pero bueno.
1: Hombre, mejor que esté debajo que no esté encima.
0: Encima tengo a una señora que tiene un pitbull que nos ataca. No, sí, dimos en el clavo, vamos.
2: Joder.
0: Sí, flipas.
2: Lo siento.
0: No, y se lo dices, oye, por favor, controla a tu perro, tío, tu perro tiene que llevar un bozal. ¿Vas a decirme a mí lo que tiene que llevar mi perro? Bueno,
1: sí.
0: No hay nada que hacer, hay falta una cocción.
1: Berni de fiesta.
0: Muy genial.
1: Berni de marcha.
0: Porque me cogieron, y además yo luego lo pienso y digo yo, ¿pero no os dais cuenta de que este calvo tiene 300, dos de 300 vatios en casa? Que tengo dos altavoces así, que como los ponga, no volvéis a dormir. Lo que pasa es que no soy capaz, tío. Estoy en la cama y empezaba yo, ¡buah, mañana a las 8 voy a pasar la aspiradora! Y los voy a despertar. Y luego a las 8 me levanto y voy y no soy capaz.
2: Pon el altavoz todo alto y ahora es como se quedan todos.
1: Y pon la de Queen, una de Queen.
0: Una de Queen, no, si pongo tecno o talibán.
1: O pon tecno.
0: Pongo bacalao del duro. Pero no soy capaz, tía, luego... No soy capaz a ser así.
1: Oye, pues eso ya es cosa tuya, Bernie.
0: ¿Qué gano? ¿Fastidiarlos yo a ellos?
1: Sí.
0: Es que yo así no gano nada. Yo lo que quiero es que no me fastidien ellos a mí.
1: Ya.
0: Si va a ser una guerra, es que no quiero entrar ahí.
1: No.
0: Es que no vale la pena.
1: No.
0: O sea, yo quiero que eso no suceda. Entonces, si yo me pongo a su altura, eso va a ir increchendo. Y no, es que bueno, no tengo yo la cabeza ahora como para... Venga, una guerra con los vecinos. ¿Qué va? Nunca en la vida.
2: No.
0: Muy heavy. Ayer a las 3:30 de la mañana. Que supongo que será todos los días así. Lo que pasa es que yo ayer estaba despierto.
2: ¿No escuchaste?
0: Esa es la Pantoja. La Jurado. ¿Quién es la de la camiseta? María del Monte. Me muero. Me muero. Aquí. Tú me estallaste una tarta en la... Pues, vas a recoger el cadáver. ¿El qué? Que tengo una vecina que a las 3:30 de la mañana andan tacones por casa. No sé. En fin, bueno, nada. No. Ustedes... Tíralo todo. ¿De qué va a hablar usted hoy en la radio?
1: Del arte callejero.
0: ¿Del arte callejero?
1: Sí.
0: Qué guay.
1: Hoy os voy a hablar de arte, pero no del arte que vemos en los museos o en los monumentos de algunas ciudades, como el Peine de los Vientos o el Elogio del Horizonte, sino del arte que se suele hacer en las paredes de los edificios. Ese arte que a mucha gente le parece una aberración para el entorno y a otra le parece una maravilla. Soy una de las últimas. Me gusta el arte. Pinto, dibujo, toco o tocaba las castañuelas.
0: Sí,
1: hacía ballet. Canto mal, pero canto. Tocaba la guitarra española y me hubiese gustado dedicarme profesionalmente a esto. Pero después del accidente no he podido hacer nada de baile. Aunque sigo pintando. Hago copias de algunas láminas. Dibujo cosas de mi imaginación. Quiero o me gustaría enseñar a los niños a dibujar cosas de su imaginación. Porque, ¿cuántas veces os han dicho ahí no se dibuja o qué es eso? Estoy segura que de que a todos nos lo han dicho. O quizá no se han creído cuando dijisteis este dibujo lo he hecho yo. Muchas gracias por darnos el último empujón para saber que lo hacemos bien.

0: pum.
1: Estoy aprendiendo a hacer beatbox.
2: ¿Sí?
1: Pero es súper chungo. Pero es práctica, como todo en la vida. Vale, arte callejero, grafitis. De eso estábamos hablando, ¿no?
2: Sí.
1: Una cosa es Bansky, y otra cosa es el garrulo de turno que pone Pepe con unas letras de mierda y te pinta la pared de casa.
3: O el tren.
1: O el tren. En el tren todavía...
2: Hay
1: hostia, que me pillan, tío, que hay que ir hasta la estación, no sé qué. Pero luego tú, la peña que en la lata, por ejemplo, que tienen pintadas las movidas y te llega uno y te pone Pepe. Tío, ¿de verdad que eso es arte callejero? ¿Qué pensáis? ¿Que poner tu nombre con un spray es arte callejero?
2: No.
1: ¿O es
2: de agarrulos?
1: Quita para allá que les lleves.
2: Yo creo que es de agarrulos.
1: A ver, si son unas letras muy guays, muy curradas, tienen, yo qué sé, tío, pero eso, el que llega y te firma ahí. Ahora, el otro día había, ¿dónde es? En la Alhambra, no, en cerca de la Alhambra, en el barrio, el Albarracín, ¿se llama?
2: Sí,
1: Albaicín. Tío, eso es de la UNESCO.
2: Sí.
1: ¿Vale? Bueno, pues ahora pusieron de moda, con un boli o con un rotulador... Pepe estuvo aquí. Vale, probé Pepe. Estoy hablando de Pepe, sí, no tiene nada que ver. Bernie estuvo aquí.
2: Sí.
1: Yo qué sé. Lo mítico que escribíamos en las carpetas del cole.
2: Sí.
1: Bueno, pues ahora... Y la gente está diciendo, peña, que esas paredes tienen cientos de años.
2: Y miles.
1: Te quiero decir, ¿qué haces pintando ahí tu nombre? Y la gente incita a que el turismo vaya allí. ¿Pero quién lleva turismo en Granada? Hola, concejala, dimisión.
2: Sí.
1: Es decir,
2: yo creo que sí, que tienen que dimitir.
1: O pon una pared, haces una pared, tú pones ladrillo ahí, la pintáis ahí.
2: Eso.
1: Pero, tío, las paredes de...
2: De la Alhambra, de los...
1: Hola.
2: De los grandes...
1: ¿Quién pintó alguna vez una pared?
2: Yo creo que en el colegio.
1: En el colegio... Mejor. En la pared del baño del cole, por ejemplo. ¿Pintaste alguna vez una pared? Diego, tú... Tú meándola ahí, ¿eh? Había una canción que decía... de dar la M. ¿Cómo era? No sé qué, pinto la pared... Bueno, nada, algo así. A ver, de los que estamos aquí, de hombres, de chicos... ¿Quién hizo alguna pintaduca alguna vez de...? ¿Tú no? Hombre, no verás. ¿Cómo? ¿Qué me has recto tú ahí para no chiscar o cómo, oye? Yo me he sentado, así os lo cuento.
2: ¿Sí?
1: Mucho más fácil, ¿no? ¿Qué necesidad de estar de pie en la vida? ¿Qué necesidad de estar de pie? Muy bien. Hombre, en la calle no. Bueno, es que yo no soy capaz a mirar en la calle. Nunca fui.
2: ¿No?
1: Me corto muchísimo, me da mucho palo.
2: Mejor, mejor.
1: Me da mucho palo y cuando veo a alguien a lo mejor en una esquina, digo, ¿qué faes, manín?
2: Mejor.
1: Entiendo a los paisanos mayores que no lleguen y si no paren en una esquina, se meen por encima, porque, cuidado, va a tocarnos a todos.
2: Hombre.
1: Pero no entiendo que un chorbo de 20 años coja y me en una esquina, tío. Vete al bar, tío. ¿Qué decir? O aguanta. En fin.
2: ¿Qué tienes riñones todavía?
1: Pues sí. Muy bien. ¿Qué más de arte callejero hay?
2: Pues...
1: Hay uno muy guay, que está muy en auge ahora, sobre todo en Galicia y mogollón, que son los murales en los edificios de las paredes, tío.
2: En las paredes y los edificios.
1: En los edificios de... En Oviedo hay uno que es muy guay, ahí al lado de mi casa, en donde la Ronda Sur, que es un panel, es un mural enorme, y son dos paisanas como tejiendo, asturianas, y el mensaje es, si tiene arreglo, se arreglará, si no lo tiene, arregla otra. Y es guapísimo. El mensaje es muy guay, y luego el mural es súper chulo. A ver, habla ahí al micro. ¿Pero por qué no te oigo? Ahora. Maldita sea, tío. Más arte callejero.
2: El que hicimos con las chicas que hicieron arte aquí en el Alarde, en las paredes de Alarde.
1: Las paredes estas sí. De aquí, muy bien. ¿Qué más, Dani?
0: De ellos... Antes de llegar a la playa hay uno con un barco pesquero chulísimo.
2: Sí.
1: ¿Un qué? Una...
0: Un mural, que tengo yo una foto sacada. Eso,
1: ¿no? Un mural de tal. Luego también hay...
3: El de la playa, dices, ¿no, Dani?
0: Sí, el de un edificio de la playa, una fachada. Bueno.
1: O sea, estamos todos de acuerdo de que pintar una pared poniendo tu nombre no es arte callejero, ¿no?
0: No, es garrulismo.
1: Es garrulismo, ¿no?
3: La verdad estaba hoy diciendo, ¿vale? ¿Dónde me he metido?
1: Yo tengo sueño, señora. No dormí.
3: Normal.
1: Pero bien. Muy bien. ¿Te gustaría ser artista?
2: Me encantaría ser artista.
1: ¿Cambiarías pintar cuadros por pintar paredes?
2: No.
1: ¿Te gusta más el arte de...?
2: El arte de...
1: El arte clásico
2: sí.
1: que el callejero, ¿no?
2: Sí. ¡Yeah!

0: que era arte callejero. Los Beastie Boys, llegazo. De tu pueblo son. Hostia, es verdad. No me acordaba de cómo aplaudías, chaval. ¿Fuiste a Getafe este fin de semana? Por eso leí yo en el Marca de ondas expansivas en Getafe, no sé. O sea, que andabas tú por ahí aplaudiendo a los Walking Football. Muy bien, llegazo. Luego me cuentas. ¿Lo viste alguna vez aplaudir? Muy harto. Muy bien. ¿Qué música me traes hoy, amiga?
1: Pues te traigo una de es un grupo que se llama Bogotá.
0: Vale. Se llama Bogotá el grupo.
1: Sí, el grupo sí.
0: Sí, ¿eh?
1: Sí. No. Oh, sí, sí.
0: ¿Sí o no?
1: Sí.
0: Es que claro, aquí pone música callejera del mundo. ¿No?
1: Uh-huh.
0: Entonces, me mandas una historia aquí que es música callejera del mundo, 16 países. Pero no pone nada de Bogotá.
1: ¿No?
0: Pero es esta, ¿no? Hasta con un serrucho toca.
1: Sí.
0: Muy bien. Tiene muy buena pinta.
1: Eso espero, que os guste.
0: Muy bien. ¿Se la quieres dedicar a alguien, querida?
1: A toda la gente que aprecia el arte.
0: ¡Ole! ¡Qué buena! Sí, señora. Pues eso, a toda la gente que aprecia el arte. ¿Tú sabes que yo empecé la carrera de Historia del Arte?
1: Sí.
0: Y la dejé.
1: ¿Por qué?
0: Porque me coincidió con una época que me gustaba Chunga. Más la discoteca que el arte. Y entonces iba poco a clase. No, también es verdad que era el primer año de carrera... Uh-huh. Se estrenó en Oviedo ese año y era un desastre, sí. Tío. O sea, faltaban profesores, era un poco desastre.
1: Pues que no...
0: Nunca es tarde.
1: Nunca es tarde si la dicha es buena.
0: Ahí la tienes.

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Chiang Mai, Tailandia, una canción. Sí, ¿no? Música callejera del mundo. O sea, lo que cogieron fue peña del mundo que andaba por la calle y dijeron. A ver, toca un poco. Muy bien, continuamos aquí en Operación Alarde. Madre, ¿quién irá ahora?

0: Muy bien. 7:15. Hola, ¿qué pasa por aquí, hombre? Silencio, hombre. Se cae, coño.
1: ¿Cómo se dice? Iba a... joder, estoy fatal hoy, tío. A recomendaros una serie de Netflix. ¿Tenéis Netflix por ahí? Que se llama Clanes. Está muy guay. En Galicia se rodó.
0: Hablan así todos, un poco galego.
1: Bueno, María del Monte, ¿qué pasa? ¿La cabra tira al monte?
2: Sí.
1: Es muy guay esa camiseta. Tenía una Rosalía con Rocío Jurado. ¿Dónde la sacaste? Ah, sí, ¿eh?
2: ¿Sí?
1: Es que es muy guay, me encanta, me encanta. Muy bien. ¿Cómo te va la vida, oh?
2: Bien, ¿tú?
1: Tuve días mejores, pero también peores. Estoy como... Es que además el fisio me queda en casa el demonio, tío. Y para volver era como... Claro, te meten ahí, ¿eh? Me empezó a clavar puños, que dije, yo te meto, ¿eh? Ahí con los codos el colega. Buah, la verdad que mola pila, tío. Ya te, quiero volver. Hasta el viernes que viene no vuelvo. Muy bien. Pero bien, bien. No me quejo, señora. ¿Qué es esto de trompeta? ¿Qué tengo yo aquí de trompeta? Carolina.

0: ¿Usted, señora, qué eligió para hablar hoy?
1: Las relaciones.
0: Las relaciones. Relaciones.
1: Cada día lo encuentro más pura que la ciudad con la gente por culpa del móvil. Porque el móvil
0: Es Diego.
2: Tienes un mensaje nuevo.
0: Maldita sea. Apagar los móviles, tío.
1: Ya no. Ya no.
0: ¿Nunca visteis un calvo estirarse?
1: Y eso es porque antes, por la parte de la intimidación de las personas. Pensando en las amistades como en las parejas. No te hay, o te haga mucho, o te haga poco. No hay un término medio. Y así hay Dios de América.
0: Yo, por ejemplo, puedo estar en casa, estar en el salón con Paula y mandarle reels de risa a la persona que tengo al lado. Y no yo, o sea, cualquiera. A tu madre, a tu hermano, a la novia, a quien sea. Y tenerla al lado, ¿eh? Y estar...
1: ¡pling!
0: Es harto, ¿eh?
1: No, estamos olvidados de una conversación. Cada entre cualquier persona. Nos estamos olvidando de volver y de vuelta a la tijera. Y lo peor es que los niños pequeños también hacen lo mismo y ellos deberían de jugar en el parque, en el colegio o en cualquier lugar hasta que mayores debería mantener el juego de picardías y chicas entre ellos. De las árbitras de verdad que merece la pena de cuidar. Y por la parte no se puede hacer. Falta detalles. Alguien falta detalles. Dedicación. Y contacto habitual.

0: Muy bien. Sí, señora, toda la razón del mundo. A ver, ¿quién está de acuerdo con que ahora mismo el maldito móvil cortó un poco? Cambió la forma de relacionarse, ¿no? Vamos a decir que la cortó, porque al final nos relacionamos de otra manera, ¿no? Ahora dicen que, por ejemplo, yo, por ejemplo, amigas mías de mi edad, para ligar, ligan por aplicaciones, tío. Me gusta, no me gusta, me gusta, no me gusta. Que al final es como ir a un bar y que esté pasando alguien por ahí, o sea, es más fácil, ¿no? Es más fácil. ¿Eh? ¿Que no? Claro, a ver, en el bar tú ves lo que hay. En la foto vas a ver la mejor foto del chaval, claro, retocada, sacando pecho ahí, y de repente...
1: Igual.
0: Y de repente era su primo, el de Murcia.
1: Igual,
0: ¿sabes? Es complicado, es complicado. Bueno, yo, a ver, yo si me hiciera un día un perfil de esos, lo que tengo clarísimo es que no mentiría. O sea, pondría una foto de quién soy.
1: Ya,
0: no una foto mía con pelo, con 20 años. Es decir, porque luego llegas para allá y te dicen, tío, ¿qué eres, el padre del chaval de la foto? ¿O cómo es la historia?
1: Ya, pero la gente está muy loca.
0: Gente, Johnny, la gente está loca, mira.

0: Falta un poco también el... Pues, muchas veces, no sé si me lo preguntaba mi sobrina, ¿cómo quedabais antes? ¿Sabes? Porque antes era... No, a ti no te cogió. A ti no te cogió. A una casa. Quedamos a las 12 en no sé dónde. Y ahí ya no había más que rascar. En el timbre, ¿eh? ¿Qué pasa, Diegazo? ¿Tú cómo quedabas antes con tus churris? Diego, no... Tú naciste en la época de los móviles, ¿no? ¿Qué hablas? ¿Por el móvil? ¿Por el reloj? Coge, coge, a ver.
1: Yo también lo tengo. Yo también lo tengo.
0: Dale recuerdos, que nos cae muy bien. Muy bien. Vamos a poner un poco de música mientras tanto para que... ¿Tú quieres más de Rafaela o de Rafael?
2: Que tengo un poco de Julio Iglesias, otro poquito de Joan Manuel. Será.
0: Ese señor, el Rafael, ahí. Sí. Muy bien. Bueno, me comería 6 bizcochos, tío. Lo mato.
1: ¿En serio?
0: Se lo llevó, chaval. Tuve que ir con un palo para allá, para recuperarlo. Se nos está olvidando bromear, decías, tomarnos las cosas un poco más a la ligera. La movida es que la gente más pequeña ya tiene esto
1: metido
0: en la cabeza. O sea, hijos de amigos míos que dicen que quieren ser youtuber y no hay más. No, no, pero a ver, que youtuber no vas a ser. Que sí, que no. O sea, puedes ser youtuber, pero no te va a ver ni Dios, porque mira, eres bastante patético. O sea, bueno, para ser youtuber tienes que ser un poco patético, la verdad. Pero vamos, tú eres bastante, no eres muy patético. Entonces, no vas a tener followers de esos. Al fío de un colega, tío, que me decía, no, no, Bernie, yo voy a tener un fan en YouTube. Yo, que no, tío, que es que tú no tienes nada interesante que contar. ¿Qué decir? ¿Vives aquí en San Claudio? ¿Qué vas a hablar? ¿De les vaques? Y, por supuesto, al final decidió dejarlo porque muchas horas, para que no, ¿quién te va a seguir? Eso es como cuando queríamos ser futbolistas nosotros. No, no, yo voy a ser futbolista. No, llega uno de cada un millón. Pues en los youtubers esto igual. Pero cada vez hay más gente que quiere, que piensa que va a vivir de eso, tío. Y no creo que sea guay vivir de eso.
1: No.
0: Luego la tara mental que te tiene que traer el estar expuesto al mundo.
1: Claro.
0: Tienes que estar muy preparada para recibir críticas, ¿sabes?
1: Sí.
0: Vamos, yo... ¿A ti te gustaría ser influencer, Diegazo? ¿Qué ye? ¿Ye sí o no? ¿O mu? ¿Te gustaría ser influencer? ¿Y en qué te influenciarías tú a la gente? A ver. En aplaudir. Hoy, de 12 a 1, voy a estar aplaudiendo sin parar. Claro, entonces la peña se apunta y estás tú... por ejemplo, ¿vale? ¿Te gustaría ser influencer? No, ¿eh? A ti, Adri, Dani, a Moja, sí, a Moja le pega que sí. ¿Y qué, y de qué harías de influencer?
3: Cantante árabe.
0: Qué guay. Pero entonces serías cantante árabe, no influencer de... Es que influencer, para mí, un influencer es alguien que tiene muy poco que aportar a la sociedad y le siguen la peña que, pues que tiene mucho tiempo libre, ¿no? Influencer, yo qué sé, tío, tendría que ser alguien que descubre una vacuna o, ¿sabes? No alguien que va... Ahora está muy de moda ir a comer a los sitios y dar tu opinión. Y entonces la peña te sigue. Tío, pero... O sea, ¿te quiero decir? Ya iré yo a comer por ahí, ya... No sé, bueno. ¿Te gustaría ser influencer? Bueno, un poquitín sí, ¿eh? Un poquitín sí. ¿Y de qué ¿Y qué harías tú para ser influencer?
1: Pues un cantante o...
0: Pero que eso no es ser influencer, eso es ser cantante, señora. O sea, influencer sería Diego aplaudiendo. O sea, es algo que no es tampoco, ¿sabes? Que no va a ningún lado, pero la peña está ahí mirando ahí como aplaude un tío. Que sí. Hay peña que se dedica a eso. O gente que tiene mogollón de visitantes de esos, o como se llame, porque jala hasta vomitar. Y están comiendo ahí, o hoy voy a probar esta comida ardiendo y la voy a comer mientras está muy caliente. Y de repente, 300.000 personas viendo cómo come. ¿Eh? O comiendo hamburguesas hasta vomitar. Bueno, pues eso. Pues esa peña, al tener tantísima gente viéndole, está ganando una pasta. ¿Eh? Porque tú cuántos más... Nada, Diego, estamos perdiendo dinero contigo. Hay que abrirte una cuenta. Aplausos. Muy bien, claro. Pues eso, que vivamos un poco más...
1: El día a día.
0: El día a día y el tú a tú, ¿no? Sí. El cara a cara.
1: Cara.
0: Sin olvidar el móvil, que también es muy importante.
1: Sí, claro.
0: El móvil, para muchas cosas, sí. Es brutal. Sí. Pero no dándole más tanta importancia, a lo mejor, ¿no?
1: Sí.
0: Muy bien. ¿Y qué canción me traes hoy, señora?
1: Perla, de Rosalía.
0: Sí, ¿eh?
1: Sí.
0: Perla, de Rosalía. Aquí la tengo, vestida de monja.
1: No.
0: Y... ¿Se la dedicamos a alguien?
1: Rosalía.
0: A Rosalía, a la guay, la que mola.
1: La mi amiga.

0: Son las 4, las 3 en Canarias. Y empieza La Ciudad Habla.
1: Buenas tardes.
0: Buenas tardes.
1: Don Paisano, ¿cómo estás?
0: Bien, bien, con un poco de catarro.
1: Vaya por Dios, entonces...
0: Nada, llevo unos días así jodido.
1: A mí metieron el otro día el pinchazo ese de la gripe. La vacuna. Todavía no. ¿Quién está vacunado y vacuna? Tú, ¿eh? Muy bien. Y eso que Miguel Bosé no le gusten las vacunas, ¿eh? Pero hay que, ahí no hay que hacer caso a Miguelito. Muy bien. Bueno, traigo unas cuantas preguntas hoy aquí.
0: Pues bienvenida a ser, ¿no?
1: No, primero, a ver, entonces, Halloween, ¿quién se disfraza?
0: Yo no.
1: ¿Quién se disfraza en Halloween? Nadie. ¿No sois ninguno ahí de meter miedo? Meca. A mí, préstame por la vida.
0: Nada. Entonces,
1: pero ¿por qué? Oh.
0: Eso se lo dejo para los críos, vaya.
1: Bueno, si somos críos todavía.
0: ¿Qué va, yo no?
1: ¿Tú qué yes? ¿Un paisano ya, hecho y derecho?
0: Sí, o.
1: ¿O cómo yes la historia? Para algunas cosas, ¿no?
0: Bueno, para algunas.
1: Con lo que mola Halloween, chaval. Muy bien, tengo aquí una pila de preguntas hoy para haceros. Son así un poco de coña, ¿eh? Porque para que
0: nos... Para reírse un poco, ¿no?
1: ¿Para qué nos vamos a poner serios? Digo yo, ¿no? Entonces, no sé cómo les queréis comentar, si una cada uno, si a lo loco.
0: Uno cada uno, venga.
1: Hay que pensar un poco, ¿eh? Son preguntas chorres, pero hay que pensar un poco. Lo de los follones. A ver, imagínate que es un superhéroe. Cuidado, ¿eh? Un superhéroe. ¿Qué poder tendrías que no sirviera para nada? Hay que dar ahí a la cabeza un poco, ¿eh? Pues yo qué sé. A ver lo que me contesta. Ir pensando los demás, ¿eh? Un poder que... yo qué sé, eres super... Yo qué sé, super salchicha.
0: Hostia, sería el poder, lanzar salchichas sería un poder súper inútil.
1: ¿Para qué sirve? Para nada, ¿no?
2: Yo, si fuese un perro salchicha, lo más seguro...
1: Dímelo al micro, anda, que igual mola más. Si fueras un perro salchicha...
2: Si fuese un perro salchicha, lo que más sería justo que... Que no fueses demasiado salchicha largo.
1: Vamos a hacer una cosa. Antes de empezar a hablar, vamos a pensar lo que vamos a contestar, ¿eh? Porque
2: vale.
1: Hasta ahora solo dijiste salchicha 3 veces. Vamos primero con él. Vete pensando.
2: Vale, vale,
1: vamos
2: vale.
1: A pensar qué superpoder quieres tener.
2: Vale.
1: Tú dirías que lanzar salchichas por la orella, por ejemplo.
0: Sí, sí, sí. Sería un poco...
1: ¿Quién tiene algún superpoder ahí que no valga para nada, ¿o? Paco, tú. ¿Qué superpoder tienes?
3: No sé.
1: ¿Que no sirve para nada?
3: No comer salchichas.
1: Me cago en la hice yo hablando de salchichas. Ahora va a ser todo salchichas aquí. ¿Eh? Vamos a ir con otra, ir pensando, ¿eh?
2: A mí me gustaría ser largo. Porque muy largo, muy largo, muy largo. Para que me acaricie la gente.
1: O sea, tú lo que... Es lo que quiere y es que lo acaricien.
2: Sí.
1: Pero para eso no hace falta ser largo. Con que sea rechonchín. Vale, ¿no?
2: No, hombre, no.
1: Yo prefiero acariciar a un perruco rechonchuco que largo.
2: No, no, porque me gusta que me acaricie la gente y como... porque si fuese demasiado largo, las acaricias... Como a la gente le gusta...
1: ¡Arranca la moto!
2: No, no, es que...
0: Ay, por favor.
2: La gente le gusta que pongan no, a acariciar. La gente con la mano...
1: Ahí hay unos policías. Voy a decir que traigan el test alcoholemia ese, ¿eh? Que me parece a mí que alguien tomó aquí hoy... un poco de orujo, chaval. Bueno, vamos a dejarlo de ser largos o que nos acaricien.
4: Bueno, lo mejor es que me corten.
1: Eso, ya está, la mitad, y así que te acaricien dos. Muy bien, lo tenemos. Vamos a pensar, pasa el micro, anda.
4: Sí, sí.
1: Pasa el micro, vamos a ver.
4: Ahora voy a pasar...
1: Los emoticmeca, chelabar.
4: Voy a pasar el...
1: ¿Quieres hacer otro programa? ¿Quieres ponerte aquí?
4: No. Bueno. Voy a pasar la entrevista a una chica que se llama...
5: Noelia Valladares.
1: Muy bien, vamos a ver. Saber lo que son los emoticonos, ¿no?
0: Sí.
1: Los cares ese
5: pues
1: es del
5: no
1: móvil,
5: lo sé.
1: ¿No? ¿Eh? Eso. ¿Qué emoticono seríais cuando te despiertas un lunes a las 8 de la mañana?
0: Medio sobao.
1: Tú el que sale con la Z ese, ¿eh? Paco, ¿tú?
6: Yo no sé.
1: ¿Tú el robot?
6: Sí.
1: Un robot, ¿eh? Noelia, ¿tú qué emoticono serías un lunes a las 8 de la mañana?
5: Hoy me levanté a las 7 y media.
1: Hoy a las 7 y media. ¿Y qué emoticono eras hoy? La cara feliz, la cara triste, la cara mala leche, sudando.
5: Pocas ganas de ir a vacunarme.
1: Que no tenías ganas de ir a vacunarte, ¿eh?
5: Qué va.
1: Pero bueno, no duele, ¿no?
5: Me duele el izquierdo y el derecho no.
1: Y salvan vidas. Venga, ¿qué emoticono seríais? El pollito ese que sale del huevo. Ese también puede ser, ¿no?
0: Yo la cara...
5: Adiós.
1: ¿Cuál?
0: Yo sería la típica cara esta.
1: No, ese no llega más, este no llega más, este lleva cerca, aquel lleva lejos. ¿Qué cara serías?
0: La típica que salga durmiendo.
1: Vale, ¿y por ahí?
7: Tú y el dormir.
1: ¿Cuál?
4: Yo mismo.
1: La triste, no te mola madrugar, vale.
4: Yo mismo, Benny.
1: ¿Tú?
4: Yo lo mismo.
1: ¿Y lo mismo que ye?
4: Lo mismo, como dijo...
1: La cara de ahí, de sobao, ¿no? Sí, sí. Muy bien. ¿Tú cuál serías? ¿Qué cara de emoticono serías?
4: No lo sé.
1: No lo sabes. La que tiene un interrogante aquí, que de no lo sé, ¿no? Por ejemplo.
8: Feliz.
1: Feliz, muy bien.
9: Yo triste.
1: Tú triste, no te gusta madrugar. ¿Y tú?
10: La cara de dormida.
1: La cara de dormida también. Entonces, a ver, ¿a quién le gusta madrugar aquí?
10: A nadie.
1: ¿A nadie? ¿Nada más que a mí?
11: O yo.
1: Tú madrugues, pero ¿te gusta?
11: Sí.
1: A mí me gusta madrugar.
10: No
1: hay nadie levantado, no hay ruido. Y esto para mí... No, además, no soy capaz yo a levantarme más tarde de las 8 de la mañana. Nunca en la vida. ¿Qué va? Yo los fines de semana y cuando más me presta madrugar, así tengo todo el día. Nada, yo no estoy muy guay. No, yo sería la cara al revés esa.
7: No, yo cuando me levanto a las 7, me levanto de buena hostia.
1: ¿Así, eh?
7: Sí.
1: ¿Qué frase os gustaría que dijera el ascensor cada vez que entráis? ¿O? Tú entres en un ascensor y qué frase te molaría que te dije. Ya os dije que eran preguntas muy locas, ¿eh?
4: Yo buenos días.
1: Así, de triste. Joder. Buenos días, nada más. ¿Y si llevo por la tarde?
7: Buenas tardes.
4: Buenas noches.
1: ¿Y si llevo por la noche?
7: Buenas noches.
4: Buenas noches.
1: Muy bien.
4: ¿Y si es por la tarde? Buenas tardes.
1: Muy bien.
7: ¿Y si es medio
1: noche? ¿A ti qué te gustaría que te dijera el ascensor cuando entres?
7: Pues a mí me gustaría que me dijera de... Hola, has entrado en el ascensor. Buenas tardes.
1: Muy bien, mira tú, ¿eh? ¿Y tú, Paco?
11: Sí, espera. ¿Baja por ahí del ascensor? ¿Sabes qué me gusta a mí?
12: El ascensor. La que fui a Bilbao con esto.
1: Sí, pero no estamos hablando de eso. Estamos hablando... ¿Qué te molaría que te dijera? Hola, eres el mejor portero del Sporting.
12: No, no, pero que sea todo moderno.
1: ¿Que sea?
12: Así.
1: Paco, ¿qué te gustaría que te dijera? Que fuera muy moderno, pero ¿qué te gustaría? ¿Qué frase te gustaría? Dicen, puerta abierta. A mí eso no me mola.
13: Puerta cerrada.
12: No, a mí. O si no, me gusta más el de puerta abierta. Y luego, si no, de música. Hay un ascensor con música.
1: Ah, sí. Ascensor musical, ¿eh? Muy bien. Lucía, ¿a ti qué te molaría que te dijera un ascensor cuando se abren las puertas?
14: Bienvenido o bienvenida.
1: Bienvenida al sexto piso, por ejemplo.
14: Bueno.
1: Nada, sois muy clásicos, ¿eh? Molera que te dijera, ¿qué pasa? Vaya buen día que vas a tener hoy. Algo así, ¿no?
4: A mí me
1: gustaría...
4: ¿A ti te
1: gustaría? Hola, perro salchicha.
4: Hola. A mí lo que me gustaría que me dijeran es...
1: ¿Y eso qué significa en asturiano?
4: Es el... La puerta se ha abierta y... La puerta se ha cerrado.
1: Increíble. O sea, te molaría eso, ¿no?
4: Sí.
1: Muy bien. Pues nada.
13: El típico asesorado.
1: ¿Alguien por ahí que tenga alguna frase que le molaría?
4: La puerta se ha cerrado.
1: ¿Cuál?
15: Espero tantita. Espero tantita. Te voy a decir. Te tira tantita por el culo.

ejemplo, que sonara esta canción, Paco. ¿Eh? Te quitas tú el gorro de mexicano ahí a lo loco, ¿eh? Muy bien. Vamos a hablar de palabras y de cosas que, además, yo de esto hoy voy a sacar información. Voy a aprovecharme de vosotros. Porque de esto voy a sacar información para las canciones.

0: ¿Qué dijiste tú? ¿Qué dices, señora? Por ejemplo, ay, si es que son angelitos. Como, alguien que tiene discapacidad es un angelito. ¿Sí, verdad o mentira?
1: Bueno, depende de la persona, ¿no?
0: Habrá angelitos y habrá demonios.
1: Vaya, dependiendo de la persona, vaya.
0: Por ejemplo, Carolina, ¿sabéis quién ye?
1: No sé quién es.
0: Carolina, una de Alarde que va en silla. A esa a veces le dicen, ¿quieres un caramelo? Y me lo decía ya el otro día, un caramelo. Señora, tengo 40 años, ¿qué piensa? ¿Que por ir en silla me vas a dar un sugus como si fuera un niño pequeño? Por eso, ¿que alguna vez os dijeron algo que dijiste tú? Ay, sana, ¿qué me está contando?
2: Mira, yo el otro día iba por la calle.
0: Coge bien el micro, ponte cómodo.
2: Yo el otro día iba por la calle y me paré a mirar una tienda de chuches que metes el euro, das el botón y te sale. Vale. Pues sin decir nada, cojo, me acerco hasta la máquina y me salta una señora y me dice, perdona, que tienes ahí la máquina para sacar algo. Digo yo, señora, es que ya lo sé. Ya lo sé, ya lo estoy viendo.
0: Por ejemplo, ¿no? Que te traten como si tú no supieras.
2: Es que, joder.
0: No lo malo. Señora.
2: Es que ya sé que te voy en la máquina, lo sé.
0: Muy bien.
2: No falta que me digan, oye, tienes aquí la máquina para coger chuches, ¿eh?
0: Que nos traten como niños pequeños, por ejemplo, ¿no?
2: Sí, y yo contesté con normalidad, pero contesté.
0: Muy bien. Pues mira, por lo menos contestaste y bien, ¿no? Y contestaste ahí...
2: Porque para dime allí donde la gota de leche...
0: Ah, sí, ¿eh?
2: Sí, estas máquinas que hay de cafés y cosas así, esa.
0: Venga, ¿quién más? ¿A quién tuvo alguna vez alguna cosa que dijeran que dijo? ¿Qué va esta señora? Espera, que va para allá.
3: A mí, de pequeño, cuando iba a educación especial, en Castillo, me preguntaba la gente.
0: Sí.
3: Y yo me tenía que callar. Porque la gente decía que yo iba a un colegio de retrasos mentales. La gente. Y yo me tenía que callar la boca.
2: ¿Cuántas veces eso?
0: Retrasado mental, cuidado, sí. ¿Eh? Cuidado.
3: Así la gente me decía que iba a un colegio de retrasos mentales.
0: Y decían eso. En fin. ¿Qué más? ¿Qué ibas a decir?
2: No, lo que te iba a decir que yo a mí también me dijeron...
0: ¿También?
2: Hace muchos años, sí. Y me lo llevan diciendo.
0: Y lo siguen diciendo.
2: Sí, que soy normal, que no sé qué, que no sé cuándo. Digo,
0: pues nos vemos en el infierno, le tienes que decir.
2: O en el espejo, si quieres.
0: Eso, el espejo. Muy buena, muy buena. Cuéntame.
4: A mí me dijeron muchas veces, te dan mandolín, tu normal. Y un día, mis dos hermanos sido... Le pegaron cuatro hostias a los que me dijo Monolín y dicen ellos, no, me estás diciendo de este Monolín, te lo sabe a va bien.
0: La gente ya muy... ¿Puedo decirlo? La gente ya asquerosa. ¿Viste? Ahora está... Bueno, está saliendo mucho por la tele lo del bullying.
2: Sí.
0: ¿Eh?
2: Eso me lo tiene a mí...
0: Claro, eso no oye nuevo. Eso... Pase ahí el micro, sí. Lucía, porfa.
5: Gracias al bullying se suicidó una cría.
0: Se suicidó una cría esta semana, pero... hoy salió la noticia de que a una cría de 5 años en Vigo le están haciendo bullying chavales de 11 y 12 años.
2: Pero
0: que esto no oye nuevo. Esto iba pasando toda la vida.
2: Eso me dice a mí de pequeño.
0: Yo cuando llegué de Vigo...
2: Esperándome que llegue.
0: Lo mismo, veníme a vacilar, en Oviedo venía a vacilar, me decía, pero el gallego de... No sé, bueno, yo qué sé lo que coño decía. ¿Cómo lucharíais contra el bullying? Por ejemplo, tú luchaste que tu hermano pegó un par de bofetones al zoquete ese. ¿Cómo lucharíais? ¿Qué pondríais? ¿Multes? ¿Cómo se podría luchar contra esa porquería?
2: Pues hablando con ellos.
6: Yo le pondría una denuncia contra ellos.
0: Una denuncia, por ejemplo.
1: A ver, Ben, yo sufrí bullying en el colegio.
0: Sufriste bullying. ¿Y, uh-huh. ¿Y cómo crees que se podría evitar eso, tío?
1: Saltando la alarma de... poner una alarma y cada vez que se... tal, haya bullying...

0: Calcas ahí.
1: Calcas ahí y que venga la policía.
0: Lo malo que si saben que tienes una alarma, igual te la quiten. Antes de que puedas dar. Porque luego. Yo creo que estaría. La base está en la educación. En que tienen que educar a esa gentuza y enseñarles que eso no está bien. Pero eso, por lo visto, no funciona guay. Porque lo siguen haciendo.
2: Ni insultar tampoco. Porque
0: insultar. No insultaban, ¿eh? Entonces, ¿qué pensáis que se podría hacer?
3: Más penas de cárcel.
0: Lo que, coge el micro. Lo que pasa es que los guajes no van a la cárcel. En el cole.
3: Van con 14 años. Son inimputables. Hasta los
0: coge, pasé el micro, Lucía. ¿El qué?
3: Que la ley actual, la ley del menor, solo van a la cárcel a partir de los 14, a un reformatorio.
0: A un reformatorio. Pero si tienes menos de 14 libras.
3: Inimputables.
4: A un centro de menores.
0: A un centro de menores, pero tienes que tener, como 14. Él dice. 14 o más, ¿no? De 14 a 18.
5: ¡Marco!
0: Controla tu fuerza, es perro salchicha, hombre. Entonces, eso no se podría hacer, ¿no?
3: Más inspecciones de educación.
0: Por ejemplo, educación. Ahora la gente dice que ojo por ojo, diente por diente. Estas tres mozas que hicieron bullying a esta chica de Sevilla, la gente está machacándoles a ellas. ¿Pensáis que eso está bien o que está mal?
6: Está bien.
1: Está bien.
0: ¿Pensáis que está bien? Lo que pasa es que se está haciendo lo mismo, ¿eh?
2: Lo que ellas hicieron.
0: Lo que ellas hicieron, pero estamos criticando de que estén acosando a una cría y ahora está toda la sociedad acosándoles a ellas. Entonces, lo mismo, lo que pasa es que la diferencia es que estos actuaron primero, ¿no?
2: Exactamente.
0: ¿Y lo veis bien eso? Y si esas tres chavalas cogen y se tiran por el balcón para abajo.
1: Yo ni pena sentiría.
0: Pena no sentirías, porque ellas hicieron lo mismo con otra cría, ¿no? ¿Estáis todos en el mismo barco o hay alguien que piense distinto? Pero al micro, habléis mal al micro, que si no, no se oye.
2: Y como si yo te cojo, te hago bullying y luego tú me lo haces a mí. Cuando yo te, qué sé yo, cuando te muerto, tal, un ejemplo.
0: Pero claro, por ejemplo, esto, vamos a ponerlo un poco más, un paisano mata a otro, y ese paisano va a la cárcel, ¿no? A no ser que el fiu del que mató coge y lo mate. ¿Está bien eso? ¿Está matar bien?
2: No.
0: No, no.
1: No, está bien.
2: Pero claro, si empecé tú a matar, un ejemplo.
0: Pero entonces acabamos todos a tiros aquí.
2: Es que claro, si empiezas una cosa tú.
0: Complicado, y es complicado.
2: Y después no quieres que te hagan a ti lo mismo. Digo, no sé.
1: No hagas nada a los demás, lo que tú no quieres que te hagan.
2: Exactamente, Ángel, muy bien.
0: Esa es la ley, ¿cómo se llama? La primera ley de no sé qué, ¿no? No hagas a los demás lo que no quieres que te hagan a ti.
2: Exactamente.
0: ¿A quién le gusta Junco?
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0: ¿Quién canta bien?

0: Venga, vamos a hablar de nuestra vida, hombre. Imagínate que yo soy director de telenovelas.
1: Ay, mi madre.
0: ¿Cómo se titularía la telenovela que hablara de tu vida? Ir pensando los demás, ¿Tú cómo sería? La promesa sería tu... la promesa de Noelia. ¿O qué? ¿O la promesa solo? La promesa, la novela. Muy bien. ¿Tú? Inventárosla,
2: ¿eh?
0: ¿Cuál? A ver, va al micro.
3: Yo sé otra.
0: ¿Cómo?
3: La novela te está ateando.
0: No, pero escucha. Sería la novela sobre tu vida.
3: ¿Mi vida?
0: Sí, ¿cómo se titularía?
3: Me titularía Pepe.
0: Así, a secas. Bueno, no sé yo si tendrá mucho tirón esa telenovela, ¿eh? Igual la ven ahí en el entrego y en la calzada.
4: La novela en mi vida es fútbol.
0: Mi vida es fútbol, sería tu telenovela, ¿eh? Y trataría de un chaval que gusta el fútbol, que lleve barrio. Muy bien. ¿Tú?
1: La vida de un discapacitado.
0: La vida, no, de un discapacitado, de una persona con discapacidad. Que tú discapacitado no estás. Estás muy capacitado para muchas cosas.
2: Es de mentira.
0: ¿Eh? ¿O qué?
1: Incapacitado.
0: No, no. Tienes una discapacidad, pero tienes muchas.
1: Yo estoy incapacitado.
0: ¿Para qué?
1: Por pasar.
0: ¿Pero para qué estás discapacitado?
1: No, inca.
0: ¿Para qué estás incapacitado? ¿Para qué?
1: Para muchas cosas.
0: Y para otras muchas, ¿no? De mano estás haciendo radio, juegues al básquet, ¿qué más cosas haces?
1: Fútbol.
0: Fútbol, vives solo, no, quiero decir, vives en un piso tutelado, pero te haces tus cosas. Sí. O sea, incapacitado no hay. Tendrás alguna discapacidad, pero tienes muchas capacidades.
2: Claro.
0: ¿O no?
1: Bueno, mi tutela la tiene FASAD y la consejería.
0: Vale. Pero tienes una discapacidad, pero tienes muchas capacidades.
1: Uh-huh.
0: De mano estás hablando por la radio, tío, que eso no todo el mundo lo hace.
2: Claro.
1: Vaya.
0: Sí, hombre, no te hagas de menos, ¿eh?
2: Si fuera otro, no podría hablar por la radio.
0: Claro. Por ejemplo, una persona que no ve tiene discapacidad visual, pero tiene otras muchas capacidades. Puede cocinar, puede hacer muchas cosas. Puede trabajar, ¿eh?
2: Pasear también.
0: Hombre, claro.
2: No veo,
4: a mí me dijo la misma de Bénica y Guajes, trabajando por el PECO, por Plica, y Guajes,
0: A ver, tú estás, por ejemplo, vas con equipos de fútbol,
4: sí.
0: Pues ya está, eso, y una capacidad,
4: sí,
0: ¿no?
4: Porque yo sé hacer
0: A ver, yo veo mal, pero eso no quiere decir que no pueda hacer otras cosas.
4: Uh-huh.
0: ¿Eh?
4: Yo tengo... una vida que me gusta mucho hacer esto de fútbol.
0: Claro que sí.
4: Y quiero seguir hasta que me muera, hasta que el cuerpo aguante.
0: Entonces, tu telenovela sería Mi vida es el fútbol. Lucía, ¿cuál sería el nombre de tu telenovela, de tu vida? ¿Cómo la llamaríamos?
5: El diario de Lucía.
0: ¿El qué?
5: El diario de Lucía.
0: El diario de Lucía, muy bien. Y ahí contarías tu vida. ¿Alguien escribe diarios?
2: No.
6: Oye, ¿cómo se llama los dibujos de Benji y Oliver?
0: Sí.
2: Oliver y Benji.
6: Yo.
0: Pero si ya está cogido ese nombre.
2: Claro.
0: O sea, no lo puedes coger.
2: Ya está cogido.
7: Perdona, es que yo caminaba por aquí.
0: ¿Quién se acuerda de las telenoveles?
6: Sandra Abigail.
0: No. ¿Cómo se llamaba esta telenovela?
2: ¿Cristal?
0: Cristal, míralo a él.
7: ¡Ole! Y no presentarme así.
2: ¿Tú te acuerdas de una que se llamaba La Loba Herida?
0: La Loba Herida, ¿eh?
2: ¿Te acuerdas?
0: La verdad que no fui yo mucho de telenovelas. ¿Será esta? No, ¿quién es ese hombre?

0: sabes.
1: Bueno, ¿cómo se llamaría tú la telenovela de tu vida? ¿Qué tratará sobre tu vida?
2: Cristal.
1: Esa ya está. Oh, que nos multe, tío. Claro.
3: Cassandra.
1: Tú ya me lo dijiste, ahora va él. Yo qué sé, el rey del rock and roll, yo qué sé. ¿Cómo se llamaría tu telenovela? El rocker.
2: O el Joker.
1: El rocker. A ver, Paco, lo que me dijo. A ver, no, pero no oye qué telenovela ves. Paco va por libre.
0: Él me mira y me desnuda.
1: Paco, ¿cómo se llamaría la telenovela de tu vida? ¿Qué título le ponemos?
4: Yo la del que mido mucho y telenovela.
1: Cache la mar, que no quiero saber qué telenovela ves.
4: No, es que yo soy mi inventor y el político.
1: Pero ¿cómo se llamaría tu telenovela? ¿Tu vida sería el político Paco?
4: Sí.
1: ¿Qué te gustaría, ser político?
4: Y el que a veces madrugo por semana.
1: ¿Pero qué te gustaría, ser político, Paco?
4: A veces lo escucho, pero...
1: Que si te gustaría ser político, Paco va por libre. Ya te
4: no,
1: lo
4: sí,
1: digo,
4: a
1: ¿no?
4: veces voy, a eso. Lo que más me gusta a mí de novela, por ejemplo, de cuando yo vivía por Noreña, que iba a ayudarlos.
1: ¿A quién?
4: Por ejemplo, los del campo de fútbol de Noreña, por ejemplo, Pedrín también iba.
1: ¿Qué Pedrín?
4: El Pedro Aza.
1: Ah, sí, ¿eh? Anda por allí todavía. Claro, bueno, yo es que no veo a Noreña mucho. ¿Cómo se llamaría la telenovela de tu vida?
5: Ni idea.
3: Despierta, mira, está durmiendo.
4: No.
1: Bueno, si quiere echar un pigazo, que lo eche. No me extraña, estamos hablando de telenovelas, ¿qué quieres?
5: Ay, yo me estoy viendo una.
1: ¿Eh? ¿También te entra el sueño?
5: No, que yo me estoy viendo una.
1: ¿Que estás viendo una? ¿Cuál?
5: Hermanos,
1: ¿y de qué va? Coge el micro guay, ¿de
5: es
1: qué va?
5: Es una turca.
1: ¿Y de qué va, oh?
5: Cuatro hermanos que pierden a sus padres porque los matan y van a un colegio de ricos y los discriminan, pero después se enamoran de las hermanas.
1: De las ricas, ¿no?
5: No, tipo de los ricos, se enamoran de ellos.
1: Ajá.
5: Y pues...
1: ¿Cuántos capítulos tiene? Porque las telenovelas turcas son...
5: Sí, tiene, ¿no? 15 o 18 de cada temporada, pero duran 2 horas y pico.
1: Mira, eso es como una película casi. ¿Quién ve telenovelas por ahí? ¿O quién ve... ¿Cuál ves?
6: Yo mismo que ella, también veo Hermanos también, a veces.
1: ¿También ves Hermanos?
6: Sí. Sí.
1: ¿Y alguna serie o algo así que me recomendéis para el sábado que va a llover?
6: Yo a veces las series que veo es la que se vecina, repetidas.
1: No me gusta esa. Otra, que se llama... A mí gustenme las de acción. ¿Cuál me recomendáis?
6: La de CSI.
1: CSI me mola.
6: Pero yo a veces no puedo ver porque tengo pesadillas por las noches, pues.
1: ¿Qué te gusta? ¿Más Horati o...? ¿O cómo se llama el otro, el de CSI Nueva York?
6: A mí el Gafes. El que tiene gafes, el que dispara.
1: Horatio, el pelirrojo. Ese y el mayor.
3: A mí lo que me da es de la 4.
1: ¿Cuál? Pero hablarme al micro, que es que si no se os oye luego. Paco, y es igual que Horatio, ¿tú cuál ves?
3: ¿Yo?
1: Sí.
7: Superman.
1: Bueno, sí.
7: O King Kong.
1: O King Kong, muy bien. Paco, ¿cuál iba a decir?
4: Yo depende, a veces lo veo, Veo mucho a veces los antiguos.
1: ¿Cuál?
4: Por ejemplo, la de Cassandra y a veces... Lo antiguo, sí. Porque...
1: ¿Pero qué es oye Cassandra, tío?
4: Es una telenovela.
1: Pero, ¿y series? ¿Series de policías y tal?
4: Espera, de policía de serie... Espera, verás, el... Es que no sé, es que hay varios... Es que antes salía en la serie de ¿cómo se llamaba? El comisario.
1: El comisario, muy bien, muy bien. Cuéntame.
8: Yo veo... tengo voz empanada, la televestina, pero en Portugal.
1: ¿Ves la que se avecina en portugués?
8: Sí, pero no me da más por ella.
3: Pero
1: ¿Y dónde ves tú la que se avecina en portugués?
8: En la televisión.
1: ¿En portugués?
8: Sí. En Portugal, los viernes, en Portugal, los viernes.
1: ¿Pero qué vives, en Portugal?
8: No, los viernes.
1: ¿Los viernes vas para Portugal?
8: No, la televisina, en Portugal.
1: ¿Pero qué tiene que ver Portugal aquí, oh? No entiendo lo que me estás diciendo.
4: Ah, que está programado en portugués.
1: O sea, la que se avecina, la serie esa mítica, y la hacen en portugués. ¿Y la echan por la televisión española?
8: Sí.
1: ¿En portugués?
8: Sí. ¿Pero cuándo? Los viernes.
3: ¿A qué hora?
8: A las 10.
1: ¿Y hablen en portugués?
8: Sí.
1: No entiendo nada.
7: ¿En sí, sí, sí?
4: Sí, puede ser.
1: ¿Quién habla portugués aquí, oh?
8: Yo,
1: dejar de arrastrar el micro, porfa. ¿Eh? Que no arrastre.
6: El que habla portugués es Dani Moro, pero muy bien. Se habla portugués, habla
1: pero
6: catalán,
1: si los demás, todo. Si los demás no sabéis hablar portugués, ¿cómo es que veis la que se avecina en portugués? Yo creo que hay un error de cálculo ahora mismo. La que se avecina en portugués.
3: Bueno, pues,
1: en portugués.
3: Pero yo
1: ¿y son los mismos actores?
7: No, son diferentes actores, pero sigue estando Amador.
1: ¿Y hablan portugués? ¿Amador habla portugués? ¿Qué bebisteis antes de venir para acá o yo? ¿Qué tomaste? A ver si la que se avecina allí una serie española, que hablen en español.
7: Pero ahora la están haciendo en portugués.
1: ¿Y la ponen en España?
7: Sí.
1: Yo no termino de creérmelo, ¿eh? ¿El qué? Hombre, subtitulado, pues subtitularlo a un montón de idiomas, pero bueno, nada. Habrá que investigar a ver eso que lleve.
7: La nacional hace tiempo en la tele.
1: La que se avecina en portugués.
9: Oye, este es mi casa.
1: Sí, sí.

0: una serie que se llama La que se avecina, que te echan Portugal y la echen en Amazon, pero no oye la serie de la que la mítica esta, ¿no? Muy bien. A ver, Paco, ¿tú qué decías que te gusta el tema de los políticos? ¿Qué harías si fueras ministro? Piensa, ¿qué ley pondrías? ¿Qué ley falta en España? A ver.
1: No sé, porque falta casi de todo.
0: Bueno, pues dime una. ¿Qué falte? Dejar de arrastrar el micro, por favor.
1: Sí, eso sí es verdad.
0: Eso es verdad. Yo, mira, pondría la ley de que no se puede arrastrar los micros en la mesa. ¿Tú cuál pondrías?
1: Yo. No sé, o si no poner como esas orquestas de pila.
0: Paco, centra. Centra y escucha. Que no cojas el micro. Cuéntame, hombre, ¿qué ley falta en España que tú digas tú? ¿Falta esta ley? Yo qué sé, lo del bullying.
1: No, eso sí.
0: Una ley que castiga a la gente que hace bullying. ¿Tú no, cuál pondrías?
1: No sé, porque hay más cosas.
0: Pues dime una.
1: No sé, porque digo, total, no lo va a hacer.
0: Bueno, pues nada, pasa el micro, Paco. Paco, no, mira, vales para ministro, no haces nada.
2: Pues ¿eh?
0: Y es bueno. Y eres un ministro cojonudo. Cuéntame, por.
3: Yo soy presidente del gobierno.
0: Sí,
3: por. ¿A quién les polía? Los ocupas. Que cuando entré con ocupa, que os saqué ya directamente, que no tarde un año para sacar.
0: Harías una ley que no, la gente no pudiera ocupar las casas, ¿no?
3: Muy bien. ¿Esa ley?
0: Otra ley, venga.
4: ¿Y? Loca academia de policía.
3: Y también. Antes que viene aquí, que esté ese, las 24 horas ese vigilando para que no haya jaleo, como hay ahora.
0: ¿Cómo, cómo?
3: Por ejemplo, a la gente emigrante que está viniendo aquí, que las controle. Y
0: a los que son de aquí, ¿no?
3: O sea, a la,
0: que llegue,
3: a
0: la gente,
3: gente
0: que monta follón solo y hay gente emigrante, no lo creo.
3: A la gente que viene fuera, que las vigile. A la gente.
0: Y a los que son de aquí también, ¿no?
3: También.
0: Digo yo, entonces habrá que vigilar a la población, no solo a los emigrantes, ¿no?
3: A toda la gente emigrante que vigile para que tenga movida.
0: Muy bien.
3: Porque hay unos problemas que están saliendo, que a veces me cabreo para ser bien.
0: Pero, insisto, no oye solo la gente que viene de fuera, ¿eh? Podemos hacer un recuento de la cantidad de gente de aquí que la lía sin venir de fuera. Cuidado con lo que oís en la tele, que muchas veces mienten. ¿Qué ley pondríais? Yo qué sé, violencia de género. ¿Endureceríais esa ley? Paisano que pega paisana, para adentro. ¿No?
2: Sí.
0: ¿Eh?
2: Fuera.
0: Ya está.
4: Sí, sí.
0: Vale, a ver, ¿qué más leyes?
5: Yo metería en la cárcel a los corruptos.
0: Meterías en la cárcel a los corruptos. Muy buena ley, sí, señor.
4: Más penas para los que roban. Más penas para los que roban y delincan. Más penas de cárcel.
0: Muy bien. ¿Y qué ley pondríais sobre la discapacidad?
4: Más derechos.
0: Más derechos. Más derechos, sí, señor. Muy bien. Más oportunidades, ¿no?
3: Más derechos para nosotros y que nadie que nos quite.
0: Y que nadie nos los quite, muy bien.
3: Y que respeten los muestros de derechos esos chavales que tienen discapacidad.
0: Sí, señor. Por ejemplo, que ya veis que en las empresas hay empresas que tienen que, si tienes más de no sé cuántos trabajadores, por lo menos uno tiene que tener discapacidad, ¿no?
3: Sí.
0: Pero claro, te ponen a hacer fotocopias. Sí. Una ley podría ser
3: que trabaje como ellos.
0: Que trabaje como ellos, exactamente.
3: Como ellos, como uno más.
0: Si vale para el trabajo de director, ¿por qué no? ¿No? ¿Qué más leyes?
4: Leyes medioambientales.
0: Muy bien. Quien contamine, que pague. Quien contamine, más de lo normal. Contaminamos todos, ¿no?
4: Leyes medioambientales, leyes.
0: Vamos a meternos aquí en un follón. ¿Va a haber un follón? ¡Los toros!
2: ¡No, los toros!
0: Muy bien, tenemos un voto ahí para que los
6: quiten. Que los quiten, porque es maltrato animal.
0: Muy bien, ¿quién más dice que quiten los toros?
3: Yo que los proteja Y que lo quite, por favor.
0: Vale.
7: Yo, y que quiten los toros y las vaquillas. Porque
0: las vaquillas también sufren, sí, señor.
7: Las vaquillas son marrones y blancas.
0: Siguiente.
5: Yo digo a todos, que quitan los toros de matar, ¿dónde vamos a comer carne?
0: Hombre, pues para comer carne no hace falta maltratar un animal, digo yo, ¿eh?
2: Claro.
0: No hace falta. ¿Cuántas veces, dime la verdad, cuántas veces comiste toro?
5: Yo ni una.
0: ¿Entonces? ¿Comiste vaca?
5: Y caballo y todo también.
0: O sea, ¿comiste toro o no? Pero todos los días, ¿comes muchos toros tú en tu vida?
5: Y tomé zabalí también, y tomé tocinillo.
0: Estamos confundiendo el tocín con la velocidad, sí. El tocinillo no sale del toro, amigo. ¿Quién está a favor de que se prohíban las corridas de toros?
4: A mí no me gusta.
0: No nos gusta. Yo creo que no hace falta que sufra. Paco, sí, a Paco. A ver, los toros, te caen mal. Coge el micro, a ver, Paco. ¿Qué pasa con los toros?
1: No. Los toros normalmente, de toda la vida, me acuerdo yo cuando la televisión salía a correr de toros. Vale, sí, pero ahora es que sí, no sé si es la 1 o la 2, no sé, pero salía toros. Yo llegué a ver los toros hasta que también cayó este paquerín y no quitaron. Ahora es que ahora está quitando, a mí me da igual, si lo quiere quitar, que lo quite. Porque ya lo sé yo que los animales sufren.
0: El bicho sufre, ¿no?
1: Sí, ya lo sé.
0: Están clavando y banderilles, están... El caballo también, ese caballo que sale ahí, sí, siete caballos vienen de bonanza, que y mete...
1: Sí, el pique, le pica.
0: Sí, ¿no?
1: Sí. Y es que...
0: El abandono animal, ¿qué haríais, qué ley pondríais para la gente que abandona perros o gatos o cualquier...
2: Multa.
0: Multa.
6: Multa. Una y cinco años de... No, yo pondría más, Alberto.
1: Por ejemplo, si es verdad, porque yo veo mal animal maltrato, está a mí.
4: Poner penas duras para que haga daño a un animal.
0: Muy bien. Voy a poner lo más complicado. Porque los animales son muchos, ¿no?
4: Sí.
0: Y quien mate una mosca o un mosquito. Cuidado, ¿eh?
2: Eso, señor.
0: Estamos hablando.
1: Es difícil matarlo.
0: Bueno, si es un poco fino. Mátelos, pero ¿dónde ponemos la barrera de qué bicho se puede matar y qué no? ¿Al toro no? ¿Pero a un mosquito? Hombre, y un toro como te pongas delante, ya estaría.
1: Sí.
0: Por ejemplo, matar a un toro no, pero matar a un de repente una rata en tu casa. Que la rata ahí da un poco de asquillo, ¿no? Y a la rata, o sea, ¿hasta qué punto? ¿Qué animal? ¿Dónde ponemos esa línea? ¿Quién me lo explica un poco? Es complicado esto. Hoy vais a salir de aquí con humo en la cabeza. Espera, al micro. Pasa ahí el micro, paquete. Mientras tanto que suene siniestro total. Si quiere internet, claro.
3: Como en programas de quedan en la tele de animales, de cocodrilos y cosas así, que cazan cocodrilos y...
0: Sí, pero volvemos a lo que estábamos. ¿Qué animal, al final, qué animal sí y qué animal no? Por ejemplo, lo que digo, un toro, por supuesto, no, un perro, bueno, por supuesto.
3: Un gatín
0: o una cobaya, un conejo, un mosquito. Cuando matamos un mosquito, ¿hay qué? ¿Hay multa o no hay multa?
3: No.
0: ¿Hay no? ¿Por qué no? Si un bicho tiene vida.
3: Ya, eso sí.
0: ¿Entonces?
3: Pero eso a ti no te atacan, supongo, digo, no sé.
0: ¿Quién?
3: Los mosquitos.
0: Sí, a mí los mosquitos, mira, píquenme aquí en el melón, te lo juro, tío. Deben de ver ahí una pista de aterrizaje y van para ahí como locos. ¿Pero qué dónde ponemos el tope del animal que sí o que no?
7: Ya lo sé.
0: Lo complicado esto, ¿eh?
7: No, ya lo sé lo que hacer.
0: ¿El qué? A ver.
7: Coger un coso de mata moscas, de eso de matamoscas, de matamoscas.
0: Sí, ¿qué?
7: Y como las moscas van al cristal.
0: Bueno, no estamos contestando a la pregunta que estaba haciendo. ¿Lo dejamos ahí?
5: Sí, sí.
0: Mosquitos sí, pero toros no, ¿no?
5: Sí.
0: Muy bien.
7: Pues vas y lo matas.
0: Muy bien. Si pudiéramos invitar a alguien famoso a este programa para entrevistar a quién... Venga, cuéntame tú, ¿a quién entrevistaríamos?
5: Yo...
0: No, pasáis el micro al Smother, no les dejáis hablar. Acaparáis ahí... Claro, como no se va a dormir si no le dejamos hablar. ¿A quién traerías?
8: A David Bustamante.
0: A David Bogavante. ¡Ole! Devuélveme la vida que me la... ¿Y tú? Bueno, ya lo sé yo, ¿a quién?
9: A Miguel Bosé.
0: A Miguel Bosé, muy bien. Lucía, ¿tú a quién traerías? Para entrevistar aquí. ¿A quién te gustaría entrevistar?
10: A Enol,
0: este mozú de Gijón que canta, ¿no? Bueno, escuché ayer una canción en la radio y la verdad que me prestó. Está guay. Pensé yo que iba a ser otra cosa. Pensé que iba a ser reggaetón y no, el chaval tiene ahí... Muy bien. Venga, ¿A quién entrevistaríamos? ¿A quién te gustaría entrevistar?
6: Fernando Alonso.
0: A Fernando Alonso, al nano. Muy bien. ¿Y por ahí?
7: Miguel Alonso no.
9: A Manolo Lama, la COPE.
0: Callao. A Manolo Lama, muy bien.
7: Muy bien.
0: ¿A quién te gustaría entrevistar? ¿A algún actor, alguna actriz, un cantante? ¿Un jugador de fútbol, de básquet? ¿A quién? Que sea Pau Gasol, yo qué sé. ¿Hay tantos?
4: A Mbappé.
0: A Mbappé. Y es del Madrid, ¿no? Muy bien.
5: Yo invitaría a María de... No, la Mari Morena.
0: A la Mari Morena. ¿Quién es esa? Soy un villancico, tío.
5: No.
0: María Morena. Ande, esa. La Mari Morena.
5: No. A gente de estos días era también la C. De Zubo.
0: ¿En la cadena ser de fútbol?
5: Sí.
0: Ahí me pilles, amigo.
5: Amigo de la Morena.
0: El de la Morena, ¿no?
4: La Morena. O sea,
0: Manolo Lama y de la Morena, muy bien. ¿A quién entrevistarías tú?
7: A Sergio Dalma.
0: A Sergio Dalma, muy bien. ¿Y tú? Vete pensando, Paco.
11: Pues nada, yo a la chica que tenía que se vecina.
0: ¿A cuál?
11: A la señorina mayor, a Fina.
0: A Fina, muy bien. ¿Y Paco?
12: Yo.
0: A ver, sorpréndeme. ¿A quién, Paco?
12: No.
1: Voy a, por ejemplo, el famoso, a ver si me sale, por ejemplo, el portador del Sporting, a Rubén Imañez.
0: A Rubén Yáñez, ¿eh?
1: Sí.
0: Muy bien, bueno, ese está fácil. Ese es fácil y es el más fácil de todos.
1: Claro.
0: Muy bien.
1: Por lo menos a ver si regala guantes.
0: Míralo a él.
1: Es un anuncio de la televisión.
0: Y ahora pensar a quién no entrevistaríais nunca. ¿Quién os cae muy mal? ¿Qué dirías tú? Bueno, es ni loco, vamos.
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0: ¿A quién, Lucía? ¿A quién no entrevistarías nunca?
10: A ningún jugador del Real Madrid.
0: ¿Y tú?
6: yo a ningún jugador del Fútbol Club Barcelona. Me parecen todos unos chulos.
0: ¡Anda! ¡Ay, pique, ay, pique! Espera, espera, que está allí. ¿A quién no entrevistarías nunca?
9: Yo a Hamilton, que me cae con patadas.
0: A Hamilton, cojones, ¿vale?
9: Me cae.
0: Fatal, ¿eh? Muy bien.
9: Ese niñato.
0: ¿A quién no entrevistarías nunca?
9: Y tampoco yo entrevistaría a nadie en Barça, porque son todos unos ladrones, y mucho cuidado.
0: El penalti del Madrid, da igual cuando digas esto. Siempre están pitando un penalti al Madrid.
8: El Madrid no roba.
0: No, a dos manos. A dos... No, el Madrid no, roba a Florentino. Cuéntame, ¿a quién no entrevistarías nunca? Los grandes roben todos. Al final, el Madrid, el Barça, el Manchester, todos esos grandes... Espera, oh. ¿A quién no entrevistarías nunca? ¿Quién te cae así mal?
14: Espera, voy a decir uno luego, Pedro.
0: Muy bien.
14: Y a ver, vais a reíros.
4: A Mourinho, a José Mourinho.
0: A José Mourinho te cae mal, no lo entrevistarías nunca. Muy bien. ¿Quién más por ahí? A ver, Paco, a ver tú.
1: Yo no entrevistaría al el árbitro, porque es malísimo.
0: ¿A quién?
1: El árbitro.
0: ¿Qué árbitro?
1: No sé, el que caiga. Porque los árbitros, cuando va al partido, el que va, este fin de semana va a haber Madrid-Barcelona, el Clásico, ahí va a haber el trompazo limpio con el árbitro.
0: Muy bien. ¿A quién no entrevistarías nunca?
5: Yo no entrevistaría nunca a la Minda Mar, porque yo un zurdo y porque el padre... De pelear una puñalada y...
0: Suave, suave, suave, puñaláis aquí, les guste, eso. Guarda el cuchillo, Indiana Jones. A ver, ¿a quién no entrevistarías nunca?
15: Yo a Camela.
0: ¿A Camela no? ¿Te cae mal Camela?
15: No me gusta nada.
0: Sí, ¿eh? ¿Los dos? Ni Dioni ni María Ángeles, ¿eh? ¿Y tú a quién no entrevistarías nunca? ¿A quién no te gustaría entrevistar?
9: No sé.
0: Imagínate que digo yo, voy a traer a no sé quién, y dices tú, buf, yo a ese no. ¿Quién te cae mal?
9: Nadie.
0: Pues mira, muy bien. Muy bien, la vida ahí es mejor si no te cae nadie mal. Todos me... Ahora pues faltáis vosotros dos. Ahora te toca, ahora sí. Ahora. ¿A quién no entrevistarías nunca? Coge el micro.
14: ¿A qué micro?
9: ¿Cuál?
0: No sé, lleves con ganas de decirlo, hace un cacho, así que ¿a quién era?
9: ¿Cuál? Ya no me acuerdo.
0: Piensa. Nada, pues tú.
9: Sí, porque ya no me acuerdo.
0: ¿A quién?
11: Nada, yo a los de Sporting fuera.
0: Ah, sí, ¿eh? Y es del Oviedo tú. Calla, no sabía. O sea que a los del Sporting no los entrevistarías, ¿eh? Muy bien.
11: No. A ver, no me dieron nada, pero bueno.
0: A ver, el Oviedo va.
11: No me dieron nada, pero bueno.
0: De aquella manera, ¿eh?

0: Paulina Rubios. Vamos a imaginarnos que durante un día pudierais ser, pudierais meteros en el cuerpo de un famoso o de una famosa y vivir su día. ¿Qué famoso o famosa te gustaría ser tú? A ver.
1: Pues yo, a mí me gustaría ser el famoso Alejandro Sanz.
0: ¿Te gustaría ser Alejandro Sanz? ¿Por qué?
1: Bueno, porque como el guapo y tal.
0: Bueno,
1: y
0: tú también, joder.
1: Ya, eso siempre, pero...
0: Pero oye, famoso.
1: Sí, como canta y tiene mucho... Bueno, o sacaba muchos discos y...
0: Te mola Alejandro Sanz,
1: y,
0: ¿no?
1: Y tiene muchos fans y tal, pues... Me haría ilusión.
0: ¿Te molaría ser un día Alejandro Sanz? Muy bien.
1: Tiene mucho cuerpo y tal.
0: Muy bien. ¿Tú?
2: A mí, quien me gustaría ser... David Bustamante, claro. O si no, Alex.
0: No, Alex no, que no está, tío. Alex está caput. Bueno, vale uno que esté vivo o que no. Vale. Ya lo sé. ¡Paco! ¿Qué tal las noticias en el móvil? Guay.
3: No, estaba buscando una cosa, una sorpresa.
0: ¿Una sorpresa? Paco.
3: ¿Qué?
0: ¿Qué famoso te gustaría ser por un día?
4: ¿Por un día? No sé, el famoso, por ejemplo, el... Es que no sé, por ejemplo, por un día... Por ejemplo, al del Oviedo, a Santi Cazorla.
0: ¿Te gustaría ser Santi Cazorla?
4: Claro.
0: Claro.
4: Es que conozco yo al hermano.
0: Muy bien. ¿Cómo se llama el hermano de Santi?
4: Nando.
0: Nandín. Sí. Muy bien. Vamos a pasar ahí el micro. A ver, ¿quién te gustaría...? Para allá.
3: No, ese es pequeño.
0: Sí, llega, hasta ella llega.
3: A ver, Noelia.
0: Noelia, ¿qué famoso te gustaría ser por un día?
5: Sorpréndenos.
6: Bueno, que ya es muy bueno.
0: ¿Y cómo se llama ese que ya es muy bueno?
6: Miguel Bosé.
0: ¿Te gustaría ser Miguel Bosé, eh? ¿Por qué, oh?
6: Porque se parece a mi abuelo.
0: ¿Ah, sí, eh?
7: Anda. Sí, mi madre.
0: Muy bien.
6: Con los niños.
0: Que canten los niños, que alcen la voz. Lucía, vamos así en orden.
8: Dani Parrondo.
0: Dani Parrondo. ¿Quién es ese?
8: El que cantaba hasta el año pasado en Tequila, que ahora formó su propia fiesta.
0: Ajá. Dani Parrondo se llama, ¿eh?
8: Sí.
0: Muy bien. Allí.
7: Don Kylian Mbappé.
0: ¿Te gustaría ser Mbappé? ¿Por qué, o?
7: Uno, porque me gusta el fútbol. Y dos...
0: Porque está forrado.
7: Es el mejor de todos.
0: ¿Tú crees que Mbappé es el mejor futbolista del mundo?
7: Por encima de muchos.
8: No, es Rafinha, Lewandowski y Pedri.
0: Para mí, el mejor de la historia, o Maradona o Ronaldinho.
8: Messi, tío, Messi.
0: Cristiano Ronaldo. Eso ya no entro, pero vamos, Maradona y Ronaldinho para mí, o Romario. ¿Quién te gustaría ser por un día famoso?
9: A mí me gustaría ser Fernando Alonso.
0: Fernando Alonso, muy bien, ¿por qué?
9: Porque...
0: ¿Te gusta la velocidad?
9: Me gusta Fórmula 1, lo estoy siguiendo, porque me gusta ser piloto de Fórmula 1.
0: Muy bien.
9: Y viajar por toda España.
0: Por todo el mundo.
9: O sea, por todo el mundo.
0: Muy bien.
9: Por todo el mundo y a ganar carreras.
0: ¿Qué famoso te gustaría ser a ti?
10: ¿A mí?
0: Sí.
10: Jean-Claude Van
0: Damme. Hostia. Toma ya, chaval. Tiene una película que me mola.
10: Me gustan sus películas.
0: Contacto Sangriento, me gustaba a mí esa.
11: La vi yo.
0: Esa es guay.
10: Y Réplica.
0: Esa no la vi.
11: Es guapa. De boxing.
0: Kickboxing.
11: Contra
0: Tom Po. ¿Qué famoso te gustaría ser?
12: A mí me gustaría ser famoso Zamorano, el que estuvo en el Madrid.
0: ¡Zamorano, vaya grande, chaval! Bueno, increíble. Chileno era, ¿eh? Un gran rematador de cabeza. Y a ti es que...

0: 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Con el tema.
1: ¿Eh? 5 de mayo ya.
0: 5 de mayo.
1: Madre mía. Ya huele a verano, Mariano. Bueno, huele a verano en el sur.
0: Estamos muy adelantados.
1: Huele a verano en el sur, porque aquí. Ayer granizó. Ayer granizó. El mundo sí, está loco.
0: En muchas ciudades. En Valladolid también.
1: Está. También, ¿eh? Pero tenemos el corazón. Las tormentas. Siempre que hace mucho calor después. Cuando hay ese calor ahí. Tenemos el corazón contento, ¿eh?

0: Muy bien, pues eso, martes. Martes 5 de mayo. Del 2026, Mariano.
1: ¿Cómo corre el tiempo?
0: ¿Cómo corre el tiempo, amigo? Muy bien. Bueno, este domingo pasado se celebró un día muy especial para mucha gente, ¿no? El Día de la Madre.
1: Sí, señor.
0: El Día de la Madre, que siempre es el primer domingo de cada... ¿De mayo? ¿No?
1: Sí.
0: ¿En Argentina es otro domingo o es el mismo?
1: No, creo que sea... Creo que sea nacional, ¿eh?
0: Yo sé que aquí es el primer domingo de mayo, pero luego no sé en el mundo.
2: No sé porque como en casa nunca se celebró.
0: No se celebró el Día de la Madre.
2: Hay muchos días.
0: Muchos días como
2: para
0: sandías,
2: celebrarlo.
0: ¿Eh? Hombre, yo creo que el Día de la Madre y es todo el año. ¿Eh? Pero bueno, si hay el Día de la Patata, ¿por qué no va a haber el Día de la Madre?
1: Bueno.
0: ¿Eh?
1: Hay de todo.
0: El otro día todavía estuvimos mirando aquí qué día se celebraba el día de vuestro cumpleaños. ¿Os acordáis? Que estuvimos mirando.
1: ¿El día que celebraba?
0: ¿Qué día naciste tú, Mariano?
1: Yo, 6 de abril. De 1933.
0: Del 33, ¿eh? El 3 de abril, ¿eh?
1: El 6.
0: El 6. Pero bueno, naciste el 6 de abril. Espera a ver cómo era esto. Pues mira, el 6 de abril se celebra. A ver. Espera, que te lo digo ahora. Días. Madre mía, me lío yo ahora aquí. Abril. Bueno, pues ahora no me dice qué día. El 6 de abril es el día del deporte para el desarrollo y la paz, Mariano.
1: Arrea.
0: ¿Cómo lo ves? ¿Cómo lo ves?
1: Hombre, para el desarrollo y la paz lo veo fenomenal.
0: Se ve bien, ¿no?
1: Pero que se realice.
0: Que se realice. No estaría mal eso. ¿Qué día naciste tú?
3: El 14 de mayo.
0: El 14 de mayo, ¿eh? Ah, como mi hermano, va a ser ahora el tu cumpleaños. Pues el 14 de mayo se celebra, fíjate tú, por si no lo sabías, el día... ¿Del seguro?
3: No, no sabía.
0: ¿El día del seguro? No sé, ¿de qué seguro será? ¿De Santa Lucía? ¿O de qué seguro será?
4: Hace mucha falta los seguros.
0: Hace mucha falta los seguros, ¿eh?
1: El día de la seguridad el día de
0: la seguridad social, ¿eh? ¿Qué día es tu cumpleaños?
2: Yo, un día muy señalado para que mi madre comiera el turrón.
1: 23 de diciembre.
0: ¿23 de diciembre?
2: 23 de diciembre.
0: Naciste casi ahí cuando Jesucito, ¿eh?
2: El día antes de Nochebuena.
0: Pues mira, ese es el Día Nacional de las Raíces. No sé si de las raíces de los árboles...
2: Por eso yo tengo raíces.
0: Por eso tienes las raíces tan... ¿Y cuándo fue tan raíz, eh? ¿Y el tú?
3: Ya sabes que estoy al caer.
0: ¿Ahora en mayo?
3: Sí.
0: ¿Pero qué día ayer? Exactamente.
3: El 12.
0: El 12. Pues el 12 es el Día Internacional de la Sanidad Vegetal. Tú fíjate qué cosas. ¿Eh?
1: Hay todos los
0: días. Hay días para todos. ¿Cuándo naciste tú, Luis?
5: El 9 del 9 del 34.
0: El 9 del 9, ¿eh? Es hoy septiembre. Pues el día 9 del 9 es el Día Internacional de la Agricultura.
5: Por eso buen
1: agricultor.
0: Por eso ya está campechano, efectivamente. ¿Y qué día es tu cumpleaños, son?
3: El 19 de abril.
0: El 19 de abril. Fue hace poco.
3: Sí.
0: Pues el 19 de abril es el Día Mundial de la Bicicleta. ¿Y cuándo se cumple?
3: El mío.
0: El tuyo.
3: Fíjate, el 5 de enero.
0: Anda.
1: Hasta el Día de Reyes.
0: Aquí tuve el día de Nochebuena casi, y ya la víspera de Reyes. El 5 de enero es... El día de la crema y de la nata montada.
3: Pues mira.
0: Mira tú qué cosa. De la crema y de la nata montada.
3: Para comer todavía, pero...
0: Claro. Oye, y por ejemplo, el día de antes de Reyes, para el tema regalos y tal, ¿es guay o es una faena?
3: Mira, te voy a ser sincera. Es una faena. Claro. Porque me daban los regalos el día de Reyes. O sea, que me quedaba sin regalos de cumpleaños.
0: De cumpleaños. Nacer antes el día de...
1: ¿El día de Reyes naciste?
0: El día, sí. el 5 de enero. Entonces a ella le daban los regalos de Reyes, se quedaba sin cumpleaños. Faena, ¿eh?
3: Faena, sí.
0: Es
3: sí.
0: Una faena.
3: Sí, sí.
0: Pero bueno, este año...
1: Bueno, así sus padres se ahorraron
0: una buena pasta, ¿eh, Mariano?
1: Sí. Porque entonces tenía que ver mucho eso.
0: Mariano, ¿qué es lo primero que se te viene a la cabeza cuando piensas en... cuando se te viene a la cabeza tu madre? ¿Cómo se llama tu madre, Mariano?
1: Pilar.
0: Pilar. ¿Y qué es lo primero que se te viene a la cabeza?
1: Que era la madre mejor del mundo.
0: La mejor madre del mundo.
1: Y que por desgracia la perdí bien pronto.
0: Sí, ¿eh?
1: Con 13 años me quedé sin...
0: Uy, eras jovencín, ¿eh?
1: Es a lo único que he tenido envidia en esta vida. Sí, señor.
0: Ya te digo, muy jovencín.
1: Y se murió porque nació mi hermano.
0: ¿En el parto?
1: Sobre el parto. No, después de 8 días de nacer.
0: Antes sí que pasaba más eso, ¿no? Que había más posibilidades de que falleciera la...
1: No, bueno, claro, y que no había la seguridad social de ahora.
0: Eso, y más complicaciones podía haber.
1: Sí, si tenías que ir a buscar a la comadrona era una del barrio cualquiera, vete a saber.
0: Y te iba para casa y allí daba salud, ¿no?
1: Y lo peor que había de entonces es que a todas las parturientas las tenían 40 días sin moverse de la cama.
0: Después de parir, ¿eh?
3: Madre mía. Claro.
0: ¿Tu madre en qué año nacería, Mariano?
1: El día 31 de enero.
0: 31 de enero, ¿te acuerdas del año?
1: El día que cumplía mi hija, mi hermana, los años.
0: No, pero ella, ¿en qué año nació? Esos...
1: No, es en el año 1903, me parece.
0: 1903. Muy bien. ¿Cómo era ella? Luego os voy a preguntar a todos, ¿eh? Ir pensando, a ver, mamá. ¿Cómo era tu madre?
1: Sí, ya te he dicho...
0: La mejor del mundo.
1: Sí, ya te he dicho lo que era, lo que para mí era. Así que no tengo palabras.
0: ¿Te acuerdas de alguna frase que dijera tu madre que la repites tú ahora?
1: No.
0: Yo qué sé, como vaya yo y lo encuentre, o alguna de esas. Mira que como vaya yo y lo encuentre, no te acuerdas de alguna frase, de tu madre.
1: No me acuerdo.
0: Muy bien. Prove de ti, nenín. Bueno, no, en Valladolid, nenín, no, ¿eh?
3: No.
0: En Valladolid, ¿cómo llamaban a los guajes? Aquí guaje, en Valladolid, ¿qué es? Neno, neño,
1: neno.
0: Neno.
1: No, no es neno, espera.
3: No.
0: Bueno, en Valladolid se habla un castellano muy...
1: Sí, pero
0: niño,
1: no.
0: Niño, a lo mejor.
3: Niña.
0: Niño, niña.
1: Niña.
0: Sí, ¿no?
3: Sí.
0: ¿Qué se te viene a ti a la cabeza cuando piensas en tu madre? ¿Cómo se llamaba tu madre?
3: Mercedes.
0: Mercedes. ¿Y qué se te viene a la cabeza?
3: Que se me va a venir.
0: La verdad que al pensar en una madre, malo será, ¿eh? Que no se te venga que era la mejor madre del mundo, ¿no?
3: Claro. Y no tuve más hermanos. Murió mi padre en los silicosos muy joven.
0: Entonces, ¿criástete con tu madre?
3: Yo críeme con mi madre.
0: En Turón.
3: En Turón.
0: Muy bien. ¿Cómo era ella?
3: Muy guapa. Mi madre tenía la cara muy guapa.
0: Uh-huh. ¿Y qué era? ¿Más de...? ¿Esto se hace porque lo digo yo o te lo explicaba y entonces tú lo hacías porque ella te lo recomendaba?
3: Yo no, como iba al colegio de los dominiques en Turón.
0: ¿Eres buen estudiante?
3: No.
0: No. Yo tampoco.
3: No.
0: A mí costábame concentrarme. Quería hacer tantas cosas a la vez que al final me olvidaba de estudiar. ¿Tú eres buen estudiante, Mariano?
1: Yo sí, buenísimo.
0: Sí.
1: Menudo estudiante. Por desgracia tuve que estudiar poco, pero bueno.
0: Pero eras buen estudiante.
1: Sí. Me gustaban mucho los números.
0: ¿Ah, sí, eh?
1: Me gustaba muchísimo, desde pequeñín.
0: Qué bien. O sea, que se te dan bien los números, Mariano.
1: Se me han dado, gracias a Dios, sí. Y a pesar de que esta cabeza ya está mal...
0: Esa cabeza está mejor que la mía. Mariano, ya te lo digo yo. ¿Cómo se llamaba tu madre?
3: Elvira.
0: Elvira. ¿Y...?
1: ¿Cómo ella?
0: Como ella, sí. Y un hombre muy guapo. Tuve yo una tía abuela que se llamaba así también. O una tía de mi madre llamaba así. Y un hombre muy guapo. ¿Qué te iba a decir? ¿Repites alguna frase de tu madre? ¿Tienes alguna frase que dijera ella?
6: No, no me doy cuenta.
0: Así de... No sé. Mira, voy a poner esto. No sé, alguna frase. Bueno, esa era muy mítica de las madres, ¿no? Como vaya yo lo encuentre, yo, esa no se me olvida. Vete a por esto, no lo encuentro. Como vaya yo y lo encuentre.
1: Es que es tan difícil de acordarte de aquellos años.
0: Claro.
1: Es algo que vamos, que es imposible.
0: Ya pasó tiempo. ¿Y Elvira cómo era?
6: Mi madre.
0: Sí.
6: Muy buena persona.
0: Como tú también, o sea, os llamabais igual y eres las dos buenas personas.

0: No, con mi madre viví en Grau, que teníamos lo que era entonces el Maijeco.
1: ¿Y eso que era una tía?
0: Una sala de fiesta.
1: Ah, sí, ¿eh?
0: Una cafetería.
1: ¡Hala, qué guay!
0: Pista.
1: ¡Qué guay! O sea, que poníais a bailar a todos los de Grau.
0: Eso.
1: Muy bien. Vamos a preguntar a nuestra amiga la medio argentina.
2: Media Argentina.
1: Media Argentina, medio de aquí.
2: Sí. Tengo las dos razas mezcladas.
1: Por eso se celebra tu día de cumpleaños el Día de las Raíces.
2: Ni soy de aquí, ni soy de allá.
1: Ni soy de acá, ni soy de allí. ¿Y cómo se llamaba tu madre?
2: Mi mamá se llamaba Herminia.
1: Herminia. ¿Y cómo era Herminia?
2: Herminia era una persona que ella, para ella todo estaba bien. Pero que no nos salgamos de...
1: Por la sombra, ¿eh?
2: Claro, que no nos salgamos de la piedra.
1: De la piedra, que
2: en mi casa era todo de piedra.
1: ¿Qué frase te recuerdas tú de tu madre? Así que dijera ella mucho.
2: Ya se van a acordar de mí el día de mañana.
1: Ya se van a acordar de mí el día de mañana, ¿eh?
2: Por los... Y cierto, cierto, cierto. Porque cualquier cosa... Que teníamos cualquier inconveniente. Lástima que no está mamá.
1: Ay, amiga.
2: El reverso de mi papá.
1: Que era más estricto, ¿eh? Porque el otro día, el Día del Padre, hablamos de los padres y sí que...
2: Medía 1,80.
1: ¿Y qué tenía? ¿Bozarrón?
2: ¿Eh?
1: ¿Tenía la voz así...?
2: No. Él se paraba en la punta de la mesa, ahí de pie, donde está Mercedes.
1: ¿Te miraba?
2: Y no hablaba.
1: Y ya sabía lo que había, ¿no?
2: Ya sabíamos cómo se cocinaban las aguas.
1: Sí. Muy bien. Vamos a preguntarle a Luis por su...
2: Tenía un dicho que decía.
1: ¿Qué decía? ¿Quién, él o ella?
2: Lo que yo digo va a misa.
1: Va a misa, esa es muy mítica.
2: Y el que no, se coge las 23 escaleras... Pero límpiense los pies en la última.
1: Joder. ¿Cómo se llamaba tu padre?
2: ¿Eh?
1: ¿Cómo se llamaba tu padre?
2: Juan Paulino.
1: Juan Paulino. Era duro, ¿eh? Era serio.
2: No era violento.
1: No, serio, serio.
2: Sí, serio.
1: Muy bien.
2: Sí.
1: Muy bien.
2: Y éramos 9.
1: Wow. ¿Cuántos hermanos seréis vosotros, Mariano?
3: 4.
1: 4. ¿Elvira?
4: 2.
1: 9. ¿Vas ganando?
2: 9.
1: Casi para hacer un equipo de fútbol. ¿Eh? Tenías ahí, para hacer un equipo de fútbol. Con todos.
2: No, pero no teníamos tiempo.
1: No había tiempo para jugar. Ella era una, eras hija única, ¿eh? Luis, ¿cuántos hermanos erais?
5: Yo, 3.
1: 3. ¿Y cómo se llamaba tu madre, Luis?
5: Marcelina.
1: Marcelina, ¿de dónde era, oh?
5: Del concejo de Allande.
1: De Allande, qué guapo. Muy bien. ¿Cómo era, Marcelina?
5: Bueno, para con los hijos era muy buena, pero siempre cualquier cosa, bueno, cuando venga tu padre ya soy yo.
1: Una frase muy
5: ella
1: mítica.
5: No quería mediar, no, cuando venga tu padre ya verás, bueno.
1: ¿Y alguna frase aparte de esa de cuando venga tu padre que recuerdes de ella?
5: Bueno, era muy buena con nosotros, siempre nos... Quería, pero ella siempre acotaba con el padre. Bueno, que pegue.
1: Cuando venga tu padre, que se ponga las pilas, ¿eh?
5: Que niña tu padre.
3: esa palabra era muy, muy común en todos.
1: Esa, ¿eh?
5: Sí.
1: Cuando venga tu padre... Muy bien. Ya verás. Muy bien. ¿Y cómo se llamaba tu madre, oh?
0: María.
1: Espera, deje. Si quieres coger. María. ¿Y de dónde era María?
0: María de allí, de Sames.
1: ¿De Sames?
0: Sí.
1: Muy bien. ¿Cómo era ella?
0: Muy alegre.
1: Muy alegre.
0: Muy alegre, cantaba.
1: Ay, qué bien.
0: Siempre me acuerdo que cantaba ahí, Dios mío, ahora se me borró. A la mar fui por naranjas.
1: A la mar fui por naranjas, ¿eh?
0: Cosa que la mar no tiene, sí.
1: Muy bien. ¿Y alguna frase que te acuerdes tú de tu madre?
0: No.
1: ¿Alguna que repitas tú?
0: No. De eso no me
1: acuerdo. ¿Un clásico?
0: No me acuerdo, no.

0: No, ¿eh?
1: No.
0: Muy bien. Antes se celebraba el Día de la Madre como ahora. Todo el mundo yendo a comer por ahí, gastando perres, todos los bares llenos.
1: No.
0: No, ¿eh? ¿Qué
1: No.
0: era distinto?
1: El Día de la Madre empezó a celebrarse hace unos años. Hace unos
0: Antes
1: años.
0: no, ¿eh?
1: No, no.
0: Vamos a investigar. ¿Cuándo se empezó a
1: Bueno,
0: celebrar?
1: Día de la Madre, yo todavía vivía mi madre cuando lo celebramos.
0: A principios del siglo XX, dice aquí.
1: Claro.
0: En España, a ver, en España, en 1965 pone aquí.
2: Sí, puede ser.
0: En la segunda, a partir de la segunda mitad del siglo XX se empezó a celebrar, porque luego en otros sitios se celebra el día 10 de mayo. No me digas por qué. Pero hay esto de tener internet, que parece que lo sabemos todo. El Día de las Madres
2: Sí,
0: se
2: sí.
0: hizo el 10 de mayo, pero en España se empezó a hacer el primer domingo de mayo.
2: Sí, porque...
0: Supongo que al ser domingo, pues la gente descansa y hay más manera de ir a comer por ahí y celebrar, ¿no?
2: Antes eso de ir a comer por ahí,
0: Nanay, ¿no? ¿Cómo lo
2: nadie
0: celebrabais, Mariano, antes el Día de la Madre?
2: pues, hablando con ellas y cuando y aparte de comer te daba unas alubias
0: Una salud.
2: y bastaba.
0: Con chorizo, ¿no?
2: Exactamente.
0: Unos alubios con chorizo, que si no les alubios son muy tristes. Con un chorizo por lo menos, ¿eh?
2: Hombre, por Dios. Lo de ahora es vicio, lo de entonces no,
0: La verdad que
2: tenía otro
0: yo.
2: nombre.
0: Intentas ir a comer a algún sitio hoy en día el Día de la Madre, como no hayas reservado con bastante antelación, no hay, no hay, no existe.
2: A lo mejor te hacían un cocido aparte o te hacían, pero una comida.
0: Pero no ir a hacer, no ir a comer por ahí como ahora, ¿no?
2: Ahora, ¿quieres ir a comer a un restaurante?
0: Olvídate.
2: O lo llamas 3 días antes o no comes.
0: No, 3 días, ¿qué va? Antes, más, igual un mes, Mariano.
2: No.
0: Que sí, igual un mes con un mes de antelación, si no, no tiene sitio. Ahora estamos echados a la calle. Tenemos perres ahora todos, ¿lo visteis? Ahora todo el mundo tiene perres. Yo no sé de dónde
1: Vivíamos en
0: salen,
1: el campo.
0: pero todo el mundo tiene perres. ¿Celebrabais el Día de la Madre y salís a comer por ahí? No, ¿eh?
1: Viviendo en el campo con las vacas y las ovejas.
0: Bueno, una buena fiesta ahí con los vaques, ¿eh?
1: Un día más de la vida.
0: Era un día más del año, ¿no?
1: No, en casa nunca.
2: Así no nos aburríais.
0: Claro, con los vaquines ahí.
2: Y cuando se celebraba el Día de la Madre, la llevabas una flor.
0: Eso. Mira, yo le compré, me gusta regalar flores a mi madre. Y una cosa que me. Bueno. No solo el Día de la Madre, sí, gústame, las flores gústenme. Este domingo que quise comprarles el mismo día para que estuvieran frescas, bueno, no os imagináis esa floristería cómo estaba. Pero una cola para afuera y una floristería de barrio pequeñina. Yo no sé la pila de plantas y de flores que vendió ese día esa mujer. Desde las 9:30 de la mañana que abrió.
2: Sí.
1: Y hay que gastar los dos
0: Hay que gastarles perres, que no sabemos muy bien de dónde salen, pero hay que gastarles, ¿eh?
1: Lógico, aunque para el otro día no haya de comer.
2: Yo pregunto, ¿dónde está la crisis?
0: ¿Dónde está la crisis? Bueno, dicen que estamos en crisis de siempre, pero bueno, al final tú pasas por las cafeterías y siempre hay gente.
2: Sí.
0: Hombre, igual también eso de que nos digan de que estamos en crisis continuamente y es para meternos un poco miedo. Porque yo luego veo, a ver, hay mucha gente que no tiene ni para pesarse.
2: Bueno, sí, eso ha pasado siempre.
0: ¿Sabes cuándo me acuerdo yo mucho? Bueno, sobre todo cuando me acuerdo de la gente que no tiene, cuando llueve. Cuando salgo a la calle y llueve, me da mucha pena se me viene mucho a la cabeza la gente que no tiene
2: El
0: casa
2: que no tiene techo.
0: y tiene que dormir en la intemperie. Luego cada uno vive su vida y te olvidas parece como que si hace sol, la gente que no tiene casa no sufre, no, sufren igual. Pero el día que llueve, no me digas por qué. Bueno, me da mucha pena.
2: Tiene el motivo de pensarlo.
0: Me da mucha pena. Elvira, ¿celebrabais el Día de la Madre de alguna manera especial? ¿En la discoteca de Grau?
3: Ya no me acuerdo mucho.
0: Pero era algo más o menos normal, ¿no?
3: No, pero
0: ¿Hacéis
3: sí, sí que lo
0: algo
3: celebrábamos
0: así?
3: porque celebrábamos todo.
0: Qué guay. A mí me encanta, me celebrar todo. todo. Hay que celebrar la vida.
2: Hoy día todos son celebraciones.
0: Todos son celebraciones. Fíjate tú, Mariano, que antes vi aquí que hay hasta un día... A ver... Fíjate si hay que celebrar cosas, que el 12 de enero es el Día Internacional de Besar a un Pelirrojo.
2: ¿De besar?
0: De besar a un pelirrojo. Fíjate, fíjate si nos gusta celebrar cosas, ¿eh? Que hasta hay un día al año de besar a un pelirrojo. A un pelirrojo.
2: A ti no te vas a pagar.
0: A mí no, a mí. Hombre, el 7 de octubre es el Día Internacional de los Calvos. ¿Qué piensas? Que,
2: ah, bueno, el día.
0: Hombre, los calvos tenemos nuestro día también.
4: Mi hijo está más o menos como tú.
0: Claro, no gastamos tiempo en peinarnos. ¿Eh?
2: Tú gastas poco en peines.
0: Bueno, en peines hace muchos años ya que no. ¿Dónde quedaron los peines, Mariano? Yo hago así y ya estoy peinado.
5: Un día que estaba yo en casa, estaba el nieto allí y dije yo. Sé que pasara por ahí un hombre, dije yo, ¿cómo era? ¿Tenía poco pelo? Dijo, el poco pelo no, ninguno.
0: Ninguno. Fijaros que cada vez hay más, ¿eh? Vamos a terminar dominando el mundo, ¿eh? Sí, los calvos, sí, cada vez somos más, ¿eh? Lo siguiente ya es un presidente calvo, lo siguiente ya es un...
1: ¿Qué es? Con el frío, digo, madre mía, yo estoy...
0: Yo, mira, yo siempre ando con capucha.
1: Sí, pero siempre. Bueno, otra y con, gente...
0: Y con esto, porque aunque no te lo creas, entra más frío por el cuello,
1: sí,
0: por aquí, por las orejas, sí, que luego por lo que es la cabeza, porque al final la cabeza, bueno, cuatro pelos hay los, cuatro, contaos, pero esos cuatro hacen ahí fuerza, pero luego por aquí es por donde entra, entonces
1: sí,
0: siempre,
4: igual,
0: quiero un poquitín... no os imagináis el pelo lo que hace, ¿eh? De verdad, para el calor, muchísimo.
4: Y peinarse sobre todo.
0: Eso ya, eso ya es lo que menos echo de menos. Cuando iba en el coche y iba dándome el aire y yo, cachona María, estoy despeinado otra vez. Madre, ya ni me acuerdo de eso.
2: ¿Y a qué será debido que...?
0: ¿Esto? ¿A mi huelu?
2: No, no. Ah. Que la cantidad de hombres que hay, pero mujeres muy pocas.
0: ¿Mujeres hay menos?
2: ¿Hay alguna?
0: Serán las hormonas, no tengo ni idea.
4: ¿Te imaginas una mujer...? ¿Qué? Pelo,
0: sí, las pelo. Hay, claro, pero no...
4: Pero hombre, con peluca siempre... y con... se ponen de todo.
0: Hombre, pero eso ya es la sociedad. Eso ya es la sociedad. Una mujer sin pelo llama la atención y entonces la prueba tiene que ponerse una peluca. ¿Por qué? Y yo no. Yo ando sin peluca, encantado. Ahora, tengo un montón de ellas, también os lo digo. De esto de disfraces, yo cuando llega carnaval, ¿qué es lo primero que me pongo? Tracatra, una peluca. Claro, yo lo primero que me pongo, Luis, antes que el disfraz, una peluca.
2: O sea, a ti para buscarte los piejos es difícil.
0: Ya, que no se atreve.
5: Y es lo único que me queda vivo. Y es lo único que me queda vivo.
0: Bueno, tienes un pelazo tú, ¿eh?
5: Sí,
0: tienes
5: sí,
0: un pelazo. Muy bien. ¿Celebrabais el Día de la Madre de alguna manera? ¿No era tan a lo loco como ahora?
2: No.
0: ¿Qué me cuentas?
1: Con mi madre sola.
0: Comíais les dos, ¿no?
1: Sí.
0: ¿Tu madre tenía hermanes?
1: ¿Hermanes?
0: ¿O hermanos?
1: Sí. En Ujo tenía un hermano y en Mieres otro.
0: Muy bien. O sea, eran tres.
1: Eran tres.
0: Muy bien. Luis, ¿vosotros celebrabais el Día de la Madre de alguna manera? ¿Vas a hacer una gimnasia hoy? ¿Estamos?
5: No. Yo había que trabajar todos los días, ¿no?
0: Había que trabajar, ¿no?
5: Sí, sí. Comida había, pero con otro también. Diario también.
0: El día a día era ese, ¿eh? Daba igual que fuera el Día de la Madre que el del Padre, que allí había que trabajar.
5: Sí, sí, comida había. Además, casi todo de casa. Fabas, morcilla, tocino, chorizo.
0: Todo de lo bueno.
5: Leche, había.
0: Era todo vuestro. Todo era vuestro, ¿eh?
5: Sí.
0: Muy bien.
5: La leche, todo. Y todo el pan se hacía en casa también.
0: También.
5: De trigo.
0: Yo siempre lo digo, así estáis de bien, por la alimentación. ¿A que nunca fuiste a un McDonald's tú?
5: ¿Ah?
0: ¿A que nunca fuiste a un McDonald's?
5: Sí, no lo había. Allí.
0: ¿No ves? Por eso estás tan bien, porque eso ya es malísimo. Eso ya es malísimo. Al final, los hamburgueses estos de, que ponen por ahí, eso ya es veneno. Y vosotros estáis así de bien por eso, porque comisteis siempre comida...
1: Bien, comida bien.
0: Buena. No, pues el gocho matabe...
5: Y manteca encima y después un poco de miel, si no...
0: Qué rico.
5: Azúcar.
0: ¿Os dais cuenta que siempre acabamos hablando de comida,
5: sí,
0: comida. Ya sea el Día de la Madre, ya sea el Día del Chicle o el del Pelirrojo, siempre,
5: sí,
0: siempre hablamos de comida.
4: Pero se hacía todo en casa.
0: Todo, todo en casa. ¿Y celebrabais el Día de la Madre de alguna manera?
1: Pero ahora últimamente.
0: Últimamente,
1: pero anterior no, sí.
0: Bueno, este domingo lo celebrasteis. ¿Fuisteis a comer con alguien? ¿O fue un domingo más?
1: Yo vinieron mis hijos conmigo.
0: A comer, ¿eh?
1: A comer.
0: Muy bien. ¿Lo celebrasteis de alguna manera este domingo?
2: Yendo de restaurantes.
0: Claro.
2: Pero como eso lo hago cada 15 días o cada 5 días.
0: Te gusta, ¿eh? Te gusta comer, ¿eh, Mariano?
2: Sí.
0: A mí también. Comí cachopo. Hombre.
1: Hacenlo en Grau.
0: Está riquísimo.
1: En un pueblo de Grau.
2: Y lo que tú dices, que hay que reservarlos con X tiempo.
0: Con bastante antelación.
2: Por ejemplo, mi hijo cuando viene, dice, papá, ya tengo restaurante, ¿no? Uno tiene que ir a buscarle. Vale.
0: ¿Cuántos hijos tienes, Mariano?
2: Solo dos.
0: Dos, ¿eh? ¿Y viven los dos aquí?
2: No, uno en Oviedo y otro en Valladolid.
0: El otro en Valladolid, el otro quedó en la tierra.
2: El que vive aquí nació en Valladolid. El que nació es al contrario.
0: Al contrario, ¿eh? ¿Quién tenía
2: mi hijo nació aquí, en la calle aquí, Obispo Insasola.
0: Aquí al lado.
2: Ahí al lado. Y mi hija nació en Valladolid. Y mi hija está aquí y mi hijo está allí.
0: Al revés todo. Al revés, Mariano.
2: O sea que...
0: Dime.
2: No. Que te digo que qué coincidencias, qué cosas que se dan.
0: Al final...
2: Y lo que tú dices, que respecto a los restaurantes... Pues eso, o una de dos, o tienes que ir a uno a una sidrería.
0: O comer en casa.
2: Comer en casa, que también está muy bien comer en casa.
0: Está riquísimo.
2: Porque cuando estás en casa, estás en compañía de todos y estás divinamente.
0: Yo creo que al final, más que lo importante de ir a un sitio u otro, es estar en compañía, unidos, efectivamente. Da igual dónde, como si llegue a comer un bocadillo en el parque. Sí. Al final, pues bueno, estar unidos, ¿no?
2: Además tengo la hija y la nuera que saben cocinar.
0: Así, ¿eh?
2: A de madre.
0: Tengo que hacer yo un día un arroz, Mariano. Dicen por ahí que los hago muy ricos, Mariano.
2: ¿Cuál?
0: Los arroces.
2: Sí, señor.
0: Dicen que cocino muy bien los arroces. Un día tengo que invitaros a comer un arroz, maldita sea. Con gambes.
2: Con gambas y mejillones y...
0: Lo hago con gambas y pulpo, Mariano.
2: Bueno.
1: El pulpo da gusto.
0: ¡Uy, el pulpo, qué rico!
1: Hola.
0: Hola.

0: Guárdala con un huevo, deja.
1: Estábamos hablando de los arroces. Un arroz con... ¿Nunca comiste arroz con plátano? Frito.
0: Ay, sí.
1: Sí, ¿no? El arroz...
2: pues la próxima vez va a ser eso.
1: Claro, tú haces el arroz en blanco. Luego fríes un huevo. Un plátano. Frito, no con mucho aceite, pero que quede ahí doradín. Y tomate por encima. Eso lo comen los reyes, vamos.
2: Lo que me pasa con el tomate, a mí ese tomate frito...
1: O lo rayas tú y...
2: Yo lo frío, que esté espumoso, el huevo, que donde tengas que mojar pan bastante...
1: Uy, mojar pan en el huevo y es otro de los placeres de la vida, ¿eh?
2: Y pan hecho, no en mi casa, pero tenemos una familia italiana.
1: Anda.
2: Que ella amasa casi todo el pan que comen. Y yo siempre le digo, escuchame una cosa, Encarna, que hoy no tengo pan para comer. ¿Qué te parece si paso por tu casa?
1: Y por ahí lo coges, ¿eh? Jolín, yo soy nieto de panadero y nunca hice pan. No tengo perdón, mi abuelo era panadero y yo nunca hice pan. Y mira que bueno, hacer pan al final...
0: Si no era más que...
1: Y mezclar
0: harina, harina y sal.
1: Harina, sal...
0: Y levadura.
1: Levadura.
0: ¿Sabes a lo que hacían antes? La levadura, ¿cómo se fabricaba?
1: ¿Cómo?
0: O sea, se hacía el pan con la levadura y se cocía un cacho de pan con levadura, se dejaba puesto para el día siguiente o para cuando se hiciera.
1: Que fermentara,
0: y eso,
1: ¿no?
0: Y eso fermentaba y hacía para hacer el pan. Yo me acuerdo que mis tíos tenían el horno de leña y hacían el pan para 15 días. ¡Para 15 días!
2: Que se llamaba el formiento.
0: Y metían los panes en un arcón de madera.
1: ¿Y lo machacaba? ¿El qué?
3: Como una piedra.
1: ¿A los 15 días con eso podías matar a un paisano?
0: Lo tenían metido en cajones grandes de madera.
1: Y ahí quedaba, ¿eh?
0: Sí, sí. Se aguantaba perfectamente. Y mira que dice, pan duro, se ha vuelto duro y te has vuelto mendrugo.
1: El mendrugo, ¿no? El mendrugo siempre es, se llama al cacho ese que duro que quedaba de pan, ¿no?
0: Claro, claro.
1: El mendrugo. Siempre me hizo mucha gracia a mí esa frase, esa palabra.
0: Dice, te has vuelto duro y te has vuelto mendrugo.
1: No sé si os acordáis, bueno, sí, claro que os acordáis. Hace un año y una semana se nos fue la luz. Hubo un apagón que parecía que se acababa el mundo, de repente. ¿Os acordáis de ese día? Sí, ¿no? ¿Dónde estabais?
0: Dímelo a mí, que tuve que subir a mi casa andando.
1: ¿Cuántos pisos, Mariano?
0: 6.
1: Estás como un cañón.
0: Y estábamos aquí.
1: ¿Estabais aquí cuando se fue la luz?
0: Sí,
1: entonces,
0: aquí estábamos.
1: Que de repente fue... ¡Ay, madre! Se fue la luz. Bueno, pues lo típico, ¿no? Que se te va la luz una hora, pero aquello no volvía y no volvía.
0: Y hasta las 6 de la tarde.
1: O más.
0: No, es que las 6 de la tarde.
1: Hubo sitios que hasta 30 horas estuvieron sin luz.
2: Mi hijo, 9 pisos. Si no, que se sentara en el portal.
1: Bueno, puedes ir 2, siéntete un poco, otros 2, siéntete hasta total. No... Cuando se enterasteis de que no había luz, que no se sabía cuándo iba a volver, ¿ya lo habéis pasado alguna vez? Antiguamente se podía ir la luz o había sitios que incluso no...
0: Antiguamente se podía haber ido las cerillas y las velas, porque la luz brillaba por su ausencia.
1: En muchos sitios no había luz, ¿no?
0: Hombre, claro.
1: La gente se volvió loca porque no tenía velas en casa.
2: Y el carburo.
1: Llevábeles esa cobadonga y gastábeles todos allí, ¿no?
4: Claro.
1: A mí me salvó la radio, por ejemplo. La radio, una radio de estos de piles.
0: Había algunas que no funcionaban, ¿eh?
1: Así, ¿eh?
0: Así.
1: No, esta iba... Y bueno, solo se hablaba de eso. Claro, había alguna que no funcionaba porque como si la cadena que tú intentabas sintonizar no tenía generadores... No funcionaba, porque no había luz.
0: Claro.
1: Pasa que, bueno, las grandes cadenas como la SER, la COPE, todos estos, Onda Cero y todos estos, funcionan con... Tienen un generador ahí, por si acaso. Pero claro, si tienen perres. Nosotros quedamos sin conexión.
0: Tú figúrate qué mal lo tuvieran que pasar. Bueno, esos generadores se ponen inmediatamente. Claro. Los hospitales.
1: Los hospitales sí que...
0: Uno que estuviera operando, por ejemplo...
1: Ahí sí que hay generadores. Ahí, si no, te quedas en medio de...
0: Sí, pero mientras...
1: El susto,
0: Y un tío que está abriendo a otro...
1: Ahí justo...
0: Que no se me vaya un poco el bisturí.
1: Poniendo una linterna de esas de la mina aquí, para ver si encuentra la apéndice del paisano que está operando, ¿eh?
0: Sí. Hay muchos adelantos ahora.
1: Ahora hay muchos adelantos, sí. En el tema hospitales, sí que, bueno, me imagino que tendrán unos generadores ahí del tamaño de Turón, de grandes, ¿eh? Pues si no, imagínate.
3: En Turón había dos.
1: ¿Dos hospitales?
3: Dos o tres.
1: ¿Así,
3: Sí. El de Mieres, el de Turón.
1: Y en Pola, ¿no? Y hay uno. ¿No hay uno en Pola?
3: En Pola también, porque hay esto también como esto, centro de...
1: ¿De día?
3: De día. Si no, y es de día, de noche.
1: ¿Pensáis que dependemos mucho de la electricidad hoy en día?
2: No. ¿Qué?
1: ¿Dependemos mucho de la electricidad?
0: Dependemos de todo, de la electricidad.
1: Todo, ¿no?
0: Hoy creo que pocas cosas se salvan.
1: Vamos a pensar. ¿Móvil? ¿Necesita electricidad?
0: A ver, si no hay electricidad, no hay móvil.
1: Si no hay electricidad, no hay móvil.
0: A ver, otra, ¿qué se te ocurra?
1: ¿Los alimentos?
0: Si no tienes electricidad... Bueno...
1: No hay nevera.
0: No hay nevera.
1: ¿La televisión? ¿Para ver las noticias? Si no hay electricidad...
0: No hay televisión.
2: ¿Cómo hacíamos antes?
1: ¿Cómo hacíais antes? Yo creo que había menos aparatos que dependían de la...
0: No había televisión, no hacía falta luz.
1: No hacía falta luz, ¿eh? Es que incluso hasta para la gasolina, para echar gasolina.
2: Más.
0: Claro.
1: ¿No?
0: Los surtidores necesitan...
1: Necesitan electricidad, ¿no? ¿Qué hay por ahí que se nos ocurra que no necesite electricidad? Los abrazos. Para dar abrazos no hace falta electricidad.
2: Y así no se veía con quién te abrazabas.
0: Hace falta cariño.
1: El cariño no necesita electricidad, ¿eh? Pero bueno, de cariño no se puede comer tampoco, ¿no? Solo con cariño no se puede vivir. Necesitamos...
2: No, necesitamos alimentos.
1: Pero ¿qué más cosas? ¿Qué os puede haber que no necesite electricidad, que se os ocurra? Es que yo creo que todo. Todo.
0: Bueno... cuando vas a arar una tierra, si tienes el arao y una mula, no hace falta.
1: ¿Y cómo llegues hasta allí? Bueno, con la mula.
0: Pero tienes que tener... Exacto. Tienes que tener una mula o...
4: Nada más que el arao y los bueyes.
1: Y ya está.
4: La electricidad te dan las piernas de uno y los brazos.
1: Pero entonces antes...
0: Pero eso ahora no se lleva.
1: Ahora eso. Tú ahora vas por ahí y son todo tractores...
4: Pero yo ya hay muchos años, ya más de 80 años que dejé aquello.
1: Hombre, más de 80. ¿Cuántos años tienes tú, Luis?
0: No, por lo que acaba de decir, 92.
4: No, 80 no, pero ya hay muchos años, hombre. Yo al poco de venir de la mili me casé y...
1: ¿Pero tienes 80 años tú por ahí?
4: Tengo 91.
1: ¿Qué va?
0: Te acaba de decir el día que nací en el 34.
1: ¿No ves? El no haber ido nunca a un McDonald's es lo que te da esto, ni a un burriquín de esos.
4: Esto no son manos de...
1: Esos son manos de trabajar, ¿eh? A ver, que tengo yo por aquí unas cuantas preguntas. ¿Qué es lo que más echasteis de menos... Cuando se fue la luz.
2: Cuando se fue la luz.
1: ¿Qué fue lo que más? ¡Oh, meca, no puedo!
4: Yo cuando más echaba de menos era a la tarde, cuando iba a oscurecer, para dar de cenar al ganado.
1: Ahí cuando no había luz, ¿eh?
4: Cuando no había luz, hombre, claro.
1: Que tenías que ir igual con una linterna o algo.
4: Ordeñar, pues, entonces se ordeñaba a mano. Tampoco había máquinas entonces, pero bueno, es igual. Habiendo luz... Porque si no había que abrir las puertas, venía un poco de aire, las velas y los candiles apagados y...
1: Bueno. Madre, nos quejamos hoy en día, ¿eh? Pero el día este que se fue la luz aquí, que fue esa locura tan grande, ¿qué fue lo que más echasteis de menos, de repente? El no poder ver la televisión, el miedo a que la comida que tenéis en la nevera se perdiera, el móvil, el maldito móvil...
2: ¿Eh?
1: Que de repente te ponías a llamar y no funcionaba aquello.
0: para las cosas de asearte.
1: Para asearte también, que bueno, al final el agua funcionaba, claro, pero fría.
2: Bueno,
0: se dan en todos los bajos, en los altos no pueden funcionar porque depende.
1: No llega la bomba, ¿eh?
0: Exactamente. No, no es que no llega, eso no arranca.
1: No arranca.
0: Y al no arrancar, el agua arriba no llega.
1: No llegaba. Y si llegaba, llegaba fría.
0: Bueno, no, no, ni fría ni caliente.
1: No. ¿Hubo algún momento divertido en ese...? Porque de todo hay que sacar algo divertido, ¿no? Bueno, de todo. ¿Hubo algún momento divertido en esto de que se nos fuera la luz?
0: No, no, no encuentro nada.
1: Yo no, tampoco.
0: Yo no encuentro nada de que, no, que sea divertido cuando se va.
1: No, no.
0: Te pone de mala puñeta.
2: Nosotros tenemos la suerte que en casa hay una linterna que trajo mi hijo de Suiza, que es grande como ese aparatito. Entonces, ese es para ahí. Ese siempre está cargado.
1: Claro, yo tengo, por ejemplo, en casa, en la furgoneta, cocina de gas, que claro, yo sé, a mí me pilló justo haciendo, maldita sea, antes se lo digo, haciendo un arroz. Me pilló, porque fue sobre las 11:00 y pico, me parece, sí, algo así. Y yo estaba empezando a hacer el arroz, allí pelando no sé qué tal, y de repente, mal, la vitrocerámica. Pues, claro, la vitrocerámica va por luz, yo ahora tengo gas. Entonces fui a la furgoneta, cogí el cacharro que tengo para cocinar en la furgo y yo pude comer ese día. Después tengo baterías de estas para cargar y estaban cargadas, pero claro, eso te dura un día y medio. Yo libré, la verdad, yo comí, pude cargar las cosas en esas baterías, pero hay gente que se quedó
2: sin nada,
1: sin nada ni para comer.
0: ¿Hubo alguna radio que no pudo transmitir?
1: Sí, alguna hubo. Y bueno, si hubiera durado más, los generadores se hubieran gastado, hubieran dejado de emitir.
0: Sí, porque con las la luz esta de paneles...
1: Ah, la luz solar, ¿eh?
0: Sí, la luz solar...
1: ¿Eso se agota?
0: Claro, puede
1: eso,
0: ser.
1: Bueno, si estás tirando todo el tiempo de luz solar, en cuanto llegue la noche... Hasta luego, Lucas.
0: Sí, y claro, las grandes factorías, los hospitales y todo eso necesitan luz bastante y duraría muy poco.
1: Algo muy importante, ¿pensáis que esto sirvió para algo, que estamos preparados por si vuelva a pasar?
2: No.
1: ¿O esto ya se olvidó?
2: No.
1: Por ahí dicen que no.
2: No.
1: Esto si vuelve a irse la luz, nos vuelve a coger...
2: Había que ser más prevenidos.
0: Los motivos ya los tienen para hacerlo.
1: Pero, por ejemplo, ahora todos tenéis en casa una linterna, todos tenéis en casa un hornillo, por si acaso, o bueno, como ya pasó.
3: Mira, yo tengo algo así.
1: ¿Un hornillo así?
3: No, no.
1: O sea, de esto de gas.
3: No, lleve, sí.
1: De gas.
3: Para ponerlo encima de mármol.
1: Eso.
3: ¿Eh? Y por lo menos así.
1: Que va con una botellina de gas pequeña, que la metes, sí, ahí en un lado.
3: En un lado y ya está.
1: La supervivencia, eso ya es supervivencia. Aunque sea para el cafetín de por la mañana, maldita sea, que si no, como un cares el día. Si no puedes tomar el café por la mañana, por culpa de la luz.
0: Pues sí.
1: Pues mal vamos.
2: Sí. Como hacíamos antes.
0: Cuidado, que se han vendido muchos ahora hornillos,
1: sí,
0: ¿eh?
1: Sí, bueno, de mano se agotaron en todos los lados. Se agotaron en todos los lados.
2: Vitra.
1: ¿El qué?
2: En casa siempre hubo cocina de leña,
1: claro,
2: y una de gas por las deudas. Siempre.
1: Pero siempre una de leña.
2: Sí, por las deudas, por las dudas.
1: Por las dudas, más que por las deudas, ¿eh?
0: ¿Qué cocina teníais de leña?
2: ¿Cocina gas?
0: ¿Pero la bilbaína o qué cocina?
2: La de la bombona.
0: Ah, bueno. Es que la cocina bilbaína, que era de carbón y leña, nada más.
2: La de leña, lo mismo. Yo para cocinar, para hacerlo, cuando hago puchero de garbanzos o...
1: ¡Ay, qué rico!
2: O hago con callos o... yo la cocina leña. Porque en la vitro no queda igual que en la de leña.
1: La vitro nos engañaron.
2: O la de leña o la de...
1: No me gusta
2: gas.
1: Nada. la vitrocerámica.
2: La vitrocerámica, sí.
1: No. Nada de nada.
2: Porque...
1: La vitrocerámica. No me gusta nada para cocinar.
2: A mí tampoco.
1: Ahora que cambié de casa, tengo fuego otra vez y la diferencia es...
0: ¿El debido a qué?
1: La vitrocerámica. ¿Por qué no me gusta?
2: A mí tampoco.
1: Porque...
2: Eso no, de que
1: no oye fuego, eso. Oye, no sé cómo decirte, Mariano.
0: Es algo para dar calor y para hacer
1: da
0: comida.
1: Calor, pero lo otro es fuego. Es, pero, no sé, me sale el instinto primitivo este de hacer fuego así, no me digas. Prefiero el fuego mil veces, a la vitrocerámica.
0: Pero anda, a fuego en las casas.
1: Yo tengo fuego en casa, tengo gas.
0: Bueno,
1: bueno, fuego...
0: Ese es un fuego artificial, como yo digo.
1: Pero es fuego, es fuego.
0: Pero sí, pero quiero decirte, de carbón y de leña, no, cosas de esas, nada.
1: ¿Dónde quedó eso?
0: A pesar de que ahora el carbón pilla por su ausencia.
1: ¿Dónde quedó eso? Ya.
0: Antes había carbonerías en todas las ciudades.
1: Sí, sí.
0: Ahora no encuentras una.
1: ¿Qué va? No hay, no hay.

0: Viva la música, ¿eh?
1: Un millón de amigos o más todavía.
0: Hombre, yo acuérdome de pequeño que me decían, buah, cuando seas mayor vas a contar los amigos con los dedos de la mano. Sí. ¿Eh? Digo, ¿qué va? Si yo tengo muchísimos amigos, ¿eh? Los amigos, para tomar una botella de sidra hay muchos, ¿eh? Luego, para aguantarte cuando estás de males, ya no hay tantos, ¿eh? Ahí ya desaparecen, ¿eh? Con los dedos de las manos. Yo, la verdad, que soy una persona muy afortunada y tengo a mucha gente a mi alrededor, pero sí que es verdad que luego lo que lleva amistad de los que no te suelten, ya empiezas a quitar dedos, ¿eh? Empiezas a quitar dedos y ya no hay tantos. Me decía Eva que os preguntara por el Oviedo. ¡Ay, el Oviedo! No sé si es un buen tema para hablar de él o no, porque tan como tan, ¿eh?
1: Pregunto yo, ¿cómo puede ser que haya el año pasado se jugara bien, llegara a donde llegó y este año sea todo lo contrario, que esté en el último puesto?
0: Hombre, además, porque el año pasado era segunda división y este año ya primera, Mariano.
1: Sí, bueno.
0: Entonces ahí ya...
1: Pero bueno, se puede...
0: ¿Cómo va el Valladolid, o?
1: Pues,
0: o sea, ¿suben este año o no?
1: A mediados de la tabla.
0: Entonces no suben.
1: Eso, no, seguro que no.
0: El año que viene, entonces, Oviedo-Valladolid.
1: Oviedo, ¿es exacto?
0: Porque el Oviedo, hombre, tiene que ser un milagro, ¿no? Para que el Oviedo se salve este año. ¿Okay?
1: No diga nada porque el Valladolid subió un año y al siguiente bajó. O sea...
0: Como el Oviedo este año, ¿no?
1: Hombre, claro, yo no creo ya que el Oviedo se salve. Si el que sigue detrás lleva 5 puntos.
0: Antes no había tanto partido por la tele, ¿no?
1: Hombre, claro.
0: Que era más por la radio. Por la radio. Por la tele y pagando.
2: Y pagando
0: bien, ¿eh? El otro día enteréme de cuánto paguen los bares por poner los partidos.
1: Yo me acuerdo que cuando vino...
0: 500 euros al mes.
1: ¿Por qué?
0: Yo a mí me dejaron temblando. 500 euros. O 400 no sé cuántos euros.
3: Al mes.
0: Por poner los partidos en el bar.
1: ¿Ahora?
0: Un bar. Un bar que quiera poner los partidos en la tele, 400 no sé cuántos euros. Estamos locos.
1: Pues es que los bares se llenan, ¿eh?
0: Sí, sí, se llenan, pero... Que y el negocio, al final.
1: Claro que es el negocio.
0: Y el negocio, pero... A mí me parece... Vamos.
3: Pero la culpa... Perdón.
0: La culpa fue del cha-cha-cha, como decía la canción, ¿eh?
3: La tiene... O sea, acompaña el negocio los que van a verlo. Uh-huh.
0: Hombre, siempre se dijo lo de pan y circo, ¿no? Tú de ahí de... De ahí circo a la gente y de ahí de comer y ya está. Van a estar tranquilinos todos. Pan y circo. ¿Eh?
1: No te he cogido ahora.
0: Lo de pan y circo, que tú, bueno, mientras... ya puede pasar de todo en un sitio que no... Ahora, como quiten el fútbol...
1: Sí.
0: Se revoluciona el país. No hay casas, no hay dinero para comer, no hay, bueno, no pasa nada, hay fútbol, ¿eh?
1: Sí, señor.
0: Tienenlos así, ¿eh?
1: Es así,
0: un
1: así.
0: Poco, ¿eh? Y ahora viene el Mundial, Mariano.
3: Aunque no tengan para comer, hay un dicho que dice, no tengo para comer, nos compramos un televisor. Y que no sé lo que vemos, pero nos reímos más.
0: Con fame, pero por lo menos nos reímos, ¿no? Antes, televisiones, poques, ¿no?
1: Y tampoco.
0: ¿Cuándo fue tu primera televisión, Mariano? ¿Qué años tendrías?
1: El primer día que la vi en un escaparate, un partido de fútbol que echaban, aquello fue el
0: futuro, ¿no?
1: Que vendía televisores, pusieron en aquello, vamos, por aquellos entonces había uno en cada capital que se veía.
0: En blanco y negro, ¿no, Mariano?
1: En blanco y negro, claro, claro. Anda, eso para ver lo de mi color después.
0: Elvira, ¿tú te acuerdas cuando cambió la televisión de blanco y negro a color?
4: No.
1: Pues...
0: ¿Tenías televisión tú?
4: Sí.
0: Sí, ¿no? En blanco y negro empezaste teniendo, ¿no?
1: Hombre, no hay otra.
0: No había otra.
3: Yo, a los 17 años, como regalo de casamiento, que digo, me podían dar el dinero a mí para irme de viaje, porque y nosotros nos íbamos a la Argentina.
0: ¿Marchasteis con la televisión para allá o la dejasteis aquí?
3: Hombre, ¿qué vamos a ir?
0: Pues fueron listos, ¿eh? Te regalaron una televisión para quedársela a ellos, ¿eh?
3: No sé dónde quedó siquiera.
1: Y ahora, pero nosotros... antes una, ya dime en qué casa no hay dos televisiones o tres.
0: Hay gente que
3: nosotros con los 17 días de agua, madre. cielo y agua, nos alcanzó.
0: Bueno, ¿ya visteis el crucero ese que hay por ahí ahora que está...? Madre mía, como país de crucero. Hay un crucero ahora que hay un virus dentro del crucero, ya murieron dos, Mariano.
3: Murieron tres.
0: O tres, y hay tres fastidiados. Y van para Canarias ahora.
1: ¿Y de qué virus es?
0: No me acuerdo el nombre, pero el virus ese se contagia por las ratas.
3: Ayer decían...
0: Supongo que en la comida...
3: No, ayer decían uno que sabe...
0: uno que sabe.
3: Que dice, claro, que cuando se mueren las ratas o ese tipo, como se secan, ese aire, ese lo que despiden...
0: Ajá.
3: El animal morido, lo aspiramos y eso es lo que va quitando el oxígeno de nosotros.
0: O sea, seguro que en ese barco o en algún sitio donde compraron los víveres para ese crucero, había alguna rata muerta o lo que fuera.
3: Ese barco salió de Cuba.
0: De Argentina, de Buenos Aires, fíjate tú.
3: Salió pero en Buenos Aires no puede haber eso, hombre.
0: En Buenos Aires no hay ratas, ¿eh?
3: Pero no los habrán hechos en los asadores.
0: A lo mejor un asado mal hecho, igual fue un asado...
3: No, el hombre este que hablaba hoy decía que salió de Cuba.
0: Yo oí por la mañana que Buenos Aires, pero bueno, da igual.
3: Bueno, no importa
0: sí,
3: de
0: no
3: dónde
0: importa.
3: Salió.
0: La historia es que hay un crucero por ahí perdido ahora mismo, llegando a Canarias...
3: A Canarias, de ahí se iban a Francia.
0: Un crucero...
3: De perros.
0: Que la habitación más barata eran 20.000 pavos, ¿eh? 20.000 euros.
1: Sí, pero...
3: Decía el hombre
0: a la hora
3: este...
0: de ir para el hoyo, da igual que tengas dinero que no.
1: Sí,
0: eso nos llega a todos.
1: O te tiran al campo hecho ceniza.
0: Eso nos llega a todos, ¿eh? ¿Fuisteis alguna vez de crucero? ¿Alguna vez fuisteis de crucero?
3: No.
0: ¿Te gustaría?
3: No, porque con todo lo que pasé...
0: Ya tuviste barco, tú.
3: 17 días...
0: Ya tuviste barco para toda la vida. Luis, ¿te gustaría ir de crucero?
5: No.
0: No, ¿eh?
5: No.
0: A mí la verdad que tampoco.
5: Y de avión tampoco.
0: De avión tampoco, ¿eh?
5: No, yo por tierra.
0: Tú y es terrestre, ¿eh?
5: Sí.
0: Muy bien.
3: En avión, sí.
0: Hombre, yo en avión no me gusta mucho porque es muy incómodo.
3: Ajá,
0: pero
3: es como mi hija.
0: Es muy rápido. Es muy rápido. Tú vas de un sitio a otro... Pero... Además, yo no me digas porque tengo la suerte de que siempre me toca delante el paisano que se me echa atrás. Y nada más llegar y hacer ras. Y yo, tío, espera por lo menos a despegar.
3: Espera un momento.
0: Yo qué sé. Y si no oye ese paisano, oye un guaje que ha ruido. Que está tu viaje así. Tío, que me tienen que tocar siempre a mí delante, ¿eh, Mariano?
1: Bueno.
3: Eso nos pasó a nosotros de acá a Madrid, de Madrid... a la Argentina.
0: ¿Y te tocó ahí el...?
3: Me tocó uno ahí más.
1: Pero si ahora en el avión tienes delante una pantalla para ver lo que te da la gana.
3: Sí, pero
0: como también tienes a una persona que como haga... Y se te eche para atrás, yo con estos pates que tengo ya quedo ahí así.
3: ¿Sabes lo que dan ganas de meter
1: o el que esté allí que peda...
0: A roncar ahí, bien roncado, sí, señor. Yo, bueno, nada, los aviones es un mundo. Claro, te has metido ahí... En el aire, en una cápsula con gente...
1: Tírate 9 horas en el avión.
0: 9 o 10 o los que sean, sí. Muy bien. Bueno, Mariano, hay que despedir aquí, como tú sabes.
1: ¿Qué vamos a despedir aquí?
0: Uy, y se hizo la luz, mira, otro apagón. ¡Ay, Dios! ¡Ay, Dios, que hay otro apagón!
3: ¡Hágase la luz!
0: Mira, bueno. Estos son señales divinas.
3: Señales, como diciendo, tómensela.
0: Corte, tómatela. Tómatela, que decían en Argentina, ¿eh?
3: Sí, tómatela.
0: Tómatela.
1: Bueno, son las 12. Nos despedimos de Radio...
0: La Hora Dorada.
1: La Hora Dorada. Hasta el próximo día.
0: Que a ver con qué nos sorprendéis. A ver con... El próximo martes que hay vamos a mirar, hoy es 5, pues el 19.
1: Hasta el próximo día 19 de junio.
0: De mayo.
1: De mayo. Perdón.
0: ¿Qué estamos en mayo? No lo sé. Sí, en
1: sí
0: mayo,
1: estamos en mayo.
0: Sí, sí, sí, sí.
1: Ya no sabemos dónde estamos.
0: Lo importante allí es que estamos.
1: Exactamente.
0: ¿Dónde y cuándo ya hay otra cosa? Pero estamos, ¿eh?
1: Bueno, nos podemos ver para entonces, para el día 19, a ver qué programa vamos a preparar.
0: A ver de qué hablamos ese día.
1: De algo interesante.
0: Que tengáis muy buena semana. Y que pare de llover, por Dios. Que vuelva el sol.
2: Y un poco más el sol por eso.
0: Era importante, ¿eh? Igual nos dieron la luz ahora.
2: Estamos comiendo.
0: Y parece invierno.
2: Parece invierno.
0: Sí, sí, yo en casa ayer tenía frío, andaba con la bata por ahí.
2: Sí.
0: Yo ayer tuve que poner la bata, Mariano.
1: Bueno, no me extraña.
0: Hacía frío.
1: No me extraña, ¿no? Porque...
2: ¿Cómo?
0: Calentín, ¿eh?
2: Claro.
0: Bueno, pues que vaya muy bien la semana, ¿eh?
2: Bueno.
0: Siempre un placer estar con vosotros aquí.
1: El placer es el nuestro.
0: Muchas gracias por ayudarnos con el micro, ¿eh? Ahora pasa la gorra, ¿eh?

0: Bueno, bueno, bueno, vuelve el revoltijo, vuelve el rincón de Sandra y vuelve mi colega Sandra a invitarme en ese sofá que tiene ella ahí de unicornios para que yo pueda disfrutar de la pedazo de entrevista que nos traes hoy. Doña Sandra.
1: Don Merdi.
0: Bueno, maldita sea, pero ¿qué es esto? Vaya suerte que tienes. Hoy sí que te envidio. Mira que hiciste entrevistas, ¿eh? Pero esta sí que me da envidia a mí, porque esta te lo hubiera levantado yo y me lo hubiera hecho yo. Pero el rincón es tuyo, amiga. ¿Cómo estás?
1: Lo sé. Pero tú, pues qué cómodo, Bernie.
0: Venga, me voy a pillar una horchata. Hoy voy a beber horchata, porque me llevas a un sitio que le tengo yo mucho cariño. Así que, querida, todo tuyo.
1: Dale, Bernie. Comenzamos la nueva temporada de Revoltijo con una entrevista que teníamos muchas ganas de hacer a mí. Esta banda me encanta, pero hoy esta entrevista lo voy a dedicar a mi compi Bernie.
0: Así, ¿eh?
1: Porque es uno de los grupos que más le ha hecho saltar durante muchos años. Hoy nos vamos a Mediterráneo, a la ciudad de Oriola. De allí, mi invitado de hoy lleva toda la vida dedicándose a la música, formado parte de las bandas tan grandes como Horchata, Saúl, sí, tiene Oroid. Propaganda y, por supuesto, como cantante de la banda Zoo. Es para mí todo un honor tener hoy en el Rincón de Sandra a Tony Sánchez, más conocido como Pancho. Hola, Pancho, ¿cómo estás?
2: Hola, Sandra, ¿qué tal? ¡Qué alegría! Muy bien, muy contento de esta entrevista. Súper contento. ¿Y tú, cómo estás?
1: Muy bien.
2: Me alegro mucho. Dime, cuéntame.
1: Lo primero de todo, de parte de darte las gracias por venir hoy a mi rincón. Ya sé que nos estás dando muchas entrevistas. Y por eso te lo quiero agradecer de corazón.
2: Pues muchísimas gracias. Sí, es verdad que no estoy dando muchas, pero esta no me la quería perder porque me han hablado mucho, me han dicho que es muy guay esta entrevista y sí que yo me hacía mucha ilusión hacerla.
1: ¿Quieres empezar ya con las preguntitas?
2: Claro. Venga, dime la primera.
1: Cuéntame, ¿desde cuándo supiste que querías ser artista?
2: Pues lo supe tarde. Yo desde muy pequeño me gustaba cantar y me gustaba tocar los instrumentos y bailar y me gustaba mucho la música. Pero me empecé a dar cuenta que quería ya coger el micro y subirme al escenario cuando tenía 21 años o por ahí. Porque conocía a otros chicos que eran raperos y rapeaban y me gustó mucho y me empecé a animar. Entonces, desde los 21 años.
1: ¿Cuáles fueron tus influencias musicales, las bandas que más te marcaron?
2: Pues mira, de pequeño, me gustaban mucho los Beatles, muchísimo. Y también me gustaba mucho pues la canción de autor en castellano, como Luis Eduardo Aute, Serrat, Sabina, Kiko Veneno, me gustaba mucho. Y luego ya, pues cuando fui adolescente, me empezó a gustar el rap y me gustaba mucho CPV, SFDK también, y grupos americanos y franceses de rap.
1: Supongo que durante 10 años con Zou tendrás miles de anécdotas y recuerdos de todo tipo.
2: Sí.
1: ¿Nos puedes contar un divertido y otro un poco más canalla?
2: Otro un poco más canalla. Pues mira, uno muy divertido fue que una vez estábamos tocando en un pueblo de Cataluña y de repente en una canción yo estaba cantando y me giré y había un tío a mi lado bailando completamente desnudo, un tío del público. Y yo me quedé sin palabras y me puse a bailar y él se puso a imitarme bailando, pero completamente desnudo. Y luego, pues uno así un poco más difícil, pues fue, pues mira, que una vez íbamos a hacer un concierto en Madrid, pero hay alguna gente en Madrid que no le gusta que nosotros cantemos allí, porque nosotros cantamos en lengua valenciana. Entonces, hicieron una campaña en los periódicos para ver si conseguían que nosotros no tocáramos. Pero al final no lo consiguieron y nosotros pudimos tocar.
1: Ole. ¿Hay algún concierto que te recuerdes con especial y cariño?
2: ¿Algún concierto?
1: Sí.
2: Sí, me acuerdo uno que hicimos en Japón. Hicimos un concierto en Japón hace 6 años. Y bueno, hicimos 3, pero uno de ellos era en un festival muy grande con muchísima gente, todos japoneses, y fue muy bonito.
1: ¿Qué se siente cuando vas a tocar a Galicia o a el País Vasco y ves que todo el público canta vuestras canciones en valenciano?
2: Pues se siente un sentimiento de una palabra que decimos aquí en Valencia, que es germanor, que es como si fuéramos hermanos todos, porque ellos también son muy sensibles a la situación que hay aquí con la lengua, porque ellos tienen una situación parecida con el idioma. Entonces, pues nos reciben muy bien y nos cuidan mucho y nos animan un montón, y eso es muy bonito.
1: Vamos a dejar de hablar del pasado. Ahora has vuelto a recuperar un antiguo proyecto junto a Tony Mejillas. ¿Qué nos puedes contar de Raupublic?
2: Pues Raupublic somos 3 amigos que hace 20 años hacíamos música y nos hicimos muy amigos. Y empezamos un proyecto que nunca llegamos a desarrollar mucho porque cada uno tenía sus grupos. Yo empecé con Zoo, Tony Mejías empezó con Los Chicos del Maíz y el otro chico se fue a Estados Unidos a vivir. Entonces nuestros caminos se separaron. Y hace 1 año y medio pues decidimos volver a unirlos un poco, esos caminos, para hacer un disco y a ver si podíamos hacer algún concierto. El disco ya lo hicimos y hemos hecho 2 o 3 conciertos ahora recientemente, pero es muy difícil mantener ese proyecto porque uno de los 3 chicos vive en Nueva York y le resulta imposible estar viniendo aquí. Pero bueno, ha sido una experiencia muy bonita porque nos queremos mucho y nos lo pasamos muy bien haciendo música juntos.
1: Ojalá os podamos ver pronto por Asturias.
2: Ojalá, ojalá, que así sea.
1: Ahora vamos a conocer un poco más al Panky. Como persona, ¿te parece?
2: Claro.
1: ¿Qué te mola hacer en tus días de descanso?
2: Pues en mis días de descanso me mola descansar, Sandra, sobre todo. ¿Y cómo me gusta descansar? Pues mira, me gusta mucho estar en mi casa. Por la mañana pasar mucho rato en mi casa, tomarme 3 o 4 cafés calentitos, sentarme frente al ordenador o con el piano, a tocar el piano un poco y hacer algo de deporte también en mi casa. Y luego ya por la tarde, pues me gusta irme un poco antes de cenar a tomarme un par de cervecitas con los amigos y volverme pronto a casa también para poder descansar, que siempre, cuando los días que tengo trabajo, tengo mucho trabajo y estoy muy cansado. Entonces, me gusta descansar.
1: Mira, yo también tengo piano aquí en casa.
2: ¿Ah, sí?
1: Sí.
2: Qué guay. Yo lo tengo desde hace poco porque no sabía tocar. Estoy aprendiendo ahora y me está gustando mucho.
1: ¿Cuál es tu lugar favorito para ir de vacaciones?
2: Mi lugar favorito para ir de vacaciones, pues mira, creo que lo que más me gusta, con perdón de los que sois del norte, pero me gusta mucho Cádiz y la costa de Cádiz. Este verano he estado allí este verano con mi chica y nos lo hemos pasado muy bien, nos ha gustado mucho.
1: Yo he estado ahí, en Cádiz.
2: ¿Tú has estado? ¿Ah, sí?
1: Sí, con la Liga Genuine.
2: Ah, qué guay. A mí me encanta.
1: Y los carnavales.
2: Y los carnavales de Cádiz también me encantan. Y los sigo todos los años.
1: ¿Qué prefieres, paella o fideuá?
2: Buena pregunta. Paella. Pero yo hago una fideuá, Sandra, riquísima.
1: Sí, yo probé de todo.
2: ¿Eh?
1: Que yo también soy más de paella también.
2: Ah, muy bien. Muy bien. Pues un día haremos una juntos, que yo las sé hacer.
1: Ah, pues mira, así me invitas un día.
2: Y tú me ayudarás. Claro, pero me tienes que ayudar, ¿eh? Tú me ayudas, ¿eh? No te vayas.

0: Vale. ¿Qué películas o series me recomiendas?
1: ¿Qué películas o series? Pues a ver, series. Hay una que vi hace poco que me gustó mucho, que se llama The Staircase, el caso de la escalera. Y es, no es una serie muy larga, y son como, creo que son 8 capítulos solo, o 6, y es de intriga, de suspense, de un asesinato, y me gustó mucho, mucho, mucho. Y películas, pues te voy a recomendar, a ver, alguna que vi hace poco, pues no lo sé, venga, te voy a recomendar Pulp Fiction, que creo que es mi película favorita.
0: ¿Qué te llevarías a una isla desierta?
1: A una isla desierta, ¿qué me llevaría? Pues muchos libros para leer. ¿Qué más?
0: A ver, y por último, ¿qué opinas de la inclusión de las personas con discapacidad en el mundo de la música?
1: ¿Qué opino de la inclusión? Pues mira, opino que es muy importante, que es fundamental y que sería muy positivo para todos, para las personas con diversidad funcional y también para todos nosotros, y que queda mucho trabajo por hacer, porque hay muy poca presencia. Hace poco me enteré de que había un grupo, lo que no recuerdo el nombre, que me parece que eran de Madrid, que era de personas con diversidad funcional y que están haciendo bastantes conciertos. A ver si me sabéis ayudar con el nombre, porque me lo dijeron, pero
2: Mochila
1: no recuerdo.
2: 21,
1: Mochila 21,
2: que
1: exacto.
2: es el que
0: La
2: hizo.
0: emoción, la emoción 21.
2: Vinieron el año pasado a un festival que hicimos aquí en Avilés con la
1: Sí.
2: radio y vinieron a tocar, tío, y fue
1: Ah,
2: brutal. Que
1: sí.
2: lo creó
1: Es
2: el
1: que
2: Drogas, el de Barricada.
1: tengo. Exacto. Y
2: Ese.
1: tengo alguna amiga que me parece que va con ellos en el equipo de ruta y tal, y me estuvo contando y me dijo que fue una experiencia chulísima.
2: Son una fiesta en toda
1: Así.
2: regla.
1: Sí. Sí, qué guay.
2: Sandra,
1: Pues
2: sería
1: eso,
2: brutal un concierto de Mochila 21 y Pancho con ellos, ¿eh?
1: Exacto, hizo Zoe Mochila 21,
2: Bueno, ya está, compramos la entrada. Compramos la entrada. Pero bueno, Sandra, qué entrevista más guay nos acabas de regalar junto al crack de Pancho, que lo que dijo ella antes, mucho bote yo, mucho bote, mucha suela gasté con gracias a vosotros.
1: Sí. Qué bien, qué bien. Pues
2: Bueno.
1: nada, me alegro mucho. Sandra, ha sido de las entrevistas más guays que me han hecho, ¿eh? Enhorabuena, porque
0: Gracias.
1: lo haces súper bien.
2: Vamos,
0: Gracias.
2: vamos ya. Pancho, toda la suerte del mundo, mucha
1: Vale,
2: fuerza
1: compadre.
2: para el País Valenciano que lo está pasando tan jodidamente mal,
1: Sí, ahí
2: ¿eh?
1: vamos.
2: Mucha fuerza
1: Bueno,
2: y
1: tío.
2: mucha música.
1: Vale, un abrazo.
2: La vida pirata.
1: Salud. Un
2: Salud.
1: abrazo.
2: Adiós.
1: Adiós. Gracias. Chao.

0: Son las 6:30 en Federación Arrarre.
1: Te rapeo, moja.
2: Son las 6:30
1: No vamos a rapear. Que fastidiamos el programa, maldita sea. ¡Mame!
0: Dime.
1: ¿Qué pacha, hombre?
0: ¿Qué pasa?
1: Así que estuviste por Tailandia, ¿eh?
0: Sí.
1: ¿Y no viste cocodrilos de esos?
0: Sí.
1: Flipas, ¿eh? Los bichos que hay por esas tierras, ¿eh?
0: Sí.
1: Vas por la ciudad, por Bangkok, y claro, como yo me dio selva aquello, de repente ves un dragón de Komodo ahí, mirándote. ¡Hola, sí, tengo hambre! Y tú tienes muy buena pinta. Muy bien. ¿Qué tal estás, querido?
0: Yo bien.
1: ¿Qué tal por Santander?
0: Bien, pero me lesionaron y eso.
1: ¿Quién te lesionó?
0: El Racing de Santander.
1: Es que esa peña... O sea, tú eres el Messi del Montevideo. Van todos a por ti. ¿Eh? Sí. Tenemos a Picasso hoy ahí, pintando un pangolín de colores. ¿Eh? Hace así con la melena, como...
3: Es que tengo mucho estilo.
1: Y es verdad. Me flipa que llevéis con un donus de encima de la mesa, haz media hora y no lo hayáis comido. Diego está sufriendo. ¡Cómelo, Diegazo, hombre! ¿Qué lleva eso? ¿Qué lo vais a llevar para casa para domesticarlo?
0: No.
1: No. Muy bien. ¿Qué fuisteis a comer una hamburguesa que decía? ¡Qué guay! Joder, pintas muy guay, tía. Madre, si hago yo eso. Si hago yo eso, lléveme preso. Yo soy fatel con las manualidades.
4: Verdi.
1: Te lo juro. Yo una vez suspendí pretecnología. ¿No sabéis lo que lle? Era una asignatura que había en la EGB, que no sé si sabéis lo que lle. Sí, tú sí. Que era de plástica y estas movidas, que había que recortar cosas, y suspendieron un año. Paquete. Pretecnología se llamaba, cuidado, muy bien. Y religión también suspendió una vez. Muy bien. ¡Mócame!
0: Dime.
1: Entonces. La camisetina que me traes hoy, vamos de hermanos hoy, Todo por la causa, amigo.
0: Sí.
1: Muy bien. Entonces. ¿Fuiste a Santander?
0: Sí.
1: ¿Y qué hiciste allí? Para que no lo sepa.
0: Hicimos partido y ganamos dos.
1: ¿Pero contra quién jugasteis? Cuéntame.
0: Con el Racing Santander y luego con los Ucari... No.
1: ¿Con el Cádiz?
0: No, con el...
1: ¿El Racing?
0: El Racing y...
1: ¿El Montevideo? Los ucranianos...
0: No
1: fueron Duskrova... Es que el nombre es tan difícil. Duskrova o algo así. Los de Ucrania, el nombre es Sporting Duskrova o algo así.
0: Sí, pero no jugamos con ellos.
1: Vale. ¿Y contra quién más jugasteis, o?
0: Jugó...
1: Échale una mano ahí, Diegazo, que tú también fuiste.
0: Sí, me lo dices tú, pues.
1: Échales tú una mano cuando termines de tragar ese donus que te estás comiendo, Alba. Maldita sea. Espera, que os voy a echar yo una mano. Espera, que os echo yo una mano, hombre. ¿Contra los Grillos Fútbol Club? ¿O cómo yo la historia?
0: Eso.
1: Sí, dicen que eso. ¿Qué grillos? Ni que mi máquina.
0: A ver, el Racing de Santander, después el pobre Ponferradina.
1: Muy bien. ¿Y quién más?
0: Y luego...
1: O sea, al final fuisteis por la hamburguesa esa gigante que os dieron para comer. Me parece que os acabo de pillar la jugada. Porque me dijo Alba que era una hamburguesa así, como mi cabeza de grande. ¿O qué? ¿Está rico? Dice Luis en casa ahora, antes de venir. Que sí, que sí. Muy bien. Bueno, ¿pasástelo bien?
0: Sí.
1: ¿Fue cansado?
0: Sí.
1: Porque fuisteis para allá muy pronto y volvisteis tarde,
0: sí.
1: ¿No? Muy bien. ¿Quién metió goles de vuestro equipo? Nadie.
0: Sí.
1: ¿Adri? ¿Killer no?
0: Campos.
1: ¿Campos metió gol? ¿Solo uno metisteis?
0: No.
1: ¿Qué le pasa a Fernando, el portero? ¿No fue?
0: Está en Benidorm.
1: Ay, amigos, es verdad que hay una época al año que marcha con la madre, con la suegra y con Cari para Benidorm. Se piran un mes ahí de vacaciones. No sabe nada. ¿Lo echáis en falta en la portería?
0: Sí. Mucho.
1: ¿Quién está de portero ahora?
0: Ahora está Miguel y Pelayo.
1: ¿Miguel quién llevo? Conozco Lu. Pelayo y Pelayo, ¿no? Pelayo, sí, el que lleva un silbato.
0: Sí.
1: ¿Y Miguel quién será?
0: Miguel.
1: Uf, ¿y bueno?
0: Sí.
1: ¿Y bueno parando, sí?
0: Ah,
1: a veces, ¿no?
0: A ver,
1: los porteros. Los porteros. Y es lo que tienen, ¿no? A veces canten. Sí. A ver, y es muy difícil ser portero.
0: Sí.
1: Porque tú y es un delantero y falles un gol. Bueno, fallaste un gol. Y es un defensa y falles un pase, bueno, pero un portero falles y es gol.
0: Sí.
1: Entonces, ¿y es complicado?
0: Sí.
1: ¿Os gustaría ser portero?
0: No, yo no.
1: ¿Tú no?
0: No, yo no.
1: Digo, venga, medio donus para adentro, así, sin pensármelo. ¿Cómo? ¿Quién dijo miedo? ¿Que no te lo vamos a quitar? Oh. Así come Dalton. Hoy me pego un bocado en el dedo, chaval, le di un cacho huevo cocido y me...
0: Yo creo que no acabo.
1: Muy bien. Bueno, me vas a hablar de algo muy guay.
0: Sí.
1: ¿Qué es?
0: De la universidad.
1: ¿De la universidad?
0: Sí.
1: ¿De la universidad de dónde?
0: De Oviedo.
1: ¿Qué vas a la universidad?
0: Sí.
1: ¿A cuál?
0: Berry, voy a...
1: Vas a clases, al Fleming.
0: Al Fleming.
1: ¿Y eso es universidad o es FP?
0: No. No, FP no.
1: Tú sabes lo que es FP, ¿no? Formación profesional.
0: Sí.
1: O sea, es universidad.
0: Universidad.
1: ¿Qué dices? ¿Vas a ser diplomado,
0: sí,
1: chaval?
0: Sí, universidad.
1: A ver, enséñame ese carnet. Enséñame ese carnet que lo quiero ver. A ver.
4: Ahí lo tienes.
1: ¡Meca, tío!
4: Tiene que ser Adriana, Berni.
1: ¿Pero que eres universitario,
0: sí,
1: chaval? Meca, vaya jefe. Vaya jefe.
4: ¿A que no parece él,
5: No.
4: ¿Ves? Te lo dije.
1: Ostras, vaya. Joder, es que me está mandando cosas de estas de fútbol. ¿Cómo lo ves? Esto para una camiseta de fútbol, Titi.
5: ¿Qué?
1: ¿Un poco payonero o qué?
5: No me gusta.
1: No.
0: No.
1: Es como un poco Cayetano, ¿no? Es que tengo que darle la... No sé, te la enseño por aquí. Bueno, vamos a... estamos a 25.000 cosas y entonces esto es la locura, señora. Ya, a mí la verdad que estoy como para ir a una comunión de tu prima Juana. ¿Eh? ¿Y esta? ¿Y esta qué me dices de esta? Espera. ¿Qué me dices de esta? ¡Chaval, cómo!
0: Esta sí.
1: Maldita sea. Con el escudo y todo. Mira qué escudo. ¡Pum!
4: ¡Ostras!
1: ¡Pum! ¡Pum! ¡Chacachá del tren! Ahí lo tienes. Mira, Adriana, ¿cómo te quedas con el escudo? Traca atrás. Diegazo. Esto no se come, ¿eh? ¿Y la camiseta? ¿Qué?
0: Ya.
1: ¿Eh? ¿Cómo? Para ir a la liga. Ahí.
4: Patrocinada
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4: Sí, bueno.
1: Entonces, universitario, ¿te devolvieron el carné?
0: Sí.
1: Vale. ¿Con ese carné a qué tienes acceso?
0: Acceso no, para ir al cine, para ir a la librería, para ir a la cafetería.
1: ¿Sabes que tienes 400 euros o algo así de... ¿Cómo es lo del bono joven este universitario de ahora?
5: Cultural.
1: Eso, ¿y qué te da eso?
5: 400 euros para lo que quieras.
1: Sí.
0: Para el cine y para la biblioteca.
5: Para los libros de la Biblia. Es que yo ese lo uso.
0: Y
5: no sé qué más. Y para ropa. Pero
0: y
5: no,
0: para ropa poco. Y
5: para unos playeros verdes y poco más.
1: Bueno, a ver, 400 pavos bien gastados, cuidado, ¿eh? ¿Cómo oye? Bono.
5: Bono cultural.
1: Joven 2025. A ver lo que te dan con eso, moja. 18 años. Tienes que tener más de 18 y menos de no sé qué, ¿no?
4: Sí.
1: A ver, moja, que eso te... 400 pavos, tío.
0: Sí.
1: Eso da para unos cuantos bizcochos. No sale. Es en blanco la página, moja. Es, no, hemos sido engañados. A ver, pero ¿cómo funciona mi bono? Bono cultural joven.
4: Como tenemos el internet nuevo,
1: ¿verdad? ¿Aquí? Ah, pues a mí me lo pilló, ¿eh?
4: ¿Te lo pilló?
1: Sí, sí. A ver, ¿estará emitiendo en directo esto? Sí, para toda la galaxia.
4: Es DJ ahora, Berni.
1: ¿Quién es DJ? Ah, DJ. Ah, sí, ¿eh? Lo sabe todo la Alba, ¿eh? Vaya grande, vaya grande. 18 años, activación, bloqueo, pum, pum, pum, pum. Yo es que ya no soy joven, creo. No, a mí me lo dará, moja.
0: No sé. Yo...
1: Oye, pone 18, le pongo un palín arriba y son 48, entro. Ahí entro. A ver, oh. Venga, darnos bonos, a ver, ¿cómo oye? No sale nada. Bueno, entonces, ¿qué hicisteis hoy ahí en la...
0: Hoy hicimos...
1: ¿Qué vas, con la carpetina ahí forrada con fotos de Madonna y eso?
0: No.
1: No, yo qué sé, no. Tío. Yo qué sé.
0: Estamos...
1: ¿Eh? En... ¿Yo sabes de quién la llevaba? De Leticia Sabater. Y todos me decían, ¿pero qué haces? Y yo, joder, tío, a mí me gusta Leti. Y los demás iban con Claudia Schiffer, el MacPherson. Y yo llevaba Leti. Ahí, haciendo aerobic. ¿Cómo? Claro que sí.
0: Hoy entramos por las páginas de...
4: Las webs.
0: Y miramos cosas que va, no, ropa no. Vamos a cómo funcionar el para ir a otros sitios y ir a Oviedo a ver dónde está. Sí.
1: Hola, Mohamed.
0: Dime. Estoy aquí.
1: ¿Qué idioma estás hablando ahora mismo, tío? Que nos tienes a todos del revés. Hoy fuisteis.
0: Fuimos a...
1: A clase.
0: A clase.
1: ¿Y ahí qué pasó?
0: Cogimos los portátiles.
1: ¿Que os los dejan ellos?
0: Ellos.
1: Guay, ¿no?
0: Y entonces escribimos buscar dónde está la biblioteca donde ellos... Más cercanas.
1: ¿Qué vais, al Fontán, a la biblioteca?
0: Sí.
1: Ah, pues ahí al lado vivo yo. Te lo juro, vivo al lado de la biblioteca, a 5 minutos. No es un sitio que frecuente mucho, también te lo digo, porque hoy en día, vamos, sí. Tiene que gustarte mucho leer, ¿no?, para ir a la biblioteca. Y... Sí. Pero bueno, creo que un cafetín nos tomamos.
0: Sí.
1: ¿Qué más?
0: Y más, después comemos el pincho... Sobre... Comimos galletas, comimos bizcocho...
1: Oh, o sea, ahí no vais a clase, ahí vais a jalar. Básicamente.
4: ¡Obras!
1: Hay obras. Está esteroide cambiando el pladur de... Claro. Bueno, ¿y luego qué? Aparte de comer, ¿qué más hicisteis?
0: Después marchamos a la...
1: A comer.
0: A la una.
1: Pa casa
0: no,
1: a comer.
0: A la una.
1: Joder, yo quiero estudiar en esa uni,
0: tío.
1: A
0: la una salimos.
1: ¿De clase?
0: De clase.
1: Entras a las 9 y sales a la una.
0: Sí.
1: Vale. ¿Qué asignaturas disteis hoy?
0: Hoy, matemáticas, lengua y sociales.
1: Ah, sí, ¿eh? ¿Y eso para la mecánica?
0: Para la mecánica tenemos que...
1: Te estoy haciendo un pedazo de examen hoy aquí que vamos, ¿eh? Matemáticas. ¿Polinomios?
0: No.
1: No, los polinomios al final... No. Mi madre es profe de mates. Fue profe de mates hasta que se jubiló. Y yo siempre os digo, otro día más que paso sin hacer un polinomio, madre. Porque es que no me sirvieron para nada en la vida. ¿Los polinomios? ¿Cuándo hiciste tú un polinomio? Te quiero decir... Hicimos raíces cuadradas o divisiones, sumas...
0: Divisiones...
1: Todo, pero un polinomio... Bueno, mira, Diego, cómo voy a Patudonus. Cuidado. Cuidado, que ataca la fiera que tienes al lado. Y Diego no perdona, ¿eh? Diego no perdona. Vale. ¿Lengua qué hicisteis?
0: Lengua. Leer un libro... y luego buscar algo por internet.
1: ¿Controlas internet?
0: Sí.
1: ¿Utilizas la inteligencia artificial? ¿O todavía no?
0: Sí, con ellos sí.
1: Vale. Ahora, y luego sociales, ¿qué hablasteis de sociales?
0: Sociales,
1: Ay, ¿dónde te metiste hoy, tío?
0: Muchas cosas.
1: ¡Ya! Claro, ya está, libra. Pero yo qué sé, ¿en sociales qué hablasteis? ¿De la naturaleza?
0: La naturaleza, cómo cuida la naturaleza.
1: Muy bien. Te has ganado ese donus, mojas. Se lo está inventando el tío. Muy bien. ¿Os acordáis de cuando ibais al cole y había matemáticas? ¿Cuál era la asignatura que más te molaba?
6: Inglés.
1: ¿Inglés, eh? ¿A Diegazo?
6: ¿Qué cuánto gustaba en el patio? ¿A este?
1: El patio, ¿no? El recreo. ¿A ti cuál era que...?
0: Matemáticas.
1: Matemáticas. ¿A Superalba?
6: A mí inglés como Adriana y después religión. O sea, religión no son lengua.
1: O sea, que te molaba religión, ¿eh?
6: Bueno,
1: ¿me dejas?
6: Pues
1: toma, tía, si te gustaba la religión, yo te regalo religión. ¿Quieres religión?
6: ¿Quieres que yo te lo guarde?
0: Ahí.
1: A ver si te conoces esta, venga.
6: No, gracias.
1: Te la regalo.
0: ¿Quién?

0: me dijiste que te molaba la religión.
1: Que digo que me gustaba antes, pero ahora ya no, porque la profesora era pesada.
0: La profesora era pesada. Muy bien. Bueno, la religión era como una asignatura que...
2: Pues.
0: Que sí, ¿no? Sí. Que, pues ya te digo, yo un año la suspendí. Sí, por no ir. No por otra cosa. ¡Ole! Muy bien, Moja.
2: Muy bien.
0: Ya es un grande.
2: Sí.
0: Maldita sea. Ojalá seas universitario titulado muy pronto. ¿Cuánto dura esos estudios?
2: Esa dura... Para que vamos a hacer la fiesta de...
0: ¡Pero qué fiesta, tío!
2: De la...
0: ¿Cuánto dura la carrera esa que estás estudiando? ¿Un año, dos, tres, cuatro?
2: Tres meses. Más.
0: ¿Tres meses? ¿Y luego prácticas?
2: Luego prácticas.
0: Vale. ¿Estás contento?
2: Sí, yo sí.
0: ¿Conociste a alguien ahí? ¿El qué? ¿El qué? ¿El qué? Tiri tiri tiri, ¿cuál es? ¿Qué canción es tiri tiri tiri? Yo te, a ver, yo si quieres, cuando te, ay amiga, ostras, pero es que me pedís cosas ahí. Yo, espera, que yo mira, yo te la vuelvo a preguntar. ¿Conociste a alguien?
2: Sí.
0: Porque, oye, yo qué sé. También te puedo poner...
2: ¿Esta? No, más no.
0: ¿Conociste a alguien?
2: Sí.
0: Y suena esto.

0: Claro, tío, si conociste a alguien, vete preparándote para ir a hacer la compra, ¿eh? Que no tenga que ser ella la que vaya. Siempre hay que ir los dos, ¿eh? O juntos o por separado, pero... Y luego llegas a casa cantando.
1: Juntos.
0: Juntos, pero no revueltos. Muy bien. ¿Se puede saber el nombre?
1: Sí.
0: ¿Cómo?
1: Alba.
0: Alba.
1: No,
0: la tocaya de nuestra Alba. Sí, ¿eh? Qué guay. ¿De dónde ye?
1: De Avilés.
0: De Avilés. ¿Y conoces a Avilés tú?
1: Sí.
0: ¿Ya fuiste por allí ahora con ella o todavía
1: no? No, todavía. Vamos a
0: poco, poco a poco. Ahí te quiero ver. Ahí te quiero ver. Como hablábamos antes, paseño a paseño, faiso camino.
1: Poco a poco ya...
0: Muy bien. Nada de... ¿Quién fue el otro día que me decía... que llevaban un mes y que le iba a pedir de casar? No sé quién me lo dijo. Yo. No, que llevaban un mes saliendo y... No, le voy a decir que nos casemos. Yo, suave, toro, un mes. Si todavía no sabes si le huelen ni los pies.
2: No sería nada
0: sobre mí. No sé quién fue. La verdad que... Yo qué sé.
1: Yo voy poco a poco, a ver.
0: Hay que ir poco a poco, porque si no las cosas se van de aquella manera y nos ponemos tristes.
1: Es
0: un gato triste, pobrecito. Muy bien, Moja, alégrome que estés feliz, enamorado de la luna y universitario, tío.
1: Sí.
0: Orgullo de compañero de la radio, sí, señor. Que además madrugas para ir allí, ¿no?
2: Mañana
0: no, ¿por qué? ¿No tienes clase mañana?
1: No, mañana tengo partido de...
0: Ay, es verdad, si me lo dijiste. A las 11:30 en el Cristo, ¿eh? Sí, al Cristo y enamóreme. Y un temazo ese. Pues si el trabajo me lo permite, os voy a ver.
1: Verás.
0: ¿Quién juega? Sé que juega Vega Presas también, ¿no? Sí. Montevil, ¿quién más?
2: Castillo.
0: ¿Quién más? ¿El Sporting y todos estos, no?
1: No.
0: No.
1: Viene a Avilés.
0: Avilés Stadium. Muy bien. Yo no hablo de nadie, nada más que de mi vecino José.
3: Mi vecino José te ayuda en tu mudanza.
0: Don Moja,
1: dime.
0: Pínchame un tema, a ver, vamos a ver lo que tenemos por aquí hoy. Tenemos para elegir, entre otras cosas. La sociedad, de sociedad, y vamos a hablar del 25 de noviembre, que quedan 13 días, que es el Día Internacional para la Eliminación de la Violencia contra las Mujeres. El espectáculo, sí. Como decía doña Adri, estamos con vosotras. El circo y la utilización de animales, maldita sea. El ADN, ácido de desoxirribonucleico. ¡O tema libre! ¿Tú qué elegiste?
1: Tema libre.
0: Sí, ya lo elegiste. Estábamos hablando de otra cosa, Moja. ¿Qué me echasteis en el café hoy otra vez? Íbamos a hablar de música.
1: La canción.
0: Íbamos a hablar, íbamos a escuchar una canción. Música balcánica. Canción que haya salido en algún anuncio de la televisión. Una canción de heavy metal o una canción de rock bubble. ¿Tú qué elegiste?
1: Yo dije rock... No.
0: ¿Cómo se llama la canción? Vamos a empezar por ahí. ¿Cómo se llama la canción, señor? Se llama Fifth Harmony. La quinta armonía, como sea. Y esto es... la canción se llama Worth It.
1: Work it.
0: Y esto tú dices que qué música es, Moja. La verdad que no sé, bueno, invéntate el género y te la pongo, va.
1: Vale.
0: ¿Qué género es?
2: ¿Qué crees que es?
1: Pues...
0: ¿Cabaret?
1: No.
2: ¿Camarero?
1: No.
0: Aquí, bueno, vamos a saltarnos las normas, porque ya que te dieron patades en el partido, te lo perdonamos todo. ¿A quién se la dedicas?
1: Alba.
0: No a esta, ¿no? A la otra. A la tuya.
1: A la mía.
0: A la tuya, muy bien.
2: Que es de su madre, no tuya, ¿eh?
0: No es de nadie.
2: Exacto.
0: Nadie es de nadie, ¿eh? Podemos tener un sentimiento de... Es un sentimiento, casi una obsesión. Pero nadie es de nadie. ¿Tú eres de ella? No, tú eres tuyo.
1: Eso es
0: mío. Cada persona es individual y libre. Lo importante es luego es unirse y compartir momentos.
2: Sí. Ya empieza con voces.
0: Si no soy yo, es un espíritu que me posee. Entonces, Alba, ¿dónde estés? En Avilés. Venga.
1: Avilés.
0: Triquita. ¿No juega en el estadio este? ¿Ella? ¿No juega al fútbol? No. Vaya por Dios.
1: Va a yoga.
0: Como el oso yogi. Así, o sea que ye. ¿Tú haces yoga también? Diegazo. No, ¿eh? Muy bien. Venga, Alba de Avilés. Hace yoga con los pies. Esto suena balcánico. Por lo menos el principio. Vamos a seguir a ver cómo sigue. Operación Alarde, Moja, y es un grande.

0: Dieguín, que estaba ahí pensando en Leonor y se le fue un poco la olla.
1: Se me fue.
0: Se te fue. Mola que se vaya la olla de vez en cuando, Diego.
1: Sí.
0: Si no, la vida sería muy aburrida,
1: ya.
0: ¿No?
1: Ya.
0: ¿Cómo lo llevas, querido?
1: Bien, Berni.
0: ¿Qué tal lo pasaste por Avilés, por Santander? Tú bien. Fuiste, ¿no?
1: Sí, fui.
0: Sí, ¿eh? ¿Cómo era la hamburguesa que te comiste? Dime la verdad. Muy ¿era bien. Tan grande como dice Alba?
1: Bueno, más... sí.
0: Así, eso es un delfín, chaval, casi, es enorme. Muy bien. Bien, amigo, efectivamente. Muy bien, Legaso. ¿Qué me cuentas de ese viaje a Santander? A ver.
1: Pues nada, pues... Bueno, nos levantaron a las 7:30 para cogerlo.
0: ¿A las 7:30 te levantaste o cogías el autobús?
1: No, a las 7:30 teníamos que levantarnos para coger el bus.
0: Ah.
1: Donde...
2: No.
1: ¿Cómo que no?
0: ¿A qué hora te levantaste, Diegazo? A las 6 de la mañana. O sea, os recogieron a las 7:30. Entonces, ¿te tuviste que levantar antes?
1: Sí.
0: ¿6:30?
1: 6:30, por ahí.
0: Por ahí, ¿eh?
1: Por ahí.
0: ¿Te gusta dormir? ¿Te gusta dormir?
1: Yo sí.
0: Tú sí, ¿eh? ¿Y a ti? ¿También a ti? ¿Te mola dormir? Pero tampoco 10 horas ahí de loco, ¿no? Dormir poco. A mí me encanta el momento en el que me meto en la cama, cansado, que dices tú... Y además empiezo yo... ¡Ay! ¡Ay! Los vecinos deben de flipar. Caigo como un pájaro porque... Igual no estoy ni 5 minutos ni... ¿Qué más? 5 minutos. Me caigo redondo. Ahora sí, en cuanto despierto ya... Como un resorte. ¡Para arriba! Muy bien, Diego, ¿qué más me cuentas, hombre? Sí, lo escribiste tú, además, con tu letra guapísima. Sí. A las 6 te levantaste, a las 7:30 sí. Recogieron, ¿dónde?
1: Donde entrenamos, donde en nuestro campo.
0: En Montevil.
1: En Montevil, sí.
0: Muy bien. ¿Qué fuisteis, con las familias en el autobús o las familias fueron por su cuenta?
1: No, con las familias.
0: ¿Ibais todos en el autobús?
1: Todos.
0: Con los padres y todo, ¿no?
1: Sí.
0: Entonces no la pudisteis liar mucho. Y veis ahí bajo la atenta mirada, ¿eh? Bueno, alguno seguro que la lió un poco. Y, para ser conductor de primera. ¿Esa cantabais?
1: No.
0: No.
1: ¿Eh? El himno de Montevil. El que nos pusiste tú.
0: Bueno, yo no lo puse. Yo lo...
1: El que creaste tú. ¿Eh?
0: Bueno, lo creó Bernie, pero con la ayuda de la inteligencia artificial.
2: Eso.
1: ¿Eh? Eso.
0: Muy bien. ¿Y qué fuisteis? ¿Hasta Santander?
1: Sí.
0: Cantando ese himno. Pues vaya viaje de mierda. Vaya chapa, ¿no? Pero lo pondréis una vez, ¿no? ¿O dos?
2: Lo puso dos.
0: Pero no todo el viaje.
1: Dos.
2: No, o sea, cuando llegamos allí, lo paró y después, sí. Cuando volvimos...
0: Otra vez.
2: Como vamos a poner en Dunkera, después de Dunkera, lo vuelvo a poner.
0: ¡Corbatinas Dunkera! ¿Comprasteis?
2: Comer sí, pero sí.
0: Pagaron los papas, ¿eh? ¡Ay, Dios! Estos mozos... Muy bien. Perdisteis, pero por poco, ¿no?
1: Sí.
0: ¿Quedasteis los cuartos?
1: Cuartos.
0: Bueno, de... Uy, ¿segundos?
1: Terceros, segundos, opinemos.
0: Lo que no podíais haber quedado era quintos.
1: Ya, eso.
0: Porque nunca había, ¿no?
2: No.
0: ¿O qué? Sería un desastre. Si van 4 equipos y quedáis los 5,
1: bueno.
0: Dimisión de la directiva. ¿Te lo pasaste bien?
1: Sí.
0: Eso sí. ¿Hacía frío o calor?
1: Bueno, hacía frío allí.
0: Mucho frío, ¿no?
1: Mucho.
0: ¿O qué?
2: Sí.
0: Alban
2: cayó
0: una. ¿Que llovió?
1: Sí.
0: Mientras...
1: Cayó una buena.
0: ¿Mientras jugabais?
2: Después. Estábamos comiendo y de repente...
0: Pero estabais comiendo tapaos.
2: En el vestuario.
0: Ay, con el olor a sudor comiendo la hamburguesa. Qué momentazo ese, ¿eh? Inolvidable. ¿Eh? A mí me das un poco de ketchup. ¿Eh?
1: Ya.
0: Hay que llevar, hay que bañarse, hay que pim pam, ¿no?
1: Claro. Y colonia.
0: A ver, pero no sirve de nada echar desodorante y colonia sin un te duches.
1: Ya.
0: Porque la mezcla esa y allí de apaga y vámonos, ¿no? Hay que ducharse, enjabonarse y secarse.
1: Y secar.
0: Y luego ya echa todo el mejunje que quieras. Muy bien. compré yo una esponja hoy que supuestamente vale para el cuerpo. Eso te levanta la piel, tío. Flipas. De puercoespín, de erizo. Es una material que hay que no suelta partículas ni nada, porque los estropajos, cuidado. Pero me dijeron, ah, vale para ducharse también. Hostia, rasca eso, chaval. Qué va, oh. Muy bien. Diego, ¿cuál es el próximo partido que juegas?
1: Pues el próximo, la Liga de Pelayo Nuevo, el 30.
0: No, no era aquí, era aquí. No, tampoco era aquí. No se lo digan, por favor, ¿eh? Vale. Diegazo, ¿cuándo es el próximo partido que juegas?
1: Pues a... Pues a la...
0: ¡Mañana!
1: ¡Mañana!
0: ¡Claro, tío! Digo yo, este va a estar despistado y mañana no va. Y si no vas tú, el Montevideo pierde ya. Un defensa central ahí. Eras defensa, ¿no?
1: Sí, sí, sí.
0: ¿Y en fútbol sala también?
3: No lo sabemos.
1: No lo sabemos.
0: Lo que toque, ¿no? Muy bien.
1: Donde te pongan.
0: Donde te pongan. ¿Os dan de comer luego o no? Mañana no.
2: No,
0: en Oviedo son muy ratas, no os van a dar ni pipes, vamos. Ya verás. Voy a ir yo con unos pastelitos de manzana ahí. Para el Montevideo. Muy bien. O sea que el Sporting y el Oviedo no van.
1: No.
0: Pero, ¿dónde lo veis? Por lo que se ve. ¿Quién lo sabe? ¿Sabéis o lo estáis inventando?
2: No.
1: El Avilés.
2: Y luego los de...
0: Vegapresas.
1: Marapres y el Castillo.
0: Y el Castillo. ¿Son los cuatro? Me parece muy pocos. Me parece muy pocos.
2: No. Falta uno.
0: Me parece muy pocos equipos, pero bueno. Bueno.
2: Y con los del...
0: Buscámoslo. ¿Os interesa o pasamos de todo? ¿Cómo Buscado. Se llama? De mano.
2: Espérate.
0: Vaya pandilla, chaval. Vaya pandilla. Juegos. Fútbol sala. Adaptado. 2025. Asturias 2025.
2: ¿Sí?
0: ¿Qué? ¿Y el año en el que estamos?
1: Sí.
0: Maldita sea. Escuelas deportivas. ¿Cómo me puchan? Aquí no sale nada. Noviembre, 11 de noviembre. ¿Será esto? 11 de noviembre, ¿qué ya? Eso fue ayer, 11 de noviembre. Vamos a ver si sale aquí. 56 colegios. Pickleball, pickleball. Campaña de no sé qué. ¡Bustamante! Sale una foto de Bustamante aquí sonriéndome desde medio lado. Bogavante, no me. ¿Visteis cómo qué bien se llevan Andy y Lucas?
2: Sí, yo lo vi.
0: Lo llevan muy guay, ¿eh? Joder. Solo falta que se peguen ya. Nada, no sale. Bien, lo siento. No sale, no sale nada, señora. Deporte asturiano, calendarios, fútbol sala. A ver, calendarios. Nada. No tenemos ni idea, chaval, de quién juega mañana.
2: ¿Lo tienes,
1: Moja?
0: ¿Quién lo tiene?
2: Espérate.
0: ¿Lo tenemos? Os digo chau, chau, adiós.
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0: Estamos guapos, vais a jugar al fútbol y no sabéis contra quién.
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0: Muy buenas tardes, hoy es martes 17 de marzo, son las 8 menos 20 de esta tarde y suena Rodrigo Cuevas aquí en La Lata de Zinc. Yo pienso entrar en el cielo como Diego rumbeando. Aunque parezca imposible, el título de la canción es Una muerte ideal. No sabemos cómo puede llegar a ser una muerte ideal, pero para eso tenemos hoy aquí a tres compañeros que nos lo van a explicar muy bien. Porque no sé por qué nadie quiere hablar de la muerte. Yo el primero, Muy buenas tardes, ¿cómo estáis?
1: Buenas tardes.
2: Hola, buenas tardes.
0: ¿Os presentéis vosotras mejor?
3: Pues yo soy Pilar y pertenezco a la asociación Derecho a Morir Dignamente. Soy activista y socia activista. Y esperemos que en este ratito de charla aclaremos qué es eso de una posible muerte ideal. Porque preguntarse por qué no queremos hablar de la muerte, yo creo que eso es una pregunta retórica. Porque nadie queremos morirnos, yo creo. Ahora, el cómo es lo de lo que nosotras...
0: Nadie quiere morir, pero al final vamos todos para el hoyo, ¿no? Y todo es...
3: Es obligatorio.
0: Es obligatorio. Pilar, bienvenida.
3: Vale, gracias, Berni.
4: Hola, Berni, buenas tardes.
0: ¿Cómo
4: buenas
0: está?
4: Tardes, yo soy Elena, soy también activista de DMD y nada, aquí para hablar de lo que nos gusta, ¿eh?
0: Muy bien, me gusta que empecemos con... porque, a ver, hablar de la muerte y es como... Yo, por ahora solo hay sonrises, eso y es guapísimo, ¿eh? Y musicón.
4: Y musicón.
0: Elena, bienvenida.
5: Muchas gracias.
2: Hola, pues yo soy Dulce. A ratos.
0: ¿Eh?
2: Y también soy activista de DMD hace ya muchísimos años. Y a mí sí que me gusta hablar de la muerte, ya ves. Quizás porque yo tuve la suerte de nacer en una aldea donde la muerte estaba presente. Veíamos matar al gochu, a las gallinas y la gente, los vecinos morían y llevábamos a verlos. Y lo vi natural siempre. Para mí es un tema como otro cualquiera, el tema de la muerte, la verdad.
0: Derecho a morir dignamente. ¿Qué es eso? ¿Quién me lo puede explicar? Porque es como inteligencia militar. Yo creo que son dos palabras que no son compatibles. Entonces, es como el derecho a morir dignamente...
3: ¿Qué significa?
0: ¿Qué significa?
3: Pues mira, para nosotros el término digno, bueno, pues aparece en los derechos humanos, en dignidad humana, y simplemente es vivir hasta el último momento con libertad, con autonomía, ser capaz de decidir. El problema es que muchas veces, pues es verdad que en la infancia protegemos a los niños y no tienen libertad, tienen muchas cortapisas, pero a partir de un momento determinado, en unos países a los 16, en otro a los 18, a los 21, hay un momento en que te haces adulto. Y la pregunta es por qué cuando enfermamos o cuando nos hacemos viejos, ¿por qué ahí perdemos esa autonomía y de pronto alguien decide por nosotros? Pues bien, nosotros decimos, morir dignamente es vivir hasta el último momento de nuestra vida, hasta el momento ese en el que adiós, ahí os quedáis, tener libertad, autonomía.
0: Morir como tú quieras morir, ¿no? Algo así.
3: Bueno, como a veces como quieras, pero bueno, elegiendo, siendo capaz de tomar decisiones, las que puedes. A veces, oye, no se pueden todas, pero que nadie hable por ti.
4: Bueno, a veces tenemos ejemplos en casa, pues hemos visto morir a nuestros abuelos, hemos visto morir amigos, hemos visto morir a nuestros padres a veces, y tenemos un concepto de una buena muerte o una mala muerte, ¿no? Porque, a ver... Nadie quiere despedirse de un familiar. A veces con tu muerte no tienes problema, pero la muerte de otro, eso sí es una pérdida grande, ¿no? Pero al ver a nuestros familiares morirse, pues empezamos a hacer tampoco una idea de lo que queremos nosotros, ¿no? Se abre un poco ese melón de cómo quiero yo morir, hasta dónde quiero llegar. ¿Quiero ir a, yo qué sé, a una institución y estar allí sin enterarme de nada 5 años o preferiría que eso no me pasara? Es un poco en ese sentido también, porque como llevamos una vida digna, pues, y cada vez tenemos más derechos y cada vez tenemos una vida más autónoma, pues en ese momento final también queremos que sea así. ¿Un poco es eso?
2: Mira, a mí me gustaría también la asociación de MD, editamos una revista cuatrimestral y en esta última revista hay una frase que me quedó grabada y que dice así: ¿por qué tengo que estar muriendo para querer morir? Es buena pregunta, ¿verdad?
0: Es buena, es buena. Hombre, querer morir, yo creo que no todo el, la gran mayoría de la gente no quiere, ¿no?
2: Claro.
0: Supongo que llegará un momento que estés de alguna manera que digas tú, bueno, pues...
2: Hasta aquí. Me apeo.
0: ¿Por qué os metéis en una asociación? ¿Qué es? ¿Porque os tocó de cerca? ¿Porque os dio la gana?
2: Bueno, pues mira, yo... Es que yo hablo mucho, cortaime.
0: Habla dulce, todo lo que quieras.
2: Mira, fíjate tú, yo lo decidí hace como... igual 35, 40 años. Y por una cosa muy simple. Yo tenía una gata que estaba enferma. Y la llevo al veterinario y me dice, tu gata... yo creo que le voy a poner inyección porque va a estar sufriendo mucho tiempo, un mes y total, ¿para qué? Efectivamente, le puse la inyección, lloré a mi gata y yo empecé a investigar cómo podría llegar yo a lograr que alguien me pusiera a mí la inyección. ¿Vale? Y así contacté a través, estaba Sanidad en General del Orto, o sea, te hablo hace muchísimos años. Logré contactar con DND, que en aquel momento solo lo había en Cataluña, en Barcelona, y no sé cómo, porque no tenía ni internet, pero lo logré y me hice socia de DND.
0: Que lleva desde el 84, ¿no?
2: Es exacto.
0: 1984.
2: Sí.
0: Y un guaje.
2: Claro, yo ya era mayor.
0: Bueno, no tanto.
4: Bueno, en el 84, bueno, sería en la época de Luis Montes, cuando se hizo un poco más famosa DMD.
2: Sí.
4: ¿Os acordáis de ese médico que trabajaba en Leganés?
0: Uh-huh.
4: Y pues de aquella, la eutanasia, por supuesto, estaba ilegalizada. Tampoco había testamento vital ni nada que pudiera regular estos momentos. Y él administraba sedaciones a pacientes terminales que así se lo pedían, que estaban en una fase... pues con mucho sufrimiento y tal, y entonces él administró sedaciones y de repente empiezan a denunciarle, a nivel del hospital y el gobierno un poco, no me quiero meter yo ahí, pero claro, la gente empezó a visualizar que había una manera de aliviar el dolor en esos momentos y de adelantar un poco quizá ese final, haciendo más humano ese trance, y todo el mundo, la población en general, lo vio como un héroe, ¿no? Pero mucha gente lo vio como... lo
0: contarás.
4: Claro, lo vio como le denunciaron, le inhabilitaron. Y esto lo metió un poco en el debate público. Hoy por hoy tenemos unas leyes ya que podemos presumir que las hemos logrado, ¿no? Que es la ley de eutanasia y la ley de autonomía del paciente, que permite otorgar el testamento vital, ¿eh? Que luego hablaremos un poquitín de eso, si te parece.
0: ¿Me trajisteis uno?
4: Sí, te trajimos uno para que lo leas, para que reflexiones.
2: Y para que lo registres.
0: Me interesa muchísimo que luego hablemos. Sí que,
4: porque fíjate, si no lo registras no vale para nada.
0: O sea, lo puedes tener ahí, lo puedes rellenar, pero
4: nada,
0: como no lo registres, nada, ¿no?
4: Solo compensarlo no te ayuda.
0: No se llega a ningún lado.
3: Pues en mi caso es más bien una militancia intelectual. Porque yo pertenezco a una generación que vivió en la época de la dictadura. A mí me Franco se muere cuando yo estoy en tercero de carrera, yo hago filosofía y letras. La muerte es, lógicamente, si eres lectora y analista, te preocupa siempre intelectualmente. Y ahí ella habla de Montes porque, bueno, es sanitaria. Yo hablo de Salvador Pàniker, que era un filósofo que empieza a publicar a partir de la democracia, sobre todo, bastantes artículos en periódicos y tal, defendiendo eso, una visión diferente del final de vida. Y esos miedos intelectuales que uno tiene a la muerte, pues... Ahora, la asociación, pues lógicamente yo no la conozco ni pienso en ella. Y ahora, cuando me retiré hace unos 9-10 años, yo fui con otra compañera, una amiga de Barcelona, ella se metió allí y en la asociación, y yo la conocí, y como es un derecho civil más, y como para mí creo que los derechos civiles tienen que existir y que la ciudadanía y que no somos súbditos ni somos personas que tienen que someterse al pensamiento de los demás, este para mí es una más de las luchas que hay que conseguir, y de ahí esas leyes maravillosas, y sobre todo a ver si van aumentando, porque a mí todo me parece siempre muy restrictivo, pero ya digo, es una militancia desde ese punto.
0: La palabra es activista.
3: Sí, sí. Eso nos gusta.
0: ¿Qué hacéis en la asociación? Yo qué sé, ¿se acerca? ¿Qué tipo de personas se acerca? Bueno, creo que puedo imaginarme qué tipo de personas se acercan, pero ¿qué os preguntan? ¿Qué?
3: Ella, bueno, Dulce está...
2: Mira, una de las actividades que hacemos, aparte de hacer charlas informativas con otros compañeros médicos retirados, Elena, Pilar, que da muchas charlas, en centros sociales, ¿dónde nos llaman? También empezamos ahora el mes que viene, todos los años ponemos un par de meses en la calle. Los lunes, ya lo adelanto por si alguien lo está oyendo y le interesa, los lunes estaremos en la puerta de Salesas por la entrada de 9 de mayo, y los jueves nos ponemos donde el ayuntamiento, donde los arcos del ayuntamiento. ¿Y qué tipo de personas se acercan? Pues fíjate, te lo voy a poner fácil, adivina. 3 mujeres, ¿vale? Generalmente son las mujeres las que se acercan, no sé por qué los hombres piensan que van a quedar aquí.
0: Nosotros no morimos, somos paisanos, claro. ¿No me entiendes?
2: No, yo creo que es una cosa cultural de que las mujeres éramos las cuidadoras de toda la vida, ¿no? Y entonces las mujeres les tocó vivir lo que hablaba Elena, mucha mala muerte. Y entonces se acercan mujeres que vivieron esa experiencia y nos preguntan. Al principio, esto ya hace unos añitos que estamos, al principio tuvimos que aguantar que la gente no le gustaba nada, ¿eh? Nos llamaban mataviejos y cosas feucas, ¿eh? Pero ahora no, ahora ya ven la mesa y la gente viene encantada. ¡Oh, mira con la gana que yo tengo de hacer el testamento y tal! Porque es una cosa que, aunque hablamos nosotros, aunque sale mucho, es verdad que todavía la gente ignora que existe este documento. Aunque el Principado sacó una campaña bastante interesante también. Bueno, no sé si es que no lo quieren ver o qué. Y entonces, bueno, nos preguntan qué hay que hacer, les indicamos, luego si quieres ya te explicamos cómo hay que registrarlo, dónde, de qué manera. Y la gente ahora está muy agradecida de encontrarnos y que les ayudemos a cumplimentar el testamento vital.
0: Sí, la verdad que la palabra, yo qué sé, yo voy a cumplir ahora 49 años, voy para los 50.

0: quiero hablar de eso.
1: Claro,
0: ¿no?
1: Claro.
0: No sé si es cobardía, mira, si es no querer enfrentarte a la realidad, porque más realidad que eso no hay.
1: Sí, lo que pasa es que se desconoce mucho. Yo, los que no somos del mundo sanitario, desconoces, eso es evidente. Y entonces piensas, pues lo tradicional, moriré, bueno, pues ya moriré, malo será. Hoy un día me acuesto y no me levanto y cosas así. Pero hoy en día es que hay una tecnología sanitaria, unos avances tan grandes que, vamos, las mayores de esta mesa, que somos Dulce y yo, llevamos dentro tanta química, sí. Llevamos dentro tanta medicina sí, que no. Nos ha prolongado la vida, que te das cuenta de que no es tan fácil morir hoy en día. Hoy en día hay muchos sistemas para hacer que tu vida sea muy, muy útil, como la tenemos ahora, perfecta, sin problemas, pero también hay muchas fórmulas sanitarias, muchas fórmulas químicas y de tecnología y de te abren y te dejan no sé cómo, que te permitirían casi, ya llega un momento, la eternidad, entre comillas, ¿no? Pues somos un poco Frankenstein, ¿no? Nos colocan cosas, somos cyborg. Entonces, todo esto hace que tú, que no eres del mundo sanitario, no te lo plantees y un día te lo plantees y digas, oye, cuidado, lo que decíamos, si tú asistes a la muerte de mucha gente cercana, te das cuenta que hay formas de vida que a lo mejor para la otra persona valen, pero que para ti no. Decía Montes precisamente la idea esta de una vida biológica no tiene por qué ser una vida biográfica. O sea, yo quiero vivir mi biografía. Ahora, biológicamente, pues a lo mejor se puede prolongar mucho, pero a lo mejor... Entonces, yo creo que ese es el profundo desconocimiento. La muerte me da miedo, es algo que llega, no sé cómo, un día no me levanto, pero no es. Hoy en día eso cada vez es más falso. Entonces, hay muchas leyes que te permiten ponerle coto a esa atención sanitaria y decidir tú de en qué momento dices, bueno, hasta aquí llegué, ¿no? Que son las leyes, pero ella sabe más, Elena, que...
2: Bueno, yo quiero recalcar en esto que es súper importante la individualidad y la voluntariedad. O sea, esto quiere decir que no podemos poner ninguna norma ni ningún a la vida de los otros, sino a la nuestra exclusivamente. Entonces somos nosotros los dueños de nuestra vida, somos nosotros los que decidimos en nuestro testamento vital lo que queremos y lo que no, y por supuesto si decidimos la eutanasia también solamente nosotros. O sea, esto no va de... la calidad de vida de los demás, ni nada. Esto va solo de algo muy personal y de una autonomía muy íntima. ¿Y qué otra cosa iba a decir?
0: Sí. Jolín, es que además aprovecho porque yo siempre vivo una vida como para adelante, para atrás, sin preocuparme de nada. Bueno, si muero, morí. Deja un, como decía el otro, de rapa al llegar y no sé qué, no sé cuánto. ¿Qué pasa? Que hace unos años aquí como que aposenté. Volví a Asturias y aposenté un poco y lo que tengo ahora mismo lo quiero mucho y entonces es cuando me entra el acojone por morir. La gente que se acerca a vuestra asociación llega con estos miedos o bien con... No es que tenga miedo a morir, y es que no quiero.
1: Mira, yo hay una frase que...
0: quiero decir, quiero vivir fila de años.
2: Aunque no quieras verlo. Ya.
1: Claro. Pero hay algo que tú has dicho de que tu madre, bueno, que será mayor que tú, lógicamente, por lo menos 20 años como mínimo,
0: o 30, justo,
1: o 30, pues entonces, y es cierto, hemos en algunos lugares donde hemos estado y hay gente más de una edad, bueno, pues más provecta, que dice, qué pena que mi hija o que mi hijo no está aquí y os oiga. Porque claro, también es cierto que ese aposentar tuyo se va haciendo cada vez más aposentón, y entonces lógicamente las tonterías de los 20 años, 30, yo voy a ser inmortal o un día me mato, que no es verdad, porque si tienes un accidente igual te quedas y no hay manera, ¿no? Pero bueno, pero eso es normal, es humano. Pero claro, según la cosa avanza, pues lo que decimos, a ver, hay que ser muy tonto para no, y ser muy irresponsable. Y la mayoría de las personas que llegamos a la senectud no hemos sido ni tontas ni responsables. Estamos aquí porque hemos ido haciéndonos una vida que nos lleva en este momento, bueno, a decir, a ver, exactamente, ya te digo, no es que queramos morir, que puede haber gente que sí, faltaría, sino fundamentalmente el cómo. Yo quiero prolongar o no, o sí, o, es decir, quiero ser autónoma, quiero que nadie decida.

0: por mí y que nadie diga, ay, mira, pobre Pilarina, es que ella mira cómo está de triste, vamos a meterle una inyección, o al revés, mira cómo está, qué ganas, vamos a ponerle un antibiótico y que tire para arriba. No, mira, yo ahora, en este momento, voy a decidir. Entonces, bueno,
1: Pues mira, a veces en esas charlas que tú dices que están las madres, que lástima que no esté mi hijo y tal, precisamente hacer el testamento vital es hacer un favor a la familia. Porque yo, por ejemplo, solo tengo un hijo que está totalmente de acuerdo conmigo, es mi representante en el tema del testamento vital. Pero a veces hay gente que tiene a los hijos esparcidos por el mundo o por distintas comunidades. Coño, el que está lejos y el que más se ocupa de la mamá o el papá a la hora de tal. Pero oye, mentira. Y entonces, ¿qué pasa? Que llega tal y llegado el momento, a lo mejor los médicos te plantean incluso, oye, ¿qué te parece? Una sedación. Y oh, no, no, no, mamá, que no muera, por Dios, no, no, tal. No, no, esto es algo que yo decidí hace muchos años. Es algo que mi familia sabe que quiero que se cumpla esto. Entonces, no te, ya, en mi caso eso no, no tengo quien discuta por eso, pero hay muchas familias, muchos hijos que pueden discutir por eso. Y eso, no, no, esta persona decidió dejar este testamento vital, esto es un documento legal, oficial, que está registrado, que aparece en nuestra historia clínica y que va a misa, no. Que vale.
2: Precisamente a mí es igual, no, igual te lo
3: quiten. Es a poco dulce.
2: Hablarme del testamento vital, mira, voy a sacarlo. ¿Y qué os parece? Si hablamos un poco de.
0: Primero definimos qué es el testamento vital. Es un documento oficial en el que tú dejas por escrito eso, qué quieres, qué atenciones médicas, sanitarias quieres tener en un momento, y esto es muy importante decirlo, cuando tú no tienes capacidad de decisión. Si no, siempre eres tú, esto que nadie tenga miedo, ni la pregunta de me caigo un día porque me da un mareo y ya sacan el
1: Ya no me
0: testamento y
1: recupero.
0: me meten una inyección. No, lo primero es que llegues a estar consciente. Si estás consciente y puedes decidir, tú hablas. Si no, si se produce una situación de inconsciencia, bien porque hay una degeneración, bueno, pues oye, una de carácter de Alzheimer, una cosa así, o bien porque tuviste un accidente y bueno, es irreversible, se mira el testamento. Y entonces, bueno, ahí se ve. Es muy importante. No solo porque va a servir y vas a hablar tú de alguna manera, sino también porque es una manera que tienes tú de reflexionar sobre tu propia muerte y también a ser posible con las personas que te acompañan en la vida, que puede ser tu familia, que pueden ser tus amigas, tus amigos, tus vecinas, tus vecinos, pero yo creo que eso es muy importante, es ese momento, porque decimos, no nos gusta hablar de la muerte, es verdad, no gusta, pero yo creo que sí que hay que hablar ese momento, pensarlo un poco y luego, si acaso, olvidarse, vamos a ver, dices, ¿por qué no reímos? Porque yo no me paso todo el día hablando de la muerte. A ver, esto nos has convocado, venimos contentas, no sé, queremos, pero tampoco de aquí salgo yo y me veo una película a ver si se va a morir alguien, ¿no?
2: Escuchas heavy metal del
0: No, todo
2: duro
0: lo que haya y punto. Entonces yo creo que lo importante del testamento es, como apuntaba Dulce, que es también eso, una ayuda para el personal sanitario que sabe lo que tú quieres cuando tú no eres consciente, y para las personas que te quieren, que también toman decisiones y dicen, ah, no, mira, y sobre todo, ya lo hablé, como ella dice, tengo mi hijo, yo tengo mis hermanas, bueno, lo hemos hablado, ¿verdad? Se habló, se acabó. Yo, por ejemplo, ya te digo, nadie espera de mí, aunque yo soy machacona, pero nadie espera llegar a una comida familiar y, oye, es que yo tengo el testamento. No, por favor, nos estamos divirtiendo, pero sí es un elemento de reflexión en el momento que lo haces, y luego cuando se necesita usar es un elemento de
1: Pero
0: generosidad.
1: perdón, me gustaría añadir que en ese testamento vital también puedes pedir que te metan para allá todo lo que haga falta, que tú no te quieres morir, que te metan hasta que no
2: Vale, o
1: quepa
2: sea,
1: más.
2: no llegue, o sea, llegue para los dos bandos.
1: Exacto, exacto, tú ahí decides hasta dónde quieres llegar o no, a mí seguir dándome. que es una pena, a veces cuando vas a ver gente mayor o que yo te he visitado y la familia pidiendo sangre a alguien que ya ni come, poniéndoles un antibiótico, poniendo tal, ¿tú puedes pedir eso? Yo en mi caso no, por Dios, acortáis.
0: Bueno, hay un modelo de testamento vital de la Conferencia Episcopal.
1: Exacto.
0: Claro. Además, esto empieza a daros cuenta mucho por los testigos de Jehová que no quieren que tener transfusiones. Es decir, es respetar la libertad. Oye, yo, este es mi cuerpo, yo ahora me hago daño por decidir que me apetece hacer con él un pandero.
4: Es como una garantía, es como el documento es una garantía de que si yo puedo decidir, decido yo, y el médico me dice, vamos a hacer esto, vamos a hacer lo otro, yo digo si sí o no, pero cuando yo haya perdido esa capacidad, que muchas veces se pierde, desgraciadamente, pues entonces que se siga haciendo lo que quiero yo, y no lo que quiere mi hijo, lo que quiere el médico, lo que quiere el que pasa por allí, o que hagan una reunión y decidan a ver qué va a pasar con mi vida, ¿no? Quiero decidirlo yo y lo hago a través de ese documento. Y también quería decir que a veces tú haces el documento y es como si disfrutaras más de la vida. O sea, no haces el documento diciendo, ay, mi vida ya se va a acabar. Lo haces y dices, por lo menos tengo la tranquilidad de que si a mí me da un TLL hoy o me da un ictus y me quedo que no puedo hablar ni expresarme, pues ahí dejo escrito lo que yo quiero y da como cierta alegría de vivir, ¿sabes? Y mi madre decía, madre, ahora que a gusto estoy desde que lo firmé. Y además he pedido la eutanasia a través del documento, si se cumplen los supuestos, ya soy feliz. Y la verdad es que vive la vida de otra manera.
2: Y lo que decíais, el marrón que le quita a la familia, ¿no?
4: Sí, claro.
1: Sí.
2: Porque decide tú...
4: Bueno, es que antes había mucha costumbre también decir, bueno, venga, decidir vosotros.
1: Sí.
4: Y claro, hay mucha gente que decimos, no, hombre, yo prefiero decidir yo. Y esto también quita mucho, sí quita mucha burocracia y mucha toma de decisiones, que son muy difíciles esas decisiones. Los que hemos pasado por ellas se pasa muy mal. Entonces, cuando la persona ya lo tiene decidido, pues siempre es mejor.
0: Al personal sanitario también se le facilita.
4: También, claro.
0: A ver, pueden tomarlo como, ay, voy a perder yo mis derechos. Pero no, en realidad tú le estás hablando a esa persona... que puede ser, hay que imaginar, puede ser una persona que acaba de terminar casi la carrera, que está empezando y que de pronto le aparece una situación de qué decisión tomo, pongo esta solución o lo que sea, y de pronto dices, bueno, pues mira, esta persona me habla y me dice, hasta aquí, deja tranquilo. Y yo he oído a personal médico, a personal sanitario, que te dice, yo me arrepiento de haber hecho cosas en algún momento, pues con gente, por ejemplo, bueno, que estaba muy mal y que le metes una inyección y vuelve para arriba y en realidad va a pasar 3 días de sufrimiento. Entonces, es una manera, yo creo que es un acto de generosidad y un acto de autonomía y de ciudadanía y de no hacernos pequeñinos. Como ya soy mayor, yo ya que digan por mí.
4: Y de amor también, si me fuerzas, porque yo como sanitaria creo que ayudar a una persona cuando ha tomado una decisión tan importante, pues es que es un acto de amor hacia esa persona, que es tu paciente, ¿no?
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0: Continuamos en este programa tan prestoso, como diría Rodri, por ejemplo. Quería preguntaros, perdón, el otro día me reuní con, bueno, con una historia de Alzheimer, ¿no? Y me decían que era muy distinto cuando la gente que va a preguntar o se va a informar o los familiares son hijo, hija, marido o mujer. Quiero decir, que cambia mucho el género y la edad. En esta asociación también, si os, la gente que se os acerca, y es muy distinto que vaya, pues yo qué sé, tengo a mi pa yendo yo, o que vaya una moza, tengo a mi pa, o no sé si me explico bien. ¿Cambia mucho de quién os va a preguntar? Nosotros, al final van todos igual y todos y...
1: A nosotros nos preguntan muchísimo mujeres, como decía Dulce, se nos acercan muchísimo mujeres, mujeres cuidadoras, mujeres que han cuidado a sus padres y han dicho, esto yo lo tengo que pulir un poco porque yo no quiero llegar hasta ahí. Y últimamente en las charlas vienen también muchos hombres que yo, a ver, no digo nada, o a veces sí lo digo, pero me parece muy bien, ¿no?, que los hombres también se interesen por estas cosas. Y cada vez más gente joven. Porque, bueno, porque las ideas las tienes claras, ¿sabes? No sabes cuándo va a ser, pero tú sabes más o menos lo que quieres. Y luego también el tener la ley de eutanasia nos ha hecho que la gente se interese más.
2: Yo creo que se ha roto el tabú de hablar de la muerte. Hoy en día hay películas, habla de la eutanasia, que siempre se hizo, pero se hizo, bueno, pues de una manera clandestina, ¿no? Bueno, pues ya está, oye, le pones no sé qué, bueno, esas cosas. Ahora es una cosa que la gente habla, pues como el aborto en su momento, bueno, pues oye, ahí se puede decidir. Y eso abre el campo de discusión, un programa como este, pues si ahora lo está oyendo alguien, puede pararse y decir, tenga la edad que tenga, oye, pero ¿de qué hablaron exactamente? Espera un momento, me voy a enterar, ¿cómo es esto de que se puede morir de una manera, de otra? ¿Qué es eso de la eutanasia? Además, hace mucha propaganda, la verdad, a favor los que están más en contra, ¿no? Cada vez que alguien recurre o se pone en contra de la eutanasia, como estos casos de esta mujer y este hombre que hay en Cataluña, que las familiares no quieren e interrumpen, es a veces una manera de una propaganda a favor, en el sentido de que nos ponemos en esa situación y como seres humanos que tenemos familia, que tenemos gente, que tenemos gente a la que queremos y a la que respetamos, pues nos damos cuenta hasta qué punto es una ley que nos favorece o es algo bueno. Entonces, yo creo que... Y luego ha habido muchísima, sobre todo filmografía últimamente.
1: El cine nos ayuda muchísimo. Mucho. Y además ayuda a la gente a acercarse a este tema, claro, porque lo que tú decías al principio, si es que nos vamos a morir todos, ¿no? Entonces, ¿por qué...? Ese tabú se rompe muy, muy, muy fácilmente con el cine. Y además, últimamente tenemos unas películas maravillosas que...
0: Bueno, empezó, o sea, todo con Mar Adentro, ¿no?
3: Es lo que te voy a decir, que dio mucha visibilidad a la asociación Mar Adentro.
0: Ramón San Pedro.
3: Sí.
0: Mítico.
1: Ya, y que, fíjate, es que es un personaje súper bonito para hablar de esto, porque más libre que se sentía él... y con esa capacidad intelectual y esa manera de disfrutar de la vida y claro, perdió esa capacidad y entonces su vida no tenía sentido. En realidad, Mar Adentro explica muy bien el proceso mental de una persona que cree que su vida ya no merece ser vivida y solo le corresponde a él decidirlo, ¿no? Yo recuerdo a su hermana que decía, pero ¿qué pasa? ¿Que no te cuidamos bien? Y estaba como indignada porque y decía, que sí me cuidas bien, mujer. El único que le entendía era el sobrino, ¿no? Que decía, tío, yo no quiero que te mueras, pero es que si lo quieres tú, yo te ayudo. Pues es un poco la idea, ¿no?
0: En el caso de Ramón, desde la ignorancia absoluta, el testamento vital, en el caso de Ramón San Pedro, porque él de aquí estaba...
3: No estaba aprobada la ley en aquel momento.
2: Pero el testamento vital es solamente cuando tú no tienes... O sea, el testamento vital lo que te puede ayudar...
0: Ahí sería la eutanasia, ¿no?
1: Claro,
2: no, ahí sería que tú hablas y pides el
0: derecho. No, digo, en el caso de Ramón San Pedro sería...
2: Pero con el testamento vital también puedes pedir la eutanasia. Vale. Es que son cosas totalmente diferentes.
0: Es que es un mundo...
1: Pero él, por ejemplo, tiene capacidad de pedirlo, ¿no? Entonces, él, si hubiera sido a día de hoy, la hubiera hubiera pedido, vale, se la hubieran dado, por supuesto, porque cumple uno de los supuestos, que es la autonomía grave, falta de autonomía grave con sufrimiento vital, y entonces se lo hubieran concedido. Lo que pasa es que en su época, pues no, no, lamentablemente,
2: pero mira, hay,
1: tuvo una lucha muy grande.
2: Sí, hay un futbolista, que no sé el nombre, que hizo incluso un documental cuando empezó a tener ELA, defendiendo...
0: Un Zue.
2: Uh-huh. Que el documental decía, cuando yo en principio eutanasia no, yo quiero un cuidados, no sé qué, no sé cuánto. Bueno, pues de pronto hace poco y tal, él, como está consciente totalmente, porque no es una enfermedad que en muchos casos curse con pérdida de conciencia, ha dicho que sí, que ahora ve una idea de a lo mejor pedir eutanasia. Por eso la diferencia, a ver, la eutanasia es un elemento más dentro de ese proceso de decisión, de toma de decisiones al final de la vida. No tiene por qué ser el central. Puede haber gente que diga bajo ningún concepto, pero si quiero una sedación terminal, si quiero que se me cuide, si quiero que no me pongan medicaciones que me saquen de... no quiero a lo mejor una alimentación extra o este, bueno, todas esas cosas que te pueden hacer que me pongan a una máquina, pero no quiero eutanasia bajo ningún concepto, porque ideológicamente no lo quiero defender o por lo que sea. La eutanasia es una prestación más.
0: ¿Qué son los cuidados paliativos que tanto se habla cuando, yo qué sé, hay alguien que está ahí un poco fastidiado y no, ya está con paliativos?
1: A ver, los cuidados paliativos son unos cuidados que se ejercen en un momento de fin de vida o de una enfermedad grave, donde tú quieres soliviantar unos síntomas. Son cuidados que, aunque no sean curativos, sí que alivian los síntomas y te ayudan a pasar esa enfermedad, y normalmente son enfermedades terminales. Pero se recogen también a través de una ley los cuidados paliativos, y todos tenemos también derecho a ellos. Incluso aunque yo solicitara, por ejemplo, una eutanasia, pues tendría derecho a cuidados paliativos hasta que me tener la prestación. O sea, los cuidados paliativos no son curativos. Son cuidados que se ejercen para que las personas tengan más confort, todos los síntomas se les alivien y tener un poco de calidad de vida dentro de las circunstancias.
3: Me apunta que la concede el médico, no la solicitas tú.
1: Sí, claro, estos son todo temas médicos. Claro.
3: Si es el médico quien te puede mandar a paliativos, tú nunca puedes ir a paliativos.
1: A ver, los paliativos nadie los rechaza, siempre son... A ver, los paliativos no es una opción. Los paliativos tú los aceptas porque te dan calidad de vida, sin curarte, porque hay enfermedades que no tienen curación, pero los paliativos ayudan eso, a llegar a una calidad de vida un poco aceptable.
2: Pero no podemos ver paliativos como opuestos, contrarios, eutanasia, no, optativos, no. Yo puedo querer paliativos y no querer eutanasia bajo ningún concepto, porque considero que, bueno, que mi vida está cumplida, que tengo a lo mejor un cáncer terminal o tengo tal, entonces quiero que se me mime hasta el último día con todos, claro, los métodos científicos que
1: existen. Hay un poco de controversia, claro, porque mucha gente lo contrapone, sí, eutanasia, claro, o paliativos. Y mucha gente se atreve a decir incluso que con unos buenos cuidados paliativos la gente no pediría la eutanasia. Esto es contrario totalmente a lo que define la ley de eutanasia, que es una voluntariedad de decir, otra persona en mis circunstancias no la pediría, pero yo la pido, pues como el aborto, es lo mismo. O sea, dentro de unas circunstancias pues hay gente que dice, no, yo estoy con paliativos hasta el final. Y otra persona dice, no, yo acepto los paliativos, pero yo quiero finalizar mi vida cuanto antes mediante esta prestación, ¿no? No son contra, porque son amigos, o sea, no, una cosa no quita la otra.
0: Aparte de Mar Adentro, que todo el mundo la conoce, está el viaje de Marí.
1: Sí, el viaje de Marí la presentamos este año en el Musoc, en el Festival de Cine Social de Asturias. Ajá. Y es una película maravillosa que habla de una mujer que es muy mayor, que tiene un hijo. Es una comedia, o sea, para que te hagas la idea de que a veces, o sea, se puede hacer una comedia de un tema así. Y ella pues toma una decisión, pero le cuesta muchísimo decírselo a su hijo y a su nieta. Entonces ella emprende un viaje en el que implica tampoco quiero hacer yo de spoiler, pero quiero decir que le cuesta muchísimo trabajo contarlo, porque es un tema que cuesta mucho hablarlo, pero al final pues es un proceso, ¿no? Es un viaje interior y exterior.
0: Bueno, como comandante, os decía que cuando mi madre me dijo que no hables de eso, ¿no?
1: Claro. Pues cuesta, sí, cuesta. Siempre
2: cuesta, pero es una pena que cueste y sobre todo es una pena que a los hijos, a las hijas, impidáis de alguna manera hablar del tema. Porque una cosa es que el mayor no quiera, que también puede pasar, oye, la persona o la persona enferma, vulnerable, no quiera y ya está, me olvido, mi madre le pasó eso, con un cáncer terminal se acabó, no volvió a decir nada de me quiero morir y respetado totalmente, pero otra cosa es cuando tú intentas meter esa cuchara, ¿no? Esa reflexión, esa tranquilidad, cuando todavía las cosas no están a lo mejor mal y haya un ambiente tan negativo en aceptar. Porque en el fondo muchas veces es eso, creer que las personas que cumplimos años vamos a la infancia y no somos, no vamos a la infancia. A ver, ser una persona vieja, porque no me gusta decir mayor, mayor somos todos desde que nacemos. Cuando cumples un día de vida ya eres mayor que el que no lo tiene. Pero las personas viejas, las personas que vamos hacia un final de vida, pues bueno, normal, en 10, 15, 20 años, lo que sea, no somos niñas ni niños y las personas enfermas tampoco. Sí, es verdad que nos debilita y que nuestra capacidad a lo mejor de fuerza, de luchar contra los elementos, nos cuesta más, pero que esos elementos vayan a ser precisamente quien más nos quiere, ¿no? Que no hables, que déjalo, que no me... Por favor,
0: escucha. Pues el sábado que voy a comer con mi madre voy a sacar ahí el tema. Maldita sea.
3: Haz una fotocopia del testamento que te dimos y que lo lea.
0: Voy a sacar ahí el tema y voy a dar...
2: Mamá, ¿hablaste de esto alguna vez? ¿Qué te parece si lo hablamos en serio?
3: Mira, aprovecho, por si acaso tu madre se anima, a deciros que estamos los lunes en Villa Magdalena.
0: Mira, viva la olla.
3: Ah, bueno, pues que vaya por ahí, estamos los lunes de 11:30 a 1:30, y por la tarde va otra persona de 5 de 6 a 7:30. Estamos ahí todos los lunes.
0: No sé por ahí a...
3: Está ahí Begoña, sí, nuestra está presidenta. Begoña,
0: está ahí detrás, claro, sí, en la sombra. No sé si quieres participar.
3: Claro.
0: Si Begoña. Sí. ¿Qué tal, Begoña?
4: Hola.
0: Eres,
4: mira,
0: la presidenta.
4: Sí, enhorabuena, ¿eh? Te estás tratando el tema de una manera tan guapa.
0: Ay, calla, gracias.
4: De nada, verdad.
0: Es que me lo ponéis también muy fácil, ¿eh?
4: Oye, de verdad, te animo a venir con nosotros.
0: Venga.
4: Empezaste un proceso de reflexión tan guapo.
0: Igual necesitaba una charla así.
1: Activista.
0: Sí. Activista, sí.
4: Eso, verme,
0: sí, sí.
4: Activista.
0: Siempre, siempre.
4: Sí, pues nada.
1: Necesitamos más hombres activistas, ¿eh? Pues mira, que somos mayoría.
0: Pues mira.
4: Nada, voy a repetir lo de la atención presencial para las personas que están escuchando todo esto. Y como dice Pilar, oye, algo quedó por aquí. Y dice, uy, a ver si me entero, a ver si hablo un poco de esto. Estamos, como bien dijo Dulce ahora mismo, todos los lunes en Villa Magdalena, en horario de mañana y en horario de tarde. Y después estamos en Gijón también, presencial, en el centro de la Arena, en el centro municipal de la Arena, el segundo miércoles de cada mes por la mañana y el cuarto miércoles por las tardes. Y luego en la Escuela de Comercio de Gijón hay todos los meses una charla y un taller sobre testamento vital, que es el segundo lunes de cada mes. Bueno, yo les animo, por supuesto, que nos sigan en nuestras redes sociales, que tenemos a nuestra community manager por aquí. A través de nuestras redes sociales, pues se van subiendo todas las actividades. También a través de DMD, buscando DMD en España o DMD Asturias, pues tenemos toda esa información. Tenemos el acceso al testamento vital, se puede descargar desde la página. Bueno, son todo facilidades,
0: todo, todo lo
4: para la vida y para la muerte, todo facilidades.
0: Ponéis,
4: gracias, Bernie.
0: Gracias a ti, Begoña. La vida ya improvisar, ya ves, y a mí me surge la idea, la duda, ¿la muerte también ya improvisar?
2: Bueno, ahí es donde te tengo que decir que cuidado con eso.
0: Y pregunta, no hay afirmación para nada.
2: La vida es improvisar, pero... Qué casualidad, casi siempre andamos preparando bastante las cosas, sí, y la muerte no. A ver, es muy difícil que me digas, es verdad que yo soy improvisona y cada vez se puede menos porque vas a coger un avión y resulta que no lo hay, ¿no? Y yo, bueno, cuando era joven era más fácil viajar, era más fácil ir a un teatro, a un cine, ahora mismo hay que pedir con 20 días. Pero mucha gente, a lo mejor ahora les preguntas, ¿qué vas a hacer en Semana Santa? Ah, no, mira, voy a ir, ya hablé con... Es decir... programamos bastante y en cambio de esto, como que, bueno, ya vendrá. Y yo he oído mucho, yo así no me gustaría morir en la cama un día. Oíme, pero es que eso no lo vas a decidir. Entonces, improvisar, sí, pero a ser posible reflexionar también sobre la improvisación. La improvisación va a llegar, a ver, nada está cerrado, por mucho que dejes escrito, por mucho que tú lo tengas pensado, oye, la vida te lleva por otros caminos, pero si tú lo tienes reflexionado, si tú de alguna manera has hablado con la gente, has pensado en ello, las cosas se hacen un poco más fáciles, porque ya te digo, morirse es fácil, a lo mejor nos da aquí un ataque y adiós, o si no, se hace largo, largo, largo. Nosotros también tenemos atención personal, que es importante también decirlo, no solamente una atención general, sino que hay un teléfono al que acude bastante gente con problemas importantes de decisión a final de vida, es decir, de situaciones en las cuales, pues eso, no se cumplen tus deseos, o no solo con el testamento vital, sino con lo que tú dices, se te sigue insistiendo en que lo bueno es vivir cuando tú ya tienes claro, no se te da la sedación, no se cumple la idea de pedir la eutanasia en tiempo y forma. Hay muchas, es decir, estamos viéndolo muy positivo, pero hay una parte que yo no hablaría de improvisación. Creo que no es bueno improvisar en estos temas.
3: Pero fíjate, Pilar, hasta qué punto estamos hablando de improvisar. Y, por ejemplo, yo por la experiencia que tengo en Asturias, me cago en la mar, pagamos a un seguro de decesos toda la vida. ¿Por qué? Eso no hay que improvisar, eso está
0: pensado. Soy atado bien atado, ¿eh?
2: Pero es para después.
3: Claro.
2: Es para a ver que me pongan guapo en las flores y la gente. Digo, bueno, una vez que te mueres, ¿qué más te da? Nina del alma. Pero eso sí, toda la vida. Y el testamento del Esperres es enseguida, oye, porque yo no quiero. Ahora, mientras estás aquí, bueno, anda, yo eso. Por eso digo. Yo creo que es un tema y que hoy en día, eso, que te puedes dar con situaciones muy tristes justo en esos últimos 15, 20, un mes, dos meses de vida y que problematiza mucho. Y que ya te digo, la gente que atiende personalmente, que aquí tenemos a Blanca, que es una de las personas que está en el grupo de atención personal, se hace complicado cuando la cosa se complica, porque eso, hay reticencias a admitir que decidas. La autonomía personal todavía hoy en día es un derecho y sobre todo en España eso de ser ciudadanas y ciudadanos de pleno derecho, pues se ve más bien, bueno, si estás malita, que lo que diga el médico, si eres viejita, lo que diga tu hija y tu hijo, bueno, dejadme, por favor, me gustaría tomar decisiones, ¿no? Pero bueno.
3: Exacto. Te contamos un poquito cómo,
0: lo que quieras, sí.
3: Cómo hay que y dónde hay que hacer el testamento vital, sí. Dónde hay que registrarlo y demás.
0: Por favor.
3: A la Elena.
0: Y luego, quien quiera ser activista, ¿qué tiene que hacer? Aparte de ir a veros...
2: No me va.
3: Estamos deseando que lleguen a montones.
0: Sí. Pero que... porque, bueno, ya que vas, hay que comprometerse, ¿no? Y ala, voy un día y ya no vuelvo. Hay que comprometerse y supongo que tendrá una serie de... no de obligaciones, pero sí, oye, ya que vienes, vamos, hacemos esto, esto y esto, hay que venir tal día.
1: Sí, tenemos un curso de formación ahora para activistas, ajá, así que si alguien está escuchándonos y se anima a colaborar con nosotros, a través de nuestra página web de Asturias se pone en contacto con nosotros y le ponemos al día de todo. Queríamos hablar de cómo se formaliza el testamento vital, ¿no? Pues mira, la manera más sencilla en Asturias, que llevamos haciéndola ya bastante tiempo, es a través de la trabajadora social, del centro de salud. En nuestra página, bueno, si vas a los talleres, algún taller nuestro, te proporcionamos el modelo de DMD, porque hay varios modelos, como hablábamos antes de la conferencia episcopal, también tienes un modelo. AsturSalud tienes un modelo. Pues
2: es importante señalar que llamamos modelo porque en realidad el testamento vital o documento de instrucciones previas es un papel en blanco. Sí, puedes poner ahí tú lo que quieras, lo que pasa que no sabes qué poner, entonces hay modelos, porque no es que esto es cerrado y si no haces esto, no.
1: Es un texto predefinido que nosotros tenemos el nuestro, pero la Consejería de Salud de Asturias también tiene un modelo. Donde tú pues señalas lo que a ti te parezca más acertado, ¿no? Nosotros te hemos dado el nuestro, pero bueno, hay más. A través de la trabajadora social del centro de salud se formaliza el documento y pasa a un registro que es autonómico, pero que tiene una conexión nacional, de modo que tu testamento está visible en todos los centros públicos de España a través del registro de instrucciones previas, que es como se llama el sitio donde se registran todos los documentos de España. Todos los médicos y todas las enfermeras y todos los equipos sanitarios que trabajan en hospitales públicos tienen un acceso a este documento, que entraría en vigor, como hablamos antes, cuando tú has perdido tus capacidades para expresarte y para decidir. Entonces, los médicos, el equipo médico, consulta el documento y es de importancia máxima, porque es un documento legal, obligado cumplimiento. El no cumplirlo pues tendría implicaciones legales, con lo cual vamos, nos da bastante confianza. Recomendamos siempre elegir un representante, porque el representante, en caso de estar yo incapacitado, pues va a ser el interlocutor con el equipo sanitario y además va a cerciorarse de que ese documento todo el mundo lo conoce y se cumple. Y recomendamos pues eso, que es una persona de nuestra confianza, que tenga nuestros valores, con la que hemos hablado de este tema. El tema de elegir a los hijos es complicado porque, bueno, eliges a uno, el otro... Bueno, hay que elegirlo con bastante cuidado, representante.
3: En la Consejería de Sanidad también se puede registrar. ¿También?
0: Si dos personas, una pareja, por ejemplo, se hacen el testamento vital, ¿pueden o es contraproducente que tú cojas a tu pareja de representante y tu pareja te coja a ti?
1: No, puede ser. Si tú estás seguro que tu pareja va a respetar lo que... Vamos, lo tiene que respetar el equipo médico, claro, pero que comparte este sentimiento contigo, estos valores, pues tu pareja te defiende perfectamente.
0: ¿Y qué pasaría? Joder, me pongo lo peor, tío. Sí. ¿Qué es esto? Que os pase algo a los dos. Y que de repente quedéis los dos.
2: Algo importante es que, si quedáis los dos, pues no tienes representante, mala suerte. Pero algo importante es que
0: eso está, aunque no tenga representante.
2: No es obligatorio tener representante. Es algo que tenemos.
1: A ver, el representante facilita, pero no es obligatorio. Tienen que hacerlo, de hecho se hace sin representante también.
2: Vale. Y lo más importante, que lo puedes revocar cuando tú quieres. Es decir, no es un texto cerrado, lo puedes cambiar porque tu vida, oye, ahora mismo tú estás como un toro y bueno, pones ahí una generalidad, pero mañana, oye, te dan una enfermedad determinada con un final grave, dices, bueno, pues voy a poner estas otras cosas, que lo puedes hacer incluso con tu médica o tu médico o lo que sea, o con tu... Entonces, eso es muy importante y que también sales de aquí muy convencido, lo haces y dentro de un mes dices, la madre, pero si yo, esto me parece una locura, yo hice una tontería, pues vas para allá y dices, oye, anúlenlo, de esto no queremos. Es decir, que no hay que tenerle miedo, que no es un documento legal preparado para darte libertad, no para obligarte a nada ni para...
3: Mira, yo, perdón, yo lo renové 4 veces, según fueron aumentando las posibilidades de ir aumentando lo que yo quería poner en mi testamento vital. Cuando se aprobó, cuando lo hice, por supuesto no había la eutanasia, cuando se aprobó, bueno, empecé cuando Paz Felgueroso consiguió que pudiéramos colocar una pequeña coletilla en el testamento vital que decía así, cuando se apruebe la ley de eutanasia y tal, pido que se me aplique. Cuando se aprobó lo hice otra vez y ahora lo volví a hacer porque la persona que tenía de representante ya no está. Y lo volví a hacer, o sea que 4 veces lo voy renovando, no hay ningún problema.
1: Bueno, y se puede facilitar, se puede también formalizar de más maneras. Se puede formalizar ante notario, pagando, eso tiene un coste. Es el mismo documento siempre y va al mismo registro, ¿eh?
0: Un notario cobrando, no me lo creo.
1: Ya, pero fíjate, hay gente que dice, pues si pago me quedo yo como más a gusto, pues que pague.
2: Pero es bueno que quien vaya al notario le diga que lo registre, porque hay notarios que lo dejan en su propio...
1: Encima que le pagan, pues lo deja ahí, bueno. Se puede hacer a través del notario y se puede hacer en la oficina del registro, que está en el edificio Calatrava. Hay que llamar por teléfono, pedir cita y allí mismo lo puedes registrar y queda formalizado. Y también pero en cualquier registro, pero con tres testigos.
3: Exacto.
1: Necesitas la firma de tres testigos.
0: Sí. En el centro de salud no.
1: En el centro de salud solamente con la trabajadora social. Es la manera que recomendamos, más sencilla. Y, sí.
2: Y además que es una victoria de DMD. Sí. DMD luchó, DMD Asturias luchó de una manera muy, muy enconada. Por conseguir esa situación, porque daros cuenta que una provincia como la nuestra, una comunidad ahora, tiene zonas muy aisladas. Entonces, venir a Oviedo a registrarlo al Calatrava, pues no es ninguna broma. Y luego, en zonas muy pequeñinas, pues tres testigos y que no sean familia y no sé cuánto más, pues no. Hablar de estos temas igual no me apetece. Entonces, claro, conseguir que primero, que esté dentro del sistema de salud, que eso le da mucha fuerza, porque ya la gente no es una loca que vino y nos habló, sino que, mira, ahora vamos a ir a Salas mañana a dar una charla con Cruz Roja, precisamente, y hoy me contó la persona que lo organiza que va a asistir la trabajadora social del centro de salud. Entonces, eso da mucha fuerza porque hace ver que es algo, bueno, pues oficial, que confianza, va a ser respetado, sí. Da mucha confianza. Entonces, nosotros, esto se hacía en Navarra, que es una de las provincias pioneras en todo esto y además que es claramente una de las zonas en España que lo tiene mejor en todos los aspectos, y lo hacían y lo hicieron y tal, y bueno. Nosotros llegamos aquí, cuando entramos en el observatorio y cuando empezamos a pelearlo, hemos conseguido, y ahora mismo es que han subido, el primer año que se puso esta fórmula, subió un 100%+, o sea que fue de pronto, la gente se le abrió la cabeza a lo que ella dice, bueno, pues en las mesas, en las charlas, ya la gente viene porque lo ha visto el anuncio en el centro de salud, te da confianza, y eso, pues cuando hablas de militancia, eso es militancia. Es decir, donde puedas meter la cuña y decir, ¡ey, un momento esto! Que a veces es en el sitio más inesperado, de pronto dices, oye, estáis hablando pues eso de dependencia, de no sé qué, bueno, acordaros de que la gente mayor, la gente en situaciones de vulnerabilidad, sigue siendo autónoma y puede pedir estas leyes y puede pedir y puede hacer su testamento o puede pedir su eutanasia, no sé, eso es militante.
0: ¿Qué digo yo ahora?
2: No, que te hagas militante.
0: Mira, normalmente siempre cuando hago un programa de pues que se salga un poco de lo que suelo hacer, siempre digo, ¿qué consejo? Pero claro, en este caso, consejo... ninguno, porque cada uno, lo que dices, ¿no? Cada uno y cada una que haga lo que quiera. Claro. No el consejo que yo te dé. Puedo decirte, oye, firma, hacer el testamento vital y me da la gana. Algo así, ¿no? En este caso, consejo los mínimos.
1: No, consejo es que sean autónomos, que sean libres, que tengan la libertad para hablar con su familia de lo que quieren, que no tengan miedo a defender lo que ellos quieren. Y si su familia no les escucha, pues nosotros les escuchamos. O sea, que uno en la vida tiene que decidir y tiene que y los demás tenemos que apoyarles, independientemente de lo que pensemos cada uno, ¿sabes?
0: Y más en estos temas, ¿no?
1: Claro,
0: vitales.
1: Que somos una asociación amiga y que estamos dispuestos a hablar con cualquier persona que venga a explicarnos sus deseos, ¿no? Lo que quiere hacer con su vida y ayudarle en lo que nosotros podamos. Y que hablen con la familia, porque al final la familia te quiere y tiene... Y aunque al principio lo cojan mal, porque y en las películas esas que hemos estado hablando se ve claramente cómo a veces un hijo no acepta lo tuyo y lucha para que cambies de idea y te quiere convencer, y al final puedes tú, porque es tu decisión, y al final es una cuestión de tiempo. Por eso cuando hay poco tiempo, cuanto antes empiece uno a hablarlo, mejor, para que los demás no tengan dudas acerca de eso. Entonces yo... quiero dar ese consejo de que hablen mucho con su familia, aunque sean jóvenes, que es muy importante.
3: Esto no provoca nada, ni quita ni pone, el hacer el testamento vital, que no acelera ni desacelera. Vaya. Que lo que decía Elena antes, de verdad que da tranquilidad tenerlo hecho, de verdad.
2: Un poco más se puede decir. Nada, sí. Yo creo que es un tiempo en el que, bueno, si podemos, tenemos que intentar mantener nuestra autonomía, mantener nuestra libertad, que bastante nos la quieren restringir, y bueno, y el saber no ocupa lugar también, conocer y escuchar y discutir y hablar, y oye, el que piense diferente, pues también, oye, que argumente y punto. Pero bueno, nosotros eso estamos ahí.
0: Tengo un montón yo ahí, porque hablábamos de que la vida hay improvisar y filosofar también, claro, la vida hay filosofar, pero hoy me traje yo unas preguntas por si acaso.

0: Bienvenidos y bienvenidas a la última tribuna del Molinón del año. Despedimos el 2025, un año lleno de éxitos, alegrías y aprendizaje. Y hoy, de ruido. Estamos aquí rodeados de guajes y guajas en Mercaplana, acompañados de dos pilares básicos en el Sporting Genuine, como es el patrocinio y todos estos cracks que hacen que la Liga Genuine tenga un equipo casi imbatible, que es el Sporting de Gijón. Y además tenemos al rey, al amo de la improvisación. Así que sin más preámbulos, nos ponemos las botas y que ruede la pelota aquí en la tribuna del Molinón. Muy bien, para empezar el partido de hoy contamos con un crack del fútbol que hoy va a cambiar la pelota por el micro. Muy buenas tardes, Dani.
1: Buenas tardes.
0: ¿Se te oye bien? ¿Se lo oye bien aquí al compañero?
1: Buenas tardes.
0: Un aplauso para el hombre. ¿Cómo? Es más, la ola. Claro. Estamos casi en año nuevo, hay que celebrar. ¿Cómo estás, compañero?
1: ¿Estás? Muy bien.
0: Como si fuera un delantero del otro
1: muy
0: equipo.
1: Muy bien.
0: Muy bien. ¿Les navidades bien?
1: Sí.
0: ¿Comiste mucho?
1: No.
0: El cachopo ese hay que freírlo, sí. Acuérdate. Muy bien. ¿No comiste mucho? ¿Qué te
1: no.
0: tienen? ¿A rajatabla sí. en el Sporting? Sí. Muy bien, tío. Gracias. Bueno, pues... tienes mucha suerte hoy porque vas a entrevistar a una persona que le gustaría a mucha gente poder entrevistarla. Tú serás bueno defendiendo los colores, pero él lleva bueno encima la tarima, amigo. Así que ahí te dejo con el partidazo de hoy.
1: Vale. Hoy en la tribuna tenemos la suerte de contar con el pistolero. Suerte de contar con el pistolero. De las palabras, uno de los tipo más rápido cuando se trata de rapear, asturiano y sportingista, que más se puede pedir. Amigos y amigas, esto es freestyle, esto es improvisación de la buena y un fuerte aplauso. El titán asturiano Gazi.
0: ¡Vamos! Mucho público aquí, como aplauden, ¿eh?
1: Ciego, ¿eh?
0: Joder, ruido, ruido.
1: Ciego.
0: Sí, sí.
1: Gazi, tú naces el 15 de diciembre de 2001 en Oviedo. Así que aprovecharemos para felicitar el cumpleaños que ha sido hace poco, cuando fue tu infancia, en el que momentos empezaste a interesarte por el ga. ¿Dónde fueron tus primeras...?
0: ¡Suave!
1: Vale. Yo sigo, ¿eh?
0: Ya, metiste primera ahí, no había que parar allá, ¿eh? Bueno, lo primero, bienvenido a la tribuna del Molinón. Un subidón, tenelo aquí, que no...
2: Muchas gracias. Un gusto estar aquí con todos vosotros. Gracias por la presentación también. Me ha gustado lo del pistolero, las palabras. Nunca me habían tirado esa. Y bien, bien. Veo los datos todos correctos. El 15 de diciembre nací yo. Hace poco fue el cumple. Y de cuándo empecé a interesarme por el rap, como me preguntaba. Yo creo que como con 15 años, 16. Yo soy de Muros de Nalón, que es un pueblo aquí en Asturias. Y no hay muchas batallas por ahí. Pero me lo crucé un día por internet y ahí me gustaron mucho las batallas, el rap, y empecé a rapear yo.
0: ¿Me dejas un momento antes de seguir? Ya sabes que

0: es que la pedís vosotros en la radio cuando hay el vuestro, ¿no? Habrá claro, que cantar claro. A los demás, claro. Ya no te corto más.
1: No, puedes seguir, ¿eh? Hablando.
0: Aquí improvisando, tío, ya ves.
1: ¿Dónde fueron sus primeras actuaciones, en la calle o ya en competiciones?
2: Pues se suele empezar rapeando en el parque, es donde son las primeras competiciones. Y aquí en Asturias, yo por ejemplo venía desde mi pueblo a Gijón, al Parque de Begoña, hacía muchas ahí. En Avilés también, en el Parque del Muelle, en Oviedo algunas, en el San Francisco. Entonces, entre Avilés, Gijón y Oviedo, más o menos.
1: Sigo, ¿eh?
0: Sí, sí, tú tira.
1: ¿Has estudiado física en la universidad? ¿Es más difícil comprender las tres leyes?
2: Yo creo que es...
1: Sigo.
0: Las tres leyes de Newton, ¿no?
1: Sí. De Newton. ¿O enfrentaste a Chuti en un escenario?
2: Bueno, depende. Depende. Yo creo que se me da mejor el freestyle que la física, pero... Por eso te voy a decir que es un poquito más difícil la física igual que el freestyle. Al menos me cuesta más tiempo de ponerme a estudiar para el examen y el freestyle es más como que te sale. Pero las dos son difíciles, la verdad.
0: ¿Hay algún físico aquí?
1: No.
0: No.
2: De momento.
0: ¿Y algún freestyler?
1: Tampoco.
0: Miguel, ¿tú no rapeabas? No, ¿eh? Claro, no es lo mismo tener aquí a Gacir que tenerme a mí rapeando... ¿Eh?
2: Claro, le damos un año para entrenar y el año que viene ya echamos una batalla.
0: Ya lo tenemos.
1: Sigo. Además de un gran rapero, también eres un gran spondinguista. ¿De dónde te surge esa otra pasión?
2: Pues yo el fútbol siempre me gustó mucho y como soy asturiano y tengo buen gusto, pues soy del Sporting, ya está. Pero no, eso, yo me... Me enamoré del Sporting ese año de los guajes del ascenso a Primera División y a partir de ahí pues nada, empecé a seguir mucho, a venir al campo cuando puedo y cuando no me pilla de viaje y a seguirlo desde donde esté.
0: Te vimos rapeando con la camiseta del Sporting, además.
2: Sí, alguna vez he rapeado en el Molinón, igual me habéis visto por ahí si habéis ido al partido, alguna vez que fui. Y nada, rapear en el Molinón ya es tocar techo, increíble eso.
1: ¿Sigo, Pepi?
0: Tú, dale.
1: Aparte de rap, ¿qué otra música te gusta escuchar? ¿Quiénes son diferentes en la música?
2: Pues música me gusta de todo, pero depende del momento. Igual si estoy con mis amigos más de fiesta, el reggaetón me gusta, pero no lo escucharía en casa. En casa puedo escuchar rock también, rap, entonces un poco de todo. Sí que mis referentes son más del rap, Eminem, que igual os suena, que es muy conocido. Fue uno de los primeros que yo escuché, o aquí de España, Totequín, pero... otra gente, pero un poquito de todo.
0: ¿Te gusta el rap a ti?
1: A mí sí, mucho.
0: ¿Tienes algún, por supuesto, Agacir, pero tienes algún otro rapero que te guste?
1: No.
0: ¿Solo te gusta él?
1: Me gusta él, Gazi, SFDK, por ejemplo.
0: Ah, mira, bien.
2: Legendario.
1: Los Violadores del Verso.
0: Vamos bien.
2: La vieja escuela.
0: ¿Tus referentes de música así, el que te hizo cambiar así un poquitín la forma de ver la música, quién fue?
2: Pues varios, ya te digo, del rap, escuché bastante de Estados Unidos, Kendrick Lamar, Eminem, pero también de España, como los que dice él, SFDK me gustaron mucho siempre, y Violadores, de esa generación creo que Tote King fue el que más escuché yo, Ocelot es un chico español que sí que me hizo aprender mucho sobre todo lo que podía ser las letras del rap, entonces, eso, un poco de todo.
0: Ya que estamos de Navidades, ¿no? Super Dani, ¿qué fue, un partido difícil este o
1: no?
0: ¿Fue fácil?
1: Sí.
0: ¿Algún partido difícil tuviste más que este entonces, no?
1: Sí. Hombre, muchos.
0: Dime uno, anda.
1: ¿De qué? ¿De fútbol?
0: Bueno, en la vida, tío.
1: Yo tuve que jugar, aprender a jugar muchos en pequeñín.
0: Muy bien. O sea, que hoy chupado.
1: Sí.
0: Un fuerte aplauso a Ter Estia, uno de los mejores defensas de la liga.
1: ¿Y a cuántos años empezaste con la música?
2: ¿Con cuántos años?
0: Mira qué buena.
2: Yo empecé como con... lo descubrí como con 14, 15 años y con 16 empecé yo ya a darle más.
0: O sea, tú antes no te imaginabas que te ibas a dedicar a esto, ¿no?
2: No, yo de hecho antes de rapear tocaba la guitarra como desde pequeñín, desde los 8 años o eso, pero no estaba tanto en el mundillo del rap. Y luego lo descubrí y eso, ya como un tiempo después, pero me gustó desde el principio.
0: Yo te voy a contar un secreto. Una vez en casa descubrí lo de la Red Bull y todas las batallas y tal. Y bueno, que había quedado con la moza y llegué para allá y dije, hostia, quiero ser rapero. Esto yo lo mío y tal. Y luego, imposible, tenéis que tener ahí... Yo creo que tenéis que nacer un poco con ello, ¿no?
2: Bueno, un poquito, pero también puedes ir aprendiendo, ir mejorando y practicar. Tienes que practicar, practicar y te saldrá.
0: Nah, ya no.
2: Ya no,
0: ya
2: siempre,
0: un poco
2: sí.
0: Mayor, ya estoy un poco mayor.
2: No hay
0: mayor.
2: Edad para eso.
0: Nah, yo a los vinilos, yo a los vinilos. ¡Un aplauso, el gran Dani! Hoy tenemos todo cracks aquí al lado del micrófono. ¿Cómo estás, Manuel?
3: Bien.
0: ¿Qué tal estás?
3: Muy bien.
0: Mi gran compañero en Tarragona. Qué bien lo pasamos, ¿eh?
3: Sí.
0: Bueno, espero que este no sea un partido difícil como para Dani, que ya viste que fue muy fácil para él, dijo... Te toca a ti. ¿Qué quieres saber tú de este grande que tenemos hoy aquí?
3: Me gusta cómo rapea. Me gusta. Me gusta.
2: Claro. Gracias, gracias.
3: Y que gane mucho de rapear.
0: Yo creo que este año vuelva a ganar porque le vamos a dar suerte, los genuines, ¿no?
3: Sí.
2: Sí. Espero.
3: Va a ganar.
0: Va a ganar, claro que sí. Vamos allá con las preguntas.
3: ¿Qué te inspira fuera de la música?
0: ¿Qué te inspira fuera de la música?
2: Pues de todo. Yo, como dijo también él antes, estudio física, entonces, como es algo tan distinto a la música, también me ayuda para aprender cosas diferentes, inspirarme, pero luego leer, ver películas, o hasta, no sé, hasta mis amigos y las historias que me cuentan, eso te inspira mucho, porque un amigo igual te cuenta un día una historia de que... tuvo un examen, le salió mal, le pasó no sé qué después, y eso te da inspiración para rapear luego. Todo te puede dar inspiración.
3: La otra pregunta.
2: Adelante.
3: ¿Y tus grandes referentes de la historia del Sporting?
2: Pues muchos, muchos. A ver, yo por la época que empecé a ver más fútbol y a seguir al Sporting, como te digo, es la de los Guajes. Entonces, toda esa camada, obviamente, Abelardo, Johnny, que estaba ahí, Lora, no sé, Nacho Cases, era un equipo muy de la casa, muy legendario. Entonces, creo que esa generación son los primeros que me llamaron mucho la atención y que fueron varios años, además, que estuvieron muy bien. Igual esos nombres que te digo. Lora me parecía muy, muy histórico. Bueno, Pichu Cuellar, además, que lo conocí un par de años después, si es un máquina, todos estos.
0: ¿Cuál es tu jugador favorito del Sporting?
3: Dubasín.
0: Sí, ¿eh?
2: Dubasín.
0: Ahí lo tienes.
2: Hombre, va bien, ¿eh? Corre poco el chaval.
0: El mío, Rubén. Mi jugador favorito del Sporting es Rubén. No estará por aquí hoy, ¿eh? Rubén, tío, estás en primera fila, tío.

0: Ahora la siguiente.
1: La siguiente. ¿Cómo te preparas antes de una batalla?
2: Okay.
0: ¿Cómo te preparas antes de una
2: pues, batalla? Pues hay que estar tranquilo, despejado, yo creo que como vosotros para jugar un partido. Hay que ir con ganas de jugarlo, sin muchos nervios de a ver si gano, a ver si pierdo. Y obviamente, pues a mí quedar con amigos míos a rapear me ayuda mucho. Es como, pues también como el fútbol, tienes que entrenar un poco para luego jugar mejor. Pero como más mejoras es jugando partidos, entonces aquí igual. Haciendo una batalla ya te estás preparando para la siguiente, aunque no te des cuenta. Y creo que eso es lo que más suma.
0: Y tomando Red Bull, ¿no?
2: Bueno, un poquito para salir espabilado. A veces de los nervios empiezas a bostezar y estás como más dormido, aunque estés nervioso. Entonces un poco para espabilarte, igual una canción que te motive, un Red Bull, algo así.
0: ¿Tú tienes algún rollo antes de salir al campo? Yo qué sé, cantar el Despacito, yo no sé, algo. No. Tú sales y a... Ahí, ya.
1: Sí.
2: Cuando sales solo.
1: A jugar. Otra pregunta. ¿Cuál es tu batalla más difícil?
2: Mi batalla más difícil. Muchas. Yo creo que quizás una contra un chico que se llama Asesino, que ya el nombre da miedo. Y él es de México y me enfrenté a él en la final del mundo en México. Y era un estadio... 20.000 mexicanos y obviamente iban con él porque es lo normal, era su representante, yo llegando ahí desde lejos. Y claro, ahí era como yo contra todos, pero aún así la energía era épica y además sumaba que él es muy bueno también, es el mejor de la historia, entonces esa batalla era muy difícil, pero bueno, son con las que más aprendes también.
0: La típica batalla de cuando estás jugando a una máquina y llega el monstruo final.
2: Claro, claro.
0: Asesino y era el monstruo final, ¿no?
2: Sí, hay que matarlo tres veces.
1: Otra pregunta.
0: Otra.
1: ¿Cómo te
0: La siguiente.
1: Ah, no. Supongo que ganarías una FMF.
3: Bien.
0: ¿A qué se parece ganar una FMS?
1: Es parecido a ganar la liga con el Sporting Genil. Este es la otra.
0: Sí.
1: Año vamos a por. Año vamos a por todo. ¿Qué pone aquí?
0: Que si nos puede contar cuál es el secreto. Claro, es que cuidado con la que te está lanzando, ¿eh?
2: Sí, buena pregunta.
0: Está diciendo que vais a ganar la liga este año.
2: ¿Vais a ganarla o no, la liga?
0: ¿Sí o qué? Sí, partido a partido, dice el Simeone. Habrá que ganarla, que este año toca. Bueno, pues le está preguntando que cómo se lleva el éxito. Porque luego, cuidado, que se os puede subir a la cabeza, ¿eh, tío? ¿Cómo se lleva el éxito?
2: Yo creo que lo que ha dicho él de partido a partido es importante, porque yo, por ejemplo, en esta última, que lo que gané era también una liga, empecé muy yendo como a pasarlo bien, a divertirme, y fui ganando, y ya cuando llegué a las últimas jornadas, que iba primero, ya te ves tan cerca que te pones más nervioso, ya dices, vale, no voy a divertirme, voy a ganar, y ahí pues compites con más presión, entonces yo creo que ir partido a partido a divertirte cada partido te ayuda luego y así cuando lo consigas es como que has disfrutado el proceso también. Así que yo haría caso ahí al Cholo Simeone que tenéis en el equipo, partido a partido.
0: Antes estabas por aquí dando un paseo y bueno, vi como un montón de guajes se te acercaban y tal. ¿Cómo se lleva eso por la calle? Tú vas por ahí y que te paren para el autógrafo, para la foto, ese día que tienes... Bueno, pues un lunes a las 9 de la mañana que bajaste por el periódico y dices tú, ¿qué gana tengo yo? ¿Cómo se lleva eso?
2: No, bien. Siempre la gente muy cariñosa, además aquí en Asturias, que es mi casa, que llevaba sin venir a Asturias unos meses porque he estado fuera, se agradece. Hay veces que yo flipo, que digo, ¿cómo me reconoce la gente si mido unos 60, voy con capucha, no sé qué? Pero la gente sabe mucho, me reconoce más que yo mismo a veces y... Y luego son todos muy, muy agradables, dan buena energía, así que bien.

0: ¿Os molaría que la gente os parara por la calle para pediros fotos? Sí, ¿eh? Sí, ¿eh? A todos, ¿eh?
1: En cuanto ganen la liga, entonces.
0: En cuanto ganen la liga, ya verás, ya los paren alguna vez. Cuando ganen la liga. ¡Un aplauso a este monstruo! ¡Grande! Seguimos con el partido. A ver qué estoy. ¡Un aplauso! ¡Bueno, bueno! ¡Chocali, grande! La gran Caroli. ¿Qué tal? ¿Cómo estás, amiga?
2: Bien, muy bien.
0: Bien. ¿Alguna vez entrevistaste a un rapero, como Gacir? ¿Rapero o freestylero? ¿Cómo te gusta que te llamen?
1: Bueno, las dos sirven. Hacemos freestyle y rap, así que freestyler igual sirve.
2: ¿Qué tan difícil es que más ganar o mantenerse también a...?
1: Buena pregunta, buena pregunta.
0: Vamos una a una, ¿te parece?
1: Claro, es que luego me ven respondiendo las batallas y me tiran todas a la vez.
0: Quieren ir a tope.
1: No, buena pregunta, porque yo creo que es más difícil mantenerse, porque cuando llegas más nuevo, tienes como toda la ilusión de ganar por primera vez, y cuando lo consigues, pues tienes que sacar la motivación de otro lado. Ya de repente has ganado y para ir con energía y motivado, para volver a ganar algo que ya has conseguido, es más complicado. Así que yo creo que es más difícil mantenerse.
0: Ya lo sabéis, ¿eh? Si ganáis la liga, luego lo difícil ya volver a ganarla, ¿eh? Parecía Stranger Things ahora esto.
1: Sí, sí, sí.
0: Paso por aquí. Ya lo sabes, hay que mantenerse luego.
2: Mantenerse, sí.
0: Sí, señora.
2: A ver. También ha improvisado en el Molinón. Es más difícil hacerlo ante un rival en la...
0: Red Bull. ¿En la Red Bull o en el Molinón?
1: Bueno, yo creo que el Molinón lo pone muy fácil, porque ahí la Mareona, si sales con la camiseta del Sporting, te recibe bien, te gritan las rimas. Como si yo rapeo en el Molinón y digo una malísima, yo creo que me van a animar igual. Luego en la Red Bull tienes que hacerlo bien sí o sí, porque si no vas a tener ahí a un rival metiéndote caña. Así que yo te diría que en Red Bull. Lo que pasa es que todavía no hice una batalla en el Molinón, que eso sería lo guay. No, en vez de salir yo solo, una competición ahí.
0: Lo tenemos, Diego. Hay una petición aquí.
1: Claro que sí.
0: Queremos una batalla de pites en vez de gallos, ¿no?
1: Claro, de
0: una
1: pites.
0: Una batalla de pites en el Molinón. Apuntado. Dale, dale más.
2: A ver. ¿Qué sueña hacer que aún no haya hecho?
1: Uy, muchas cosas. No sé, en general, mi vida, pues... viajar, por ejemplo, hay muchos lugares que quiero conocer que no he ido. Más así en mi terreno, me gustaría aprender a hacer freestyle, batallas en inglés, por ejemplo. El rap pues nació en Estados Unidos y en inglés también hay mucha gente buena, y poder batallar con ellos en inglés estaría súper guay. Hay que ir aprendiendo poco a poco ahí.
0: Difícil eso, ¿eh?
2: Sí, sí.
0: ¿Seguimos la entrevista en inglés?
1: Uy, a ver,
0: Igual no, ¿eh?
1: Tenemos que estudiar.
0: Yo quería preguntarte cuando
2: Yo no sé hablar inglés, yo sé hablar español.
0: Bueno, bastante ye. Cuando vais de viaje a cualquier competición... Espera, que no acabamos.
2: Bueno.
0: Tal amor ahí, que quiere marchar ya. ¡Tío! Cuando vais de competición, ¿os da tiempo a conocer guay las ciudades o vais, curráis y...?
1: Claro, no da tiempo a conocer mucho. A veces viajas con un poco más de tiempo, pero, por ejemplo, este último mes creo que he estado en 6 países en un mes. Y entre que vas al evento, vas ahí concentrado, tienes cosas que hacer, de pruebas de sonido, el evento y tal, no te da tiempo a conocerlo bien, pero bueno, siempre un poco conoces, y sobre todo también a través de la gente que conoces de... Igual no tengo tiempo a conocer Venezuela, pero conozco a un chico que rapea, que es de allí, porque va en la misma competición que yo, y él me habla sobre su país, sobre su gente, y ahí también conoces un poco.
0: ¿Hay algún país que te molaría mucho conocer, así en profundidad?
1: Pues mira, Venezuela, que ahora he dicho, nunca he ido. Luego, por ejemplo, he ido a la mayoría, quizás... Brasil, que también tienen batallas, son en portugués, pero deben ser curiosas.
0: Muy bueno, muy bueno. Dale ahí.
1: Vamos a ver.
2: por último, te pedimos un favor. ¿Puedes improvisar usando esta palabra de Sporting, Juan Inés?
1: Ok.
0: O sea, Sporting Genuine, fútbol, inclusión y discapacidad.
3: Sí.
0: Así, se la metemos así.
1: Vale, así a capela.
0: Ponemos una base.
1: Como tú quieras,
0: lo
1: como
0: que quieras. Yo tengo una base hecha, alguna hecha por mí, si te vale.
1: Vale.
0: No van a ser, claro, igual no son
1: rapeables o qué.
0: Bueno, yo creo que sí, pero si no cogemos una de por ahí.
1: Sí, lo que veas, si no, vale, es fácil, buscas día ahí base de rap y te sale.
0: Cada día veo peor, tío. Voy, aquí tengo. Bueno, a ver, esa peña con las manos en el aire, que se dice, ¿no?
1: Claro, aquí hay que hacer ruido.
0: ¿Vamos a hacer ruido o qué? ¿O qué?
1: ¿Rapeo yo solo o alguno me echa una batalla?
0: ¿Alguien se atreve a rapear aquí?
1: Rapeo yo, ¿no?
0: ¿Alguien se atreve? Venga, ¿no?
1: No, mucha presión, mucha
0: presión. Hay mucha presión. Porque estamos en Mercaplana. Si fuera en el Molinón, se atreverían, ¿eh?
1: Ahora, juegan de locales.
0: Venga, esa peña arriba, ¿qué pasa? ¿Qué vinisteis a lo del cachopo, una más?

0: inclusión y discapacidad.
1: Ahí va.
0: Ok, ok. A mí el fútbol me gusta un montón. En esta portería podría marcar un gol, sacar con el 50 la máxima puntuación y que me fiche vuestro equipo para la competición. Porque hablamos de Sporting, yo iré al Molinón. Voy a ir ahí rapear un montón. El Sporting va a subir a primera división y además el Sporting genuine va a quedar campeón, ¿sí? Va a ser así, es la movida. La inclusión es parte de la vida. Yo incluí una FMS a mi vitrina y el Sporting genuine va a incluir una liga porque yo creo que la vais a ganar, es evidente. Para eso hay capacidades suficientes. El Sporting es la gente, es todo el ambiente. Es Gijón apoyando para siempre. Así que es

0: bueno. Buen público, buen público. Os voy a llevar conmigo para las competiciones. Que animáis como debe ser.
1: Que se venga el asesino a Gijón.
0: Que claro,
1: se venga
0: aquí el asesino, no, nada que hacer, nada que hacer.
1: Y le damos caña ahí, bueno, vaya subidón, vaya subidón. Yo sé que sois más de... Vosotros dos sois de canciones de amor, pero yo sé que el rap os mola. Y tener hoy aquí al campeón de campeones, tocar techo.
2: Eso estuvo bueno, eso estuvo bueno.
1: ¿Lo viste?
0: Gracias,
2: sí, sí.
0: Gracias.
1: ¿Te atreves a rapear con él o no? Para el año que viene.
0: Claro, claro, os doy tiempo para que entrenéis, para que aprendáis.
1: El año que viene, él con una FMS más y vosotros con el ascenso del claro. Sporting. Del Sporting y del Sporting Genuine. Así hay más temas, ¿no?
0: Claro, claro.
1: ¡Grande! Facir, gracias que hayas venido, ya que... Ay, no, pero bueno, espera, tú y ¿quieres preguntar algo a Facir? Así, improvisando.
3: No.
0: Ya respondí todo.
1: Ya respondí. La verdad que un subidón tenerte aquí, que hayas dedicado tiempo a venir aquí. No sé si te gustan los niños.
0: Sí.
1: Porque bueno, este sitio, si no te gustan los niños, es un poco difícil.
0: No, hombre, no, claro que sí.
1: Te tenemos una... No hay una copa de la Red Bull, pero hay una copa de la Tribuna del Molinón.
0: Ah, bueno,
1: para que tomes ahí les galletines. Por las mañanas, ¿qué desayuna un campeón de campeones, tío? Para tener esa energía.
0: Depende, depende. Ahora que volví a casa a mis padres a pasar las Navidades,
1: sí, ¿eh?
0: Mi madre me alimenta como por todos los meses que faltaba, así que de todo.
1: Pido un fuerte aplauso para Facir, un grande. ¡Bravo!
0: Muchas gracias, muchas gracias.
1: De verdad, gracias, tío.
0: Para vosotros, un gusto.
1: Sí, sí, sí. Metemos esta base y rapeo yo, si queréis, No, El otro día me viste en el Tartiere y no iba a ver a Oviedo, iba a ver a...
4: Sí, a Vicentiña.
1: Excuses.

0: Muy bien, después de esta sesión de fotos, volvemos a la carga, con el compañero, bueno, posiblemente uno de los jugadores más rápidos que tiene la Liga Genuín. ¿Qué tal, señor Adam? ¿Cómo está usted?
1: Bien.
0: Bien. Ahí como, como si fuera le subes de Nochevieja, para que se te oiga bien. Bueno, tenemos hoy una entrevista. Como había dicho antes, tenemos un pilar importante de lo que es el Sporting Genuine hoy en, aquí en esta entrevista, que es la gente que patrocina, las entidades que patrocinan a este proyecto, ¿no? Son pilares muy importantes, como decíamos, así que sin más, te voy a dejar con Toño, ¿no? ¿Te llaman Toño?
1: Toño.
0: José Antonio Toño.
1: Sí, sí.
0: Pues amigo, cuando quieras, bienvenido.
2: Buenas Muchas tardes. Gracias. Hoy en la tribuna, en la última tribuna de Molinón, tenemos la suerte de contar con el presidente de la Fundación Caja Rural de Gijón, nuestro amigo José Antonio Migoya. Vamos a recibirle con un fuerte aplauso. ¿Qué tal estás, José Antonio? ¿Cómo estás?
1: Pues muy bien, Adán, encantado de estar aquí con vosotros. Yo la verdad es que me siento con vosotros como en familia, porque os tengo mucho cariño y recibo mucho cariño de vosotros.
2: Se acaba este 2025, ¿cómo lo valorarías a nivel personal?
1: Bueno, pues fue un año muy difícil, muchísimo trabajo, porque bueno, las fundaciones que nos dedicamos a tareas sociales, pues cada día tenemos pues que apoyar a más gente que lo necesita y bueno, pues cada vez hay más gente que necesita de nuestro apoyo, entonces eso implica más trabajo para nosotros.
2: La Fundación Caja Rural apuesta por el Sporting Genuine, que os enamoro de este proyecto. Para decir, aquí nos quedamos.
1: Bueno, pues, a ver, es que conociendo vos a vosotros es un amor a primera vista. Entonces, bueno, pues desde los tres porteros hasta un defensa que la marca los goles desde el campo propio, un extremo derecho que parece un correcaminos. Y bueno, todos, pues Sandra, Caroli y la parejita de enamorados, Caroli y Bar. Y bueno, pues, a ver, yo creo que es un proyecto precioso que tiene el Sporting y otros muchos clubs de la Liga. Y bueno, yo creo que es algo que debemos apostar por ellos, ahora y siempre.
2: En marzo la Liga vuelve a Gijón. ¿Cómo encaráis desde la Fundación esta fase que jugamos en casa?
1: Bueno, pues, a ver, yo creo que desde la Fundación tenemos que daros mucho ánimo. Después del buen resultado que se trajo de Tarragona, dos victorias y un empate, y estando ahí en los primeros puestos de la posición, pues yo creo que jugando en casa y en mareo, pues habrá que hacer tres victorias de tres para luego ya encarar los partidos de Burgos y de Las Rozas, pues con algo de margen, sí. Y ascender el año que viene, pues igual que el primer equipo.
2: Toño.
0: Os lo está poniendo, sí. Bien, ¿no?
2: Sí.
0: Yo estoy con él, vamos.
1: Yo estoy convencido del ascenso al Genuín. Yo estoy convencido. Y vosotros también, ¿no?
2: Sí. Toño, una cosa. Si este año el Sporting Genuine gana la Liga, ¿te raparías el pelo?
1: Me lo rapo.
3: Venga, yo también.
1: Me lo rapo, ¿vale?
3: Yo también.
1: Me pongo como Bernie.
3: Esto queda, ¿eh?
1: Esto queda grabado aquí. Si te pones, lo pongo como Bernie.
3: Si te pones como Bernie, solo tienes que rapar esto. No, no, él dice todo, ¿eh? Toda la cabeza como un melón. ¿Sí, no?
2: Sí.
1: Vale, vale.
3: Está firmado aquí, ¿eh?
1: Sí, sí, ¿no?
3: Aunque solo sea por eso,
1: ¿no? ¿Que lo rape? Estoy muy guapo así.
3: Hombre, oh, rapado también.
1: Bueno, hombre.
3: Claro.
1: El pelo vuelve a salir.
3: Claro que sí, algunos.
1: Algunos.
2: Vale. Toño, para terminar, ¿qué pides a este 2026 que ya asoma la patuca por debajo de la puerta?
1: Pues a ver, yo lo que pido para todos principalmente es salud. Porque con salud y amor se tiene todo. No hace falta más. Salud y amor son las dos únicas cosas que yo pido para este 2026. Que tengamos un corazón bien grande todos para amarnos y salud para poder disfrutarlo.
3: Y si necesitáis perres, para la Caja Rural.
1: Y también.
3: Eso que quede claro, ¿eh? Vas a estar en la fase, ¿no?, de Gijón.
1: Hombre, por supuesto.
3: Sí, ¿no?
1: Estaremos apoyando fuertemente Mareo. Claro.
3: Porque luego ya sería Burgos... Y las Rozas.
1: Y luego las Rozas. Sí.
3: Es que te veo rapao, te lo digo.
1: Sí.
3: Es que tengo yo mucha confianza este año en este equipo. Sí, sí. Hay una promesa. A ver, ponte ahí, cuéntanos la promesa. Cuéntanos la promesa. ¿Qué promesa hay?
4: Según el míster, si ganamos la liga, vamos a celebrarlo al ayuntamiento.
3: Ah, sí, ¿eh?
4: Yo me pregunto, ¿te animarías tú de venir con nosotros a celebrarlo?
1: Por supuesto, claro que sí.
3: Eso yo no obligo.
4: Y esperemos que venga también el primer equipo.
3: También.
4: Que atienda.
1: Bueno, bueno.
3: ¿Cómo? ¿Cómo? O sea, si ganáis la liga este año, ¿vais al ayuntamiento a dar el... Allí, bueno,
1: a brindar el triunfo, el ascenso a la alcaldesa.
3: Ahí, ahí.
1: Ahí estamos.
3: Muy bien. ¿Invitéisme a mí también? Sí.
2: Guay. Sí.
3: Muy bien. Bueno, muchas gracias por apostar por proyectos como este, que como tú dices, bueno, que enamoren.
1: Sí, yo creo que enamoren. Y el que no se enamora de ellos es porque no los conoce, sinceramente. Y un proyecto que merece la pena, bueno, basta verlos... Cualquier día que te cruces con ellos por la calle son abrazos. Besos y abrazos. ¿O no, y es verdad?
3: Míralos.
1: Todos. Son todos.
3: Hombre, es un proyecto muy guapo,
1: sí.
3: Llevado a y cabo por unos profesionales.
1: Efectivamente, claro.
3: Que los tenemos allí.
1: Efectivamente.
3: Ahí. Va por los cuatro.
1: Sí, sí.
3: Por los cuatro, ¿eh? No,
1: claro.
3: Hombre.
1: Que sí.
3: Hombre.
1: Todos.
3: Falta María, faltan...
1: Claro. Gente. La fundación entera.
3: Falta gente.
1: Claro, sí, sí. Pero la fundación entera del Sporting, yo creo que podía hacerse un equipo con otras condiciones, con otras aspiraciones deportivas, pero yo creo que aquí prima más el sentimiento humano y el calor que no el resultado deportivo. Sí. Pero cuando bien, pues hay que celebrarlo por todo lo alto.
3: Si además de tener humanidad, tenemos unos cracks ahí.
1: Efectivamente.
3: Y mucho amor, mucho amor. Es que miro para allá y solo veo amor, tío. Besitos.
1: En el último partido, Dani, no me dedicó un gol que marcó, pero estoy esperando que me lo dedique.
3: Mira, a mí el día de mi cumpleaños jugaron en Bilbao y Miguelito, que lo tengo allí, el señor Castellón, metió un gol y vino donde estaba y dedicóme luchando un culete de ese.
1: Y tú dos.
3: La verdad es que tengo una pila goles de ellos en casa, dedicados, que no me lo merezco.
1: Pero bueno, no, la verdad es que son todos encantadores. Yo, mira, siempre cuento con alguno de ellos cuando hacemos la exposición aquí de Agropep, que contratamos siempre algo personal, pues el año pasado estuvo Sandra, este año estuvo aquí Adán, y bueno, todos los años vamos poniendo uno a otro para que se vayan incorporando al mundo laboral, pero la verdad es que son todos adorables.
3: Voy a ponerte en un aprieto. Esto está fuera de, ya que estábamos
1: fuera del guión,
3: de improvisación y...
1: No, yo no voy a rapear, ¿eh?
3: No, ya. ¿Qué música te gusta a ti, Toño?
1: Bueno, pues a mí me encanta de siempre Bruce Springsteen.
3: Ah, sí.
1: Me encanta,
3: claro,
1: Bruce.
3: Claro.
1: La verdad es que ya lo vi pues en...
0: aquí en Gijón, ¿no?
1: Madrid, Barcelona, Gijón, San Sebastián, París. O sea que sigo...
0: ¿Cualquier día te lleva de gira con él?
1: No, tanto como eso no, porque él recorrió muchas más ciudades que ese. Pero sí, no, me gusta mucho eso. Y luego, pues, para estar tranquilín en casa, gústame Mike Oldfield.
0: Jolín, casi nada, casi nada. El maestro, vamos. ¿Eh? Vaya dos, ¿qué me dijiste?
1: Dos buenas figuras.
0: Te voy a poner en el... tú vas a hacer de árbitro. Yo voy a preguntarte unas cosas sobre ellos y a ver si aciertes. Tú tienes que decirme si es verdad o mentira. ¿Quién piensas que de todos los que están aquí y el más gracioso en el vestuario? ¿Quién es el más gracioso de todos en el vestuario? ¿Quién es el mítico...?
1: ¿Puede ser alguno que no esté aquí?
0: Sí, ¿por qué no?
1: Estoy dudando si puede ser. ¿Paco?
0: ¿Paco?
1: ¿Paco? No sé.
0: ¿Y es gracioso Paco?
1: Sí,
0: ¿no?
1: Sí.
0: Sí, ¿no?
1: Paco, que lo tenemos por Tarragona con la familia, fue a despedirse de mí al despacho.
0: Qué grande.
1: Y todo apenado que no podía estar hoy aquí con nosotros.
0: Qué
1: grande. Pero bueno, Dani es simpático también. ¿Eh? ¿Sí?
0: Le damos
1: bueno, también, el okay. Bien. Sí. El mito callo Antonio, también.
0: Antonio, las mata callando.
1: Sí, sí.
0: Por Iván, ahora sí, ¿no?
1: Sí. Iván también.
0: Iván también. Iván y un chistoso.
1: Sí.
0: ¿Quién y el más fiestero? Bueno, yo eso lo tengo clarísimo, vamos.
1: Sí.
2: Malú.
1: El que te dedica a los goles escanciando.
0: Ese y es bastante fiestero, la verdad. También tenemos a Manu, que hay un fiestero fino.
2: Sandra. Heredia.
0: Bueno, Sandra, tú fiestera.
2: Sí, Heredia.
0: Sí, ¿no? Heredia. Bueno. ¿Quién y el que siempre llega tarde?
1: Ay, no lo sé.
2: Pues,
1: Sandra. No.
0: ¿Quién y el que siempre llega tarde, mister?
1: Bueno, siempre que hacemos alguna actividad hay uno que llega siempre tarde. Pero ahora no me doy cuenta quién, ¿eh? No lo sé.
2: Dylan.
1: No lo sé.
0: ¿El más formal de todos?
1: Caroli.
0: Caroli y la más formal, ¿sí?
2: Sí.
0: Toma.
1: Sí, Caroli. ¿Cómo? Acertamos, ¿eh?
0: Acertamos.
1: Bueno.
0: ¿El que más come?
1: Uf.
0: Bueno.
1: No lo sé.
0: Hay unos cuantos.
1: Bueno, Emanuel tiene pinta de ser muy formal también, ¿eh?
0: Sí, ¿eh?
1: Emanuel.
0: Sí, sí.
1: Emanuel, ¿eh?
0: Emanuel es muy formal.
1: Sí, sí.
0: Pero el que más come... ¿Quién es el que más come? A ver.
1: ¿Quién?
0: ¿Rubén es el que más come?
2: Sí.
0: Le damos el premio a Rubén.
2: ¿Y Portilla?
0: Diego Portilla es muy bueno también.
1: Bueno.
0: Es muy bueno. Comer y bueno. Y ahora la última. El más dormilón. ¿Quién es el más osito dormilón? ¿Lo tenemos difícil? No. Tú eres el más
2: Iván.
0: Dormilón.
1: Iván.
0: Muy bien. Bueno, se nota que los conoces.
1: Bueno, anda.
0: Claro que sí. Amigos, amigues, un fuerte aplauso a Toño. Toño. Toño. Vamos a ver cómo andáis de cantar. Para cerrar el programa, bueno, que tengáis un año, ¿eh? La morocha, estás tú guapo.
1: La morocha.
2: Estás tú guapo, Dani.
0: Que tengáis un fin de año estupendo, un 2026 todavía mejor que este año, y el año que viene, cuando estemos aquí, 2026, ¿no?
1: Sí, 2026.
0: Que me haces dudar, tío. El año que viene, cuando estemos aquí, que sea con el trofeo de haber ganado la Liga,
2: sí,
0: ¿no?
2: Sí,
1: claro que sí.
0: Y con el Sporting en primera. Y con el Sporting en primera, eso es importante también. Gracias, Toño.
1: A ti, Verdi.
0: Feliz año.
1: Igualmente.
0: Un aplauso a los técnicos, que tanto nos aguanten todo el año. Que tanto nos aguanten todo el año. Nos vemos el año que viene con más triunfos y más éxitos. Por ahora vamos a cantar un himno, a ver si os lo sabéis. Sí, no lo sabemos. ¡Feliz año!
1: Sí.

0: ti.
1: Hoy estamos aquí, Elisa, Alma, Sergio y Jan y Nathan. En este programa os vamos a contar algunas de las actividades que hicimos durante el tercer trimestre. Hicimos atletismo en la Morgal, aprendimos a jugar a la cuatriada en Gijón, participamos en el mercado de Artesco y fuimos a jugar a los bolos y a comer hamburguesas en Parque Principado. ¿Queréis saber cómo nos fue? ¡Pues comenzamos!

0: Hola Elisa, hoy vamos a hablar de nuestra excursión a la Morgal.
1: Sí.
0: Lo primero que recuerdo es que hacía muchísimo calor. Yo creo que el sol quería derretirnos.
1: Mucho calor.
0: Después fuimos al polideportivo, donde había sombra y se estaba más fresquito. Allí bailamos un poco.
1: Lo pasamos bien.
0: Sí, y algunos bailan tan bien que parecían artistas.
1: Jeje.
0: Luego llegó la hora del atletismo. Corrimos, participamos y lo hicimos bastante bien.
1: Sí.
0: Cuando terminamos, estamos cansados, sudados y con más calor que un helado en agosto.
1: Mucho calor.
0: Así que volvimos a sentarnos para comer. Creo que fue la parte favorita de algunos.
1: La mía.
0: Después estuvimos de sobremesa, hablando, riéndonos con los amigos.
1: Muy bien.
0: Fue un día muy divertido.
1: Sí, me gusta mucho.
2: Así sonaba la Morgal, que está lleno aquello de helicópteros y de aviones.

0: Nathan, ¿te acuerdas del día que fuimos al mercado de Artesco?
1: Claro que sí. Ah, que sí, me gustó mucho.
0: Hizo muy buen tiempo y fuimos caminando desde el cole hasta la plaza del ayuntamiento.
1: Sí, hicimos caminando bastante.
0: Allí había muchos puestos de otros coles.
1: Y nunca mucha gente.
0: Eso sí, estaba muy organizado porque cada clase vendía por turnos.
1: Tocó esperar un rato.
0: Mientras esperábamos, yo fui con mi familia a tomar un café en la cafetería de enfrente.
1: Y tomamos un refresco.
0: Cuando nos tocó vender, se nos dio muy bien.
1: Vendimos muchas cosas.
0: Teníamos joyeros en 3D, que eran una novedad este año.
1: Eran muy bonitos.
0: También vendimos pulseras, pendientes de resina, jabones y libretas.
1: Las pulseras gustaron mucho.
0: Y como novedad, hicimos marcos de fotos con nombres de familiares y mascotas.
1: A la gente le encantaron.
0: ¿Y las tazas, que siempre son un éxito?
1: Casi vuelan de la mesa.
0: Después volvimos caminando al cole.
1: Así hicimos un poco de ejercicio.
0: Entre vender y caminar fue un día muy completo.
1: Y muy divertido.
2: Bueno, con todo lo que vendisteis podéis haber vuelto en taxi. ¿Sacasteis perres ahí para jubilaros?
0: Pues sí.

0: También fuimos a Parque Principado.
1: Sí, fue un día genial.
0: Fuimos en autobús, ¿verdad?
1: ¿Eh? Con los amigos al lado.
0: Y que teníamos para elegir allí.
1: Bolos. Parques de hinchables.
0: Bolos o tirarlos por toboganes, difícil elección.
1: Muy difícil. Casi nos da un infarto.
0: Al final, ¿tú qué elegiste?
1: A los bolos. Son un car.
0: ¿Y el parque de hinchables estaba guay?
1: Súper.
0: Después de tanto jugar, ¿dónde fuimos a comer?
1: Al Burger. Nuestro paraíso.
0: ¿Y qué comimos? Ensaladilla, zanahoria, agua.
1: Hamburguesa. Doble. Guapo.
0: Doble no. Era para abrir la boca.
1: Era enorme, casi no podía.
0: ¿Y con qué venía la hamburguesa?
1: Patatas. Y cachuelos.
0: Y el postre, un frutita.
1: Un helado. Con trozos de ese Oreo.
0: Ah, sí. Y pasó algo muy gracioso.
1: Pensé que los trozos eran cacachos de tierra. Tierra
0: en el helado. Eres único.
1: Es que nunca lo hago la probar.
0: Y todos no paramos de reírnos.
1: Porque soy muy simpático.
0: En resumen, ¿qué día más top?
1: El mejor día del trimestre.
2: Llevaba tierra, pero lo comimos, ¿eh?

0: os voy a contar nuestra aventura en Cuatreada. Pues no, amiga. Nada que ver. Los bolos tienen 10 pines, pero la cuatreada tiene sus propias reglas y sus biches.
1: ¿Biches? ¿Había? ¿Bichos?
0: Jaja, no, Nathan, el biche es un bolo muy importante. Si lo tumbas, sumas muchos puntos. El bolo rojo también tiene puntos, pero menos que el biche. Hay que estar muy atento.
1: ¿Y quién nos explicó por eso?
0: Nuestro profe Dani, del cole, nos lo explicó genial, paso a paso como un campeón.
2: ¿Y había alguien que jugara súper bien?
0: Sí, Maralina, una profesional de la cuatreada, con mucha educación y mucho cariño, nos enseñó cómo jugar. Es un sol.
1: ¿Y vosotros qué hicisteis, Ganteles?
0: Ja, ja, ja, nos centramos en tirar y hacer lo que pudimos. Ganar, bueno, eso ya es otra historia.
2: Fui en el bus.
0: Sí, todos juntos a Gijón, el pueblo asturiano, y nos tocó un día perfecto. Sol, nubes, un poquito y muy buen rollo.
1: ¿Qué hicisteis allí el día?
0: Jugamos a cuatreada, aprendimos un nuevo deporte asturiano y pasamos una mañana guapísima, de las mejores excursiones.
2: ¿Y para comer?
0: Primero el pincho, luego la comida del cole, bocadillo de chorizo, empanada y un plátano. Con eso teníamos energía para dar y regalar.
1: ¿Y después?
0: Pues ya volvimos al cole cantando en el autobús y contando las mejores tiradas y las peores también.
2: ¿Te gustó mucho?
0: Muchísimo, nos encantan todas las excursiones, pero las de deporte son nuestras favoritas.
1: Pues a mí también. A ver, igual es la siguiente.
3: ¿Qué cantáis en el bus?
0: La canción de la morocha.
3: Ah, sí, ¿eh? Que le gusta a la gente esa canción, ¿eh? ¿Pero os la sabéis?
0: Un poco sí.
3: ¿O hacéis que os la sabéis?
0: Bastante nos la sabemos.
3: ¿Seguro?
0: Camisa. Sí.

0: Alma se la sabe.
1: Y ya hemos llegado al final de nuestro programa. Queremos despedirnos de una persona muy especial, de Nathan. Este año termina su etapa en el cole se gradúa. Nathan, te queremos mucho y esperamos que te vaya muy bien en todo lo que hagas. Siempre serás parte de nuestra familia del Cole San Cristóbal. También esperamos que os haya gustado nuestro programa. Ahora toca descansar y disfrutar del verano, comer muchos helados y pasarlo muy bien. Nos vemos el próximo curso. Feliz verano y hasta siempre.
0: Bueno, bueno. Nathan,
2: ¿qué?
0: ¿Para dónde te vas?
2: Pues me voy a un CAI de Salinas.
0: ¿Ah, sí, eh?
2: Sí.
0: ¿Y vas con ganas?
2: Sí, hoy voy con ganas.
0: Muy bien. Pues muchísima suerte y que te vaya muy bien allí.
2: Gracias.
0: Pero no te olvides que tienes que venir a visitar a los compañeros y a las compañeras. ¿O sí? ¿Vendrás?
2: Sí.
0: No, ¿eh?
2: Sí, sí.
0: ¿Sí? Ah, pues
2: pero
0: nada.
2: Vendré.
0: Aquí nos vemos. Que tengáis muy buen verano. Gran programa. Sois unos
1: igualmente.
0: Grandes. Un aplauso. Muy bien.

0: a todos y a todas. Buenos días a todos y a todas. Aquí estamos en el grupo 24. Me acompañaréis este buen rato. En el programa de hoy hablaremos de música y cine y de videojuegos. Además, tenemos la vista de dos personajes de los más molones. Pasamos con nuestro compañero Ismael.
1: Hay, veo una cara nueva por aquí, ¿eh?
2: Sí.
1: ¿Quién es? ¿Cómo? Preséntame a tu compañero. Tiene pinta de saber del que le mola la radio. ¿Cómo estás, amigo?
3: Bien, vengo de Cuba.
1: ¿Ah, sí, eh?
3: Sí.
1: Qué bien.
3: Estoy aquí hace 6 meses. Debido a que tuve que salir del país por una crisis económica.
1: ¿Y qué tal aquí?
3: Mejor.
1: ¿Aquí estás bien?
3: Más posibilidades, mejor vida.
1: Pero más frío, ¿no?
3: Sí.
1: Aquí hace más frío. Muy bien, bueno, pues bienvenido. ¿Te gusta Asturias?
3: Sí.
1: ¿Alguna vez hiciste radio?
3: La verdad, no.
1: ¿Es tu primera vez? Pues lo haces muy bien para ser la primera vez. ¿Qué música te gusta?
3: Bueno, digamos, música sencilla, a ver... Elijo cualquier canción, pero me fijo más en la letra y en el tono.
1: ¿Te gusta la letra? O sea, ¿que te gusta la música?
3: Sí.
1: Muy bien, pues nada. Hoy lo vamos a pasar aquí y nos vamos a poner happy, como dice la canción. ¿Eh?

0: Hola Bernie, pues vengo a contaros que me encanta la música, tengo un montón de CDs porque me gusta escuchar música en el coche y en el Discman.
1: ¿Conduces? ¿En el coche que conduces?
0: No.
1: Vas de copiloto, ¿no?
0: Sí.
1: Mejor, más cómodo.
0: También me gusta mucho la radio, mis emisoras favoritas. Hit FM, Los 40, Guateque, Carrusel y Radio María. ¡Que no, que la última es de coña!
1: Ah, que escuchas Radio María también, ¿eh? Ahí ponen temazos ahí, tío.
0: Os voy a poner una canción que me anima mucho y escucho muchas veces en Hit. Where is my husband? ¡De Raye!
1: Where is my husband? ¿Dónde está mi marido? Fue a por tabaco y no volvió.

0: Es una buena canción y me gusta mucho. Pero antes de dejaros con mi copy, Pablo, os dejo otro temazo. Yo te esperaré de Cali y Dandy.
1: Y Dandy, ¿qué música hay esa? Cuéntame. ¿Qué es reggaetón?
0: ¡Reggaetón!
1: Reggaetón, yo te esperaré. Pues vamos para allá. Te esperaré.

0: días.
1: ¿Dónde está don Pablín? A ver.
2: Aquí.
1: Hombre, ¿qué tal estás, oh?
2: Bien, ¿y tú?
1: Yo bien, no me puedo quejar. ¿Cómo me ves? Bien, pues ya está, pa'lante.
2: Hola, Benny, ¿cómo te trata la vida?
1: Pues bien, mira, 4 meses sin fumar, ¿cómo lo ves?
2: Bien, que fumar es malo.
1: Fumar es lo peor.
2: Estoy muy contento de estar aquí contigo.
1: ¿Y yo contigo? Aquí antes de las vacaciones, además,
2: Sí.
1: ¿Tienes ganas de vacaciones?
2: Sí, como tú, igual.
1: No, igual tengo yo un poco más.
2: Porque tú trabajas.
1: De lo que me dejan, sí.
2: Ahora me toca a mí recomendar una canción.
1: Ah, sí, ¿eh? ¿Qué canción vas a comentar? A ver.
2: Aunque tengo que confesarte que a mí lo que más me gusta es bailar.
1: Sí, ¿eh?
2: Sí.
1: Pues igual tienes que echar un baile aquí hoy con la canción que me pongas.
2: Igual sí, igual sí.
1: ¿Bailas guay tú?
2: Lo hago por ti.
1: ¡Olé! O sea, que me dedicas el baile, además.
2: Sí, te lo dedico.
1: Bueno, hostia, yo triunfo en San Cristóbal más que nadie, ¿eh?
2: Me hago un baile contigo.
1: Venga. A ver, yo tengo la cadera de madera, yo bailo muy mal. Pero si tengo que echar un baile contigo, lo he hecho, ¿eh?
2: Inténtalo, inténtalo.
1: Es muy cañero el baile, que yo estoy mayor ya, tío.
2: Sí, es cañero.
1: Sí, ¿eh? Bueno, pues nada, me pongo yo... Mira,
2: además, para acojonarte.
1: Traje los zapatillas de bailar, cuidado, que luego una vez que empiezo no paro, ¿eh? ¿Qué canción lleva, Pablín?
2: Voy a proponer un temazo.
1: A ver, sí, es verdad.
2: De un grupo que se llama The Weeknd.
1: El fin de semana, qué palabra más guapa.
2: Cada vez que Sergio lo pone, no puedo parar de bailar.
1: Así,
2: os dejo con Save Your Tears.
1: A ver. Toma, chaval. Después de esto hay que ir a tomar una botella sidra casi. Mira que marcha. ¿O?
2: Igual sí. Novia.
1: Mi novia, mi mujer a partir de julio.

0: hola, coleguis. Hola, coleguis. Soy David y vengo a hablaros de un videojuego. Se trata de Chains, un juego de puzzles y de estrategias.
1: ¿Puzzles? O sea, que de hacer, de poner fiches ahí una encima de la otra, ¿o cómo?
0: No, ya? Puzzles se refiere como de pensar. Como de pensar para ganar en la partida.
1: Entonces yo mal. Si hay que pensar, yo ese juego...
0: Pues es un juego que tienes que escapar de unas criaturas que te quieren infectar cuando el humano despierta en un laboratorio. Y tiene que escapar para superar las pruebas, tiene que enfrentarse a jefes finales y a muchos enemigos a la vista para poder escapar vivo.
1: No te digo que estoy mayor, Pablín.
0: Incluyendo con persecuciones y escenas.
1: ¿Y puzzles qué? ¿Que tienes que ir poniendo fiches para que el paisano pueda correr o cómo?
0: No.

0: Un juego que, bueno, apenas ha habido una comunidad, que han habido muchas quejas en redes sociales, que se llama PK XD, explora el universo y juega con tus amigos.
1: O sea, este que es tan famoso que se llama Fortnite, también es de puzzles.
0: No, bueno, ese sí, pero es de matar gente.
1: Ah,
0: Prefiero más el modo
1: bueno,
0: crea.
1: el de los zombies este que me hables también debe ser de pegar tiros, ¿no? ¿O qué?
0: Sí, pero prefiero mejor el modo creativo, que es más simple. No es tan violento el modo creativo
1: Me
0: y prefiero
1: gusta.
0: mejor jugarlo con mi primo online.
1: Genial, muy guay. Se
0: Te
1: llama.
0: recomiendo el juego Chains,
1: Sí.
0: pero es de pago.
1: De pago y de pensar, tío. O sea, me mataste. Yo soy del FIFA, de botones, meter gol y poco más.
0: Yo soy más del Minecraft.
1: Del Minecraft. Ese es el que quería decir yo, no el Fortnite. El Minecraft. Ese también es de puzzles.
0: Bueno, ese puedes construir, puedes en modo creativo, en supervivencia tienes que pasarte el juego, que construyendo casa, construyendo, tienes que construir una base, tienes que sobrevivir a las criaturas que hay por la noche y luego tienes que pasarte el End para enfrentarte al dragón y vencerlo.
1: ¿Todos jugáis a la consola o al ordenador? ¿A juegos? ¿Tú no? Pablín, ¿tú juegues a algún juego? No. ¿Tú sí? El Call of Duty, ¿eh? En el móvil. Vale. Muy bien.
0: Yo juego de vez en cuando, no juego siempre.
1: Hay que saber parar también, ¿no?
0: Sí.
1: Yo. Jugaba al FIFA, ahora me aburre. Y al Tony Hawk, al de monopatines. Por cierto, ayer me compré un monopatín. Vuelvo a patinar.
0: Es eléctrico
1: No, no,
0: normal.
1: no. De monopatín.
0: El de toda la
1: De
0: vida.
1: la tabla.
0: Ah, entendí patinete eléctrico.
1: No, no. Una tabla de este. Pero me compré un casco por primera vez en mi vida. Que ahora soy autónomo y mayor.
0: Te falta
1: Entonces.
0: te faltan las rodilleras y los de los codos esos.
1: No, no, es que ya para eso compro un traje espacial, tío. Ya. Para hacer cuatro paseínos así, tampoco me. Sí,
0: Tampoco te
1: lo que
0: beneficia.
1: sí compraré será un esmuñequeres. Porque tú cuando caes, que voy a caer, está claro, lo primero que apoyes es ya la mano.
0: Sí.
1: Hay que bajar esta barriga, manín, de alguna manera.
2: A ver si no te caes.
1: Bueno, si caigo me levanto, ¿eh? ¿Y cómo se aprende?
3: La verdad que está guay, rescatar otra vez una monomanía,
1: A ver, yo antes patinaba con el patín de toda la vida. Ahora compré este que se llama Surf Skate o Skate Surf.
3: El que lleva más
1: Y es
3: largo.
1: más largo y ya no lleva para hacer trucos, lleva para deslizarte. Ya no estoy yo para hacer ollies ni cosas de esas. Que les rodilles también. Oye, uno va cumpliendo años, ¿eh?
2: Aguanta lo que aguanta.
1: Aguanta lo que aguanta, tal cual. Muy bien, seguimos con los juegos. Yo mientras tanto cojo monedas, ¿eh? Scatman, eso es un temazo de mi época, tío. De mi época de discotequero.
0: Pues a ver cómo es, que quiero escucharlo.

0: Así que debutas entrevistando, ¿eh?
1: Hola, soy Illinois y os quiero hablar sobre del Super Mario Bros. Pero nadie mejor para hablarnos de este mítico juego que sus protagonistas. Tenemos con nosotros recién llegados del Reino Champiñón a Mario y a Luigi. A todos.
2: Bueno, pues va muy bien. Muchas gracias por habernos invitado a este increíble programa.
3: Yo también muy bien. Buenas tardes.
1: Buenas tardes. Me perdí. ¿Y tú, Luis? ¿Qué tal vuestras aventuras en otros mundos?
2: Yo muy bien, desde que estaba salvando Brooklyn acabé en una tubería.

0: extraña y conocí a Peach y a Bowser.
1: Yo también animo mucho a Peach y a Bowser. Yo animo mucho a Peach y a Bowser.
2: Luis, bien. Entonces, ¿por qué decidisteis dejar la fontanería para dedicaros a las aventuras?
0: Bueno, yo estaba a punto de salvar Brooklyn bajo las cañerías y las tuberías hasta que llegué a una tubería extraña y acabamos Luigi y yo mandados al Reino Champiñón. Conocí a Toad, conocí a Yoshi, a la princesa Peach y luego la pude rescatar la de Bowser y así que me lo he pasado muy bien.
3: ¿No sería que os encontrasteis a las tortugas ninja ahí por las tuberías y os dio miedo, no?
0: No, no, no.
3: Vale,
0: Si le
3: vale.
0: metí una paliza y ya toma por saco, lo mandé con la cara mirando para el techo.
3: Qué agresivo Mario, ¿eh? Está fuerte.
1: Gracias a los videojuegos ganamos más pasta y me puedo comer pizza todos los días.
2: Bueno, chicos, me alegro de haberos tenido por aquí, pero no hay tiempo para más. Antes de dejaros con nuestro compañero Nico, os pongo esta canción que os dedica a vuestro enemigo Bowser.
4: This one.
5: Mucho gusto, Mario y Luigi.
4: Princess Peach.

0: Hola amigos y amigas, llegamos a nuestra última sección. Vengo a hablaros de una película que me encantó mucho. Un conejito rebelde con chaqueta azul decide que el huerto del vecino es su buffet libre personal. Organiza fiestas locas con sus amigos animales hasta que llega un humano muy gruñón a vigilarlos.
1: Nico, ¿y cómo se llama la peli?
0: Pues se llama Peter Rabbit. Empieza una batalla de travesuras gigantes, desde trampas con tomates hasta saltos en la cama. Peter hace mil bromas pesadas, pero pronto se da cuenta de que no para de meterse en líos. Al final aprende que compartir las zanahorias es mucho mejor que andar peleando por ellas.
1: Life's tough when you're scared and small. Still... ¿Conocéis algún famoso, algún conejo más famoso que este Peter Rabbit? ¿Alguien conoce algún conejo que haya sido famoso?
2: Roger Rabbit.
1: ¿Y alguno más?
3: Esto. Esto es todo, amigos.
4: Una película de un conejo también.
1: Oh. Y uno...
5: Y Bugs Bunny, ¿no?
1: Y Bugs Bunny, uno de... No Bugs Bunny, ¿eh? No Bugs Bunny, que no tiene que ver ese. Bugs Bunny.
3: Esto es todo, amigos.
4: Y eso de... ¿Qué pasa, amigo?
3: ¿Qué pasa, amigo?

0: aquí llega el programa de hoy. Esperamos que os haya gustado. Como dice Super Mario, adiós, Michi. ¡Nos vemos pronto!
1: Que tengáis muy buen verano. Que lo disfrutéis porque os lo merecéis. Tío, trabajasteis mucho todo el año. Mira qué programón os currasteis hoy aquí de radio. Echaros crema, ¿eh?
0: Bueno, sí.
1: Vosotros tenéis pelo. Yo tengo que tener un cuidado porque me quema el melón, si no.
0: Pero échatela igual.
1: He hecho crema como para una boda. Como para una boda. Disfrutáis mucho. Y el año que viene volví con ganas. Bueno, ¿cuántos queda de curso? ¿Un mes? Menos.
2: Menos. Nos quedan... ¿Cuánto quedan, chicos? Dos semanas y media, ¿verdad?
0: Dos semanas y media, Berni.
1: ¿Le daremos un pedazo de aplauso a este profe tan torpedo que tenéis?
0: Sí.
1: Sí, ¿no?
2: Vaya grande.
3: ¡A calavera chapada!
1: Vaya grande. Bien trabajado, equipo. Sí, es muy grande.
0: Y a David le ves en Gijón y a Isma.
1: Los veré en Gijón, ahí en Mareo. Sí, señor. Lo pasaremos bien.
0: Antes del verano. Allí se lo deseas otra vez.
1: Pues como dice esta canción, a ser felices. ¿Os parece?
0: Sí.
1: Grandes. Sí, yo sé que tú tienes una gana de decir algo, pero sin gritar, ¿eh?
3: La calavera se enfada.
1: Calavera se enfada. Vaya por Dios. Que no se enfade, que esté happy. ¡Feliz verano, amigos!
0: Y les ves el viernes.

música de tu programa más actual. Hoy tenemos música de cine. Recordaremos bandas sonoras de algunas de las películas que nos han emocionado. También haremos un recorrido por la música de los 80 y los 90. Ahora sí, comenzamos.

0: Sí, ¿sabríais decirme de qué película es?
1: Spider-Man.
0: Super. Muy bien, es Superman.
1: Superman. Claro, yo es que pronuncio mal el inglés. Quería haber dicho Superman y dije Spider-Man. Vaya fallo.
0: Es que de verdad, Bernie.
1: Mina, mina.
0: Es que hay que enseñarte. ¿Y os acordáis de esta?
1: Está ahí Pinocho.
0: ¡Star Wars!
1: ¿La Guerra de las Galaxias?
0: ¡No, Star Wars! Es que todos hemos crecido con esta canción.
1: ¿Cuál era tu favorito de Star Wars?
0: Yoda.
1: Normal, el que más molaba, ¿no?

0: es Indiana Jones, nuestro aventurero favorito, sin olvidarnos de...
1: ¿Qué tienes, más aventureros favoritos? ¿Con quién os quedáis? A ver, ¿con Indiana Jones o con los Piratas del Caribe?
0: Yo con los Piratas del Caribe.
1: Claro, es que yo creo que esto también, ¿eh? Yo creo que depende de la edad esto también, ¿eh? Yo, claro, yo con Indiana Jones. ¿Y qué?
0: ¿Y cómo no? ¿Quién no se ha enamorado con esta canción?
1: Ay, Dios, que nos ponemos... ¡Oh! Mira, lloro y todo. ¡Y es romántico! ¡Ay, sí! Muy bien. ¡Viva el amor! 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A ver, dale, Leonardo.
0: Las bandas sonoras hicieron más de 500 bandas sonoras de películas.
1: Del amor.
0: Espera.
1: Seguimos con amor.
0: Las bandas sonoras de películas nos han acompañado durante toda nuestra vida y las llevamos siempre en nuestro corazón.
2: Ay,
0: me equivoqué.
1: Como el guardaespaldas, te equivocaste. Él falló también, ¿eh?

0: Tú cuando quieras sigue, que esta moza ya sabes que se enrolla cantando. No arranca la moto.
1: Ennio Morricone es la persona que hizo más de 500 bandas sonoras para películas.

Hoy en día uno de los creadores de bandas sonoras importantes fue John Williams. Creó E.T., Indiana Jones y Star Wars.

0: era Chucky? ¿Quién era ese? ¿Quién era ese? ¿Quién lo sabe?
1: Muchísimas.
2: Para eso estamos.
1: Mi casa.
3: Yoda.
0: Yoda, pero está. Pero que Tomás, dice hoy aquí.
1: Titi, mi casa, teléfono.
0: Ete, claro, claro, ese era.
3: Estás sudando, Pablín.
0: Hace calor aquí, claro, nos viene a visitar Ete. ¿Qué quieres? Hombre, mejor estábamos, yo qué sé. Imagínate, por ejemplo, en una isla bonita. ¿O no?
4: Ahí con la playita.
0: Ya queda poco.

Vamos a hablar de la música de los 80. En los 80 se crea el canal de televisión MTV, que era un canal solo de videos musicales.

0: La reina del pop, sin duda.
1: Se pone de moda los videos musicales. Muchos de cantantes comienzan a hacerlos.
0: Le pedimos a Pablín que nos haga el paso de Michael Jackson.

En los 80 nace el pop y la música electrónica. Se usan el teclado electrónico. 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

se hace famosos cantantes como Madonna, Pirin Steiner, Tina Turner, Phil Connors, Queen, Michael Jackson y españoles como Los Hombres G, Mecano, Nacha Pop y Alaska. En la

En los 90 nace el grunge. Una mezcla de punk y heavy metal.

aparece el pop adolescente con grupos como Tic Dads, Spring Girls y Bad Trick Boys.

0: También Eurodance, música bailable de discoteca con grupos como Corona, Spin o Bacalao.
1: Lo que me gustaba a mí. El Bacalao.

0: Si me vieras mover a mí la melena de aquella, tío, igual flipabes.
1: En los 90 se pone de moda también el pop rock latino con artistas como Ricky Martin, Shakira, Enrique Iglesias y Alejandro Sanz.

0: En España surge artistas como Estopa o Los Secretos.
1: ¡Cántala, hombre! Superior a mí.

0: pasa a la siguiente prueba, ¿no? Yo creo que pasa a la siguiente prueba de Tú sí que vales.
1: En los 90 surge el concepto canción del verano. La

0: Hasta aquí el repaso de la música de los 80 y los 90. Muchísimas gracias, Adán.
1: De nada, para eso estamos.
2: Hasta aquí el programa de hoy.
3: Vale. Teníamos una
4: petición.
3: Claro.
4: Esperamos que os hayáis disfrutado.
5: Hasta pronto. Hasta pronto.
3: ¿Quieres dedicarla a alguien? ¿Quieres dedicar esta canción a alguien? ¿A quién? ¿A quién se la dedicamos? ¿Al colega? Bueno, vaya programa más bueno que hicisteis. Increíble. Buena música, buen ambiente, ¿qué más se puede pedir? Ahora toca descansar, pasar un buen verano, mucha playa y muchas cremas. Muchas chicas, dice aquí el colega. O chicos, lo que queráis, pero sobre todo mucha crema, que el sol quema.
6: Eso es.
3: ¡Feliz verano, campeones!
6: Gracias.

0: Hola a todos y a todas. Bienvenidos y días al tercer trimestre de la radio. G22, la misión final del curso. Seguimos siendo las mismas personas. Irene, Marta, Raquel y Fabio Nico.
1: Bueno, si seguís siendo las mismas personas es que eso funciona, ¿no? Si no hay cambios y es que el equipo funciona, ¿no?
2: Sí, ¿no?
1: ¿O qué?
2: Sí, sí, sí.
1: ¿Y de qué nos va a hablar este grupo hoy? Que estoy yo todo nervioso, que no sé... Siempre me gusta tanto y aprendo tanto. Digo, a ver de qué me hablan. Sois capaces de hablarme del espacio, ¿sabe Dios?
3: Desde el G24 nos propusieron un reto. El G23 está formado por Alex, Adri, Enor, Rafa, Adán y Valentín. Y el G24 está formado por Nico, Hugo, Isma, Pablo y David. Y además hicimos un corto para un concurso.
1: ¿Un concurso de la tele o de qué? ¿De qué era el concurso, Marta?
3: De hacer un cohete.
1: ¿Un cohete? Te digo yo. ¡Un cohete! Jesús. Miedo me da. ¿Me lo explicas? A ver de qué...
3: Sí.
1: ¿Cómo es eso de un cohete?
4: Hicimos un cohete con materiales. Una botella, papel higiénico, bicarbonato, vinagre y una cuerda.
1: ¿Es ese cohete? Este no sé yo si funciona muy guay, ¿eh? ¿Cómo se construye un cohete? Porque yo no tengo ni idea, la verdad.
5: Lo hicimos usando una botella de plástico como base. Y luego encima le pusimos un cono que hicimos con una cartulina y le pusimos otras cartulinas en los laterales. Y de combustible usamos vinagre y bicarbonato.
1: Vinagre y bicarbonato. A ver, también te digo, no me extraña. Con lo caro que está el diésel,

0: ¿Cómo se hace? Aparte, ¿lo echasteis a volar?
1: Sí, salimos todos al patio detrás junto con otros cursos para lanzar los cohetes al cielo. A algunos les salió bien y a otros mal. Como nosotros, el primer cohete, el cohete de práctica, nos salió bien, pero el cohete de verdad nos salió un experimento chapuza.
0: Chapuza. Se comentaba por Avilés, de que había un cohete por ahí que ni para adelante ni para atrás, ¿eh? ¿Qué hicisteis con los cohetes al final? Los que... ¿El chapuza a la basura y el otro lo dejasteis en el museo del cole o algo? ¿O voló, sin más?
2: Voló, sin más.
0: Voló. Pues buen viaje, cohete. ¿Vais a proponer otro reto o otro experimento chapuza o ya tuvisteis bastante con este?
3: Sí, vamos a hacer un experimento más.
0: ¿Así, eh?
3: Y se llama la serpiente del faraón. Y al G23 y al G24 que nos habían propuesto hacer el experimento del cohete, ahora nosotros le hicimos el de la serpiente del faraón. Y les enviamos una carta poniendo si querían hacerlo y nos dijeron que sí. Y para hacerlo tienes que echar bicarbonato, azúcar y alcohol. Y coges un mechero, lo quemas y ahí sale la serpiente. Y aparte de todo eso, lo vamos a pasar muy bien haciéndolo.
0: Aprovechasteis también un poco el bicarbonato que os sobró y ahora hacemos una serpiente, chaval. Una serpiente. La serpiente será de mentira, digo yo, ¿no? Pues si no... ¿Y eso para cuándo es? ¿Para cuándo vais a lanzar la serpiente?
3: El 16 de junio.
0: ¡Ah, este año!
3: Sí.
4: Bernie, muchísimas gracias por ayudarnos estos cursos a hacer la radio.
0: Hombre, gracias a vosotros que lo hicisteis tan bien y vaya programa que os curráis más bueno. Aquí no hubo ningún programa chapuza, fíjate. Al contrario que con el maldito cohete.
5: Bernet, te vamos a dar un regalo de parte de todo el G22.
0: ¿Un regalo para mí? ¡Calla, oh! No soy una serpiente, ¿eh? ¡Calla, no me lo merezco! ¿En serio? Bueno, calla, oh. Mira, para el desayuno. ¿Qué me estás...? Venga, me respigo. Meca, jolín, gracias. Madre, no puedo decir otra cosa. Y es lo que tiene la radio, que no se ven las cosas. Bueno, es una taza con... Es increíble. ¿Os puedo abrazar? Y os dedico una canción para despedirme. Gracias por elegirme, se llama. ¿Qué os parece? Oh, calla, oh, ¿en serio? Bueno, me encanta. Me encanta. ¿Lo puedo subir a las redes de la radio? ¿Hacer una foto y decir que me regalasteis esto? ¡Sí! ¡Viva el G22! ¡Jolín! ¡Feliz verano! Madre, cada día que me tome el cafetín por la mañana me voy a acordar de vosotros y de vosotres. Brindo por ustedes. ¡Qué guay! ¡Qué ilusión! ¡Jolín! ¡Gracias por elegirme! ¡Gracias por la taza! ¡Vamos! ¡Vamos!

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¿Te gustan las pelis? Hoy te traemos Hasta la montaña, una película hecha en Canadá y dirigida por Sophie Delaspé. Nos habla de un hombre que trabaja en publicidad en Montreal y abandona su trabajo para trabajar como pastor en los Alpes franceses. Una periodista contará cómo es ese cambio de vida. Una película para celebrar el Año Internacional del Pastoreo y los Pastizales según la UNESCO. Hasta la montaña. Convierte la vida urbana en una contemplativa y discutible vuelta al rebaño. Aún así, no se la pierdan.

pueden verla en el Centro Niemeyer el domingo 4 de junio a las 8 de la tarde. La entrada cuesta 5 euros. Si tienen la tarjeta del Club Cultura o el bono cultural, la entrada son 3 euros. Hasta la montaña, no se la pierdan. Revise la cartelera del cine del Centro Niemeyer. Los jueves, sábados y domingos hay películas muy interesantes. Los martes en la Casa de la Cultura de Avilés también tienen el cine los martes por solo 4 euros. También puedes disfrutar de una película en pantalla grande, porque ver cine en una sala es jugar en otra liga.

0: las bocas de ahora.
1: Nuestro planazo para el fin de la noche de martes 23 de junio es la más larga de año. Y celebramos San Juan con ella, damos la bienvenida a la luz, a verano y a buen tiempo. 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Estas hogueras se hacen en plazas o playas de noche y la gente baila en círculo la danza prima.
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0: conmigo.
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0: Subió

0: Hola.
1: Un no. Y este.

Como 2026 es el año internacional de la agricultura y el pastoreo y los pastizales, os contamos unos chistes del mundo rural. Juan, ¿por qué el pastor se llevó una escalera al campo? Porque quería subir de nivel.

0: Y hasta aquí tu dosis semanal de Cultura sin Bromas. Ya lo sabes, si te aburre, no es cultura, es un rollo. Nos vemos en la próxima entrega de Cultura sin Tortura.
1: Disfrutar el verano mucho, a pasarlo muy bien, que menudo programón hicisteis y tenéis que descansar, ¿eh? Que ahora toca un poco de playa, ¿no? ¿Os gusta la playa?
0: Sí.
1: ¿A todos?
2: Sí.
1: Sí. Nos vemos en qué playa. ¿A qué playa vais?
3: Ñoño, vais a Galicia.
1: A Galicia, hombre, bueno, tú sí que sabes. Ay, tú sí que sabes.
0: Y yo, para el año que viene, voy a Galicia también.
1: Toma ya. Yo soy de allí, o sea que igual nos encontramos.
4: Inel, ¿tú a qué playa vas? ¿A qué playa vas tú,
0: Inel?
4: A Santa María.
1: A Santa María, muy bien. ¿Tú? ¿Te gusta?
4: ¿Y Andrés?
2: La playa de San Juan de la Arena.
1: San Juan de la Arena, esa es muy guay.
4: ¿Y Andrés, a qué playa
1: esa
4: vas?
1: Esa me gusta.
3: En ella.
4: ¿A Salinas? A Salinas, muy bien.
1: Pues disfruta. Dani, ¿a qué playa vas? ¿A Salinas?
4: Muy Salinas, bien. Salinas, muy bien,
5: Jaime. Ahí vio.
1: Pues disfrutad mucho el veranín, que ya está ahí, ¿eh? Ya huele a verano. Muchas gracias.
4: A vosotros.

0: son las 6:25. Hiperación Arrarre.
1: Aplausos tímidos.
0: Sí.
1: Hombre, que todo te arde. Sí. Son las 6:26, ya, fíjate. Pasó un minuto desde que hablaste, moja.
0: Sí.
1: La vida pasa, tío.
0: La vida pasa.
1: La vida pasa y lo guapo ye vivila.
0: Sí.
1: Y lo guapo ye cumplir años. Y lo guapo ye que moja fue su cumpleaños.
2: ¡Señor! Sí. ¡Cumpleaños feliz!
1: ¡Sí, señor!

0: años.
1: El día que naciste.
0: Pues sí, señor. ¿Qué día naciste?
2: 2024.
0: Eso y un año, no y un día. ¿Qué día? 2024. No. Ay, mi bebé, que tiene 2 añinos. No.

0: Guapo, te voy a hacer caga encima. Hombre, no me digas que naciste en el 2024.
1: No.
0: ¿Estás jugando el despiste? En el 2004. ¿El 4 de marzo?
1: Sí.
0: ¿Seguro?
1: No, el 3.
0: ¡Pues arriba! ¡El 2! ¡El 2!

0: A ver, son las 11 y empieza la hora dorada del Campillín.
1: Estamos aquí.
2: Hombre, a mí no me importaría estar en Canarias, ¿eh? Pero bueno, estamos aquí muy bien.
0: Hombre,
2: y en Portugal también, una hora menos, ¿no? En Portugal también me gustaría estar, que me gusta a mí mucho.
0: ¿En Portugal es una hora menos?
3: Es precioso.
2: Portugal.
3: Por muchos sitios.
2: Por muchos sitios, efectivamente. Bueno, ¿cómo estáis?
3: Bien.
2: Ahí, cambiamos las gafes.
3: Aquí te vemos.
2: Ah, yo aquí estoy, como os decía antes, decía mi abuelo, nunca peor.
0: Dice,
2: pues eso.
0: Dice, estamos bien y otras veces mejor.
2: Y otras veces mejor, efectivamente. Muy bien, hoy es 18 de noviembre ya, madre mía. Se va el 2025 poco a poco, ¿eh?
0: Nos queda poco del año.
2: Nos queda muy poco del año, pero vamos a disfrutarlo. Y además, hoy traemos un tema aquí que nos vamos a adelantar un poco en el tiempo. Nos vamos a adelantar un poco en el tiempo, cada vez veo peor, esto y una pasada. Hoy vamos a hablar de esto, a ver si esta canción os trae algún recuerdo.

0: Vamos a hablar de la cabalgata de los Reyes. Para empezar, vamos a hablar de un tema, bueno, pues que normalmente a la gente le presta, ¿no? La cabalgata de los Reyes. ¿Cómo vivíais la noche de la cabalgata cuando erais pequeños?
1: Con mucha ilusión.
0: Nerviosa, ¿eh? Esperando que no fuera carbón, ¿no? ¿Por qué teníais nervios? A ver.
2: Queríamos saber lo que era.
0: Bueno, llegar a verlos daba un poco de miedo, ¿no? Si te los encontrabas...
1: No, que iban a entrar en casa cuando estabas tú allí y les ibas a ver.
0: Hoy si entran los Reyes por la chimenea, suena la alarma de Securitas Direct, empiezan a sonar alarmes por todos los lados. Pero de aquella no había alarmes. Entonces nos creíamos que llegaban, ¿no? Pero ¿qué sensación teníais de mano en la cabalgata? Vamos a la cabalgata...
2: No había
0: cabalgata.
2: En los pueblos, por lo menos, ¿no?
0: Ajá. O sea, que las había en las ciudades, nada más.
2: No sé, en las ciudades, no sé, porque nosotros la ciudad... A Luarca fuimos pocas veces en esa época. Y después, un día que venía, subía mi hermana de Luarca, la mayor, pero empezó a sacar paquetes. Y dijimos con Aurelia, la hermana que me sigue atrás, ¿qué habrá traído en esos paquetes? Cuando quedamos solos, revolvimos cielo con Santiago. Los encontramos. Ahí, ¿qué hacíamos? Abrirlos.
0: Te adelantaste a los Reyes.
2: Para
0: entonces.
2: Ver. Y decía ella, estos serán, dicen que son los Reyes, pero yo no los veo por acá. Digo, pues yo tampoco. Ya cuando dijeron, bueno, acá vinieron los Reyes... Dijimos nosotros, ma, si eso ya lo vimos.
0: Os adelantasteis a los Reyes.
2: Hombre. La curiosidad tiene...
0: ¿Cómo vivías tú la noche de la cabalgata y el ir para la cama sabiendo que al día siguiente llegaban los Reyes?
3: Nerviosísima.
0: Muy nerviosa, ¿eh?
3: Sí, sí, sí.
0: ¿Dormíes bien? ¿Dormíes bien o...?
3: Bueno, mi padre no aguantaba que llegara el día de aquello y a lo mejor iba y por la persiana... Hacía así, metía un ruido y decía, oye, luego venía, no oístis, yo creo que ya llegaron.
0: Y todos para arriba. Muy bien. ¿Cómo la vivías tú la noche de la cabalgata y de los Reyes?
4: Bueno, pues normalina.
0: Normalina. ¿No te ponías nerviosa?
4: No, porque yo iba para casa de una tía, porque yo tenía muchas escaleras que subir. Y como los Reyes no podían subir de escaleras, yo iba a casa de esa tía y hasta en los pies.
5: Las huellas.
0: Así, qué guay.
4: Pusieron apoyo.
0: Qué guay.
4: Y entonces era ahí donde me los traían.
0: Yo me acuerdo que decía mi padre, no, ellos dejes leche, hombre, deja ellos un poquitín de coña. Y luego con el tiempo
4: sí,
0: lo entendí.
4: Sí, eso sí. Tres copines.
5: Tres copines y el comer y el beber.
0: Algo.
4: Sí, claro.
0: Ya después eso de... Bueno, merecido, ¿no?
4: Que tenía... Claro, no tenía escaleras. Era como un tipo chalés que había.
0: Entonces ahí lo tenía en fácil.
4: De Turón.
5: Llegaban
0: a Turón los Reyes, chaval, ¿eh? Cuidado.
5: Qué nivel, ¿eh?
0: Vaya inocencia, ¿eh? Que teníamos... porque te lo pones a pensar, oye, madre, ¿cómo van a ir de Turón a Turín? A Italia en la misma noche, ¿cómo lo hacen esto? Porque eran magos.
3: Yo veía en las paredes de las casas y mira.
0: La verdad que era la noche más mágica del año, sin duda. ¿Cómo lo vivías tú, la noche de Reyes?
3: Mira, yo era en una aldea, no había cabalgata ni había nada, pero mi madre era muy eso, ella, y enseguida nos enseñaba... Mirar aquella luz que hay allí, que ya vienen los Reyes, ya para la cama. Teníamos un reloj grande y adelantaba luz y metíamos en la cama.
0: O sea, os hacía trampa para que fuerais pronto por la cama. Claro, porque después querrían acostarse, pero si los guajes nos acostaban hasta las 2 de la mañana y todos nerviosos, ¿quién va para la cama, no?
3: ¿Qué va? No, allí acostábamos muy pronto, no...
5: Ese día el primero.
0: ¿Cómo vivías la noche de los Reyes?
4: Bueno, pues nosotros allí en el pueblo, en Cudillero, había una tienda que tenía todos los juguetes que se puede ver y todo lo de los Reyes. Y estábamos locos allí metidos en todo el día detrás del mostrador a ver si por allí había algún rey metido. Y nada, y luego por la noche pues vas para la cama y con una emoción terrible casi no podías pegar ojo y luego por la mañana para dar los juguetes que había era una emoción que
0: bueno. No había nada parecido, ¿eh? ¿Eh? Que no había nada parecido a esa emoción. No. Nunca, vamos, yo creo que es la emoción del año. ¿Cómo vivías tú la cabalgata y los reyes?
6: Yo la vivía con mis padres, mis hermanos, encantada la vida y esperando por el turrón.
0: El turrón, ¿eh? ¿Del blando o del duro?
6: De todo.
0: De todo. A mí, mira, el turrón, lo que no me gusta nada son las peladillas. Eso oye como morder un cachupiedra que luego, bueno, tiene azúcar, pero ya... Que cuesta morder... No, son como si fueran huevos, pero de azúcar y piñón dentro. Eso. Sí, ya. Los piñones sí, ¿eh? Mariano, ¿y en Valladolid qué? ¿Cómo llegaban los reyes?
1: Fenomenales.
0: ¿Pasarían frío?
1: Los reyes se portaban fenomenalmente. Ibas a la cabalgata, lo veía, y por la noche a mí me decía, me acuerdo mucho de aquel año, que me decía mi padre, le hemos pedido un parchís, ¿qué te parece? Y digo, pues bien, me parece muy bien. Y entonces, dice, pues hay que dejarles algo para los reyes. Claro. Y cogemos una pasta, la dejamos allí, para que cuando llegaran los reyes se la comieran. Y exactamente así lo hicimos. Y claro, por la mañana la pasta allí no estaba.
0: Claro.
1: Pero el parchís ya había llegado. Ay, menuda ilusión.
0: Claro, antes... Pero, hierba y agua, claro, para los camellos, ¿no? Porque luego la historia es que antes pues te traían dos, tres regalinos, uno, dos, tres, ahora...
1: Con uno iba que iba.
0: Con uno iba que iba, ¿eh? Pero ahora tú ves, porque además a la gente le gusta mucho subirlo luego a las redes sociales, ¿no? Mi árbol de Navidad. 120 regalos ahí empaquetados. Y ves a los guajes abrirlo, ¿y qué más?
2: Demasiado.
0: ¿Y qué más?
1: Uno quería que más, pero el padre decía, hay muchos niños en el mundo y hay que darles. Y entonces no llega para todos. Vale.
0: ¿Os trajeron carbón alguna vez? A ti seguro que sí, ¿eh? Bueno,
2: a mí no, que era muy buena.
0: Como te pillaron robando el bizcocho aquel, dijeron, este año carbón, ¿eh?
2: Si fuera el bizcocho sur.
0: A mí carbón una vez me lo trajeron. Aparte de otras cosines, pero sí que una vez me habían puesto carbón. Que era carbón
2: de
0: comer. ¿Cuál era vuestro rey favorito? ¿Tenéis alguno tal o eran los tres? ¿Melchor?
2: En el campo no había la cabalgata.
5: ¿Pero tienes un rey favorito? ¿Melchor, Gaspar o Baltasar? ¿Cuál era tu rey?
2: ¿Mi rey? No sé.
0: Tu marido era tu rey, ¿eh? ¿A que sí? ¿Para qué queríamos más?
2: ¿Para qué?
0: ¿Para qué? El mío era Baltasar.
2: Suficiente.
0: No me digas por qué. Como siempre iba al último, pues a mí siempre me gustaba Baltasar. Mariano, ¿cuál era tu rey favorito?
1: El de las barbas blancas.
0: Melchor, muy bien. Porque está... cada uno representa como a un continente, ¿no?
1: Exactamente, sí.
0: ¿Cuál era el que más te gustaba a ti, no?
6: A mí me gustaban todos.
0: ¿Los tres? Claro que sí.
6: Me encantaban.
0: La verdad que vaya noche esa.
6: El caso era pedirles y que me trajeran.
0: Claro. ¿Cuál era el que más te gustaba a ti?
4: A mí Gaspar.
0: Gaspar, el pelirrojo. El que tenía la barba pelirroja, ¿no?
4: Sí.
0: Muy bien.
4: A mí Melchor.
0: Melchor.
4: Y a mí también.
0: También. A ti Melchor también, y a ti
4: los tres.
0: Los tres. Por si fallaba uno, que trajera, que todavía te quedaban dos oportunidades. ¿Qué ibais con la familia, a ver la cabalgata, los que ibais, con amigos? ¿Cómo era el ambiente en las calles? ¿Era tal como es ahora, que es exagerado de luces, tres coches de la policía?
7: No, no había tanto.
0: No, no. No había tantos pastores. No,
2: los que vivíamos en el pueblo, en el campo,
7: había más tranquilidad.
0: Había más tranquilidad.
2: No había esas cosas. No.
0: ¿Participasteis alguna vez en la cabalgata?
7: Yo no.
0: Yo no. No. No, ¿eh? Yo fui 2 años pastorcillo.
7: Yo sí me acuerdo de participar. Esto, unas amigas que teníamos bicicleta, ir delante de ellos, mucho antes,
0: Guiándolos, eres la estrella, la estrella, sí, de Belén.
7: Sí, eso me acuerdo bien. Digo yo, mira, por dónde anduve en bicicleta.
0: Mira tú, delante de los reyes.
5: Y a mí me pisó el caballo de Aleatar.
0: Madre mía.
5: Nunca más.
0: Madre,
5: claro, pues... que piensas, era en el Parque de los Patos, aquello era una revolución. Nosotros íbamos, que era de baile regional, abríamos nosotros
7: era
5: y
7: delante
5: de Aleatar. ¿Qué pasó? Cuando empezó, llegó a Aleatar, los guajos como locos, el caballo se puso para arriba.
0: Y te pisó a ti.
5: Yo, como era de las pequeñinas, iba adelante, pum, pum, pum, pum. Pero yo marché igual a que me... Sin nada, perdí el... ¿Cómo se llama esto? Que íbamos a Yariscas. Pero yo fui a por los caramelos, por si acaso.
7: No.
0: El tema de los caramelos, que había hasta peleas.
7: ¡Uy, madre!
0: Por unos caramelos que luego los tenías en la tienda de al lado por 3 duros.
5: Ah, pero te los daban los reyes.
0: Pero
5: los pajes.
0: Bueno, los prohibieron por eso. Los prohibieron.
7: Es que...
0: Los prohibieron porque...
7: Peleaban ser los chiquillos.
0: No, y, y les abueles y los abuelos y los padres, esto para mí...
7: Como locos.
0: Yo vi una vez a un señor con un paraguas...
8: Boca abajo.
7: Para que cayeran ahí.
0: Para coger los caramelos. Y es lo que digo, luego había una tienda ahí al lado que te daban el paquetín.
8: Caramelos a los chicos.
0: ¿Eh?
8: Que andaban de soy los caramelos.
0: No puedes, hoy no se puede, no se puede ni.
8: Pero tampoco los chicos los cogen. Para ellos es una cosa ya que.
0: Habrá una aplicación que del móvil que diga, ese caramelo me lo envías por Amazon a casa. Tomás complicado. ¿Alguna anécdota que recordéis de las cabalgatas? Pues eso, ella le pisó ni más ni menos que un caballo.
5: ¿Alguna así? El de Aliatar.
0: ¿O alguna anécdota de los reyes que... No sé, que... ¿El qué?
5: Y con la gente tan morena, ¿por qué iba a pasar pintado?
0: ¿Me pasas el micro, porfa?
5: Siempre. Ay.
7: Yo iba por las calles y en los trozos, en las fachadas, pero lisas, ¿eh? Mira aquí, ¿dónde aquello? Mira, yo veía...
0: Pero que eran las sombras de los reyes,
7: yo
0: sí,
7: veía,
0: ¿eh?
7: Yo veía los reyes en todas partes.
5: El agujero que había en casa por si te portabas mal.
7: Y luego mi padre se levantaba, iba a la persiana por afuera... Y traca, traca, traca, traca, traca. Y después de un ratín venía. No estés.
0: Eran ellos.
7: Y entonces ya nos levantábamos a cualquier hora que fuera, a la hora que le diera la gana.
0: Y abrir regalos como locos. Yo, bueno, me ponía muy nervioso, y yo igual despertaba a las 5 de la mañana y un año, madre, mis padres probes. Me habían regalado una trompeta esas del fútbol, de esas que peguen ese y a las 5 de la mañana, bueno, tendría yo 7, 8 años, abrí la puerta que hay, pegué un pitido así, los probes pegaron un salto y estaban aquí los reyes. Madre, probes, vayas, que te despiertas y bueno, yo, para haberme dejado sin reyes aquel día, porque podía haber pegado un susto. Al volver a la casa de la cabalgata, para la cama os mandaban, ¿no? ¿O hacíais algún ritual? O...
7: No,
9: para la cama.
0: Para la cama. Sí, ¿no? ¿Os gustan las Navidades? Es muy temprano, parecemos el Corte Inglés aquí hablando de la Navidad el 18 de noviembre, pero bueno, ¿Te gustan las Navidades, Mariano?
1: Indudablemente. Son muy bonitas para todo el mundo, porque tal, pero hoy día hay mucho... No es como antes, que con cualquier cosa te ilusionabas, tal. Ahora todo el mundo creemos más. No, yo quiero una bicicleta, yo quiero además un ordenador y quiero...
7: Bueno, aparte de eso, para mí hoy son tristes las navidades, echas de menos a gente.
0: Ese es un debate muy, muy importante, porque a mí siempre me dicen, me gustan, pero echo de menos a mi padre, por ejemplo. Sí, claro. Claro, yo echo de menos a mi padre el 24 de julio, el 31 de noviembre, bueno, el 31 de noviembre no, que no existe, el 30 de noviembre, yo echo lo de menos todos los días. ¿Por qué creéis que en navidades da más pena?
7: Porque tienes recuerdos.
5: Pero lo puedes tener todos los días. Yo recuerdo mi madre todos los días también. No solo ese.
0: ¿Por qué pensáis que puede ser porque son fechas en las que tristemente solo en esas fechas se unen las familias? Porque luego no quedamos para comer todos nunca. Quedes en Navidad, en Nochebuena, en Nochevieja.
7: No, y además en esos días es cuando recibes regalos, cuando...
0: La ilusión esa, ¿no?
7: Eso, eso. Uh-huh.
0: ¿Por qué pensáis por ahí que puede ser que dé más pena recordar a los que falten en Navidades que cualquier otro día del año?
6: Ya, claro, eso los tienes todos los días.
0: La pena está ahí, ¿no? Pero en Navidades parece como que aflora más, ¿no?
7: Efectivamente.
0: Uh-huh. ¿Me ibas a decir?
3: No, no, que eso, que aflora más en Navidades porque tienes los recuerdos aquellos tan buenos de haberlo pasado tan bien y tan eso. Yo me acuerdo de estar allí, mamá, cambiar el reloj para que nos fueran, y mi padre el prove bailando con... No sé si sabéis lo que son los escarpinos,
5: sí,
3: los chapinos, que ya, que son de fieltro.
0: Ah, no.
3: Sí. Y bailando con eso, y papá no sabía bailar nada.
0: También los villancicos ayudan, ¿eh? Porque los villancicos suelen ser tristes.
3: Sí, sí.
0: No es una música, una música bastante, como dirían los jóvenes de hoy, bajonera, ¿eh? Que te da el bajón con esa música, ¿no? Pero bueno, sí que hay algo ahí que hace que nos pongamos más tristes.
3: Más tristes, sí, señor. El recuerdo, yo creo.
0: El recuerdo.
6: El recuerdo.
0: El recuerdo de
6: la
0: eso...
6: La falta de las personas.
0: Cuando falta la gente.
5: Estábamos todos juntos.
0: Yo creo que es eso, ¿no? Que, por ejemplo, el 15 de julio no nos juntamos a cenar, pero el 24 era algo como que... Yo el 24 de diciembre duermo en casa de mi madre, siempre. Esté donde esté, yo ese día voy y duermo allí con ella porque sé que bueno, que presta, a mí me presta también. Entonces, yo un día... Que yo las Navidades les viví siempre muchísimo. Últimamente, pues, bueno, un poco menos por lo que decís, porque ya empiecen en octubre. Entonces, claro, llega diciembre, ya, ¿dónde está la Navidad? Ya pasó, casi, ¿no? En Vigo ya encendieron las luces.
7: Y los recuerdos.
5: Es que se rompe todo, porque antes era, bueno...
0: Antes era del 20 de diciembre, sí, que te daban las vacaciones, al 8 de enero que acababan, pasaban los reyes.
7: Esas fiestas.
0: Efectivamente.
7: Hoy...
5: Tenía la gente de fuera, cosas así,
0: Muy bien.
6: Cuando tienes a todos en casa, yo era sola, no tenía hermanos, entonces veías lo más triste, los tres ahí en casa, en Turón, a bote de Turón, en aquellos años. Pues yo marchaba para casa de una tía, porque en mi casa había que subir escaleras y los caballos no subían.
0: Los camellos ni los caballos subían,
6: no,
0: claro.
6: Subía.
0: ¿Vais a la cabalgata a día de hoy?
3: Yo al día de hoy no voy, pero fui
6: yo no.
3: Y me gustaba.
0: Sí,
3: Sí, pero ahora...
0: ¿Vais a la cabalgata todavía hoy o es un poco locura? Yo no, yo dejé de ir también,
1: No, eso me pasa a mí. Gustar, te gusta. Y he ido a varias cabalgatas. Pero que ahora ya no te ilusiona tanto, por lo menos.
0: Yo la veo por la tele ahora.
6: Por la tele, claro.
0: Porque, claro, aparte de que ese día suele hacer frío, no me digas, claro, y enero, estar ahí, tanta gente
6: Para verlos pasar.
1: Es que además...
7: Todavía vas por los...
0: Por los guajes.
7: Pero
0: si no ya...
5: Pero a la de los pueblos,
0: nada más. Sí. Lo que pasa que eso, ¿no?
5: La tradición.
0: ¿Os acordáis todos? Madre, ¿habrá niños escuchando el programa? Bueno, vamos, esta pregunta vamos a dejarla, no vaya a ser que haya.
1: ¿Qué pregunta me vas a hacer?
0: Espera, que voy a poner un poco música para despistar. Voy a poner otro villancico.

0: Es la primera, no vamos a decir el qué, pero para mí es la primera desilusión grande que te llevas en la vida.
1: Sí.
0: Hasta ahí podemos leer. Bueno, vamos a aparcar un poco la Navidad, ¿os parece? Porque todavía nos queden varios programas antes de las Navidades que vamos a hablar mucho sobre ellas, estoy seguro. Del pavo, del turrón, del turrón de chocolate.
1: ¿Turrón de chocolate?
0: Sí, sí, que me gusta a mí.
2: El de chocolate con churros.
0: No, fíjate tú, los churros no me gustan. Los churros no me gustan.
2: Pues con un...
0: Pero es que si me habláis...
2: Con un poco de bollo, cualquiera, muy bueno. Un bollo hecho de esos caseros.
0: Hombre, bollo sí, pero los churros... el aceite ese mojado en el chocolate, yo no lo veo. ¿Te gustan los churros? Abrieron, ahora hay aquí, que es muy entrañable, aquí donde el Campillín, abajo... Hay una parejina que puso un puesto de churros y están ahí. Y le da un, no sé, al barrio le da un, aparte de un olor.
1: ¿En dónde?
0: Aquí justo en la esquina. Hay una historia blanca ahí, como una caravanina pequeña blanca y están ahí haciendo churros por las tardes.
2: No, y además es que en muchos bares allá hay el chocolate con churros, ya es el normal.
1: Es que a todos
0: los hay, sí.
1: Gustaba.
0: A mí los churros, la verdad...
1: ¿Era lo dulce que había? A mí los churros me encantan, el chocolate.
2: Bueno, y no es en un sitio, en dos, es que hay muchísimos restaurantes...
0: ¿Te gustan los churros?
2: ...que tienen el chocolate con churros. Sí, y a mí es que me encantan.
0: Sí, a mí el chocolate.
2: Y no te quiero decir a mi hijo.
0: También.
2: Bueno.
0: Yo lo que es el chocolate, como si me lo dan con queso.
3: El chocolate sea bien espeso.
0: Ese es el rico.
2: Ahora, yo lo hago mucho en casa.
0: Sí,
2: No, el chocolate de las Cibeles, bien hecho y haces...
0: Las Cibeles, madre, la mítica excursión del cole.
2: Es que es el...
0: También.
2: Sí.
0: ¿Os dais cuenta que ya estamos hablando otra vez de comida,
2: Se nos va a venir el apetito.
0: Al final abrimos con los Reyes Magos, pero terminamos hablando del chocolate con churros, Muy bien, de comida os iba a hablar. Sabores del pasado, vamos a llamar a esto. ¿Había algún plato en vuestra infancia que dijerais, ay, hoy es un día especial, hoy toca? Pues yo qué sé, en Valencia los domingos suelen comer paella, ¿no? Las familias, bueno, es una costumbre. ¿Algún plato que tuvierais por ahí que dijerais tú, ay, hoy es domingo, hoy hay...
3: Yo, como mi madre era tan cocinera, me encantaba todo. Y ella estaba haciéndonos siempre cosas nuevas.
0: ¿Pero había algún plato, yo qué sé, que los domingos fuera típico comer algo o era cada día inventaba algo?
3: Cada día una cosa. Y...
0: ¡Qué suerte!
3: Sí, no.
0: ¿Algún platín por ahí así...?
4: Yo no, era muy repugnante.
0: ¿No te gusta? Sí,
4: no comía nada y cualquier cosa...
1: ¿Como ahora?
4: No.
0: ¿Ahora comes bien?
4: Bueno.
0: Sí,
4: Que me gusta, sí.
0: Yo era un repugnante comiendo hasta que marché a vivir a Barcelona a trabajar allí y bueno, pasé fame, entonces ahí dije yo, no, nunca más, dame lo que me des, que me lo voy a comer, vamos, sí. Y a partir de ese día, a partir de esa época, empecé a comer bien de todo.
4: Yo a mí me metieron aquí en las Teresianas internas para que aprendiera a comer.
0: Así, ¿eh?
4: Para aprender a comer, sí. Metían
0: al bolso.
4: En los bolsos y luego
0: a la basura.
4: De vez en cuando escapábase malo, pero mico. No, fui muy mala comedora. Y hoy no es que coma, porque no como de todo. Yo la cebolla, el pimiento.
0: Siéntate mal.
4: Siéntame mal, no, es que no lo como.
0: No te gusta directamente, no te lo comes.
4: Es, y bueno, pero ¿qué vas a hacer?
5: Pues a mí todos los autobuses me cerraron la puerta.
0: ¿Todos los autobuses?
5: Con comida me dejaban la puerta.
0: No te entiendo.
5: Que yo no tenía problema para comer, pero digo que todos los autobuses venían cargados de comida y me lo dejaban ahí en la puerta.
0: O sea, te lo llevaban hasta la puerta de casa. Eso os quería preguntar, ¿cómo era antes? ¿Cómo os organizabais para hacer la compra? Porque ahora es muy fácil, vas al supermercado de turno, coges lo que necesites, pases la tarjeta y se acabó. Pero antes no era así de fácil, ¿no?
2: Por los pueblos, peor. Había tiendas de ultramarinos. que hoy día no se usan. Pero eso es lo que tú ibas a la tienda de otra manera, y cuando estaba el aceite, me acuerdo que te daban un cuarto de litro para que tuvieras, hacías una cola y te decía la madre, por ejemplo, a mí me decía mi madre, ponte la cola, hijo, que cuando toque te van a dar un cuarto de litro de aceite.
0: ¿Un cuarto de litro?
2: Cuarto de litro.
0: Claro, esto.
1: A racionamiento.
0: ¿Cómo era?
2: Es un poco aquellos tiempos, y veías niños, por ejemplo, por el Día de Reyes, que estaban desilusionados porque
0: no les habían traído.
2: Veían que unos tenían tanto y otros ya no tenían tampoco.
0: Todo lo contrario a hoy, ¿no? Que sí. Cuantas más fotos cuelgues con todos los regalos que hiciste o recibiste, parece que eres más guay.
2: Hoy día les dices, ponte a escribir lo que quieres, hijo, y
0: escribe la carta a los Reyes. No, yo le mando un WhatsApp a los Reyes directamente, o un email.
2: ¿A que no sabes lo que más se piden ahora los chicos?
0: ¿Qué piden más ahora, María?
2: Los
0: móviles. Claro, ahí está todo. Mira, ayer estuve en unas jornadas, estuve con la radio en unas jornadas sociosanitarias, bueno, se llaman, y hablaban sobre la dependencia del móvil.
2: Sí.
0: Y el experto que fue a dar la ponencia hablaba de que ya con 4 y 5 años utilizan móviles.
2: ¿Y cómo le usan?
0: Pero es la válvula de escape de los padres. Ay, estoy... Claro. Toma, juega, calla la mujer.
2: Sí, es de la manera...
5: Espera que yo me siento.
2: Es de la manera que les dejan a los padres más libertad.
0: Ya, pero antes no había móviles y los padres, pues lo mismo, también trabajaban y tenían... Ahora es como la... Uf, este guaje. Toma, juega ahí a lo que quieras. Entonces eso es bastante peligroso.
5: Dice mi hija que se estropean la mente cuando son.
0: No, y la vista, ya verás tú. Y luego yo lo noto, por ejemplo, mi sobrino va como encorvado. Y digo yo, y debe de ser de esto, de claro, tener tanto tiempo la cabeza bajada, que al final caminen así.
5: Pero si cruzan, si cruzan los semáforos o paso de cebra, así, ni ven si mira un coche si no viene.
0: Sí, con esto de la preferencia, además es un paso de cebra, tengo preferencia. Ya. Había un dicho que decía, murió diciendo lo que más le gustaba, tengo preferencia. Claro, tú poneste a cruzar, tienes preferencia, pero como no te vean, ni preferencia, sí, ni nada de nada, te lleven por delante.
2: Ese, ¿no? Así es.
0: Muy bien. Entonces, ¿cómo era la compra? Lo que decís, ¿no? ¿A un ultramarinos os lo llevaban a casa?
2: No. Hombre,
0: había que bajar a por ello, ¿no?
2: Tenías que... Bueno, para algunos artículos sí, pero las cosas que estaban... ¿Cómo se llamaba?
0: ¿Lo básico?
2: Sí. Extingidas, vamos.
0: Ajá.
2: Que no las tenías. Tenías que ponerte allí.
0: En la cola, ¿eh?
2: Ibas a buscar, por ejemplo, un trozo de bacalao y allí te daban un trozo de bacalao. Te lo partían con aquellos que no son cuchillos, son como una. No se me viene el nombre. Bueno.
0: Bueno, te cortaban el bacalao
2: sí,
0: ahí.
2: Sí, sí.
0: Pero que, por ejemplo, ahora lavar la ropa es muy fácil, ¿no? Bajes a la tienda, compres un líquido o otro líquido, calques un botón, aquello da vueltas y la ropa sale limpia, ¿no? Antes no era así, ¿no?
4: Antes había que ir al río.
0: Al río, al lavadero, ¿no? También en los pueblos había lavadero.
4: Había lavadero.
6: Primero no había lavadero.
0: Primero no había lavadero.
4: No.
0: O sea, primero ibas al río.
4: Había que ir al río. Y en una piedra grande, lisa, aquí venga a restregar la ropa, pero a mí lo que más me fastidiaba eran las sábanas, porque eran muy grandes para mí, y entonces me veía perdida. Estaba dándoles vueltas alrededor, un poco restregaba aquí, un poco allí.
7: A mí también me fastidiaba mucho las sábanas, porque eran muy grandes.
0: Y luego las tendías en el prado.
4: Sí,
0: ah,
4: al verde, claro. Quedaban preciosos.
7: Para tenderlo.
8: Se ponía más blanca.
0: ¿Que se ponía más blanca?
7: Sí. Si tenía una mancha o algo, poníamosles el verde para que se quitara. Pero si no, ya les tendíamos
0: En cuerdas que tuvierais, ¿no?
7: Sí, sí, teníamos cuerdas.
3: No, yo les ponía jabón, les hacía jabón y las tenía en el prado y iba a mojarlas con jabón.
0: O sea, echabas la mañana en lavar unas sábanas.
7: Sí, sí.
2: Ahora una tabla para lavar la ropa.
0: ¿El qué?
2: Una tabla.
0: Coge el micro, Mariano, porfa. ¿Una tabla?
2: Que llevaban las señoras una tabla para dar el jabón y hacer, o sea, para restregarla y que saliera la ropa más limpia. Y luego la aclaraban en el río. Y cuando la terminaban, la ponían en el verde a secar.
0: Y luego llegó el lavadero, ¿no? Llegó el lavadero y ahí...
7: Ya era más cómodo.
0: Era más cómodo, pero tú, por ejemplo, si ibas a lavar... Y no había sitio también a esperar, ¿no?
7: Sí, sí.
0: Hasta que terminara la persona que estaba lavando.
3: No, porque allí donde yo era grande, era bastante grande el lavadero.
7: Donde yo
3: y entonces
7: era,
3: había sitio bastante para todos.
7: Sí, y había uno grande para lavar como lo más sucio y luego aclarar en lo...
3: En el otro.
0: Todavía hay lavaderos por ahí que no, nadie los usa ya.
7: No, hay.
0: Pero
7: no,
0: bueno, están.
2: En los pueblos hay
0: muchos. Sí. Yo, por ejemplo, en Villaviciosa sé que hay dos. Que bueno, fue de donde son mis padres y yo pasaba los veranos allí. Vamos al lavadero a veces.
7: Sí.
0: Como bueno, pues a estar allí, yo qué sé.
3: En mi pueblo hay un lavadero grande.
0: También, ¿eh?
3: Sí.
0: Ahora lo que hay son muchas tiendas de lavadoras.
7: Sí,
0: que
7: sí.
0: Metes 6 euros y te lo hacen. La máquina llegó.
7: Sí.
0: Hombre, y más fácil, ¿no?
7: Y en muy buen momento llegó la máquina de lavar la ropa.
0: Fue de los mejores, yo creo que fue de los mejores inventos que hubo.
7: Yo creo que sí, también.
1: Y la fregona.
7: Y la fregona también.
1: El señor de rodillas.
0: Porque el...
3: El suelo...
0: ¿Alguna vez visteis un paisano en un lavadero o eran todos mujeres?
3: ¿Cómo?
0: ¿Alguna vez visteis en el lavadero algún paisano o erais todos mujeres?
3: Yo no, todas mujeres.
0: Eran todas mujeres, ¿no?
7: Sí.
0: Y, por ejemplo, un paisano que fuera soltero, ¿cómo hacía?
2: ¿Cómo hacía yo?
0: Un paisano que fuera soltero, que no estuviera casado, que no tuviera, bueno, pues a esa mujer que lavaba las cosas...
3: Ni la madre, ni hermanas.
0: ¿Alguna gancha por ahí para que lo hiciera, no? Muy bien. Bueno, ahora, como ya es más fácil, pues los paisanos ponen los lavadores, ¿no?
3: Claro.
0: Ahora ya hay que meter ahí, clic, al 30 y venga. Muy bien. Vamos a hablar de otra cosa. La primera vez que... ¿Cuál fue la primera vez que dijisteis, madre, esto no se me va a olvidar en la vida? No tiene por qué ser la primera vez, pero algún recuerdo que dijerais, esto me queda para toda la vida. Ahí hay que carvar un poco ahí en la memoria.
3: Hay muchas cosas en la memoria.
0: Pero una que haya pasado hace muchos años, yo qué sé, el día de tu boda, o el nacimiento de un crío, o algo no tan... Yo, por ejemplo, algo que no se me va a olvidar en la vida fue un día que me tiré desde un avión en paracaídas. En la vida fue una locura... Iba con un paisano detrás, ¿eh? No fui yo... Pero eso yo, el día que lo hice, esto no se me olvida en la vida. ¿Qué experiencia tuvisteis por ahí que dijerais tú, bueno, pues que te pise el caballo de Aliatar, eso no se te olvida en la vida? ¿Qué experiencia tenéis por ahí? Puede ser de... ¿Quién? Ninguna, hombre, alguna habrá.
1: Alguna tiene que tener.
0: Claro, alguna tiene que haber por ahí. Vamos a buscar en el baúl de los recuerdos. ¿Eh? ¿Alguna experiencia, yo qué sé, un concierto, que el día que visteis a Julio Iglesias cantando, yo qué sé, ¿no? ¿Alguna...?
3: En los pueblos entonces había pocos.
0: No había muchos conciertos, ¿no?
3: No.
0: Por ejemplo, la primera vez que visteis la televisión, ¿os acordáis?
5: Yo tenía 17 años.
0: ¿17 años?
3: Porque mi padre fue en el pueblo, fue la primera radio que se fue al pueblo y después enseguida la tele.
0: La televisión.
3: Sí.
0: La radio supongo que fue algo impactante, ¿no? Oír a alguien, pero la televisión, eso tuvo que ser de repente una caja con un paisano dentro.
2: Las tenía en el comercio y se paró a toda la gente a ver la
0: tele. Todo el mundo a ver la tele, ¿no?
7: A mí me empezaron a ver por los escaparates de las
6: de las tiendas.
0: Y todo, como dice Mariano, ¿no? Y se ponía todo el mundo en la acera a ver la televisión, ¿no?
6: Ay, sí.
7: ¿Sabes de qué me acuerdo yo de eso? De Radio Norte, que tenía una tele muy grande en el escaparate. Radio Norte estaba donde el cine, en la calle Uría.
0: Ajá.
7: ¿Mm?
6: Sí, era Radio Norte,
7: sí. Y tenía una tele muy grande allí, veías a todo el mundo mirando la tele. Luego ya...
0: Cada uno empezó a tener su televisión en, sí, en casa, ¿no?
7: Sí.
0: Ahora, bueno, ahora... Bueno, esto es una tele. Tú aquí puedes ver lo que quieras. A tamaño pequeño, pero ahora todo el mundo tiene una televisión personal, ¿no?
7: Sí, señor.
2: ¿Solo una?
0: Te quiero decir, aparte de tener varias en casa,
2: ah, bueno,
0: tienes,
2: sí,
0: el móvil que yo ahora mismo pongo aquí y lo veo.
2: Sí, sí.
0: Cualquier canal de cualquier parte del mundo. Ni tanto ni tampoco, ¿no? Ni una televisión en la calle Uría para todo el pueblo, ni una televisión para cada uno, por lo menos, una, ¿no?
2: Por lo menos.
0: ¿Alguna otra cosa que recordéis, yo qué sé, la boda de... no sé. ¿Otra cosa que dijerais, esto no se me olvida, cuando nació vuestro primer nieto o fiu o la boda del primo de Huelva?
3: No, cuando mi boda y cuando nació mi hija.
0: ¿Eso no olvides?
3: Eso es lo más grande.
0: ¿El día de tu boda?
3: Porque
0: y...
3: gracias a Dios tuve mucha suerte.
0: Con bueno,
3: mi marido era muy bueno.
0: ¿Y tu marido contigo? También.
3: Bueno, sí. Creo que estábamos más o menos.
0: Claro que sí.
3: Porque él era muy bueno, no despreciando a nadie.
0: Eso es importante. Eso es importante.
3: Tuvimos 60 años casados y bueno, eso...
0: 60 años y una vida entera, ¿eh?
7: Hombre...
0: ¿Y el día que marchaste para Argentina, no es algo que te queda ahí que no vas a olvidar nunca o lo olvidaste?
5: No.
0: Argentina. La primera vez que comiste una milanesa.
5: Y una paella, y un asado, y...
0: Pero bueno, la paella es más de aquí que de Argentina,
5: sí,
0: ¿no?
5: Sí, pero allá también la comíamos, porque mi hermano tenía restaurante, entonces ahí teníamos de todo. De vez en cuando, que tampoco íbamos todos los días. Pero el asado, bueno, era primordial lo que se comía.
0: ¿Y la primera vez que montasteis en coche? ¿Os acordáis?
5: Uy, yo el día de mi boda.
0: El día de tu boda fue la primera vez que montaste en un coche.
5: Que nos vinimos de Luarca, acá a Oviedo, a Pravia.
0: Ajá.
5: Que ahí hicimos la... el viaje de bodas y después a Navia y recorríamos un poco sin saber lo que uno recorría.
0: ¿Os acordáis la primera vez que montasteis un coche o vuestro primer coche?
3: Una motocarro.
0: Un motocarro.
7: Yo tenía un 600 y estaba por él encantado.
0: El 600 es un coche duro, además, ¿eh? Todavía hay 600 por ahí, ¿eh? Ya no se hacen coches así, ¿no? Que ya no se hacen coches como el 600.
6: No, era duro como una piedra.
0: O sea, tuviste tu primer coche fue un 600.
6: ¿Eh?
0: El primer coche que tuviste fue un 600.
6: Sí,
0: qué
6: sí.
0: Guay.
8: El primer coche que tuviste era un 800.
0: ¿Un 800? ¿El 800 qué era? ¿De Seat también?
5: Sí, el Seat 600.
0: Sí, sí. El Seat 800, ¿eh?
2: Y luego el segundo ya era un Simca.
0: Un Simca, 1000.
2: Ay, amigo, ya, amigo.
0: Va subiendo, 600, 800, 1000.
2: Sí, sí.
0: ¿Eh?
2: Bueno, luego un R12.
0: ¿El cuál?
2: Un R12.
0: Un Renault 12.
5: Pero, yo tengo un vecino que tiene un Citroën del abuelo.
0: Qué guay. Yo mi primer coche fue un Renault 9. Tenía más años aquel coche que yo cuando lo compré, os lo juro. Comprélo con 20 y pico años y tenía el coche 30. Y creo que sigue por ahí todavía. Vendílo, pero creo que sigue por ahí. Tú un motocarro, ¿eh?
3: No, un motocarro. Íbamos para el pueblo, a mi pueblo, mi marido y yo, y en Luarca, un poco antes de Luarca, dimos vuelta con las ruedas para arriba.
0: El motocarro era que tenía una rueda delante y dos atrás,
3: sí,
0: y ves
3: sí,
0: como una moto, y luego atrás tenía como si fuera una pequeña furgoneta, ¿no?
2: ¿Tú sabes lo que es venir, por ejemplo, en el 600, en el 800, desde Valladolid, por ejemplo, aquí a Oviedo? 5 personas. Y el motor estaba atrás y los que estaban atrás estaban tomando la cama. Como la espalda la traía, quemada. Es que, qué comodidades aquellas, ¿eh?
0: Nosotros íbamos de Vigo, veníamos de Vigo a Oviedo. Por supuesto, no había autopista todavía. Íbamos por Zamora, por ahí, para evitar la espina, el puerto La Espina. Eso y una espina, de verdad. En un 127. Íbamos los 4 ahí. Pero claro, no, ya no quemaba el motor, ya el 127 ya,
2: sí, bueno, ya
0: había progresado.
2: Bueno, el motor ya se ha pasado adelante, pero cuando estaba el motor atrás, los que iban atrás me dio. ¿Cómo se lo pasaban?
0: ¿Os acordáis de la primera vez que montasteis en coche? ¿O el primer coche que tuvisteis o que tuvo vuestro padre?
4: Yo ni idea.
7: Yo le dije que tenía un coche y monté en él.
0: El Tufiu.
7: Mi padre murió muy joven de los silicosos aquí en Oviedo.
0: ¿Y la primera vez que hablasteis por teléfono? Aquellos teléfonos que eran de...
2: Ah, los de...
0: Que descolgabes aquí y raca, raca, raca, raca, raca. Ya, no el de... No el...
7: El de los
2: agujeros. Y te preguntaban qué deseas.
0: Ah, pasabas a una centralita, ¿no?
2: Claro.
6: Mi marido, el teléfono que tenía era un maletín.
0: Un maletín.
6: Grandísimo.
0: Y de ahí raca, raca, raca, ¿no? Había como una manivela, ¿no?
6: Lo llevaba al trabajo. Andaba, era el móvil de él.
0: El primer teléfono móvil.
2: Yo lo tuve en el teléfono. En Sagún de Campos. Chiqui, chiqui, chiqui, chiqui. Quedaba. Y espere, te conectaban con este o con aquel. O esperabas, luego te llamo. Hasta que te llame. Y pedías una conferencia al extranjero. Vamos al extranjero. Por ejemplo, a Salamanca. Espérate.
0: Sí, eso me decían a mí. No, voy a llamar a Vigo. No, que hay conferencia. Sí. Llamar a Vigo era fastidiar medio mes del sueldo. Porque...
2: ¿Y cuántas veces pedía una conferencia a las 8 de la mañana y a las 2 de la tarde todavía no me la habían dado?
0: Y ahora hay un día que se te cae la red y no puedes llamar durante 5 minutos y parece que el mundo se acaba, ¿no?
2: ¿Y sabes lo que más se usaba? Los telegramas.
0: Los telegramas, sí, señor. Los telegramas, ¿no?
5: Telegramas, el primer...
0: Lo mandabas por correos, ¿no?
2: Sí, no, tú ibas a correos... Hacías un escrito, te lo mandaban, te lo dejabas allí, te lo cobraban y ya se lo mandaban. Y eso sí llegaba enseguida.
0: Ya ves.
5: Nosotros cuando fuimos a la Argentina, el primer viaje que hicimos, que claro, mis tías y mi hermana y todo eso quedaban en la Argentina. Y nosotros desde Luarca mandábamos un telegrama. Escribíamos lo que queríamos o decíamos lo que queríamos y
2: tenías que esperar a colar que te recuerda.
5: Y ahí quedaba, lo mandaban de ahí el telegrama. Y cuando fuimos la segunda vez, que papá y mamá quedaban acá, y claro, de allá teníamos que mandar un telegrama porque acá no había teléfono. Y nos olvidamos.
0: Y los nervios,
5: el telegrama. Mis padres casi se mueren. Como ya había pasado que en el viaje una hermana de mi papá había quedado en el viaje, no, salió pero no llegó. Entonces ellos pensaban, estos les pasó como a la tía, se murieron en el viaje.
0: Ya ves, ¿eh?
5: ¿Y cómo sabemos?
0: Y otra cosa...
5: Perdón. Cuando llamamos, mi padre no nos mató porque estábamos lejos.
0: Porque no llegaba hasta allí, ¿eh?
5: No, porque no llegaba la noticia que habíamos llegado ya a la Argentina.
0: ¿Recordáis la primera vez que salisteis de viaje? El primer viaje que hicisteis fuera de... No quiero decir, de Valladolid a un pueblo de Valladolid, no... El primer viaje, decirme, salgo de la provincia.
2: El primer viaje que hice, a Bilbao.
0: A Bilbao, a por hierro.
2: No, a ir a la playa un día.
0: Muy bien. Que echarías 8, 9, 10 horas en llegar.
2: Hombre, claro. Tenías que coger el tren y paraban en todas las estaciones. la velocidad era aquella que era, y bueno, lo que tardaba, pues te quiero decir. Y entonces había, por la noche, había trenes de mercancía, de personas. Uh-huh. Y te quiero decir cuando tenía que mandarte una por el tren, que en un vagón, una mercancía, tardaba dos días en llegar, de, por ejemplo, de Santander aquí, a Valladolid. Dos días.
0: ¿Recuerdas el primer viaje que hiciste fuera de...?
3: Sí.
0: ¿Cuál fue?
3: Fue a Canarias.
0: A Canarias, muy bien. Qué guapo. ¿A qué isla?
3: A Tenerife.
0: A Tenerife. ¿Te gustó?
3: Estábamos en el Hotel Oro Negro. Parábamos en el Hotel Oro Negro. Para mí era tremenda.
0: Qué guay, Tenerife.
3: Sí.
0: ¿Recuerdas tu primer viaje?
6: ¿Eh?
0: ¿Tu primer viaje, lo recuerdas?
6: No.
0: ¿Dónde fue la primera vez que saliste así un viaje largo?
6: No, yo me acuerdo que mi padre era marino y andaba en un barco, y cuando entraba en San Esteban de Pravia íbamos mi madre, bueno, y mi hermano y yo allí a ver el barco y ver cómo funcionaba aquello. Y era una emoción por estar por allí, por todo aquel mundo
0: del barco, desconocido. Claro, encima es que es enorme un barco. Bueno, ¿recuerdas tu primer viaje?
7: Pues no lo recuerdo muy bien, pero sería de Sames a Cangas, que era lo más...
0: ¿A Cangas
7: de Onís o a Covadonga? Pero bueno.
0: Bueno, un sitio guapo,
7: no
0: para ahí.
7: No lo recuerdo mucho. Veces, ¿qué es lo que recuerdo? Que a lo mejor íbamos a Covadonga por la mañana y a Rebadesella por la tarde. Pero bueno, no tengo un recuerdo.
0: Muy bien. ¿El primer viaje que hiciste largo?
9: El día que me casé.
0: ¿Y dónde
9: fui?
0: Fuiste?
9: A Madrid.
0: A Madrid. ¿De Turón a Madrid?
9: De Turón a Madrid.
0: No existía el Guerna,
9: nada
0: de eso. Ibes por Pajares, ¿no?
9: Fuimos por Pajares.
0: Muy bien. A Madrid, a la gran ciudad ahí, ¿eh? De repente.
9: Ahí sí. Hay fotografías hechas en el aeropuerto. Y bueno.
0: Qué guay.
1: ¿A qué fuiste? ¿En avión?
9: En avión.
0: ¿Recuerdas tu primer viaje?
9: No.
0: O uno que recuerdes que, no sé, a Madrid o a... Un viaje que recuerdes.
4: Una excursión que hice.
0: ¿A dónde?
4: Fuimos a... No sé, a Roma.
0: Ah, muy bien. A Italia, ¿eh?
4: Sí.
0: ¿Te gustó Italia?
4: Sí.
0: Italia es guapo. Mucho arte por ahí suelto.
4: Además íbamos con una señora que sabía lo que...
0: Una guía...
4: Lo que había que ver. Y vimos muchísimo.
0: Roma, qué caos de ciudad, ¿eh? Los coches para adelante y para atrás, solo falta que vuelen.
4: Venecia. Todo aquello.
0: Florencia. Qué guay. ¿Primer viaje que recuerdes?
4: Florencia.
5: De Asturias a Vigo.
0: ¡Uy, qué buena tierra fuiste a ver, entonces!
5: Que fuimos a arreglar los papeles, papeles.
0: La embajada de Argentina está en Vigo.
5: Estaba ya.
0: No sé si aquí ahora hay alguna tal, pero sigue, la gente sigue yendo a Vigo porque hay un montón de embajadas.
5: Como no hagas los papeles acá, porque vienen cada tanto los de la embajada, pues tienes que ir a Vigo.
0: Bueno, ni tan mal ir a Vigo, ¿eh?
5: ¿Eh?
0: Ni tan mal.
5: A mí me gustaba.
0: Claro, ¿cómo te va a
5: mí, porque
0: Vigo?
5: Uno no conocía otra
0: ¿Cómo
5: cosa.
0: ¿Cómo se nota que crecí allí, eh? Cada vez que oigo la palabra Vigo me brilla la... Bueno,
5: y fuimos con mi papá, tuvimos como una semana allá. Nosotros no nos queríamos venir.
0: Claro, subiendo cuestes, ¿eh?
5: Bueno.
0: Porque Vigo, ¿eh? Cuestes de les de verdad.
5: Pero bueno, estábamos... Nunca habíamos comido mariscos,
0: claro.
5: Nunca habíamos comido caracoles... era una vida nueva.
0: ¿Y te gustó? ¿Lo recuerdas con cariño?
5: Sí.
0: Muy bien.
5: Lo que no me gustó, cuando embarcamos para venir para ir para la Argentina, yo verme en ese barco tan grande.
0: 7-8 días ahí metida.
5: 17 días.
0: Vaya mareo.
5: ¿Y mi papá?
0: Vaya mareo.
5: Mi papá pagó, o sea, pagó los camarotes particular para nosotros los dos, ¿no? Para ir los dos. Pero alguien tenía más ojo que mi padre. Cuando llegamos a subimos al barco, ya los habían vendido. Pues cada uno en un camarote, y yo he llorado lo que Cristo dio los tres clavos.
0: Entonces, por lo que veo, montamos en barco, montamos en avión, montamos en autobús, está claro, en coche y en tren. A mí me gusta mucho el tren. No me digas por qué. Y un medio de transporte que... Los trenes de ahora, ¿eh? No quiero pensar cómo serían los trenes de antes, que Chávez, bueno, pues de Valladolid a Bilbao, 9 o 10 o 12 horas.
8: Y Valladolid, toda la noche.
10: Y en Valladolid, la gente marchaba hecha por el tren a Santander.
8: Yo cogía el tren en Valladolid para
2: Oviedo y le cogía a las 11 de la noche y llegaba aquí a las 8 de la mañana.
0: Claro, claro. Pasabes de lo malo, viajabas por la noche, que quieras que no, el cuerpo...
2: Y además estaba lleno y tenías las maletas en el pasillo y tenías ahí tú sentado allí en las maletas porque no había otro sitio.
0: Madre mía. Eso ahora es impensable.
2: Ahora eso no sucede, vamos, ni queriendo.
0: Pues yo me voy a quedar con el tren, porque además hay una canción que todos conocemos, que habla de los trenes. Mariano, despide el programa, como tú sabes, venga.
2: ¿Cómo?
0: Pasajeros al tren.
2: Bueno, son las 12. Ahora es el momento de dejar la tertulia del ahora
0: dorada. Yo seguiría aquí hasta las 3 de la tarde. Lo que pasa es que aquí coméis.
2: Son las 12 y damos por terminada esta sesión.
5: Acá tenemos que comer.
0: Tenéis que
5: comer. No, todavía es temprano.
11: Pero comemos y volvemos para contigo.
0: Pues sí,
5: claro.
0: De sobremesa, mira, yo encantado.
5: O con el plato acá.
0: No, que yo soy un glotón, igual os lo como. Pero encima huele bien aquí.
5: Si te diéramos de comer.
0: Bueno, yo también sé coger bizcochos sin que me vean.

0: Tiene que ver, eso es otra cosa.
1: Hasta hace poco en León cambiaba el tren y tú venías para acá.
2: Sí.
0: Y de repente llegabas a León y te volvías para acá y luego para allá.
1: Una locura. Bueno, ahora los medios de transporte mejoraron, ¿no? Creo que en comodidad y en horarios y sobre todo el tiempo que se tarda. Tú ahora de aquí a Madrid en 3 horas y poco, 3 horas estás allí.
0: Luego las carreteras aquellas que había, que las montañas...
1: Había que pasarlas.
0: No es lo que...
1: No es un túnel que atraviesas, yo me acuerdo de La Espina.
0: Yo me acuerdo
2: La Espina.
1: Eso era un infierno.
2: Ahora
0: no me acuerdo del nombre del puerto, este que está en Mieres. He pasado por él 100 veces. Y lo digo, ya no te lo digo. El Padrón.
1: El Padrón también, otro duro. Muy duro.
0: Venían autocares, entonces cuando había aquellos autocares que eran, y cuando llegaban a una de las cuestas se tenían que bajar los viajeros porque la parte de atrás pegaba en él.
3: Madre mía.
0: O sea, te quiero decir cómo...
1: Cambiaron las cosas, Mariano.
0: Ahora...
1: El progreso trae cosas buenas, cosas malas, pero bueno...
0: Y aquellas carreteras han vuelto en pistas, o sea, ya no son aquellas carreteras de...
1: Ahora llevas por la autopista.
0: Y las curvas están cerradas, porque el Padrón ese tenía unas curvitas arriba hace años ya que no pasó por él.
1: Pues
0: hombre, sí.
4: Veníamos por Huarca, por aquellas curvas que había, no sé si eran 18 curvas así. Venga. No me acuerdo
1: sin
4: las.
1: Parar.
4: Igual digo no, mentira, pelea. Pero sé que ibas de un lado para otro, el que se mareaba. Yo nunca me mareé, pero mi hija se mareaba.
1: Pues yo ahora el jueves me voy para Tarragona. A esto de lo de la liga y vamos en avión, que a mí siempre me gustó mucho ir en avión. Hay gente que no le gusta, que se pone nerviosa. Sigue siendo el medio de transporte más seguro que hay, dicen. Entonces, bueno, nos vemos dentro de 15 días y podemos seguir hablando de medios de transporte. O quién sabe.
0: ¿A dónde vas a hacer la comunicación?
1: A Tarragona.
0: A Tarragona,
1: sí.
0: ¿Qué partido es el que vas a dar?
1: Yo lo que voy a hacer es entrevistar a los jugadores. Voy a estar ahí en una sala y van a ir pasando los jugadores y yo les voy a entrevistar.
0: ¿Qué partido?
1: Es una liga, juegan todos contra todos.
0: Ah.
1: Es la liga de fútbol profesional de personas con discapacidad intelectual. Entonces juega el Madrid,
0: sí.
1: Juega el Barça, juega... Y son todos los que juegan tienen una discapacidad intelectual. Es una liga guapísima donde premia el buen comportamiento... Y el no hacer faltas más que el ganar o perder.
0: Eso es
1: los valores del deporte, ¿no?
0: Eso es muy bonito.
1: Entonces,
2: eso es bueno.
1: A lo mejor se mete un gol un equipo a otro y coge los jugadores de los dos equipos y se abrazan. Eso y el deporte.
0: Claro.
1: No lo que hay, esa competición enfermiza que hay en otros.
0: No, como hay el otro día que ha salido también en el periódico un padre porque un hijo no está,
1: y le pega al árbitro.
0: Le pega una paliza al árbitro.
1: Aquí
0: pero bueno.
1: es imposible que pase eso. Es imposible. No, de mano, el campeón de liga es el que menos. Hay un trofeo que es el que menos faltas cometa a lo largo de la liga. Entonces, claro, si a lo mejor hay una falta, coges, ayudan a levantarse, es otra cosa. Entonces yo voy a entrevistarlos.
0: No sé, yo me parece, observo, a lo mejor estoy en esto. Por ejemplo, la liga de fútbol femenina se juega con menos fuerza, con menos agresividad.
1: Sí, eso es que el fútbol masculino se convirtió en...
0: ¿No ves detalles malos en las chicas?
1: Sí que los hay, sí que los hay.
0: Hombre, les hay.
1: Pero no tantos.
0: Exacto.
1: No tantos,
0: es
1: sí.
0: Es que en el fútbol...
1: La masculinidad en el deporte a veces parece que llegue a ver quién llegue el que me sea más lejos.
2: Y
1: eso no
2: llegue
1: el deporte. Eso no llegue el deporte. Eso llegue... tontería. No.
2: El de las mujeres
0: con lo
2: más
0: bonito
2: todavía.
0: Que es que veas un partido de fútbol bien y que por último entre ellos se peguen y
1: sin
0: se
1: insultarse.
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0: Las 4:30, las 3:30 en... Acuérdate de que estamos hablando del micro.
1: Vale.
0: ¿En dónde?
2: En Reitana.
0: No, en Canarias.
2: En Canarias.
0: Eso, al micro, deja... ¿Cómo te gusta el micro, eh? Mira, para no tocar el micro puedes estar haciendo como si estuvieras bailando el siringuelo.
2: Sí, ya lo bailé ayer, no me lo digas.
0: Ahí lo tienes. ¿Qué tal, Manuel?
1: Bien.
0: ¿Cómo va la vida?
1: Bien.
0: Hoy no voy a poner la canción de protesta porque hoy estamos contentos.
1: Sí.
0: Porque, amigos y amigues, ¿quién hizo caso a tus peticiones?
1: El ayuntamiento.
0: Bueno, mira toda la villa aplaudiendo. Entonces, ¿qué pasó? ¿Qué caso te hicieron?
1: ¿Diciendo tanto?
0: ¿Pero a qué hicieron caso? A ver, ¿a lo del escaques de los perros, al paso cebra, a qué?
1: ¿Y los papeleres también?
0: ¿Pero qué pusieron? ¿Más papeleres? Mm. ¿Dónde?
1: Una en donde la iglesia La Oliva.
0: Ajá.
1: Otra donde Román. En el Salín.
0: Entonces ahora lo que hay que avisar ya a la gente que les use. ¿Eh? Porque los papeleres van a estar ahí. Ahora el problema puede ser que la gente diga, mira qué papelera más guapa, voy a tirar el papel fuera. Ahora hay que avisarlos de que tiren las cosas dentro, ¿no?
1: Sí.
0: Tú y es de esos, ¿no? Tú tiras las cosas a la papelera.
1: Sí.
0: ¿Siempre?
1: Siempre.
0: Siempre, siempre, siempre.
1: ¿Tú?
0: Aquí tengo... Parece que yo creo que todos tiran las cosas a la papelera, ¿no? Muy bien. ¿Y en alguna cosa más te hicieron caso?
1: Las obras.
0: ¿Qué pasó con las obras?
1: Que arreglaran bien el tasco antiguo porque... Cuando llevaba gente con la silla de ruedas, saltaba todo.
0: ¿Qué parecía aquello?
1: Bardillos. Un día casi...
0: Al micro.
1: Con campa.
0: Al micro.
1: A trancam. Con...
0: Voy a poner a Natalia ahí encima de la mesa para que hables al micro.
1: Vale. El compañero que teníamos primero una vez atrancó con la motoneta y ala, quedó en medio... No había manera de sacarlo.
0: Entonces lo que hicieron fue arreglar el ancho, ¿no?
1: Sí.
0: Y está ya totalmente practicable, ¿no?
1: No, ahora están cementando las piedras.
0: ¿Y tú crees que tuviste algo que ver? Yo creo que sí, ¿no?
1: Sí.
0: Dijeron, meca, que Raitana tiene mucha voz y tal, Manu ahí dando voces. Muy bien. ¿Quieres pedirles algo más, ya que estás de suerte? Que sé, que pongan un spam el huevo y que podáis ir gratis, yo qué sé.
1: Un spam.
0: ¿Tú pide o...?
1: Un spam.
0: ¿El qué? ¿Qué falta en la villa?
1: En el huevo... Jardines bonitos, porque están...
0: Jardines, que arreglen los jardines. Haz mucho que no voy al parque yo...
1: Porque aquí un día que yo pillé una paisana robando, dos paisanes, arrancando las flores de donde está la tienda... Robando flores todo el día, mire yo.
0: Entonces no llegue que los jardines estén mal cuidados, llegue que hay gente que se dedica a llevarles flores para llevarles para casa, ¿eh? Hay que ser cutre, ¿eh?
1: Cutre y
0: ladronzuelas. Bueno, anda, pues alegróme que te hayan hecho caso, Manu. Al final el que la sigue la persigue, ¿cómo llegue? El que la sigue la consigue, ¿eh? Si se te ocurre alguna cosa más que hay a arreglar en la villa, ya lo sabes. Mires ahí para atrás, ¿qué hay por ahí? Está todo bien, ¿no? Muy bien. Muy bien, Manu, enhorabuena. Muy bien ahí. Concejal de protesta te voy a nombrar.
1: Bueno.
0: ¿Eh? ¿Vas a presentarte a algunas elecciones?
1: Yo en Reitana.
0: Tú en Reitana.
1: Yo soy el de Reitana.
0: Donde mejor se está. Pues en el comunicado ese que hizo el ayuntamiento de que iban a arreglar y a poner papeleres, ponían que la canción de hoy no podía ser reggaetón. No sé si estás de acuerdo. No sé qué...
1: Bueno...
0: ¿Qué tienes pensado pinchar?
1: Flamenco.
0: También decían que, venga, exprime la cabeza ahí. Hay más música ya del flamenco y del reggaetón.
1: Okay. Zumba.
0: Ay, amiga,
3: Zumba.
0: ¿Y cómo?
3: Otra cosa bailamos más también. ¿Qué más bailamos?
1: Un paso doble de Manuel Escobar.
3: No. Una rumba.
0: Si pides un paso doble de Manuel Escobar, entonces es cuando te digo, ¿no prefiero reggaetón? No, y es broma. Rumba de Manuel Escobar.
1: Sí.
0: Dios, ese hombre tocaba todos los palos. ¿Eh? rumba de Manolo Escobar, rumba del amor, por ejemplo.
1: Sí.
0: Muy bien. ¿Y quieres dedicar a alguien esta rumba del amor?
1: ¿A ti?
0: ¿A mí?
1: Y a Gerardo.
0: Y a Gerardo. Gerardo y es muy de Manolo Escobar, se lo oyó. Pues vamos, muchas gracias, Manu, por la dedicatoria. Rumba de Manolo Escobar, ahí la tienes, mira.

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1: Que se nos cuela Manolo Escobar ahí con la música de La Mujer del Tiempo. Muy buenas tardes.
2: Buenas tardes.
1: Uy, que y el otro.
2: Buenas tardes, encantada de estar otra vez más aquí con todos vosotros y vosotras.
1: Muy bien. Cuando te dicen encantado de estar aquí, ¿es bien allá o cómo? Oye, bueno, yo también estoy encantado de tenerte aquí, vamos.
2: Vale, y pues de muchas gracias.
1: Y de que nos digas... Ya llegó el otoño, ¿eh?
2: Ya llegó. Y tengo malas noticias esta semana, porque va a venir el agua muy pronto.
1: Va a venir el agua. Hoy decían algo del viento. ¿Me puedes contar algo de eso?
2: Bueno, sí. Algo de viento va a soplar por la noche. De momento hay viento, pero seco. Es buena noticia, porque este viento no trae llovizna.
1: No trae lluvia, ¿eh? No. Muy bien. A ver, también estamos en la época de que llueva, ¿no?
2: Sí, estamos en la época, pero somos muy afortunados, porque de momento las lluvias en mal tiempo no vinieron todavía.
1: Muy bien. ¿Y qué más? ¿Y qué más me cuentes? ¿Cómo viene la semana?
2: Bueno, esta semana la vamos a terminar como hasta ahora, pero a partir de la semana que viene ya empiezan las lloviznas, ya empieza el tiempo a ponerse regularcete.
1: Ya empieza el otoño a hacer de las suyas, ¿no?
2: Sí, ya empieza el otoño a aparecer, que hasta ahora no parecía que estamos en otoño.
1: Bueno, ahora mismo estamos a 21 grados, me parece que ya, o sea que...
2: Buena temperatura, pero, no nos podemos quejar.
1: Buena temperatura
2: para marzo.
1: Para noviembre...
2: Para noviembre, la verdad es que es más típico de Canarias que de aquí.
1: Efectivamente, muy bien. ¿Y qué más nos cuentes?
2: Pues que no sé, que para la semana que viene ya empieza las lluvias y empieza más como el otoño a hacer parecer.
1: Pero mañana ya no llueve.
2: Mañana empieza a llover, sí.
1: Mañana empieza a llover.
2: Sí.
1: Maldita sea. Bueno, nada, bienvenida sea que...
2: Que hace falta, la verdad.
1: Que no nos podemos olvidar de que estamos en Asturias.
2: Además, de verdad.
1: No en Almería, ¿eh?
2: No, alucinamos porque este tiempo es más típico de Canarias que de aquí.
1: Estaría Manolo Escobar encantado, él no era de Almería.
2: Sí.
1: Estaría encantado aquí ahora mismo, pero no, aquí... Aunque no nos guste, tiene que llover.
2: Claro, quieras que no, oye, hay que llover para que nos mantengamos verde los prados y todo.
1: Muy bien. ¿Y algo te oí antes de que ibas a poner una canción?
2: Ay, sí, de Nando Agüeros, la de Viento del Norte, que me encanta.
1: Vas a poner Viento del Norte, que sí. Al final llegue lo que viene hoy, ¿no?
2: Claro, se la dedico al de siempre, a mi amigo el de Madrid, Alfredo y a su mujer.
1: Muy bien, pues vamos a ver qué tal suena el Viento del Norte cuando hay Viento del Norte.
2: Sí, como un día como hoy.
1: Hoy parece más Viento del Sur, ¿no? Porque caliente, pero bueno... Cambiará. Hombre, y un temazo esto, a ver quién lo canta.
2: Sí.
1: ¿Alguien se lo sabe?
2: Sí. Viento del norte corre

0: No puede recordarme más esta canción a un momento que vivimos en Avilés, me parece que fue, o fue en Oviedo, no me acuerdo, que cantamos todos esta canción al final. Gerard me podrá decir si fue en Oviedo o en Avilés.
1: Creo que fue en Avilés.
0: Y en Oviedo yo creo que también, al final de los premios, algo del cumpleaños, de la radio.
1: Sí, perdón,
0: también me parece.
1: Fue en la lata de zinc. En la lata de zinc.
0: Que nos gusta, sí, que nos gusta esta canción.
1: La empecé yo a cantar con la chica aquella que cantaba...
0: ¿Con Paula?
1: No sé.
0: Puede ser.
1: ¿Paula qué era? ¿La que cantó conmigo?
0: Sí.
1: Sí. No. Fue con Paula. Fue con la otra chica que la había cantado y no había salido muy bien.
0: Ah, y una de Rey Aurelio.
1: Y la empecé yo a cantar conmigo.
0: Sí, señor.
1: ¿Te acuerdas?
0: Sí, señor, perfectamente.
1: Que no había salido muy bien. Sí. Era en karaoke, no estaba de cantar en karaoke.
0: Efectivamente.
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0: Buenas tardes, don Johnny.
3: Buenas tardes, don Bernie.
0: ¿Cómo está usted?
3: Pues bueno, bien.
0: Bien. Con buenas noticias, por lo menos antes decías algo muy guay, ¿no?
3: Bien, bien, bien.
0: Bien, ¿contento?
3: Sí.
0: Me alegro. Muy bien.
3: Bueno, ¿qué? Pues te voy a leer un poco lo que tengo aquí.
0: Muy bien.
3: A ver si lo entendéis.
0: Seguro.
1: No, si lo entiendes tú.
3: Bueno, vale. Voy. Yo nací gitano. De mi familia. O sea, de mi familia gitana. Era mi barrio y mi ciudad. También, aunque no solo crecí viviendo como lo hacían los gitanos, mi barrio, algunos payos también. A ver, que vivían también gitanos y payos. Vale. Allí la armonía presidía la
0: La convivencia, ¿no?
3: Convivencia, sí. Uh-huh. Y los problemas, los problemas y los parecíamos porque por pobre, no por ser ni payos ni gitano.
0: Ajá.
3: Vale, la mía fue... Vale, no, pues, vale. Mi infancia fue feliz y también gitana. El pueblo gitano era un antiguo y su echado le era india. Parece confirmaron el abandono de la tierra de origen provocó una dispersión de cal libre que paremos al final sin temor a equivocarnos, que hay gitanos en todos los rincones del mundo y sorprendentemente, en un pueblo de tradición oral sin texto escrito, que fijase ni su historia ni su genuinos moros de la vida, seguimos recordando como lo que somos, gitanos, ¿no? No bastante conviene recordar eso, sí, que a los mayores de la más antigua de sus costumbres son propias de los antiguos pueblos normales y no exclusivamente gitana.
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3: Vale.
0: Sí, señor, mira, te voy a contar. En Avilés hago radio con el Colegio San Cristóbal. Uh-huh. Y hay un grupo que cinco chicos son gitanos. Y este último programa fue maravilloso porque se hicieron pasar por los chichos. Uno imitaba a Jero, el otro a Jul. Bueno, fue como si los estuviera entrevistando a ellos y fue muy divertido y muy guay.
3: Vale, voy a cantaros, si puedo,
0: hombre
3: de poner una canción.
0: ¿Qué vas a cantar?
3: Voy a cantar una canción, te la dedico a todos los salientes, sobre todo a todos los que han perdido a sus abuelos o a sus... Pero bueno, va.
0: ¿Cómo se llama la canción?
3: Espera, te la canta Pelo.
0: Venga. Dale ahí, maestro.
3: Uf. Abuelillo mío, dime.

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0: Maestro. Oye, conocí a un cuñado tuyo el otro día, Johnny. Conocí a un cuñado tuyo.
1: ¿Quién? No me acuerdo. Alberto.
0: Puede ser. Que iba, fue acompañando a un paisano que trabaja en, que tiene antigüedades y tal, por un mueble.
1: Pues puede ser.
2: Si puedo hacerte una pregunta.
1: Sí, dime, dime.
2: ¿Qué te duele?
1: No.
2: Sí, algo te duele porque todos los letras se acaban con au. Yo digo, ¿algo igual al bien?
0: El arte. El arte gitano, amigo.
3: Ya lo sé, ya. Ya lo sé.
0: ¡Continuamos!
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5: Ay. Nostalgias de escuchar su risa loca y sentir junto a mi boca.
0: Nostalgia de cualquier tiempo pasado.
5: Ay, hoy no me toca decir lo de estás escuchando Cadena Raitana.
0: ¿Qué estás escuchando?
5: Cadena Raitana.
6: Nostalgias de escuchar su risa loca.
0: Sí, señor. Sí, señor.
5: Hoy te pillé.
0: Hoy me pillaste. Gerard, antes de que empieces,
5: sí.
0: Me imagino que vas a hacer sección de música.
5: Bueno, una sección de música un poco especial. Hoy no voy a hablar de nadie, sino voy a hablar un poco, quizás puedo decir, de mí.
0: Ah, muy bien.
5: No exactamente de mí, sino de lo que va a pasar mañana.
0: Anda. Quería pedirte un favor en esta sección de nostalgia. Yo tengo un grupo que me gusta muchísimo y me encantaría que hicieras un día tu sección sobre ellos.
5: ¿Y qué grupo es?
0: Creedence Clearwater Revival.
5: ¡Ay, amigo!
0: El gran George Fogerty y su banda.
5: Pues no te preocupes, que la semana siguiente prometo que te traigo a Creedence Clearwater Revival.
0: ¡Vamos! ¡Lo tenemos! No sé qué tiene esa banda. Bueno, claro que sé lo que tiene. Que son magos, pero me encanten. Muy bien. ¿Y qué va a pasar mañana, Gerard? ¿Qué vas, para Eurovisión?
5: Bueno, vamos a ver. Mañana comenzamos, comenzamos, como queráis decirlo, una especie de pequeño voluntariado con los... De momento se lo ofrecimos a la residencia Nuestra Señora del Portal.
0: Ajá.
5: Se lo hemos ofrecido también a las otras, lo que pasa es que las otras no hemos recibido todavía contestación. Uh-huh. Ya Nuestra Señora del Portal sí, y comenzamos un pequeño voluntariado a las 4:30 de la tarde. Bueno, pues con un poco de... Vamos a llevar un poco de alegría a nuestros mayores.
0: ¡Qué guay!
5: Voy a ir yo a cantar un poco de lo poco que yo sé hacer, de lo poco que yo sé cantar. Voy a hacerles pues algunos temas y luego voy a ponerles también un poco de música de lo que ellos les gusta, cumbia y...
0: Un guateque.
5: Bueno, pequeño guateque. Aprovechando que mañana celebran el Antroxu.
0: Ajá.
5: El Antroxu no, ¿cómo oye? El...
0: No... no.
5: El Amagüestu, que siempre me confundo con...
7: Sí.
5: Bueno, pues vamos a hacer eso. Vamos a ir todos... No, vamos a ir dos miércoles al mes, ¿es, Natalia? Bueno, mañana empiezo yo con mi repertorio. Mi repertorio ya sabéis que es un poco más triste, un poco más de canciones muy lentas. Pero bueno... Como lo llevo mezclado también con un poco de música de ellos, de pasodobles y cumbias y
0: qué
5: tal.
0: Guay.
5: Y bueno, algún día llevaremos a otros. Tengo aquí al lado un voluntario especial. Que mañana me va a acompañar. No sé si le apetecerá cantar algo.
0: Sí, sí.
5: Pues mañana me va a acompañar. Y vamos a hacer eso dos veces al mes. Vamos a ir a alegrarles un poco la vida a nuestros mayores, que bien se lo merecen.
0: Qué guay, me parece una iniciativa. Bueno, dices tú que una de las cosas que sabes hacer, menos mal que no te dio por ir a hacer la otra cosa que sabes, que rallies y vas para allá con el coche a hacer derrapes.
5: Eso era antes, eso ahora ya...
0: Bueno, y es copiloto, ¿no?
5: Ah, sí, pero bueno.
0: Menos mal que te dio por
5: no
0: ir a
5: conduzco
0: cantar.
5: Yo.
0: Muy bien.
5: Conduce bueno, el otro que llevo al lado.
0: Me parece una idea... Muy
5: bueno,
0: guay.
5: fue una idea...
0: ¿Cuánta gente hay ahí, ¿no?
5: Fue una idea que surgió de la mente privilegiada de nuestra monitora, Natalia, que se le ocurrió eso y yo le dije que cómo no, que no había ningún problema.
0: Claro, dijo ella, va.
5: Que si yo valía y que si lo que yo hago vale, para arreglaros un poco la vida, y ahí estamos para...
0: ¿Tú vas también, Natalia?
7: Sí, yo estoy muy a favor de que todos podamos
4: vamos a hacer voluntariado. Entonces, bueno, al final, muchas veces tenemos muchas limitaciones, pero es que también tenemos muchas fortalezas.
0: Pues sí.
4: Y a veces es cuestión un poco de voluntad, porque realmente no es a nivel económico, sino que pues si una actividad que Gerardo puede desempeñar perfectamente, pues los abuelos lo van a agradecer, pues hay que mantenerse activos. Así que todo el mundo siempre puede aportar un poquitín.
0: Siempre, siempre, siempre.
5: Sí, pero yo creo que es eso, dar un poco, al igual que nosotros recibimos de los demás, también podemos aportar a los demás. O sea, nosotros recibimos muchas ayudas, recibimos mucho cariño, recibimos mucho de los demás, de la gente, de nuestros voluntarios, de nuestros monitores, de la gente de la calle, recibimos de todos. ¿Por qué no podemos dar un poco también de lo poco o mucho que sabemos hacer?
0: Claro que sí. ¿Cuánta gente hay en la residencia? ¿Sabéis más o menos?
5: No tengo ni idea.
4: Pues yo creo que a lo mejor rondará las 100 personas.
0: 100 personas, ¿eh?
4: Lo que pasa es que, bueno, tienen diferentes niveles un poco de dependencia, pero son bastantes.
0: Qué guay. Nada, lo vais a petar allí, ya verás.
5: Bueno, simplemente hacerles pasar un rato agradable.
0: Efectivamente.
5: Que se diviertan un poco y que, bueno, la paz que tienen allí sea un poco removida y un poco, no sé, va a ser una tarde muy distendida y yo creo que va a ser muy guapa. Yo creo que va a ser
0: un
5: muy guapa.
0: ¿Tema que no puede faltar en la maleta para mañana?
5: ¿Un tema que no pueda faltar? Bueno, pues uno ya lo dijisteis, ya lo pusisteis. Y el otro tema que para mí es imprescindible en la maleta mañana es el restallar de Asturias.
0: El restallar de Asturias también, ¿no?
5: Sí.
0: ¿Pero la cantas o la pinchas esa?
5: No, la canto.
0: Sí, ¿eh?
5: Sí, la canto. Tengo el playback y la canto.
0: Qué guay, qué guay. Nada, van a disfrutarlo y lo van a agradecer un montón. No lo dudo. ¿Cuántas residencias hay en la villa?
5: Tres. Está Nuestra Señora del Portal.
0: ¿La que está al lado de la iglesia, cuál es?
5: Nuestra Señora del Portal, la que vamos mañana. Está la de Mandi y está esta que está aquí, la de San Francisco.
0: ¿Dónde era el colegio, no?
5: Donde era el colegio, donde estudió mi hijo y otros muchos personajes de la villa. Uh-huh. Hoy es una residencia de ancianos, creo que está muy bien y estamos esperando la contestación de ellas dos para saber si también quieren participar y tener las canciones.
0: Qué guay, bueno, pues para...
5: No sé, la música que yo hago es un poco lenta, un poco triste, porque bueno, son canciones muy melódicas y tal, pero para eso llevo enlatadas otro tipo de canciones.
0: Qué guay. ¿Nos vas a cantar hoy el restallar aquí o...?
5: Ya pensé que no tienes el playback.
0: Lo buscamos.
5: No lo hay.
0: No, ¿eh?
5: No lo hay.
0: Maldita sea.
5: Yo lo tengo, pero lo tengo en mi lápiz.
0: Maldita sea.
5: Yo, si quieres, ¿no tengo lápiz aquí?
0: Lo que pasa que el lápiz es distinto.
5: Claro.
0: Pero
5: no te preocupes, pon la canción. Ponla.
0: ¿Y canta sobre ella?
5: Sí.
0: Sí, ¿eh?
5: No hay problema.
0: Igual es esta. Vamos a mirar, ¿eh? A ver si estoy el playback. No. A ver. Vendrá con... Nada, canta.
5: No, es que... El paper lo tengo yo porque lo tengo un programa que, gracias a un amigo que tengo en Oviedo, que me lo enseñó, me permite quitar la voz a ciertas canciones que no hay playback. Es un problema porque no hay playbacks de Nando Agüeros. Había uno que era Viento del Norte y lo quitaron. No sé por qué, no lo conseguimos. Entonces,
0: pues ponemos la canción.
5: Los dos playbacks que yo tengo son hechos, bueno, no hechos por mí, aderezados por mí.
0: ¿Le permites a Nando Agüeros que te acompañe en esta canción?
5: Hombre, claro.
0: Pues venga, pa'lante.

0: Bueno, de lo que estoy seguro y es de que se van a emocionar y van a pasar una tarde pues como la que estamos pasando aquí hoy.
1: Bueno, pues esa es la intención, que lo pasen muy bien.
0: Me parece estupendo lo que vais a hacer. Disfrutáis y lo podéis grabar para que luego los que no estemos allí lo podamos gozar, pues fenomenal.
1: Bueno, todo depende de quién depende.
0: De quien lo grabe.
1: De quien lo grabe. Yo
0: otro,
1: no puedo.
0: Otro curro que te va a caer. Ya, igual no pueden salir.
2: Cuidado por el tema de... Nosotros no tenemos ningún problema. Si nos dejan grabar un poco, Josué, grabamos un poquitín y...
1: Sí, el problema es el problema de siempre. ¿Cómo se llama? La
0: protección de datos.
1: Eso es.
0: Protección de datos. Muy bien. Muy bien. Pasadlo muy bien mañana, Gerard.
1: Venga.
0: Grande.
1: Nos acordaremos de ti, no te preocupes.
0: Gracias.

0: la tarde casi, ya abrió la agencia de viajes, menos mal. Una gana de marchar de viaje.
1: Pues claro que sí, me manda el jefe.
0: Buenas. No, el jefe y es tú.
1: Pero bueno, el que me manda soy yo.
0: El jefe y es tú.
1: Buenas, vale. Bernie.
0: ¿Cómo estás?
1: Bien, ¿y vos?
0: Muy bien, muchas gracias. ¿Dónde nos lleves hoy?
1: Vamos para León.
0: ¿Para León? Bueno, hay gente aquí respigada ahora mismo.
2: No lo conozco.
1: La Bañeza.
0: Cruzamos el Negrón.
1: Sí.
0: Para ver el sol.
1: Vamos a la Catedral de León. Bien. Museo de Arte Contemporánea.
0: Ajá.
1: Plaza del Grano, Muralla Romana de León, Barrio Húmedo, Calle Ancha, Las Méludas, Museo de León.
0: Muy bien.
1: Comida. Cocido maragato.
0: Venga.
1: Morcilla de León, embutido de cecina de León.
0: Casi nada.
1: Sopa castellana, tortilla guisada, migas de pastor.
0: Mm, ¡qué rico!
1: Hojaldre de Astorga.
0: Ajá. Eso son los postres ya, ¿no?
1: Sí, sí, claro. Y luego vamos a la bebida.
0: Hombre.
1: A ver. Gerardo, no me ligues. Nicalones. De Moñar.
0: Muy rico, seguro.
1: Lazos de San Guillermo. Besitos de la Bañeza y Fichuelos.
0: Los besitos de la Bañeza, ¿eh?
1: Sí, sí.
3: Toma uno, José.
0: Gratis.
1: Oye.
0: Mira si son dulces, anda. Mira.
3: Vaya fortuna.
0: Mira si son dulces.
3: Toma otro besito de la Bañeza.
1: Bebidas.
0: La limonada.
1: Sí, licores de
0: que
1: Cajaros.
0: La limonada de León no lle limonada, lle como si fuera un poco sangría, ¿no?
1: No sé, creo que será eso, no sé. Lo preguntamos a Natalia.
0: Sí, ¿no? La limonada y es como si fuera medio sangría.
3: Sí, sí, está hecha con vino en vez de con
0: sí.
3: Bueno, se pueden hacer de las dos maneras, pero allí con vino.
1: ¡Hala!
4: No, aquí se hace con vino.
0: ¿Y qué más hay?
3: ¿Nos hace con sidra también?
4: La sangría normalmente se hace con vino. Que luego ahora haya gente que te hace sangría de sidra también.
0: ¿Qué más?
3: Aquí cuando voy a los restaurantes te suelen decir...
1: Tan de chacha, ¿no? Estos dos.
0: Nada, tienes interferencias,
1: sí,
0: en la
1: licores de Casaderos, champán de Camprada.
0: Hay champán en León, ¿eh?
1: Vinos, cerveza.
0: Muy bien.
1: Vamos a la fiesta de León.
0: Venga, ¿qué fiestas hay?
1: León...
0: Ahora a bailar.
1: Sí, León celebra varias fiestas importantes, entre las que descartan la fiesta de San Froilán. Eso.
0: San Froilán.
1: Octubre. Considera por mucho como la fiesta grande y las fiestas de San Juan y San Pedro en junio.
0: Muy bien.
1: Otros festivales importantes incluye la Semana Santa, las Cantaderas y el Carnaval de León. Además, se celebra más específicas como la fiesta de San Nicolás de Tolentino, septiembre.
0: Muy bien. O sea, tienen tantos santos como fiestas, por lo que
1: sí,
0: veo, ¿no?
1: Sí.
0: Muy bien. Al final utilizamos a los santos para hacer fiesta, ¿eh? No... Aquí Nuestra Señora del Portal, en Oviedo, San Mateo, Begoña, son todo...
1: San Mateo de todos, en Oviedo.
0: ¿Y en Logroño?
1: Señor, no tengo nada música, lo siento.
0: León, bueno, son muy famosos los...
4: La Jota de León.
0: La Jota de León. Los Café Quijano, ¿no?
1: O sea, pon esa. O sea, dedicamos a Natalia.
0: Vamos a poner la de...
1: Sí, claro, como es de allí.
0: ¿Hay alguna que te guste mucho de Café Quijano?
1: Natalia.
0: Lige. La Lola... La Lola, ¿no? Le llaman Lola.
1: O sea, la llamamos a ti, señorita.
0: Santa Lola, otra fiesta en León, seguro.
1: Sí.
0: Muy bien, muchas gracias. Píllame dos billetes.
1: Vale.
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0: de León eran muy famosos, Café Quijano, pero también había un grupo muy famoso, muy famoso. Los Flechazos. No, ¿eh? Hombre, movida yeye de esta, que hay mucho en León también. Bueno, creo que en León se hacía el Weekend Purple o algo así, que era un festival que se llenaba aquello de yeyes. Música yeye. Muy bien, Manuel, yeye. ¿Qué tal, hombre?
1: Bien, ¿y tú?
0: Muy bien. ¿Cómo lo lleves?
1: Bien, bien.
0: ¿Qué tal la ría de la villa?
1: Bueno, la ría está un poco abandonada, pero todo se andará, yo creo.
0: Será por pasarinos.
1: Uh-huh. Voy a hablar un poco de ella y de lo que supone para las aves de migratorias que pasan por aquí.
0: El otro día que tuve que ir a Tornón, vi al patu ese del que hablabes.
1: Sí.
0: Ahí,
1: el
0: enfrente.
1: Cuchara.
0: Y dije yo, mira, igual lo vi mil veces, pero como nunca había oído hablar de él, hablaste de él y parece que estaba ahí. Mira, soy el amigo de Manuel.
1: Sí, sí, sí.
0: Muy bien.
2: Soy el amigo de Manuel.
0: Soy el
2: vecino de Manuel, mejor.
0: El pato amigo. Cuéntame.
1: Bueno, pues que la ría de Villaviciosa sea un humedal Ramsar significa que ha sido designada como un humedal de importancia internacional bajo la Convención de Ramsar, un tratado internacional para la conservación y el uso racional de los humedales. Esto implica un compromiso por parte de los gobiernos de adoptar medidas de conservación, gestión y fomento de la investigación, reconociendo su valor ecológico, hidrológico y zoológico. Además, es de especial importancia para la invernada de aves y para la reproducción, y está incluida en la Red Natura 2000. La ría de Villaviciosa es uno de los estuarios o valle fluvial inundado por aguas marinas mejor conservados de la costa asturiana, que en el año 1995 fue incluido en la Red Regional de Espacios Naturales Protegidos del Principado de Asturias, bajo la figura de Reserva Natural Parcial. La constituyen 8 kilómetros de largo desde el puente Huetes en la capital del concejo de Villaviciosa hasta su desembocadura en el mar Cantábrico. Por su estratégica ubicación, la ría es un lugar de vital importancia para el descanso de miles de aves acuáticas durante la migración e invernada. Entre las especies faunísticas destacan por su importancia las aves migratorias e invernantes, de las que pueden observarse casi 150 especies. El grupo mejor representado es el de las limícolas, todas ellas aves zancudas de largas patas, zarapitos, agachadizas, correlimos, agujas, etc., que se nutren de los numerosos organismos animales invertebrados que viven en las llanuras del fango que quedan al descubierto en los bajamares. El vuelvepiedras, el ostrero, el andarrío son aves limícolas de sustratos rocosos más frecuentes en la desembocadura de la ría. En los porreos, que son terrenos ganados a la marisma, donde hay abundantes charcas y canales de drenaje, abundan las anátidas de varias especies, las aves frías y chorlitos, y junto con una gran variedad de pequeñas aves cañaverales que iremos desarrollando su modo de vida en sucesivos programas.
0: Olé. El puente Huete es que ya, ¿ahí de Envedriñana o estoy yo confundido?
1: Ahí el que se sale ahí para pa la Parra.
0: Vale. El puente Huetes, de toda la vida. Muy bien. Muy bien, vaya bichos, vaya nombres que ellos ponen, ¿eh?
1: Sí, son raros, pero son raros. Ellos son animales que viven ahí.
0: Muy bien. ¿Qué canción y ponemos hoy a los pajarinos?
1: De Bryan Adams, Everything I Do, you do for you.
0: Everything I do, everything I do. Que esa salía en la película de... ¿cómo se llamaba este que robaba los probes para irse a los ricos? De Robin Hood.
1: De Robin Hood.
0: De Temazo esto, tío. Un temazo. Amor puro y duro, ¿eh? Grande, Manuel. La semana que viene, más pasarinos.

0: Todo lo que hago lo hago por ti, que decía este buen hombre. ¿Cómo te quedes? Doña Mónica.
1: Pues aquí despierta con esta musiquita.
0: Bueno, está precisamente para despertar tampoco, oye, pero sí, puede ser, para despertar sentimientos.
1: Eso, eso.
0: Relajados. El gran Bryan Adams.
1: Eso, quedé relajados.
0: ¿Qué tal? ¿Cómo estás?
1: Pues estupendamente.
0: ¿Qué me vas a hablar hoy? Cuéntame.
1: Pues hoy especial, como era Antigua Raitana.
0: ¿Vas a hablarme de cómo era Raitana cuando estaba en Tornón?
1: Sí, muy bien. Cuando estaba
0: Que de los que estáis aquí
1: empecemos.
0: Y es la única que estuvo allí, ¿no?
1: Sí.
0: Y alguien más, pero eso ya me lo vas a presentar tú.
1: Sí.
0: Cuéntame.
1: Pues en el año que empecé, que fue en 1993, cuando abrió Raitana en Tornón, éramos pocos, no son como ahora, seríamos unos 8 o 10 personas. Uh-huh. Y todos... allí era como un taller que estábamos haciendo de manualidades, que estábamos con el cuero haciendo pulseras y llaveros.
2: Entonces teníamos dos monitoras,
1: una que bien me acuerdo de ella, que se llama Isabel, y otra que está aquí, ¿cómo era?
3: Toñi.
1: Que esa no me acordaba de ella. Toño, se me ha olvidado.
0: Lo mejor de todo y es la sinceridad tuya.
1: Sí, sí,
0: muy
1: sí,
0: bien,
1: sí.
0: Claro que sí. Bienvenida, Toñi.
3: Gracias. Mira, fui una de las pioneras de Tornón, ajá, junto con Isabel. Y bueno, Amy fue la promotora de todo lo de Raitana, la que lo inició, la que lo movió, la que lo llevó a cabo el proyecto. Y fue una de las épocas más felices de mi vida.
0: ¿Empezasteis en el 93?
3: Empezamos en el 93.
0: ¿Y cómo te...? ¿Por qué empezaste? ¿Que alguien te lió Emi? ¿Tú quisiste...?
3: Sí, yo encantada. Encantada. Además, estábamos en la antigua... En la escuela de Tornón. Ajá. Empezamos.
0: ¿Dónde llega? Es que no caigo.
3: La escuela de Tornón.
0: ¿Qué llega? ¿Antes, después de los faroles, para arriba?
3: ¿Sabes dónde está...?
2: La Renault.
3: Espera.
0: La Renault.
3: Sí.
0: ¿En Tornón?
3: Sí.
0: Ay, madre, ni idea.
2: Justo con el alto de la
0: oficina,
2: a la derecha, la rama que se mete a la derecha.
0: ¿Dónde?
2: Tú haces la V,
0: sí.
2: Llegas al alto, ajá, y del alto hay un rama que se mete a la,
0: sí,
2: derecha.
0: Ahí, ¿eh?
1: Para la derecha, sí, se ve la cartera.
3: Y era una, bueno, se aprovechó la escuela, que estaba vacía y tal, se aprovechó para el proyecto de Raitana.
0: ¿Cómo os encontrasteis la escuela?
3: La escuela, bueno, bien, estaba bien, sí, decente, sí, estaba, se podía, sí, estábamos bien. Y luego se cerró porque no había presupuesto, no había, o sea, hubo falta de eso y se cerró y bueno, pues nada. Nos fuimos con gran pesar de corazón, pero nos fuimos. Y quiero enviar un recuerdo muy especial a Pedro, a Jorge, que ya no está con nosotros, a Mari Carmela de Sariego, a Gema.
0: ¿Que eran usuarios?
3: Eran compañeros míos. A Víctor, a Pedro Pumarada, y creo que no se me olvida nadie. Bueno, Mónica presente.
0: Y a Mónica presente,
3: sí,
0: ¿eh?
3: Y nada.
0: ¿Se le daba bien el cuero a Mónica?
3: Sí, sí, ¿eh? Sí, sí. Además dibujaba bien Mónica, ¿eh? Dibujaba muy bien, muy bien, muy bien.
0: Entre,
3: sí,
0: dibujar y rimar, sí, ¿eh? Sí. Lo tienes todo,
3: bueno,
0: ¿eh?
3: Bueno, allí...
2: Ya rimaba en esa época.
0: Ya rimaba, ya era
2: en
0: poeta.
2: En esa época rimaba.
3: Rimaba algo, sí.
0: Sí, ¿eh?
3: Sí, rimaba algo, sí.
0: ¿Con qué rima cuero?
3: Sí, rimaba, sí.
0: ¿Cuero rima con...?
3: Aguacero.
0: Aguacero, mira. Ah, igual tienes, sí, ahí a la maestra de la rima, ¿eh? Igual le aprendiste,
1: no me acuerdo,
0: de ella.
1: No me acordaba, lo de dibujar se me acuerdo, que ya para que veas de niña, pero de la rima no me acuerdo, pensaba que era de,
3: sí,
1: ahora.
3: Algo sí, Mónica, sí.
1: Claro, por eso me quedo grabado. Por eso me quedo aquí grabado de
0: Y después
1: de
0: Tornón pasó Paquilla directamente.
3: Perdón, que se me olvidaba una, Marisa Maojo.
0: Marisa Maojo.
3: Hermana de Pablo Maojo.
0: El artista, ¿eh?
1: Eso iba a decir, Marisa.
3: Hermana de Pablo Maojo.
0: ¿Que de ahí qué pasó? ¿Paquilla directamente, Raitana, o pasó,
3: bueno,
0: por otro...?
3: Bueno, pasaron
1: para
3: años, ¿eh?
1: Para la casa.
3: Pasaron
0: cerrada.
3: Años hasta que esto volvió otra vez a remontar. Y
2: años hasta, sí, 2015, o
3: sí,
2: sea,
3: sí,
2: que pasaron.
3: Pasaron
2: ¿Cuántos
3: años.
2: ¿Cuántos años estuvisteis en Tornón?
3: Pues en Tornón, yo no recuerdo, de verdad te lo digo, no sé los años.
1: Yo dejé Raitana cuando me salió un cursillo, Gijón.
3: 93, estaríamos 5 años.
0: Cinco años. Yo estuve hasta años cerrados.
1: Yo estuve hasta el 95. Estuve 2 años allí, porque en el 95 salió un curso en Gijón.
0: ¿Y qué recuerdos tienes de Raitana de allí?
1: Pues de eso de hacer las pulseras de cuero. y llaveros de cuero. Lo que sí que no me quedé con ningún recuerdo y rima. Pasa que ahí
0: guardaste
1: no me acuerdo.
0: ¿Guardasteis alguna pulsera de las no, que hicisteis? No,
1: no,
0: ¿eh?
1: No, por eso no me acuerdo cómo hice ahí.
2: Tengo yo un llavero, ya os lo traeré, que me regalaron no me un llavero de aquella
0: época. De aquella aquí. Época, eso es un tesoro, vamos.
1: Como las personas, que ya no me acordaba de algunas personas, solo me acuerdo de
0: hombre,
1: los que
0: ver,
1: tengo aquí en la villa.
0: Hombre, a ver, del 93 estamos hablando a 30 y pico años, ¿no?
1: ¿Qué será?
2: Yo estaba 30
3: y pico años.
0: Todavía... 93, sí, ¿no?
1: Sí, de aquí yo me acuerdo de Jorge, Pedro, Víctor, Gema, porque esos fueron a la escuela conmigo.
0: ¿Y cómo te dio por venir hoy, Toñi? ¿A recordar viejos tiempos?
3: Porque me invitó Emi. Anda. A venir, pasa por allí y hablas un poco y tal. Y quiero también recordar que con Pedro y con Jorge eran la alegría de Reitana. La alegría de Reitana, aquello era la Monta Lironda.
0: Pedro y Jorge, ¿eh?
3: Pedro y Jorge, sí. La Monta Lironda.
1: Y Pedro de sí. Los Cayos.
0: ¿Pedro de Los Cayos?
1: Porque, sí, gustaba ir la comida, Los Cayos. Ah. Que ya, vamos a comer callos. No, todos los días estaba así.
3: Y los macarrones con bonito.
1: Sí, también.
0: O sea que gustaba la cuchara, ¿eh?
1: Sí.
0: Muy bien. Bueno, eran otros tiempos. Sí. Me imagino sí. Que... todo el mundo que envuelve o que abarca la discapacidad cambió mucho desde aquello.
1: Sí.
0: Me imagino que, sí, sí. Que cambió.
1: La vida mía cambió.
0: Se consiguieron derechos, falta mucho todavía, pero bueno, no, supongo que, que notas un cambio, ¿no?
3: Sí, sí, claro que se nota. Un recuerdo especial para Isabel también, que no podría venir seguro, pero un recuerdo para ella, que también... Sí.
0: Que era también
3: la compañera
0: allí, ¿eh?
3: Que tenía allí, sí.
0: Sí. Muy bien.
1: Era estupendamente.
0: Bueno, entonces un reencuentro hoy aquí, ¿no?
1: Hombre, sí,
0: de Reitanines.
3: Hoy sí. estoy como quiero, estoy en la gloria.
0: Oye, pues yo por lo menos cuando haya radio, cuando quieras, vamos. Y bueno, me imagino
1: qué
0: que tal y como son aquí, que abren las puertas siempre a todo el mundo, sí. Pues...
3: Son gente acogedora, muy sí, acogedora.
0: Señor. Sí, señor. Mm. Muy bien. ¿Y qué música escuchabais allí? Vamos a recordar un poco la música.
3: Pues allí no, música, no muy poco.
0: Muy poca, pero poco, ¿alguna canción que os pueda traer el recuerdo de
3: pues no,
0: Reitana de Tornón?
3: Fíjate que yo no recuerdo nada de pues yo música.
0: ¿Y tú, Mónica?
1: No, no, no, porque...
0: ¿Qué sonaba en el 93? Bueno,
1: no me acuerdo.
0: Sonaban los hombres G y esas cosas.
3: No necesitábamos música,
1: eso
3: con Pedro
1: se me acordaba.
3: Con Jorge, no necesitábamos música.
0: Con Jorge
3: música.
0: Lo teníais, ¿eh?
1: Sí, cantaban ellos. Ya cantaban
0: sí,
1: ellos.
0: Sí, sí, sí, son de antes. Pues pincha una canción. ¿Qué canción, qué música te gusta, Toñi?
3: Pues a mí muchísimo Café Quijano.
0: También,
3: me encanta,
0: ¿eh?
3: Sí.
0: Pues
3: me encanta.
0: Repetimos.
3: Y Diango también.
0: Venga, pues vamos a poner a Diango.
3: Diango
0: que,
3: también.
0: Que para no repetir grupo. Diango, aquella de Corazón Mágico.
3: Sí.
0: ¿Qué decía?
3: Sí.
0: Bueno, pues esta canción vamos a dedicarla a toda la gente que estuvo en Reitana en el año 93.
3: Muy bien.
0: Desde aquí les hacemos un pequeño recuerdo. ¿Termina con una rima?
1: ¿Con qué?
0: Yo qué sé, ¿con qué rima corazón mágico? Uy, te las estoy poniendo difíciles.
1: No, sí, me las estás poniendo difíciles.
0: ¿Con qué no rima Reitana?
1: Pues con Aitana. Aitana.
0: Oh.
1: Aitana, que
0: Reitana
1: no vino.
0: Es mi hermana.
1: Hermana. Sí, sí.
0: Gracias, Toñi, por compartir
1: sí,
0: con nosotros.
1: Muchas gracias. Es una hermana para mí porque siempre...

0: Hombre, Raúl, buenas tardes. ¿Cómo estás?
1: Bien, bien.
0: Época de castañes, ¿eh?
1: Sí, sí, sí.
0: ¿Qué se celebra con las castañes? Cuéntame.
1: Vienes.
0: ¿El Amagüestu?
1: Sí.
0: ¿Cuándo?
1: Vienes.
0: ¿El viernes a qué hora?
1: A las 5.
0: ¿A las 5 en dónde, oh?
1: Aquí.
0: ¿Aquí en Raitana?
1: Sí.
0: No perdéis una fiesta, ¿eh?
1: Sí.
0: ¿Gústente las castañes?
1: Ahora sí.
0: Sí, ¿eh? Pero yo acuérdome de guaje que les comíamos crudes. Cambia, ¿eh? De comerles crudes a comerles asaes, ¿eh? ¿El lunes?
2: Baldunes.
0: Buah, pero eso luego para pa los gases y matador. ¿Y la sidra dulce, gústate?
1: Sí.
0: ¿Y la sidra que no lle dulce?
2: A mí.
0: ¿La escanciada?
1: A mí.
0: Hombre, siendo de la villa, tiene que gustarte la sidra, ¿eh?
1: Sí.
0: ¿Habrá alguien en la villa que no le guste la sidra?
2: A
0: ti no te gusta.
1: No hay otra cosa.
0: No hay otra cosa. Hombre, hay otras cosas, pero no están tan ricas, ¿eh?
1: Ya.
0: ¿Y qué tenéis preparado aquí para el Amagüestu?
1: Todos.
0: ¿Estáis todos invitados a comer castañas, a beber sidra dulce? Y habrá un poco baile, ¿no?
1: Sí.
0: ¿Qué te gusta bailar a ti, Raúl?
1: A tú es.
0: ¿Cuál? ¿Qué música te gusta?
3: ¿Bailar? ¿Asturias?
1: Sí.
3: ¿Asturianadas?
1: Sí.
0: ¿A las Asturias de Víctor Manuel, dices? ¿O la Asturias patria querida?
1: ¿Todo qué diga?
0: El Asturias patria querida, ¿eh?
1: Sí.
0: Maldita sea, pues será hora de escuchar aunque sea con gaites, ¿no? El Asturias patria querida, ¿o la preferís cantar?
3: ¿Te la sabes, la canción?
0: ¿Se la sabe alguien esa canción?
1: ¿Cómo?
3: Un poquitín, a lo mejor sí.
0: ¿Alguien se sabe el Asturias patria querida?
4: Sí.
0: Hombre, estoy modo irónico, si os dijera, ¿os sabéis el himno del León? Bueno, pues entendería que solo se lo supiera Natalia.
4: No lo usa.
0: Pero...
4: Pues sí, sí.

0: ¡Pues Asturias! ¡Claro que sí, hombre! Tenemos una tierra guapísima. ¿Qué me entra la tos? ¿Qué tal, amigo? Buenas tardes. Al micro, porfa.
1: Toñi. Toñi, que si me preguntabas algo antes.
0: ¿Qué tal? ¿Cómo lo lleves?
2: Bien.
0: ¿A ti gusta el amagüestu?
2: Bueno.
0: ¿Les castañes?
2: Sí, están un poco blandas, sí.
0: ¿Y la sidra dulce?
2: Sí, dulce mejor.
0: La sidra dulce, lo que hay que tener es cuidado. Porque te puede dar una mala noche.
3: Bueno,
0: pero...
3: es verdad.
0: ¿Eh? No, cuenta. Bueno, ¿de qué nos vas a hablar hoy?
4: Hoy en Baitana terminaré de hablar de la finca familiar que hablé la otra semana.
0: Vale, cuéntanos.
4: Hace muchos años mi abuelo, después de jubilarse, compró una finca en Santa Mera, La Busta, cerca de la autopista y de la carretera que va hacia Reavesella. Incluso hay un cuadro en el bar pintado con acuarela. Mi padre, que es albañil, hizo el muro y la casa, de un solo piso, un baño y dos habitaciones, y una sala de estar con tele. Todo en el paisaje asturiano. Luego plantamos en la mitad de la finca para abajo pomares, que en media semana ya terminamos de apañar. Solo nos quedan tres abajo y cinco arriba. Los tenemos que sacar a carretillo y los llevamos en coche a carro. A sidra cortina. Suelen pesar unos 33 kilos y cortina los paga a 40 céntimos. Así que yo me quedaré con el 50% de los beneficios. Porque lo terminamos de poner con mi abuela y yo. Vale. Además, la historia de las burras. Mi fallecido abuelo había comprado hace más de una década una burra adulta, llamada Linda. Luego, con inseminación artificial, nació Anselma, que fue criada a biberón. La primera burra, que ahora tiene 12 años, siempre fue muy sociable. Incluso le gustaba corretear detrás de mi abuelo. Pero tiempo después volvieron a inseminar a Linda. Y nació la otra burra, Leticia. Pero su madre no la quería. Es más, le pegaba y no la dejaba acercarse ni tomar leche. Además, Linda mordía a su bebé. Ahora Leticia tiene 9 años, es muy desconfiada y da muchas coces. Así que hace mucho tiempo que vendimos a la madre para evitar problemas. En la última semana encontré un arañón en su nutriarana donde guardamos las herramientas de trabajo. Así que ya terminamos de poner la manzana. Ni siquiera medimos el grande que estaba en el exterior del pastor elástico. Hace unos días solo llevamos 3 sacos y medio en el peyoz azul, que ahora es mío. Pero poco antes de marchar, la borra más joven.
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0: Van a echarnos de aquí hoy. ¿Qué y este desmadre? Bueno, si supieras, Shakira, el público que tiene aquí, hacía un concierto en el Tartiere. ¡Jesús! ¡Vaya locura, eh! ¡Buenas tardes!
6: Buenas tardes.
0: ¿Cómo estás?
6: Bien.
0: Bueno, ya no sé cuándo fue la última vez que os vi. Yo creo que nos decían antes que antes del verano.
6: Sí.
0: O sea, que podemos aquí hablar de todo, desde el verano a la Navidad, todo lo que queráis hablar hoy.
6: Sí.
0: ¿Cómo estás?
6: Bien.
0: Bien.

0: Seguís igual. Aquí los años no pasen por vosotros, ¿eh? Muy bien. Bueno, cuéntame, ¿cómo te va la vida? A ver.
1: Muy bien.
0: Desde la última vez que nos vimos. Vamos a pasar muy rápido por el verano. ¿Cómo fue el verano?
1: Muy bonito.
0: Qué ganas de verano, ¿eh?
1: Sí, sí.
0: Qué frío está ahí fuera, ¿eh?
1: Sí.
0: ¿Os gusta el frío?
1: A mí no me gusta.
0: ¿Y tú que tienes pelazo? ¿Tú imagínate yo?
1: Sí.
0: ¿Cómo que yo voy descapotado?
1: Sí.
0: Imagínate.
1: Sí.
0: Muy bien. O sea, que el verano muy guay. Después, ¿cómo empezaste el curso? ¿Bien?
1: Pues mira, es que...
0: ¿Qué estás haciendo? ¿Cosas nuevas?
1: Cosas nuevas me gustaría, pues... Es que este año empieza otro cole nuevo. Ajá. Y es que en tu vea cocino y, bueno, hago muchas cosas.
0: ¿Cocinas?
1: Sí.
0: Ah, sí, espera, que eso me interesa. ¿Y qué cocines?
1: Mucho.
0: Por ejemplo, ¿tu plato estrella cuál es?
1: Mi plato estrella es los espaguetis boloñesa.
2: ¡Ole ahí!
0: Pero eso hay que hacer una prueba, digo yo, ¿no?
1: Sí.
0: Eso es verdad. Tienen que cocinarnos unos, ¿no? Para ver. ¿Y qué más haces?
1: Pues hago café con chocolate.
0: ¿Café con chocolate? Uy, sí. Ahí un mix,
1: sí.
0: ¿Eh?
1: Sí, un mix.
0: ¿Y qué más?
1: Y bueno, me gustaría jugar y pintar también.
0: O sea que se te da bien todo.
1: Sí.
0: Muy bien. No harás roscones de reyes con cebolla, ¿eh?
1: Sí.
0: Eso no, ¿eh?
1: No.
0: Imagínate. Bueno, todo y probar. Muy bien, o sea que empezar. ¿Y en qué colegio estás?
1: Estoy en bachillerato.
0: ¿En dónde?
1: En Tubea.
0: ¿En?
1: En Tubea.
0: ¿Dónde y eso?
1: En la Torres.
0: Ah, en la Torres.
1: Sí, sí.
0: Vale. ¿Y qué acabas, este año?
1: Sí.
0: ¿Y el año que viene qué tienes pensado hacer? ¿Ya lo pensaste?
1: Sí.
0: ¿Y qué vas a hacer?
1: Muchas cositas.
0: ¿Como por ejemplo?
1: Como pasear a mi perro.
0: Pero eso lo haces ya, ¿no?
1: Sí.
0: Madre, como tengas que esperar al año que viene, probé perro. Pero, o sea, todo este año acabas en la Torres.
1: Sí.
0: No. Me parece a mí que aquí estamos... ¿Seguro?
1: Seguro.
0: ¿Seguro que acabas este año?
1: Sí.
0: Bueno. Bueno, ¿y este año ya estás cocinando o es para el año que viene?
1: Estoy cocinando.
0: Muy bien. ¿Y dónde cocines? ¿En casa?
1: Sí.
0: ¿Estarán encantados entonces?
1: Sí.
0: ¿Espaguetis carbonara todos los días?
1: Sí.
0: Muy bien, muy bien. ¿Y las navidades qué tal fueron?
1: Fueron muy bien, porque fui a... Ay, no sé.
0: ¿Dónde fuiste?
1: A...
0: ¿Cocinaste tú en Nochebuena?
1: Sí, mucho.
0: ¿Y en Nochevieja?
1: Mucho.
0: ¿También? ¿Qué hiciste? Cuéntame. Pues, ahí habrás hecho algo más currado, ¿no?
1: Fui a tomar un té con mis padres.
0: Ah, muy bien. ¿A lo loco?
1: Sí.
0: Muy bien. Oye, que para eso oye la Nochevieja, para desmadrarse un poco. Muy bien. ¿Pero cocinaste algo tú en Nochevieja o te lo dieron hecho?
1: Me lo dieron hecho.
0: Ese ahí ya es otro nivel, para el año que viene igual, ¿no?
1: Sí.
0: Muy bien. ¿Y qué planes tienes para este año? A ver.
1: Este plan...
0: ¿2020 qué? 2026
1: sí,
0: ya, ¿eh?
1: Sí,
0: Jesús.
1: Sí.
0: Ah, ¿cuántos años cumples tú este año?
1: En mi cumpleaños voy a comer 19.
0: ¿Y cuándo es?
1: El 11 de abril.
0: ¿Eres Aries, como yo?
1: Sí.
0: Muy bien, somos cabras.
1: Sí.
0: Encantados.
1: Somos cabras.
0: Tú 19, yo 49, ¿cómo lo ves?
1: Sí.
0: Mamina. Un paisano ya.
1: Sí.
0: Ahora ya que sí que sí. Muy bien. ¿Y qué planes tienes? ¿Qué propósitos tienes para el 2026? Aparte de sacar al perrito y cocinar más. ¿Algún plan ahí? Yo qué sé. Pues quiero aprender a tocar la guitarra.
1: Tengo que aprender a tocar mi guitarra favorita.
0: ¿Qué tienes? ¿Varias?
1: Sí.
0: ¿Y una es favorita?
1: Sí.
0: Oh, qué guay. Muy bien. ¿Y qué tocas? ¿La guitarra eléctrica o la española?
1: La española, que lo utilizo.
0: ¡Qué guay! ¡Qué guay! Jolín, tenías que escribir cuentos, ¿eh? Esto es de imaginación, ¿a que sí?
1: Sí, sí.
0: ¿Te gusta escribir cuentos?
1: Sí.
0: ¡Qué guay!
1: Pues
0: jolín,
1: quiero contaros una historia.
0: Venga, cuéntanos una historia. A ver qué historia. ¿Quieres que te ponga alguna música así especial? ¿De qué tipo de historia es?
1: Es de que cuando fuimos de vacaciones.
0: Vale. Cuéntanos.
1: Pues, a ver, mi primera vacaciones es con mi padre, que fui a Fui a Venecia.
0: Así, ¿eh?
1: Y sí. Y es que pues todo comenzó porque mis padres eran muy, muy grandes y mi madre muy pequeña, yo nací y bueno.
0: ¿Cómo se llama el cuento que nos estás contando?
1: De Venecia.
0: Se llama el cuento de Venecia, muy bien.
1: Sí,
0: ¿Y tú conociste Venecia?
1: sí.
0: ¿Y montaste ¿cómo se llaman los barcos que hay por ahí?
1: Góndola.
0: ¿Montaste ahí?
1: Sí.
0: Muy bien. ¿Y qué más?
1: Pues, a ver, es que tomé dos cafés.
0: Los cafés en Venecia son duros, ¿eh?
1: Sí.
0: A ver quién duerme luego. ¿Y qué más pasó?
1: Pues, me trajeron muchos regalos reyes.
0: ¿En Venecia?
1: Sí.
0: Joder, mezclamos temas, pareces DJ, ¿eh? ¿Mezclas temas ahí?
1: Sí.
0: Muy bien.
1: Sí.
0: Una cosa que te hayan traído los reyes, venga.
1: Pues a mí me ha traído un collar de porque letra de mi M
0: Muy bien.
1: y luego dos cosas, un anillo y una colonia.
0: Jolín, ¿qué colonia? La de Shakira, esa
1: Sí,
0: famosa. Sí,
1: sí.
0: ¿eh? Por eso cantabais ahora Shakira. Seguro que te la
1: Sí.
0: echaste y las demás la olieron y se hicieron Shakiras, ¿eh?
1: Sí.
0: Vosotros seréis del Oviedo, casi todos, ¿no? ¿O no? Claro, no, no me extraña que lo digáis con la boca pequeña este año, ¿eh? A ver si espabilen, ¿eh? Pero sí, pero hay que espabilar. Pero y es lo que hay, ¿eh? Eso y es lo que hay. Claro, a ver mañana, ¿va a ganar al Barça el Oviedo mañana?
1: Sí, va a ganar.
2: Claro
0: Sí.
2: que sí, Mary, claro que sí.
1: Claro que sí, como dice Tania.
0: Muy bien, Mary, pues ponnos a bailar, venga, que tenemos mucha gana de bailar. ¿Qué canción te apetece escuchar?
1: Me apetece buscar Espresso Macchiato.
0: Espresso Macchiato, ¿eh?
1: Sí.
0: Esa es la que salió en ¿cómo se llama? En Eurovisión. ¿Y cómo
2: Eurovisión.
0: se llama el que la canta?
1: No.
0: ¿Estronchini? ¿O me lo estoy inventando yo?
1: Sí.
0: ¿O León? No sé, ¿cuál será? Hay varias. Vamos a ver. Espresso Macchiato Eurovisión, ¿eh?
1: Sí.
0: Pues la canta Tommy Cash. Tommy
1: Tomica,
0: Cash,
1: esa
0: ¿eh?
1: sí la conozco.
0: Muy bien, pues vamos a por Tommy Cash. Tommy Cash. ¿Y a quién te gustaría dedicarle la canción? A ver.
1: Dedicarla a todos mis amigos.
0: Muy bien.
1: Sí.
0: ¿Te gusta el espresso macchiato? ¿Qué es? ¿El que tomaste tú en Venecia? ¿O
1: Sí.
0: tomaste otro café?
1: En Venecia.
0: Tomaste el espresso macchiato, ¿eh?
1: Sí.
0: Muy bien, riquísimo. Bueno, pues
1: Riquísimo.
0: vamos a ver cómo nos la cantamos esta. ¿Sabéis italiano? ¿Es italiana esta canción?
1: Sí.
0: Sí. Vamos a ver cómo suena.
1: Mi amor.
0: ¿Verdad? Se las sabe todas, se las sabe todas. ¿Qué vas a cantar y todo? Adelante.

0: Bueno, cantas en inglés, cantas en italiano, cantas en español, cantas en todos los idiomas. ¿Te tienes que presentar a Eurovisión o qué?
1: Sí.
0: ¿Te gustaría presentarte a un concurso de esos?
1: Sí, lo que pasa es que este año no lo he hecho.
0: Ay, este año no lo hay. Sí, y cuéntame, ¿cuál es el idioma que más te gusta a ti cantar? Porque en italiano lo bordas.
1: Pues todas.
0: En todas, ¿eh?
1: Sí.
0: Muy bien. ¿Te gustaría ser famosa a ti?
1: Sí.
0: ¿Sí?
1: Sí.
0: ¿Ir a comprar el pan y que no te dejen ni llegar a la panadería pidiéndote autógrafos? ¿Te gustaría eso? La fama es dura, ¿eh? Bueno, yo no lo sé, pero tiene que ser.
1: Bueno, vale.
0: Bueno, vale. ¿Te gustaría ser famosa?
1: Sí.
0: ¿La hacemos famosa por un día?
1: Sí.
0: ¿Me firmas un autógrafo?
1: Sí.
0: ¿Te imaginas? Todo el mundo... ¿Os gustaría ser famosas?
1: Sí.
2: A Carla sí.
0: Es un poco agobiante, ¿no? Imagínate que quieres ir a... No, voy a tomar un cafetín, un espresso macchiato a la cafetería y de la que vas... Uy, me hacen una foto contigo. ¿Os gustaría ser famosas a vosotras dos?
1: Sí.
0: No, ¿eh? Muy bien. ¿Y por qué te gustaría ser famosa? ¿En qué campo? ¿Como cantante, como actriz, como cocinera, como ella...?
1: No, como... Como actriz.
0: Como actriz. ¿Y qué tipo de películas harías?
1: La de...
0: ¿De miedo, románticas, de Disney, de qué?
1: Románticas.
0: Románticas, muy bien, muy bien. ¿Cuál es tu peli favorita?
1: La de... La Bella y la Bestia.
0: La Bella y la Bestia. Muy bien. ¿La tuya?
3: La mía... Cosas muy guapas.
0: Cosas muy guapas, muy buena película.
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0: La Cenicienta. ¿Y la tuya?
3: Anita, que no sé qué le pasa.
0: Bueno, que la piense. A ti, Noelia, ¿cuál es la que más te gusta? Ahora, pero muchas, ¿no? ¿Te gusta el cine? Muy bien, ¿y a ti? Jade, ¿cuál es tu favorita? Todas. Cualquiera que pongan en la tele. Muy bien. ¿También todas? Jolín, qué suerte. ¿Os gustan las de miedo y todas esas? Sí, ¿eh? ¿Y la tuya? ¿Cuál es la que más te gusta? ¿Qué peli es tu peli favorita? ¿Cuál? Ah, que te duermes. Como yo también. Yo pongo una película y me duermo. Y entonces te tendría que preguntar, ¿cuáles son tus 15 minutos favoritos de una película, no? Y me duermo. ¿Y la tuya? Mamma mía. Dijiste, sí, el musical. Qué guay, muy bien. ¿Y series? ¿Te gustan las series?
1: Sí, la que se avecina.
0: La que se avecina, muy bien. O sea, que te gustan las series de risas.
1: Sí.
0: Muy bien. ¿Y qué propósitos tienes tú para este año? Que parece que ya llevamos mucho, pero solo llevamos 20 días, ¿eh? ¿Qué quieres hacer este año? Yo, por ejemplo, ya ves, yo dejar de fumar. ¿Tú?
1: Yo voy a clase con Patri. Uh-huh.
0: ¿Y qué hacéis ahí en clase?
1: Trabajar mucho.
0: ¿Pero sobre qué? ¿Qué hacéis en clase?
1: Sobre trabajar mucho con la libreta, fichas.
0: ¿Fichas?
1: Sí.
0: Muy bien, ¿se te da bien?
1: Sí.
0: Sí, muy bien. ¿Y qué otros propósitos tienes? ¿Te gustaría aprender algo nuevo este año? Pues mira, ir a cocinar. ¿Tú, por ejemplo, qué te gustaría aprender?
1: Ser bailarina.
0: ¿Ah, sí, eh? Sí. ¿Bailas bien?
1: Sí.
0: Venga, ¿nos haces una demostración?
1: Sí.
0: Sí, ¿eh? ¿Y qué canción quieres bailar?
1: La de La Morocha.
0: La Morocha.
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0: Le gusta a todo el mundo esa canción. ¿Eh? ¿Sabéis qué tipo de música es esa?
1: Esa que va a bailar a La Morocha que se muere de ganas.
0: O sea que también cantas argentino, jolín. Se lo canta todo, ¿eh? Muy bien, ya la tengo yo preparada aquí. ¿Sabes lo que es la morocha? ¿Sabes lo que significa?
1: No.
0: En Argentina, morocha llaman a las que son morenas, a las chicas que son morenas.
1: Sí.
0: ¿Cómo Samuel? Samuel sería morocho, ¿no? El Morochu. Muy bien, muy bien. Perfecto. ¿Vas a ver el partido mañana tú o no te gusta el fútbol?
1: No, yo lo veo por la tele.
0: Lo ves por la tele, ¿eh? Fui yo el otro día cuando jugó el Celta que me invitaron. Madre de Dios, qué frío pasé. Yo no sé, tenéis el cielo ganado. La gente que va al Tartier tiene el cielo ganado. Yo me quería morir del frío que hacía.
4: En todos los sentidos lo tenemos ganado.
0: Sí, sí. Pero ahí vamos. Muy bien. Bueno, pues vamos a dar ya la morocha.
1: Sí.
0: ¿Te parece?
1: Sí.
0: ¿Bailas o cantas?
1: No, canto.
0: Cantas, vale. Por ahora cantamos.
1: Sí.
0: Ya llegará el momento de... Este año ya cuando vas a mejorar siendo bailarina, ¿no?
1: Sí.
0: Perfecto. Pues vamos allá.

0: Vaya, vaya, vaya energía, madre mía. Es mentira que estemos en enero, parece que estamos en San Mateo aquí hoy, ¿eh? ¿Qué tal? ¿Cómo estás? Así que tú eres del equipo de los que se duermen viendo una peli, ¿eh? Y lo a gusto que se está durmiendo mientras ponen una peli. ¿Qué estás? ¿10 minutos para elegirla y luego a dormir?
1: Sí.
0: Yo también. cuando la ves con alguien, dice, mae, pero esta moza o este mozo, ¿para qué elige una película si al final va a dormir nada más? Muy bien. Cuéntame, ¿qué tal te va la vida?
1: Bien.
0: Bien. ¿Qué tal fue las Navidades?
1: Bien.
0: Bien. ¿Cocinaste algo o te cocinaron como a ella? ¿Cocinaste tú o te cocinaron?
1: Me la cocinó mamá.
0: Muy bien. Nadie mejor que las madres cocinando, ¿eh?
1: Sí.
0: Y es lo más rico. ¿Y qué hiciste en Navidades? Cuéntame. ¿Fuiste por Oviedo a algún sitio a...? No sé, había patinaje y cosas, ¿no? ¿O estuviste tranquila en casa?
1: Tranquila.
0: Tranquilina, muy bien. ¿Y luego en Nochevieja comiste les uves?
1: Sí.
0: ¿Les 12?
1: Sí.
0: Yo este año tuve que partirles a la mitad porque eran enormes. Parecían aquello melones. Muy bien. ¿Y qué propósitos tienes para este año? A ver, ¿qué quieres aprender? ¿Qué te gustaría aprender nuevo? ¿A tocar la gaita? No,
1: sí.
0: ¿Eh? Sí. ¿Probes vecinos?
1: Sí.
0: ¿Te imaginas que aprendemos a tocar la gaita y nos dormimos mientras la tocamos?
1: Sí.
0: ¿Eh? También. Yo siempre lo dije, si algún vecino mío toca algún instrumento que no sea la gaita, porque es dura, ¿eh? Muy bien. ¿Y qué más? ¿Qué más te gustaría aprender? ¿Qué le pedimos al 2026?
1: Bailar.
0: ¿Bailas bien tú?
1: Sí.
0: Sí, ¿no? O sea, ¿quieres mejorar el baile?
1: Sí.
0: Muy bien. Ahí. Vale, jolín, qué guay. ¿Qué te trajeron los reyes?
1: Una camiseta de Oviedo.
0: ¡Ay, amiga! O sea que una camiseta del Oviedo. ¿Con algún número?
1: Sí.
0: ¿Con cuál?
1: El 16.
0: ¿El?
1: 16.
0: ¿El 16? ¿De quién es ese número?
1: De mío.
0: ¿No lo tiene ningún jugador?
1: No.
0: No, ¿eh? ¿Te suena esta canción? ¡Hombre, claro! El himno del Oviedo. Iba a ponerla de Volveremos, pero esa ya no hay que ponerla, ¿no? Porque ya volvimos.
1: Sí.
0: ¿Por ahora? Por ahora. Hombre, es que si la ponemos ahora ya volveremos a segunda. Y no puede ser. ¿Tú vas al fútbol?
1: No.
0: ¿Lo ves desde casa?
1: Sí.
0: Muy bien. ¿Mañana va a ganar el Oviedo o el Barça?
1: El Oviedo.
0: ¿Cuánto? Venga. Di un resultado.
1: 2-0.
0: ¿Dónde juegan?
2: Ahí, en el campo.
0: 0-2.

0: La verdad, yo no sé lo que pensáis, pero los himnos de los equipos de fútbol no son un poco así como... como para fiesta parao, ¿eh? Con esos organillos y tal. No hay himnos muy currados, ¿eh? ¿Qué más te regalaron para Reyes? ¿La camisetina del Oviedo? Huele muy bien por aquí, no te habrán regalado colonia, ¿eh? Ay, amiga, estaba claro. ¿Y qué más? O así bien, ¿no?
1: Y ropa.
0: ¿Ropa? ¿Te gusta a ti la moda?
1: Sí.
0: ¿Te gustaría ser famosa?
1: Sí.
0: ¿Y? ¿De qué te gustaría ser famosa? ¿Por qué? ¿Por modelo, por cantante, por jugadora de fútbol?
1: De DJ.
0: ¿De DJ? Ah, sí, ¿eh? ¿Quieres ser DJ? Yo ahí puedo echarte un cable, si quieres. Yo ahí, si quieres, yo te entreno. Entrena tu DJ. ¿Cómo? Sí, si quieres. ¿Y con qué te gustaría? ¿Con una maquinita de esas?
1: Sí.
0: Muy bien. ¿Cómo te llamarías si fueras DJ? DJ... Es difícil, ¿eh? Ponerse el nombre es difícil.
1: DJ Coro.
0: DJ Coro. Sí. Vaya guay. Qué guay. Muy bien. ¿Y qué música te gusta a ti pinchar cuando seas DJ? También eso hay que tenerlo claro. ¿Qué te gustaría pinchar? ¿Reggaetón, electrónica, rock and roll? Rock and roll, sí, ¿eh? ¿Qué eres, rockera? Vaya guay. Muy bien. ¿Y qué canción quieres pinchar hoy? A ver, vamos a ver qué tal lo haces como DJ. ¿Qué pinchamos? ¿Qué canción quieres?
1: Aitana.
0: ¿Quién? ¿Aitana? ¿Sí?
1: Sí.
0: ¿Cuál de Aitana? Te voy a decir yo las que tengo por aquí. Superestrella. ¿Qué más tengo por aquí? A ver. ¿Superestrella quieres?
1: Superestrella.
0: Sí. Que esta es como la nueva de ella, ¿no? Mira, Aitana, lo de la fama, la vi yo un día decir que muy bien, pero que era muy duro. ¿Eh? Que es agotador. Siempre hay que estar toda bien vestida. No puedes bajar en chancles. Mira a Chenoa lo que pasó. Que bajó un día en chándal a la calle y salió en telerevistas, la prove. ¿Eh? Yo soy del equipo de Chenoa. ¿Os gusta Chenoa?
1: Sí.
0: ¿Sí?
1: Sí.
0: ¿A quién te gustaría dedicar Superestrella? ¿A quién se la dedicamos?
1: Elena.
0: A Elena. Muy bien. Pues venga, es una superestrella, Elena. Sí, ¿no? ¿Quién se la sabe esta? También, ¿eh?

0: A ver, ¿que somos potros salvajes o qué?
1: Sí.
0: Muy bien. ¿Qué tal estás?
1: Muy bien.
0: Muy bien. Ole, esa ahí es la actitud. No, y cuando te pregunte, ¿qué tal? Bien, no. ¿Qué tal? Muy bien.
1: Pues eso.
0: Muy bien. ¿Cómo fue? ¿Cómo te va la vida? ¿Bien, entonces?
1: Sí.
0: ¿Qué estás haciendo ahora?
1: En el Binjoy.
0: En el Binjoy, muy bien. ¿Y qué hacéis allí?
1: Trabajar.
0: ¿Muy duro?
1: Sí.
0: ¿Y qué hacéis de trabajo? A ver. ¿Hacéis fichas?
1: Sí.
0: ¿Y qué más?
1: Y escritura.
0: Ah, oh, qué guay. O sea, que te gusta escribir.
1: Sí.
0: Muy bien. ¿Y qué planes tienes para este 2026?
1: Pues salir más con mis tíos.
0: ¿Salir más con tus tíos por Oviedo, por ahí dando...?
1: Por Mieres o por el Bo.
0: ¿Qué vives, en Mieres?
1: No, ellos, si vienen en Mieres.
0: ¿Te presta ir a Mieres?
1: Mañana.
0: ¿Vas mañana, los domingos?
1: No, mañana me invitaron a comer.
0: Ay, amiga. ¿A casa?
1: No, me invitaron a casa.
0: ¿Te invitaron a comer por algún sitio de Mieres?
1: Sí.
0: Pues en Mieres se come muy bien, ¿eh?
1: Sí.
0: Ya lo sabes tú. Muy bien. Y aparte de salir ir más con tus tíos, ¿qué...?
1: Hago los sábados que nos hago con Tania.
0: Ajá. ¿Y otras cosas que nos ha salido? Yo qué sé, aprender a algo. ¿Tienes algún propósito?
1: A teatro.
0: ¿Vas a ir a teatro?
1: Sí.
0: Qué guay. ¿En dónde?
1: En el Minjoy.
0: También, ¿eh? ¿Hacéis teatro allí?
1: Sí.
0: Muy bien. Este año que hicimos un festival, los del Minjoy se presentaron a...
1: Sí, ahí yo estuve.
0: ¿Algo de pintura yo, o...?
1: No, yo estuve en el Minjoy. ¿Cuándo eso?
2: En Navidad.
1: En Navidad.
0: Ah, esto fue en septiembre, un festival que hacemos en Avilés.
1: Ah.
0: Muy bien. O sea, que vas a hacer teatro.
1: Sí.
0: ¿Qué tipo de teatro te gusta?
1: Teatro no en Navidad.
0: ¿Qué te gusta? ¿El drama? ¿Te gusta la comedia?
1: Sí.
0: ¿Qué te gusta? ¿O vales para todo?
1: Para todo.
0: ¿Ah, sí,
1: Sí.
0: A ver, haz así como un papel de teatro ahora.
1: No sé, no sé.
0: Imagínate que eres, no sé, la dueña de un restaurante muy grande.
1: No, no.
0: No, eso no. Pero un teatro, ¿eh? No,
1: sí,
0: no.
1: Sí, sí. No,
0: ¿qué
1: no.
0: papel quieres hacer? A ver.
1: No sé, no sé.
0: Uy, el miedo escénico también es normal, ¿eh?
1: Sí.
0: Así en frío.
1: Sí.
0: Muy bien. ¿Algún propósito más?
1: Sí.
0: ¿Cuál?
1: No sé.
0: ¿Qué más te gustaría aprender?
1: Muchas cosas.
0: Muchas cosas. ¿Te gustaría tocar algún instrumento?
1: No.
0: No. Clarísimo lo tienes, ¿eh? Muy bien.
1: No.
0: ¿Y cantar?
1: Sí.
0: ¿Te gustaría ser cantante?
1: Sí.
0: ¿Cómo te llamarías? ¿Cuál sería tu nombre artístico?
1: No sé. Cantante Elena.
0: Cantante Elena. Perfecto. Me dio un nombre para triunfar. Muy bien. Muy bien, cantante Elena. ¿Te gusta el fútbol a ti?
1: Sí.
0: ¿Vas a ver el partido mañana?
1: No lo creo.
0: Pero bueno, claro, si vas a estar en Mieres luego una fartura como
1: bueno,
0: para ver el fútbol.
1: No, no hay partido porque son del Barça.
0: ¿Quién?
1: Mis tíos.
0: Ah, tus tíos son del Barça. ¿Y tú del Oviedo?
1: No, yo soy del Sporting.
0: ¡Ojo! Y vaya mezcla. Bueno, entonces mañana tienes muy claro quién quieres que gane, ¿no?
1: Sí.
0: Si estás con tus tíos y son del Barça y tú y es del Sporting.
1: Sí.
0: Muy bien. ¿Vas alguna vez al Molinón?
1: Sí.
0: ¿Y qué tal allí?
1: Muy bien.
0: ¿Sí,
1: Sí.
0: ¿Y qué tal se lleva la vida rodeada de tanta gente del Oviedo? ¿Y es duro? Pero bueno, se porten bien, ¿no?
1: Sí, sí.
0: Muy bien. Igual me pides el himno del Sporting ahora aquí y nos echen con una escoba.
1: No.
0: No, no. ¿Qué canción te gustaría escuchar?
1: O sea, que... Morat.
0: Morat.
1: Sí.
0: ¿Con T o con D? Porque hay dos, ¿no?
1: Sí.
0: Y me lío. Morat. Sí que eso es que canten lo de ¿cómo te atreves a volver?
1: Sí.
0: ¿Y cuál quieres oír?
1: Esa.
0: Esa, ¿eh? Muy bien. ¿Y se la quieres dedicar a alguien?
1: A Cristina Coro.
0: A Cristina, muy bien. Pues venga. ¿Cómo te atreves?
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0: ¡Nos la sabemos esta!
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0: Vaya fiesta que hay montado aquí, que decía Rafael Acarrá, ¿eh? Recrea, son las 6 menos 20 y vamos a hablar un poquitín ahora del verano. Y yo con tanto frío me apetece recordar un poquitín cuando hacía calor. Muy buenas, ¿cómo estamos? Bien, así nada más. Nada. Cuéntame, ¿cómo fue el verano?
1: Bien, pero este verano que viene voy a volver de camping.
0: ¿Dónde vas de camping?
1: Me voy de campamento, yo decía, por Ferrada. Queda casi nada.
0: Bueno, casi. Hay que ser positiva en la vida, claro que sí, ya no queda nada. Que son 5 meses en una vida, nada hace. Muy bien. ¿Y qué haces allí en el camping?
1: Voy a la piscina todos los días y compro helados allí.
0: ¿Y compras?
1: Helados.
0: ¿Helados? ¿Qué helados te gustan?
1: A mí me gusta de Negritón.
0: Ah, sí, qué guay. ¿Y cuántos años hace que vas a Ponferrada? ¿Hace mucho o es hace poco?
1: Sí, muchos.
0: O sea, ya te conocen, ¿no?
1: Sí.
0: Muy bien. ¿Y qué vais, en tienda de campaña o vais en caravana?
1: No, tenemos una cabaña.
0: ¿Una cabaña? ¡Qué guay! ¡Qué guay! ¿Y tienes muchos amigos y amigas allí?
1: No, es que voy de camping.
0: ¡Ay, amiga! Vale, vale. Ya lo entiendo. ¿Y luego qué hay, piscina o cómo
1: sí,
0: es el camping?
1: Tenemos piscina.
0: ¿Y qué más?
1: Y tomo el sol todos los días, amigo.
0: ¿Te gusta tomar el sol?
1: Sí.
0: Es muy sano, ¿eh? Tomar el sol es muy sano, claro.
1: Sí, es que ya me queda menos.
0: ¿Para qué?
1: Porque en junio tengo que hacer el equipaje.
0: ¿En junio?
1: Sí.
0: ¿Y cuándo marchas? ¿En julio?
1: No, en junio.
0: ¿Marchas en junio? ¿Y empiezas a hacer el equipaje en junio?
1: Sí, porque en mayo tengo que preparar las cosas y luego tengo que preparar la mochila.
0: Vale. ¿Y qué llevas en la de equipaje para el verano?
1: Voy a ver muchos bañadores.
0: ¿Muchos? ¿Bañadores?
1: Sí, voy a verte 5 por cada día.
0: ¿Uno para cada día? ¿Y luego el fin de semana qué haces?
1: También.
0: ¿Repites bañador? ¿O lleves 2 más?
1: No, voy a llevar muchos.
0: Muy bien. Muy bien.
1: Es que no se atragantó.
0: ¿Que se atragantó? Nada, bueno. Claro, con los nervios de que ya está el verano ahí, ¿cómo no nos vamos a atragantar? Ya no queda nada. Muy bien. ¿Y qué más haces, aparte de tomar el sol y comer helados?
1: Pues salimos a hacer un paseo.
0: ¿Por dónde? ¿Por Ponferrada?
1: Sí.
0: O sea, está en Ponferrada, en el mismo pueblo, ¿no?
1: Sí.
0: Vale, ¿cómo se llama el camping?
1: El
0: sueño Morfeo.
1: No, el bosque de los sueños.
0: El bosque de los sueños, bueno, vaya nombre más guay. Buen marketing ahí, ¿eh?
1: Sí.
0: Muy bien.
1: Es que tengo muchas ganas.
0: Hombre, normal. ¿Y con quién vas?
1: Con mis amigas.
0: ¿Ah, sí, eh? ¿Qué? O sea, pero... ¿Vais de...? Es otro campamento, ¿eh?
1: Sí.
0: Claro, porque en Ponferrada surf mal, ¿no? Ahí no hay playa. ¿Te gusta la playa? ¿O te gusta más la piscina?
1: Me gustan las dos.
0: ¿Pero tienes algo...? ¿Te gusta alguna más o igual?
1: Igual.
0: Muy bien. Hombre, la piscina, lo guay que tiene es que la temperatura es menos fría, ¿no?
1: Sí,
0: ¿te gusta el agua fría?
1: Un poco.
0: ¿Para bañarte?
1: Sí.
0: Muy bien. ¿Y qué vas a hacer?
1: Y así de refresco.
0: Claro, que luego en Ponferrada hace un calor en verano.
1: Sí, y tengo muchas ganas.
0: Hombre. Ah, sí, ¿eh?
1: Ay, ya no, porque me moría en mi caballo.
0: Vaya, por Dios. Vaya. Bueno, está en el cielo de los caballos, piénsalo así. ¿Y te gustaba también montar a caballo?
1: Sí.
0: ¿Eh? ¿Y en pony? ¿Montaste en pony alguna vez?
1: Espera. Es que estoy buscando una cosa.
0: ¿Que estás buscando una cosa?
1: Sí.
0: Muy bien. Bueno, y entonces, ahora ya no montes a caballo. Sí. ¿Qué más haces, aparte de ir a tomar el sol y comer helados? ¿Y qué era lo otro? Pasear.
1: Espera. Que voy a echarme un momento esto, Sandra.
0: Muy
1: voy
0: bien.
1: Échame esto. Es que
0: muy bien. Me... ¿Quieres escuchar una canción mientras te echas eso?
1: No.
0: ¿Qué canción quieres escuchar?
1: A mí me gusta mucho de merengue, de Manuel Turizo.
0: ¿Merengue?
1: De Manuel Turizo, que es mi canción favorita.
0: ¿Turizo?
1: Sí, es que es mi canción preferida.
0: La del merengue, ¿eh?
1: Sí.
0: El merengue, la tengo aquí.
1: Sí, es que quiero escucharla, es mi canción favorita, siempre la escucho.
0: Favorita, me encanta esa palabra, me la puedo quedar, me gusta muchísimo.
1: Sí, es que me gusta para que mi novio me quiera.
0: ¡Ay, amiga! Espera, que eso no lo sabía yo. Eso no lo sabía yo.
1: ¡No, no es Turizo!
0: Ah, este no es Churizo. Turizo, Churizo.
1: Sí,
0: estamos
1: no,
0: guapos.
1: De Manuel Turizo.
0: Muy bien. ¿Le quieres dedicar la canción a tu novio, entonces?
1: Sí.
0: Muy bien. El merengue.
1: Sí.
0: Vamos a bailar un poco merengue, hombre.
2: Vamos. Listo. Salud, muchachos. Por esa mujer.

0: después de aquí dónde se va, porque vaya festival que tenéis montado, ¿eh? Esto no puede acabar aquí. Muy bien. Buenas tardes, doña, ¿cómo estamos?
1: Muy bien.
0: ¿Cómo va la vida?
1: Muy bien.
0: Bien, ¿qué tal? ¿Cómo empezaste el año?
1: Muy bien.
0: Bien. ¿Las navidades?
1: Muy bien. Última come a cantar de mi tía en donde puede, en donde vieja.
0: ¿Dónde vive tu tía?
1: A 5 minutos de donde vivo yo.
0: O sea, ¿vive en Oviedo?
1: Sí.
0: Muy bien. ¿Y qué fuisteis, a cenar allí, a pasarles navidades allí?
1: Sí.
0: Qué guay. ¿Y los reyes qué tal se portaron?
1: Muy bien.
0: Pues, oye, ¿que fuiste buena?
1: Sí.
0: ¿Eh? ¿Te trajeron carbón alguna vez?
1: No.
0: A mí sí. Un año trajeronme carbón cuando era pequeño. Imagínate.
1: Ah.
0: ¿Qué año di yo ese para que me trajeran carbón?
1: Dame eso, ni imagino.
0: ¿El qué?
1: Dame eso, ni imagino.
0: ¿Pero qué es eso?
1: No.
0: No lo sabes. Yo tampoco. ¿Qué tal en teatro?
1: Muy bien.
0: Este año actuáis otra vez, ¿no?
1: Me gusta mucho el teatro.
0: Me contó a mí un pajarín que se te da muy bien.
1: Sí.
0: El teatro. Este año tenéis otra vez una buena obra ahí, ¿no?
1: Sí.
0: ¿Qué te gusta a ti en teatro representar más? ¿Cosas de humor, cosas de...? De humor.
1: Sí.
0: Es difícil hacer humor, ¿no?
1: Sí.
0: Hacer reír a la gente es complicado.
1: Sí. Pero,
0: sí, a ti también. ¿Y qué este año qué tienes pensado aprender? ¿Tienes algún propósito? ¿Algo nuevo?
1: Ninguno en particular.
0: Ninguno en particular, pero algo así que... O algún sueño, o yo qué sé. Por ejemplo, no sé. ¿Fuiste al campamento tú? ¿Vas al campamento?
1: No.
0: No, ¿eh? Pues me contaron...
1: Antiguamente.
0: Antiguamente sí, pero ahora no.
1: Sí.
0: Muy bien. Muy bien. Entonces, ¿no tienes nada en particular que te gustaría aprender?
1: No.
0: No, ¿eh? Lo que venga.
1: Sí.
0: Lo que venga, bienvenido sea. Muy bien. ¿Qué tal los reyes?
1: Muy bien.
0: ¿Qué te trajeron? Cuéntame.
1: Una bolsa y una bufanda.
0: Hace falta la bufanda, ¿eh?
1: Sí.
0: Con este frío.
1: Sí.
0: ¿Tienes gana que llegue ya el verano?
1: Sí.
0: ¿Cuál es la estación que te gusta más del año?
1: La primavera y el verano.
0: ¿Primavera, el verano, luego? ¿El otoño o el invierno prefieres?
1: Otoño.
0: Otoño, el invierno lo peor, ¿eh?
1: Sí.
0: El invierno está muy guay para ver una peli en casa. ¿Qué películas ves tú? Recomiéndame una película para hoy. Recomienda una película para ver hoy en casa, que hoy está el día para estar viendo una película. O una serie. Una que te haya molado mucho.
1: El juego de quita.
0: ¿El juego de...?
1: No, el juego de quita.
0: ¿Y dónde está eso?
1: El Cody.
0: No la vi en la vida.
1: El Cody.
0: ¿Y de qué va? ¿Qué es, de acción o de qué es?
1: De una chica.
0: ¿De una chica? Ah, de intriga.
1: Sí.
0: Me gustan esas. Me gustan las pelis de intriga. ¿Qué es, peli o serie?
1: De serie.
0: Serie. Vale, pues la busco pa verla luego. Muy bien. ¿Vais a hacer luego algo hoy o...? ¿Tenéis planes?
1: Vamos a Burger King.
0: Ay, amiga. Está cerca, ¿no? Hay un Burger King por aquí, ¿no?
1: Mercadona.
0: Qué guay. ¿Cerca del Mercadona? ¿O donde estaba el Mercadona antes? No.
1: Alejandro Casona.
0: Alejandro Casona.
1: Sí.
0: Ay, amiga. ¿Y qué vives, cerca tú de aquí o no?
1: No.
0: No.
1: Alejandro de Hospital Nuevo.
0: Donde Luca, ¿eh?
1: Luca.
0: Muy bien. Buena zona esa para vivir.
1: Sí.
0: Tiene mucha luz, ¿no?
1: Sí.
0: Y no sé, a mí me gusta. Muy bien. Entonces no tienes ningún propósito, lo que venga.
1: Sí.
0: Venga, pues pínchame un temazo de esos que tú sabes. ¿Qué música me vas a pinchar hoy?
1: De no de vida. Tano de da.
0: La noche entera de Vico.
1: Di.
0: Noche entera. ¿Esa?
1: Di.
0: ¿Cómo nos gusta Vico, eh? Y esta canción no pasa de moda, ¿eh?
1: No, no.
0: Muy bien. ¿Se la quieres dedicar a alguien?
1: A todos mis compañeros.
0: A todos tus compañeros y todas tus compañeras. Di. Y al Burger King.

La serie que me dijiste que es El Cuco de Cristal, ya la vi y me moló un montón. Me gustó mucho. Pero igual la vuelvo a ver. Como me dormí viéndola. Igual la vuelvo a ver. ¡Seguimos!

0: ¿A quién le gusta Paulina Rubio? A mí también. Sí, muy bien. Muy buenas. ¿Cómo estás?
1: Bien.
0: Bien. Pégate un poco al micro para que te oiga bien. Cuéntame, ¿tú fuiste a un campamento este verano?
1: No.
0: ¿No? ¿Seguro? ¿No hicisteis surf?
1: A Llanes.
0: ¿A Llanes? ¿Y qué tal en Llanes?
1: Bien.
0: ¿Mucha gente?
1: Sí.
0: Sí, ¿eh? En Llanes siempre hay mucho turismo. ¿Cuándo fuisteis? ¿En verano?
1: Sí.
0: Cuéntame, ¿quién fuiste? ¿Con quién fuiste? ¿Tania? ¿Estaba Tania, por ejemplo?
1: Sí.
0: ¿De quién más? ¿Quién más estaba por allí?
1: Que no lo sé, Tania.
0: Y, bueno, cuéntame, ¿qué hicisteis? ¿Hicisteis surf?
1: Sí.
0: ¿Te gusta el surf?
1: Sí.
0: ¿Es difícil?
1: Sí.
0: ¿Pero coges olas y todo, sí?
1: Sí.
0: ¿Con traje, no? ¿Os ponéis un traje para el frío?
1: Sí.
0: ¿De neopreno, no? Muy bien. ¿Y qué más hiciste en el campamento? ¿Qué más hacéis? Aparte de hacer surf, ¿qué hacéis? ¿Qué más hacéis? ¿En el paseáis? ¿Jugáis a...? No sé, ¿vais a la piscina? ¿Hacéis remo?
1: Vamos.
0: ¿Piragua, sí? ¿En

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0: Segundo programa del año, pero primer programa del jueves, ¿no?
1: Eso es.
0: ¿Qué año llevo yo?
1: 2026.
0: 2026, ya. Vaya Dios, vaya pila de ellos.
1: No te digo yo.
0: ¿Cuántos tienes tú ahora?
1: 30.
0: 30, tío. O sea, naciste en el 96.
1: El 5.
0: ¿95? Hola. Ah, claro, cumples este año 31.
1: Sí. ¿Y se ríe de mí?
0: Y se ríe de ti.
2: Tengo frío en los pies.
1: Ay, madre.
0: Muy bien.

0: Bueno, fue tu cumple hace nada.
1: Sí.
0: Que lo celebramos aquí un poco por encima.
1: Hombre, claro.
0: ¡Eso! Muy bien. ¿Qué tal es Navidades?
1: De maravilla,
0: ya
1: me arreglo.
0: Sabía yo.
1: Tú, yo de maravilla.
0: Tú todo de maravilla.
1: No, no, no quería todo.
0: Todo de maravilla. Nos falta gente hoy, ¿eh?
1: Pues sí.
0: Nos falta que no van a venir ni Furi, ni Yara, ni este.
1: Ni Javito.
2: Continuamos en Operación Alarde y seguimos con el programa de hoy.
0: Le mandamos un beso a los tres.
1: ¿Sí?
0: A los que vayan a llegar, pues ya se lo damos aquí. ¿Os parece? Muy bien. Va temazo que nos marcamos aquí el Dani y yo antes, ¿eh? Increíble. Muy bien. ¿De qué me vas a hablar? Hoy era todo libre. Canción...
1: Hoy libre, hoy.
0: Todo. Bueno, hoy cogiste una canción de paz ahí, tú.
1: Hombre, claro.
0: Tienes un corazón. ¿De qué me vas a hablar hoy, Migue?
1: Un poco de tema libre.
0: Un poco de tema libre, muy bien. Pues, ¿algún tema libre en especial para ponerte una canción? O...
1: Pues, por ejemplo, un poco de Navidad, que ya pasó. Uh-huh. Pues quiero poner esa.
0: ¿Vas a hablar de Navidad?
1: Sí, un poco de todo.
0: Un poco de todo.
1: Sí.
0: Que te gusta a ti hablar un poco de todo, ¿eh?
1: Eso, sí, sí.
0: Venga, pues vamos a darle paso a esto.
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0: Gran Michael Jackson, para dar paso al gran Miguel Heredia.
1: Después de pasar un mes genial, empezamos de nuevo con el primer programa de la radio 2026. ¡Qué ilusión! Este tiempo pasado fue de actividades, comidas con familia y amigos, casi ya ni me acuerdo de tantas experiencias. La celebración de mi cumpleaños con los amigos fue genial, buen rollo, paseo, merienda, baile, regalos mil con los primos y tíos en Villaviciosa. Nos reunimos todos y lo pasé de maravilla. También fui al Jovellanos a la gala de la magia, que fue increíble. Y también fuimos al circo de Navidad con Sandra y fuimos a comer a Riondas con mis primas en Navidad y fiesto en Año Nuevo y a bailar a la Plaza Mayor el día 31, último día del año, también una actividad de la Liga Genuine en Mercaplana, donde hicimos cachopo y tortos y magia en el paseo de Begoña, que fui muchos días a ver la magia y el fin de fiesta salir en la cabalgata de Reyes con frío y lluvia, pero con muchísima gana y ilusión, y los regalos de los Reyes Magos, muchos y guapos. Y también fui a patinar sobre hielo. Fueron una fiestas que me encantan, que me encanta y emocionan. Quiero que el año que empieza traiga paz y alegría para todo el mundo y mis amigos y familia. Y para ti, Merni, os quiero feliz año.
0: ¡Qué grande! Vacaciones, ¿no?

0: De todo, chaval.
1: De todo, pero, de todo.
0: Pero no te faltó nada. Fuiste a comer las Riondas. Solo te faltó bajar el Sella.
1: Bueno,
0: está muy frío para bajar el Sella.
1: Está muy frío.
0: Está muy frío. Bueno, pasástelo bien, ¿no?
1: De maravilla.
0: Te trajeron muchas cosas los Reyes. ¿Qué? ¿Ese jersey?
1: No.
0: No.
1: Muchas cosas más, ¿está bien?
0: Ropa,
1: puzzles. Dinero, puzzles. Y muchas cosas más.
0: Qué guay.
1: Y un altavoz hasta grande con luces.
0: Sí,
1: ¿eh? Y suena.
0: Están los vecinos encantados.
1: ¡Vamos, claro! Pero y increíble lo que me dijeron.
0: Suena así.
1: Vamos a fondo.
0: Mundo, un lugar mejor para ti y para mí, dice Michael Jackson en esta canción. Maldita sea, que está el mundo loco, tío.
1: Ya te digo.
0: Está el mundo muy loco. Muy pues bien, sí. Miguel, me alegro que lo hayas pasado bien, que hayas descansado.
1: Sí, todo.
0: Pero sobre todo disfrutado, tío.
1: Lo disfruté, pero...
0: Qué bien se te da a ti disfrutar la vida, ¿eh?
1: Buah.
0: Qué bien se te da. Eres un gozón. Muy bien. Y es para eso la vida.
1: Sí,
0: yo también pasé unas navidades maravillosas.
1: Sí,
0: descansé, fartures... salí un día por ahí que no sabía ni cómo entrar.
1: Yeah.
0: Me dieron las 10 y las 11, y las 12 y la 1 y las 2 y las 3. Muy bien, bueno, un día que se sale también, ¿no?
1: Sí.
0: Muy bien, mira. Paz y amor para este 2026 y salud.
1: Eso sí. Muy bien. Más en Venezuela.
0: En todo el mundo, tío.
1: En todo el mundo, nadie.
0: Que no se nos olvide que hay muchos sitios pasándolo mal.
1: Ya.
0: Querido, ¿qué canción me traes hoy?
1: Que canten los niños.
0: Que canten los niños, ¿eh? Que alcen la voz.
1: Eso es.
0: ¿Que la canta?
1: Que canta, no sé qué.
0: José Luis Perales.
1: José Luis Perales.
0: Sí, señor.
1: Y de todo esto, nos voy a dedicar a 2016, pues a Javi. Porque ya pasó la camagata, quería estar ahí yo con él.
0: Probe.
1: Pero no pasa nada, no pasa nada, Javi, que no te preocupes, que para otro año pues te pongas bien. Sales conmigo en la camagata.
0: El año que viene de rey.
1: No, de pastor.
0: De pastorcillo, ¿eh?
1: Conmigo, sí.
0: Pastorcillo, ¿qué pasa, Belén?
1: Y me lo pasé bien. Y todo de general, una maravilla, como yo lo disfruté. Y de este año, pues, no tengo palabras con todas las navidades que yo pasé. Comidas, cenas, lo que sea.
0: Y es un peluchín.
1: Y ya lo que queda y es...
0: Disfrutar.
1: Disfrutar con los amigos y...
0: Y aprender cosas.
1: Y aprender cosas nuevas, como en la radio y como en las actividades.
0: En la vida.
1: En la vida.
0: ¿Le pedimos a los niños que canten?
1: Y antes de todo, pues a mi querida, también, que no está aquí, pues también se nos también para ella.
0: Que canten las Sandras.
1: Que cante que cante los niños, que hagan la paz y el amor.
0: Qué grande es. ¡Feliz año, amigo!
1: ¡Feliz año, mi amigo!

0: niñas y los ancianos y las ancianas y toda la peña, que cante toda la peña, por la paz, que lo necesitamos, maldita sea. El mundo loco, tío, da miedo, da un poco de miedo. ¡Nadia!
1: Hola, ¿qué tal?
0: Bien, ¿y tú?
1: Muy bien, muy contenta.
0: Yo Estivo Farrón, y Nadia, ella, esa voz que tiene de cantante. ¿Cómo estás, amiga?
1: Muy bien.
0: ¿Cómo fue el verano? Jesús, el verano. Tengo la cabeza en el verano, os lo juro. Ay, es que me gusta tanto el verano, se me da tan bien, además. Que, ¿cómo fue el...? Yo quería haber puesto esta y me saltó otra. Esta canción que se pregunta, ¿dónde está el amor en el mundo? ¿Dónde está, maldita sea?

0: programa en la lata, ¿no? Un día. ¿Eh? Sí, sí, sí, sí. Pero cierra la puerta. Pero cierra la puerta, Danilo. ¡Toma! Lo conseguimos. Muy bien. A ver, al entrar, si la cierra. ¿Qué tal es Navidad después?
1: Pues muy bien, la verdad.
0: ¿Cómo? ¿Qué les pasa? ¿Hasta aquí en Gijón?
1: No, en el centro de Gijón.
0: En el centro de Gijón, muy bien. ¿Fuiste con Magali?
1: Sí.
0: Qué guay. Me cae más guay a mí Magali. ¿Y qué me vas a contar hoy entonces? A ver.
1: Pues lo que me trajeron los reyes.
0: ¿Qué te trajeron los reyes? A ver.
1: Mira, este jersey que traigo.
0: Muy guapo, de Mickey, que te gusta a ti Disney, ¿eh?
1: Una camiseta de mi perro, Raide.
0: Callao con la camiseta, con la
1: sí,
0: cara.
1: Sí, te lo enseño.
0: Qué guay.
1: Este bolso. Más bolsos, ¿eh? Colonia de Shakira.
0: ¡Calla! ¿Y qué? ¿La hecha así que mueve la cadera así sin parar o cómo oye? ¿Eh? Pues, yo me eché un día la de Bustamante y empecé, por el amor de la mujer. Así estamos.
1: Dos de Shakira, ¿eh?
0: Dos de Shakira. Una para por la mañana y otra para por la noche. ¿Oye la misma?
1: No, hay una pequeña y otra con el líquido nuevo amarillo.
0: ¡Ay, Dios!
1: Y con crema y todo.
0: Líquido amarillo de Shakira, no sea pis,
1: sí.
0: ¿Eh?
1: No.
0: Porque ya la gente compra cosas muy rares.
1: No, no, ya pero...
0: Espero. Huele bien, ¿no?
1: Sí.
0: Pues entonces no es pis. Muy bien.
1: Y una colonia de marca de Toast, no sé si te
0: joder,
1: suena.
0: Chaval, pero vas a oler como un bizcochín.
1: Unos playeros. Bueno, y luego, al final, unas entradas para ver a Mamma Mía.
0: Mamá
1: en la Universidad Laboral.
0: ¡Calla, oh! Joder, Nadia, tía. Muy bien te portaste tú este... ¡Mamma mía! ¿Cuándo serás mía? No, esa no es, ¿no?
1: No, el de Ava.
0: La de Ava. ¿Cuál era la de Mamma mía? La de... No, eso era Ave María.
1: No, es Mamma mía.
0: Ya, pero el Jesulín este, ¿cómo se llamaba? El Bisbal.
1: David Bisbal.
0: Era... Sí. Jolín, Ava tiene unos temazos, tío. O sea, que vas a ver el... Sí, ¿Cuándo es?
1: Creo que es en marzo.
0: En marzo, ¿eh?
1: Creo que es...
2: El 22 de marzo.
1: Yo voy a verlo el 20 de marzo.
0: ¡Qué guay! Y el 26, mi cumple. Ahí lo tienes. ¡Qué guay, joder! Nadia, tía, vaya regalazos, ¿no?
1: Sí.
0: Bueno, sigue porque ella es buena.
1: Sí.
0: ¿Te trajeron alguna vez carbón?
1: No.
0: A mí una vez de guaje. Y luego tenía regalos, pero me trajeron carbón.
1: Bueno.
0: Imagínate, la guerra que di yo ese año.
2: Y el domingo voy a ir al musical de Mambo de Oz.
0: ¡Ah, sí, eh!
1: Es verdad, joder. El domingo.
0: ¿Tú también vas? Oye, tío, vais... Sí, ¿eh? ¿Y tú también? Madre mía, tío. Vaya marcha que tenéis. Muy bien. Claro, es que aquí en Gijón se hacen muchas cosas, tío. Hay que aprovechar. Muy bien. ¿Qué más me cuentas, Nadia?
1: Y que tenía ganas de veros a todos.
0: Hombre, nosotros, yo tenía... tú fíjate, que decía yo otro día, nada, vaya guay, empezó a currar y me decía, ¿pero cómo te vas a poner contento yendo a currar? Y yo, joder, porque es que voy a ver a mis amigos. ¿Qué tal pintar? Pintar sin parar. ¿Te gusta, eh? Vaya vicio. Vale. ¿Y qué hiciste Nochevieja, Nadia?
1: Pues estuve aquí.
0: ¿Aquí, en Alarde? ¿Aquí
1: no,
0: en esta
1: no,
0: misma sala?
1: En casa.
0: No me engañes, ¿eh?
1: En casa.
0: En casa, vale. ¿Y qué hiciste? ¿Comiste les uves?
1: Sí.
0: ¿Con quién? Te quiero decir, ¿qué cadena pusiste?
1: La 1.
0: Ah, Estopa. Muy bien. ¿Peña Estopa aquí? ¿Quién vio las uvas con Estopa? ¿Quién vio las uvas con Pedro Chichicote? No, es que no me gusta ninguno de los dos, ni Chicote ni Pedroche. Pero, tío, en la variedad está el gusto, ¿no? Cada uno que las vea donde le dé la gana, ¿o qué?
1: Sí.
0: Digo yo, ¿eh? Muy bien. Así que Nachín vio a Pedroche para ver el vestido, ¿no? Golfo. ¿Qué golfos sois? Sois unos golfos. ¿Bailaste algo?
1: No.
0: ¿No bailaste en Nochevieja?
1: No.
0: Bailé yo por ti. ¿Y es el día que salí? 8!

0: Estás escuchando Operación Alarde, señora. 341 programas. ¿Cómo te quedas? Son una burrada, tío. 341 programas. Os voy a decir una cosa. Lleváis más programas que mucha peña que trabaja en la radio, Son muchos. 341 ediciones. Sí, señor. Vale, Nadia. ¿Qué le pides al 2026?
1: Pues
0: ¿salud? Aparte de salud, que por supuesto es lo primero, amor, perres, ¿pero qué más le pides? Yo qué sé, aprender a tocar el violín.
1: Venga, sí.
0: Sí, ¿eh? Mira tú. ¿Y sí. algo más?
1: Pues que haya más entrevistas y...
0: Que haya más entrevistas, o sea, de curro.
1: Que haya fiesta en la radio.
0: Va a haber fiesta en la radio. 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Ah, vale, dice. Tú, claro, como ya lo ganaste. Como ya tú lo ganaste. ¡Y va a haber fiesta! ¡Venga! Ya sabía yo que habiendo fiesta iba Miguelito para allá. ¿Cómo nos gusta, ¿Cómo nos gusta? Llamarse Miguel implica que te guste la fiesta. Muy bien. Venga, pues a por el 2026, Nadia.
1: Sí.
0: Que va a estar chupado. Va a ser un gran año.
1: Sí.
0: Va a ser un gran año. ¿Y qué canción me traes hoy?
1: Rosalén.
0: Rosalén, no hay una canción.
1: Ahora se llama.
0: Ahora se llama.
1: Ahora. Sí.
0: Empuja, pero no de ahí, de la mitad a la puerta, ¡pum! No, pero. Ahí, Danilo, grande. Muy bien. Rosalén, ahora. ¿Y se la quieres dedicar a alguien?
1: A ti.
0: ¡Toma! ¡Feliz año, amiga!
1: A ti.
0: ¡Vamos! ¿Cómo mola Rosalén? ¿Cómo mola Nadia? Cache.

0: llegó Manolo Escobar y trajo la alcachofa. Madre mía, esto es la locura. Son las 7:25, una hora estupenda para hablar con Nachete. ¿Qué pasa, Nacho?
1: Aquí estamos, Verdi.
0: Buenas tardes.
1: Buenas tardes,
0: feliz año. Feliz año, claro que sí. ¿Cómo fue las Navidades, amigo?
1: Las Navidades muy bien, Verdi, muy contento.
0: ¿Qué hiciste, oh? Vas pues, a hablarme de eso, ¿no?
1: Sí. Ah, perdón.
0: Suelta el sí, micro que vale. Para que no haya acople. ¿Qué hiciste? Cuéntame.
1: Bueno, lo pasé en Gijón con mi abuela. Bien. Y con mis padres, vamos, también.
0: Vale, y en Nochebuena, Nochevieja, todo, ¿no?
1: Sí, todo, todo. Y Reyes en Oviedo.
0: Reyes en Oviedo. ¿Quedan más Reyes en Oviedo que en Gijón, entonces?
1: Sí.
0: ¿Cómo sabemos dónde ir, eh?
1: Sí, sí.
0: Vamos a la mar. Bueno, ¿y saliste Nochevieja o algo?
1: ¿Qué va? Quedé en casa.
0: ¿Viste les,
1: las,
0: les...
1: las campanadas en la 3, bueno, con la Pedroche.
0: Con la Pedroche. ¿Y luego qué hiciste?
1: Luego nada, luego di un poco de música y para la cama.
0: ¿Escuchaste música tú en tu habitación o qué?
1: No, en la televisión, en la 1.
0: Ah, en la 1, muy bien. Viste las campanadas en la 3, pero luego fuiste para la 1, ¿eh?
1: Sí, sí. Así me va, así me va.
0: Así te va. Muy bien. ¿Y qué tal los Reyes?
1: Los Reyes muy bien, un móvil nuevo, este móvil.
0: Ah, sí, a ver, el pedazo pepino ese. Claro, pepináquer, ¿eh?
1: Sí, sí.
0: ¿Y qué más?
1: Unos playeros, un jersey. Joder, y mi abuela dinero y todo eso.
0: Y todo eso ahí. A ver, ¿quién aparece por ahí? ¡Juaní!
1: ¡Juaní!
0: ¡Que hay aire! ¿Traes el flequillo de un lado? ¡Cierra ahí bien! Muy bien cerrado, Juaní. Con todo el flequillo para un lado. Muy bien. Entonces, ¿pasaste lo guay?
1: Sí, Verdi.
0: ¿Te molan las Navidades a ti?
1: Sí, la verdad que te lo dije cuando antes, que me gusta mucho.
0: ¿Y fuiste a la cabalgata?
1: Sí, la vi en Oviedo.
0: Ah, sí, ¿eh?
1: Me gustó mucho.
0: ¿Y dónde fuiste? ¿Dónde la viste?
1: En la calle Fruela.
0: En la calle Fruela. La calle Fruela. Ah, sí, ¿eh?
1: Donde está el Palacio
0: sí.
1: de Congreso.
0: Tienes un poco más para allá y bajes el
1: sí.
0: Campillín y ahí vivo yo.
1: ¿Ahí viste Oviedo? ¿Viste Oviedo, Verdi?
0: Sí.
1: Ah, pensé que vivías en Gijón.
0: Ya me gustaría, pero no, vivo en Oviedo.
1: Ah, que no sabía.
0: Me gustaría mucho vivir en Gijón, pero vivo en Oviedo.
1: Ah, pues no sabía, Verdi. Joder,
0: sí,
1: tú guay. Me gusta mucho Oviedo a mí.
0: Te lo cambio.
1: Bueno.
0: Aquí hay playa, tío.
1: Ya, eso mola.
0: Aquí hay playa y das un paseo por la playa y tus males espantas. En
1: ya.
0: No hay playa, ni río, ni...
1: Hay catedral.
0: Sí, pero te quiero decir...
1: Ya,
0: ¿quieres entrar y te cobren?
1: Ya.
0: Es muy heavy, ¿eh? Tú quieres ir a la catedral y te cobran. ¿Eh? En fin, a la playa no.
1: Ya.
0: Bueno, yo de las pocas cosas que a día de hoy no cobren. Ya cobrarán. Muy bien.
1: Puedo ver...
0: ¿Qué le pides al 2026, Nachete?
1: Salud y bueno...
0: Aparte de salud, dinero y amor.
1: Pues que me vaya bien, encontrar un trabajo.
0: ¿Encontrar un trabajo? ¿De qué buscas?
1: Pues no sé, lo que me venga. Estoy en inserta metido y hay cosas para de reponedor y esas cosas.
0: Reponedor.
1: Guay.
0: Por ejemplo, en el Alimerca, ¿no? Dices.
1: Sí, o en el Prica o...
0: El Prica, estás guapo.
1: No, en los almacenes del Prica.
0: El Prica ya no existe.
1: El Carrefour.
0: Eso. Yo tengo una camiseta del Prica.
1: Sí.
0: Yo soy un amante del Prica. Para mí siempre será el Prica, pero ahora es Carrefour.
2: Oh,
0: no, yo no digo nada. Yo, a mí que me registren. Muy bien. O sea, encontrar un curro.
1: Sí.
0: ¿Y casate o algo de eso o no?
1: No, eso no.
0: Y es muy joven. ¿Qué años tenías tú, Nacho?
1: 31.
0: ¿31?
1: Sí.
0: Bueno, ya podría ser, ¿eh?
1: Sí.
0: Pero bueno.
1: Sí, como tú, Bernie.
0: Sí, casi. ¡Casi! ¿Sabes cuántos tengo yo, tío?
1: Yo te he hecho 30.
0: Joder, eres el más grande de... 30 en cada pata. ¡48, tío!
1: Tantos ya, no se aparentas.
0: Bueno, gracias. Pero
1: casi 50.
0: Casi. Cumplo 49 este año.
1: Joder.
0: Mira, y mira cómo la muevo, mira.
1: No lo aparentes, te lo juro, es muy bien, ¿eh?
0: Joder, Nacho, tío, da gusto contigo. Da gusto.
1: No, porque no estás envejecido y eso, estás muy bien.
0: Muchas gracias, tío. Estoy cascado, pero estoy bien.
1: Sí,
0: yo siéntome muy bien.
1: Sí.
0: Eso es importante.
1: Sí.
0: Tengo 49, pero 48, pero de aquí 16. Ok. Fáltame madurar un poco todavía. ¿Qué estás rezando, Javi?
3: No.
0: Veo-te ahí con las manos así, en plan Jesúsito de mi vida. ¡Qué guapo estás hoy! Vienes con el guapo subido, a vero. Míralo para allá. Muy bien, Achim. ¿Qué canción me traes hoy?
1: No te la mandé, pero me gustaría la de Mecano un año más.
0: Un año más, un clásico de la noche vieja. Un año más en la... Espera, no quites el otro día. Un año más en la Puerta del Sol, ¿no?
1: Sí, de Mecano.
0: En la Puerta del Sol. ¿A quién se la dedicas?
1: A los de Alarde, de la familia.
0: ¡Vamos! ¡Feliz año, Nachete!
1: Igualmente, Verdi.

0: arriba, Javi. ¡Oh, Dios mío, un año más! Y tenemos al otro lado del teléfono a nuestro querido Javier Palacios. ¿Javi?
1: ¡Dime!
0: ¿Qué pasa, hombre?
1: Aquí, en casa.
0: ¿Cómo estás?
1: Casi mejor.
0: Casi mejor, muy bien. Ostras, me encanta. Me encanta eso de casi, casi mejor. O sea, casi perfecto, ¿no? Qué grande yeti.
1: Sí.
0: Muy bien, alégrome. ¿Ya me dijeron que no pudiste hacer de pastorcillo?
1: No.
0: Bueno, pero el año que viene, ¿no?
1: Para el que viene voy.
0: Para el que viene vas de rey mago, tío. Te lo mereces, sí, te lo mereces. ¿Qué tal fueron las vacaciones?
1: Bien. Como estuve malo.
0: ¿Qué fue eso?
1: No, que estuve malo.
0: Ah, sonó ya pedorreta, tío. Que sí, dice. Que, pero está, yo te noto muy bien. Tienes la voz ya como Rafael.
1: ¿Perdona?
0: Que tienes la voz ya que parece Rafael, tío.
1: Ah.
0: El de el camino que lleva Belén. Rototopón. Muy bien, Javierín. ¿Qué te trajeron los reyes?
1: Pues te digo.
0: A ver.
1: Que tengo un poco de todo.
0: ¿Así,
1: Sí.
0: A ver. Ah, que lo tienes escrito.
1: Sí, lo tengo escrito.
0: Meca, vaya grande. Pues dale caña, tío.
1: Buenas tardes.
0: Hola.
1: A todos y todas. Voy a hablar un poco de todo.
0: Muy bien.
1: Fui a Oviedo la semana pasada a comer con Yera y Manu.
0: ¿Qué tal se come en Oviedo?
1: No, yo fui a McDonald's a comer.
0: Al McDonald's, muy bien. Muy sano.
1: Por la calle Corrida.
0: No, sí, la calle Corrida, estás guapo. La calle Uría.
1: Uría.
0: Corrida ahí en Gijón, tío.
1: Ah, perdón, es la calle Uría.
0: Qué grande. Y es un grande, tío. ¿Y qué más me cuentes?
1: Con las chicas. Y después fuimos a dar un paseo.
0: Muy bien.
1: Para ver las luces. Y cogí frío allí.
0: Vaya.
1: Y fui al médico.
0: ¿Allí o en Gijón?
1: En Gijón. Y me dieron la baja.
0: Vaya.
1: Sin poder ir a trabajar. Ni tampoco no fui a la cabalgata.
0: Vaya, por Dios.
1: En las Navidades fui a la Camosa a pasar la Nochebuena, Navidad y Nochevieja.
0: Muy bien.
1: Y lo pasé muy bien con mis padres y con mi familia.
0: Muy bien.
1: Fui a la Camosa a ver la mini cabalgata.
0: La mini cabalgata, aquí va un rey nada más.
1: No, había tres reyes.
0: Pequeños.
1: No, grandes.
0: Ah, eran grandes.
1: Sí, y yo y un príncipe.
0: Ah, bueno, aliatar, ¿no?
1: Sí.
0: Muy bien.
1: Pero en la cabalgata de Gijón no fui a desfilar porque estaba malo con catarro. Y apoyé a Miguel Heredia.
0: Claro que sí.
1: Que lo disfrutes de la cabalgata.
0: Sí, señor. No calles,
1: los
0: aquí.
1: Reyes,
0: no te oye.
1: Los reyes me trajeron.
0: ¿Un tigre?
1: No.
0: No, ¿eh?
1: 7 cajas de ordenación.
0: ¿Qué es eso?
1: Para la ropa.
0: Ah, sí, ¿eh? Como un armario.
1: Sí.
0: Muy bien.
1: Un pijama.
0: Ole.
1: Una chaqueta.
0: Bien.
1: Un pantalón.
0: Joder, tío.
1: Cargador del móvil.
0: Bien, importante.
1: Un segundo, ¿eh?
0: ¿Eh?
1: Un segundo, que tengo más.
0: Ah, va, joder, Javi, tío, pero te llevaron el Corte Inglés para casa.
1: Dos patas.
0: ¿Dos gatas?
1: Y dos.
0: ¿Gatas?
1: Patas.
0: ¿Ratas?
1: No, patas. Con
0: ¿Bata?
1: B.
0: Con
1: Sí.
0: B, vale. Dos ratas.
1: Zapatillas.
0: Tío, pero ¿de qué vas?
1: Cascos para la música.
0: Vamos.
1: Y un reloj.
0: Joder, Javi, tío.
1: Y unos playeros.
0: Jolín, pero bueno, de que tío, hay perres ahí, ¿eh?
1: Sí.
0: Sí. Qué grande, ye. Muy bien. Bueno, eso ya que te portaste bien, Javier.
1: Eso sí.
0: Tú ya es bueno, sabémoslo todos. Muy bien. ¿Y qué le pides al 2026?
1: Pues va, 2026.
0: Sí.
1: Pues salud y amor.
0: ¿Y qué más?
1: Y está en la cabalgata.
0: Y estará en la cabalgata, pero ya el año que viene, ¿no?
1: Y para yo que viene.
0: Para el 2027, pero bueno, todavía queda mucho.
1: Y todavía queda.
0: Claro, hombre, el año que viene vas a estar ahí como
1: ¿Eh?
0: el pastorcillo más guay de la cabalgata.
1: Sí.
0: Muy bien, Javi. Hay que sobrevivir a la vida, ¿eh?
1: Pues sí.

0: tengo aquí a dos Mónicas Naranjo ahora mismo cantando, a Javi haciendo papapá, y esto es la locura, tío.
1: ¡Madre mía!
0: Muy bien, Javi. Jolín, te echamos de menos. Ya te, a ver, te grita por ahí una señora que te echa de menos. ¿Qué tal en el piso?
1: Pues todavía no fui.
0: Bueno, pero hasta antes de Navidades, bien, ¿no?
1: Bien.
0: Muy bien. ¿Estás contento?
1: Sí.
0: Alégrome. Bueno, mejórate, amigo.
1: Madre Bernie.
0: Pínchanos un temazo ahí, oh.
1: Madre, pues la canción.
0: Sí.
1: Pasete los satélites.
0: Los satélites, muy bien. Sí. ¿Y cuál?
1: Corazón gallego.
0: ¡Toma! Vaya corazón más grande. Corazón galego. A ver, oh. Los satélites, la tengo aquí, tío. ¿A quién se la quieres dedicar?
1: Pues, en primer lugar, a mi querida.
0: ¡Toma! ¡Ay! ¡Qué nervios, por favor! ¿Y a quién más?
1: Y en especial a Miguel Heredia.
0: ¡Toma ya, tío! A tu querido.
1: Lo único, lo único que se de menos fue a Miguel Heredia.
0: ¿Lo único que qué?
1: Que se de menos a Miguel.
0: ¿Que solo echaste de menos a Miguel?
1: A Miguel. Pues que yo no fui ni la cabalgata. Porque les quiero como amigo.
0: Te quiere como amigo, nada más, ¿eh? Oh, que lo sepas, que ya tienes moza.
1: Ya te allí. Especial a mi madre.
0: Toma, que hay una grande. Esteroide. Ya ves, me dejó el teléfono para llamarte. Una grande. Vale, Javi.
1: Sí. A mi madre, porque se lo merece.
0: Se lo merece porque todo, claro que sí.
1: Porque es una clap madre que tengo de toda la vida.
0: Desde que naciste, yo creo, ¿no?
1: Sí.
0: ¿O antes?
2: ¡Qué bonito!
1: No me acuerdo.
0: ¡Qué grande! Eres un grande, Javi. Mejórate, amigo. Pon la radio, que te voy a poner el corazón gallego.
1: Vale, la tengo puesta.
0: Un beso muy grande, Javi.
1: Vale, Bernie.
0: Te queremos.
1: Y a vosotros.
0: ¡Vamos! ¡Que suene la gaita! ¡Vamos! ¡Feliz año!
1: Igual.
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0: Un beso, Javi.

0: ¡Corazón galego, Furi!
1: ¡Hola, Billy!
0: ¿Qué tal, amigo?
1: Bien.
0: ¿Entonces qué pasó?
1: Pues con la
0: cara un poco hinchada, ¿eh?
1: Sí, sí.
0: Hinchote la cara de lo guapo que yes.
1: Sí, sí, sí.
0: ¿Qué tal es Navidades, o?
1: Muy bien.
0: ¿Fartures?
1: Sí, sí, sí.
0: ¿Qué comiste? Cachopo.
1: Agustinos.
0: Langostinos. Hamburguesa, agustinos.
1: Y luego pollo.
0: Joder.
1: Y luego.
0: Una vaca. Joder, ni tan mal, ¿no?
1: No, no, no, no.
0: ¿Engordaste o te mantienes tipo?
1: Estoy. Tipo.
0: Estás tipo, ¿eh?
1: Sí.
0: Muy bien. ¿Qué estás en el sofá?
1: Sí, sí, sí.
0: Claro, no podía ser de otra manera. Están comiendo roscón aquí, están como gallinetes ahora mismo, Furi.
1: Ni que hable mal.
0: Tengo los atos revolucionados porque hay roscón.
1: ¿Ah?
0: Bueno, ¿y tú cómo te encuentras?
1: Mejor.
0: Mejor, ¿mejoraste?
1: Sí, sí, sí.
0: La semana que viene vendrás ya para... Cierra la puerta, Javi, porfa, o Miguel, quien sea. La semana que viene vendrás ya. Esperemos que sí.
1: Sí, sí. Estoy mejor, pues ya.
0: Sí, hombre, vas a estar mejor, ya verás.
1: Sí.
0: ¿Saliste en Nochevieja por ahí de fiesta?
1: No, no, no, no.
0: ¿Quedaste en casa, no?
1: Sí.
0: Muy bien. Bueno, jolín, Furi, tío, mejórate. ¿Qué te trajeron los reyes?
1: Pues una mesa.
0: ¿Una mesa?
1: Un juego.
0: ¿Un juego?
1: Y dijeron unos cascos.
0: ¿Unos cascos?
1: Y un cojín gris.
0: ¿Y un cojín?
1: Para el sofá, sí.
0: ¡Para el sofá! Joder, tío,
1: ¿sí?
0: lo tienes todo ya, ¿eh?
1: Sí, sí.
0: Muy bien, alégrome. Bueno, Furi, sí, sí. Yo quiero que estés bien pronto y que vengas por aquí.
1: Vale.
0: Tú siempre fuiste duro de pelar, además, ¿no?
1: Sí.
0: ¿O qué?

0: ¡Báilala! ¡Ole, ole! ¡La vuelta al cole! Muy bien. Oye, ¿qué canción me traes hoy, Furi?
1: Caminando en el rico.
0: La vida de rico, ¿eh?
1: Sí.
0: Que esa es la que quieres tú, ¿no?
1: Sí.
0: No trabajar, estar todo el día en el sofá.
1: Sí.
0: Esa ya era buena, ¿eh?
1: Sí.
0: Muy bien, amigo. ¿A quién y la dediques?
1: Pues a todos los... A Lady y a ti y a tu novia.
0: Qué grande y es. Qué grande y es.
1: He hecho muchos menos a todos.
0: Y nosotros a ti. Tienes que volver pronto, Furi, que esto... Claro, sin ti no es lo mismo. Sin ti no soy nada. Laria, lora, lia, lora, lora, lailo. ¡Mejórate, amigo!
1: ¡Gracias, Nani!
0: ¡Vuelve! ¡A casa vuelve! ¡Furi, por favor! Esto es una locura, Furi. Cuídate, sí. Cuídate y mejórate, ¿vale?
1: Gracias, Nani.
0: Un beso muy, muy grande. Pon la radio que va a sonar tu canción.
1: Dale, dale un beso.
0: ¡Para
1: todos!
0: ¡Para todos! ¡Vamos a mandarle un beso a Furi! ¡Grande Furi! ¡Mira qué de besos te están cayendo!
2: ¡Guaperas!
0: ¡Guaperas! ¡Cuídate!
1: Sí, sí.
0: ¡Te queremos! ¡Mira cómo suena!
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0: ¡Un besín, Furi!
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0: Lo tenemos apagado.
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0: para pasear.
1: Voy a repartir roscón de reyes. A ver, tenéis que poner la cara de perrito bueno. Y si ponéis cara de perrito bueno, os doy un cachín de roscón. A ver cómo ponéis la cara de perrito bueno.
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0: Cuando hay comida, vaya carita de perritos buenos que ponéis, ¿eh? Saquéis hasta la lengua, muy bien. Javier Carcedo.
1: ¿Eh?
0: Igual hay que tragar primero, ¿no?
1: ¿Cómo estás, no?
0: Bien. Traga, Nick, tranqui, tranqui. A ver si te me vas a atragantar. Mira cómo suena esto.
2: Sí.

0: Sí, Pamplona.
1: ¡Plaflona!
0: ¿Cómo yo?
1: ¡Pamplona!
0: Vamos, dice Pamplona,

0: Y es con el pan.
1: Ay, amigo. Qué rico eso, ¿eh? ¿Qué tal, Javi?
0: Bien, bien.
1: ¿Cómo fue el año? ¿El año? ¿La Navidad?
0: Bien, bien.
1: Bien, bien. ¿Qué hiciste? ¿Fuiste a Pamplona?
0: No, es que vino mi hermano a casa.
1: Ah, muy bien. ¿Y qué hiciste?
0: Pero vino mi hermano a casa y vino a comer.
1: ¿Nada más que a comer?
0: No, pero por la Navidad. Que vino por la Navidad y vino a comer.
1: Pero solo vino a comer, vaya cara más dura.
0: A casa.
1: ¿Y no quedó allí ni a darte unos mimos?
0: ¿Qué va?
1: ¿Comió y marchó?
0: Comió y ya...
1: ¿Y para dónde fue?
0: Para Viana.
1: ¿Qué vive, en la Viana? ¿Y nunca vas tú a la Viana?
0: ¿Qué va?
1: ¿No te gusta?
0: Es que me gusta, pero como tiene la moza para allí...
1: No quiere que vayas. ¿O no quieres ir tú?
0: No, es que no quiere mi madre.
1: Que la lías, ¿no?
0: No, es que no quiere mi madre. Porque no quiere mi madre que...
1: Que la líes.
0: No, que meta a la veda en...
1: Bueno, nada. A la vera de Berín. Muy bien.
0: O sea que...
1: Con una mano en la cintura. ¿La conoces esa?
0: Sí, esa sí.
1: ¿Te la sabes bailar? A ver, bailanos a Sonny y Selena, a ver cómo lo haces. Con una mano.

0: ¿Cómo te gustas, eh? Te tocas y todo ahí, los pectorales esos que tienes de surfero cachondo. Muy bien. Muy bien, Javi. ¿Qué comiste?
1: Un roscón.
0: ¿Enteru?
1: Enteru.
0: ¿Y nada más? ¿Qué comiste eso en todas las navidades?
1: Sí, pero había sopa de marisco.
0: ¿Sopa de marisco? ¿Qué más?
1: Había sopa de marisco, había cordero.
0: Joder, ¿qué más?
1: Había mazapanes.
0: No me molan nada. ¿Y qué más? Uf.
1: Y también había sopa de...
0: De marisco.
1: De marisco.
0: Ya lo dijiste, que había dos veces sopa de marisco.
1: No, es que me lo repitió mi madre.
0: Ah, va. Y... ¿Quién dijo antes no sé qué de langostinos? ¿Cómo fue?
1: Sí, langostinos también, no, comí. Pero,
0: ¿cómo fue lo de langostinos? Bueno, no me acuerdo. Miguel, ¿tienes ganas de bailar? ¡Venga, venga! ¡Qué grande! Muy bien. ¿Los Reyes qué? 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Voluntario.

0: Son las 6 y 10 y aquí empieza Operación Alarde.
1: Que lleves toda la vida abriendo programas, chaval.
0: Ya.
1: La chulería, tío. A ver cómo llevo.
0: Son las 6 y 10. Son las 6 y 10 y aquí empieza Operación Alarde.
1: ¿Qué pasa, Javier?
0: ¿Qué, Bernie?
1: Costóme trabajo descifrar hoy el mensaje que me mandaste,
0: Sí.
1: Costóme trabajo. Al final entendí que era que querías abrir el programa. Pero era un poco trabalenguas,
0: Ya.
1: ¿Qué tal? ¿Ves ahí en la hora del vermú cuando me lo mandaste?
0: Es que estaba en el taller.
1: Estabas en el taller ahí, Muy sí. Bien.
0: Estaba ahí trabajando sin parar.
1: Cago en la mar, mucho trabajo, es mucho te exploten, chaval.
0: Estoy ahí con los tornillos, ahí dándole.
1: ¿Pero qué pasa? ¿Es horas ahí atornillando, tío?
0: Sí, sí, pasa ahí horas.
1: ¿Y tu vida, o sea, tu vida que ya atornillarla, cosas?
0: Estamos tornillando esto porque vinieron esto material.
1: Llegó material nuevo,
0: Llegó un material nuevo y lo tenemos que hacer.
1: Bueno, oye, para eso te paguen.
0: Que para eso me pagan.
1: Claro. Muy bien. Oye, ¿qué es eso tan importante que me tienes que contar?
0: Es que hay una reunión.
1: ¿Que tienes una reunión?
0: Sí, tengo una reunión.
1: ¿Pero de qué?
0: Del centro.
1: ¿Pero qué es tan importante? Decísme tú, tengo que contarte algo muy importante.
0: Es que me dijeron que hay una reunión.
1: Eso ya me lo dijiste, pero ¿qué es tan importante? ¿Qué es una reunión? ¿Que vais a matar a alguien o cómo es la historia?
0: No, porque...
1: ¿Alguien se está portando mal?
0: Alguien

0: Se está portando mal o bien o regular.
1: Eso es como tener rotos y rascarse un huevo.
0: Sí.
1: No me dijiste nada, tío.
0: Sí, sí, eso.
1: ¿Estás portándote bien tú?
0: Yo sí.
1: ¿Y el compañero ese tuyo?
0: Ese ya lo dejo ya para el prau.
1: Déjelo para el prau, pero está portándose bien.
0: ¿Qué va?
1: Cago en la mar.
0: Ese...
1: Bueno, entonces, ¿de qué llega la reunión?
0: Ye...
1: ¿Para atornillar algo?
0: No, ye de... Por si te quieres, compórtate bien o...
1: O mal, o regular.
0: O mal, o regular.
1: O sea, te van a preguntar, ¿tú qué quieres, portarte bien, mal o regular?
0: Esto bien.
1: ¿Y hay gente que dice que mal?
0: ¿Qué va? A mí nunca me dijeron que mal.
1: ¿Los demás qué tal? ¿Estáis pasándolo bien? Sí, ¿no? Joder, está todo el mundo callado. Están portándose bien. Están portándose bien.
0: Hay que portarse bien.
1: Claro, hombre. Hombre, a ver, de vez en cuando hay que armar una trastada, ¿no?
0: Ya.
1: ¿No va a ser siempre portarse bien del todo? ¿O qué?
0: Sí, por eso.
1: Una cosa es portarse mal y otra cosa es ser travieso.
0: Sí, sí, eso.
1: De vez en cuando hay que ser travieso.
0: Sí, eso también. Mojada, me puse los
1: zapatos, me pegué una perfume. Es un morocho.
0: Ya.
1: Operación Alarde, jueves 5 de marzo. Vamos.

0: Señora, pensé que era más importante lo que me ibas a contar, pero bueno, no está mal. ¿Eh? Un pueblín sin alcalde. Muy bien, Javi. Hoy en el programa, a ver cómo llevo, de qué íbamos a hablar. Íbamos a hablar de las siete maravillas del mundo, efectos paranormales, comidas típicas de un país o tema libre. Yo me imagino que tú, Javi, habrás elegido un tema que es muy interesante, porque conózcote, y creo que tú vas a hablar ni más ni menos que de temas paranormales.
1: Pues sí. Porque cuando estoy en casa también estoy fregando y a mi madre los cacharros.
0: Muy paranormal todo eso. Eso y es muy... y es un fantasma.
1: Porque cada vez que llego, a fregáis los cacharros.
0: Pero que no ya fregáislos a ella, ya fregá los cacharros. Ya te lo dije el otro día, que tú no estás haciendo un favor a nadie.
1: Yo no estoy...
0: estás trabajando como tienes que hacerlo, como una persona. O los cacharros son de tu madre.
1: Primero, fregáis los cacharros, después secáis los cacharros, pone la mesa, quita la mesa.
0: ¿Tú crees en los fantasmas?
1: Yo no.
0: Ah, no, ¿eh? ¿Tú piensas que no existen? ¿En qué crees tú, Javi?
1: Ah, y también estoy barriendo la cocina.
0: No, Ros, pero contéstame lo que te pregunto, guaje, o... Ya sé que trabajes mucho en casa. Estás tú el día atornillando, luego llegues a casa y barres y friegues y no manches.
1: Y también haciendo la cama.
0: Javi.
1: ¿Eh?
0: ¿Crees en los fantasmas, sí o no?
1: No.
0: ¿Te dan miedo los fantasmas, Javi?
1: No, a mí no.
0: ¿Viste alguna vez un fantasma?
1: No.
0: No, ¿eh? Y cuando
1: nunca.
0: Te mires al espejo, ¿qué ves?
1: A mí siempre me dijeron que me van a pagarme por bueno.
0: Van a pagarte por bueno. Mm. Es un poco fantasma, ¿eh? ¿O no?
1: Hay a veces que me lo dice mi madre.
0: Ven a qué hacer con este mozo. ¿Te gustan las películas de miedo?
1: No.
0: ¿No? ¿Por qué? ¿Qué te dan miedo?
1: No, tampoco.
0: ¿Entonces?
1: No, porque no me da ni miedo ya. Porque el día que fui a la psicóloga me dijo, me quita el miedo que no vale pana.
0: ¿No tienes miedo a nada?
1: A nada. A nada.
0: ¿Ni a nadie?
1: A nadie. Ahora ya quité el miedo ya de...
0: ¿Ni a Juanín?
1: Mira, ya quité el miedo ya para pa el resto de mi vida.
0: ¿A qué le tenías miedo antes?
1: Antes, porque se disfrazó
0: ¿A qué tenías miedo antes?
1: A las brujas.
0: ¿A las brujas?
1: Sí.
0: ¿Y ahora ya no?
1: Ahora ya no.
0: A ver las ailas, ¿eh?
1: Mm.
0: Pero no te dan miedo.
1: ¿Qué va?
0: ¿Y no le tenías miedo a nada más?
1: Eso era cuando vino con una escoba a darme un escobazo.
0: ¿Y no tenías miedo a nada más que a las brujas? Yo qué sé. ¿A los tiburones? Que...
1: Bueno, sí. A los tiburones, sí.
0: ¿Sí, no?
1: Sí.
0: ¿Y a las arañas?
1: Bueno, sí, también.
0: Joder, o sea, al final le tienes miedo a todo, tío.
1: No, a las arañas no, porque le meto le...
0: Flis-flis, ¿eh?
1: Flis-flis.
0: ¿Y dónde compras el flis-flis, tío?
1: No, lo tiene mi madre.
0: Ay, amigo.
1: En la finca.
0: Muy bien. ¿Y al raposo tienes miedo?
1: Al raposo... No, le meto... Le meto y...
0: Deja al raposo tranquilo, ¿eh? No metas nada.
1: No, al raposo yo no le tengo miedo.
0: Los raposinos al final tienen más miedo ellos que... ¿Y a un lobo?
1: A un lobo menos.
0: ¿A un lobo menos qué?
1: Menos miedo.
0: Si te encuentras un lobo por ahí por Muñoz, ¿no te da miedo?
1: No.
0: No, ¿eh? Joder, va valientes que sois aquí, chaval. Muy bien, Javi, muy bien. Y es muy valiente.
1: Sí.
0: ¿Qué pasa, Javi? Un día te cagaste de miedo. Pero literal, ¿te cagaste de verdad? ¿O es una expresión? Espera, que voy a sacar otro micro.
2: Hola, soy Javi.
1: Sí, dime, Bernie.
0: Vamos a ver a lo que tiene una peña. Pero vamos a ver, vaya gallos que estáis y vaya gallinetes, chaval. A ver, Rosalía. Toma. Valiente. No hace falta, que llegue. ¿No tienes miedo a la nada? A ver, pero puedes levantar el... En vez de agachar la cabeza, levanta el brazo, Nina. Ahí, meca. ¿A qué tienes miedo?
3: No sé. Las brujas.
0: ¿Tienes a las brujas miedo?
3: A veces sí.
0: ¿Solo a veces?
3: Porque a veces cuando fui de Kung Fu, lloré un poco con Javi también.
0: ¿Por las brujas?
3: Sí, y con Sandra.
0: Mezcláis temas aquí, tío. Mezcláis temas. A ver, mi Miguelito, ¿a qué tiene miedo?
4: Yo tengo miedo, pues, a la muerte, por ejemplo.
0: Vale, es un tema que nos da miedo a casi todos, ¿no? Aún sabiendo de que a todos nos va a llegar, porque ya de lo único que nos libramos...
4: Sí, pero yo no quiero llegar.
0: Hombre, bueno, llegaremos, pero todavía quedan muchos años, hay mucha guerra que dar. Pero es algo que nos da miedo, ¿no?
4: Un poco.
0: ¿A Javi Palacios qué le da miedo?
5: Pues lo único que me da miedo son los lobos.
0: ¿Los lobos te dan miedo, eh?
5: Sí.
0: ¿Y por qué,
5: Porque un día...
0: Ah, cuéntame eso de que te cagaste.
5: Vale.
0: Cuéntamelo.
5: Pues cuando yo cagué de miedo, pues que está todo oscuro.
0: ¿Eh?
5: Está todo oscuro.
0: ¿Dónde estabas?
5: En mi pueblo, por el monte. Uh-huh. Y... había el perro, pues, ladró a un lobo. Y luego el lobo se fue. Y hasta que apareció otro lobo, nos enseñó los dientes.
0: Mira un lobo.
5: Al perro y a mí.
0: Y al final...
5: cagué de miedo.
0: Te cagaste. Sabéis que los perros vienen del lobo, ¿no? Los perros antiguamente... antes de la evolución, eran lobos. ¡Sandra!
6: Yo.
0: ¿A qué le tienes miedo tú?
6: Yo tengo miedo a dos cosas.
0: A ver.
6: Una es la oscuridad.
0: La oscuridad.
6: Y la muerte.
0: Vale. ¿Yara? ¿A qué tiene miedo Yara?
7: Antes a los animales y a la oscuridad.
0: A los animales en general. Espera. A un patu.
7: No, a los perros.
0: A los perros. ¿Y a los perros ya no?
7: No, ya no.
0: Genial. ¿Nadia?
8: Ahora sí.
9: A las serpientes, a las bombas.
0: ¿A las bombas? Sí. ¿Viste muchas?
9: No,
0: todavía
9: pero...
0: Todavía no, ¿no? Te dan miedo.
9: Sí.
0: Vale.
9: ¿Y a las serpientes?
0: A las serpientes. ¿Alguna serpiente en especial?
9: En general.
0: En general, ¿no? Don Castagnoni, ¿a qué le tienes miedo tú?
10: A las cuebras, a la escobra.
0: ¿Qué estás contando? ¿A Scooby-Doo?
10: No.
0: ¿A las culebras?
10: Sí.
0: ¿A las serpientes, no, también? Muy bien. Pues en Campucaso hay pila, ¿eh?
10: Madre mía.
0: Pero bueno, tan escondidos. Al final sí. Casi todos los animales nos tienen miedo a los humanos.
10: Ya.
0: Pero bueno. Juanín, ¿tú a qué le tienes miedo? ¿A la gente? ¿Tienes miedo a la gente? Juanín.
11: A ver.
0: ¿A la gente en general? ¿El qué o? ¿Hay gente en la calle que te da miedo? Vale. ¿A Dani?
12: Sí.
0: Sí, también, ¿eh? Estás Juan. Durmiendo, ¿eh? ¿Qué tal el pigafín que te ves dando? A ver, Juanín, coge el micro ese. Llega, llega.
2: Adiós.
1: Adiós.
0: Espera, que ya verás que va a haber aquí hoy más que palabras. Vas a tener miedo a Berni.
8: Hola, Berni.
0: Hola, hombre, Juanín, ¿qué tal? Oh, ¿a qué tienes miedo tú?
8: No, hola, gente en la calle.
0: ¿Que hay gente en la calle que te da miedo?
8: No, que me gritan.
0: ¿Eh?
8: ¿Cómo? Que me gritan.
0: ¿Que te gritan? ¿Pero qué vas, por la calle y te grita la gente?
8: A veces.
0: ¿Pero qué te gritan? ¡Guapo! ¿O qué te gritan?
8: No, que me chillan la gente en la calle.
0: ¿Y eso, eso te da miedo? Muy bien. Dani, ¿a ti qué te da miedo? Los perros, muy bien. ¿Y a Furi?
11: A los perros.
0: ¿También? Calla, los perrinos. Y Juanín, ¿tú no tienes miedo a los perros, Juan?
12: Sí, tiene miedo.
0: Bueno, el miedo es un... A ver, hombre, a ver. El miedo es un... Es un instinto que tenemos. Es importante que exista, ¿no? Yo la gente... No me fío de la gente que no tiene miedo a nada. No, es un instinto que hay que tener siempre. Hay que estar alerta a veces, ¿no? A los perros, ya lo sé. Muy bien. ¿Yo sabes a lo que tengo miedo?
1: ¿A qué?
0: A que un día no sepas cantar, tú.
1: Por yo sé cantar.
0: ¿Sabes cantar?
1: Sí.
0: ¿Seguro?
1: Seguro.
0: Tú cantas. Y hay gente que le gustas mucho. Hay gente que dice, bueno, pa' empatar. Y hay gente que no iría a un concierto tuyo. Pero es normal, ¿no?
1: Sí.
0: Como a cualquier cantante.
1: Sí.
0: ¿Qué canción me vas a cantar hoy? ¿Sabes cantar misa?
1: No, la misa no. ¿Sabes cuál?
0: A ver, canta un poco.
1: La de Lágrimas de amor.
0: Otra vez, Camela, tío. Sí, ¿no?
1: Sí.
0: Bueno, oye, cada uno elige la que da la gana, ¿no? ¿O qué?
1: Cada uno es libre.
0: Sí.
1: Porque puede poner lo que quiera.
0: Bueno, sí, también. Lágrimas de amor.
1: Sí.
0: ¿Quién canta eso?
1: Esto, Camela.
0: Muy bien. Vas a dedicarla a alguien. Por cierto, ¿qué, que no te dio recuerdos a Asun para mí hoy?
1: Sí, hoy sí. Hoy me dijo Asun que te dé a recuerdos para ti.
0: Muy bien, daos. A ver cómo suena esto, Javi. Acuérdate, no hace falta sacar el micro. Y no hace falta gritar.
1: Vale.
0: Nos acordamos de la historia, ¿no?
1: Sí.
0: Bueno, ya. El lobo madrileño, señor. Mira qué camiseta de lobito lleva.
1: Asun, cásate conmigo, que yo te quiero mucho.

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1: ¡Ole! ¡Qué arte tienes, hombre! ¡Qué arte tienes! Si no fuera por esa voz que tienes, chaval, hubieras triunfado en la música, ¿eh? ¿O qué?
2: Sí.
1: ¿Tú qué dices? ¿Quién conoce esta canción?
2: ¡Para!
1: Estoy un poco despistado hoy. Estoy un poco despistado hoy. Vale, he cantado, tío. Solo vos.

0: Buenas tardes, don Miguel Castañón.
1: Dime.
0: Aquí que estoy hablando con un compañero. Tú búscate la vida, no te digo más. Tío, que me quiere ver la cara el chaval este. ¿Cómo lo llevas, ¿o?
1: Bien.
0: Bien. Estamos ahí en octavos de final, ¿eh?
1: Ya, sí.
0: Pero tenemos un partido complicado. Contra el Olympique de Lyon, me parece que es. Bueno, este fin de semana llega la Genuine.
1: Sí.
0: A Gijón.
1: Sí.
0: Tenemos aquí a dos cracks que están convocados. Y a tres cracks que no están convocados y van a hacer radio. O a pasarlo bien, ¿no?
1: Sí.
0: Vamos a pasarlo bien. Muy bien. ¡Hala! ¡Que te vaya bien! Si te piras, ya te lo digo. Aquí no vuelvas. Bueno, seguimos. Hombre, tío, me está vacilando el chaval este, hombre. Me está vacilando. ¡Hala! No moleste. Cuéntame, don Castañonin, ¿de qué me vas a hablar tú hoy? ¿Qué tema elegiste? ¿Los siete enanitos?
1: Los siete maravillosos.
0: ¿Las siete maravillas del mundo?
1: ¿Del mundo, sí?
0: ¿Y qué elegiste? ¿Las nuevas o las modernas o las viejas?
1: Las modernas.
0: Las modernas. Muy bien. ¿Conoces todo? Bueno, nada, tú con lo que viajaste seguro que alguna conoces.
1: Pues sí.
0: A ver, vamos a ver las siete maravillas del mundo. Señoras y señores, con todos ustedes, el gran Castañita. ¿Quieres que te ponga alguna canción ahí para viajar?
1: Vale.
0: ¿Qué ponemos para viajar, ¿o?
1: Veas tú.
0: Hombre, había un tema muy clásico de los 80 que era Viaja, viaja.
1: Oye.
0: Guayas, guayas. Una tortuga de colores. ¿Cómo me la metió doblada el Carcedo, eh? ¿Cómo me la metió doblada? Nana, esta me la paga. Vamos. ¡Vámonos de viaje, guaje!
1: Hola a todos y a todas. Hoy os voy a hablar de la única maravilla del mundo que visité. Está en Italia. En la capital, en Roma. Y era un estadio enorme, que ahora está en ruinas. Os estoy hablando el Coliseo.
2: Voyage, voyage.
0: El gran Coliseo. Vamos para allá. Así que estuviste allí, ¿eh?
1: Sí.
0: Qué guay. ¿Matando leones?
1: No.
0: De visita, ¿no?
1: Sí.
0: Sí. Dale caña ahí.
1: Un estadio que era de piedra, donde entraban más de 50.000 personas.
0: Casi el Molinón.
1: Pues sí. Se construyó en el siglo I. Por el emperador Vespasiano, que usó muchos esclavos para trabajar. En el Coliseo se organizaban espectáculos como peleas de gladiadores que eran luchadores con armas y escudos. También se hicieron espectáculos de caza, de animales raros. O teatro, grandes batallas.
2: Voyage, voyage.
1: El Coliseo es una de las maravillas del mundo moderno. Es visitado por millones de personas Araño y es el monumento más conocido de Italia.
2: Voyas, voyas.
1: Para acabar, me gustó mucho correr en el Coliseo. Es muy bonito. Y el batón.
0: ¿Que corriste en el Coliseo?
1: ¡Sí!
0: ¿Cómo yo? ¿Detrás de un león o cómo yo la historia? ¿Cómo corrí? ¿Un maratón?
1: ¡Sí!
0: ¡Vaya! ¿Cuándo fue eso, tío?
1: ¡Uf!
0: ¡Uf! Eras tú joven, ¿eh? Eras joven.
1: ¡Sí!
0: Muy bien. ¿Te gustó Roma?
1: ¡Sí!
0: Locura, ¿eh? Es una locura de ciudad, ¿eh?
1: Pues sí.
0: Todo el tráfico para allá, para acá, todos los romanos por ahí. Mira un romano ahí. ¿Dónde va, romano? ¿Marches?
3: No, perdón, no,
0: va a hacer ruido, sí. ¿Cómo lo viste? Es y furia ahí, es y furia ahí. Muy bien. O sea, tú conoces una de las siete maravillas de las modernas, ¿no?
1: Sí.
0: Porque tenemos... el Coliseo, el Cristo de Brasil, la Gran Muralla China, el Machu Picchu, el Petra, Taj Mahal y Chichen Itza. Itza. En México. ¿Cuál te gustaría conocer? ¿Qué te gustaría ir? ¿A México, a Brasil, a China, a Perú, a Jordania o a la India?
1: A India.
0: ¿Seguro? Wow. Está todo gocho aquello.
1: ¡Guau!
0: ¡Guau!
1: ¡Fantástico!
0: ¡Fantástico! A removernos ahí en toda la merda, ¿eh? Muy bien. Muy bien, Migue. ¿Tienes pensado algún viaje tú así próximamente?
1: ¿Sí?
0: ¿A dónde te quieres ir? ¿Dónde vas a ir?
1: Me voy a ir a una isla.
0: ¡Guau! ¿En España?
1: A Lanzarote.
0: ¡Toma! ¡Viva los volcanes! ¡Vivos!
1: ¡En julio!
0: ¡Qué guay!
1: Antes del cumpleaños de Sandri.
0: Antes del cumpleaños de Sandri, ¿eh?
1: Y cae domingo el cumpleaños de
0: ella. Y tú vas el martes.
4: O sea que... O sea, que
0: ¡ay, Dios! ¿Cómo se nos pone aquí la pava, chaval? No os preocupéis, que vais al mío.
4: Voy yo también.
0: Claro, si no os invito yo al mío. Si Sandra nos invita al suyo, os invito yo.
1: Uf, hasta julio nada.
0: Ay, Dios, qué locura todo. Pero.
4: Pero yo necesito amor y la amistad.
0: Lo que necesitas es amor. ¿Qué quieres, amor? Toma, te voy a dar yo amor, mira.
1: Ah, vale.
0: Te voy a dar yo amor. ¿Quieres amor? Pues toma, amor.

0: paz.
1: ¿Te gustó ese amor? Pues toma más. Toma más. Pero no tengo chocolate, que si no te he lanzado un beso de chocolate. Maldita sea. Muy bien, Migue. ¿Qué pasa, Juanín? ¿Qué necesites? ¿Qué canción me traes hoy, amigo?
2: La cintura.
1: La cintura, chaval. Y esa canción, ¿quién la canta? No será Álvaro Soler, ¿eh?
2: Álvaro Soler, sí.
1: Toma ya, esa le gusta al Fury, tío. El Álvaro Soler ese le mola al Fury. ¿A que sí? Muy bien. ¿La dedicamos?
2: Sí.
1: ¿A quién?
2: Al Fury.
1: Toma ya.
2: A Rosalía.
1: Vamos ya.
2: A los Jeroines.
1: Toma ya.
2: A los de...
1: ¿Básquet?
2: A los de básquet.
1: Y a ti.
2: Y a ti también.
1: Toma ya.

0: Bambina.
1: Hola, ¿qué tal?
0: ¿Cómo está?
1: Muy bien.
0: Alegromi, alegromi, ya me lo inventé yo. Eso no es italiano y ni llena. ¿Cómo estás, Nadia?
1: Genial.
0: Alegrome, ahora sí. Mira cómo pintan ahí, ¿eh? Jesús. Una tortuga, un pez, aquel no sé qué está...
2: No digo nada.
0: Un lobo y su caca, no sé, muy bien, muy bien. Bueno. Cuéntame, Nadia, ¿de qué vas a hablar tú? ¿Qué elegiste hoy?
1: De comida típica de un país que es Italia.
0: Arrivederci, Roma. Tenemos el Coliseo y ya que estamos allí por Roma con Miguel Castañón, pues vamos a comer algo. Y para eso tenemos a Nadia, para que nos cuente qué se come por la Italia.
1: Algunas comidas típicas italianas son pizza margherita, pizza clásica con tomate, mozzarella y albahaca. Pasta carbonera, pasta con bacon, huevos y parmesano, risotto alla milanese, risotto con azafrán y ossobuco. Gelato, helado italiano cremoso. Bruschetta, pan tostado con tomate y aceite de oliva. Arrabbiati, bolas de arroz rellenas de carne y queso. Vamos con el tiramisú. Aquí te dejo una receta clásica. Ingredientes: 12-16 bizcochos de la Diffin, GER 250 de mascarpone. 100 de azúcar, 2 huevos, 1 taza de café fuerte, cacao en polvo. Preparación: una mezcla del mascarpone con azúcar y huevos. 2. Remojo los bizcochos en café. Y 3. Alterna capas de bizcochos y crema de mascarpone. 4. Espolvorea cacao en polvo al final.
3: Come prima e più di prima t'amerò.
0: Il tiramisù mitico.
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0: Come prima. Alguien habla italiano aquí? ¿Cómo se dice gracias en italiano, verdad? Muy bien. ¿Y de nada?
2: ¿Y
0: de nada, sí. ¿Cómo se dice? Buenos días.
4: Bad Bunny.
0: Bad Bunny.
5: Buen
0: día. Buongiorno, ¿no?
6: Buongiorno.
0: Te quiero. Maldita sea. Es muy fácil. Te amo, ¿no?
2: Te amo.
0: Te amo. Ti. ¿Y cómo se dice furia en italiano? Sofá. Furia en italiano se dice sofá. Muy bien, ¿te gustaría conocer Italia?
1: Sí.
0: ¿Qué ciudad te gustaría conocer de Italia?
1: Cual sea.
0: No, cual sea, no me vale. Es que hay que pillar el billete. Y el billete hay que poner el nombre de una ciudad. Roma, Venecia, Pisa, Florencia... Venecia.
1: Pues...
0: Buenos Aires.
2: Pajares también.
0: ¿Eh? Pajares.
2: Pajares.
0: Pajares no está en Italia, Rosalía. ¿Pero qué os pasa hoy yo? ¿Qué ciudad te gustaría conocer, Nadia, por favor?
1: Pues Roma.
0: Muy bien. Muy bien, allí en Roma, vamos a ver cómo corre Miguel Castañón.
5: Una maratón
0: en el Coliseo. Luego comemos una pizza margarita, unos espaguetis a la carbonara. Y para la cama.
5: ¿O qué?
0: No, de fiesta, ¿no? Vamos a bailar un poco. Música italiana.
6: ¿Qué será de la mia vida?
0: Es romántico todo lo italiano, ¿eh?
6: Balla.
0: Balla. Bella. Muy bien, Nadia.
1: Por ejemplo, me gusta Laura Pausini.
0: Laura Pausini.
1: Italiana.
0: Y ella italiana afiancada en España, ¿no?
1: Me gusta cómo canta.
0: Y tristona, ¿no? Y así como muy romántico también, ¿no?
1: Sí. Y Eros Ramazzotti.
0: Nos gusta Eros Ramazzotti también. Y Umberto Tocci, ¿no?
1: Uf, canta muy bien.
4: Ya no responden al teléfono.
0: ¿No y así? Sí, ¿no? O sea, bien cantado.
7: Ya no responde ni al teléfono. Vende de un hilo.
0: Oye, que no hay canciones marchosas en Italia. Claro que las hay, claro que las hay. Muchísimas. Dime una, venga. Dime
1: Eros
0: una.
1: Eros Ramazzotti.
0: Sí, bueno, Eros Ramazzotti, sobre todo alegre, vamos. Una canción italiana alegre, tío. Bueno, no oye. Italo Dance.
8: Italo Dance.
0: Oh yeah. Miguel Heredia, baila un poco. Oh, oye. No canses, no canses en esa silla. No canses. ¿No quieres una silla más cómoda? Qué fino, tío. Quiere crecer, ¿eh? Muy bien. Muy bien, Nadia, ¿qué canción me traes hoy? A ver.
1: Pues yo te pido un beso.
0: Yo te pido un beso, que es una canción de un grupo.
1: De la nueva línea.
0: De la nueva línea, ¿eh? Muy bien. ¿Y a quién se la dedicas?
1: A ti.
0: Ah, ¡calla! Oh. No me lo merezco, ¿eh?
2: No
0: lo merezco.
1: Que enseguida es tu cumple.
0: Enseguida es mi cumple, tía. Quedan 21 días.
1: 49.
0: Jesús, 49 tacos, chaval. Son un montón, ¿eh?
2: Muchísimos.
0: Bueno, tampoco te pases. Son un montón. Muchísimos tampoco. Muchísimos son 100.
4: Ahora, ¿qué pregunta que cuántos?
0: ¿Quién? 49, chata.
2: ¿49 o 50?
0: 49, oh, ¿qué te pasa a ti?
2: No,
0: no digas nada, no digas nada. Nací en el 77, hasta el 27 no cumplo 50. Cuando cumpla 50 habrá que hacer un fiestón. Muy bien. ¿Le damos caña?
1: Sí.
0: Pues venga, pínchamela ahí.
1: Pínchala bien.

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Mira, para que entre Raúl. Entra con esta canción, Raúl, baila, baila, la venga. A ver cómo suena. Esta canción es para ti. ¿Cómo dices?

0: Dijo Raúl que trae buenas noticias, a ver si es verdad. ¿Eh? Porque tal día feo como un pie. Doña Yara, buenas tardes.
1: Buenas tardes, Berni.
0: Pon un poco de sensatez en esta, en este programa, por Dios te lo pido, porque estamos todos como cabres.
2: ¿Como cabras? Sí, yo creo que cuento unos dos.
0: Dos cabras. Como cabras, que hay una película que se llama así.
2: Sí.
0: Así, ¿eh?
2: Y está muy entretenida.
0: ¿De qué va?
2: De cabras.
0: ¿De animales? ¿O de dos paisanos que están como cabres?
2: No, como...
0: Toma ya, chaval. Sí, toma.
2: No, mira, Javi y Rosalía.
0: Uy, va a haber aquí... Bueno, Rosalía también está un poco
2: cabras.
0: Cabra, ¿eh?
2: Sí, sí.
0: Ya. Una cabra y un cabrón. Yo soy un cabrón, pero, o sea, en el buen sentido, ¿eh? Somos Aries. ¿Hay alguien más Aries aquí? ¿Solo soy yo el único cabra? La cabra tira al monte. ¿De qué me vas a hablar hoy, Yara? Cuéntame.
2: De la comida típica de España.
0: Muy bien. De España. Elegiste el país España, ¿no? Muy bien. Tortillina de patata. Y venga.
2: ¿Y
0: vas a hablar de ella? Sí.
2: De unas cuantas.
0: Venga, pues dale caña. Que te pongo yo...
2: pues no sé.
0: Para hablar de la comida... En España, tía.
2: Entonces, ¿me puedes poner a Javi en un restaurante?
0: Hombre, te puedo poner a Javi cocinando, que le toca hoy.
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2: Buenas tardes a todos los oyentes que nos acompañáis todos los jueves en Diversa Radioactiva. Hola, locutores y locutoras de Operación Alarde. En el programa de hoy os voy a hablar de comidas típicas de un país. Os voy a hablar sobre España y de sus comidas típicas, que son muchas, y cada autonomía tiene sus recetas propias. La comida de España es muy variada, destacando la tortilla de patata, la paella, como las patatas bravas, los cachopos, la carne a la parrilla, el jamón ibérico con sus quesos asturianos, la fabada con su compango, el pote de berzas, los pimientos del padrón, la ensaladilla rusa, las croquetas, el cocido y por último el flamenquín y los callos. Estas son las comidas más típicas de España. Vamos. Si venís a pasar un fin de semana o a pasar las vacaciones, no os lo perdáis. Estas comidas, que son lo más especial de la gastronomía de nuestro país. Hasta aquí este programa. Que paséis un buen fin de semana.
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0: ¡Pato chino! ¡Ole ahí! ¡Viva la comida que nos preparó Yara! ¡Maldita sea! A ver.
2: ¿Unos cuantos?
0: Tortilla de patata, ¿con cebolla o sin cebolla? Que levante la mano a quien le gusta la tortilla de patata con cebolla. Sin cebolla... ¿Roscón de Reyes con cebolla o sin cebolla? ¿El roscón de Reyes sin cebolla, en serio?
5: Sin cebolla.
0: Calla, con lo rico que está con cebolla.
5: No.
0: Vaya cara que ponéis. ¡Callos! Vamos a hacer ahí un partidillo, a ver. Callos contra fabada. Que levante la mano el equipo fabada. Que levante la mano el equipo Callos. No, Furi, no vale todo, tío. O sea, yo sé que a ti te mola todo. Pero hay que elegir entre uno u otro.
5: Yo fabada.
0: A ver, fabada. Manos arriba, la fabada. Uno, dos, tres. Callos. Furi, ahora no levantaste la mano ninguna. Furi está pensando en la comida y está frayado ahora mismo.
2: Bueno, yo creo que a ver si le nombras, yo creo que el cachopo te la levanta.
0: ¿Qué es lo que más te mola del mundo? Sí. Que al final no deja de ser carne empanada con jamón y queso.
2: Ya.
0: ¿Eh? O donde te un pisín. ¿Eh? No un pisín de... No, no. Un pisín. ¿Eh? Un pisín. ¿A quién le gusta tortilla de patata o calamares?
5: Las dos cosas.
0: No vale.
2: No vale, Sandra, no vale.
0: Calamares, arriba las manos. Tortilla de papas. Bueno. Ah, joder, tengo el cuello, chaval. Rabo de toro. Orejas de cerdo. Buah, no me mola nada ninguna de esas cosas.
1: Yo la oreja.
0: ¿Tú la oreja?
1: Yo sé.
0: Y por último, paella. ¡O pulpo!
2: Bueno,
0: levante la mano, que levante la mano arriba el pulpo. Que levante la mano arriba la paella. Sí, ¿eh? Y una paella de pulpo.
2: También vale.
0: Eso está. Arrocín con pulpo, ¿cómo? Yo prefiero el arroz con pulpo que la pizza de pulpo, la verdad.
2: Javi y yo la semana pasada comimos una ensaladilla de pulpo.
0: Riquísima. ¿Qué la hizo él?
2: No, Manu.
0: Ah, sí, ¿eh? Mira el Manu, qué manitas. Manu manitas. Javi, javitas. Muy bien, Yara, viva la comida, viva... La verdad que España tiene una gastronomía de... Buenísima, ¿eh?
2: Sí.
0: Muy bien. ¿Estáis pasándolo bien por ahí? Sí, ¿eh? Que hay amores que reñidos, ¿eh?
2: Sí, y que matan.
0: Amores de barra... ¿Qué canción me traes hoy, Yara? Cuéntame.
2: El sueño de Morfeo.
0: El sueño es más feo. ¿Y cuál es la canción?
2: La de Esta soy yo.
0: Esta y es tú. Esta soy yo. Soy yo. Que no es esa. Que antes me cantaste esa, me la metiste en la cabeza. Y es la mítica canción que cuesta luego sacársela, ¿eh? La que sigue aquí. Muy bien, Yara. ¿Y a quién se la dedicas?
2: ¿A quién estamos hoy?
0: Hoy, por lo menos, a 5 de marzo.
2: Bueno, me voy a adelantar varias semanas.
0: Venga.
2: ¿Vale?
0: Venga.
2: No sé si son 3 o 4 semanas.
0: ¿De quién es el cumple dentro de 3 o 4 semanas?
2: Bueno, yo voy a felicitar a partir del día 21 de este mes.
0: ¿A Palacios?
2: Que es el día de las personas con síndrome de Down.
0: Vale, nos estamos adelantando un ratín, pero guay.
2: A todas las personas con el 21 de marzo.
0: Sí, lo sé, pero es sábado.
2: Sábado.
0: Cae de sábado. Que es cuando empieza la primavera.
2: Eso es.
0: Muy bien. Entonces, ¿se lo dedicas?
2: Pues a todos mis amigos, pero en especial a toda mi familia.
0: Vamos ya. Vamos ya. Y a ti, ¿no?
2: Y a mí.
0: Maldita
2: sea. Claro.
0: Hay que quererse a uno
2: a
0: mismo.
2: La servidora.
0: ¿La pinchamos?
2: Sí.
0: Pues venga.

0: ¡Soy yo! ¡La que sigue aquí! ¡Soy yo!
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0: 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Si es el Javi Palacios.
2: ¡Dime!
0: El Cacalobos. Me gusta.

0: Sí.
1: Te la presento, si no. Llevo una chavala.
0: A veces.
1: Ah, bueno, a ver, como todos, ¿no? Como todos, a ver, nadie aquí... Alguna vez siempre tener... ¿No? ¿Tú siempre es bueno, tú?
0: Sí.
1: Sí, seguro. Mira, por aquí dicen que no. Tú, o sea, tú dices que ella no es siempre buena, pero tú, ella no puede decir que tú sí. ¿Cómo es la historia? Que me perdí.
0: ¿Alguna vez? Delante de mi madre.
1: ¿Quién es tu madre?
0: La doña José me pidió a mi matrimonio.
1: Tía, pero eso es muy guapo. Eso no es ser mala gente, que te pidan matrimonio.
0: Ah, vale.
1: ¿Te vas a casar tú?
0: No lo sé.
1: No lo sé.
0: Sí, si quiero yo, sí.
1: Si quieres tú y si quiere ella, ¿no?
0: Sí.
1: Muy bien. ¿Tú quieres?
2: Yo sí.
1: Joder. Vea cómo está el patio. ¿Viste cómo sonó eso? ¿Sabéis lo que era eso?
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1: Tenía yo por aquí pila y ahora no sé dónde están. Yo creo que los tengo todos en una... ¿Cómo se llama? Estoy apijotado hoy, tío. En un disco duro externo, ¿sabes?
0: Sí.
1: Y tengo ahí pila.
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0: la tarde, Belén.
1: Sí.
0: Echamos té de menos el otro día.
1: Porque cogí guantes de...
0: ¿Qué falla aquí, Belén?
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0: Muy bien. ¿Cómo estás, Sof?
1: Papá, no me oigo.
0: ¿Cómo estás?
1: Bien.
0: A ver qué pasa aquí, hombre. Quizás sea...
1: No puedo.
0: A ver ahora. A ver.

0: Muy bien.
1: ¡Olé!
0: Entonces, ¿qué? ¿De dónde estabas el otro día? ¿Estabas bien o estabas de viaje o estabas cómo?
1: Puente.
0: Así, ah,
1: Inmaculada.
0: Ay, ¿verdad que fue puente? Muy bien.
1: Cogílo.
0: Cogéstelo.
1: Hasta martes.
0: El puente me lleva la corriente, como el parchís. Fais bien. A lo... ¿Cómo se llama esto? A lo funcionaria.
1: Eso.
0: Muy bien. Bueno, Belén, el otro día hablamos un poco de la Navidad, pero hoy no vamos a hablar de la Navidad. Si eso, hablamos de los reyes, que de antes hablabas de que habías pedido a los reyes, tal. Pero tengo yo unas preguntines aquí para ti hoy.
1: A ver, fáciles.
0: Muy fáciles. Está acabando este año ya.
1: A ver.
0: Acaba el 2025. Se está acabando, ¿no?
1: Y ahora sí.
0: Y luego, bien, el 2026.
1: Eso.
0: De toda la vida.
1: Sí.
0: ¿Qué fue lo mejor de este año para ti?
1: El 2025.
0: ¿Qué?

0: ¿Pero qué fue lo mejor del 2025?
1: De todo.
0: No me vale eso, tía. De todo que el día
1: no
0: que,
1: me acuerdo.
0: ¿El día que pisaste caca de perro fue lo mejor? No.
1: No.
0: Pues entonces...
1: ¡No!
0: Entonces, no. Yo qué sé. ¿Dónde fuiste en verano que te prestó mucho? ¿Dónde fuiste ahora en el Puente de la Inmaculada?
1: En algún sitio. Me quedé en el piso.
0: ¿Quedaste en el piso? Muy bien. Pero yo qué sé, ¿qué fue guay este año? ¿La comida familiar?
1: Sí.
0: Sí, por ejemplo eso.
1: Sí.
0: Muy bien. ¿Qué fue lo más difícil de todo?
1: Eso.
0: Eso es queso. ¿Qué queso?
1: La comida de familia.
0: ¿Eso fue lo mejor?
1: Sí.
0: ¿Y lo más difícil?
1: Difícil.
0: ¿Qué hubo difícil este año?
1: No ir del viaje al despido.
0: ¿Cómo yo?
1: Con Irene y todos.
0: ¿Qué fue difícil eso?
1: Sí, porque no me he llevado.
0: Ay, amiga, y eso para ti fue algo difícil, muy bien.
1: Eso.
0: Muy bien.
1: Que no me lo diga Irene.
0: ¿Qué aprendiste tú este año?
1: Canto.
0: ¿Aprendiste a cantar?
1: Sí.
0: Échame un cancio ahí, oh. ¿Qué me
1: a ver, ¿cuál?
0: Bueno, dejámoslo para ahora cuando te toque la canción.
1: Después.
0: Perdón. Vale, ¿quién fue la persona que más te ayudó este año?
1: De aquí.
0: De la vida en general.
1: De la vida. Silvia. Sí. La mi jefa.
0: La tu jefa. Muy bien.
1: Que la cuidaba mucho.
0: ¿Y quién te hizo reír mucho este año?
1: El senorito.
0: Así, ¿eh?
1: Está al lado de María.
0: Luisín.
1: Sí.
0: Hízote reír Luisín, el peluchín.
1: Así.
0: Muy bien. ¿Qué le pides al año que viene?
1: Salud y amor.
0: Muy bien. Perres, por lo que veo, estás...
1: También.
0: También, ¿eh? Alguna que nunca viene de más, ¿no?
1: Y regalos.
0: Y regalos. ¿Y qué te gustaría, por último, mejorar en el mundo, en la sociedad?
1: A ver.
0: Yo qué sé, que haya paz.
1: Y tranquilidad.
0: Y tranquilidad. Que la gente vaya más tranquila por la vida.
1: Eso.
0: ¿Eh? Que parece que tantos estresados.
1: Sí.
0: Bueno, pues ahora tienes que demostrarme que aprendiste a cantar.
1: Sí.
0: ¿Qué canción vas a cantar?
1: A ver.
0: Por cierto, ¿qué pediste a los reyes?
1: A ver. Un jersey de leopardo.
0: Un jersey de leopardo.
1: Y una colonia de Shakira.
0: ¿Y una colonia de Shakira?
1: Sí.
0: Pues entonces igual tienes que cantar más Shakira.
1: Vale.
0: ¿Qué es esta de Shakira? Una de las del principio. ¿De cuando empezó?
1: Cuando empezó.
0: Más guays, ¿no?
1: Sí.
0: Vamos a poner una de la de ciega sordomuda aquella. Acuérdese.
1: Es un...
0: Esa. Efectivamente, esa. Vamos a ver.
1: O sea, así.
0: Vamos a ver si la tengo yo por aquí. Venga, está la moda. Esa, ¿no?
1: Eso.
0: Venga, linda, taruda.
1: Esto.
0: A ver, ¿cómo se llama esa canción? ¿Quién lo sabe? No sé. Ciega y sordomuda.
1: Eso.
0: ¿Le damos a esa?
1: Sí.
0: A ver cómo suena.
1: A ver.
0: Con todos ustedes, la Shakira de la Cuenca.
1: Qué linda.
0: ¡Vámonos!

0: María.
1: ¿Qué?
0: Cacagüe.
1: Cacagüe.
0: ¿Qué tal estás,
1: Bien.
0: ¿Bien nada más?
1: Sí.
0: ¿O muy bien?
1: Muy bien.
0: Yo veo que muy bien.
1: Sí.

0: ¡Suena!
1: Vaya potencia de voz que tienes, maldita sea. Muy bien. A ver, que se acaba el año. ¿Qué fue lo mejor para ti este año?
0: A mí este año, muy bien.
1: ¿Pero qué fue lo mejor?
0: Con Noelia y con...
1: ¿En el piso?
0: En el piso.
1: Muy bien. ¿Lo más difícil? Dale la vuelta a la tortilla. En el piso.
0: ¿Leila? No.
1: ¿Lo más difícil? ¿Qué fue lo que más te costó este año?
0: Me separé ser de mis padres.
1: Eso fue difícil, muy bien. ¿Qué aprendiste en 2025? ¿Qué aprendiste? Ella aprendió a cantar, ¿tú? ¿A cocinar algo?
0: Sí.
1: ¿Porque en el piso tendrás que cocinar?
0: Sí.
1: ¿O qué te lo hace la gente?
0: No, hacemos nosotros.
1: ¿Qué hiciste hoy de comer?
0: Estuvimos comiendo arroz.
1: Muy bien.
0: Yo no, y Noelia,
1: muy
0: arroz.
1: Bien. ¿Quién fue la persona que más te ayudó este año?
0: Noelia.
1: Muy bien. ¿Quién te hizo reír mucho este año?
0: Vanessa.
1: Muy bien. ¿Qué cambiarías de este año? ¿O tuvo perfecto?
0: Perfecto.
1: ¿Sí, eh?
0: Sí.
1: ¿Y qué le pides al 2026?
0: 26.
1: 26. ¿Qué le pides tú al 2026?
0: Salud.
1: Salud. Muy bien. ¿Y para el mundo qué te gustaría que cambiara en el mundo?
0: ¿Eh?
1: Que hubiera paz.
0: Dinero.
1: ¿Dinero para todo el mundo?
0: Sí.
1: Muy bien. Hay que pensar en los demás. Sí, señora. Hay que pensar en los demás.
0: Sí.
1: A mí me parece estupendo eso. Muy sí. Bien, sí, señora.
2: ¡Rey Aurelio suena!
1: ¡Azúcar!
0: ¡Azúcar!
1: ¡Vámonos, vaya potencia, chaval! Increíble, muy bien. ¿Y qué canción vas a pinchar hoy?
0: Voy a cantar Son de Campana.
1: ¿Cómo dices? Campana sobre campana.
0: Vamos a cantar... campana sobre campana.
1: Y sobre campana.
0: La una.
1: Asómate a la ventana.
0: La una.
1: Asómate a la ventana.
3: La una.
1: Verás al niño.
0: La cuna.
1: Campana sobre campana quieres, ¿eh?
0: Sí.
1: A ver si la tengo yo por aquí. Un villancico a estesores. A ver, para mandarnos para la cama todos. ¿Seguro que quieres campana sobre
0: sí,
1: campana?
0: Sí.
1: Campana
4: sobre campana.
1: A ver, la de Parchís, ¿eh?
0: Sí, la de Parchís.
1: Pues tira que te toca.
3: Parchís

0: señora, madre mía, el mejor villancico de la historia en toda la cuenca. Sí, señora, pasamos el micro. Rey Aurelio, suena. Muy bien, pasamos el micro, venga.
1: A ver, cuidado.
0: Mira que hay cable hoy, ¿eh? A ver, peluchín. Con mi Luisito Sabanero el camino de Belén. Si me ven. El camino de Belén. Muy bien. ¿Qué tal, amigo?
2: Bien, bien.
0: Ahora, pero que os pasa la voz hoy, que comisteis. Un altavoz, todo eso. ¿Cómo lo lleves?
2: Bien.
0: ¿Cómo fue el 2025?
2: Bien, todo bien.
0: ¿Lo mejor?
2: Lo mejor...
1: Cric.
0: ¿Lo mejor?
2: No lo sé.
0: ¿No lo sabes? Un plato combinado que comiste el año pasado, yo qué sé. ¿Lo peor?
2: Pero la gente, mata a la gente.
0: La peña que muere por culpa de otros, ¿no?
2: Sí.
0: Muy bien, Luis. ¿Quién fue la persona que más te ayudó este año?
2: La jefa.
0: La jefa.
2: Sí.
0: ¿Y quién más te hizo reír?
2: La Vane
0: y la que más hace reír a la gente. Muy bien. ¿Qué cambiarías del 2025? ¿O lo dejas como está?
2: Dejo lo estaba.
0: Deje los estar, muy bien. ¿Y qué le pides al 2026? La boda. ¿Qué le pides al 2026, Luisito Sabanero?
2: Amor.
0: Muy bien, que ya lo tienes, ¿no?
2: Sí.
0: Muy bien. ¿Y qué te gustaría mejorar en la sociedad?
3: ¡Luisín,
0: que me sobo!
2: ¿Qué?
3: ¡Que se duerme!
2: No lo sé.

0: bien. Entonces, paz en el mundo, por ejemplo.
1: Sí.
0: ¿Y que se acabe el hambre?
1: Sí.
0: Muy bien. ¿Y qué canción vas a cantar hoy? Suéltate el pelo.
1: Belén es papá de Belén.
0: ¿Cómo? ¿Qué papá de Belén?
1: No, espera, ande, ande.
0: Ande, ande, la Marimorena.
1: Sí.
0: O sea, que por lo que veo me vais a freír a villancicos hoy tú, ¿no? ¿Eh? Vale. ¿Cómo, ye? Ande, ande, ande.
1: Sí.
0: A ver si os la sabéis esta, hombre.

0: Todavía quedan 15 días. 13, 12 días para Nochebuena. 12 días todavía.
1: Buenas tardes,
0: Bernie. Buenas tardes, señora. ¿Cómo está?
1: Bien.
0: ¿Cómo va la vida?
1: Estoy contenta y me porté este año muy bien en el 2026.
0: No, todavía no llegó el 2026.
1: Estaba 25.
0: Eso, te habrás portado bien en el 2025.
1: Sí.
0: Tú vives en el futuro, por lo que veo, ¿eh?
1: Sí.
0: Muy bien. ¿Y qué fue lo mejor de este año?
1: Portarme con las compañeras.
0: ¿Pero qué fue lo mejor que te pasó este año?
1: Contenta.
0: Escucha lo que te pregunto.
1: Vive.
0: ¿Qué fue lo mejor? ¿Qué vives, en el piso tú?
1: Vivo en piso.
0: ¿Y eso fue lo mejor, por ejemplo?
1: Sí, estoy contenta, ¿no? el piso.
0: ¿Lo más difícil?
1: Contenta.
0: ¿Lo más difícil?
1: Hago todo.
0: ¿Lo más difícil? No me escucha, pasa de mí.
1: Meludan mis compañeras.
0: ¿El independizarte fue difícil? Sí, ¿no? No es fácil. ¿Quién fue la persona que más te ayudó?
1: Noelia, María, Rosy, la compañera.
0: Muy bien.
1: Y tengo una que se llama Fátima, Pablo y Leila.
0: ¿Cuántos vivís ahí?
1: Cuatro personas. Laura.
0: Muy bien.
1: Y Laura. Laura.
0: ¿Quién te hizo reír más este año?
1: Mis compañeras.
0: ¿Te reíste mucho?
1: Sí.
0: Muy bien. ¿Qué cambiarías de este año que se acaba?
1: En los 26. Los 26.
0: ¿Pero qué cambiarías tú del 2025? ¿Algo que no te haya gustado?
1: El 25. 26 me gusta.
0: ¿Te gusta el 26? Yo nací un 26.
1: El 26.
0: ¿Alguien más nació el día 26 de algún mes?
1: Yo, el 6 del 1 del 9.
0: El 6 no y el 26, por lo menos en mi pueblo. ¿Eh? ¿Nadie más nació en el 26 de nada? Muy bien. Yo nací un 26 y me caso este año que viene, en el 26.
1: Ah, sí, enhorabuena.
0: Ahí lo tienes. El Bernie, te lo juro.
1: Enhorabuena, Bernie.
0: Muchas gracias. Todavía quedé muchos meses. ¿Qué pides al 2026? Ahora sí.
1: El 26, el año 26 pido. En los Reyes Magos.
0: No, no. ¿Qué pides a los Reyes?
1: MP3, un chándal, un playeros.
0: ¿Uno playero para qué? Pide dos.
1: Para los Reyes.
0: Pero pide dos, que con uno no vas a ningún lado.
1: Pido MP3 de música, un chándal. Un chándal del Caipando, un chándal de Pamistice, una colonia y una camiseta de Sporting de Gijón.
0: Ah, sí,
1: Sí.
0: ¿Firmada?
1: Firmada.
0: Joder, mucho pides.
1: Todo.
0: Todo.
1: De todo.
0: Muy bien. ¿Y qué aprendiste tú este año?
1: Este año vendí todo. Cosas.
0: No, vender no, aprendiste. ¿Aprendiste a cocinar?
1: Sí.
0: ¿Qué cocines guay?
1: Tortilla.
0: ¿De qué? ¿De patata?
1: ¿O
0: francesa?
1: De francesa.
0: ¿Y cómo se hace? A ver.
1: Con echar un poco de aceite y luego calentarlo y echar con salada para echar todo el plato.
0: No me gustó mucho esa tortilla, no me atrevo. ¿Qué haces con los huevos?
1: Matíralo.
0: Los bates. Sí. Vale. ¿Y os eches sal?
1: Sí, un poquitín.
0: ¿Y jamón york?
1: Jamón york sí, de hecho. Echo el plato y echo a repartirlo todo.
0: Y luego para la sartén.
1: Para la sartén.
0: Y haces ra, ra, ra. Y luego quedas la vuelta bien o haces un revuelto ahí.
1: Muy bien. Revuelto todo. Así muy bien la tortilla.
0: Con la mano no, que quema.
1: Hice así y echo el plato para cenar.
0: ¿Cocina bien? ¿Esta señora?
1: Sí.
0: Muy bien. ¿Cuál es su plato estrella?
1: Tortilla de patata.
0: Muy bien.
1: Tortilla de jamón york. Ensalada. Pone el plato y las cucharas y vasos para la cocina.
0: Muy bien.
1: Joder. Y barre todo, la cocina entero.
0: Y barres, ¿eh?
2: Y el baño.
0: O sea, que ya curranta, ¿eh?
1: Sí.
0: Muy bien. ¿Y qué canción vas a poner hoy?
1: La de la morocha.
0: Otra vez, ¿eh? ¿Qué es el Feliz Navidad, mítico?
1: ¡Feliz Navidad! Y mi novio me quiere muchísimo.
0: Sí, eso.
1: Y me compró una cosa para Reyes. Dice, te voy a comprar cosa que... Un osito de peluche.
0: Mira, que te lleva Luis.

0: wish you a Merry Christmas. ¿Qué tal, señora?
1: Bien, encantada de la vida.
0: Encantada de la vida. Así da gusto, hombre, así da gusto. ¿Cómo fue tu año?
1: Muy bien, encantada.
0: ¿Qué fue lo mejor?
1: El mejor de todos.
0: ¿Qué fue lo mejor del año?
1: El año, bien.
0: ¿Lo mejor del año?
1: Ah, 25, muy bien.
0: ¿Pero lo mejor que fue? ¿Ir a vivir al piso?
1: Sí.
0: ¿Y quién fue la...?
1: Siempre.
0: ¿Y lo peor?
1: El peor no.
0: ¿No hubo nada malo?
1: No.
0: Muy bien. ¿Quién fue la persona que más te ayudó este año?
1: María.
0: ¿Y la que más te hizo reír?
1: Vanessa.
0: Joder, Vanessa, tía, te...
1: Es muy buena, que la quiero tanto.
0: Te vas a llevar el premio, ¿eh?
1: Sí.
0: ¿Qué le pides al 2026?
1: 26, los reyes.
0: Venga, ¿qué pides a los reyes?
1: Salud, amor y dinero.
0: Salud tienes, ¿no?
1: Sí, lo tengo.
0: ¿Amor?
1: Dinero.
0: ¿Tienes amor?
1: Amor siempre, Carlos, para siempre.
0: ¿Y dinero?
1: Y dinero también.
0: ¿Hay perres?
1: Pasta, pasta.
0: Hay pasta ahí, ¿eh?
1: Sí. Una camiseta de Sporty también.
0: Una camiseta de Sporty también.
1: Un olé y un playero.
0: ¿Y felicidad?
1: Para mí.
0: ¿Felicidad le pides?
1: Sí, para mí no, y también me gusta...
0: ¿Quién es tu mozo? Conózcolo yo.
1: Carlos.
0: ¿Qué Carlos?
1: Vive en Soltondio.
0: Vive en Soltondio, no lo conozco, ¿eh?
2: El Pando.
0: ¿Nun bien aquí?
1: No. No.
0: Muy bien. ¿Y qué canción vas a pinchar hoy?
1: Rocío Jurado.
0: No.
1: Vaya.
0: Es que siempre pinches lo mismo, tía. Cambia, oh.
1: Cambia los reyes. Los reyes magos.
0: Los reyes magos.
1: Sí. Cuidado, María.
0: La del burriquito esa.
1: Sí.
0: ¿El burriquito?
1: Sí. Burriquito. Burriquito tú. Yo digo a mi familia, me quiere mucho. Te lo juro.
0: A ver cómo y esta, a ver si nos la sabemos.

0: ese borriquito ahí, borri, borriquito.
1: Ahora voy yo. ¡Hala!
0: ¿Qué tal, señor?
2: Bien.
0: ¿Cómo va la vida?
2: Bueno, la vida bien.
0: ¿Qué fue lo mejor del 2025?
2: 2025, amor, amor, dinero y amor y salud.
0: ¿Qué fue lo mejor?
2: Lo mejor, ye, que yo más quiero de mi vida, ye, la mi familia.
0: Muy bien. O sea, que lo mejor del 2025 fue la tu familia.
2: Sí.
0: Muy bien. Lo más difícil...
2: Es difícil, ye, llevarse bien con todos.
0: Eso ya es difícil. Y imposible, es más. Muy bien. ¿Quién fue quien más te ayudó este año?
2: Mi madre.
0: ¿Y quién más te hizo reír?
2: Papá.
0: ¿Papá te hace reír?
2: Sí.
0: Muy bien. ¿Y es gracioso?
2: Sí. Sí.
0: Muy bien. ¿Qué cambiarías tú de este año, si pudieras?
2: Este año, vivir y felicidad.
0: ¿Y para el año que viene, qué pides?
2: Amor, dinero y amor y salud.
0: Muy bien. Lo mítico, ¿no?
2: Sí.
0: ¿Y a los reyes?
2: Los que me traigan.
0: ¿No pides nada?
2: Voy a pedir una camiseta de Oviedo, de Carlos Tatiere.
0: ¿Ah, sí, eh?
2: Sí.
0: ¿Y carbón?
2: No, para ti.
0: Para mí, ¿eh? ¿Que fuiste bueno?
2: Sí, buenísimo.
0: Sí, ¿eh?
2: Hombre.
0: Hombre, no lo dudo, no lo dudo.
2: Claro.
0: ¿Qué canción quieres pinchar? ¿El chiquirritín?
2: No, Noche de Paz.
0: Noche de Paz, esa es un poco bajonera, ¿eh? Pero bueno, si la quieres pinchar, la pinchamos. ¿Esa ahí para ponerse a llorar? A ver, Noche de Pavo.
2: Espera, cuando diga la entrada. Espera.
0: Noche de Paz, a ver, ¿qué es esto? Con Mikel Erentxu, chaval.

0: teníamos.
1: Habéis acelerado.
0: Todo
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0: Esto es para él, que está en el cielo.
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1: ¡Ole! Y es igual que Rafael, maldita sea. Muy bien, muy bien. Bueno, bueno, vaya, vaya. Voy a salir de aquí hoy emocionado. Doña ayudante, si no fuera por ti esto no funcionaba.
3: Sí.
1: Ya te lo digo yo.
3: Ya lo sé.
1: ¿Qué tal estás?
3: Genial.
1: Traje de agua, del que me trajiste.
3: Sí.
1: Muy bien. ¿Qué tal el 2025?
3: Bien.
1: ¿Qué fue lo mejor?
3: Espera. Fui a Italia.
1: Ahí lo tienes. Sí. ¿Era a dónde? ¿A qué pueblo era?
3: A Biella.
1: Qué guay, joder.
3: Sí.
1: ¿Y eso fue lo mejor?
3: Sí.
1: Una experiencia muy guay.
3: Sí, mucho.
1: ¿Para repetir?
3: Sí, claro.
1: Muy bien. ¿Lo más difícil?
3: Pues... faltan algunos de mis familiares.
1: ¿Qué faltan?
3: Sí.
1: ¿Familiares?
3: Familiares, sí.
1: Todos los años pasa algo,
3: sí.
1: ¿No? Normalmente.
3: Sí.
1: Bueno. ¿Qué aprendiste tú este 2025?
3: Espera. No sé, no me acuerdo.
1: ¿Pudiste aprender a ser más paciente?
3: Ah, valorar de las personas.
1: Valorar a las personas.
3: Sí, todos, cosas. Todo
1: muy buena
3: sí.
1: Esa. ¿Quién fue quien más te ayudó?
3: Irene y mi madre, no mis padres.
1: ¿Y quién te hizo reír más?
3: Vanessa.
1: Joder, Vanetti, ya.
3: Sí.
1: Voy a llevarte para casa una semana para que me estés haciendo reír sin parar. ¿Tienes problemas? Llama a Vanessa,
3: sí,
1: ella te lo soluciona.
3: Sí, sí.
1: La verdad que siempre está riendo, da gusto
3: sí,
1: con ella.
3: Sí.
1: Mira, voy a quitar esto.
3: Sí.
1: No, esta no, voy a quitar esta. Para poner una tuya. Voy a grabarte a ti. ¿Qué cambiarías tú de este año que pasa? ¿Qué se va?
3: Quitar las jeras, pobrezas.
1: Qué grande es.
3: Y todo.
1: Quitar sobre todo
3: sí.
1: La gente que muere
3: sí.
1: Sin sentido, ¿no?
3: Eso, sí.
1: Porque soy una locura.
3: Sí, locura.
1: Muy bien. ¿Algo que agradecer a este año muy fuerte?
3: Pues...
1: Yo sí, yo dígote lo que agradezco. Acabalo. Llegar
3: sí.
1: Otro año más
3: sí.
1: Con salud y felicidad.
3: Esto.
1: Yo creo que eso ya
3: es muy, muy, muy importante.
1: Que me quede como estoy.
3: Sí, esto.
1: Si puede ser mejor, pues
3: sí.
1: Guay, pero que me quede como estoy. ¿Qué deseas para el 2026? ¿Qué le pides?
3: Salud, amo, un poquito de dinero y... bueno, ¿qué más? Ayudar a los demás.
1: Ayudar a los
3: sí.
1: Demás. Muy bien. Hay muchas formas de ayudar.
3: Sí.
1: Hay muchas asociaciones que
3: sí.
1: Puedes ir, por ejemplo, ayudar a las personas
3: animales,
1: mayores.
3: Animales también.
1: O a los animalinos.
3: Animales, sí,
1: muy
3: todo.
1: Bien. Yo a los animales, joder, lo que pasa es que me da una pena.
3: Yo también.
1: Antes de ayer, dos pegues de esos, dos urraques, debajo de mi casa...
3: Sí.
1: Matando a otra, tía.
3: Oh,
1: ay, a picotazos.
3: Mal,
1: y tiré ellos piedras
3: sí.
1: Y echaron a volar.
3: Uy,
1: pero,
3: sí.
1: Tío, un sufrimiento
3: sí.
1: Ahí. Muy bien. ¿Qué te gustaría que mejorara de la sociedad?
3: ¿A qué te refieres?
1: Por ejemplo, pues eso, antes decíamos que fuéramos sin tanta prisa, tener más paciencia,
3: vale,
1: que
3: vale.
1: No se te cuelen en el súper.
3: Sí, eso. Vale. No hace bullying con los demás. También.
1: Importantísimo
3: sí.
1: El maldito bullying.
3: Sí.
1: Lleva estando toda la vida, lo que pasa es que ahora sí. Por fin...
3: sí, yo tuve también en el cole, en el estudio y todo eso.
1: Me lo creo, vamos.
3: Sí.
1: Siempre
3: no
1: hay un
3: gusta.
1: Imbécil que tiene
3: sí.
1: que fastidiar
3: sí.
1: A los demás.
3: Eso lo veo.
1: ¿Y qué canción vas a pinchar hoy?
3: Contra la corriente.
1: ¿Cuál?
3: Ah, contra la corriente.
1: Ah, contra...
3: Sí.
1: Esa,
3: sí, sí.
1: Del canto al moco.
3: Sí. Moco, no, loco.
1: ¡El loco!
3: Loco, eso, sí.
1: Ernie, estás bobo.
3: Sí.

0: contracorriente, esa peña. ¿Qué tal, amigo?
1: Bien, Berni.
0: ¿Cómo fue el 2025?
1: Bien.
0: ¿Qué fue lo mejor?
1: Ayudar a mi familia a limpiar en casa.
0: Muy bien. ¿Y lo más difícil?
1: Lo más difícil, que te han pasado mal los cuajes, no tienen comida.
0: Los niños pobres, ¿eh?
1: Sí.
0: Ver a gente pasarlo mal y es duro. Sí, señor, muy bien. ¿Qué le pides al 2026?
1: Salud y llevarse bien con los compañeros.
0: Muy bien. ¿Quién fue la persona que más te ayudó este año?
1: Vanessa.
0: Vale, también. ¿Y la que más te hizo reír? ¿También?
1: Sí.
0: Joder, Vanet, ya, dale un ramo de rosas a esa chica. ¿Qué te gustaría que cambiara en la sociedad?
1: En la sociedad que está mi abuela en el cielo.
0: Pero eso no se puede cambiar. En la sociedad, digo. ¿Qué te gustaría? Pues eso, que no hubiera pobreza o qué más.
1: Que no hubiera pobreza. Que no murieran toda mi familia.
0: ¿Que no qué?
1: Que no muriera toda
0: Hombre, eso por supuesto. Muy bien. ¿Y qué canción vas a pinchar?
1: Vení, ¿te enseño una foto?
0: No, tío, te estoy pidiendo una canción, ¿qué sí. foto? No. ¿Quieres escuchar la del tamborilero?
1: Sí.
0: ¿Esa te la sabes? ¿Quién se la sabe esta? María le gusta gritarla esta.
2: Sí.
0: A ver cómo va.
1: Por favor.

0: ¿Roto tompón?
1: ¿Ropopón gajero?
0: ¿Ropopompón? ¿Qué tal, amigo?
1: Bien.
0: ¿Cómo va la vida?
1: Bien.
0: ¿Y cómo fue el 2025?
1: Amor y la paz.
0: ¿Pero qué, cómo te fue? ¿Bien, mal, regular?
1: Bien.
0: ¿Qué fue lo mejor del 2025?
1: Lo mejor del 2025... Bueno, un salud.
0: ¿Salud?
1: Amor y la paz.
0: ¿Tuviste todo eso?
1: Sí.
0: Muy bien. ¿Y qué le pides al 2026?
1: Le pido...
0: ¿Roto tompón también?
1: No, espera. Cámara de fotos.
0: Ah, muy bien. Vaya grande. Al 2026 le pido una cámara de fotos.
1: Sí.
0: Muy bien. ¿Para qué, o? Bueno, para hacer fotos.
1: Para hacer fotos. A Vanessa.
0: ¿Pero no, con el móvil? ¿No te vale?
1: Ah, sí, espera.
0: Piénsalo ahí bien, tío.
1: Cosas de cargar para móvil.
0: ¿Un cargador para el móvil?
1: Sí.
0: Vale, ¿qué más?
1: Unas joyerías para Vanessa.
0: ¡Pero pide para ti, tío!
2: ¡Pero para ti!
1: Y luego... Y pido...
0: ¿Roto tompón?
1: A ver... Un carta de querida amiga.
0: ¿Un?
1: Una carta... Querida amiga.
0: Querida amiga, ¿y a quién se la mandas esa?
1: Para Elizabeth.
0: ¿Para Isabel?
1: Sí.
3: Claro.
0: ¿Quién
3: es
0: Isabel?
3: No, Elizabeth. Elizabeth, yo.
0: Ah, Elizabeth.
3: Sí.
0: Muy bien.
4: Madre.
0: Muy bien. Ya es muy grande, Elizabeth.
1: Sí.
0: Si no fuera por ella, esto no funcionaba. Muy bien. Muy bien, Tony. ¿Y con qué canción vamos a despedir el programa hoy? ¿El burrito, el Luisito Sabanero?
1: No, espera. Capara sobre...
0: No, esa ya la pusieron, tío.
2: No, esa la pusieron. No.
1: La Virgen.
0: La Virgen de Guadalupe, sí.
1: La Virgen te de la Babo.
0: ¿Cuál?
1: Los peces de río.
0: Ya la pusieron también.
2: La también.
0: El portalín de piedra, ¿quieres?
1: Vale.
0: Ese es muy guay.
1: Vale.
2: Vamos a cantar.
1: Espera.
0: A ver qué tal la sabéis.

0: Navidad.
1: Nos vemos el próximo 18 en ahí.
0: 16.
1: 19. El viernes que viene. ¡Vámonos!

0: Son las 6:45 y empieza Ley Aurelio, suena.
1: Ya me entré travesti.
2: Empezaste, chaval, con un grito que parecía que ibas a decir ¡ale!

0: Buenas tardes.
1: Ya no sé ni dónde estoy. 6:45 de la tarde.
0: Sí.
1: Las 5:30.
0: En Canarias.
1: En ningún lado. Serán las 5 menos cuarto en Canarias.
0: Sí.
1: ¿Cómo se engaña ahí?
0: Sí.
1: Mala persona soy. Muy bien. ¿Cómo vas?
0: Bien.
1: Con la Navidad ya ahí a la vuelta de la esquina.
0: Sí, bueno.
1: El micro no te empates. Puedes soltarlo que en un martes.
0: Tranquilo.
1: Muy bien, tranquilo. ¿Gústate la Navidad?
0: Sí.
1: Ya hablamos el otro día de la Navidad, ¿no?
0: Sí.
1: Hoy vamos a hablar de otra cosa, mira. ¿Qué fue lo mejor del 2025 para ti?
0: Paz y tranquilidad para
1: ¿Qué
0: mí.
1: Fue lo mejor para ti? Escucháis lo que os pregunto. ¿Qué fue lo mejor para ti? Paz en el mundo un poco, la verdad. ¿Qué fue lo mejor que te pasó este año? Echaste moza, ganaste una medalla, yo qué sé.
0: Que ganamos aquella vez de una medalla.
1: ¿Y eso fue lo mejor del año?
0: Sí.
1: ¿Seguro?
0: Sí.
1: Maldita sea, ¿eh? ¿Y lo más difícil del año?
0: Que ganamos...
1: Pero escucha.
0: Que perdimos en el partido.
1: O sea, tu vida ahora mismo es un partido de fútbol, por lo que veo. No hay nada más allá.
0: Sí.
1: ¿Tú estás escuchándome lo que te pregunto? No, ¿eh? Tú tira que
0: libra. No, o sea...
1: Lo mejor del año fue que ganasteis un partido.
0: Sí.
1: Pues vaya año de... ¡Pip!
0: Sí.
1: Algo habrá mejor, ¿o? Yo qué sé, una cena, unas vacaciones,
0: o sea,
1: un viaje.
0: O sea, estamos pensando, mi padre y yo, en ganarnos un viaje.
1: No, pero eso luego, eso para el 2026.
0: Vale.
1: ¿Qué fue lo mejor del 2025? No puede ser una medalla. Tuvo que haber algo mejor, digo yo, ¿no?
0: Sí.
1: Yo qué sé, un momento con unos amigos.
0: Estar con mis amigos también.
1: Eso fue lo mejor.
0: Sí.
1: ¿Y lo más difícil?
0: Pues jugar con más gente.
1: Bueno, te lo compro. ¿Qué más? ¿Qué aprendiste en este 2025?
0: Aprendí a jugar en... Jugar aquí con San Martín muy ¿cómo se llama? Muy rápido, o sea, muy rápido, o sea, muy...
1: A ver, Nin, arranca la moto. arranca la moto que te hace...
0: O sea, muy fuerte.
1: ¿Qué aprendiste?
2: Con los pies,
1: a cocinar...

0: Estaba portándome fatal. Estaba haciendo aquí una historia con el efecto y no me salió. Cago en la mar. No, no, a ver, ¿cómo bien? ¿Cómo dices?
1: Me sonó como eco. Es cosa mía, no, no.
0: No, no, no, no, no. Yo a mí que me...
1: Yo pensé que estaba tarado.
0: Habla normal, ¿no?
1: Sí.
0: Sí, no, lo
1: como
0: veo.
1: Si no hubiese nadie.
2: Nada, nada, nada.
0: ¿Vosotros oís algo raro o no, no?
1: ¿Qué va?
0: ¿Tú también oyes algo raro? Bueno, estaréis los dos igual de averiados. Pues se oye perfectamente. ¿O qué, Diego? ¿O qué, Diego? Sí, a ver. Di hola, ¿qué tal?
1: ¡Hola!
0: Es que a lo mejor es la gorra esa que llevas de Star Wars, tío.
1: Sí.
0: Que te... Vamos a quitar el efecto, venga. ¿Cómo oye esta historia ahora? ¡Pum!
1: Me ha poseído el espíritu del difunto R2-D2.
0: El espíritu navideño. Y hay Navidad casi, ¿no? Miércoles. Mercado La Villa. 3 de junio. Son las 6 y 28 minutos, maldita sea. Y estamos... ¿cómo se llama esto?
1: Operación Arde.
0: Desde Coyoto. ¡Coyoto! Con amor. Get ugly. Tenemos a nuestra corresponsal de guerra en Coyoto. Luego contactaremos con ella. Vamos a mandar ahí un beso aquí a doña Carolina. Y es que no soy mucho de eso de cantar el nombre de la peña, pero si queréis, yo podemos cantarlo. ¿Queréis cantarlo? Lululú. Muy bien. Así es. Ha llegado a Coyoto, el vaquero.
3: Ey, vaquero, ata tu caballo y pon diversa radioactiva.
0: Se hace la loca. ¡Se hace la loca la morocha! Venga, Carolina, baila un poco, anda, baila un poco, que tal día para ello, maldita sea.

0: Muy bien, pues hoy, miércoles 3 de junio, vamos a hablar o bien de las zonas VIP en los conciertos, música o negocio, del Mundial de Fútbol, que está a punto de empezar, creo, y de la historia de los mundiales. Esta semana es la Semana Internacional de los Museos, hablar de algún museo y de sus obras más importantes. O tema libre. Danilo, ¿qué elegiste?
1: Yo las zonas VIP.
0: Las zonas VIP en los conciertos, ¿eh?
1: Que si son negocio, tienen que estar ahí por algo.
0: Muy bien. Está muy de... Es un tema muy de actualidad ahora con el Chapas este, el Bad Bunny. Que, y su casita. Pues nada, vamos.
1: ¿Pero
0: a
1: no viste que se coló hasta la Super Bowl?
0: No, bueno, se coló. Le pagaron una pila millones para que actuara de mucho cuidado. Es que la Super Bowl... es que yo estoy súper rayado con eso. Luego hablamos. Solo sé que salió vestido de Zara y decía la peña, ¡ay, mira lo que majo él, de Zara! Hay como... todos podemos llegar a esa ropa. Sí, claro, contrato millonario con una nueva línea de moda. Bad Bunny. Aquí, la poderoso caballero don dinero, amiga.
1: Es una de mis frases favoritas.
0: Mi frase favorita es... más vale Diego en mano que ciento volando. Diegazo, venga, dale picha.
1: A ver, zonas VIP en conciertos.
0: VIP, para que no lo sepa, es Very Important People, ¿no?
1: Sí, que tenía que haberlo puesto, pero pasé.
0: Pues nada, para eso estamos aquí Adriana y yo, para decirlo.
1: ¿Qué es una zona VIP? La zona VIP en un concierto es un área exclusiva que ofrece ventajas, comodidades o experiencias premium. Pero ahora, en esta primera cosa que voy a decir, se va a desmontar el mi trabajo solo. ¿Cuánto cuestan las entradas a una zona VIP? El precio de entrada a una zona VIP, gracias por los buffs, están dándome ahí pistes. El precio a una entrada de una zona VIP de un concierto suele oscilar, como un ventilador en verano, entre los 70 y los más de 1.000 euros. Que cada uno se gaste su dinero en lo que quiera, si lo sabré yo. Entre los 70 y los 1.000 euros, dependiendo del artista, la ubicación exclusiva y demás. Pero ahí se desmonta todo. Y es un negocio, perres y más perres y más perres y más perres.

0: comodidad. Zonas delimitadas, que no estás ahí con el mogollón, que a lo mejor estás tú y otros cuatro.
1: Eso. Bueno, luego entro yo a saco.
0: No, no, entra cuando quieras,
1: Luego, luego,
0: sí.
1: luego, luego, luego, luego, luego. Es que vengo yo calentito, con eso de la zona VIP.
0: Visibilidad y comodidad, zonas delimitadas, bueno, servicios exclusivos como barra libre, si es algo, te mola el alcohol y los hielos y ponete morao mientras ves un concierto, tira para allá, que lo tienes todo. Que levante la mano quien le guste beber y comer, ¿quién no? Y ahora vamos con los extras, que aparte de asistir a eso, también te regalen cosas. Claro, si pagues 1.000 pavos, ¿cómo no te van a regalar cosas y poner comida? Claro, ponete comida y hasta un guardia que te indique. Y luego hay las diferencias entre el segundo tipo de evento, que bueno, que varía de donde sea, en una discoteca o en un festival, en fin, zonas VIPs. Y ahora, después de haber terminado esto tan bonito, que entren a saco, venga.

0: Hay mucha mocatriz y mucho mocatriz en esas zonas VIP. A ver, yo palcos, zonas VIP las hay de toda la vida. En el Molinón hay zona VIP. Tú tienes un palco, pagas y tienes un palco. Yo qué sé, Metrópoli, tienes zona VIP. Antiguamente, o sea, cuando yo iba de conciertos de chaval, no, eso no existía. En la música. Tú ibes al concierto, ibes al concierto, toda la gente. La historia esa de guardar la cola, de los nervios.
1: El mogollón.
0: La peña que iba el día antes a dormir.
1: Y acampaba allí, ¿no?
0: Acampaban allí, llevaban su silla y tal. Eso se. O sea, no es que se haya perdido. Eso, siga viéndolo, pero esa peña que está esperando ahí no va a llegar a primera fila, porque en primera fila está la zona VIP.
1: La zona influyente, que se diga también.
0: La movida llega ahora a la zona VIP, la peña y tan garrula que paga, en vez de pagar 70 euros, pagues 500, y hay tanta peña que paga 500 que estás igual en la zona VIP que en el otro lado. Lo que pasa es que un poquitín más cerca de ese artista que no va a mirar ni para ti, vamos.
1: No creo que
0: mire. No va a mirar ni para ti. Yo me pregunto, ¿por qué en esa primera línea de tal, en vez de la zona VIP, no está la zona de accesibilidad... ¿sabes? Reducido.
1: Había pensado en incluirlo, pero no me atreví. Porque
0: ¿por qué a la gente que va en silla de ruedas la ponen atrás, en un altillo, ahí, a ver si puedo ver algo, con un sonido de mierda? No. Bueno, pues por eso, porque hay un negocio, ¿no? Ahora está la historia esta del Bad Bunny. ¿Sabes quién es, no?
2: Sí.
1: Sí. Sí, sí.
0: No, ¿no? Sí, ¿no?
1: Si me pregunta...
0: Un tío que salió en la Super Bowl... Máximo antiimperialista, en mi pueblo, Puerto Rico, los pobres, somos estos probes, tal.
1: Pero vemos. Igual salió con alguna cadena de oro, ¿no?
0: No, salía con ropa de Zara, pero me hubo una jugada. La movida es que él luego, a sus conciertos, lleva una casita. Una casita, o sea, tú tienes a los probes, a los que paguen 100 euros por velo. Luego tienes la zona VIP, que paguen 500 y están ahí como sardines. Y luego ya tienes la casita. La casita es una casa así, como si fuera una casa típica de Puerto Rico, donde vive la gente de poco dinero. Y lo hace como, joder, mi pueblo ahí, venga, yo lucho por vosotros.
1: Pero solo pasa a la gente influyente.
0: Hay un tipo contratado por él que va por el concierto y dice solo, y lo digo así de claro, que él... Tías buenas que él diga, esta está buena, tú, todo famosas, todo influyentes de estas de tal, y luego el Ibai detrás con un colocón de espanto, así con la mandíbula, o sea, muy chungo, muy chungo. Pero no hay una tía que esté fuera de lo normativo, ¿sabes? No hay una tía que esté, que sea grande o que vaya en silla, no, porque eso...

0: O sea, llevamos una casita del pueblo, pero para los ricos.
1: ¿A dónde vamos a llegar?
0: Para los ricos. Entonces, ves ahí a la peña restregando. Hostia, es muy bajonero, tío. Muy bajonero. No sé si lo visteis esos vídeos. No.
1: Yo a mí me salió en...
0: Están todos en busque... Están todos en las redes ahora mismo.
1: En búsqueda recurrente, pero paso.
0: Y la peña está como loca por ir a esa casita. Iba un padre, pues tendría la mi edad. Chavalín. Un padre con dos guajas, pequeñas, adolescentes. Y le preguntaron antes de entrar, ¿pagarías 1.000 euros por ir a la zona VIP? ¡Claro!
2: ¿Qué dices?
0: Tío, vete de vacaciones con estos fíes, hombre. Llévales a conocer... ¿En serio vas a pagar 1.000 euros por un concierto de una hora y media?
1: Y por eso, tío.
0: Para que el...
1: Que pero cada uno hace con su dinero lo que quiere.
0: Está claro. Pero luego no me vendas, Bad Bunny, de que esto es para los pobres, de que la casita en mi pueblo portolico... No. No me lo vendas, no me la vendas, porque tú ahí lo que estás haciendo, pues estaba Úrsula Corberó, esta, la Tokio esta de La Casa de Papel, la hija de Amancio Ortega, la tía más rica de España, ahí estaba, que no pega ni con cola, porque tiene una cara de pedo allí la señora.
1: Cara de pedo, dijiste.
0: O sea, una cara de amargada, tío, ahí de... Estoy aquí porque tengo pasta, pero no me lo estoy pasando bien, hacía así, bailaba así un poco.
1: Y luego como la señora.
0: Otra influencer ahí, contorneándose ahí, intentando ligar con el Bad Bunny. Bueno, o sea, y luego, os lo juro, el Ibai ese, así.
2: Oh, sí.
0: Con la mandíbula para todos los lados.
1: Se mete de todo, fai mi caso.
0: Entonces, pues... Ese es el panorama musical que tenemos hoy en día.
1: Un panorama un tanto extraño, pero ¿quién seré yo para juzgar a nadie aquí desde mi... Desde mi radio con mis compañeros? Yo digo una cosa... Llego a la conclusión que al fin y al cabo todo el globo terráqueo que nos rodea es un negocio. Pagues en una autopista, pagues para entrar. En un sitio, pagues por comida. ¿Y quién voy a ser yo para juzgar a la gente lo que fai con ese dinero? No voy a ser ese que ando señalando por ahí. Porque hay otro por ahí, no sé si lo conoceréis, lleva gorra, que no hace unos cuantos años... Como un regalo de cumpleaños, se compró un aparatín que valía 600 euros y al fin y al cabo dice que lleva a jugar juegos, pero que acabará cogiendo polvo y cualquier día va a calentarse y va a cantar la ranchera en vez de me cansé de rogarte, va a cantar la ranchera que diga me cansé de funcionar.
0: Hay una canción del grupo ESI de Oviedo que te gusta tanto, que habla de esa historia. Habla de... Se titula Decían no... ¿Cómo era, tío? Yo ni me acuerdo. Y es de eso, es de... Ya no sé ni lo que hago. Se llamaba...
1: Pues lo dicho. ¿Quién soy yo para decir nada? Cada uno que se gaste su dinero lo que quiera, ¿eh? No voy a ser yo nadie. No voy a ser yo ese. Yo no soy ese que tú te imaginas. Pues ala, ahí lo tienen. Gástate lo que quieras, tío. Y sé feliz con tu casita, tu gorra para atrás, tus gafas... Y no mires al sol, no te vayas. Y no mires al sol, no te vayas a derretir los bombones. No te vayas a derretir como los bombones. Por la sombra, me dijeron a mí una vez.
0: Se le está yendo la olla a este señor. Seguridad. O sea, seguridad. Tengo aquí un pavo que no está muy guay.
1: Fue un poco sarcástico. Se me fue la olla. No.
0: ¿Lo pueden sacar de aquí, por favor?
1: No, yo ya terminé.
0: Los de la casita, que lo saquen. Está la cosa como está. Está la cosa como está y cada uno que haga con su vida un pandero. Pero sí que en una radio se puede opinar.
1: Sí.
0: Porque para eso estamos, para opinar. Eso sí, que cada uno gaste su dinero en lo que quiera.
1: Yo me meto en unos jardines, pero bueno, feliz de meterme con todos vosotros y gracias por estar siempre ahí. Y aguantando mi locura y mi grilladez.
0: Es que estoy buscando esa canción. Tú puedes seguir ahí lo que...
1: Me pregunto cuál será y cómo sonará. Que...
0: ¿Qué quieres, que te la ponga?
1: Sí, oh, sí, sí, sí, pero cuando puedas.
0: Que te la ponga.
1: Y oigan, ¿ustedes qué opinan de las zonas VIP? Mójense, que yo ya...
0: ¿No os mojáis o qué? Oh.
1: ¿Metí el culo hasta el fondo?
2: Demasiado.
3: Yo fui
1: ¿A una zona VIP, tú?
3: No,

0: No, no, y esta. Esta y una canción tailandesa. ¿Qué queréis? ¿Escuchar la del otro día? ¿Sí o qué? ¿Seguro?
1: Menudo temazo lo que acabes de poner ahí, Dios mío.

0: Sí, queréis escuchar esa canción, seguro.
1: Sí.
0: Maldita sea, la pinchamos, ¿eh? Que mijo miedo en los hospitales. Suena así, mira. Base esta. Espera, que estoy en solo la base. La rapeo, ¿eh? Que me caliento, ¿eh? No, qué va, que voy a rapear yo con esta voz de Papá Noel que tengo.

0: Mandan a quien deberían cuidar.
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1: Un día hacemos un programa con todas estas canciones. ¿Os parece?
3: Vale.
4: Sí.
1: Dani, ¿qué canción vas
4: a escuchar? Y ahora, en mi caso, llega el momento pasteloso después de todos estos temazos.
1: Llega el momento, me piro.
4: Llega este pastel que, bueno. Me pidieron que lo pinchase y yo fui para allá y lo pinché, pues.
1: Pero no es un Ross, ¿quién te lo pidió?
4: Alguien muy especial que guardaré en mi corazón toda la vida. Me salvó de alguna que otra oscuridad y humedad que había por ahí.
1: ¿Darth Vader?
4: No. La unión vuelve el amor. Vamos a pinchar ese tema y se lo dedico a una de mis muchas luces. Y gracias por estar ahí todos.
1: ¡Vuelve el jamón! ¿Esa?
4: Sí.
1: ¿Vuelve el amor? ¿De la unión?
4: Sí.
1: Sí, ¿eh?

Volvió el amor, maldita sea, Diego. En forma de paloma blanca. ¿Qué pispa es esta? Si hay algún padre, alguna madre escuchando por ahí el programa, seguro que se acuerdan de esta canción.

0: Paloma Blanca.
1: Hostia, esto es un temazo. Estoy aquí, yo estoy aquí ya con unas ganas de vacaciones. Y no porque quiera separarme de ustedes, sino porque quiero ir a la playa, tío.

0: Me picó un diegazo, chaval. ¿Qué tal, doña Adriana?
1: Bien, ¿y tú?
0: ¿Cómo va la vida, oh?
1: Bien, muy bien.
0: Alégrome, la verdad es que me alegro. ¿Cómo lleves este fin de primavera?
1: Genial.
2: Una paloma blanca.
0: Es un temazo, chaval. Cuéntame, cuéntame, ¿tú de qué me vas a hablar hoy? ¿Vas para gimnasia luego, no?
1: No.
0: Maldita sea.
1: Sí.
0: Tal vez. No, sí, tal vez, puede ser. Si no voy a gimnasia, la gimnasia viene a mí. Si aparece Inés por ahí, te lleva. Si no, pues te quedas. Ay, cuéntame.
1: Yo voy a hablar de lo mismo que Dani. De las zonas VIP, sí.
0: Muy bien.
1: Sí.
0: ¿Os conocéis?
1: No sé, yo de antes no.
0: De antes no, ¿eh? De la canción de la Unión, a lo mejor.
1: Sí, a lo mejor.
0: Cuéntame, pichona, ¿de qué vas a hablar tú? Ah, ya me lo dijiste.
1: Sí.
0: Muy bien. Joder, el café este de repente sube, baja, vuelve, pum. Me gira así para abajo, me vuelve a poner para arriba. Muy bien.
1: Las zonas VIP. En ocasiones puede que sea música. Otras es negocio, utilizando este arte tan variado. Porque no es lo mismo ver a tu cantante favorito desde el patio de butacas que desde un palco, aunque lo vas a escuchar igual. Para escuchar la música no hace falta que lo toques o que estés con él. Pero siempre vamos a querer más. Si estamos en un lugar, queremos otro mejor. Necesitamos sentir que estamos en la mejor situación para ver y escuchar a esta persona, a este grupo o cantante. A mí me hubiese gustado ir a ver un concierto de Mónica Naranjo, Malú, de Bon Jovi o quizá de Bruce Springsteen. Ya veis lo variados que son mis gustos.
0: La verdad que sí.
1: Ya está, sí.
0: ¡Samba de Janeiro! ¡Que pú! El estatus. El maldito estatus. Yo estuve aquí y tú no, tú estabas abajo. ¿Eh? Hablamos muchas veces de las castas en la India, pero luego en el mundo realmente hay castas. Llama las castas, clases sociales, Colacao y Nesquí, llámalo como quieras. Pero
1: Nesquí.
0: A más dinero,
1: mejor,
0: más privilegios.
1: Mejor.
0: Mejor o no, pero más privilegios.
1: Sí.
0: Te quiero decir, tú, si tienes pasta puedes hacer cosas que los que no la tienen no lo pueden hacer.
1: Sí, eso es verdad.
0: Entonces...
1: Bueno, menos matar.
0: No, matar puede cualquiera. Tengas dinero o no. No sé si te refieres a lo contrario, a morir. Morir, vamos a morrer todos.
1: Sí, eso
0: lo decía Chino el Indio, eso.
1: Ni idea, no sé.
0: Joder, no me sale ahora, tío. Joder, ay, oh.
1: Mahatma Gandhi.
0: No, el grupo este de música de Polasiero.
3: Mota Blues,
0: efectivamente. Mota Blues tenía una canción que se llamaba Vais a morrer.
1: Ay, qué bien.
0: Te pispas.
1: No.
0: Y al final, tengas dinero o no, vamos a ir todos
1: para el hoyo.
0: Vamos a ir todos para allá. Vamos a ir todos y apenas consume para allá. ¿Tú qué opinas, Diego? Diego ahora mismo estaba pensando...

0: Da igual que tengas, que no tengas.
1: Y aquí no va a quedar nadie.
0: Palo, yo vamos a ir todos.
1: Sí.
0: Luego, si después de eso vas para un sitio para otro, eso ya no lo sé.
1: Es otra cosa.
0: Porque yo no estuve allí, ni quiero estar todavía. Pero que para que pa la...
1: Abajo, vamos a ir todos.
0: Vamos.
2: ¡Vais a morrer igual!
0: ¡Vais a morrer igual! Llegazo. ¿Te haya firmado la camiseta de la selección femenina o Spinetti y Don Pimpón? Al final...
1: Oye, pues a mí me hubiese prestado mucho una camiseta firmada por Spinetti y Don Pimpón, ¿eh?
0: Yo te voy a decir una cosa. Uno de los días más felices de mi vida fue cuando hablé con Spinetti.
3: ¿Aquí, en la radio?
0: En la radio. Entrevistó Sandra a Chelo Vivares.
1: Sí.
0: Y yo le dije en medio de la... Chelo Vivares era la que iba dentro de Spinetti.
1: Sí, sí.
0: Y le dije, ¿no tendrás a Spinetti por ahí? ¿No estará contigo? Y tío, empezó a hablar como Spinetti. ¡Y era Spinetti! Te quiero decir, no era un imitador de Spinetti, no, era Spinetti.
1: ¡Qué bien!
0: Yo, cuando colgué dije yo, ya está. Ya toqué techo. Toqué techo. Muy bien. Pues nada, zona VIP. ¿Tú pagarías 500 pavos para ver a Leonor cantando country?
4: No.
0: Vale. ¿Cuánto pagarías? ¿Más o menos?
4: Más o menos.
0: ¿Más o menos?
4: Menos.
0: Menos. ¿Cuánto? ¿150?
4: Por ahí.
0: Sí, ¿eh? Porque... ¿Qué grupo te gusta mucho, Diego? ¿Cuál es tu grupo favorito? Es una pregunta bien sencilla. ¿Qué grupo te pone, tío? ¿O qué cantante? ¿O yo qué sé? Vale, pero eso no es un grupo. Un grupo. ¿Te gusta, yo qué sé, los Rolling Stones? Eso sí, ¿no? ¿Cuánto pagarías por ver a los Rolling? ¿Buf, qué ye? ¿1000 euros? ¿Tienes 1000 pavos para ver a los Rolling? Tú manejas, tienes pinta de manejar. ¡Moja!
4: Dime.
0: ¿Cuál es tu grupo favorito?
4: El Short King.
0: ¿Y cuánto pagarías por ver a ese? ¿Pagarías una zona VIP de 600 pavos para verlo?
4: Sí.
0: Sí, ¿eh? Joder, la peña maneja aquí en Alarde, ¿eh, tío? Albita.
5: Dime.
0: ¿Pagarías por ver a este, al Antonio Manzaneros este que me pediste hoy? ¿Cómo se llama?
5: Miguel Cabrera.
0: Miguel Cabrera, ¿cuánto pagarías por ver a ese tío?
5: Menos que ellos, vamos. Con las calles o las entradas.
0: Pero irías, yo qué sé, si la entrada cuesta 60 euros y estar en la zona VIP cuesta 500, ¿pagar los 500 o no?
5: No.
0: ¿Tú, Adriana? ¿A Mónica Naranjo?
1: Tampoco.
0: ¿Dani?
3: Dani tampoco.
0: Muy bien. ¿Pagaríais 1000 pavos por verme a mí cantando? No,
1: unos hombre, pues
0: no
1: sí.
0: Me enfadaría con vosotros. Diría yo, os vieron la cara, tío. Os vieron la cara.
1: Os
0: maldita
1: velo,
0: sea.
1: Has dicho, os velo.
0: Os vieron la cara.
3: Os
0: vieron
3: la cara.
0: No, no, no, Dios me libre, Dios me libre. Yo solo orino en el baño. Joder, me están diciendo que os meo en la cara y digo que yo solo meo en el baño. Y joder, Bernie, dicen. Si es que al final la culpa siempre es del Bernie.
3: No, la culpa es del Sandu.
0: La culpa siempre es del Bernie, chaval. Pues toma, te la mereces, maldita sea. Ey, vaquero, no mees en el baño.
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0: Efectivamente, que le acaban de dar un premio la Fundación La Once. Ahí te queda. Ay, Adriana.
1: ¿Qué?
0: Esta vida y un bamboleo.
1: Y que nos y que
0: y
1: no
0: que
1: pare.
0: No nos falte,
1: que no pare.
0: Cuéntame. ¿Cometiste algún error?
1: Muchísimos.
0: ¿Pero en esta canción?
1: En esta canción no.
0: En esta canción no fallaste, ¿no? ¿No? ¿Quién la canta?
1: La Unión.
0: No. Tú te quedaste en Vuelve el Amor. ¿Eh? Y ahora vamos a pinchar a Coti.
1: A Coti y a Shakira. No.
0: Y a Chiquetete. Y aquí en África. Nada fue un error.
1: No.
0: Error. A Paulina Rubio, a Julieta Venegas y a Diego Díaz y a Coti. ¡Error, error, Diego! ¡Vamos a ir con el camaleón! ¡Esteroide! ¿Lo hago bien o regular? Regular, ¿no?
1: Como quieras.
0: Es que a mí me da la sensación de que lo invito muy guay al King África, pero luego lo oigo y digo yo, no, no, estaba tan guay. ¡Bailar, bailar, este es el camaleón!
3: Ahora entiendo por qué te llaman
0: para hacer monólogos. Calla, calla. Imagínate que tenga que salir disfrazado de tal.
1: ¿De quién África?
0: ¡Asociación Fraternidad! Ya está, ya. Frena. Para, pavo. Voy a hacer todo lo que queda del programa como si fuera aquí en la cita, ¿vale?
1: No, no.
0: ¿A quién le vas a dedicar la canción?
1: A mi madre. Sí, a mi madre. Y a mi amigo Iván, que hoy es el cumpleaños.
0: ¡Iván, felicidades, camaleón! ¿Cuántos cumple?
1: 39.
0: ¡Venga ahí! Y en guaje todavía.
1: Sí, somos guajes.
0: ¡Tengo yo 60 años desde la bomba! Paramos ya, ¿no? ¿O qué? Yo lo que diga Diego. ¿Paro o sigo, Diego? No sé, ¿eh? Es que tampoco sé imitar a mucha peña. Conocí a un tipo el otro día en internet que se llama Raúl no sé qué, creo, que es el mejor imitador del mundo, tío. Imita todo...
1: ¿Sí?
0: ¡A todos! Yo sé, yo suelo imitar guay el físico. Quiero decir, cómo se mueve la peña, cómo camina, pero luego las voces me cuesta más. Me encantaría saber imitar más. Un día me imitó a mí un colega y me moría de la risa. Me moría de la risa. ¡Pues vamos a pinchar! ¡Nada de esto fue un error! ¿La pinchamos?
1: Sí, pinchala, Bernie.
0: Venga, ahí la tienes.
1: Bueno, Bernie o quien sea.
0: ¡Soy King África! Me flipa esta canción. Grande, Adriana, y es una grande. ¿La cantamos?
1: Sí.
0: ¡Todo el mundo las palmas en el aire! Parezco, que lo sé yo, que aprendiste a cocinar.
7: A cocinar patatas.
0: Bueno, la bolsa de patatas, sí, fritas ya.

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0: ¡El camaleón! ¡Carolina!
1: Así estamos, tía. Así estamos.
2: ¿Qué tal?
1: Pues bueno. Echándote de menos. Acordándonos de ti. ¿Les gusta eso? Les gusta, Carolina. Les gusta decir los nombres de la peña. ¿Prefieres que te llame? Pero imposible. Ahora mismo eres la estrella del rock and roll. ¿Te llamo mejor al teléfono que al WhatsApp?
2: El hombre.
1: ¡Vamos a probar! ¡Probar! Vamos a llamarla al teléfono de normal. A ver qué tal. A ver lo que pasa. ¡Ay, Dios! Joder, después de esto yo tendría que llegar a casa y dormir como una bestia. Y duermo fatal, tío. Últimamente duermo muy mal. ¡Cógeme el teléfono! A ver.
2: Hombre,
1: nada que ver, oh. Nada que ver, oh. Un saludo a la gran Lidia. Ahora espera, que es cuando tararía de los nombres. ¡Camaleón! ¿Cómo lo lleves, Carolina? En casina, en Coyoto. Un pueblo de Japón, Coyoto. Estoy fatal. Fatal, Carolina, hoy. Estoy de la cabeza como... Bueno, tú sabes. Ay, Dios. Bueno, a ver, llevo una semana de locura y lo que me queda de semana también es un poco locura, pero el fin de semana creo que igual me puedo acercar ahí a tomar un pisco labis contigo. Ay, muy bien. ¿Qué eligió usted hoy de todos los temas que nos conciernen? ¿Cómo hablo, ¡Qué culto! ¡Qué culto soy! Joder, perdona, Carolina, estoy fatal, tío. Estoy fatal de la cabeza. ¿Qué elegiste? Tema libre, muy bien. ¿Y de qué va el tema libre hoy? No me irás a hablar de una rotura de una tibia, por ejemplo, ¿no? Oye, mira qué bien. Mira tú, ¿cómo? No me digas por qué. Lo sabía. ¿Y cómo y eso de romperse una tibia, para quien no lo sepa?
2: Es muy jodido.
1: Es jodido. ¿Qué estabas haciendo para romper la tibia, tía?
2: Estaba en batería.
1: Estabas en clase de batería. ¿Y sobre qué hora fue?
2: A la una.
1: ¿Y qué tal esto? Dando y fuerte a... Mira, tengo aquí a una señora cotillándome el ordenador. Ya leyó todos mis mensajes de WhatsApp y ahora está leyendo... Alba, no sé si la conoces. ¡Es una cotilla! Entonces, estabas en batería sobre la una y te caíste. ¿Pero por qué te caíste? ¿Que estabas tocando o estabas caminando?
2: Estaba caminando.
1: Y caíste. ¿Y a qué hora te vinieron a buscar los enfermeros?
2: A las 4.
1: A las 4. Muy buena hora. 3 orines ahí tirada. Muy bien. Lo típico de cuando rompes una tibia, te tienen 3 horas esperando. Muy bien. ¿Y luego qué fuiste? ¿Para qué hospital? Joder. Fuiste para joven. ¿Y allí qué te hicieron allí? Fatal. ¿Qué te hicieron allí, Carolina?
2: Una placa.
1: Una placa. Otra orina mínimo esperando, ¿no?
2: Sí, de con más.
1: ¿Y qué más te pasó allí? ¿Tratáronte bien? Si no, vamos para allá. Mira, está Diego ahí con la escopeta para ir para allá a poner orden. ¿Trataronte bien? Sí, ¿no?
2: Sí.
1: La verdad que son... Tienen el cielo ganado los... El personal sanitario. Y te escayolaron. No me digas más. ¿Qué más me cuentes? Cuéntame tú algo. Yo, ya ves, estoy un poco excitado. Parezco Dalton. Te lo juro, parezco mi perro, chaval. ¿Qué más me cuentes, Caro? ¿Puede ser que me hayas mandado...? No me lo creo. ¿Qué, una poesía? Meca, pero... seguridad, hay una señora aquí leyéndome mis cosas. Meca. Espiritual, ¿qué espiritual? Espiral. Señora. Espiral de dolor y calma. Te voy a poner una canción para que la leas. Y así con una canción... Bueno, no, que igual al estar por teléfono se oye peor. Léenos la tía. Está nerviosa, porque claro, leer una poesía propia, cuidado. El hueso roto.
3: La tibia, rompió la tibia. ¿Qué pasó?
4: Todo era esto lo que querías decir.
1: Oigo voces.
5: ¿Quién es Lidia?
1: Ya, hombre, ya sé que yo es Lidia. Maldita sea. Estoy mal de la cabeza, pero... ¡No estoy tan mal como te crees!
4: ¿Estás preparada cuando te pones qué, sabes? No, te ayudo, pero dime lo que quieres. ¿A ti?
1: Buenas tardes, Lidia.
4: Buenas tardes, chicos.
1: ¿Cómo estás?
4: Aquí estoy de... Yo estoy en plan de obedecer, pero no hay manera. No hay manera, no doy con el puntito que ella quiere. Nunca te la haces tan deprisa.
1: No hay manera. La, la, la, la, la, la. ¿Cómo se calienten aquí los pangolines? No me toque la palma que me conozco. El hueso roto en espiral dibuja un mapa de agonía. Joder.
4: Empieza, adiós,
1: empieza bien. Venga. Me pareces la de la ambulancia, Nina. No puedo esperar más por ti, ¿eh? Voy a buscarte a casa y te traigo, ¿eh?
6: Hola.
1: Hola. ¿Leemos una frase cada uno? Venga, empiezo yo. El hueso roto en espiral dibuja un mapa de agonía. Intento calmar mi espasticidad.
2: El cuerpo se convirtió en una sangre y de tortura.
1: Wow. Una vez en el hospital, el tiempo parecía detenerse.
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1: sin operar, solo con calmantes, intentaron disipar el daño.
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1: Esta agonía no se toma vacaciones en ningún momento.
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1: Cuando el dolor aumenta, sube el nivel de la distonía. Aún con sedantes, los espasmos no dan tregua en inclemencia. Joder con la Carolina. Me desgarran las fibras que se contraen sin control ni aviso. Cuando el cuerpo descansa en paz, cuando no me duele nada. Pim, pam, pum. Pero tú dónde, cabrona, ¿cómo te lo tenías muy callado esto de que escribías?
2: Y tengo más.
1: Y tienes más.
3: Oye, pues a ver cuándo me sigues eso, ¿eh?
1: Sí, tío. Mira qué callado se lo tenía.
2: Es que me da un poco de corte.
1: Te lo callabas como un auténtico...
0: ¡Saltando como un camaleón!
1: ¡Camaleón! ¡Báilala! ¡Báilala! ¡Báilala! ¡Qué jodida la tía! Mira lo que tiene ahí guardado, chaval.
2: No me acuerdo,
1: dicen. ¿El qué? Que te dice no sé qué aquí la señora que me lee los apuntes que tengo en el ordenador. Hoy todavía no parió. Parirá. Empieza ya. ¿Eh? ¿Nunca lo viste parir?
2: ¡No!
1: Empieza ya. ¿Cómo iré? No se ríe. Que duele mucho, ya pasó un poco el dolor.
2: Ya no duele mucho, me duele un poco de hielo.
1: ¿Y descansas guay?
2: Sí.
1: Sí.
2: Ahora estoy mucho mal. Espática.
1: ¿Que estás más qué?
2: Rígida.
1: Rígida.
2: Sí, sí.
1: Sí, ¿eh?
2: Sí.
1: Nada, poco a poco, tía. Vas a estar mucho más tiempo en... ¡Coyoto! No puedo decir coyoto normal. Dios. Te lo juro, ¿no? Y lo intento y... ¡Coyoto! ¿Vas a estar mucho más tiempo ahí? ¿O vas a ir pronto para...?
2: Por... Yo quiero ir para allá.
1: Pero aquí estás... Ahí estás guay. Tienes tele, una camina... Una...
2: Ya, pero quiero ir para allá. Pero
1: quieres ir para tu casa, ¿no?
2: No, para allá.
1: ¿Alarde?
5: Al lado.
1: Bueno, hablo con Esther, que te pongo una cama aquí, si quieres, y duermes aquí. ¿O qué? Un día, cada día duermes con alguien. Un día se queda Esther, otro día se queda Azucena, otro día se queda Moja, otro día yo, otro día todos. Y te vamos haciendo ahí... Estás muy bien ahí donde estás, hazme caso. Hay que cuidar esa pata, que quede guay, y luego ya volverás a ser una cabra loca. Pero por ahora cuida la pata, que esas historias hay que cuidarles guay. ¿No ves cómo quedé yo?
2: Ya.
1: ¿Cómo que sí? Muy bien. Diego, cómo se ríe. Diego, tiene el micro abierto. Dile algo, hombre, dile algo, pichón.
5: Que para Carol.
1: ¿Qué pasa, Carol?
2: Es para aquí.
1: Coyoto.
2: En el sofá.
1: ¿Estás? En el sofá.
2: Sí.
1: Estarás con Fury, entonces.
2: No.
1: Fury, que siempre está... Mira, Fury hoy no vino. A veros. Ahí voy. Fury. Muy bien. Oye, guaja, cago en mi máquina. Cuídate. Y mejórate pronto. Mejórate, que,
5: claro.
1: Que el día que vengas por aquí vamos a liarla bien gorda.
2: Guay.
1: Ese día rompemos el peroné. ¿Eh?
5: Mejórate pronto.
1: Mejórate pronto.
2: Quiero.
1: Y mejórate bien.
5: Y nosotros.
1: Vamos a pincharte una canción que es de Siloé, que se llama Búfalo. ¿Cómo te quedas?
3: Tu cantante,
2: claro. Igual.
1: ¿El cantante que lleva Búfalo o Siloé?
3: Siloé.
1: Ya.
6: Chinoé. Chinoé. Ni, ni, ni, ni, ni.
1: Tengo aquí a la Alba, que está como una desmaraques de machín.
3: Hola.
1: Ay, Dios, te echamos de menos, Caro, cuídate mucho.
2: Dios.
1: A ver si... ¿Qué tenía que hacer? Este sábado, ¿qué me pasaba a mí? Algo me surgió por ahí el sábado. Joder, es que se me olvidan las cosas, tío. Y si no las apunto, a ver... No lo sé. A ver, este fin de semana para ir a tomar ahí un chispum. Igual voy en bus en vez de en coche y así tomo una botella de sidra contigo. Que el otro día tuve que tomar un Aquarius. A ver, oh, ¿qué es eso? Voy en bus que me deja ahí y tomamos un par de culetes.
2: Vale, joder,
3: verás. Carolina Piripi.
1: Claro, hombre, luego vamos ahí a la Real a bailar bacalao.
2: ¿Qué es de...?
1: ¿Alba?
2: Tengo que conducir la silla.
3: Tiene que conducir la silla.
1: Pero bueno, ahí no hacen control de alcoholemia, ¿no? Con esa silla. Como mucho vuelcas, pero no te ponen multa. Probamos sidra sin alcohol, que también la hay. O brindamos con... Yo qué sé. La cuestión lleve una Coca-Colina. Muy sano. Búfalo. Que es un búfalo. O un Siloé, lo que tú prefieras. Dedíquesela a alguien.
2: Le dedico a Inés y a todas las de...
3: Te queremos, Caro.
1: Bastante, ¿eh? No te olvides. ¡Mucho! ¡Te queremos mucho! ¡Como la trucha al camaleón! ¡Un beso muy grande!
2: ¡Besitos!
1: ¡Besitos!

0: martes, noche de casino. Ayer fue lunes, noche de casino. Todas las noches.
1: ¿Sabes cuántos años tiene esta peña, Diego? 20 tacos. Y mira qué música hace.
0: Mi sobrino, Calvos.
1: Noche de casino, viegazo. ¿Vas mucho al casino tú a jugar ahí? ¿A dejarte el dinero? No. ¿Tragaperras? Eso es lo peor que hay. Ese vicio es muy malo.
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1: 20 años. ¿Qué hacías tú cuando tenías 20 años? ¿Cuántos tienes ahora?
2: 22.
1: Ah, bueno, no hace tanto. ¿Qué tal, señora? Ay, Dios. Dieguín, ¿cómo lo lleves?
2: Bien.
1: ¿Y esa camisetina?
2: De España.
1: Hombre, ya lo sé. ¿Pero de cuándo oye?
2: De la... Pues de tiempo.
1: De tiempo, ¿eh? Joder. Es que, Diego, y más fino, cuando no tal, dice... Y ya está, ¿eh? Del tiempo. ¿Del tiempo que da Raúl o qué? ¿Qué tiene? ¿5 años, 20, 36?
2: Uf.
1: ¿3?
2: 3 por ahí.
1: 3 por ahí. ¿Quién te la firmó?
2: La chica de femenino.
1: ¿Las chicas del femenino?
2: Sí.
1: ¿De qué equipo?
2: De la selección femenino.
1: ¿De la selección femenina?
2: De femenina, sí.
1: ¿Y qué? Ay, gracias, Diego. Él siempre tiene que tener algo en la mano.
2: ¿Eh?
1: ¿Qué te pasó en la uña, tío?
2: Porque me di con la puerta de tenis.
1: Hostia.
2: Con el cristal.
1: Tiene mala pinta, ¿eh, tío?
3: No sé, con el cristal de la puerta.
1: ¿Dolió?
2: El primer día me lo dolió. Luego ya días ya me pasó el olor.
1: Tiene una pinta movida. Un croissant quemado, tío. El mítico, tienes ahí una docenina de croissants y uno te ha quemado.
2: Ya. Ya.
1: Muy bien. Diegazo. A ver, dime qué moces te firmaron ahí. ¿Qué moces te firmaron? Ya sé que son los de la selección, pero ¿quiénes? ¿Quiénes? Dime 3, venga. Si fuera la masculina, lo sabías.
2: Ya, eso sí.
1: Entonces llevas una camiseta que no sé. O sea, te la pudo firmar el oso Yogi y tú ni idea, tío. Sí, dice. Un mosquito, qué feo. Venga, dime 3.
2: 3, la está. Bueno, el oce está la capitana.
1: ¿La capitana? ¿Quién? ¿Oliver y Benji?
2: No.
1: ¿Cómo se llama la capitana, Diego, tío?
2: La que jugaba en el Barcelona.
1: Que no me vale eso, necesito el nombre.
2: Alexa Putellas.
1: Claro, tío, si lo sabes. Dime otra. Aitana.
2: Aitana.
1: La de Superestrella, ¿no? La cantante. No que sería un sepón, chaval. Parece un ministro, tío, ahora mismo, ¿eh? Y otra. ¿Quién fue esa que a la prueba la machacaron? No me digas, tío.
2: Joder.
1: No lo sabemos, ¿no?
2: No.
1: Pues no, no mereces llevar esa camiseta puesta, Diego, tío. Regálasela a monja.
2: Sí.
1: Una, Dani, venga.
4: ¿Te la firmó alguna portera?
2: Pues,
1: Sí, la de tu casa.
2: Creo que sí, no.
1: La portera
2: creo.
1: De tu casa, ¿eh?
4: ¿Catapaños o catacol?
1: ¡Catacol! ¡Bailando como catacol! Muy bien, Diego. ¿De qué vas a hablar hoy, anda? Joder. ¿De qué me vas a hablar hoy, Ross?
2: De mi fin de semana.
1: De tu fin de semana, muy bien. ¿Siempre haces algo los fines de semana? ¿Nunca te quedas en casa viendo una peli?
2: No.
1: No, ¿eh? ¿Dónde fuiste?
2: De viaje a Barcelona.
1: ¿Cómo?
2: De viaje a Barcelona.
1: ¿Fuiste a Barcelona?
2: Sí. Fuimos a Barcelona.

0: Bueno, pues estás hablando de ti, ¿no? ¿Dónde fuiste?
1: Con el equipo de Alade. De baloncesto.
0: ¿A qué fuiste?
1: A competir.
0: ¿A competir? ¿Tú sabías que esta canción estaba dedicada a Barcelona? Sí, ¿lo sabías?
1: Creo que lo sabía.
0: Gitana hechicera. Con las rumbas a la tumba, picha, Pérez, dale. Que Diego fue a Barcelona.

0: gitana, pues un cerquista, un
1: sobrino. Ya fuiste a Barcelona y no cantaste Gitana Hechicera, tío.
2: No.
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1: A ver, fuiste al paralel, ¿cómo dice la canción?
2: Creo, sí.
1: Yo qué sé. ¿Fuiste a Canaletas?
2: Sí.
1: Sí. ¿Había mucha gente? ¿No te preguntaron por mí?
0: Sí.
1: ¿Y a San Antonio fuiste? ¿Al bar? Sí, al mercado de San Antonio. Sí.
0: Hechicera gitana, Maramo. Tan llena de gracia, Maramo. Más guapa que el sol. 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
1: Muy bien, llegazo. ¿Fuiste a las Ramblas?
2: ¿Eh?
1: ¿Fuiste a las Ramblas? No, o sea, no. Fuiste a Canaletas, pero no fuiste a las Ramblas, ¿eh? Muy bien. Este Diego me está... Yo creo que me está vacilando. ¿Eh?
3: ¿Eh?
1: Yo me lo creo todo. Ahora, sí...
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0: ¡Su ¡Ole! Paseo de Gracia!
1: ¿Al Paseo de Gracia fuiste? También, vaya gracia, sí. ¿Eh? Y te reíste ahí, ¿eh? Muy bien, Diego. Venga, dime... Cuéntame qué traes ahí escrito, porque no sé si creerte ni la mitad de lo que me estás diciendo, tío. ¿Hablaste catalán, por lo menos, allí?
2: ¿Eh?
1: ¿Sabes decir algo en catalán?
2: Catalán, no sé.
1: Suelta el micro. Suelta el micro, te lo digo en catalán. Mira, Flipa, ¿eh? Apunta, dispara y corre, Yo creo que me está vacilando este tío. Dice que estuvo en Canaletas, en Barcelona, pero que no estuvo en las Ramblas. ¿Lo oísteis un gallo o es cosa mía? Sí, ¿no? Es que ya no sé. Ya no sé. Lo oíste también. Bueno, pero yo, es que lo oigas tú, Dani, y estamos los dos de aquella manera. Entonces, si nadie más lo oye, igual pienso que hay en nuestra cabeza, ¿eh?
2: Ya.
1: Sabes que estoy de broma, hombre.
0: ¿Qué crees aquí?
1: Adriana, por la sombra, bomboncito, nos vemos pronto. Disfruta. Yo voy a seguir aquí con este señor que lleva la camiseta de Yugoslavia hoy. A ver lo que pasa. Te viene el Mundial. ¿Con quién vas? ¿Vas con la selección? Con Marruecos. Hay muchísimas. Y si, no, pero bueno, vamos a obviar lo obvio. Si no gana España, ¿a quién quieres que gane? Yo, Portugal, eres la mejor. Tú y yo en el mismo equipo siempre. Menos mal que nos queda Portugal. Claro, pues soy lo mejor que hay. Equipazo. ¿Sabes cuándo pienso que Portugal va a poder ganar un Mundial? Si no lo gana ahora, cuando no esté Ronaldo.
3: Un momento, que estamos haciendo una super porra en la
1: tarde. ¿Ah, sí?
3: Y estamos diciendo quién crees, no quién quiere, que gana el Mundial.
1: Participo, yo creo que va a ganar ese chaval de ahí, Diego Díaz. Ah, de selecciones. Pues, ¿y qué hay que hacer? ¿Cuánto cuesta?
3: Bueno, hemos puesto ahí, no se pone dinero.
1: Así, ¿eh? ¿Me apuntas?
2: Ya pensado.
1: Claro, Portugal. A muerte.
3: Hay varios, ¿eh?
1: Yo...
3: Argentina
1: también son fuertes, pero bueno. Sí. Es el Mundial de Portugal. Cuidado con Marruecos. Cuidado con Marruecos, que tienen un equipazo. ¿Pusiste Francia tú? ¡Hola, ¡oh, la! ¿De dónde es King África? ¿De dónde es Jesse Pavo?
5: ¡Yo quiero que gane King África!
1: Sí, King África, Argentina, claro. A ver de dónde llegue King África. Yo sí, de donde sea este tío. Voy a poner. King África es un proyecto... ¡Es argentino! Pues que gane Argentina. Y dice... ¡Gol de Argentina! ¿Quién creo? Quiero que gane Portugal, sino... pero creo que va a ganar Marruecos. Sí, tía.
2: España.
1: Argentina, ¿no? Tres, Argentina. Flipa, ¿eh? Uruguay.
3: Dos veces Francia.
1: Y una España.
3: España y
1: este año es el año de Marruecos, ya verás. Tiene muy buena selección. El año hubo hace poco...
3: O sea, que el resto de selecciones, 32 países van así de mi
1: vida. Madre, pero si gana Marruecos, a Trump le da algo. Igual no los deja salir de allí.
3: Esto es en tres sedes.
1: ¿México? Va, me fliparía que ganara México. O sea, sería increíble que ganara México. Me encantaría. Son norteamericanos, sí, sí. Son norteamericanos. ¡Viva México, cabrones! Ojalá gane México. Diego, háblame mexicano, a ver. Di tú, ¡que gane mi país! ¡Pinche huevón! Pero ¿por qué no dices al micro? Para que se te oiga.
3: Ya, no les gusta que hablemos así.
1: ¿Cómo les va? O sea, eso es apropiación cultural. Y es como...
3: Eso es como cuando
1: la peña habla en plan gallego.
3: Y a mis sobrinos les gusta.
1: No, tío. Pues, pero fíjate, a mí... No me molesta que... O sea, mientras sea desde el respeto, siempre de abajo arriba, todo bien.
3: Cuando hacemos un...
1: También.
3: Yo... Pero al gallego...
1: Es que claro, el gallego fue... Se rieron mucho de... Y de los andaluces también. Tú sabes que cuando vamos a huelga a mí me sale el quisquilla... Se me sale un personaje que llevo dentro, que es el Quisquilla, que habla andaluz. Solo lo hago en la furgoneta con Paula, ¿eh? No ando por ahí hablando...
3: Saben los chicos que me gusta imitar lo que está
1: claro.
3: Argentino, que está nomásico.
1: Claro.
3: Y también hago chileno porque tengo amigos chilenos.
1: También.
3: Que estaba en Madrid cuando estudiaba ahí. Tenía...
1: Claro, tío.
3: Tiene un acento totalmente diferente.
1: Yo creo que no... No hay que... Mientras sea desde el respeto... Mientras sea desde el respeto... Yo voy a imitar a Diego ahora.
3: Portugal.
1: Y menos mal que nos queda Portugal.
3: Gran vecino.
1: Soy. Diegazo, ya lo viste.
2: Ya.
1: Hay que animar a Portugal. ¿O tú vas a animar a España? A que me diga la moza, ¿no?
2: Bueno.
1: Si la moza me dice que Chile, Chile, ¿no? Que soltar eso de la mano. ¿Siempre tienes algo en la mano? ¿Siempre te gusta tener algo en la mano, Diego?
3: Entre todo, que tienes
1: el dedo. No. Bueno, Diegazo, a ver, cuéntame, porque se nos está yendo un poco de las manos esto. Tú ibas a hablar hoy de lo que hiciste el fin de semana y me dijiste que fuiste a Barcelona, vale, ya habíamos empezado, vale.
2: Sí.
1: Sí. Entonces, ¿cuántos equipos eran?
2: Uf. 16.
1: ¡Pum! ¡Pum! Unos eran de Cataluña.
2: Sí.
1: ¿Otros de dónde?
2: De Cataluña.
1: ¿Otros de?
2: Unos de Palma y Mallorca.
1: Muy bien, Diegazo.
2: Y uno de Asturias.
1: Queréis vosotros, ¿no? Me imagino.
2: Nosotros.
1: Muy bien. ¿En qué puesto quedaste, Diegazo?
2: Los 12.
1: Sí, ¿eh? ¡Ostras! ¿Quién ganó? Eso ya... Suelta eso. ¿Quién ganó?
2: Pues...
3: Los que iban más...
1: Los que metieron más puntos, ¿no?
2: Sí, los que iban más puntos, sí.
1: Suele pasar. Suele ganar quien mete más puntos. Llámame loco, pero suele pasar.
2: Sí.
1: ¿Que os dieron el trofeo al juego limpio?
2: Sí.
1: ¿Pero qué estuviste, limpiando la pista con la escoba o cómo? ¿Qué es eso?
2: No.
1: ¿Qué es eso?
2: No, el juego limpio es si no haces falta, si o...
1: Ah, sí, ¿eh? ¿Y lo ganasteis vosotros?
2: Sí.
1: Un aplauso a esta peña, tío.
3: Y también tenemos medalla, ¿eh?
2: Y medalla también.
1: Joder, chico. ¿De oro?
2: No. De plata.
1: De plata, bueno, pues
2: de
1: eso,
2: plata.
1: Te dan pasta en el mercado.
3: No.
1: ¿Pasástelo bien, Diego?
2: Sí.
1: ¿Qué comiste? ¿Comiste pantumaca?
2: No.
1: No. ¿Fuiste a Barcelona y no comiste pantumaca, tío? Con lo rico que está. ¿Sabes lo que es el pantumaca? Pan con tomate, tío.
2: Ah. ¿Ah?
1: No, ¿eh?
2: No.
1: ¿Qué comiste?
2: Pues... Sí que tengo... No sé si arroz me parece.
1: Arroz me parece, muy bueno.
3: Después te lo traduzco yo,
2: ¿vale? No te digo
1: muy bien, Diegazo, y es un grande. ¿Metiste alguna canasta?
2: Sí.
1: ¿Cuántas?
2: No sé.
1: Ahí. Vienen a por ti. Vienen a por ti, Diego. Escóndete.
2: Metí uno, por lo menos.
1: Diego, a por ellos. Nosotros también tenemos un helicóptero, ¿qué os pensáis? Mucho más potente que el vuestro. Ya me despertaron al guaje, Diego. Me cago en la mar.
2: Me cago en...
1: Bueno, vamos a... Joder, tío. Ay, Dios. Se nos va de las manos, sí, sí. Diegazo, pinchame un tema ahí, hombre. ¿Quién canta el tema?
2: Ma.
1: ¿Ma qué?
2: Ay...
1: Y lo hablamos antes, Diego.
2: Ya lo sé.
1: Tienes demasiado amor en la cabeza que se te olvidan los nombres. Mana.
2: Manamani.
1: Manamani, sí. Mana.
2: Mana, joder.
1: Mana, joder.
2: Mana.
1: ¿Y cómo se llama la canción? Oye.
2: Oye.
1: ¿Oye qué? Oye, mamá.
2: Mamá.
1: Oye, mi amor, Diego.
2: Oye, amor, joder.
1: Tío, tienes que dejar de tomar chupitos de... De amor, antes de venir. Oye, mi amor. Maná, a ver, dímelo tú.
2: Oye.
1: ¿Mi?
2: ¿Mi?
1: ¿Mi qué?
2: Amor.
1: Mi amor. Ay. ¿Y el grupo se llama?
2: Mané.
1: Mané, sí. Es un jugador de fútbol. ¿A quién se la dedicas, Diego? Dedíquesela a quien tú quieras.
2: Pues... A ver, final a la entrenadora Silvia.
1: Muy bien.
2: Por el viaje que nos ha hecho
1: ese
2: en Barcelona.
1: Ese aplauso a Silvia, sí señor, muy bien. Ahí, ¿y alguien más?
3: Y a Clary.
1: Y a la gran Clary, presidenta, muy bien.
2: Ya, presidenta.
1: ¿Y alguien más? ¿O así está bien?
2: No, está bien.
1: Está bien así. Ya no tienes moza, por lo que veo, ¿no? Vamos a seguir.

0: Sí, 1-2, 1-2. Atención, les habla la policía. Sigan las instrucciones para pasar el control. Saquen las manos de los bolsillos y levanten los brazos. Queremos ver los brazos bien alto. Más alto. Así, así. Muy bien. A continuación hay que comprobar cómo suenan esas palmas.
1: ¡Diego!
0: Más fuerte, más fuerte. Así, muy bien. Por último, tenemos que oír ruido. Mucho ruido. Más alto. Perfecto. Han pasado el control.
1: Moja no lo pasó, porque no aplaudió. Queda usted detenido. Póngase contra la pared. ¿Qué pasa, salchipapu? ¿Qué pasa? ¿Qué es la salchipapa que me cuenten por ahí? Oh, ¿qué es eso?
2: No, pero ¿cómo? ¿Cómo es? ¿Cómo?
1: ¿Cómo es? ¿Cómo? Entonces, ¿qué es eso? A mí me dijeron la piscina, la salchipapa, y te vi por ahí en bolas. Pero no es eso.
2: No.
1: Vale. ¿Qué, mi cabeza, que se va a esas? Qué calor, por favor. A ver, voy a ponerme así para mirarte. Entonces, ¿qué tal lo pasaste?
2: Pues de bomba.
1: ¡De bomba! ¿No me calentéis? ¡Oh, no me calentéis! Con la... Que es que me... no puedo dejar de ser aquí en África nunca. ¿En qué fuisteis?
2: En avión.
1: Desde Ranón. Muy bien. Sí, cómo hacen los aviones, Diego, gracias. ¿Vale? Cómo despegas, ¿eh? A ver cómo despegan. Muy bien. ¿Fuisteis el viernes?
2: Sí.
1: ¿En avión?
2: Sí.
1: Vale. ¿Llegasteis el viernes, lógicamente?
2: Sí. Sí. Por lo menos descansamos.
1: O sea, ¿llegasteis el viernes a qué hora?
2: Sobre...
1: ¿Era por la tarde, por la mañana, por la noche?
2: Tarde.
1: Por la tarde. ¿Y fuisteis al hotel directamente?
2: Sí.
1: Vale. ¿Cenasteis en Barcelona?
2: Sí.
1: ¿En el hotel?
2: Sí.
1: ¿Qué era? ¿Un hotel...?
2: Albergue, albergue.
1: Muy bien. Pues me parece estupendo. Yo tuve un albergue, ¿lo sabías?
2: No.
1: Yo en Oviedo, cuando volví de Tailandia, con los perres que había ganado, monté un albergue. ¿Y sabes cómo lo llamaban?
2: ¿Cómo?
1: El Alberni. Me, albergue, Berni, Alberni. Sí, sí, tuve un albergue de peregrinos que no me molaron los peregrinos porque estaban por encima de la ley y al final lo convertí en el hostal del rock, lo llamaban. Iban a dormir allí la peña que tocaba en la lata, los grupos de música. ¿Albergue?
2: Sí.
1: ¿Con quién dormiste?
2: Pues con Cristian Bayón.
1: ¿Todos en la misma cama?
2: Y con Cristian, Cristian Sol.
1: Cristian y Mohamed. Parecía eso una congregación de religiones, tío.
2: ¿Eh? Y luego, por la noche...
1: ¡Te escapaste!
2: No, te voy a contar. Primero, yo me cambié y todo, me duché y todo. Y luego, no te rías.
1: ¡Venga, hombre, arranca la moto!
2: Y luego, dormimos y luego hizo sentadillas Cristian Sol.
3: Oye, te falta algo antes de ir a dormir, ¿eh?
2: ¿Es qué?
1: Ah, joder. Pensé que era más loco todo. Ah. Fuimos a cenar, tío. Vaya locura.
2: Dime, a ver,
1: yo ese viaje que quiero hacer no puede ser así de aburrido, ¿eh?
2: No.
1: A cenar y para la cama.
2: No.
1: Es decir, para eso vais con...
2: Fiesta, hicimos.
1: Hombre,
2: fiesta.
1: Un poco de fiesta.
2: Sí.
1: ¿No?
2: Hicimos fiesta, sí.
1: ¿En dónde? ¿En el albergue? Está mintiendo, ¿eh?
3: ¿Cómo que hicimos fiesta? No. Si no la hicimos nosotros.
1: Moja, tío, no.
3: La hicimos otros equipos.
2: Los otros equipos.
1: ¿Y vosotros no? ¿Queréis el mítico equipo aburrido?
3: No, pero...
2: No.
3: Íbamos pronto porque
2: Sí.
1: Después, pues... ¿Habían llegado el día después?
2: Sí.
1: ¿Cómo será eso de llegar el día después?
2: Y armaron una...
1: ¿Pero quién? ¿Me estáis volviendo entre Diego con sus gestos? Y yo no me estoy enterando de nada. ¿Quién llegó el día después? ¿O el día antes?
2: Después.
1: Y si llegaron el día después, ¿cómo demonios hicieron fiesta si no estaban?
2: Sí, hicieron fiesta.
1: Pero si llegaron el día después, no estaban. Sería el día antes.
3: Vinieron el sábado.
2: Vinieron el sábado y...
1: ¿Y la liaron el sábado?
2: Sí.
1: ¿Y quién?
2: Pues uno de ese equipo...
1: No ¿Y sé vosotros cómo. No? Vosotros no sé. Ahí, un padre nuestro y para la cama.
2: Escuchándolos.
1: Pues eso no mola. Eso no mola. ¿Y los monitores de esos equipos qué? Pasando de todo.
2: Sí.
1: Pues eso no. El respeto y el descanso es... sagrado.
2: Sí.
1: Muy bien. ¿Quién vería a Diego ahí mordiéndose las uñas? Yo quiero ir de fiesta y no me dejan. Diegazo. A ligar ahí con alguna de Porriño. ¿Pasástelo bien?
2: Sí, yo metí de...
1: ¿Metiste algún penalti?
2: Metí canastas.
1: Ay, es verdad, que llevaron cesto. ¿Cuántas?
2: Pues... Dos.
1: Dos por lo menos.
2: Dos por lo menos.
1: Ya no me lo da. ¿Qué más me cuentas?
2: Pues nada más.
1: ¿Nada más? No. ¿Así? ¿Así nada más? Sí.
2: Mira,
1: te va a preguntar algo Star Wars. ¿Vas a viajar más?
2: Sí.
1: ¿A dónde?
2: Vamos, todavía no se sabe, pero...
1: ¿Pero por qué miras para Alba cada vez que vas a decirme algo? Mira para mí, soy feo, pero tú mira para mí. Tú mira para mí.
3: Hasta luego, yo no estoy aquí.
1: ¿Tú a dónde quieres ir de viaje?
2: Pues fuimos primero a Barcelona y luego...
1: Pero ahora tú, ¿qué estás hablando? ¿De viajes de baloncesto?
2: Sí.
1: ¿O de vacaciones?
4: De
1: baloncesto. Muy bien. ¿No me quieres contar nada más? ¿Me dejas ya? No me dejes ya, moja. Cuéntame algo, tío. Yo qué sé, ¿se portó bien la peña?
2: Sí, se comportaron bien.
1: Hombre, iba clarita, ¿veis así?
2: Sí.
1: Como velas, ¿eh? Bueno, Silvia se llama la entrenadora, también, ¿no? Esa también nos pone firmes, ¿no?
2: Y Fran.
1: ¿También estaba Fran?
2: Y Fran.
1: O sea, ¿fuisteis tres? ¿Fueron tres con vosotros?
3: Sí.
1: Muy bien.
3: Solo que Fran vino el sábado,
2: en los
3: autos. No vino con nosotros en el avión, vino en autobús.
1: Ah, ¡ostras!
3: 13 horas.
1: Me lo conozco, ese autobús de 13 horas. Muy bien, moja, pues me alegro, tío. Que lo habéis pasado bien. ¿Conocías Barcelona? ¿Os dio tiempo a visitar Barcelona?
2: No.
1: Nada, cero.
2: Nada.
3: En cambio, nuestro entrenador sí, porque se va a ver lo que es la catedral.
1: La Sagrada Familia.
2: Sí.
1: Muy bien. Claro, tío, ir a Barcelona y no ver nada, como diría mi primo, y es como tener tos y rascas un huevo. De verdad. Ya iremos en furgoneta.
2: Vale.
1: Vamos a ir presos en ese viaje. Yo ese viaje lo tengo ahí, en serio. Yo estoy organizando y estoy haciendo cosas y tal. Y algún día apareceré con la historia. Quien se apunte, se apuntó. Pínchame un temazo ahí, amigo. Mira, no puedo con la vida. No puedo con la vida, tío. Ser King África es muy cansado. ¿Entiendes?
2: Sí.
1: Ser King África agota, tío. ¡Estoy agotado! ¿Qué canción me vas a pinchar?
2: Te pincho la canción...
1: Esa, ¿no? La que me mandaste, ¿no?
2: Sí, Bernie.
3: Si no te acuerdas tú...
1: ¡Tacatá!
2: ¡Tacatá!
1: ¡Tacabro!
2: Y la indico a Alba.
1: También.
2: Y te la indico a ti, Bernie.
1: ¿A mí?
2: Sí.
1: ¡Tacabro! Vamos a por ella. Vamos a por ella. Ya, estos ya no anden con la moza, dejaron.
3: Yo sí.
1: Tú sí, pero ellos dos ya no tienen moza.
3: Este
1: ¿Dejaste?
3: Sí.
1: ¿Quién? ¿Moja sí?
2: Sí.
1: ¿Quieres con Stephanie?
3: ¿Y por qué no se la dedicas a ella?
1: Bueno, porque hoy no tocó. Tacabro. Sí. Tacatá.
4: Oye, sí. De nuevo aquí Rodríguez para ti.
5: Tacatá.
4: ¿Tú sabes qué cosa es el tacatá? ¿Te gusta el tacatá? A mí me gusta cuando la mamita

0: Déjame que y esto. ¿Qué tacata, tío? Ni qué tacato. Bueno, oye, todos tenemos algún tema por ahí escondido que no tal, ¿no? Con el musicón que me pinchas tú, ¿eh? Y oye el tacata ahí, ¿eh? Diego, deja de puchar, ¿eh? Que tú tampoco oyes ahí Fernandisco, ¿eh? Albita. Esto hay que quitarlo, ¿no?
1: Sí, por favor.
0: Mueve tu culito, tacata, mueve tu pechito, tacata.
1: Lo veo, vamos.
0: Ay, ya no me lo da. ¿Y a ti?
1: A mí tampoco, Bernie.
0: ¿Te has reventado también?
1: Sí.
0: Entonces, por las mañanas, ¿qué tal aquí, oh?
1: Bueno, bien.
0: Bueno, bien, nada más.
1: Sí, escuchando esta canción que...
0: Mueve tu culito. A ver, Dani, mueve tu culito, tacata.
1: Mueve el pechito, tacata.
0: Bien movido, bien movido. Sí, señor. Bueno, moja, nada. Una mala tarde la tiene cualquiera, que decía chiquito. ¿De dónde sacaste esta canción, tío?
2: De...
0: Del baúl de los recuerdos, ¿eh? ¿Conoces esta?
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0: Tacata.
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0: Mueve tu culito, tacata.
3: Just try to hit me.
0: Muy bien, Albita, entonces, ¿qué me cuentes, oh?
1: Después de escuchar esto ya...
0: Quedamos un poco tacata todos, ¿eh? ¿Tacabro?
1: La verdad es que sí.
0: Bueno, nada. Todo se supera, todo se supera en la vida. Nada, la quitamos, la quitamos.
1: No, es que...
0: La terminamos quitando.
1: Demasiado.
0: Era un nota ahí...
1: Moviéndose ahí como si nada.
0: Moces en bragues diciendo mueve tu culito. Queremos algo más, más profundo. Tampoco hace falta que sea muy profundo, pero...
1: Exacto.
0: Pero un poco más. Que nos quitan el premio de la ONCE, tío. ¿Eh? Es broma, es broma. Es broma, moja, pincha lo que te dé la gana. Entonces, ¿qué, tacatá? ¿Qué me vas a hablar tú hoy?
1: Pues de mi experiencia en el viaje de Barcelona.
0: ¿Qué te parece si me lo dices al micro? Mucho mejor, ¿eh?
1: ¡Ay, ay, ay!
0: Cuéntame. ¡Ay, Dios!
1: Pues la verdad que fue una experiencia súper divertida porque era la primera vez que jugábamos fuera y pues fue una experiencia muy divertida.
0: ¡Qué guay!
1: Y pues que también hicieron concurso de triples.
0: Ah, sí, ¿eh? ¿Y quién ganó?
1: Mi querido y Cristian, porque Bayón tuvo, o sea, le habían dado un frayazo a la espalda y pues tuvo que hacerlo mi querido por él. Y nada, estuvieron jugando con otros equipos y pues mi querido jugó en un lado y Cristian en otro, de distintos colores. Y pues, la verdad que bien. Nosotros de público, pero... Muy bien, la verdad.
0: Muy bien. Muy tacata.
1: Y después también vimos gente de Mallorca, gente de allí de Cataluña, equipos de Cataluña que hablaban mucho catalán.
0: Bueno, mucho no, hablarían catalán.
1: No, no, pero aprendimos mucho, o sea, a ver, muchas palabras no tanto, pero por ejemplo ellos en vez de decir buenos días dicen buen día, entonces es una palabra muy...
0: Igual, casi.
1: Igual que nosotros, pero... Como que aprendimos demasiado, la verdad.
0: Nunca se aprende demasiado.
1: No, pero...
0: Todo
1: no.
0: Lo que aprendas es bien recibido.
1: Exacto.
0: ¿Cómo se dice gracias en catalán?
1: No me acuerdo ya.
0: ¿Entonces no aprendisteis tanto?
1: No, porque, a ver, nosotros, por ejemplo, cuando nos poníamos a buscar alguna palabra o tal, cogíamos el traductor, porque claro, ellos nos venían y nos decían, buenos días. Y entonces, claro, decíamos, buen día. Y ahí ya. Y luego nos decían, por ejemplo, otra cosa... Y claro, teníamos que poner en el móvil el traductor, porque era súper... No, a ver, para vosotros sería difícil, pero yo, de mi punto de vista, fuimos aprendiendo otras cosas. O sea, otras palabras distintas que aquí.
0: Aprender per cul. ¿Sabes lo que es eso? A tomar por culo. Eso,
1: no,
0: es,
1: pero
0: eso es importantísimo. Aprender per cul.
1: La verdad que aprendimos un montón de cosas.
0: Claro, hombre. Todo lo que sé aprender...
1: Y luego, por ejemplo, nos ponía siempre que...
0: Es que me hace mucha gracia que la gente dice, joder, fuimos allí a hablar un catalán. Bueno, y cuando vas a Inglaterra, ¿en qué hablen?
1: Ya.
0: ¿Qué quiere decir?
1: Y luego también nos pusieron un conductor buenísimo.
2: Sí.
0: ¿Buenísimo por qué?
1: No, porque nos ponía un montón de temazos cuando nos fuimos
0: ¿Pero
1: por
0: qué no me hablas al micro? Estás como Diego ya. Estás igual que Diego, cogiendo el micro sin hablar por él.
1: O sea, porque nos ponían un montón de temazos.
0: Ajá.
1: Y pues la verdad que nos gustó.
0: Como este, por ejemplo.
1: Bueno.
0: Esto... Es más.
1: Nos ponía varios.
0: Es más, te voy a decir un secreto.
1: Vale.
0: ¿Tú sabes cuál es la canción esta de... El Fran Perea, el que lo lea? La de Los Serrano.
1: Sí, pero esa no nos la puso tampoco.
0: Mira a ver esto. Mira a ver. Mira a ver Fran Perea lo que hizo.

0: dice, Diego estaba esperando justo a que tú dijeras a Vale para decir el A. Claro, menudo plagio. En catalán.
1: Sí,
0: claro.
1: Bueno,
0: en inglés, joder.
2: Eso, eso.
0: Ay, cómo estamos ya a las 8:20 de la tarde. Estamos borrachos como camaleones. Muy bien, ¿qué más me cuentes, Albina?
2: Y pues que el sábado jugamos por la mañana y por la tarde. Uh-huh. El sábado jugamos 5.
0: ¿5 partidos? Jesús.
2: Seguidos. Y
0: ¿Cuánto duraba cada partido?
2: Eran 2 partes, pero ¿qué pasa? Que si tú la perdías, tenías que esperar a la segunda parte. Entonces era como...
0: Chapa.
2: No. Y luego, claro, allí nos enseñaron también, por así decirlo, otra norma que nosotros aquí no la hacemos, que es los pasos. Uh-huh. O sea, tú, por ejemplo, si das un paso o tal, ya te pitan. O sea, no puedes hacerlo.
0: Te puedes dar 3 pasos sin botar el balón. Eso ya es una de las reglas básicas del básquet, que en la NBA no se cumple. Ya ves.
2: Ya.
0: Tú en el momento que dejes de votar puedes dar 3 pasos, no más.
2: No, pero por ejemplo lo que nos dijeron a nosotros fue que si damos 2 pasos, pues ya era, nos pitaba el árbitro. Entonces,
0: 2 o 3.
2: No, 2, nosotros.
0: 2. Ah, por Dios.
2: Y adivina a quién le pitaron los pasos.
0: A Diego, a ti. Cagonar, ese árbitro. Fuera, árbitro, fuera.
2: Pero vamos, no me importa tampoco.
0: Claro.
2: Aprendí muchas cosas.
0: Pues muy bien, de eso se trata.
2: Y luego por la tarde, pues, jugamos otra vez. Sí. Y luego jugaron, jugamos, o sea, 5 por la mañana y otros, y luego 7 por la tarde.
0: Pero eso más que un campeonato fue un castigo.
2: No. Así por lo menos aprendimos a jugar con varios equipos.
0: Muy bien. ¿Pasástelo bien?
2: Sí, la verdad que sí.
0: ¿Con quién dormíes?
2: Pues con Sandri, Silvia, Aroa y yo. Las 4 ahí.
0: Y en una habitación, ¿no?
2: Sí, en unas literas.
0: ¿En 2 literas?
2: Yo arriba y Sandri abajo.
0: ¿Y había más gente en la habitación de otros equipos?
2: Pero ellos llegaron de... O sea, no llegaron cuando nosotros de viernes, llegaron de sábado.
0: Que fueron los que la liaron de sábado con la fiesta, ¿no?
2: Y aparte, el domingo había que madrugar porque jugábamos otra vez. Sí.
0: O sea, que llegaste cansadina.
2: Sí.
0: Bueno. ¿Pasástelo bien?
2: Me gustó mucho, la verdad.
0: Pues eso es lo que importa. Eso es lo que importa. ¿Portóse bien, Diego?
2: Yo no estaba en la habitación de él.
0: Diego, yo creo que marchó de fiesta con ellos.
2: Yo sé que Diego en la habitación no armó nada porque estaba mi novio con él.
0: ¿Que Diego portase bien o...?
2: No, pero adivina dónde tuvo que dormir.
0: ¿En el suelo?
2: No.
0: ¿En el váter?
2: No. Durmió con Néstor porque, claro, como a Diego no le gustan las alturas... O sea, tenías la opción de dormir arriba o dormir con alguien. Entonces Diego durmió con Néstor.
0: ¿Y por qué no fue Néstor para arriba?
2: Porque Néstor dormía con Andrés.
0: ¿Qué hicisteis? ¿La cucharina para dormir?
2: Yo no sé lo que era en esa habitación, pero había mucho sudor.
0: ¿Dormiste? Pues imagínate, 40 pavos allí.
2: No,
0: a sudor,
2: y la de este.
0: Y a pies.
2: Ave María. No. Lo que había en esa habitación.
0: Como que es que huela. ¿Qué dormisteis? ¿Abrazaos, Diego? Va a calor, 2 paisanos ahí en una litera, chaval. Hago la mar.
2: Y después también quiero dar las gracias a nuestra entrenadora Silvia y a Fran y también a Clary por acompañarnos en todo momento y estar pendiente de nosotros.
0: Ole, que son unos grandes, muy bien.
2: Y también a mis compis de la habitación como de equipo.
0: ¿Quién fue para ti el que mejor se portó?
2: Es que si tuviera que decir...
0: Nada, pues no lo digas. No lo digas. Porque total, ¿para qué?
2: A ver, somos un equipo, entonces no me voy a quejar.
0: Ahí lo tienes. Esa es la
2: actitud.
0: La actitud. Danilo, a ver qué te pregunta Dani.
3: ¿Solo eres vosotros el único equipo de la historia?
2: Sí.
3: Porque me extrañó no ver el archivo de Oviedo
2: jugando. No.
0: ¿El archivo de Oviedo tiene equipo de personas con discapacidad?
2: Sí.
0: Sí, ¿eh?
2: Tienen 2.
0: Anda. ¿Y él? Joder, el Oviedo está a punto de subir a primera a la ACB, chaval, de baloncesto. Cuidado, ¿eh?
3: El Alimerca.
0: El Oviedo Alimerca, sí, muy heavy. Muy bien, señora. Pues alégrome que lo hayas pasado bien, hombre. Y que repitáis.
2: Yo quiero volver a repetir.
0: Pero, joder, ir con más tiempo. Que podáis ver la ciudad, aunque sea, tío. Es que si no...
2: No sé dónde quieran ir el próximo año, pero están planeando otro viaje.
0: Muy bien. Muy bien.
2: Yo, si voy, no me voy a quejar, entonces.
0: Hombre, claro. Y para quejarse, para eso no vayas.
2: Exactamente.
0: ¿Y qué canción vas a pinchar hoy?
2: Miguel Cabrera.
0: Miguel Cabrera... ¿Quién es? ¿Miguel Castañón?
2: ¡No!
0: Miguel Cabrera.
2: Que yo sepa, Miguel Castaño canta.
0: ¿Dónde te tengo yo, tío?
2: A saber.
0: Diego, Clara. Joder, tengo un jaleo aquí, tío. Tengo un jaleo aquí. A ver, oh, ¿dónde tengo yo a Alba?
2: Verde, entre el tatacata bro, te quedó la cabeza hoy.
0: Estoy abollado.
2: Que sí, Dani, que... Que te deja haber visto...
0: Carolina, que... Alba, joder, aquí. A ver, mueve tu culo. Que ¿a quién la quieres dedicar, Alba?
2: Pues a mi querido, a Sandri por darme la experiencia que dormí con ella. Y también a ti, Bernie.
0: Toma ya, yo no me lo merezco.
2: Sí.
0: Pues despide el programa.
2: Pínchala, Bernie.
0: Ahí la tienes, coña.
2: Pues hasta el próximo miércoles. Bueno, no, que el... Bueno, sí. Hasta el próximo miércoles. Y que toda la gente que nos pueda escuchar, que escuche esta emisora.
0: ¡Olé! ¡Moja!
1: Hasta el próximo miércoles y más caña de a tope.
0: ¡Ahí lo tienes, grande! A ver el Diego.
4: Hasta el próximo miércoles y que nos escucha más gente.
0: Efectivamente, sí, señor. Y un
5: corazón no se compra. Nos vemos el miércoles y buenas noches a todos.
0: Hasta el miércoles, pangolines.

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0: 6:15 de la tarde.
1: 6:15.
0: Señora, ¿de qué día y hoy? A ver, ¿quién lo sabe?
1: Hoy a 22.
0: ¿22 de qué?
1: En enero.
0: ¿Y de qué año?
1: De 2026.
0: Muy bien, ¿y qué día de la semana y es? Vamos.
1: Ya no me acuerdo.
0: Qué bien vives, para no saber qué día de la semana y es.
1: ¡Enero!
0: Eso y el mes. ¿Qué día de la semana y es hoy?
1: ¡Jueves!
0: ¿Y qué pasa los jueves a las 6?
1: ¡Nadio!
0: Mira, me llaman por teléfono que ya dejaste sordo a 3 personas, Rosalía.
1: ¡Ay, por Dios, qué pena!
0: Muy bien. Pena, penita, pena.
1: ¡Pena!
0: Pena. ¿Dónde tienes la alcachofa?
1: Que la perdí los días, no perdí aquí.
0: Nada, pues no puedes hacer radio. Llamen a la policía. Llévense a esta señora.
1: Ya pierde la señora.
0: ¡Hombre! Muy bien. Voy a ponerles gafes de sol.
1: Vale, señor.
0: ¡Hombre, qué diferencia! Muy... Tú tampoco, ¿eh? Empezamos ya a pasar de las cosas. Nada, habrá que poner otra vez la norma esa de que quien no traiga la alcachofa, no habla. ¿Eh? Porque luego todas las babitas me las llevo yo en el micro para casa.
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0: ¡Hombre! Son las 4:30 de la tarde, sí. Viernes, 10 de octubre.
1: Sí.
0: Casi nada. Ya estamos ahí en el otoño metidos, ¿eh?
1: Sí, no.
0: Ya queda menos para el invierno y menos para la primavera.
1: Eso.
0: Ya queda menos de la, que la semana de la semana pasada. Y por lo demás, ¿qué tal,
1: Bien.
0: Bien, nada más que bien.
1: Sí.
0: ¿La salud?
1: También.
0: ¿Perres?
1: También.
0: ¿Y el amor?
1: También.
0: Bien.
2: ¿Queréis más los cocinetes? ¿Qué dirá Xuga al balón?
0: Entonces vamos por la sombra, ¿eh? Muy bien. Y es tremenda. Vaya arte que tiene para abrir los programas, chaval. ¿Eh? Tiene arte, ¿eh? Y el Rocío Jurado de abrir programas.
3: Soy yo, esa.
0: Ah, esa ahí es tú. Vale, vale. Pues la Pantoja, ¿te gusta?
1: Sí.
0: Pues la Pantoja. Muy bien.
1: Ese me llamó la dama. Se me enamora.
0: ¿Cómo, Yeo? ¿Cómo? Esa canción. ¿Esa canción que es tuya?
1: Mamma mina.
0: Mamma mina.

0: ahí una declaración de amor, casi. Maldita sea. Muy bien, Belén. Vamos a entrar en materia para este.
1: Sí.
0: Tengo aquí una pila de preguntas para haceros. De todo un poco, de aficiones, de cosas tontas que me hacen reír.
1: A ver.
0: De tu talento.
1: Sí.
0: Tu talento y a luz, sé yo cuál es. Abrir programas de radio e invitar a la Pantoja.
1: Sí.
0: Pero sin el Pachuli ese, el Papachuli aquel, que no me acuerdo cómo se llamaba. Kiko Rivera y el Fiu, ¿no?
1: El Fiu.
0: Vaya, son una pila de ellos, yo me lío. Oye, Belén, ¿cuál es tu deporte favorito?
1: Yoga.
0: El yoga. Tú como yo, que no haya que moverse mucho. Se suda, pero tampoco hay que correr ni desgraciarle rodillas. Muy bien. ¿Y la película que más te hizo reír de todos los que viste?
1: De ahora.
0: Ir pensando, los demás.
1: De ahora.
0: ¿Qué película y la que te hizo mucha risa últimamente?
1: El Jauri.
0: ¿Cuál?
1: Halloween.
0: ¿Y una de Halloween?
1: Sí.
0: O sea, una película de miedo a ti te da risa y es tremenda, chaval. ¿En serio? Sale ahí el otro ahí con el hachu y Belén, jaja, mira ese asesino.
1: Porque cayó un cerdo.
0: ¿Cayó un cerdo? Un perro. Vaya, probe. Muy bien. ¿Y cuál es tu...?
1: ¡Hala!
0: Y es tremenda. ¿Cuál es tu película favorita, No, tu comida.
1: Les faves.
0: Así, ¿eh?
1: De hoy.
0: Les de hoy. ¿Dónde les comí?
1: Aquí.
0: Comiste aquí faves hoy,
1: sí.
0: Bueno, portaros bien, ¿eh? No me...
1: No, que está saludándome.
0: Oye, ¿tienes alguna colección tú? ¿Colecciones algo?
1: No.
0: Vale. Ahora vamos a hacer ruidos, mira. ¿Cuál es el ruido que haces que más gracia te hace? Quiero decir, que por ejemplo... ¿Haces
1: el mono.
0: El mono.
1: Así.
0: Ay, Gemma. Muy bien, muy bien. ¿Sabes algún chiste, Belén?
1: No.
0: ¿Ninguno?
1: Eso no.
0: ¿Alguien sabe un chiste? Hay un mosquito por ahí.
1: O
0: sea, que no sabes ningún chiste.
1: No.
0: Vale. ¿Cuándo fue la última vez que te riste mucho, Belén? De esto de que te dolía la barriga y todo.
1: No sé.
0: ¿Haz poco?
1: Poco.
0: Bueno, la verdad, de esas risas que no puedes controlar, que te duele la barriga y todo, son maravillosas. Muy bien. ¿Sabes cocinar, Belén?
1: No.
0: ¿Nada?
1: No.
0: ¿Ni un sándwich? Sí.
1: No.
0: Un sándwich te pones y lo haces.
1: Sí,
0: me parece que mola más que te lo hagan, ¿no?
1: Pero sí, calentalo.
0: Calentalo, claro. A ver, comelo frío no... Muy bien. Muy bien, muy bien. Ahora vamos a viajar un poco.
1: A ver.
0: Antes de poner la canción.
1: A ver.
0: Imagínate que yo tengo un autobús grande y gratis.
1: Sí.
0: ¿Dónde vamos?
1: A Mallorca.
0: Más lejos. ¿Qué pago yo? Venga, tira, ¿dónde quieres ir? Muy lejos, al mítico sitio que digas tú, a la China.
1: A China.
0: ¿A China te gustaría? ¿A que sí,
1: Para chinos.
0: Para ver a la gente de allí.
1: Sí.
0: Y hay un montón de... Madre mía, la Pantoja cómo está. Madre mía, muy bien. Bueno, pues venga, a China. Comparada en Mallorca.
1: Sí.
0: Un baño sí. Y luego para allá.
1: Sí.
0: ¿Qué te gustaría ver en China? ¿Qué hay famoso en China? ¿Quién lo sabe?
1: Japón.
0: No, eso está un poco...
1: No.
0: Eso está un poco más para allá. ¿Qué hay en China que es muy famoso?
2: La muralla.
0: La muralla china.
1: La muralla.
0: Sí, señora. Un aplauso a esa señora. Muy bien. Oye, ¿quién te hace reír mucho a ti? ¿Qué persona, yo que sé, un amigo, un familiar, quién te hace? ¿Quién llega? Yo, por ejemplo, un amigo mío que llega de Málaga, abre la boca y yo ya te lo juro por Dios, me río. Y es gracioso, y un chaval que me hace mucha gracia. ¿Hay alguien que te haga mucha gracia a ti?
1: María.
0: María. María te hace reír mucho, qué guay. Pues oye, María, eso mola mucho, ¿eh?
1: Y así me animo. No pienso en mi madre.
0: ¿Qué tal está?
1: Todos los días.
0: Bueno. Entonces, María, me la reiro. Haz ahí un garabato para que se ría Belén.
3: Venga, Belén, hombre.
0: Venga, yo te ayudo. Venga.

0: Manolo Escobar.
1: ¡Vamos a la mar! Bueno, anda, por lo menos Manolo Escobar tiene alguna que canta el vino, yo qué sé.
2: Un vino.
1: Manolo Escobar. Y es muy de Manolo Escobar tú, ¿eh? ¿A que sí?
0: Madrecita.
1: Madrecita, muy bien.
0: Para recordarla.
1: Muy bien. Madrecita María del Carmen. Pero para recordarla con alegría.
0: Cariño.
1: Con alegría. Muy bien. Vamos allá. Ay, madre, ¿por qué va tan rápido esto?
0: ¡Madre!
1: ¿Qué pasa? ¿Qué pasa aquí? ¿Qué tal, amigo? Pasa para allí, mira. ¿Por qué va tan rápido esto? Mira qué rápido va. Ah, sí, es que es una canción que va en velocidad no sé qué.
0: Ah, sí.
1: Ponte ahí en esa, porfa.
3: Me dedico todo Santi para ti.
1: Ah, sí, ¿eh?
3: Sí.
1: El gran Santi, Madrecita María del Carmen. A ver. Es que mira qué rápido va, no hay broma, ¿eh? Mira.
4: 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Madrecita María del Carmen.
1: Parece un pitufo de esos maquineros, chaval. ¿Qué es esto? Bueno, me muero. Mírala.
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1: Vamos con la de verdad.

0: Chispón. ¡Un aplauso! Mira la locura, la locura. Belén Escobar voy a llamarte a partir de ahora. ¿Eh? Sí. Hola, María, ¿cómo estás?
1: Bien.
0: ¿Bien nada más?
1: Sí, bien.
0: ¿O muy bien?
1: Bien, bien, bien.
0: ¿Bien, bien o muy bien?
1: Bien.
0: O sea, no muy bien, bien. ¿Eh? Que se me fue la Manolo Escobar por ahí. Música de viernes. Y ahí es viernes. Así a lo bobo. Pasó la semana otra vez ya.
1: ¿Sí?
0: Maldita sea. Muy bien. Entonces voy a hacerte unas preguntas, ya que estás bien. Que tengo yo por aquí. ¿Cocines bien tú?
1: Sí.
0: ¿Qué haces? ¿Cuál es tu receta, la que mejor haces?
1: Pues hago desayuno.
0: Vale.
1: Noelia desayuna.
0: ¿Qué vivís juntes?
1: Sí.
0: ¿Ah, sí, eh?
1: Sí.
0: ¿En el piso?
1: Y Vanessa.
0: Calla, oh. ¿Les tres
1: y
0: juntes?
1: Rosy. Pero, y Rosy.
0: Vaya equipazo que tenéis ahí.
1: Y solteras, ¿sí?
0: ¿Eh?
1: Que somos solteras.
0: Bueno, ya no, ¿no?
1: Vanessa, sí.
0: Ay, madre, ¿ya no está con Tony?
2: Madre.
0: Bueno, nada, oye, volvemos. Que esto no oye, sálvame. o sea, que estáis ahí cuatro solteres.
1: Sí.
0: En un piso. Bueno, mira, qué guay.
1: Estamos Noelia, Vanessa, yo, Leila, Pablo, Laura.
0: Man, es un equipo de fútbol, tía.
1: Fátima. Y.
0: Melchor, Gaspar y Baltasar. Pila de ellos. Muy bien. ¿Y qué estáis? ¿Con alguna trabajadora? ¿Algún trabajador ahí con vosotros?
1: Sí, está Leila.
0: Ajá.
1: Leila de noche. Fátima. De noche, Laura de noche.
0: ¿Y ya no?
1: Sí.
0: Pero es que, oye,

0: un supermercado de grande, ¿cómo es eso? ¿Cuánto lle de grande esa casa?
1: Y, y Noelia también.
0: ¿Pero cuánto, cómo lle de grande para que estéis tanta gente?
1: Así.
0: No, así no, así muy mal. Así no, entra, no entro ni yo. ¿Cuántas habitaciones tiene?
1: Dos.
0: Dos.
1: Uno, Noelia y Vanessa viven juntas. Yo y Rosy, Drummond y yo juntas, era nuestra cama.
0: O sea, hay dos habitaciones nada más, ¿está diciéndome la verdad? Dos habitaciones y vivís ocho o diez. Sí, un campamento entonces.
1: Sí.
0: Bueno, anda, muy bien. ¿Estáis contentes? Que yo lo que importa, ¿no?
1: Sí.
0: ¿Y dónde queda? ¿Aquí en, o en, la, o en... ¿Dónde queda? ¿Aquí en el entrego?
1: Sí.
0: Qué guay, tío. Me cago, ya guay. ¿Qué, y el primer año o ya lleváis más tiempo?
1: Dimos tiempo.
0: ¿Ya lleváis tiempo?
1: Sí.
0: Muy bien. Y es guay la convivencia, ¿no?
1: Sí.
0: ¿Y es verdad que haz buenos desayunos? Sí. ¿Sí, eh?
1: Sí.
0: Muy bien. ¿Qué, ¿qué más hacéis ahí? Vida normal, ¿no? ¿Ver la tele?
1: Vimos la tele. Yo y Noelia vamos a ir a tomar un café con Leila, con Vanessa...
0: Sí. ¿Veis varios por ahí?
1: Sí.
0: Bueno, vaya divertido. Muy bien. Oye, ¿quién te hace reír mucho a ti? ¿Qué persona te hace reír mucho?
1: Noelia.
0: ¡Chiquito!
1: ¡Chiquito en la cazada!
0: ¡Era un fito de cobarde de pescador! Y era el mejor, Chiquito. ¿A quién le gustaba Chiquito la calzada?
2: ¡Era un fito de... que nació después de los dolores!
0: ¿Quién te hace reír entonces a ti mucho?
1: El pecador.
0: ¡El pecador, no, hombre! De amigos. De amigos y de amigues. Escucha, ¿qué amigo tienes por ahí que te, o qué amiga que te ha reído mucho? Que es muy gracioso.
1: Noelia.
0: Noelia.
1: Sí, Noelia.
0: Noelia y es graciosa, ¿eh?
1: Sí.
0: Tiene, sé lo yo. Muy bien. Y como Belén, que hacía el mono, ¿cuál es el sonido más raro que haces tú?
1: Soy uno.
0: Estás de aquella manera hoy, ¿eh? Muy bien. ¿tienes perro?
1: No.
0: ¿Cómo lo llamarías si tuvieras un perro? ¿Qué nombre pondrías? Pecador.
1: Pecador.
0: ¡Callao! ¿Cómo vas a llamar un perro pecador? Probe.
1: ¿Qué, Roberto?
0: ¡Pecador! Ven para acá, pecador. No, no. ¿Cómo lo llamarías?
1: David.
0: ¿David, el lomo?
1: Sí.
0: Bueno, no hay nada que hacer contigo hoy. ¿Qué canción ponemos hoy, María?
1: Virto Manuel.
0: ¿Algo más alegre, no?
1: No. Como... Ayudarme.
0: ¿Cómo se llama la canción que quieres? ¿Soy un corazón tendido al sol?
1: Sí.
0: Eso es un temazo, ¿eh?
1: Sí, un tema, sí.
0: ¿Te la sabes?
1: Sí.
0: A ver si es verdad. Venga ahí, saluda al público ahí. ¡Oh!

señor, muy bien. Entonces, la conga de Luisito, ¿quién la conoce? Ah,

0: tal, Luisín? ¿Cómo estás?
1: Bien.
0: ¿Cómo lo lleves?
1: Bien.
0: ¿Cómo va la vida?
1: Bien.
0: ¿No? ¿Hay fútbol este fin de semana? No, ¿cuándo hielo de el Playo Novo? ¿Cuándo empieza?
1: ¿No
0: lo sabéis todavía?
1: No, no sé nada.
0: Os he hecho unos preguntines aquí a Luis Tequila. ¿Colecciones algo?
1: No.
0: ¿Nada?
1: Nada.
0: ¿Ni sellos?
1: Tampoco.
0: Tampoco. ¿Qué película o qué serie te hizo reír mucho? ¿Esa cuál es? ¿Qué película te hizo reír mucho?
1: No sé.
0: ¿No sabes?
1: No.
0: ¿Quieres saber? ¿Cuál es tu comida favorita, Luisín? ¿Tampoco lo sabes o?
1: ¿Qué comida?
0: Sí.
1: Como Belén, Faves.
0: Les Faves, ¿eh? Ah, le dais, ¿eh? A Les Faves, ¿eh? Muy bien. Con compangu, ¿no? Me imagino. Que es lo más rico. El choricín, la morcilla. Muy bien. ¿Haces algún deporte, Luis?
1: Sí, bumba.
0: ¿Zumba? ¿Y cómo lo mueves?
1: Así.
0: Venga ahí, muy bien. ¿Sabes algún chiste?
1: No.
0: Calla, oh.
1: No.
0: ¿En serio? ¿No sabéis un chiste de chiquito?
1: No.
0: Papá, llévame al trabajo. ¡Llévame al circo! ¡No! ¿Qué se te da bien, Luisín? ¿Cocinar? ¿Qué se te da bien? Comer.
1: Sí, comer.
0: Pero que sea de hacer algo. ¿Qué sé que se te da bien, por ejemplo, la zumba?
1: Sí.
0: ¿Bailes guay? ¿Sabes cocinar algo?
1: Sí.
0: ¿El qué?
1: Antes estaba con mi madre.
0: ¿Pero qué hacías? ¿Qué cocinabas? Dímelo al micro.
1: Sopa.
0: Sopina, lo más rico que hay. Buah, cómo me gusta la sopa. Con pollo.
1: Sí.
0: Ey, fideos. ¿Qué más? ¿Qué más sabes cocinar?
1: Patates.
0: ¿Patatines frites o cocíes?
1: Sí.
0: Muy bien. O sea que ya es chef, ¿no?
1: Sí.
0: Muy bien. ¿Dónde irías si yo tuviera el autobús ese y que íbamos a ir a China con Belén? ¿Dónde te gustaría ir?
1: A mí me gustaría ir a Brasil.
0: ¿A Brasil, eh? ¿Por qué?
1: Porque me gusta.
0: ¿Pero qué te gusta de Brasil? ¿La samba?
1: La samba, está bien.
0: La samba, ¿eh? Y es lo que te gusta a ti de Brasil, ¿eh? Samba de Janeiro era, ¿no?
1: Sí.
0: ¿Acuérdate de eso? ¿Acordáis vos de esa canción? ¿Eh? Mira. Uy, no va. Samba. Ay, sí. Samba de Luisito. ¿Os acordáis de esto?
2: Samba de Janeiro.
0: Pues mira, vamos para Brasil, luego paramos en Mallorca, recogemos a Belén y para China. ¡Ole! Sí, pínchame un temazo ahí de esos que tú sabes. Tequila no vino, ya te lo aviso. Hoy dijeron que no traba llave.
1: Ponela tú.
0: No, pon tú una ahí, ¿Quieres que te ponga una de qué? ¿De ese es de zumba? ¿O de qué? Pincha tú una ahí, Señor. Tengo aquí millones de canciones.
1: Bueno, pongo una.
0: Con que ponga una vale, ¿no?
1: Sí.
0: ¿Pero qué quieres? ¿Un clásico? ¿Qué quieres? Ay. ¿Quieres algo moderno? Cago en la mar, Luisín, ¿qué estás? ¿Tienes que pinchar una canción? Oh. ¿Póngote un rap?
1: Sí.
0: ¿No te... sí. ¿O qué te pongo? ¿Qué es a Camela?
1: Sí, hago Camela.
0: Valte cualquier cosa, por lo que veo. Venga, pues a ver lo que pasa.
1: Venga.

0: Bueno, Camela, ¿eh? ¿Quién los vio alguna vez en directo?
1: Yo.
0: ¿Los viste en directo?
1: Sí.
0: Molen, ¿eh? Vamos a hacerte algunas preguntas. A ver, Robert. ¿Cocines bien? ¿Sabes cocinar?
1: Sí, ayuda a mi madre en casa, cocina todos los días en casa.
0: ¿Y qué haces? ¿Qué plato haces ahí que se te dé guay?
1: Cachopo de jamón.
0: Muy bien.
1: Cachopo de lomo.
0: O sea, se te da bien. Eres el hombre cachopo. Se te da guay hacer cachopos.
1: Sí.
0: Muy bien. ¿Y cuál es tu comida favorita?
1: El pote.
0: ¿El pote asturiano?
1: Sí.
0: Yo igual prefiero el pote a las faves. Gustándome más, yo creo. ¿Qué película te hizo reír mucho a ti, oh?
1: Harry Potter.
0: Harry Potter te hizo reír, ¿eh? ¿En tos?
1: Lo veo todos los días en casa.
0: Te mola Harry Potter, ¿eh?
1: Sí.
0: ¿Viste esto? ¿Alguien vio Harry Potter?
2: Yo sí. Yo.
0: Sí, ¿eh? A ti te pega Harry Potter, la verdad. Sí. Te pega como que te puede gustar. Y es fantasía y todo eso, ¿no? ¿Dónde te gustaría viajar, oh?
1: A Benidorm.
0: Calla, más lejos, que te ha pagado.
3: Yo pensé, a China.
0: ¿Dónde te gustaría ir? Más lejos de Benidorm. Y es gratis el viaje.
1: A Torrevieja.
0: Más lejos, oh. O sea, que ¿no te gustaría salir de España?
1: Sí, ir a Madrid.
0: No, eso está en el centro, además. Fuera de España.
1: Lugo.
0: Eso llega a Galicia, también no me vale. Yo qué sé, a Roma.
1: A Roma.
0: A Roma, por ejemplo. A París.
3: Sí, o París.
0: ¿Eh? Yo creo que sí, ¿no? ¿Dónde te gusta pasear a ti? ¿Gústate pasear?
1: Sí.
0: ¿Por dónde te gusta ir?
1: Ahora estoy en casa en el pueblo.
0: ¿Y por dónde pases? ¿Por el pueblo?
1: Sí, por el pueblo.
0: Muy bien. ¿Y a alguien que te haga reír mucho? ¿Un amigo que tengas o una amiga que te haga reír mucho? ¿Quién?
1: Aquí, Vanesilla.
0: Vanessa, ¿eh? Vanessa ya es muy cómica. ¿Eh? Muy bien. Venga, vamos a dedicar una canción a Vanessa. Aquí ponemos, a ver.
1: La amor de esa mujer.
0: ¿Cómo?
1: La de Bustamante.
0: ¿La de Dos hombres y un destino otra vez?
1: Sí.
0: Ya me la voy a aprender de memoria, chaval.

0: Quitaremosla ya, ¿eh? ¿Cuántas veces escuchamos esta canción en la radio? 340 veces, por lo menos. Muy bien. Doña Eli, buenas tardes.
1: Buenas.
0: ¿Cómo lo lleves?
1: Bien.
0: Así que te gusta... Por favor.

0: ¿Entonces qué? ¿Así que te gusta Harry Potter?
1: Sí.
0: ¿Eh? ¿Y entonces? Claro, claro. Yo, mira, vi la primera, la Piedra Filosofal, creo
1: sí,
0: que se llama.
1: La primera.
0: Y no volví a ver ninguna. ¿Qué lle? ¿De fantasía? Sí, ¿de magia?
1: Sí.
0: Qué guay. Hay una tienda en Oviedo que venden cosas de,
1: ¿sí?
0: de Harry Potter.
1: Ah, no sabía.
0: Sí, sí. Muy bien. ¿Qué vas a hacer este fin de? ¿Descanso?
1: Sí.
0: Y es lo mejor, ¿eh?
1: Sí.
0: Yo el domingo pasado
1: sí,
0: no,
1: sí.
0: me levanté, desayuné, fui para el sofá. Ahí estuve. Como un oso.
1: Sí.
0: ¿Cuál es tu deporte favorito, Eli?
1: Atletismo.
0: Ah. ¿Qué corres? ¿Largas distancias o 100 metros o...?
1: No, 400.
0: 400, bueno, sí. y ahí es un cacho sí. eso. Y una vuelta, ¿no?
1: Una vuelta.
0: Muy bien. ¿Película que te hizo reír mucho?
1: La película de El día de que... El día de sí.
0: ¿El día?
1: El día de sí.
0: ¿El día de sí?
1: El día de sí.
0: No sé cuál lle. No tengo ni idea. ¿De qué lleo?
1: Es de risa, de comedia.
0: ¿Ah, sí, eh?
1: Sí.
0: Muy bien. ¿Y tu comida favorita?
1: Macarrones.
0: Los macarrones, es verdad. Sí. Yo creo que ya me lo habías dicho un día.
1: No me acuerdo, sí.
0: Yo creo que sí.
1: Sí.
0: ¿Algo que se te dé muy bien?
1: Cocinar. Bailar.
0: ¿Bailar?
1: Sí.
0: ¿Te gusta bailar?
1: Sí.
0: ¿Vas a zumba tú, no?
1: Sí,
0: sí,
1: sí.
0: También, sí. Qué guay. Mola zumba, ¿no?
1: Sí.
0: Pero salís de ahí con una suda...
1: Sí, mucho.
0: Os da caña, ¿eh?
1: Sí, Javi, Gaby, sí. Sí.
0: Muy bien. ¿Tú haces teatro también? No, tú no.
1: No, yo no.
0: Muy bien. ¿Dónde irías tú si hubiera un autobús gratis ahí
1: esperando? A Torrevieja.
0: ¿A Torrevieja?
1: No, a Torrevieja.
0: ¿Dónde y eso?
1: No, a Finlandia.
0: ¿A Finlandia?
1: Sí.
0: Yo voy contigo.
1: Vale.
0: Tengo una gana. Tiene que ser guapísimo eso, sí. ¿eh? Y la aurora boreal y
1: sí,
0: toda...
1: Sí, me encanta.
0: Y
1: sí.
0: toda esa historia.
1: Sí.
0: ¿Y si te no tienes perro?
1: No.
0: ¿Y si te regalaran uno, cómo lo llamarías?
1: Toby.
0: ¿Toby?
1: Sí.
0: ¿Qué perro sería? ¿Qué perro te gustaría que fuera?
1: Pasto alemán.
0: Sí, ¿eh?
1: Sí.
0: Son tan guays esos
1: sí.
0: perros. Muy bien. ¿Cuándo cumples años, o?
1: El día 4 de marzo.
0: El 4 de marzo. ¿Y qué tienes? ¿Qué te gustaría hacer ese día?
1: Pues no lo sé.
0: ¿Eres de celebrar el cumpleaños?
1: No.
0: ¿No?
1: No.
0: ¿Quién celebra el cumpleaños aquí? Sí, no, oye, lo mejor que hay. A mí gustame mucho. ¿Qué amigo tienes que te haga reír mucho? ¿Qué amiga? ¿Con quién te ríes mucho?
1: Una amiga de la escuela de adultos.
0: ¿Y que ella es muy graciosa?
1: Sí.
0: Sí, ¿eh?
1: Sí.
0: ¿Por qué será que hay gente que a lo mejor a ti no te hace gracia, pero a mí me hace mucha gracia?
1: No, sí.
0: ¿Qué cosa, eh?
1: Sí, igual necesita menos personalidad. O no
0: depende
1: sé.
0: De la personalidad
1: sí.
0: de cada uno. También
1: sí.
0: es verdad. Muy bien.
1: Sí.
0: ¿Por dónde te presta pasear a ti? ¿Cuál es tu zona favorita para dar paseos?
1: En la playa.
0: En la playa,
1: sí.
0: Muy bien. ¿Qué canción pinchamos hoy, Eli?
1: Espera. ¿Estopa?
0: ¿Cuál de Estopa?
1: Espera. Nació para alegría.
0: Nació. Hola, Mar. Poneos para allá, porfa. Poneos un poco más para allá.
1: ¿Yo?
0: Sí.

0: carita guapa.
1: Mola mucho Estopa. ¿Sabéis qué eran antes de ser cantantes? ¿Quién lo sabe? Los que arreglen coches. Creo que eran mecánicos y siguen viviendo en su barrio de toda la vida. Doña Noé.
2: Dime.
1: ¿Qué tal, oh?
2: Un poco mareada.
1: ¿Estás mareada por qué?
2: Sí,
1: ¿Entonces? ¿Que te duele un poco la cabeza?
2: Sí.
1: Bueno, ¿un vasín de agua o algo?
2: No.
1: No, muchas veces duelenos la cabeza porque estamos deshidratados. Hay que beber agua.
2: El calor. Hay mucho calor para mí.
1: Entonces vives con la María tú, ¿eh?
2: Sí.
1: Muy bien. Cuéntame, ¿qué te gusta hacer a ti en la casa?
2: Arenas solteras, que me gusta a mí mucho.
1: ¿El qué?
2: Arenas solteras.
1: ¿Estar soltera?
2: Yo sí.
1: Eso está guay, ¿no? Más libertad que tienes, ¿eh? ¿Pero qué te gusta hacer en la casa? ¿Cocinar, limpiar?
2: De todo, limpieza.
1: Y fina limpiando, ¿a que sí, María?
3: Sí.
1: ¿Eh? Dicen que ella es muy graciosa, que siempre nos estás haciendo reír, ¿eh? ¿O qué? Sí, ¿no?
2: Sí.
1: ¿Sabes algún chiste?
2: No.
1: Ninguno, cachada. Nadie sabe un chiste, ¿eh? Un fastro. ¿Cuál es tu comida?
2: Pecador.
1: ¿Hay alguna comida que te guste mucho?
2: Macarrones.
1: Los macarrones también, ¿eh? Con tomate y... ¿Y
2: sin
1: qué?
2: Gluten.
1: ¿Y atún?
2: Lechosa también. Yo.
1: ¿Sin gluten?
2: Sí.
1: Muy bien. ¿Sientes mejor? ¿Cuál es tu deporte favorito?
2: Aguayín.
1: Pero eso es cansado, ¿no?
2: Es muy cansado.
1: Eso ya es caña para el cuerpo, ¿eh? ¿Dónde te gustaría ir de viaje gratis? ¿Lejos?
2: Lejos de todo.
1: ¿Pero dónde?
2: En Galicia.
1: Eso ya es cerca, está ahí al lado.
2: Otra cosa.
1: Más lejos.
2: Vamos a Cádiz.
1: A Cádiz, venga, me vale. ¿Y fuera de España? A Francia, a Italia, a Japón.
2: Vamos a Colunga.
1: A Colunga. Bueno, Colunga está...
2: Mi novio.
1: ¿Ah, sí, eh?
2: Somos pareja.
1: ¿Quién? Bueno, le da igual. No seré yo el cotilla que quiera tener...
2: Se llama Carlos.
1: ¿Carlinos?
2: Sí.
1: Muy bien.
2: Es una cosa de amor.
1: ¿El qué?
2: Cosas de amor.
1: Lleváislos bien, ¿no?
2: Sí.
1: Eso es lo importante. Lo importante es llevarse bien. ¿Algún amigo que te haga mucho reír? ¿O amiga?
2: María.
1: María, ¿eh? Mira María, también ahí.
2: Y a Mani.
1: ¿Y qué canción quieres poner hoy?
2: Rocío Jurado.
1: Me caché la ¿Qué? ¿Y la semana de Rocío Jurado? Rocío Jurado. Por ejemplo, la de se nos rompió el amor.
2: Sí, el amor.
1: ¿De tanto usarlo? Pues venga, que suene.

0: de tan grandioso.
1: O sea, que ya es muy fan de la Rocío, ¿eh?
2: Sí.
1: Muy bien. Vamos a ver el otro fan de Rocío Jurado, lo que me cuesta, lo que me cuenta. ¿Qué quieres, cantar?
0: Sí. Duran poco. Jamás duró

0: Rocío Jurado 2.
1: ¿Qué?
0: ¿Qué pasa? Oh, ¿cómo estás?
1: Bueno, bien, bien, como siempre, bueno.
0: ¿Bien o como siempre? ¿Qué, lo mismo, bien y como siempre?
1: Claro.
0: Que me quede como estoy, ¿eh?
1: Hombre.
0: Que me quede como estoy. Cuéntame, ¿qué, gústate cocinar a ti?
1: No.
0: Nada.
1: Yo sé limpiar de polvo.
0: Ajá.
1: El salón, en la habitación de mi padre y de mi madre y el salón.
0: Muy bien, bueno, limpiar es una tarea muy importante en la casa, ¿no?
1: Claro.
0: ¿Planchar?
1: No.
0: Yo no tengo ni plancha.
1: Me lo plancha mi madre.
0: Creo que no planché en mi vida. Una camiseta, nada, cero. No tengo ni plancha, ya te digo. La mejor plancha y el cuerpo. Póneslo y enseguida ya va planchado. ¿Colecciones algo?
1: No.
0: ¿No tienes ninguna colección?
1: No, no.
0: ¿Sabes lo que colecciono yo?
1: ¿El qué?
0: Pitufos. Desde pequeño. Así, tengo pitufos que igual tienen 45 años. Usted me pila, sí. Ya ves tú. Cocinar no, ¿eh?
1: No.
0: ¿Dónde vamos de viaje en el autobús ese de que Belén va a China?
1: Yo ahora no voy allí. Yo siempre voy a Benidorm con mis padres.
0: Pero imagínate que ahora tú tienes un autobús ahí, que estamos todos metidos y tú mandes. Y ¿dónde quieres ir? Lejos.
1: Claro.
0: Aprovechate, que está pagado. ¿Dónde te gustaría ir?
1: No lo sé todavía, Phil.
0: Pues marchamos ya, el autobús marcha, o sea, decide.
1: ¿Que marche?
0: ¿Que marche? ¿Qué quieres, en tierra?
1: Yo quedo de casa, yo cantaba.
0: ¡Calla, hombre! Bueno, Belén, vamos a decir adiós, que marchamos en el autobús. ¡Hala! Ya volvemos el mes que viene. Vamos para China, Belén. Muy bien. ¿Qué canción quieres cantar hoy?
1: Puedo no ya.
0: ¿Qué canción quieres cantar? Venga.
1: La de Viva Paso Doble.
0: ¡Viva el Paso Doble! Vaya clásicos hoy aquí, ¿eh? Vaya... Yo que decía que ya viernes el cuerpo lo sabe, voy para la cama después de aquí, chaval.
1: Eso.
0: ¡Viva el Paso Doble! Es ayer de Rocío Jurado también, ¿no? Venga, pues que viva el Paso Doble toda la vida.
1: ¡Ole! Te la digo, Belén. Con todo mi amor.

0: aplauso a la Rocío Jurado, hombre. ¡Oh, me vane!
1: Hola, buenas tardes, Benny.
0: ¿Qué tal? ¿Cómo estás?
1: Bien.
0: Alégrome. Importante estar bien. ¿Bien o muy bien?
1: Bien, bien.
0: Muy bien. Yo veo te estupenda. Muy bien. ¿Qué deporte se te dan bien a ti, Vane?
1: El fútbol.
0: ¿El fútbol?
1: Baloncesto. Baloncesto. Pero el atletismo no me...
0: No te más. Mola mucho, ¿eh? Eso de correr sin sentido. Muy bien.
1: Y metí goles. Y entrené muchísimo.
0: ¿Se te da bien la cocina?
1: Sí.
0: ¿Qué cocines guay tú?
1: Ensalada.
0: Muy bien. ¿De qué?
1: De ensalada de lechuga. Con tomate y cebolla.
0: Y su cebollina, ¿eh?
1: Sí.
0: Hombre, ¿y echarás aceite y vinagre?
1: Aceite y vinagre.
0: Y un poco sal.
1: Y un poco sal.
0: Que si no, la lechuga lleva los caracoles, vamos. Muy bien. Cuéntame, ¿dónde nos vamos en el autobús ese que está a punto de partir?
1: Me gusta ir al viajar.
0: ¿A dónde? Lejos, venga.
1: Lejos.
0: ¿Pero dónde?
1: A Canarias.
0: ¿A Canarias?
1: Sí.
0: Venga, pues vamos para Canarias. ¿Alguna isla en especial? ¿Tenerife?
1: A Tenerife.
0: Muy bien. ¿Tienes perro?
1: No, murióme la perrina.
0: Vaya por Dios.
1: ¿Y de si la gapata?
0: ¿Y si tuvieras otra, cómo la llamarías?
1: Llamábase...
0: No, pero no. Si tuvieras otra nueva.
1: Luna.
0: ¿La llamarías Luna? Muy bien, un hombre muy guapo. ¿Qué amigos te hacen reír mucho? Dime uno o dos.
1: Yo me río mucho con José Mota y con la abuela...
0: Pero escucha, amigos, hombre, ¿qué José Mota?
1: Con mis amigos.
0: ¿Qué amigo tienes por ahí que te hace reír
1: de
0: mucho?
1: De todo, de todo.
0: Pues chiquito.
1: De Kichito,
0: sí. Qué grande es. Y es la más grande.
1: El chiquito de Calzada.
0: Pero no, a ver, escúchame lo que te pregunto. Amigos tuyos del día a día.
1: Sí.
0: ¿Cuál es muy gracioso para ti? Porque, oye, hay amigos que son pues, para reírse y otros son para reírse menos porque, oye, no todo el mundo llega
1: con
0: gracioso.
1: Todos. Me río con
0: tú te
1: todos.
0: Ríes con todos, sí. Pero ¿hay alguno que sea especialmente gracioso?
1: Con todos. Me río
0: Kichito,
1: todo.
0: Pinchito, Pinchito de pollo. Muy bien, Belén.
1: ¿Y
0: qué?
1: Y mi chico
0: sí.
1: Me quiere muchísimo.
0: Sí, ¿eh? ¿Dónde está?
1: Vino ahora enseguida.
0: Pero enseguida, ¿qué es? ¿Este mes? ¿El año que viene? ¿Hoy?
1: Hoy.
0: Ah, ¿bien hoy?
1: Sí.
0: ¿Con la gaita?
1: Sin gaita.
0: Sin gaita. Bueno, anda. Bueno, pues poní una canción, anda.
1: Lo salió con Patacuando. ¿Para tu cuándo?
0: ¿Eso qué, en qué idioma ye?
1: Los anillos.
0: Los anillos. Para... Ah, el anillo para cuándo.
1: Sí.
0: Vale.
1: Sí.
0: Muy bien. Dijístelo en colombiano, no te entendí. De Jennifer López, ¿eh?
1: Sí.
0: Muy bien. A ver cómo perreamos. Bueno, despide el programa, que tenéis que ir a cenar, a comer, a merendar. Ya no sé ni lo que
1: me
0: digo.
1: Me gusta mucho. Me gusta un grupo Beatriz.
0: ¿Te gusta el grupo Beatriz?
1: Muy y bien. Cumbia.
0: Pero despide el programa, di tú, el próximo viernes.
1: Hasta el viernes.
0: Eso es. Que tengáis buen fin de semana.
1: Feliz semana.
0: Claro que sí.
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2: Bueno, eso dicen.
3: Ya me
4: Ramón, llegó Ramón el de los berrones tarde, hoy, ¿y esto?
3: Pato, padre, estás perdido.
1: Que la gente dice.
4: ¡No os oigo!
1: ¡Tarafónico hoy!
4: Tenemos a Ramón el de los berrones afónico, chaval. ¿Qué tal, oh?
1: Bien.
4: ¿Cómo lo lleves?
1: Muy bien.
4: 10 años berrando, pon aquí.
1: Ya.
4: Lleven bastantes más de 10 años esta gente.
1: Y hoy tenemos fiesta en la Viana.
4: Ay, amigo, qué fiesta.
1: La Pontona.
4: Madre, en la Viana hay más fiestas, chaval, que... ¿Cuál día hoy?
1: La Pontona, y empieza a la una el Grupo Beatriz hoy.
4: Son socios ya de la Viana. Ya.
1: A la una de la mañana.
4: ¿Y vais a ir?
1: Sí.
4: A la una de la mañana... No, ¿eh?
1: Yo sí.
4: Bien, claro.
3: En toda la parroquia te llamabas la atención. Núñez tú, Núñez.
4: Muy bien, Núñez tú. Entonces vas a la fiesta hoy.
1: Sí.
4: Unos preguntines yo por aquí para cebos, a ver con esto. Vale. Son muy fáciles. ¿Sabes cocinar tú, Robert?
1: Yo...
4: Sin miedo, ¿eh? No, no todo el mundo tiene por qué saber hacer cosas.
1: Hice un curso de cocina.
4: ¿De qué, o?
1: Salí por la tele, en la TPA. Hice arbellos con jamón.
4: ¡Uy, qué ricos! Y es fácil, pero están tan ricos.
5: Sí, están bien ricos.
1: Y tortilla francesa con atún.
4: Ah, muy bien.
1: Y tomate por encima.
4: ¿Y ganaste el concurso o no era de esto de MasterChef?
1: No, llegué con la... Con la... Eso de Tele Asturias, eso...
4: La TPA,
1: de,
4: ¿eh?
1: De la TPA.
3: Con la cara en tafarra y enseñando el corbiello.
4: Muy bien, ¿cuál es tu plato, cuál es tu comida favorita?
1: La ensaladilla rusa.
4: Muy bien. Oye, ¿qué amigo o amiga te ha reído mucho a ti? ¿Quién es muy gracioso? Que es cuando estás con él o con ella, estás que te partes. ¿Todos tenemos algún amigo que nos haga más gracia...? ¿O qué?
1: Yo, Mario.
4: Mario, te has de reír. Muy bien.
1: Sí.
4: Y importante reírse, ¿eh?
1: Sí.
4: Yo tengo un amigo que es malagueño, que abre la boca, tío, y hazme gracia, tiene una gracia el tío que... Pues eso, todos tenemos a alguien, ¿no? Que nos hace más gracia que otros. ¿Cuál es el deporte que mejor se te da?
1: El fútbol.
4: El fútbol, ¿eh? Y es goleador, además, ¿eh?
1: Y el atletismo, que vamos a ir el 24 allá. Avilés,
4: qué guapa es.
1: Al sí. Estadio de Iago Lameda.
4: Yamela. ¿Sabéis quién es?
1: Murió.
4: Bueno, hombre, pero aparte de morir, ¿qué más hizo en la vida?
1: Saltos.
4: Hizo un salto que batió, no, de longitud. Que batió todos los récords y nadie sabía quién era el chaval.
1: De atletismo.
4: Oye, si tuviéramos ahí fuera un autobús, imagínate que yo tengo muchos perros y tengo un autobús ahí. Venga, vamos de viaje. Gratis. Todo pagado. ¿Dónde vas?
1: Yo.
4: Sí, ¿eh?
1: A Madrid a ver al Rey León. Que fueron mi hermano.
4: Pero escucha, oh, que llegue gratis, o oh, tira un poco más lejos. A Madrid son 30 euros, o. Oh.
1: A Cuba.
4: A Cuba, muy bien. ¿Por qué?
1: A hacer. Yo. Me gusta el arroz a la.
4: El arroz cubana. A la cubana.
1: Sí.
4: Maldita sea, y tienes
1: trae
4: que ir a Cuba.
1: Una cubana.
4: Tienes que ir
1: acá
4: a Cuba a comer arroz con un plátano y un poco y un huevo.
1: Rollarse con una cubana.
4: Ah. Entonces vamos a llamarles cosas como son, ¿eh?
1: Sí.
4: No voy a comer arroz, voy a liarme con alguien, vale. Muy bien. ¿Tienes perro?
1: Yo sí, tres.
4: Así, ¿eh?
1: Tengo cuatro.
4: ¿Cuatro perros?
1: Tengo a mi perra Luna, que dio a luz el día del descenso.
6: De verdad.
1: Nacieron cuatro y dos murieron.
4: Vaya por Dios. Como Yamela.
1: Y vivieron Sopa, y tizón.
4: Sopa, vaya nombre más guay para un perro, chaval. Sopa de fideos. A una sopa y otra fideos tenéis que llamarlos.
1: No, porque ye macho el otro.
4: Pues fideo. Fideguá.
1: Ye tizón.
4: Tizón, pínchame un temón, venga. ¿Qué pinchamos aquí hoy?
1: La del grupo Beatriz.
4: No, no, a ver, no. Vamos,
1: no.
4: Vamos a poner
1: ¿cómo
4: una
1: ¿cómo se llama?
4: Escucha, escucha.
1: La del ritmo esa de...
4: Ni grupo Beatriz, ni Tequila, ni Manolo Escobar, ni Jurado. Porque ya
1: no,
4: ten... Ni la de Por el amor de una mujer, esa tampoco, no, por favor.
1: Tiene una canción nueva, la de La Potter Salvaje, la de Himno.
4: ¿Himno de mi peña, algo así?
1: Sí, que esa yo me
4: esa,
1: guardo.
4: ¿Eh?
0: Esa,
4: ¿no? El Manolo. Himno de mi peña, algo así, ¿no? Isabel Atunye o algo así. Venga, pues ahí caña, hombre.
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0: sé qué es.
1: ¡Te pilla el toro!
0: ¡Ole, hombre! ¡Viva la peña de Noreña! Muy bien. Hay fiesta hoy en La Viana. Se nota, se nota. Muy bien. Buenas tardes.
2: Buenas.
0: ¿Cómo estamos?
2: Bien.
0: Bien. ¿Cómo va la vida, o?
2: Oh? Bueno, un poco chunga, pero bien.
0: ¿La vida va chunga? Entonces... el amor? Bien.
2: Uf, ese ni de coña.
0: Ese ni hablamos. ¿Salud?
2: Sí, bien.
0: Pues ya está. Si estamos bien de salud, la vida ya es muy guay. Si estamos mal de salud, ya se complica. Pero estando bien de lo nuestro, muy bien. ¿Gústate cocinar a ti?
2: No, comer sí.
0: Cocinar, comer sí, pero cocinar no, ¿eh? ¿Pero sabes cocinar?
2: Más o menos.
0: ¿Qué sabes hacer? ¿Qué te mola
2: pues,
0: hacer?
2: Pues, espera, el jueves hice y una tarta a mi madre.
0: Me cacho la mar, vamos a ver, oh, vaya a nivel ya. ¿Tarta de qué, oh?
2: Era de esto, una ¿cómo se llama?
0: De mejillones. ¿Una tarta de mejillones?
2: No. Hice y una tapina de estos arándanos y luego por encima chinata.
0: ¡Mírala ahí ya! Muy bien. Tarta de arándanos. ¿Qué más? ¿Qué más cocines así?
2: Hombre, cuando me deja mi madre en casa sola, pues cocino arroz, depende.
0: Muy bien. ¿Colecciones algo tú?
2: Yo, sí, la paciencia.
0: ¿Colecciones paciencia? Muy bien. ¿Y muñequitos o algo? ¿O paraguas o, no sé, botes de montaña? No.
2: Tengo unos muñecos así que son unos barriguitas.
0: ¿Las barriguitas míticas de toda la vida? Muy bien. ¿Alguien más cocina? Bueno, cocina barriguitas, ¿alguien? Estamos guapos. ¿Haces deporte? ¿Te gusta el deporte?
2: El único deporte que hago yo es estar en el sofá tirando...
0: Surfing de
2: sí,
0: ¿no?
2: Sí.
0: ¿Haces? ¿Qué película de risa ayer la que más
2: te hizo? Vi reír una que es que no me acuerdo cómo se titula, pero era de esto de Navidad y lloraba con ella.
0: ¿La de Solo en casa?
2: Sí.
0: Esa, ¿eh? Y de llorar de risa, ¿no?
2: Sí.
0: ¿Y así? ¿Y qué cine te gusta más? ¿Les de risa? ¿Les de...?
2: Los de Pando.
0: ¿Eh?
2: El cine de Pando.
0: No, no, pero ¿qué es el cine de Pando?
2: Que vamos a los viernes al cine.
0: Ah,
2: de
0: pero
2: Pando.
0: Escucha, no, pero aparte, ¿qué películas son las que más te gusten? ¿Les de amor? ¿Les de risa? ¿Les de miedo?
2: Les de risa, les de miedo para ti.
0: No, ay, a mí les de miedo molen. A mí me gusten. Muy bien. ¿Tienes algún amigo o alguna amiga que te haga reír mucho?
2: Roberto.
0: Roberto. Roberto el chistoso, entonces. Muy bien. ¿Tienes perro?
2: Dos, Gordo y Rocky.
0: Rocky, como el boxeador, ¿eh? Muy bien. ¿Qué canción quieres pinchar hoy, yo?
2: Canción, espera, déjame poner funcionamiento el ordenador.
0: Ponga ahí el disco duro. Callamos los demás, por favor. ¿Qué canción quieres escuchar?
2: Espera.
0: Una de rock, una de...
2: Una de Rocío Dúrcal, así son los hombres.
0: Así son los hombres.
3: Todos son iguales.
0: ¿Tú crees que todos los hombres son iguales?
2: Algunos sí.
0: No, pero o algunos no, todos.
2: Robert, que no lo hago.
0: ¿Son todos los hombres iguales?
2: No. Roberto y Mario no, pero los de Pando sí.
0: ¿Vosotros qué pensáis? ¿Que todos los hombres son iguales? No, no. Digo yo que igual que no todas las mujeres son iguales, o todos los perros... Pero
3: cada uno tiene su...
4: Son distintos.
0: Más que ser iguales, y es la educación que se dio, que muchos quedaron ahí y otros no, ¿no? ¡Ole! ¡Bruno, todos los hombres son iguales!
5: ¡Yo!

0: ¡Eso no son los hombres!
1: ¡Todos son iguales! Pero qué bonito se siente cuando uno te guiña un ojo y como una guitarra poquito a poco te coge y te toca y te hace una canción.
2: Así son los hombres, vea cómo la canta, ¿eh?

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1: Ahí lo tienes. Rock and roll. Rock and roll de la cuenca. Doña, ¿cómo lo lleves?
2: Yo bien.
1: ¿Queréis callar la voz? Entonces, ay, Aurelio, suena. Rock and roll. ¿Cómo va el fin de semana?
2: Ah, bien,
1: ¿vas para la Viana?
2: No.
1: Ahí con el grupo Beatriz y con Roberto Durcal.
2: No.
1: Voy a matar a Roberto Durcal, que antes como Rocío, chaval. Canta bien, canta bien. Tiene ritmo, tiene Robert en la música, llévense muy guay. Muy bien. Entonces, ¿qué me cuentes? Vas a estar en casa de relax.
2: De relax.
1: ¿Cómo presta, eh?
2: ¿Cómo presta?
1: Que llega el fin de semana y ves tú.
3: Continuamos en Operación Alarde y seguimos con el programa de hoy.

0: que ye esta locura. Empezamos así. ¿Cómo ye? ¿Cómo se llama este programa? Que ya no lo sé. Operación Alarde, señora. Ponga la radio, que ye hora de disfrutar. Get ugly. Opa, yo voy a su corra. Buenas tardes, doña.
1: ¿Qué tal, tío?
0: Bien, ¿y tú?
1: Bien, bien.
0: ¿Cómo estamos? Oh? ¿Cómo va la vida?
1: Bien. Ahí va.
0: Sí. Ahí va, que no oye poco, ¿no? ¿Qué día hay hoy? Miércoles 15 de octubre del año 2025 después de Cristo.
1: Sí.
0: Todo eso. ¿Cómo lo ves? Madre mía, 2025. Vamos para el 2026 ya. El 2026 va a ser muy guay porque yo 26, yo nací el 26, son muchos 26, ¿sabes? Bueno, por decir algo, ¿sabes? Por romper el hielo. Muy bien. Programa 320 me parece que soy, o 310 y no sé cuánto ya. Bien, ¿no?
1: Muy bien.
0: Este año vamos a hacer una media de como 40 y... Llegamos a los 400.
2: Get ugly.
0: ¿Quién nos lo iba a decir? Como el otro, como el que empezó de gerente o de no sé qué. Bueno, nada. Que está prohibida decir esa palabra, señora. Está prohibida. Muy bien. Tengo que conseguir un pi de esos como en las películas o tal, que cuando dicen un taku ponen pi. Y entonces cuando se diga ese nombre voy a hacer yo pi. Muy bien. Cafetín subiendo ahí. Ya lo tomé. Sois vosotros. No y el café, sois vosotros que me agitáis la cabeza. Llego para acá tan tranquilo, que soy yo tan tranquilo, y llego para acá y ya estoy alterado. Muy bien. Entonces, vamos a ver, vamos a repasar qué había que hablar hoy. Teníamos varios temas. En lo social estaban los clichés y los bulos sobre la discapacidad o mitos. En el arte tenemos el prerrománico asturiano. Naturaleza, los cuatro elementos. Tierra, agua, aire y fuego. O tema libre. ¿Usted cómo que eligió, señora?
1: Mitos.
0: Mitos y bulos sobre la discapacidad. Muy bien. Me gusta. Pues nada, lo que tú me digas, vamos con ello. ¿Qué mitos hay? ¿Qué cosas dice la gente que dices tú? Este paisano no tiene ni idea de lo que está diciendo.
1: Según el diario, dijo que tenga de mundo, la gente me iguales.
0: Todos iguales, ¿eh? Sí. Tiene discapacidad, igual que aquel, ¿eh? Total. Sí. ¡Pum! No tendremos un... de BTQ botón de estos de error, ¿eh? Voy a buscar un botón de error, ¿os parece? ¿Qué? ¡Claro! ¿Por qué no? Error de sistema. A ver qué tenemos por aquí. De error. A ver si nos vale... Vamos a ver si nos vale este. A ver si nos gusta. No. Vamos a buscar otro. A ver este. ¡Lo tenemos, señora! ¡Lo tenemos! ¡Lo tenemos! Primer mito o bulo. Toda la gente que tiene discapacidad tiene el mismo diagnóstico, ¿no? Muy bien, incorrecto. ¿Qué pasa el siguiente? Más cosas que se dicen. Todo el día felices, ¿no? Todos sois angelitos, todo, ¿eh? Otro fallo. Todo el día felices. Ay, claro, como tengo discapacidad, estoy feliz todo el día. Claro. Muy bien. Angelito, ¿eh?
1: Y como la gente le da lo que diga y piensa que es tonta.
0: Total, ¿eh? Y Prubín, ¿eh? Prubín. Pues al Prubín, mira. Otro más. Muy bien. ¿Qué más, señora?
1: Pues...
0: Movida a trabajo y tal.
1: No.
0: Arranca la moto. ¿Tú qué piensas? Que, por ejemplo, hay gente que dice, nada, claro, tienen discapacidad, no pueden trabajar ni salir de noche.
1: Hay gente que sí, pero todavía hay gente que no.
0: Como en todos los lados.
1: Sí.
0: A pilamitos que nos estamos bajando hoy aquí, de esa gente que...
1: Hay gente que está... Los pies en la tierra. Pero hay mucha gente que está en la nube.
0: Están como... Bueno, es que se lo oía a no sé quién por internet. Entonces será eso. El otro día, bueno, fui a una inmobiliaria y un paisano me preguntó, ¿en qué trabajas? Y yo, bueno, hago radio. Ah, sí, ¿dónde? Bueno, diversas relativas, una radio que hacemos con personas con discapacidad, no sé qué. Me dice, ¡ay, qué suerte, qué buenos todos, ¿eh? Dirás lo tú, qué buenos todos. ¿Eh? Te quiero decir, habrá...

0: Todavía hay mucha gente que piensa que puede llegar a día. No puedo. Te dije que me está. Es que debo contar algo que te gusta.
1: Tiene que ser lo marcado por la ley, ¿no?
0: Digo.
1: Lo que viene siendo esto. Otro más. Llevamos cinco mitos ya. Cinco bulos. Hay gente que dice que son asexuales, las personas que no tienen necesidades. A ver, pues mira. Más. Nada esa, señora. Por supuesto, vamos. ¿Cómo voy a querer yo eso si tengo discapacidad? No, no, yo soy un angelito, claro. Claro, muy bien. Angelito, buenísimo, además. Me porto siempre bien, siempre estoy feliz. Que hay una mosca loca por ahí. Pues venga, venga. Mira, tiene aquí para aterrizar. Una buena pista de aterrizaje. Muy bien. ¿Qué más, Carolina?
0: Esto me jode mucho, me la gente que está a un sitio y te da un
1: No,
0: cuadro
1: no, no puede ser eso, eso es mentira, no puede ser.
0: una
1: Ay,
0: comer.
1: toma, Prubi, ¿te quieres un caramelín en vida?
0: Me
1: ¿Y tú?
0: jode
1: Es un caramelo. No tengo dientes, señora, no puedo comer caramelos. Bueno, de verdad. Es que vamos. La próxima vez dices, no pierdas, no te dientes. Vamos.
0: a coger chocolate.
1: Voy y lo compro, ¿no? Como todo el mundo. Dame 100 euros, no me des chocolate. Eso ya lo cojo yo. Claro, con un caramelo ya laven conciencias. Muy bien. ¿Qué más? Bueno, lo seguía ya. Bueno, dímelo, dímelo. ¿Quieres un caramelo, vida? ¿Quieres un caramelín? Dame, bueno.
0: La gente que tiene algún tiempo. Te en tu mundo.
1: Bueno, a ver, que estamos en nuestro mundo cada uno, tampoco, pero eso no es malo, ¿no? Pero claro, como que estáis en un mundo aparte, ¿no? Algo así.
0: Pero
1: Pues señora, le voy a decir una cosa. Incorrecto. ¿Y algún mito o bulo más de esos que circulan por ahí? Ah, que por tener discapacidad eres pobre, ¿eh? Claro, no, hombre, claro, verás, claro. Y seguro que esa frase lo dice alguien que no llega a fin de mes, ¿eh? Un normal entre. Mira, es que a ver cuántos errores tengo por aquí. Este también. Este también me vale. Este también me vale. Ay, claro, como. O sea, recapitulando.

0: Estáis siempre felices, ¿eh? ¡Ay, qué alegría todo, ¿eh? ¡Qué bien! No podéis trabajar, por supuesto, ¿eh? Bueno, y bueno, salir de noche, bueno, olvídate, ¿cómo? Eso.
1: Que si me veíais una,
0: Ah, tú y es una. Claro, verás. Luego eso, que
1: mañana.
0: a todas os, todo el mundo heterosexual en el mundo de la discapacidad. ¿Qué pasa con Ala? ¿O qué vais? ¿A dar la razón a esta gente ahora? Por decir heterosexual vamos a. ¡Hala! ¡Hala! ¡Vaya palabra! ¡Hala! Nos van a meter en la cárcel. Dijimos heterosexual. Eso ya es lo que diría la mítica persona que habla de estos mitos. Luego, no tienen deseo ni nada. Les gusta que les den caramelinos, unos croquetines, que es un huevín frito, vida. Que estéis en vuestro propio mundo, por supuesto. Bueno, vamos, faltaría más. Y sobre todo, que sois pobres, sois muy pobres, ¿no? Es que mira, ya calentaste el ambiente, Carolina, ya estamos todos ahora con el hacha en la mano, ¿eh? Muy bien. ¿Qué le decimos a esta gente? Mira, iba a decir, no. Les vamos a decir, mire, señora, somos personas como todos los demás, ¿eh? Pues cada uno está en su mundo, bueno, pues afortunadamente, ¿no? Cada uno tiene su mundo interior. Pero bueno, es que mira, de verdad, de verdad, de verdad. ¿Eh? ¿Me gusta tanto esta risa? Muy bien. Pues ala, pues nada, dais un caramelín y una chocolatina a esta guaja, hombre, que lo hizo muy bien. Oh, hombre, se lo merece. En fin, hablar sin conocimiento y es muy fácil, ¿eh? Hablar por lo que oyes, que te dijo, como aquello que decían, no, es que los síndromes de Down son muy, uf, muy, muy calientes. Señora, habrá de todo. Como en el mundo, ¿cómo dice esto? En la viña del Señor, se dice.
2: Muy caídos.
3: O que el autista y el violento por
0: O que el
3: naturaleza.
0: autista y el violento por naturaleza. Es que. ¿El qué? ¿Y qué? ¿Qué le decimos? Dilo, hombre. Ah, muy bien.
2: Me vas a tomar por culo.
0: Ay, Dios. ¿Eso lo entendió, señora? ¿Eso lo entendió? No, si es que la gente con discapacidad no dice taco, no. Claro. Habrá de todo, hombre, habrá de todo. Lo más importante de todo es que la gente que desconoce tanto este colectivo, lo primero que tienen que saber es que sois personas. Y las personas, cada una, ye de su pai y de su ma. Y ahí hay de todo, en la viña del Señor, vuelvo a decir yo. Mira, estoy yo hoy muy, muy católico. Muy bien, muy inspirado. Muy bien, Carolina, derribando muros, derribando mitos y derribando bulos, que ya está bien, ya está bien. Música, maestra, ¿qué me vas a pinchar hoy?
2: Dije lo que quieras.
0: Porque ibas a pinchar Alaska. Ah, habíamos dicho que hoy para la música era punk rock, rock and roll español, merengue o funky, ni más ni menos, chaval. Y tú elegiste punk rock. Vamos a escuchar a los Clash, ni más ni menos. Nos vamos para Londres. ¿Quién conoce Londres?
2: Vamos.
0: ¿Alguien estuvo en Londres? Ah, de viaje a estudios. Muy bien. Pues abrigaros, que Londres está muy frío. ¡Grande Carolina!

Os voy a poner un tema que estuve en bucle todo el verano, que, buah, es precioso, Libre para Voar. ¿Qué significa eso en portugués? Fácil, ¿no? Libre para volar. Es un pildorazo.

0: Libre Praboar. Doña, buenas tardes, ¿cómo estás?
1: Buenas tardes.
0: Hola, ¿qué tal?
1: ¿Qué tal estás?
0: ¿Desde dónde nos llama?
1: Yo desde el más allá.
0: ¡Oye, Dios! Te cuelgo, que me da un poco de miedo eso. Muy bien, desde el más allá, desde la Avenida Galicia.
1: La Avenida Galicia, sí.
0: Muy bien. ¿Y de qué quería hablar usted en este...? ¿Cómo es su nombre?
1: Doña Adriana.
0: Doña Adriana, hombre, sí. A sus pies. Muy bien. Cuénteme, doña Adriana, de los temas que estamos hablando hoy, ¿de qué va a hablar usted?
1: De los clichés sobre la discapacidad.
0: Muy bien. Entonces vamos a sacar otra vez aquí el armamento este que tenemos.
1: Sí.
0: Vamos a buscar otro sonido para que no sea el mismo. A ver,
1: vale.
0: ¿Cuál nos gusta? ¿Este? ¿Qué es esto? ¡Esto! Bueno. ¡Ay, Dios! Se me estropeó todo aquí. Rompió el ordenador, chaval. No sé cuál meter. A ver, este.
1: No.
0: A ver, este. Nah, pues mira, nos quedamos con el que,
1: con
0: sí, el
1: con
0: que
1: el
0: teníamos,
1: que...
0: ¿no?
1: Sí.
0: No. Este.
1: Ese sí.
0: Pues adelante, cuando usted quiera, cuéntenos esos clichés, esos mitos, esos bulos.
1: Perdón, ¿alguna vez os habéis preguntado el por qué la gente con algún tipo de discapacidad no tenemos más visibilidad en el mundo?
0: Me lo pregunto todos los días.
1: Esto es porque no se nos da trabajo, ningún trabajo importante. Uh-huh. Y no me refiero a dar trabajo de mesa. Eso es que vosotros no queréis.
0: ¿Trabajo de mesa? ¿Qué significa eso?
1: Trabajos de mesa. Echar cuentas.
0: Ajá.
1: Hacer recuento de libros.
0: Vale. De reponedor.
1: Sí, de reponedor.
0: Ah, bueno, de mesa.
1: Sí, de mesa,
0: vale.
1: Pero bueno.
0: Vale.
1: Reponedor también está... es un trabajo que no...
0: O conserje, también.
1: También.
0: Vale, entonces, ¿qué más, Adriana?
1: Que estos trabajos no los queréis ninguno, o mucha gente no los quiere.
0: Es más, hasta cuando hay películas que tratan sobre personas con discapacidad, la gran mayoría de las veces les hace personas que no tienen discapacidad.
1: Sí.
0: O sea, y ahí, pum. ¿Qué más?
1: Esto es porque no se nos da ningún trabajo importante. Y no me refiero a los trabajos de mesa. Eso es que vosotros no queréis... bibliotecarios, que este trabajo no mucha gente lo quiere, pero necesita mucha memoria, mucha observación. No se nos suelen dar oportunidades para lograr un trabajo de lo que nos gusta. Pero os voy a dar otro dato, y aquí mis compañeros podrán decir algo. Y mi profesor también.
0: Yo no, ¿qué profesor? ¿Perdona?
1: Usted, señor.
0: Mire. Error.
1: Pinto y dibujo genial.
0: Sí, señor.
1: Igual en cierto modo que cualquier otra persona. No os penséis que porque no hacemos muchas cosas de las que a vosotros os gustan. Gracias por hacernos especiales sin querer. Y que sepáis que tenemos muchos deseos sexuales.
0: No me verás. No me verás. ¡Ole! ¡Ole y ole! Muy bien, muy bien. Os dan trabajos... profesores
1: mal pagados.
0: Mira, voy a hacer aquí un spoiler.
1: Vale.
0: Últimamente me crecen un montón los pelos de las cejas. Eso no es un spoiler, ¿eh? Eso es verdad, yo la edad. De repente me salen dos tíos gilitos aquí para arriba y yo, ¿qué es esto, tío?
1: A cortarlos.
0: No tengo aquí en la cabeza y unos cejes ahora. Y el otro día uno aquí en la orella. Y yo, pero bueno, ¿qué es esto? Bueno, en fin. Voy este viernes, marcho para Galicia, ya os lo dije, a hacer una historia que me ofrecieron. Y yo dije que sí, que llegué como un monólogo, ¿no? Que al final no hay un monólogo. Llegué una charla, una reflexión. Madre, no sé por qué te está diciendo esto.
1: No sé. A lo mejor por el los clichés que, sí,
0: era,
1: que he dado.
0: ¿Por qué? Ah, que luego, cuando uno, una persona con discapacidad sí. empieza a trabajar, sí. se convierte en la mascota, ¿no?
1: Sí.
0: Un poco. Ven para la foto. Nada, no hagas. Ya lo hago yo, tú no, que no sabes.
1: Eso no.
0: ¿Eh? Bueno, señor, que no sé, déjeme probar. ¿Eh? Uh-huh. Eso yo, como cuando sí. entraba yo de mano en los sitios, oye, ¿y es para hacer radio? No, no, no saben.
1: ¿Cómo que no saben?
0: Mucha gente lo piensa, ¿eh? Lo que la falta de oportunidades, claro.
1: Sí.
0: Si tú me pones la zancadilla, pues no voy a saber nunca. Yo no nací aprendido.
1: No.
0: Entonces tendrán que enseñarnos, uh-huh. ¿no? Vale.
1: Mira, yo tengo un amigo, mi mejor amigo, que es. No tiene discapacidad, ¿eh? Pero es periodista uh-huh. y no tenía ningún compañero con discapacidad.
0: Claro, y cuando meten a gente con discapacidad, y es
1: para la foto.
0: No, para la foto y para... ¿Cómo se llama?
1: Cubrir...
0: Para cubrir el... y tal. Y que de repente, hoy tengo a tres aquí contratados,
1: sí.
0: cojo aquí esta subvención y no paguen
1: sí.
0: la Seguridad Social. Entonces, bueno... sí que es verdad que muchas veces la gente que ves con discapacidad trabajando, pues eso, mm-hmm. están o de ordenanza,
1: sí.
0: O con los carros, que son trabajos súper dignos, ¿eh?
1: Sí.
0: Vamos, como ser juez,
1: mm-hmm.
0: te quiero decir, pero no dan la oportunidad muchas veces y es como,
1: hacer
0: no,
1: nada.
0: A ver si lo va a hacer mal. Bueno, señora, ni que usted lo hiciera bien.
1: Lo sí. haré como
0: al principio sí. lo haré mal como todo el mundo y después mejoraré
1: claro.
0: y después lo
1: vamos. Daré chapó.
0: Pues no metí yo veces la pata en los curros, madre mía.
1: Sí.
0: Aquí todos los miércoles, te quiero decir. La pata metémosla siempre, pero así
1: eso
0: se aprende.
1: Sí. Eso sí.
0: Cortando
1: siempre.
0: Se aprenda
1: a capar.
0: Claro, está claro. Muy bien. ¿Qué dirías tú yo qué sé, vas a una entrevista de trabajo y te dicen, bueno, ya...
1: Ya te llamaremos.
0: Vuelvo usted mañana, ¿eh? Mire.
1: Yo le diría...
0: No me haga perder el tiempo.
1: Eso, que tengo más cosas que hacer que no andar viniendo aquí.
0: O sea, yo
1: si
0: veo...
1: Si me va a contratar, bien, pero si no, déjeme...
0: Pues sí.
1: ...probar en otro sitio.
0: Está claro que si buscan a un candidato, una candidata para un trabajo
1: sí.
0: y no das con el perfil... Mm. Bueno, tampoco, no oye ni discriminatorio ni nada, ya que no te estoy buscando
1: no
0: a ti. Pero si doy con el perfil...
1: sí, eres, eres bueno y lo sabes.
0: Está claro. Bueno, hermano, tú vas a exponer pintura ahí un
1: sí.
0: día de estos, maldita sea, ya podéis ir a la exposición. Os llevo de la orella, ¿eh?
2: Y creo que le han encargado un cuadro.
0: ¡Ah, sí, eh!
1: Sí.
2: No digo quién.
0: ¡Ah, sí, eh! De 1.500 para arriba, ¿eh? Que soy tu agente.
2: Sí.
0: Es broma, es broma. Yo tengo un cuadro. Tengo
1: sí.
0: un cuadro guapísimo de Adriana.
1: De los primeros.
0: Sí, señora. Muy bien, Adri. Rompiendo bulos.
1: Barreras.
0: Y barreras, efectivamente. ¿Con qué rompemos musicalmente la barrera hoy? A ver.
1: Con Opio de Héroes del Silencio.
0: Muy bien, es fuerte, ¿eh? Un aplauso a esta señora, por favor. Un aplauso a esta señora. Héroes del Silencio, que esta canción lleva una rareza de ellos, no lleva de un disco
1: sí,
0: normal.
1: No sé.
0: Pero es un temazo que lo vamos a escuchar ahora mismo.

0: paso. Muy bien. Opio de Héroes del Silencio, de su disco Avalancha. No era una rareza, era un tema de la Avalancha que dura 8 minutos casi. ¡Don Danilo!
1: Sin palabras me dejes.
0: Sin palabras te dejo.
1: Sí, está...
0: ¿Cómo lo lleves, oh?
1: ¿Cómo lo llevo? De maravilla.
0: Bueno.
1: Y antes de empezar mi trabajo, quería decir a esa siente de Youth, y Collor, que alumbra en esta provincia nuestra y en este país, que seguid diciendo cosines de nosotros, oh.
0: Claro, hombre.
1: ¡Ole por vosotros!
0: Y es gratis, y es gratis. Falta el respeto y es gratis en este país. Un aplauso, toma un aplauso. La cumbia que nos parió. Muy bien, Danilo, esa peña que habla sin sentido, ¿eh?
1: Y sin más preámbulos.
0: Venga.
1: Vamos a los cuatro elementos de la naturaleza.
0: ¡Cache la mar, tío! ¡Qué a los cuatro elementos! ¡Eso era la tierra! Muy bien.
1: Sí.
0: Los cuatro elementos.
1: Sí, sí.
0: Los cuatro elementos. Sí. Esther, vas tú, a tu bola. Perfecto, perfecto, perfecto. Madre, vaya, parece un mercado esto hoy. ¡Ponme dos de! ¡Venga! ¡Tírate ahí, de cabeza! Bueno, venga, los cuatro elementos.
1: Que son fuego, aire, tierra, también se considera como un elemento.
0: Hombre, importantísima.
1: Yo pensaba que no, mira cómo tengo la cabeza.
0: ¿Y cuál más? Te falta uno.
1: ¿Y el aire?
0: El aire. ¿Cómo quisiera poderte ver sin aire? Era esa, ¿no?
1: Sí, y lo voy a plantear tal que así. Empiezo con uno de mis favoritos. Quien un tiene fuego en el alma.
0: Olé.
1: Que lo cautiva. Que lo hace sentir vivo. Pues con esto, el fuego, elemento que nos cautiva desde tiempos inmemoriables. Es el alma, es peligroso a la vez, da el calor, cocina alimento, pero también puede ser destructivo. También nos puede estar hablando, porque los elementos hablen y se dan. Y todo este es llamaráis que hubo este último tiempo, no serán mensajes. Cuidáis este mundo, que solo hay uno.
0: Maldita sea. El fuego es el sol.
1: Sí.
0: Es el rey de reyes, vamos. Si no hay fuego... No hay vida.
1: La verdad es que no. Y como dato a destacar, la llama más caliente a unos 6.000 grados surge cuando ciertas moléculas arden a alta presión. Y la llama de una vela a 1.400 grados. Cuidado, aléjense.
0: Perdona antes de que sigas. ¿Hay alguien aquí que sea Aries? ¿Leo?
1: No.
0: ¿Y Sagitario?
2: Yo.
0: Somos fuego, tú y yo.
2: ¡Oye, yo!
0: ¿Tú eres Sagitario también? ¡Tirirí, tirirí! Fuego, ya tenemos tres fuegos aquí.
2: Y creo que Carol también.
0: ¿Y Carolina y fuego también?
1: 24 de diciembre.
0: ¿24 de diciembre soy Sagitario?
2: Creo que sí.
0: Luego le preguntamos. Muy bien, cuatro fuegos. Seguimos, ¿con qué vamos ahora? O lo que me digas.
1: En el dato 2 del fuego, en Sudáfrica se descubrieron los restos más antiguos de una chimenea en una cueva con huesos quemados y partes de plantas que tienen aproximadamente 1 millón de años.
0: ¡Jesús!
1: Y ahora vamos con mi favorito, para los aleros de la vida, que los amo tanto.
0: ¿Para los qué?
1: Aleros, por lo de ala.
0: ¡Hala! Ah, pensé que eran aleros en el básquet.
1: Creo
0: en el
1: que
0: equipo.
1: Sí, también lo
0: vale,
1: son.
0: Vaya veríes que tenemos aquí, chaval. Júntense todos. Muy bien. ¿Con cuál vas ahora?
1: Con mi favorito, el agua.
0: ¿El agua?
1: Sí.
0: Ni más ni menos. Muy bien.
1: El agua, fuente primordial de toda vida, fluye a través de arroyos, ríos, lagos, humedales y mares. Da vida a hábitats ricos. Si no hubiese agua, las plantitas que luego comemos en plato, olvídense. Si no hubiese agua, tú te deshidratarías. ¿Alguien tiene más alguna razón lógica por ahí?
0: Bueno, que somos un 80% más de agua, ¿no?
1: Uh-huh.
0: O un 90% de agua.
1: Sí. Y ahora vamos con el dato 1. Aproximadamente dos tercios la Tierra está... Dos tercios de agua está cubierto de un 97% de agua salada y un 2,5% de agua dulce.
0: Muy bien.
1: El dato 2.
0: Déjalo. ¿Tú qué eres, Sagitario? ¿Qué eres? Capricornio. Todavía no lo tenemos, entonces. Vale, ¿qué más, Dani?
1: El dato 2. Cada individuo consume un promedio cercano a 130 litros de agua.
0: ¿A qué?
1: Potable al día.
0: ¿Qué dices eso?
1: Sí.
0: ¿Cada persona?
1: Sí.
0: Se te va la olla. ¿Cómo vamos a beber 130 litros de agua al día? Oh,
1: cada individuo
0: estaríamos meseando todo el día por las esquines.
1: Consume, pero ¿será el agua que también va dentro de las frutas?
0: ¿De les?
1: De las frutas.
0: No, pero 120 litros de agua.
1: 130, esto debe de estar mal por algún momento.
0: ¿Será al año?
1: Sí.
0: ¿O al mes o al día?
1: Creo que esto está mal.
0: Al día dicen que lleve, bueno, entre 1 y 2 litros, ¿no?
1: Sí.
0: 120. No, bueno. ¿Será 1,2?
1: Sí, igual 1,2.
0: 1,2.
1: Sí, sí.
0: Venga,
1: sí,
0: muy bien. ¿Qué más?
1: Y ahora vamos con un suceso referente a ese elemento. La mayor inundación de la historia por volumen de agua fue en el lago Siberiano hace unos 18.000 años. Que se estima que tuvo una profundidad de 490 metros y una velocidad de 160 kilómetros, que el agua corría y corría y corría y no había fin.
0: Nada, a ver, por ahora hablaste del fuego y del agua, dos elementos. Del fuego, bueno, de Tou. A lo que yo quería ir es que lo importante que son. O sea, son importantísimos, porque sin sol no hay vida, sin agua no hay vida, pero cuando llegan en exceso, nos lo llevan, la Pachamama. ¿Eso fue un pedete o...? ¿O qué, oh? ¡Home! ¡Ciegazo! Cierra ese culo, ¿eh? Signos de agua. ¿Quién es Escorpio aquí?
2: ¿Escorpio?
0: Sí. ¿Eres Escorpio? Pues eres agua. ¿Quién es Piscis? Eres agua. ¿Quién es Cáncer? Nadie. O sea, por ahora somos tres fuegos y dos aguas. Y una de aceitunes. Venga, seguimos.
2: Sí, tú es Carolina.
0: ¿Vosotros? ¿No? ¿Agua? ¿Tú? Y Aurora. Muy bien. Venga, seguimos.
1: Vamos con la Tierra.
0: Venga, la Tierra.
1: La Tierra, aproximadamente inagotable, se extiende bajo nuestros pies. Campos, hierbas, árboles. En superficie, una superficie gigante. Tiene CO2, tiene todo en esta vida. Pero yo parece que el elemento que más, que peor estamos cuidando junto con el agua.
0: Van juntos, ¿no? Yo creo que al final, tanto el aire como la Tierra, como el agua, como todo... O sea, no son uno sin otro, ¿no?
1: Sí.
0: Yo creo.
1: Pero...
0: Si cualquiera que quites, aire. La tierra, ¿dónde vamos? ¿Dónde plantamos? ¿Dónde todo? Muy bien. ¿Hay algún Tauro? ¿Hay algún Sagitario? No. ¿Hay algún Virgo?
1: Sí, aquí.
0: Pues eres tierra. ¿Hay Capricornios aquí? Otra tierra. Vale. Dos tierras. Tres fuego... Dos aguas y falta Diego, que todavía no sabemos muy bien. ¿Qué es aire, yo creo,
2: Es aire.
0: ¡Eres aire! ¡Aire contaminado! ¡Venga, sigue!
1: Tengo un par de datos de la Tierra. La Tierra pesa 6 billones de toneladas.
0: ¡Jesús! Pues que se ponga a dieta. ¡Oh, oh, oh! ¡Qué gracioso y es! ¡Dios! Muy bien.
1: Y ahora vamos con un dato que me chocó muchísimo. La habitación de hotel más profunda del mundo se encuentra en Suecia, dentro de una mina de plata en desuso, donde es posible pernoctar a 150 metros bajo tierra.
0: ¡Qué necesidad! Claro, la tierra no es solo donde pisamos, y todo lo que hay debajo.
1: Y por bajo.
0: Bueno, abajo hay pila metales y pila de elementos... Pero no son los cuatro elementos. ¿Cuál y el quinto? ¿Quién lo sabe?
1: ¿Hay quinto?
0: Bruce Willis era, ¿no? ¿No había una película que se llamaba El Quinto Elemento? Y salía Bruce Willis.
1: Pues ya veo que no.
0: Sí, ¿no? Muy bien. Entonces hablamos de que Capricornios y Tauros y Virgos son tierra. ¿Mm? Muy bien. Continúe vos.
1: Y ya estoy acabando, ya.
0: ¿Con quién? ¿No?
1: Con los elementos. El aire lo necesitamos para respirar, para crecer, para vivir. Aunque el aire no es visible.

0: era esa? Sí, ¿no? Pedro Marín. Salto a tu boca, tú me escondes en ti. Bueno, muy bien. Importantísimo el aire, ¿no?
1: Sí.
0: Sin aire...
1: no habría electricidad.
0: ¿Cadáveres? Sin aire mueres, claro.
1: Sí, sí.

0: Temazo, ¿eh? Temazo de Pedro Marín. Muy bien.
1: Sí, y además, de verdad...
0: ¿Qué más me cuentas?
1: Mueve veleros, mueve globos aerostáticos. Lo necesitamos para todo en general. Y como dato final, que este trabajo termina aquí, la racha de viento más alta jamás registrada fue 488 kilómetros por hora en la isla de Brown, Australia, un 10 de abril de 1996, durante el paso del ciclón Olivia.
0: Madre mía.
1: Y algo que yo no entiendo, ¿cómo es que los ciclones y los huracanes tienen nombres de... algunos tienen nombres de mujer?
0: No, son... O sea, antes de que empiece el año, ponen... dan nombres de la A a la Z. Hubo uno hace 3 años que era el huracán Bernardo. Cuidado.
1: Hola, sí,
0: bueno, tú... Huracán. Los Bernardos somos ¿Qué huracán? Eso quédanos poco. No, sí, pues habrá un año que sea el Daniel. Empieza con la A. Pero son nombres de todo el mundo. Y entonces empieza el año, pues el primer ciclón que hay. Son chico y chica, van conjugando ahí. Muy bien. Por eso lo hacen, Danilos.
1: Pues gracias por la ayuda.
0: A ver cómo... Huracán Carolina, suena guay, ¿no? ¿Qué? Huracán Adriana, también, ¿no? La tormenta Daniel, pum. Huracán Aurora, pum, también. Vientos fuertes, Diegazo. ¡Pah! Tormenta Mohamed, pum. Y terremoto, huracán y todo a la vez, Alba. Bien, ahí, ¿no?
1: Sí.
0: Y luego... Ciclón Berni. Quedamos ahí a medias. Muy bien, dale. Eclipse Esther, esteroide. Esther y un esteroide. Muy bien, Dani, muy bien trabajado.
1: Bueno, hombre, qué
0: va. ¿Y qué me vas a pinchar hoy, hombre?
1: La música y de los Ramones, I Wanna Be Soleible. Bueno. ¿Sabéis la anécdota de esa canción?
0: Cuéntamela.
1: La anécdota dice así, que estaban en un hotel porque tenían que actuar al día siguiente de Año Nuevo o de fin de año en Londres y estaba Londres parado, se estaban ahí. Como estatuas, viendo películas ingleses, y a uno de ellos se le ocurrió escribir esta canción.
0: Así, ¿eh? Un temazo del punk rock, uno de los grupos por excelencia de este estilo. Que si tuvierais que elegir un elemento, ¿con cuál os quedabais? ¿No tienes? ¿Con cuál? ¿Con la tierra? Muy bien.
2: Yo con el agua.
0: El agua.
1: Yo con el agua que fluye.
0: Con el agua que fluye. Aurora, tú, tierra, mar, tierra, aire, fuego o el otro. ¿Cuál era el otro?
2: El agua.
0: El agua, muy bien. Diego,
3: el aire,
0: muy bien.
3: Tierra.
0: Fuego. Fuego, claro, hombre, maldita sea. Sin fuego no somos nada. Calorín, la chimenea, el radiador. Todo lo que sea calor. Muy bien. Los Ramones de Lugones, me parece que son, ¿no?
1: Sí, sí, la quiero dedicar a muchos amigos. Sí, la quiero dedicar a Sergio también y a conocidos de dentro y fuera de hablar de gracias.

0: Malo con su voz de peluchín, que me gusta a mí este hombre. Muy bien, doña Aurora, buenas tardes.
1: Buenas tardes.
0: ¿Cómo estás?
1: Bien.
0: ¿Qué tal por León?
1: Muy...
0: ¿Empezó el frío ya en León?
1: Sí, bastante.
0: Sí, ¿eh? Por las mañanas, ¿eh?
1: Sí.
0: Bien, pero luego suele hacer sol, ¿no?
1: Sí.
0: Claro, es
1: poquito,
0: que
1: pero... ¿eh?
0: Eso da la vida, eso da la vida. Muy bien. ¿Qué tema elegiste tú?
1: El tema libre de viaje.
0: Ah, qué guay. Te pongo un viaje con nosotros ahora aquí en un momento. ¿Eh? ¿Alguien conoce esa canción? ¿Cómo se llamaba? ¿La orquesta? Mondragón. ¿Y dónde nos vamos de viaje, Aurora? Cuéntame.
1: Viajes bonitos porque me conozco muchas nuevas y voy a tiendas y veo gente diferente.
0: Uh-huh.
1: Y duermo en sitios chulos. Para viajar, cosas que me gustan porque me hacen feliz. Aprendo cosas que me gusta aprender. Llena a mi tiempo y no me aburro. Y encuentro sitios de donde me comer cosas ricas. Sin gluten y sin azúcar. Viajes porque me gustaría hacer. Ir a Laponia, a la casa de Papá Noel.
0: No te lo vas a creer, luego te digo.
1: Y de ir a París a ver a la Torre Eiffel. Y a la torre de Disneyland, París, porque ir a Italia y a ver las catatumbas,
0: uh-huh.
1: Y ya está. De momento ole, de viajes.
0: Ole. ¿Quieres ir a Italia, eh? Qué guay. ¿Sabes que yo voy a ir a Laponia? El año
1: guay.
0: Que viene, en Navidades, a eso del tren ese de Papá Noel. Bueno, en realidad voy a verles aurores boreales, pero ya que voy, pues... claro, yo quiero ver a la casa de Papá Noel. Muy bien. ¿Te gustaría ir a París?
1: Sí, pequeña, pero no en París, en Disneyland París.
0: Fuiste a Disneyland.
1: Pero me gustaría volver a Disneyland París.
0: Y a la ciudad de París también, ¿no?
1: Sí, para conocerlo, porque no conozco nada.
0: Bueno, es increíble París. ¿Alguien conoce París? Lo conoces. París es, la ciudad... ¿Sabes qué sensación tenía yo en París? Caminas, y dices tú, bueno, ya se acaba. Ya no puede haber más... Y de repente gires la esquina y ¡plas! Otra avenida... llena de, bueno, esos edificios y... Muy bien. ¿Te gusta viajar porque te gusta probar comidas distintas, no?
1: Sí, sobre todo las que yo puedo comer.
0: Muy bien. ¿Cómo las personas que tenéis que comer sin gluten y sin azúcar, es complicado cuando sales por ahí? ¿O cada vez hay más sitios?
1: Bastante. En Madrid hay mucho.
0: Ajá.
1: Ahí tú has sido un sitio sin gluten.
0: Ajá.
1: Madrid, que se llama Sarta en el Naked. Hay en Madrid, en Valencia, y creo que ya no.
0: ¿Y que son como restaurantes que puedes comer sin gluten, que hay comida sin azúcar?
1: Sí, está vos, yo sí.
0: Yo creo que tendría que haber más, ¿no? Yo creo que, no todos los restaurantes que tengan las dos opciones, porque es muy complicado, pero
1: sí.
0: Bueno, que hubiera más posibilidades, ¿no? Porque luego encima la comida sin gluten te la cobra más cara.
1: Más cara, sí.
0: Y no lleve un capricho, lleve una necesidad, ¿no?
1: Sí.
0: Mira, esta mosca. De verdad, ¿eh? Ya, es una pesada, tío. Siempre tiene que haber una mosca en esta clase, tío. Vivirá aquí. Bueno, muy bien. O sea, ¿te gustaría ir a Laponia, a París y a Italia?
1: Sí.
0: ¿Alguna ciudad en especial de Italia?
1: Pues conozco de Italia.
0: Roma, Venecia, Florencia, Pisa.
1: Lo que me pongan.
0: Un viaje... yo conocílo en el viaje de estudios de, del instituto.
2: A mí me tocaba el último viaje de estudios...
0: Nosotros fuimos, hicimos un viaje Roma, Venecia, Florencia, Pisa, Milán... Yo qué sé, guapísimo, guapísimo. Muy bien. Pero si tienes que elegir un viaje... Ahora mismo, venga, que te regalo un viaje. ¿A dónde irías?
1: Ya me has complicado muchas cosas.
0: ¿Pero cuál sería el viaje de tus sueños?
1: De los caros.
0: De los caros. Pues mira, Laponia. Porque Laponia es caro,
1: eso,
0: ¿eh?
1: No, porque también tengo otro pensado, pero no lo he escrito ahí.
0: ¿Y cuál sería?
1: Estados Unidos.
0: Estados Unidos. ¿Algún sitio especial de Estados Unidos?
1: No sé, dónde sea.
0: Nueva York, Los Ángeles...
1: Sí, por ahí.
0: ¿Por ahí?
1: Por ahí.
0: Muy bien. ¿Tu viaje favorito, a dónde irías?
2: Londres.
0: Londres. Sales barata tú, ¿eh? Un Ryanair de esos y 30 euros estás allí. Moja, ¿tú dónde te irías?
3: Yo...
0: ¿A un sitio que no hayas estado?
3: Por todos lados, ¿eh?
0: No. Mentira. ¿Estuviste en Nigeria?
3: No.
0: ¿Estuviste en Maldivas?
3: No.
0: Entonces no estuviste en todos los lados. Dime un sitio que te molaría ir.
3: A Qatar.
0: ¿A Qatar?
3: A Qatar.
0: Ah. Muy bien. ¿Lo conoces?
3: No. No lo conoces.
0: ¿Diegazo?
4: A Portugal.
0: Chico, que allá estuviste. Oh.
3: Yo fui.
0: ¿No estuvo en Portugal?
4: No.
0: Pues eliges muy bien, porque hay un viaje precioso ese.
5: Fui yo, mi querido Icastro.
0: Muy bien. Dani, ¿a ti a dónde te gustaría?
6: Inglaterra.
0: ¿Inglaterra en general?
6: Sí, pero...
0: ¿Algún sitio en particular, que es muy grande aquello?
6: Londres, Birmingham...
0: ¡Uf! ¡Qué feo! Birmingham no te lo recomiendo. Y es muy frío y no hay...
6: Un poco de llegar más.
0: Me cago en la mar. Eso en Berlín. ¿Dónde irías?
5: A Irlanda.
0: A Irlanda.
5: O volvería a hacer el viaje de estudios de...
0: No puedes volver.
5: Pues a Irlanda.
0: A Irlanda. Madre, salís súper baratos. A Londres... Bueno, tú sales un poco más caro. A Qatar... Diego, Portugal, mira, vienes conmigo el viernes y cruzamos.
5: Yo ya fui.
0: Tú un poco más caro, ¿eh? A Laponia sale un poco más caro. Dani, te ha chupado. Inglaterra, Irlanda, muy...
5: Jamaica.
0: A Jamaica, muy bien.
5: Carolina.
0: ¿Y Carolina?
5: A la cama.
0: Sí, o si Carolina va ahora para gimnasia. Son y media, por cierto. Italia. Oh, bello, mosquita. De verdad, vaya chapa, tío. Es que además viene a mí. Y huelo bien, ¿qué quiere decir?

0: Hola.
1: Cucu.
0: ¿Qué?
2: ¿Qué hora es?
0: Ya sé, sí.
2: Y 10.
0: Y 10,
2: ¿Y qué
0: sí.
2: empieza?
0: Operación Orden.
2: Es que te bajé el pi, ¿eh?
0: Sí.
2: Te despisté, ¿eh?
0: Sí.
2: Te despisté, ¿eh? A ver cómo oye.
0: Será, sí, aquí pido, pero de la tarde.
2: Ahora sí. Ya es que se me fue la olla, te bajé el pi, tío. Bernie, Esta para Bernie. Así que juega el domingo el Sporting Castañón, ¿eh? Oh, ¿cómo oye la historia? Castellón.
0: Castellón, hijo.
2: Hijo. Hijo mío. Muy bien, puxa Castañón, Castellón otro día. ¿Te
0: Ah,
2: parece?
0: vale.
2: El Castellón otro día. Muy bien, señoras, señores, Operación Alarde, programa 262.
0: Dios
2: No, perdón,
0: mío.
2: perdón, 362. Qué locura. Recordaros que el día, mañana saldrán las bases, pero el día 24 de mayo. En la lata de zinc, segundos premios, diversa radioactiva. ¡24 de mayo, es domingo, Bermutín! Riquísimo. Muy bien, tema libre hoy.
0: Sí.
2: Así para la peña, para que hablarais de lo que quisierais.
0: Claro.
2: Y luego música y hay otro cantar. Ya en música había música asturiana, música gallega, cumbia. Música pop en inglés o música electrónica. Bien, ¿no?
0: Sí.
2: Variedad.
0: Sí.
2: Pero para hablar del tema de hoy, Don Castañas nos eligió. ¿Qué dijiste? Super Castallón.
0: La fase de Gijón.
2: Toma ya, chao. Saliste ahí en un vídeo de un influencer de esos o un youtuber.
0: Ah, sí.
2: Ya te como, no sé cómo se hace llamar el tío. ¿Te pispas?
0: Sí.
2: Muy bien. Entonces, Gijón, mareo,
0: Sí.
2: Llovió como si no hubiera. Joder, chaval, el primer día, ¿eh?
0: Joder, sí.
2: El primer día. Y tú jugando al fútbol ahí, mojándote.
0: Así me gusta.
2: ¿Quién toca la gaita, Javi? Venga, acá está, pues dale caña, a ver, ¿qué pasó este fin de semana en Mareo?
0: Hola a todos y a todas. Hoy os voy a hablar de la fase de la Liga Gironina que se celebró este fin de semana en Gijón. Los partidos fueron en Mareo. En las instalaciones que tiene el Sporting de Gijón. Había muchos, muchos equipos. El Atleti, el Rayo, el Huesca, el Real Racing, Real Oviedo, Real Madrid, el Celta, Valladolid, el Eibar.
2: Heredia. Ah, no, Eibar.
0: No, el Eibar.
2: El Castellón, el Heredia, ya me pierdo, tío. Me pierdo.
0: Y el Real Sociedad. Yo no estaba convocado, pero fui a animar a mi equipo. Y lo hicieron muy bien. El sábado jugaron con el Mirandés y quedaron empatados 2-2. Hubo dos golazos de Cristian Sol y un gol de Manuel. Sí,
2: Pepinazo, ¿eh? El Cristian Sol, vaya pepinazo le metió, chaval.
0: sí.
2: Cuidado, ¿eh?
0: los porteros lucharon mucho y la afición animó muchísimo.
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0: El domingo se jugó el segundo partido contra Real Zaragoza y ganamos.
1: 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Aupa Real Sporting, equipo de...
2: Partido difícil, ¿eh?
0: Sí, sí.
2: El calvo aquel, ¿cómo jugaba, tío?
0: Sí.
2: Qué abusón.
0: Ya.
2: Pero no le salió bien.
0: Había no.
2: Había un equipo delante muy fuerte, amigo.
0: No. Sí, sí.
2: No le salió guay al colega. Muy bien. ¿Qué pasó el domingo entonces?
0: Ganamos con golazo de Aarón, Antonio y Diego Portilla. Desde las gradas animamos y cantamos sin parar. Estoy muy orgulloso de mi equipo y de la afición. Somos todos una gran familia.
2: Claro que sí, Push Sporting Genuine.

0: gran equipo.
1: ¿Sí?
0: Gran afición.
1: ¿Sí?
0: Gran entrenadores.
1: ¡Claro!
0: Y grandes suplentes, ¿eh? No convocados, claro, ahí apoyando con el frío que hacía, maldita sea.
1: Sí.
0: Que podíamos estar en casa ahí, calentinos.
1: Eso, ¿verdad?
0: Y ahí estuvisteis, animando ahí al equipo. Muy bien. Próxima parada, Burgos, ¿no?
1: Sí, Burgos.
0: Os jugáis la liga, tío.
1: ¿Ya?
0: ¿Vais terceros?
1: Sí, sí.
0: Cuidado, ¿eh? Terceros.
1: Sí,
0: ¿quién
1: sí
0: va primero? Que lo estuve viendo el otro día y no me acuerdo ya. No. No. Vamos a mirarlo. Creo que van... Joder, a ver quiénes iban. Los primeros iban... Pere. A ver, liga no sé qué, triqui. A ver, aquí lo tenemos.
1: ¿Qué pone ahí?
0: En el Val Celta, en el de Deportividad, en el compañerismo, la Cultural. Cultural, el Huesca y el Sporting.
2: ¡Vamos!
0: ¿Os imagináis ganar la liga?
1: ¡Guau! ¡Sería!
0: ¿Os imagináis ganar la liga, tío?
1: ¡Emoción!
0: ¿Se puede, eh?
1: ¡Sí, sí!
0: Se puede porque...
3: ¡Sí,
0: se
3: puede!
0: ¡Sí, se puede!
1: ¡Sí, se puede!
0: ¡Sí, se puede! ¡Vamos! ¡Claro! ¡Claro, tío! Hay que... Sí. Hay que darle caña ahí a la liga. Muy bien. Muy bien, ya está. Pasaste lo guay, ¿no?
1: ¡Sí!
0: Para repetir.
1: ¡Sí!
0: Pero en el campo fútbol.
1: ¡Claro!
0: Prefieres jugar que estar en la grada, ¿no?
1: ¡Claro!
0: ¿Qué? Sí, ¿no?
1: ¡Sí!
0: Vamos a ver, estar en la grada con los colegas, todo muy bien, pero... Meter un gol no tiene precio.
1: ¡Sí!
0: ¿Fury estuvo ahí de ultra?
1: ¡Sí!
0: ¿Eh? ¡Animando! De jefe de los... ¿Cómo se llaman? Los Beastie Boys, no, los Ultra Boys. Muy bien, Fury. Brindo por el Sporting.
1: Eso es.
0: Sea. Muy bien. De música, hoy elegimos. Habíamos hablado. Un grupo asturiano, cumbia, un grupo gallego, pop inglés o música electrónica.
1: Un grupo asturiano.
0: Elegiste un grupo asturiano. Que se llama.
1: Extremaduro.
0: Vaya grande que es, chaval. ¿Qué dices? No, Extremaduro son de Extremadura.
1: Eso.
0: Qué grande es. Aquí tú me pusiste. La canción que quiero pinchar es Si te vas,
1: si te vas, sí.
0: Del coro joven de Gijón, canta Paula.
1: Sí.
0: Eso fue lo que me pusiste aquí.
1: Sí.
0: Entonces yo no sé si dije que hablaste con Paula, aquella cante la canción Si te vas, te lo inventaste o sale en internet eso.
1: Sale en internet.
0: Si te vas, coro Gijón.
1: Sí.
0: Ah, claro, es que, cuidado, la canción es de Extremoduro.
1: ¡Claro!
0: Es la de Si te vas de Extremoduro que la canta el coro de Gijón.
1: Sí.
0: O sea, al final todo tiene... Todo tenía... Claro, es que según me dijiste, Extremoduro, tío, digo yo, a este tío se le fue la olla. Pero la cantaron en el Botánico.
1: Wow.
0: Wow. ¿Será esta, entonces? ¿Será esta que tenemos aquí?
4: Es un tema muy interesante. Porque es un tema del grupo Extremoduro.
0: Aquí,
4: pero claro, de esto no había. Hacemos los corales por ningún lado.
0: Bueno, joven de Gijón.
4: Aprovecho mucho de mis buenos
0: amigos. ¿No sales tú, Paula?
4: No he terminado, he dejado de hablar.
0: ¿Estás segura?
4: Me explico el porqué, pero ahora.
0: Sí, entonces, Casta, ¿de dónde sacaste eso?
4: Vale, gracias.
0: ¿Lo inventaste?
4: Darrero, gran músico,
1: no.
0: Entonces, 2023, colegio.

0: Fíjate de San Juan Bautista de Gijón. Tú no sales, ¿eh, Paula? ¿La vas a cantar ahora? Salen señoras detrás con un móvil grabando. Bueno, la dejamos, ¿no? ¿A quién se la dedicas, Casta?
1: A toda operación grande.
0: Está Paula aquí, ¿cómo que no sales? Maldita sea, me estás mintiendo. ¡Eres tú!
2: Salgo
0: ¡Que sales! ¿Cómo? ¿Quién ya está? Maldita sea, vamos a ver, ¿quién ya está? Entonces, ¿a qué jugáis? ¡Mírala! ¿Quién ya está? ¡Y Paula Pangolina! ¡Mírala! Y dice ella que no. Nos estaba mintiendo, tío. Nos estaba mintiendo la Pangolina. Sí, ella, claro que ella. Muy bien, Miguel. O sea, todo lo que nos dijiste tú era verdad. Es
1: Sí.
0: una canción de Extremoduro.
1: Sí.
0: Cantada por el coro joven de Gijón
1: Sí.
0: y sale Paula.
1: Sí.
3: Aquí me he dado,
0: Joder,
3: ¿eh?
0: increíble.
3: Aquí
0: ¿A quién se la cantas? ¿Dedicas?
1: A todo de...
0: ¿A todo Extremadura?
1: A todo el operador de la a todo el equipo genuino y a todo de equipo de también de baloncesto
0: Basquetalarbe, si
1: de
0: te vas,
1: básquet,
0: Extremoduro, grande Castañón.

0: ¡Paulina!
1: ¡Hola!
0: ¡Que me estabas engañando, tía!
1: ¡Sí!
0: No, yo no salgo ahí, me decía. Y de repente sale su careto ahí. ¡Bonch! ¿Qué tal, Pangolina?
1: Muy bien.
0: ¿Cómo te va la vida?
1: Genial.
0: Eso y estupendo, eso y estupendo. Hoy juega el Celta.
1: ¿Y
0: mañana Navidad?
1: Sí.
0: Eso. ¿Y mañana qué?
1: Y el domingo el Sporting.
0: El domingo el Sporting a las 9 de la noche. Está Sandra encantada. ¿A qué hora entres tú a currar si juega el Sporting a las 9? ¿A las 7? Buena hora. El domingo a las 7, yepa, ir a misa o al Molinón. No hay otro plan. Muy bien. Tema libre hoy, Paulina.
1: Oh, yes.
0: Oh, yeah. ¿Y qué elegiste,
1: Pues de un futbolista muy bueno.
0: Ah, sí, ¿eh? ¿Y qué futbolista es?
1: Enrique Castroquini.
0: Vamos. Como hielo de... Ahora. Ahora. Ahora. Kini, ahora. Ahora. Ahora. A ver. Ahí está. Kini, Castañón y Heredia. En esos tres hay, de goleadores del Sporting. Muy bien. Venga, pues... Joder, qué guay. Don Enrique Castroquini. El brujo. ¿Sabéis que lo secuestraron a Kini?
2: Sí.
0: ¿Lo sabíais?
2: Sí, hace mucho.
0: Hace muchísimo. Saliendo de un partido, lo secuestraron. Y estuvo yo qué sé cuánto tiempo secuestrado. Vaya momentazo más duro. Venga, dale ahí caña, Paulich.
1: Enrique Castroquini nació en Oviedo el día 23 de septiembre del año 1949 y murió en el año 2018. A los 61 años fue legendario delantero español máximo del Sporting de Gijón y estrella del Fútbol Club Barcelona, conocido como El Brujo. Ganó 7 trofeos Pichichi, trofeos al máximo goleador y marcó 281 goles.
0: En liga,
1: su carrera se vio marcado por un secuestro de 25 días en 1981. Nació en Oviedo y se crió en Avilés. Su carrera de futbolista comenzó en Sidesa. Fichó por el Barcelona a los 31 años, ganando 2 Copas del Rey y una Recopa de Europa, una Copa de la Liga y una Supercopa. Jugó siempre con el dorsal 9. Tras su retirada, trabajó como delegado del Sporting, reconocido por su humildad, calidad humana y cariño de la afición. En el año 2018, año en el que falleció Kini, el estadio de fútbol, el Molinón, pasó a llamarse Enrique Castroquini y el Molinón en su honor.

0: encantada que ganó el Madrid ayer no sé cuánto.
1: Sí, sí.
0: ¿Cuánto ganó ayer? 3-0.
2: Oh, chaval, va paliza, ¿no?
1: Pero yo soy del Madrid por chinchar a mi padre.
0: ¿El qué?
1: Soy del Madrid por chinchar a mi padre.
0: ¿Que y es más del Sporting?
1: Sí.
0: ¡Che Sporting! ¡Che Sporting! Hombre, el Sporting genuino son los mejores que hay. Muy bien. Muy bien, Paula. ¿Viste jugar alguna vez a Kini?
1: No.
0: ¿No lo viste? ¿Alguien vio jugar alguna vez a Kini? No, sois muy jóvenes. Era muy... muy... pero verlo jugar no, ¿no? Era muy bueno. Muy, muy bueno.
3: Por su equipo, su ciudad, su país.
0: Muy bien, Fury. Gol de Fury. Muy bien, Paulina. ¿Qué música me traes tú hoy?
1: Pues Warcry.
0: Y qué o sea, música asturiana, ¿eh?
1: Sí, música heavy. De...
0: heavy de la buena,
1: heavy
0: además.
1: De la buena, cuidado. Sí.
0: ¿Y qué canción, ¿no?
1: No sé qué de tu
0: no sé qué. No sé qué de aquello que me decías tú. ¿Será eso de tú mismo?
1: Sí, tú mismo.
0: ¿Tú
1: sí.
0: mismo y tu mecanismo?
1: Sí.
0: Muy bien. ¿Y a quién se la vas a dedicar?
1: Pues... a Castañón.
0: Toma ya. Pues que suene tú mismo. ¡Nada!

0: Billete, mi casa, teléfono.
1: Mi casa, teléfono. Paella con marisco.
2: ¿No te comías una paella ahora? Joder, estoy muerto fame a todas horas, Sandra.
3: Ay, es lo único que recuerdo.
1: La paella.
3: La paella.
2: Doña Sandra, pedazo de partidos que te jugaste este fin de semana, chaval.
3: Pues sí.
2: Defendiendo ahí, muy guay. Orgullo.
3: Ay, como defensora.
2: Cari, cari, sí, señor. ¿Cómo estás, Sandrina?
3: Muy bien, Bernie.
2: Alégrome. Estupenda.
3: Estoy muy relajada y muy tranquila.
2: Pues mira, eso es importante. Estar en la vida relajada y una cosa que no todo el mundo puede decirlo. Así sí. Que me alegro. ¿Qué tema libre eligió usted?
3: Elegí para hablar la fase de la Liga Genuina.
2: Genial. Pues venga, cuando tú quieras.
3: Pues ponte muy cómodo.
2: Me voy a poner, mira, me voy a tomar. Un cafetín, por favor.
3: Y con tus palomitas.
2: Buah, calla. Me comería ahora un...
3: Que eso siempre me lo dice.
2: Un oso polar, vamos.
3: Buenas tardes, amigos de la radio. Quería contaros que este fin de semana fue Gijón. Sede de una fase de torneo de la Liga Genuina. Segunda fase B este año. Si bien el Sporting ha tenido una semana previa. Llena de acontecimientos, fotos oficiales, recibimiento en el ayuntamiento, etcétera. Vinieron 24 equipos este fin de semana, más de 380 jugadores, junto con sus aficiones y familiares. El programa de actividades empezó el sábado por la mañana en el Molinón, con el acto de presentación con los capitanes y entrenadores. Después, gracias a la colaboración con el Ayuntamiento de Gijón, los jugadores fueron a ver el acuario. Y más tarde, después de comer, empezó la competición. El Sporting jugó su primer partido contra el Mirandés, que empatamos el partido con una afición que pasó. Con una afición que pese el día de lluvia, no faltó en las gradas.
2: Es que estás tan guapa de rosa.
3: Gracias, Ernie.
2: Hombre.
3: Dándonos un montón de ánimo. Ya una vez terminado el partido, nos fuimos al hotel, donde después de la cena y de la ducha, vimos un paseo por el muro. Y llegó el domingo con un sol de justicia. Allí de nuevo. La afición esperándonos, jugamos con el Real Zaragoza. Y conseguimos ganar. Vaya que sí lo celebramos. Cantamos, bailamos y disfrutamos, disfrutamos como locos.
2: Como ositos.
3: Al finalizar los partidos, recogida de medallas para todo el equipo de Sporting. No solo para los convocados. Eso sí que moló. Y después, despedidas, abrazos, cada uno para su casa. Hasta la próxima, que es en Burgos, en mayo. Gracias a todos los que participasteis. De alguna manera fue muy emocionante. Saludos y buena semana, amigos.

0: Yo iba a cantar, pero es que estropeó la canción. Tenemos una canción a medias, tú y yo, señora, que siempre se me olvida. Maldita sea. Jolín, pues mira, podríamos cantarla el día de los premios de la radio. ¿Eh? ¿Te parece?
1: Bien.
0: Qué guay, lo pasaste guay entonces, ¿no?
2: Sí.
0: Ahí estaba el Cari, pasando frío, que cada vez que tenía la oportunidad te daba un besín.
2: Pero te voy a decir, Berni, ¿sabes qué salió en el Molinón y en el vídeo de Oficial del Sporting?
0: Salió
2: Miguel.
0: Pero pila de veces, además, con la bandera así. ¿Sabes? ¡Ay, guapo el tío! Y claro, las cámaras le buscan. Y Alcasta también.
2: Y Miguel Castellanos también salió.
0: Los feos salimos una vez. Los guapos salisteis 20. Y así, y así.
3: Un pangolín.
0: Pasástelo bien, entonces, ¿no?
2: Sí, lo pasamos muy bien. Y en el hotel también.
0: ¿En el hotel, sí? ¿Dónde estuvisteis durmiendo?
2: A ver, yo me quedé poco dormida.
0: ¿Ah,
2: pero,
0: sí,
2: Pero es que yo por las noches me pongo muy nerviosa.
0: ¿Entonces? ¿Por qué?
2: Porque no soy capaz de dormirme.
0: ¿Te cuesta dormir?
2: Sí. Porque desde que...
0: ¿Pero qué le das? ¿Vueltas a la cabeza?
2: No. Es que desde que murió mi padre estoy como revuelta.
0: Vaya.
2: No sé.
0: Yo te podría recomendar una cosa para dormir. A mí me funciona. Porque a mí también me cuesta a veces dormir. Entonces yo lo que hago es... Cojo una cucharada de miel. Cuidado, ¿eh? Le echo sal. Le echo sal. Y me la como. Y luego, en la habitación, hago así mucho. Pestañeo muy fuerte. Y luego giro los ojos para un lado, para otro... Hace un poco ruido hoy, molesta un poco. Hasta luego, Lucas. Cierro los ojos así y le doy las vueltas así y te quedas dormida, tío. Funciona. Relaja el cuerpo. ¿No ves que antes decían cuenta ovejas?
2: Yo cuento ovejas.
0: Sí. ¿Hasta cuántas?
2: Hasta que me duerma.
0: Viva las ovejas. Una tila también, valeriana.
2: Sí.
0: La valeriana también está guay, ¿eh? Y si no, una copa coñá. ¡Pla! Y para la cama. Ya verás cómo te da todo vuelta si caes redonda. No, y es broma eso, ¿eh?
2: No sé. Hay algunos que beben corto. Que bebe.
0: Un cortín de cerveza no pasa.
2: Un corto de cerveza, y yo no digo nada.
0: Con limón, pero bueno, eso no lleva nada. Eso lleva un refresco. Mientras no le coja el gusto y se bebe una botella de whisky todos los días.
4: No.
0: Eso no, ¿eh? Qué asco. No me gusta nada el sabor al alcohol duro ese. Muy bien, señora.
2: Berni, guapo.
0: Guapa tú. Maldita sea. ¿Qué me traes hoy de musiqueta?
2: Pues, bueno, tenía dos opciones. Iba a pedir pop inglés. Tenía dos opciones. O era o Katy Perry.
0: Así, ¿eh?
2: O era o Katy Perry o el cantante ese que le gusta a mi madre. Ed
0: Sheeran. Y elegiste a ese, ¿eh?
2: Y dije Ed.
0: Podemos hacer una cosa. Podemos poner la mitad de una canción y la mitad de otra.
2: Vale.
0: ¿Cómo te quedas?
2: Genial.
0: Esa de Perfect, ¿no? Perfect de Ed Sheeran. Y Katy Perry. ¡Katy Perry! ¡Tiene un ferry! ¡Katy Perry! ¿No se llama así? Katy Perry. ¿Cuál es la famosa de esta moza?
2: La de Switch Switch.
0: ¿Switch Switch? ¿Qué es eso? ¿Cómo se...?
2: Katy Perry.
0: ¿Katy Perry? No sé, no tengo ni idea. Tengo aquí Firework, Firework, Star Trek, Katy Perry. Katy Perry. Esa no era la de... Bueno, es que yo canto muy mal. A ver. Katy. Bueno, vamos poniendo, si eso, sí, al este pavo.
2: Sí, mejor.
0: Y buscamos. ¿A quién se la dedica, señora?
2: Uy.
0: Vaya movida ahora, vaya movida.
2: Es que se me quedaron las ideas.
0: Esta, la tengo. Tengo una de Katy Perry que mola mucho.
2: Vale. Se me quedó las ideas y no sé a qué voy a dedicar.
0: Hombre, tengo el hoyo claro. ¿A quién?
1: Yo también.
0: ¿A quién?
2: Yo he pensado... Bueno, a ver si puedo. A mi familia, a mis amigos...
0: ¿Y?
2: A mi novio, que sé que está aquí.
0: ¿Ah, está aquí? ¿Ese es tu novio? Ah, no sabía.
1: Ah, encantado de conocerte.
0: Mucho gusto, tío.
4: Escucha la diversidad y disfrútala.
2: A gente de mis amigos de mi infancia.
0: Y una más te queda, Titi.
2: Vale.
0: Piénsatelo bien. Que si no podemos estar aquí hasta mañana.
2: Voy a pensar una. Y a gente a que los... Y a gente a los que quiero yo mucho y de mi corazón.
0: ¡Ole, bisatra! 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
2: 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Y a mi madre.
0: Esa, tu cena grande.
2: Que se me olvidó.

0: la puerta.
1: ¡Hombre! ¡Miguel Willy Fogg!
2: ¡Oh, oh, oh!
1: ¡Oh, oh, oh! ¿Cómo está usted, señor?
2: Muy bien, de maravilla.
1: Está ronco, por lo que veo.
2: Bueno, está ronco, no.
1: ¿Has dormido con el culo al aire?
2: ¡Ay, no, no!
3: ¿Nunca dormisteis con el culo al aire?
2: No.
3: ¡Cállao! ¿Ni en verano?
2: Tampoco.
3: Para refrescar, sí, ¿no?
2: Sí.
0: La vuelta atrás y acu-
1: voy a dar la vuelta al mundo para ir hasta los picos de Europa. ¡Oh, oh, oh, oh!
3: ¿Qué pasa, Miguel?
2: ¿Qué?
3: Qué poca seriedad hay en esta radio.
2: Es mucho.
3: Qué poca seriedad. ¿Cómo estás, querido?
2: De maravilla.
3: ¿Cómo lo pasaste en Gijón, en el mareo, este fin de semana?
2: Lo pasé, pues...
3: guay, ¿eh?
2: Estupendo.
3: Estuvo guay,
2: hasta
3: ¿eh?
2: Que llueva, que haga frío, todo lo más, lo mejor.
3: Tienes un morro, tío, tú vas de espectador y de repente una jugadora del Sporting va y te da un beso.
2: Oh.
3: Tienes un morro, tío. Y yo ahí así, a mí no... Bueno, vino una que se llama Rosalía, me dio un abrazo, pero tú estás allí, boom, y venga besos, y venga besos de la Cari. Con el 5 jugabas. Ya lo sé. Y muy, muy, muy guapo ese abrazo, además. Tengo una foto de tu abrazo, por cierto. ¿Dónde nos vamos hoy?
2: Mira, a la Liga Genuina en Gijón, vamos a ir a picos de Europa.
1: Vamos a viajar, gracias a Miguel Heredia, a los picos de Europa.
2: Mire, a la Liga Genuina, a picos de a picos de Europa.
1: Vámonos.
2: Hoy voy a hablar de una zona de Asturias muy interesante, que es Picos de Europa. Los picos es una parte de la cordillera cantábrica que es muy especial porque es de roca caliza distinto al terreno del resto de la cordillera, aunque sea difícil de creer, esas rocas estaban debajo del mar hace 300 millones de años.
3: No habías ni nacido tú.
2: Como lo demuestran muchos fósiles que se pueden encontrar por allí, se formó en mares poco profundos por acumulación de restos como conchas, corales, algas y esqueletos. Dicen que se llaman de Europa. Como son muy altos y están muy cerca del mar, era lo primero que veían los barcos que llegaban de América. Pero eso no está muy claro.
3: Igual es un poco en gorile, ¿eh?
2: No. Los picos están entre las provincias de Asturias, León y Cantabria. Y hay un pico, el de Tesorero, que parece una pirámide de Egipto. En su punta se juntan las fronteras de las tres provincias. Resulta que la caliza es una roca muy dura, pero que se disuelve con el agua de la lluvia y forma muchas cuevas. Algunas de esas cuevas son de las más profundas del mundo y otras sirven para hacer el queso de Cabrales.
3: Yum, yum.
2: Los picos están divididos en tres partes o macizos separados por ríos. Uno se llama de Corrión o de Peña Santa. Es el de la zona de Covadonga. El río Cares lo separa del macizo central, donde está el Naranjo de Bulnes.
3: ¿Qué se llama? ¿Cómo se llama el Naranjo de Bulnes? ¿Cuál es su nombre de verdad? Maldita sea. Señoras, ¿cómo se llama el Naranjo de Bulnes? En asturiano, el nombre de verdad. ¿Picu?
2: Begu.
3: ¿El Picu?
4: Europa.
3: ¡Ah!
2: No, Picu.
3: Urriellu, claro.
2: Urriellu.
3: Maldita sea. Naranjo no da naranjas, ¿no? No. Sí. Igual da naranjas. No.
2: No. En Cabrales. El río Duje separa el central del oriental y a este del lo cierra el río Nueva, que nace cerca del teleférico de Fuentidé, en Cantabria. El pico Torrecerredo tiene 2.750 metros de altura y es el más alto de todo el norte de España. Desde los Pirineos hasta el Océano Atlántico. Y hay otros muchos picos de altura parecida. Por eso, si está despejado, se pueden ver desde la campa de Torres más o menos por encima de la Torre de la Laboral.
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0: Te atravieso hoy, Javi, te atravieso. Te atravieso hoy, está él ahí pensando en esas berenjenas que va a hacer para cenar y te atravieso.
1: No, estoy haciendo tortilla.
0: Hombre, eso es fácil. Batir los huevos, un poco sal. Hombre, jamón york, ¿no? ¿Echarás o algo o qué? ¿O faves?
1: Pavo.
0: Pavo. ¡Ey, pavo! ¿Qué haces así? ¡Ey, pavo! Tortilla, pavo. Muy bien. Javierín, tú, Javierín. Miguelín. Ya no sé ni lo que hablo. ¿Cómo va la vida?
2: De maravilla.
0: Se ve bien desde ahí arriba, desde los picos de Europa, todo.
2: Se ve de todo. Berni, todo el mundo ahí.
0: ¿Infiestu?
2: Todo.
0: Es todo.
2: Infiestu, campo de caso.
0: Campo caso ahí.
2: Y todo lo demás de la villa.
0: De la villa. Villa viciosa, hermosa, que llevas dentro. ¿Nadie se la sabe esa? Tú me robaste el alma y el pensamiento. Muy bien.
3: Ya estaría.
2: Pues sí.
0: Muy bien. ¿Te gusta ir a los picos? Fuiste, vas, ¿no? De vez en cuando. ¿Tú vives pateador?
2: No, pero lo veo, pero desde lejos, ¿eh?
0: ¿Desde lejos?
2: Sí, que ahí neva mucho.
0: Pero bueno, está el Aramo guapísimo nevado ahora.
2: Eso sí.
0: Está el Aramo, se ve desde Oviedo el Aramo ahora mismo. Todo lo que hay el... ¿Cómo se llama? El Angliru. Nevau. Nevau. Estamos muy punkis hoy aquí, ¿eh? Con la música.
2: Pues sí.
0: Muy bien.
2: Pues se lo voy a dedicar primero a mi querida, que le están aquí, a la mío.
0: ¿Quién?
2: Mi querida esposa.
0: ¿Os casasteis? Jodas.
2: Y se me encontré bien a Sporting Genuine,
0: olé,
2: que lo hicieron
0: muy
2: bien. No tengo palabras para ellos, o sea que doy las gracias a Diego, que nos hicieron a entrenar fuertemente, y a todos que estáis escuchando esta operación alarde, y a todos que sois maravillosos de la radio. Voy a Sporting y voy a ser días sobre días.
0: Escucha, y esta canción que me mandas, Tarantela. ¿Qué es eso, tío?
2: Es una canción.
0: Bueno, ya. Ya lo sé. Pero te quiero decir... que... Gabri Ponte. ¿Y esto qué es? Bacalao... Canción inglés, electrónica, gallega, cumbia...
2: Que cogí electrónica.
0: Bacallao. ¿En serio?
2: En serio.
0: Toma, venga, te voy a hacer yo un poco de música aquí. Canta un poco, a ver. Yo te meto unas bases, va. A ver cómo es esto. Jesús, qué rápido va esto. No, espera, esto va muy rápido. Ya. ¡Tarantela!
2: ¡Tarantela!
0: Va súper rápido, espera, ¿eh? Te lo voy a poner a 120, venga. ¿Quién se hace ahí unas letras? Ahora sí, ¿no?

0: buena tierra y buen azul con buena sidra. 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
1: Chaval, vaya. Vamos a ir quitándolo.
0: Y buena afición de la peña del fútbol que te gusta. Genuine. 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

0: Radio Suena, el programa inventado por Belén.
1: Vale.
0: ¿Qué tal?
1: Bien.
0: ¿Cómo estás?
1: Bien, bien.
0: ¿La salud?
1: También.
0: ¿Perres?
1: También.
0: ¿Amor?
1: También.
0: ¿Estás como Dios entonces? ¿Eh? Viernes 24 de abril. Maldita sea, ya está ahí el verano. Mira, huele al lado, huele al lado.
2: Como el burchón garrafón.
0: ¿De qué te gustan a ti los helados, o?
1: De fresa.
0: ¿De fresa nada más?
1: Sí.
0: ¿Probasteis alguna vez el de fabada?
1: El fabada.
0: Te lo juro que los hay. Y de arroz y de bollo preñado. ¿Comerías un helado de bollo preñado?
1: No.
0: ¿Por qué?
1: Engorda.
0: Engorda, sí. No, y el de fresa no. El de fresa... Y el
1: hombre, de fresa.
0: Claro. ¿El de fresa qué?
1: Nada.
0: El helado en general, ¿no? Lleva, ¿qué lleva? ¿Azúcar?
1: ¿Azúcar?
0: ¿Leche?
1: ¿Leche?
0: ¿Fruta? ¿Colacao? Sí.
1: ¿Colacao?
0: Mira. Sí. Un helado de colacao.
1: ¡Vaya, vaya!
0: Un helado de colacao me lo comería yo. ¿Y de Nesquik?
1: En Nesquik.
0: Sí, señor. Muy bien. Bueno, Belén, ¿entonces cómo va la vida?
1: Bien.
0: Bien, ¿seguro?
1: Bien.
0: ¿Bien o muy bien?
1: Bien, bien.
0: Bien, bien, bien. ¿Cómo oye la historia esa que tenéis ahí en el teatro en mayo?
1: El 15.
0: A ver, estoy hablando con Belén, señoras.
1: Pues es el...
0: ¿El 14 o el 15?
1: 15.
0: A ver, Luisín, despierta. Oh.
1: Ay, Luis.
0: Está con la siesta todavía. Hola, Mar.
1: A ver.
0: Entonces, el 15.
1: El público que calle.
0: El público se va. La gente se marea. Cuéntame, a ver,
1: A ver.
0: Teatro.
1: Sí.
0: ¿De qué? ¿Cómo se llama la obra? ¿Se puede saber?
1: Samecina.
0: ¿La que se avecina?
1: Sí.
0: ¿Qué vais a hacer como la serie?
1: Sí.
0: Callao.
3: Yo soy presidenta.
4: Y ella la presidenta.
0: La presidenta, muy bien. Tú, Belén, actúes.
1: Y yo para tender la ropa.
0: Tú y es la que tiendes la ropa.
1: Sí.
0: Muy bien. ¿Y luego qué más hacéis?
1: A ver.
0: ¿Hacéis tumba?
1: Primero.
0: Respira, que luego te va a tocar a ti. Tú tranquila, que va a haber un momento en la tarde que vas a hablar tú. Tú tranquila.
1: No dejaba a Dani hablar.
0: ¿Quién?
1: Vale.
0: Bueno, y ella... Y
1: no,
0: y cuanto más acelero...
5: Me mata mi mamá.
0: Muy bien. Luego, ¿qué más hacéis?
1: Con Conchi.
0: ¿Con Conchi qué es eso? ¿Un helado?
1: Manualidades.
0: Manualidades, muy bien. ¿Y qué más?

0: ¿Cómo se llama esto que cantó este paisano ahora? ¿Qué tipo de música es esa?
1: No oyes tú, no oyes.
0: A ver, no. Eso y el título de la canción. ¿Cómo se llama el estilo de música ese del final? ¿Que no me escucháis? ¿O? El tipo de música, ni los berrones, ni dices tú, ni nada de eso. ¿Cómo se llama esto? ¿Eh? Chus Pedro. ¿Tenéis por ahí un vaso veneno que lo voy a beber? ¡Tonada, hombre!
1: ¡Tonada!
0: Vaya asturianes, que es la tonao. A ver, ¿quién sabe cantar tonada aquí? Mira, María medio. María hace una mezcla entre tonada y gallina turuleta. Muy bien. Dime algo típico de Asturias, Belén.
1: Candás.
0: Vale, pero algo típico, yo qué sé, como por ejemplo los frisuelos. Venga, vamos a empezar así. Un sitio, Candás.
1: Sí.
0: Una comida. Examen de asturiano hoy.
1: Fabada.
0: Vale. Faves.
1: Sí.
0: Muy bien.
1: A ver.
0: Un monumento asturiano. Y no vale que digas tú, Belén, ¿eh?
1: Vale.
0: Respira. Va a tocarte. Vas que pasete un deu de la que lo levantes, ya verás. Belén, un monumento en Asturias.
1: El monumento.
0: Un monumento, Belén, que ya es asturiana, ¿o? Oh. ¿Dónde está la Virgen esa en la montaña? ¿Cómo se llama eso? Belén.
1: Estoy pensando.
0: ¿Estás pensando? Tú no serás de León, ¿eh?
1: Ah, de la Ferguera.
0: No, tú ya eres de León, si no sabes lo que ye. ¿Dónde está la Virgen esa?
1: En Gijón.
0: ¿En Gijón? Oh. ¡Vele! La Virgen de...
1: ¡Covadonga!
0: ¡Oye! Oh, yeah.

0: Comí, sí. Comí un Slaves con... Entonces, estamos de acuerdo, ¿no?
1: Sí.
0: Algo más de Asturias. Venga, un baile típico.
1: El galello.
0: Bueno, te lo compro, va.
1: Vale. Por 10 euros.
0: Por 10 euros. Y por último, un personaje importante y famoso de Asturias.
1: Melendi.
0: Bueno, también te lo compro.

0: vas a tener que decir porque ya lo dijiste.
1: A ver.
0: Maldita sea. Entonces, una palabra en asturiano.
1: Arbello.
0: Arbello, muy bien. Muy bien. Otros 20 pavos para Belén.
1: A ver.
0: ¿Qué hay un arbello? ¿Sabeslo, no?
1: Arbejo.
0: Arbejo.
1: A comer.
0: Los guisantes, ¿no?
1: Eso.
0: Arbejo, con J, qué mal suena, ¿eh? Muy bien.
1: Hoy estamos.
0: Examen de asturiano. A... ¿Y otra palabra en asturiano, la última?
1: Ay, payu.
0: Payu. No, hombre, no, eso no, no es asturiano. Venga, ahí abre.
1: Asturias.
0: ¡Callao! ¡Callao, no es asturiano!
1: Sí.
0: Muy bien.
1: Sí.
0: ¿Le damos el aprobado en el examen de asturiano?
2: Sí.
0: Sí.
2: Sí.
0: Usted está aprobado. Muy bien, muy bien. Increíble, increíble. ¿Qué canción vas a pinchar hoy?
1: Chus Pedro.
0: Chus Pedro, venga. ¿Alguna en especial?
1: La de Chana de Lucha.
0: Muy bien, el Chalaneru.
1: Sí.
0: Pues vamos a poner al Chalaneru pa Belén, que aprobó el examen hoy.
1: Eso.
0: ¿Te la pongo entonces?
1: Sí.
0: Pues venga, vamos a ver cómo suena esto aquí en Río Aurelio suena.
1: No, no.

0: sobresaliente, sí, señora. Señora. Muy bien. Dáelo a Vane, dáelo a Vane, a ver si así respira un poco. ¿Qué tal, Vane?
1: Bien.
0: ¿Cómo estás?
1: Bien, Bernie.
0: Bien.
1: Sí.
0: ¿O muy bien?
1: Muy bien, Bernie. Bien, bien, Bernie.
0: ¿Bien o muy bien?
1: Muy bien, Bernie.
0: Bueno, eso, eso, no me cambies ahí, que me descentres. ¿Dónde está el paisano?
1: Bien.
0: ¿Bien? No, ¿dónde?
1: En casa.
0: ¿Y no bien?
1: No viene.
0: ¿Hoy no viene? Muy bien, está tocando la gaita. Vane, ¿qué significan asturianos güellos?
1: ¿Güellos? Cebollinos.
0: Vaya cebollinos más guapos que tienes. ¿Qué son los güeyos, Vane? ¿Qué los... cebollinos? Ni mi máquina. Oh. ¿Cuándo te dicen vaya güeyos más guapos que tienes?
1: Los ojos.
0: ¡Eso! ¿Qué tendrá lo ver los ojos con los cebollinos? ¿Eh? Me dejó descolocado. ¿Y neña? ¿Qué significa?
1: Neña, asturiana.
0: ¿Qué significa neña?
1: Una niña.
0: Muy bien, Vane, vas a por el sobresaliente. Dime una comida asturiana.
1: ¿Una comida?
0: Sí.

0: ¡Fabadas!
1: Ya me la dijeron esa, ya otra, repetí. Otra. ¿Qué lleva la fabada, aparte del esfabe?
0: Chorizo.
1: ¿Pero cómo se llama eso?
0: Bocillo.
1: No, ¿cómo es? Calla la boca, Luis. Que no... ¿Pero por qué habláis cuando no os toca? ¿Cómo se llama eso, Vane?
0: ¿Mocilla?
1: No, la morcilla, el tocín y el chorizo.
0: Son Asturias.
1: ¿Y se llama todo junto, cómo se llama? ¡Calla la boca, Luis!
0: Asturiano.
1: ¡Nor! ¿Tú qué pides? ¿Ponme un poco de eso asturiano o dices...?
0: Muce.
1: Con...
0: Con pango.
1: Con pangu, con u. Que pareces de Soria. Muy bien. Bueno, fai un... A ver si sabes... Fai un cutu que escarabaya el pelleyu. ¿Qué quiere decir eso?
0: El pelleyu.
1: ¿Qué pelleyu? Fai un cutu que escarabaya el pelleyu.
0: La manzana.
1: ¿Qué manzana? ¿Qué significa eso, Vane? Centra la pelota. Fai.
0: Fai.
1: ¿Qué lle fai?
0: Fai cosa.
1: Fai un cutu, ¿qué lle?
0: Un cutu.
1: ¿Qué? Pero escúchame, ¿o? ¿Qué significa fai un cutu?
0: Echar a...
1: Sí, casi. Fai un cutu, ¿qué lle, o?
0: Frío.
1: ¡Claro! Entonces... Estamos fatal. Dime otro sitio asturiano así famoso.
0: En Gijón.
1: Vale, pero... Y vale, venga. Y un monumento, que antes levantabas mucho la mano. Un monumento asturiano. Cae a la boca, Luis.
0: ¿Asturiano?
1: Que todavía te vamos a meter ahí con el oso panda ese, ¿eh?
0: El asturiano.
1: Dime un monumento asturiano.
0: El momento...
1: Monumento.
0: Momento.
1: Antes dijo ella Covadonga. La capilla esa de Covadonga. Dime tú una. La basílica. Dime tú uno. ¿La catedral de dónde?
0: La catedral de Oviedo.
1: Vale, muy bien, Vane. Vas a por la probau. ¿Cómo se dice calle en asturiano?
0: Calle, Asturias. Calle.
1: Calle, ¿cómo oye calle?
0: Calle asturiano. Calle, ¿cómo? Calle. La calle.
1: Esta señora ya de Huelva. Calle, ye cai.
0: Cai.
1: O nunca lo viste por ahí puesto. Cai.
0: Cai Rey Aurelio.
1: Cai. ¡Ay, Dios! Cai. Vale, estás como.
0: Cai.
1: Muy bien. Entonces, huellos y orelles, ¿no?
0: O noelles.
1: ¿Seguro?
0: Sí.
1: Sí, ¿eh? ¿No será ojos?
0: Los ojos.
1: No hay nada que hacer hoy aquí, ¿eh? ¿Estaba rico el chupitín ese que tomaste antes de venir?
0: No.
1: ¿Qué hay un chupitín?
0: Dime. Agua.
1: Ah, sí. ¿Cómo qué es típico de Asturias de beber? Hombre.
0: Sí.
1: ¿Qué es lo más típico en Asturias para beber? Aparte el agua.
0: Coca-Cola.
1: ¿Qué Coca-Cola? Oh. La sidra, ¿vale?
0: La sidra Asturias.
1: ¿Qué hago yo con esta moza? Pídeme una canción, por Dios te lo pido.
0: La de Pozo María Luisa.
1: Muy bien, estamos muy
0: asturianos. De Santa Bárbara.
1: Pozo María Luisa, muy bien. Santa Bárbara Bendita se llama.
0: Santa Bárbara Vita.
1: ¿Cómo?
0: Santa Bárbara Vita.
1: ¿Vita o Bendita?
0: Nevita, Nevita.
1: Ay, venga, del coral de Sotrondio, ¿te paes?
0: Sí.
1: ¿Eh? ¿Dónde queda Sotrondio? ¿Sabeslo?
0: En Sotrondio está cerca. Está muy de cerca. Mimea.

0: Pues un 10 en asturiano esta moza. Muy bien. Vaya fin ahí. Muy bien, Vane. Vamos a ver la siguiente examen. Buenas tardes, hombre.
1: Buenas.
0: ¿Cómo estás?
1: Bien.
0: ¿Dónde naciste tú?
1: Yo que sí, no sé más.
0: En un semáforo. ¿Qué dijiste? ¿Dónde naciste? No, eso no oye dónde, eso oye cuándo. ¿Dónde?
1: El 11 el mazo.
0: ¿Dónde?
1: El 11.
0: ¿Dónde?
1: El 11.
0: Meca, chaval. Que no. A ver, que eso oye cuándo. ¿Dónde? ¿En Oviedo? ¿En Murcia? ¿En dónde? ¿Dónde naciste?
1: El 11 el mazo. Sí,
0: eso, a ver, eso oye cuándo. Eso oye cuándo naciste. Necesitamos saber dónde. ¿Qué fue? ¿Aquí? ¿En Gijón?
1: No, vivo en, aquí.
0: ¿En Oviedo?
1: En Oviedo.
0: ¿Que dónde naciste?
1: En Gijón.
0: Pues eso, nació en Gijón. O sea, y es asturiana.
1: Sí.
0: Muy bien. Del 12 de marzo, ¿eh? Que no se os olvide.
1: Sí,
0: muy bien. ¿Cómo se... dice... perro. Vaya, por Dios.
1: Perro, ¿qué dices?
0: ¿Cómo se dice en asturiano perro? Perro. ¿Cómo se dice? Guau, guau.
1: No se amarron.
0: ¿Cómo se dice el perro en asturiano? ¿Qué asturiano?
1: Que no es asturiano. Tú.
0: ¡Ay, señor!
1: Se me va ahí, perro.
0: ¡Perro!
1: ¿Qué es perro?
0: Cacho.
1: Pero ya tengo bastante.
0: No hay nada que hacer aquí, ¿eh?
1: El mío ya murió la prove.
0: Pero que no estamos hablando del tuyo. Estamos hablando en general.
1: Oh, en general.
0: En general. Entonces, a ver, un monumento asturiano.
1: ¿Asturiano?
0: Sí, sí, sí. ¿Quieres cantar? ¿Quieres hacer? ¿Qué quieres hacer? A ver.
1: No sé.
0: ¿No sabes? ¿Quieres llevar una siesta ahí con el oso panda ese?
1: No.
0: Entonces, ¿qué quieres hacer?
1: No me sale tampoco, vení. Eso no vale.
0: ¿De dónde sale la sidra? ¿De qué fruta sale la sidra?
1: Manzana.
0: Muy bien, sí señora. Vas aprobando por ahora el examen.
1: A ver.
0: Dime un plato típico asturiano.
1: Fabas.
0: Ya, otra vez, y dale.
1: ¡Ay, que fabas!
0: ¡Otro! Oh. Dime un queso típico.
1: Vaya.
0: Dime un queso típico asturiano.
1: ¿Qué pasa aquí?
0: Queso. ¿Sabes lo que hay un queso?
1: ¿Qué queso?
0: Un queso. Vale. Un queso típico de Asturias. ¿Cuál hay?
1: Soy sin lactosa.
0: ¿Qué sin lactosa,
1: Soy leche y lactosa. También desayuno.
0: Pídeme una canción. Vamos a cantar un poco para el tumozo.
1: No, cantar no.
0: Pues no cantes, pero pídeme una canción. Madre, qué difícil me lo pones, Nina. Pídeme una canción. ¿Quieres pedirme una canción? Oye, viernes, sí, sí. Pídeme una canción de viernes, venga, la de la superestrella esa que está tan de moda ahora.
1: Sí.
0: ¿Esa aquí es? No, y era amor, pero bueno, nos vale, ¿no? Como siempre les quieres de amor.
1: No, son mal que el amor, ¿eh?
0: Un queso, Cabrales.
1: Ah, Cabrales.
0: ¿A que sí? ¿A que ahora sí?
1: Ahora sí.
0: Ay, amiga.
1: Sí, acerté yo.
0: Acertaste. ¡Aprobado, sí, señora!
1: ¡Sí!
0: Tú sí que eres una superestrella, venga.
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0: llama esta moza que canta? Aitana, ¿no?
1: Aitana, Aitana.
0: Y es verdad que no me acordaba que María no necesita micro, que sé. Sí, chorro de voz. ¿Qué da la vaca en asturiano?
1: Leche.
0: ¿En asturiano? ¿Cómo se dice leche en asturiano? Yeche, ¿no?
1: Leche, leche.
0: No, leche no, yeche.
1: ¡Leche!
0: ¿Y el animal que hace miau en asturiano cómo ye?
1: Gato.
0: ¡Gato!
1: ¡Gato!
0: ¡Gato! ¿Y el que hace pío pío?
1: ¡Pollito!
0: ¡Pájaro!
1: ¡Pájaro, pájaro!
0: ¡Pollito, di! El pollito hace pío, pío, pío. ¿O qué? ¿O qué, María? ¿Eh? Un pájaro, ¿no?
1: Un pájaro. ¡Ay, Belén!
0: ¡Ay, Dios mío, Dios mío! ¿Cómo se dice gallina? Una pita.
1: Una pita, una pita.
2: En la radio hay también un gallo.
0: ¿Y el gallo? Bueno, ya te lo dije yo.
1: Una gallina.
0: Vaya desfase. Ay, Dios. En la radio hay un pavo. Muy bien, María, vas aprobando. Entonces, ¿y pez cómo se dice?
1: Nemo.
0: Nemo, di.
1: Nemo.
0: María, tío. ¿Qué hago yo con esta moza?
3: Ay, vamos, vaya bien.
1: Sí, vaya
3: bien,
1: dijo
3: de
1: nuevo yo.
0: Nemo. Es que me quedo descolocado. El otro día hablamos de cine y me vacilaron. El otro día, hoy digo yo, bueno, asturiano sí, ¿no? Estamos en la cuenca. Y me salta que pez en asturiano se dice Nemo.
1: Sí, Nemo.
0: ¿Qué hago yo con esta moza? ¿Qué hago yo con esta moza? Ay, María, dime una comida...
1: Silencio.
0: Silencio. Entonces, María, dime una comida típica asturiana. Que no sea fabada, por favor.
1: Arroz.
0: ¿Arroz qué? ¿Con huevo? ¿Es un asturiano o eso es universal? ¿Cómo se llaman las gallinas que anden sueltas por ahí?
1: La gallina.
0: ¿Cómo se llaman?
1: Kiriquí.
0: Kiriquí no, pitu caleya.
1: Un puto caleya.
0: No, un puto no, un pitu. Dios. Dime un plato. Tú vas ahora a un restaurante. Viene ahí un amigo tuyo de Huelva y dices tú, voy a llevarte a comer un plato típico asturiano. María. ¿Y tú qué dices? Mira, come esto. Que no sean faves.
1: Luis.
0: Venga, dime un plato típico. Mira que no habrá, ¿eh? El cachopo.
1: El cachopo.
0: Mío. Costó, ¿eh? Y si dices, no, oye, que no me gusta la carne, que gústame más el pescado. ¿Qué pescado yo ofreces? A ver.
1: Pescado.
0: ¿Cómo se...? ¿Cuál ye? El rape en asturiano, ¿cómo ye? El pi.
1: Pi.
0: Pi. Pi, sí.
1: Pi, sí.
0: Claro. Ay, Dios. Tú no... No me habré confundido, estoy en Cuenca, pero en Cuenca de Castilla, ¿eh? Y no va a ser esto la Cuenca, ¿eh? Me caché la madre. Muy bien. ¿Qué vas a cantar hoy, María? Cántame una asturianada.
1: Una canción...
0: Hombre, está claro.
1: Para Luis.
0: ¿Una canción para Luis?
1: Sí.
0: ¿Y qué se llama? ¿Sí? ¿Una canción para Luis?
1: Sí.
0: ¿Cómo se llama? Oh.
1: Como yo te amo.
0: Ay, Dios. Esto se pone como yo te amo, pero ¿la de Rafael o la de Rocío Jurado?
1: Rafael.
0: Rocío Jurado.
1: De Dios Jurado.
0: En la calle soy un pollito. En la calle hay un pollito. Y el pollito coroco, y el pollito kiriki, y el pollito pío, y el pollito pío.
1: Mira
0: para mí. Voy a dedicarte una canción, mira para mí, Como yo
1: te amo.
0: Es para mí,
3: Como yo te amo.
0: Mira para mí,
1: Mira para mí,

0: te amo en asturiano. Por ti escuchaba un prau en chancles.
1: ¡Chancles!
0: Eso, Yeda. ¿Ha aprobado usted el examen de asturiano? A ver, Luisín, que antes tanto te chotabes tú a los demás. Ahora toca a ti, amigo. ¿Cómo? Arranca la moto. Eustaquio, ¿cómo estás, oh?
2: Bien, oh, bien.
0: La mar, paisano asturiano, de los pies a la cabeza, Dime un plato asturiano típico.
2: Pote.
0: Pote, muy bien, Luisín, sin dudarlo. Muy bien, ¿qué lleva el pote, oh? Pataques.
2: Esto, un poco de esto.
0: Un poco de esto y un poco de aquello, ¿no?
2: Sí.
0: Muy bien, Luis. Dime un pueblo de Asturias. Y es fácil esa, Luisín. Un pueblo. Trubia, dices.
2: Sí.
0: Trubia, muy bien, me vale. ¿Y otro?
2: El otro...
0: Hombre. ¿Llanes?
2: Sí, dale.
0: Ya está. Pues vale, muy bien. ¿Y una ciudad?
2: Una ciudad...
0: ¿Cuál es la capital de Asturias, o?
2: León.
0: León.
2: ¿Qué?
0: Saquen a este señor. Seguridad, seguridad. ¿Dónde está el de seguridad? Que aquí hay un tío que dice que la capital de Asturias es León. Mira, Luis, te lo dedico. Oviedo. Luis, sí. ¿Qué es? Cazurru. Y es de León, tú.
2: ¿Eh?
0: Y es de León.
2: No.
0: Entonces, va patinada, ¿eh? Que te acabes de meter. Bueno, sé yo que estás de broma. Y un queso... ¿Que no es el Cabrales?
2: El queso blanco vaquero. Hay un queso vaquero, que ven.
0: Y el indio también. ¿El Fogalpitu?
2: Sí.
0: ¿Cómo lo ves, ese? ¿Queso Fogalpitu? Bien, ¿no? ¿Es aquí naranja? ¿O blanco?
2: Sí, claro.
0: Está.
2: El blanco.
0: Está a punto de suspender el examen, ¿eh? Está a punto de suspender, ¿eh? Vamos a mandarlo para León a vivir. Del Pallares para abajo, tú. Ya verás. Y por último, Luisín, te la juegas el examen. Te juegas el examen aquí, tío. ¿Cómo se llama el paisano ese famoso que tan covadonga, que dicen que ganó y que la reconquista y toda esa historia? ¿El rey?
2: El rey...
0: Y no lleva el tasar, ¿eh? Silencio, Rey. ¿Qué? Meca, este suspende el examen. ¿Vane?
3: Príncipe.
0: No, eso no hay un rey, un príncipe. El rey Pe...
3: Pelayo,
0: maldita
3: Pelayo.
0: Sea. La repesca, Luisín, no te podemos dejar ahí. Tienes que contestarme a la última. ¿Qué da la vaca? ¿Qué da la vaca? Que es muy buena aquí en Asturias. Cuando tiene del tetu de la vaca...
2: Las tetas.
0: ¡No, Luis! ¡Da leche, tío!
3: ¿Qué? La leche de la vaca.
0: La leche de la vaca.
3: La leche de la vaca.
0: ¿Y cómo se llama ahí cuando... Ordeñar. Muy bien. Bueno, pasaste raspao, ¿eh?
3: Bueno,
0: vamos a mezclar estos dos. Nunca olvidaré que me hayas dicho que la capital de Asturias es León. Te tengo fichado, tío. ¿Qué ibas a cantar hoy aquí? ¿Pondremos una canción de Asturias?
2: Sí.
0: ¿Cuál? Toma, ya te la pongo yo. ¿Quieres?

0: asturiano. Pasa, pasa el micro a Iván. Soy un hombre del sur. Tuviste tu oportunidad. No te echamos de Asturias, anda, dejamos de seguir viviendo aquí. Deja eso, que vas a romperlo, guaje.
1: Perdón, no.
0: Pero te has perdonado, te has perdonado. ¿Cómo se dice empujar en asturiano?
1: No me acuerdo. Demasiado.
0: ¿No te acuerdes? Cuando llegues a una puerta y pone... En vez de empujar, ¿cómo se dice? Emburriar, ¿no?
1: Sí, sí, sí.
0: Emburriar, ¿no?
1: Sí.
0: Muy bien. ¿Cuál es la... Dime un pueblo de Asturias.
1: El Entrego.
0: ¿Otro?
1: No, que me confundí.
0: Que sí, está muy bien, pero dime otro.
1: Otro, León.
0: ¿Qué León? Oh, pero...
1: No.
0: Pero respira hondo.
1: Joder, póngame de los nervios.
0: Pues no te pongas de los nervios, que estamos aquí de risas. Que esto, al final, no nos vamos a echar de Asturias por
1: no,
0: decir que la capital de Asturias es el León. Escucha, un pueblo de Asturias.
1: Galicia.
0: Un pueblo de Asturias.
1: No me acuerdo cómo se llama.
0: Sotrón.
1: Sotrondio.
2: Sama.
0: Pavria. Pavria, muy bien. Hay muchos pueblos en Asturias.
1: Sí.
0: ¿Dónde se hacen unas navalles muy buenas en Asturias?
1: Claro.
0: En Tara...
1: Catamundi.
0: Taramundi, claro. ¿No ves cómo lo sabes? Pero acordaros, Galicia y León no están Asturias, ¿eh? Maldita sea. Díctelo un gallego. Díctelo un gallego. Muy bien. Por lo demás, ¿qué tal?
1: Bien, bien.
0: ¿La salud?
1: Salud, todo muy bien.
0: ¿Perres?
1: Tampoco.
0: ¿Tampoco o también?
1: Tampoco. ¿Para qué lo quiero, sí?
0: ¿No quieres perres?
1: ¿Para qué?
0: Dámeles a mí, ¿o?
1: Sí, yo.
0: No, entonces, si no les quieres...
1: Y si no les quiero, ve tú les a casa.
0: Muy bien, ahí, debajo el calcetú, ¿eh?
1: Sí.
0: Muy bien. ¿Qué canción vas a cantar hoy a la moza, o?
1: Que me oiga del alardio como yo te amo, mi vida.
0: Otra vez no, otra vez no, esa canción no, que ya la...
3: Esa no, esa no.
0: Notáis hoy, notáis, notáis.
3: Otra.
0: Tengo un tractor otra, amarillo. Vale. ¿Un tractor amarillo?
1: Sí, esa. Sí, que me gusta.
0: Es una canción de amor muy guay esa.
1: Sí, es mi amor favorita.
0: Sí, señor. Y tiene un tractor, ¿no?
1: Sí.
0: Muy bien.

0: ¿Tienes un tractor amarillo tú, Eli? No, ¿eh? No. ¿Gustaría tener un tractor?
1: No.
0: No, ¿cómo se llama cuando eches... Para la tierra, para que... Joder, es que no sé cómo decirlo. Cuchar, sí, señor. ¿Qué es cuchar?
1: De tela, esa es tela.
0: ¿Cuchu? ¿El cuchu de la vaca? ¿Qué es el cuchu de la vaca? ¿Qué es eso? La caca. La caca de la vaca.
1: Sí.
0: Hombre, ¿qué pensáis? ¿De dónde salen esos productos tan buenos? ¿Qué es muy típico de Asturias para comer?
1: Arroz de leche.
0: Arroz con leche, leche. Muy bien. ¿Y otro? Eso para el postre.
1: Tarta de queso.
0: ¿Cómo te gustan los postres, eh? ¿Cómo te...? ¿Qué llambiona, eh?
1: Sí.
0: Pero un segundo plato.
1: Ah, el segundo es... Solomillo.
0: ¿Solomillo al Cabrales?
1: Sí.
0: Muy bien. ¿Un queso?
1: Queso azul.
0: Queso azul, venga, me vale. ¿Y un pueblo?
1: Cangas de Onís.
0: ¿Cangas de Onís? Sí. ¿Sabéis que Cangas de Onís fue capital de España?
1: Ah, no.
0: Pues fue,
1: ¿sí?
0: Sí, señora.
1: Qué guay.
0: Fue capital de España en muchos años. No habíamos nacido todavía. Ni nosotros ni nuestros tatarabuelos. ¿Vale? ¿Cómo venderías tú Asturias a un guiri? ¿Cómo dirías tú? Venga, Asturias
1: porque es paisaje natural.
0: Paisaje natural. Sí. Ahí lo tienes. Ahí lo tienes. Muy bien. Pues me convenciste. ¿Tu playa favorita de Asturias?
1: Rodiles.
0: ¿Rodiles?
1: Sí.
0: Muy bien, señora. Ahora ya no mola tanto, ¿eh?
1: No.
0: Ahora desde que pusieron el parque en ese, sí. ya no puedes entrar ahí en los eucaliptos. No. Venga, ¿qué canción pinchamos?
1: Espera, voy. Estopa.
0: Estopa.
1: ¿Cómo se llama?
0: Espera. Tu vino tinto. No, como vale. Camarón.
1: La raja de tu falda.
0: La raja de tu falda. Sí, fui a la orilla. No, no y esa, ¿no?
1: No, sí.
0: A ver cómo suena.
1: De tonta y caliente.
0: Un 10 en asturiano, sí, señora.

0: verte. Me puse un pantaloncito estrecho, la camiseta de los conciertos, vamos José.
1: ¿Visteis alguna vez a Estopa en directo? A ver cómo estamos de asturiano.
2: Bien, Merni.
1: A ver, sí, es verdad. Dime una comida típica.
2: El cachopo.
1: Otra, que se ya me la dijeron. ¿Una comida o...? ¿Qué mires, para el cielo a ver si te llega la inspiración?
2: Estoy pensando.
1: Un postre, que tú y es jambión.
2: La tarta de queso.
1: Sí, señor. ¿Qué queso te gusta?
2: Queso de Cabrales.
1: El Cabrales. Pero, ¿y otro?
2: De oveja.
1: De oveja. Sí. ¿Cómo se llama este? El de tres leches.
2: Sí.
1: ¿Probaste el Uesi?
2: Sí.
1: El de Pría. Será por quesos, ¿eh? Será por quesos, ¿eh? El queso Uesi de cuando llegues a casa y quites los zapatos. No, mentira, ese no. Ese no. ¿Eh, Luis? Un pueblo.
2: Ahora mi padre ni hace quesos, ahora.
1: ¿Ah, sí, eh?
2: Sí.
1: Pues sí, yo y es mi alimento favorito. O sea, si lo quieres traer algún día, yo encantado. Dime un pueblo.
2: Tremañes.
1: Vale, muy bien. Ahí, buen polígono industrial ahí. Sí. Dime un polígono industrial.
2: Tremañes.
1: Otro. Antes mirabais para el cielo, el del Espíritu Santo.
2: La Felguera.
1: Bueno, hay alguno cerca de la Felguera.
2: Sí.
1: Estás sacando buena nota, ¿eh? ¿La ciudad más grande de Asturias? Esa ahí es fácil, ¿eh?
2: Sí.
1: ¿Dónde juega el Sporting?
2: Gijón.
1: ¿Cuál es la ciudad más grande de Asturias?
2: Gijón.
1: Sí, señor. ¿Y un pueblo que no sea de la cuenca? Vamos a ponerlo ahí difícil. ¿De para dónde? ¿De para el occidente? ¿De para Galicia? ¿Para ahí? ¿De un pueblo de por ahí?
2: Taramueles.
1: Tarañueles, vaya pues. Y es guapísimo. Oye, pues porque. Igual hay un aldeuca por ahí. Igual.
2: Tapia de Gijón.
1: De Casariego.
2: De Casariego.
1: Vea. Muy bien. Bueno, nada, un 8.5. No está mal, ¿eh? ¿Dónde naciste?
2: Salí en la barriga de...
1: Hombre, que eso como todos. Pero ¿dónde? ¿Dónde estaba esa barriga cuando naciste? ¿En Oviedo, en Gijón?
2: Gijón.
1: En Gijón, muy bien. ¿Qué canción ponemos para despedirnos?
2: Para esos niños que te lo están pasando.
1: ¿Qué canción quieres poner?
2: Dedico la canción para...
1: ¿Pero qué canción?
2: Canción de Bisbal.
1: ¿David Bisbal?
2: Sí.
1: Venga, pues que suene Bisbal. Una misma, esta, mira. Ahí la tienes. ¡Que tengáis buen fin de semana!

0: Expreso.
1: 6:45 la tarde, viernes 24 de abril. Esto ya huele a verano. Señora, ¿qué pasó ahí? ¿Rompió una silla? Arriba con el telore, lore, lore. Muy bien, hoy en el programa anterior estuvimos haciendo ahí preguntas sobre Asturias. Entonces vamos a ver cuántos sabéis de la tierrina. ¿Eh?
0: Eso.
1: Eso. ¿Qué pasa, Robert? ¿Cómo lo lleves? Oh?
0: Bien, bien.
1: ¿Cómo va la vida?
0: Bien.
1: Bien. Sí. De viernes ya.
0: Como fuimos al cine a Sama.
1: ¿A qué fuisteis? Oh?
0: A ver una película que se llama Olvido y León.
1: Olvido y León. ¿Y de qué va esa película?
0: De, el hermano tiene el sino de Duan.
1: Síndrome de Down.
0: Sí. Vale. Y era la segunda parte y era... Y tanto jodían ella.
1: ¿Cómo dices que se llama la peli?
0: Olvido y León.
1: Olvido
0: y León.
1: Y León. Vale, no me suena de nada. Olvido y León del 2020. Después de 15 años, Olvido ha aceptado que sus problemas no están relacionados con la relación que mantiene con su hermano. María Larralde. Ah, sí, ¿eh? Mm-hmm. ¿Y está guay?
0: Sí, sí, estaba guapa. La segunda.
1: Ah, que se puede. León y Olvido. Bueno. Olvido y León. Que no es lo mismo. ¿O qué?
0: Era la primera, era la de León y Olvido, era la primera y la segunda, y Olvido y León.
1: Y León. Y esto está en Netflix, pon aquí.
0: Pero la vimos en el cine de Sama.
1: Vale. Pues igual me la apunto para verla. Uh-huh. Está guay, ¿no?
0: Sí, sí.
1: León y Olvido.
2: De duración 112 minutos.
1: Nada, eso son 2 horas.
2: Madre que me parió.
1: ¿Dónde ver? Pues mira, la hay en Netflix.
2: Y en Amazon Prime.
1: Y luego el Olvido. León, Olvido y León. ¿Dónde ver? En Netflix también. Bueno, pues muy bien.
2: Y en Amazon Prime.
1: Vale. Pues me la apunto, o sea, me la recomiendas, ¿eh?
0: Sí.
1: Muy bien.
0: Cállate, que estoy hablando yo.
1: Olvido y León. Y he de llorar y tal.
0: Bueno, un poco, no oye mucho.
1: Vale. Que no estoy yo para ver cosas de llorar. No me apetece ver cosas. Apetece ver cosas que, como mucho, que me hagan pensar, pero que me hagan llorar, no. Muy bien. Cuéntame. Antes pregunté cuál era la capital de Asturias.
0: ¿La capital de Asturias y Oviedo?
1: Dijeronme León. Apetecíame matarlo, chaval.
0: Y el Oviedo.
1: ¿Eh? ¿Y la ciudad más grande de Asturias? De Asturias, ¿no?
2: Ah, de Asturias.
0: ¿Será Gijón?
1: Gijón, sí, señor. ¿Sabéis cuántos habitantes hay en Gijón?
0: Muchos.
1: 300.000, chaval. Y en Oviedo 200.000. Casi la mitad. ¡Una mujer!
3: ¡Una mujer!
1: ¿Qué llama esto? ¿Qué tipo de música hay esto que está sonando ahora?
0: Tonada.
1: Tonada. ¿Sabes cantar tonada o batería baja?
0: Pero
1: que me estoy quedando sin batería para internet. Espera.
0: Esto porque como los berrones cantan tonada siempre. Y
1: en voz de tonada él, ¿eh?
0: Sí, canta muy bien, ¿eh?
1: Canta
0: Ramón.
1: Muy bien, Ramón, sí, señor.
2: ¿Vienes preparado? Sí, sí.
0: Y juega al fútbol, ¿eh?
1: Ah, sí, ¿eh?
0: Jugó con nosotros. En el centro de Pando, cuando juguemos en el Beiro.
1: ¿Y qué? ¿Juega bien?
0: Sí.
1: Y un paisano ya, ¿eh?
0: Y era amigo de Bustamante, que jugó también con nosotros.
1: ¿Qué?
0: Y con la asociación jugó también. ¿No te acuerdes?
2: No, no me acuerdo.
1: ¿Cuándo tenéis partido otra vez?
0: El día 24 de mayo.
1: 23.
0: El 24 de mayo.
1: ¿Lo de Pelayo Novo?
0: Sí.
1: No, y el 17.
0: El 17, pero también el 24 hay otro.
1: El 24 y eso de Llanes, ¿no? ¿Vais a ir a eso?
0: Yo sí.
1: Vaya, o sea que no vais a los premios de la radio, que son ese día. No, si vais al fútbol. Si vais al fútbol, no vais a los premios. Vaya, pues va a estar divertido, ¿eh? Va a haber canciones y premios y todo. Muy bien.
0: Y el 17 hay otro.
1: El 17 y el Pelayo Novo, ¿no?
0: El 17 tenemos uno y después el 24 tenemos otro.
2: El 17
1: será lo del trono de Jan. Que no, estáis guapos.
0: Y lo de la Liga 8.
1: El 17 y el Pelayo Novo y el 24 y algo de Janes, que no sé muy bien
0: algo
1: lo que
0: lleva. Algo trae la Liga 8, 24.
1: No lo sé. No sé cuál lleva. Ponme una canción ahí, vamos a... ¿Qué pasa, Rocío? Sácalo.
0: Ana Mena, que ahora va a ir para la voz King. Kings.
1: ¿Y cuál quieres poner de Ana Mena? ¿O?
0: Madrid City.
1: ¿Conoces Madrid? ¿Quién estuvo en Madrid?
0: Yo también.
1: Contadme algo de Madrid. ¿Qué hay allí para ver?
0: Yo cuando fui con la asociación fuimos a ver Manos a la Obra.
1: Pero
0: hace tiempo.
1: Sí, chaval, tenía yo pelo de aquella todavía.
0: O el Rey León. Pero tienes que ir a ver.
1: ¿Pero qué hay en Madrid, aparte de eso? ¿Algo así importante?
2: Porque te trajeron en Madrid.
1: ¿Qué más?
0: La Warner.
1: ¿Qué estatua? La estatua.
4: La de la Leina, o sea, que sale con los leones.
0: Sí,
1: ¿y cómo
0: también
1: se llama eso?
0: No, ese ya en Nueva York.
1: Benidorm, sí.
0: En Nueva York. Dije en Nueva York.
1: La Cibeles, picha.

0: le da al tecno la Anamena, ¿eh, Brunix? ¿Te gusta el tecno a ti? Yo qué sé, hijo. Pues si no lo sabes tú, tío, ¿quién lo sabe? ¿Sabes lo que es el tecno? ¿Eh? No, ¿eh? El bacalao. Ponte para adelante, como vas un poco más para atrás, sales de la clase.
1: No me gusta el bacalao.
0: ¿No te gusta el bacalao?
1: No, huele mal.
0: No, menos el bacalao de la música, hombre, ah, este. ¿Te gustaría María? A María. A María gusta el bacalao. Muy bien. Bruni, ¿entonces qué? ¿Casástete?
1: No tengo pensado.
0: ¿No tienes pensado? ¿Por qué? Está todo muy caro. ¿Por qué, oh?
1: Porque no.
0: ¿Pero por qué no? ¿Que estás en contra del matrimonio? ¿Porque no tienes pareja? ¿Por qué?
1: No tengo pareja. Segundo, son un montón de perros.
0: Bueno, no tiene por qué. Puedes casarte por lo civil, no invitar a nadie y firmar allí. ¿Te has casado ya? Claro, tú hables de una boda de esas de...
1: Tú te piensas. Te juegas vas a casarte así por tu cara bonita.
0: Claro. Entonces ¿qué? ¿Qué piensas? ¿Que te cobren?
2: Firmes
0: un papel y te vas, tío. Hombre, lo que faltaba ya, tener que pagar para casarte.
2: No, sí, ya te digo.
0: No, ya gratis, oh. Un paisano, que te das. Venga, firma aquí, ala, estás casado, ala. Vete con... Hasta luego, Lucas. Pero, ¿qué, oye, que no estás a favor del matrimonio o sí?
1: Te se case quien quiera.
0: Claro, por eso te digo. Bueno, entonces no te casaste esta semana, ¿no?
1: No tengo pensado.
0: No tienes pensado. Estábamos hablando de Asturias antes. Cuéntame, dime un plato típico de Asturias y no me digas la fabada.
1: El dos.
0: Cago en la mar, porque esa ni el cachopo. Oh, vamos a ir un poco más allá.
2: La sidrina.
0: Eso no hay una comida, maldita sea.
3: Una bebida.
0: A ver, dime un plato mítico típico de Asturias.
1: La fabada.
0: Que no me vale
1: típico
0: esa.
1: De Asturias.
0: Otro, ese ya no hay, no tengo faves. Calláis la boca, que luego os toca a vosotros. Oh, estoy hablando con Brunito, el que no se casó. Lentejas no son asturianes, maldita sea. Dime un plato, oh. Tú que estás de chigre. No hay platos.
1: Bueno, sí, pero típico, yo qué sé.
0: Hombre, unos escalopines al Cabrales, por ejemplo. Unos parroches. ¿Tú qué comes cuando vas por ahí?
1: Bueno, sí.
0: Dime.
1: Un poco de todo.
0: ¿Un poco de todo? ¿Ensaladilla rusa?
1: No me gusta.
0: ¡Callao! No me extraña que no te cases. Si no te gusta la ensaladilla rusa, ensaladilla, ¿quién te va a querer?
1: Ensaladilla rusa no es típico hasta Asturias.
0: Hombre, depende cómo lo digas. Oh.
1: Ensaladilla rusa ya lo dice la palabra.
0: ¿De dónde ye?
1: Son de Rusia.
0: De Rusia. Y eso ya es verdad, ¿eh? No es lo mítico de que la llamen así. Es típico de allí, la verdad. Rocío, ya es típica de Asturias. Mira, con Mini Mouse. Un pueblo típico de Asturias.
1: Todavía hay pueblos, ¿eh?
0: Pues dime uno.
1: Pues Taramundi.
0: Taramundi, muy bien. ¿Qué hacen allí que es famoso?
1: Pues Navajes.
0: Navajes. Pinturilla. Mete el navallo ahí. ¿Y una playa?
1: Ibadis.
0: ¿Eh?
1: Te hay Ibadis.
0: Pero dime una.
1: Mira, te voy a decir. Mira, te voy a decir. Me voy a San Lorenzo.
0: San Juan la Mar. Muy bien.
1: Ahí peta la playa de Villa Deliciosa.
0: ¿Cómo Rodiles. Se llama la playa? Rodiles, muy bien. ¿Cómo se llama la de Colunga?
1: No sé.
0: ¿La griega? ¿Eh? Muy bien. Bueno, apruebes el examen de asturiano, ¿eh? Bueno, no, ponemos un 8, ¿no?
1: Un 4 y medio.
0: Dime un par de palabras en asturiano. ¿Cómo se hizo ojos? Pero os llamáis Bruno vosotros. Sois capaces de estar callados, ¿eh?
1: Hoyos.
0: Hombre, ya acaben de decírtelo. ¿Cómo dijiste tú?
2: Hoyos.
0: Hoyos, sí. Para el hoyo vas a ir tú.
1: Callao.
0: Callao, muy bien. Típico... Otra expresión, dime otra expresión. ¿Cómo se dice? Hace mucho frío.
1: Carajo.
0: Carajo.
1: Ahí estamos.
0: Fai un cutu.
1: ¿Cómo se fa eso? ¿Cómo se fa? ¿Cómo se dice guajes y asturiano?
0: Mira, guaje. Guaje y asturiano. ¿Sabes de dónde viene guaje? ¿Quiénes eran los guajes? ¿Los que hacían los recaos en la mina? ¿Eh? ¿O qué?
1: Sí.
0: ¿Sí, no? Muy bien. Ponme una canción, anda.
1: Esta.
0: Pero a que no llegue asturiana.
1: A que te la pongo.
0: A que no.
1: A que te la pongo.
0: Venga, dale.
1: Toma.
0: ¿Cuál? Toma. ¿Qué pone yo? No, no, antes que el tiempo se vaya.
2: Me cago.
0: Antes que el tiempo se vaya, ¿eh?

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0: estaba hablando contigo, con José María García, chaval. Vaya voz de radio que tienes.
1: Ya.
0: A ver, cántame un gol rápido del Celta de hoy. Iago Aspas,
1: el solitario. ¡Gol de Iago Aspas! Marca Iago Aspas en el minuto 17. Celta 1, Olympiacos 0.
0: Venga, por lo menos. Vaya grande. Bueno, feliz año.
1: Feliz año.
0: Porque estamos aquí a 22 de enero y todavía hay el primer día que nos vemos de este año. 22 días después. Quedan 2 meses para la primavera. Ya está ahí.
1: Sí, sí, ya está ahí. Ya está chupado.
0: Y después 3 para el verano. ¡Pum! Bañador y Alcantú.
1: Y para la playa.
0: Y para... ¡Ay, qué ganes!
1: ¡Qué ganes para la playa!
0: Mucho me gusta a mí la playa.
1: A mojar el pizarrín.
0: Eso, aunque no para estar ahí tumbado.
1: No. En la playa, no. Hay que bañarse. Si no, se quema. Uno se quema.
0: Un tinto de verano.
1: Claro.
0: Paco en fardahuevos por ahí marcando...
1: Pecho.
0: Cuerpazo.
2: Y de fartura.
0: Fartures. Y relax. Muy bien. Vamos a hacer 2 cosas hoy. Tengo aquí unas cuantas preguntas. Y aparte, vamos a hacer un concurso musical.
2: Madre de Dios.
0: De cine. A ver de... Bueno. Lo iremos viendo. Pero ahora quería preguntarte yo a ti. Bueno, ¿qué tal las Navidades? Dame no sé qué hablar de las Navidades hoy. Ya pasó tanto.
1: No, las Navidades muy bien con la familia.
0: ¿Kilos de más?
1: ¿Y los demás también?
0: Kilos.
1: Kilos nada.
0: Uno. Y los demás también, dice, vaya grande.
1: Dos o tres kilinos. Nada.
0: Eso y es salud.
1: Salud.
0: Muy bien.
1: Salud, lo más importante.
0: Muy bien, los reyes bien.
1: Los reyes se portaron bien y que es lo más importante.
0: Muy bien.
1: Aunque no nos toca hacer la lotería, pero los reyes muy
0: no
1: bien.
0: No tocó, ¿eh?
1: No.
0: Si tocara no estábamos aquí, ¿eh?
1: Tocó ahí
0: tocó
1: en León.
0: Tocó en Villamaní, mira qué jaleo tuvieron.
1: Sí. Con champán y todo.
0: Al final es perres, ayude, pero puede traer problemas, ¿eh?
1: Ya.
0: Muy bien. A ver, óyese, sí. Tengo aquí unas preguntas, voy a empezar contigo. ¿Qué valor es más importante para convivir con la gente? ¿El respeto, el dinero o la fama? ¿Qué es lo más importante de esas 3 cosas para llevarse bien con la gente? ¿Respetar, tener perres o ser famoso?
1: Respetar.
0: Respetar. Luego voy a preguntaros a todos 2 cosas, ¿eh? ¿Estáis de acuerdo en eso? ¿Hay alguien que piense que lleva más dinero y es más importante tener perres o fama?
3: El respeto.
0: Pásame, Simo. Espera, lo primero vamos a saludar a nuestra nueva compañera. Pasáis ese micro, por favor.
4: Llega
0: hasta donde quieras. Paco.
1: Venga, María, ánimo.
0: María te llames, ¿eh?
5: Sí, me llamo María.
0: No te conocía yo. ¿Qué tal estás?
5: Bien.
0: ¿Y es de Gijón?
5: Sí, bueno, no soy de Gijón, pero bueno, llevo 14 años aquí ya.
0: ¿De dónde yes?
5: De Oyoniego.
0: Ah, Oyoniego, muy
5: de Oviedo.
0: Guay.
5: De un pueblín de Oviedo.
0: Sí, todavía estuve yo el martes allí. Y un pueblo muy guapo.
5: Sí, sí.
0: Así. ¿Y entonces cómo oye que viniste para Gijón?
5: Por circunstancias de la vida.
0: Estás bien aquí, ¿no?
5: Sí, bien.
0: Cambia Oyoniego a Gijón, ¿eh?
5: Sí, cambia mucho, pero bueno. Pero... Yo si pudiera volvía para allí, ¿eh? La verdad,
0: ¿eh?
5: Yo te digo que sí.
0: Hombre, y una vida más tranquila.
5: Sí, yo si pudiera marchaba.
0: ¿Sabes qué me gusta a mí mucho de Oyoniego? Según llegues, Meca, perdonad, que me suena a mí esto de Sevilla, me llame. ¿Qué quiere, piche?
6: No.
0: Pensé que lo tenía en silencio. Gústame mucho cuando llegues. Un parque que hay ahí abajo, que como...
5: Sí, creativo. De
0: eso. Ahí para tomar ahí una Fanta está guapísimo, ¿eh? Muy bien. ¿A qué te dediques,
5: Estoy trabajando en Vegapresas.
0: ¿Y en qué...?
5: Ahora estoy como de jardinera.
0: Qué guay.
5: Sí.
0: ¿Ahí en el invernadero ese?
5: Sí, en el invernadero, sí.
0: Está guay eso, ¿eh?
5: Sí.
0: Gústate.
5: Sí.
0: ¿Y luego vives allí en Vegapresas? ¿Vives aquí en Gijón?
5: No, vivo aquí en Gijón.
0: ¿Y tienes plantas en casa?
5: Pocas.
0: Ya, eso, como yo, cuchillo de... Como yo, si refrán. En casa del herrero, cuchillo de palo, ¿eh?
5: Sí.
0: ¿Para qué voy a querer a cuidar plantas si ya les tengo que cuidar en el trabajo? Muy bien. ¿Qué te gusta en la vida,
5: Pues nada, la música, caminar, bueno.
0: ¿Qué música te gusta?
5: Un poco de todo.
0: ¿Y así algún grupo?
5: Pues Camela, Junco, El Arrebato.
0: sea, te gusta un poco la rumba, ¿eh?
5: Sí, todo es un poco.
0: Hombre, Camela, ¿quién no le gusta Camela? ¿Hay alguien que no le guste Camela aquí? ¿No te gusta Camela? A ver. Eso, al revés. ¿Hay alguien a quien no le guste? ¿Eh?
5: Que además voy a ir a, tenía la invita, una entrada para ir a verlos y cancelaron el concierto y voy a ir ahora en junio.
0: Ande,
5: que vienen aquí a Gijón.
0: Dioni anda fastidiado.
5: Sí.
0: Debe de andar resfriado. La verdad que yo vi los 4 o 5 veces y me lo paso siempre muy
5: no,
0: bien.
5: No, yo también. Yo cuando me vieron el año pasado a Oviedo.
0: ¿A Estilo?
5: En San Mateo, también fui a verlos.
0: En la Plaza de la Catedral, ¿no?
5: No, ahí arriba.
0: Otro, es que vinieron tantas veces.
5: Donde el campo de fútbol nuevo.
0: Ah,
5: en,
0: sí,
5: en la hería.
0: En la hería, en la hería. En la hería. A ver si Dioni tiene la voz bien, hombre.
5: Sí, porque ahora ya dicen que ya está dando conciertos ya.
0: Por ahora no llega el wifi a Dioni. Estamos aquí intentando que cantar un poco, pero no quiere. Bueno, pues nada, ¿habéis hecho radio alguna vez ya?
5: No, no, la verdad.

0: Sos LFM. Es que estaba, fui yo allí al santo de mi madre, los cumpleaños de mi madre o algo así, y estaban de cena. Y ahora más, ¿dónde fue Paco la cena?
1: ¿En la campana?
0: No.
2: En la torre.
0: Puede ser.
2: No, en la torre no.
3: En Marieva.
0: En Marieva Palas. También la hacen ahí. Sí. Deben de hacer una pila de ellos.
2: Y luego en Pinamea también.
0: ¿En?
2: Pinamea.
0: Ahí fue. Que tiene dos pisos el
2: Sí, creo que sí.

0: respeto.
1: Muy bien. ¿Tú qué piensas, Kim? Madre mía. Estoy dejando de fumar. Sí, sí, sí. O sea que... Tener paciencia conmigo, ¿vale? Si veis que de repente muerda Paco aquí en el cuello... No, no, estoy llevándolo bien, la verdad. Por ahora... ¿Yo? Madre, no sabía que te iba a matar. No me acuerdo, Paco, tengo muy mala memoria. ¿Qué invento piensas que cambió más la vida a las personas? ¿Internet, la rueda o el microondas?
0: En internet.
1: Internet. ¿Más que la rueda?
0: Sí.
1: Sí, ¿eh? La rueda, tú fíjate...
0: Es que en internet das cuenta que están todo el día chateando.
1: En o internet puedes buscar...
0: música, o hablar con su pareja, o con su familia, con...
1: Ya, pero si imagínate que estás hablando con tu pareja que vive en Oviedo y tienes que ir a Vela, ¿en qué vas?
0: En alza o...
1: ¿Y el alza qué lleva?
0: Ruedas.
1: Hostia.
0: Con tren.
1: Entonces...
0: Pues en bicicleta.
1: ¿Y la bicicleta qué tiene? ¿Triángulos? Tiene unas ruedas como la mi cabeza de grande.
0: Voy andando.
1: Eso ya, ya hay cosa tuya. Muy bien. Y voy a preguntarte otra cosa. ¿Qué es más importante entre dos amigos? ¿La confianza, el interés o la popularidad?
2: La confianza.
1: Por ahí dicen que la confianza. ¿Tú qué opinas?
0: El interés.
1: ¿El interés? O sea, ¿te ser amigo de alguien porque te interesa? ¿Porque ye rico o tal?
0: No sé.
1: ¿O la confianza?
0: Confianza.
1: Confianza, ¿no?
2: Sí,
1: ¿no?
2: Para poder gastar en travesuras.
1: Joder, Paco. Tú siempre pensando cosas del demonio, ¿eh?
2: Sí, sí.
1: Yeah. Bueno, ahora somos dos equipos. Un, dos, tres, cuatro, cinco. Un, dos, tres, cuatro. Ahí no hay nadie, no, no. ¿Con qué equipo quisí? María.
3: Con el de Jesús.
1: Venga,
3: sí.
1: Con Jesús. Sí.
3: El de Pablo.
1: Entonces vamos a...
4: Cuatro, cinco.
3: ¿Quién me parte la mitad?
1: Voy a tener que comer un caramelo.
3: Pablo,
4: el viste con vosotros.
3: Pablo.
1: No, yo no puedo porque yo soy el que pone las canciones, entonces es muy fácil para mí. Tenéis que decirme. Tenéis que decirme. Sabemos de cine, ¿no? Todos. Un poco, sí, entonces, ¿no? Hay dos puntos. Si me decís el título y el estilo de película, son dos puntos. Si me decís el título, uno, y si me decís el estilo, uno. ¿Vale? Quien lo sepa, levanta la mano y el primero que levante la mano contesta.
2: Vale.
1: ¿Lo tenemos?
2: Sí.
1: Vale. Vamos a ver, ¿qué estilo de música, de cine, ye este y qué película ye? ¿Cómo?
2: No,
1: no señor. Este
0: Toy
1: equipo,
0: Story.
1: Lo siento, pero usted no levantó la mano y ya fallaron. Les damos el punto a este equipo. ¿Cómo se llama este equipo? El equipo...
2: Esportinguista.
1: No, como bien de baloncesto. Círculo, el equipo Círculo. ¿Y vosotros?
4: El Coruña.
1: ¿No? Coruña, me cago. Voy con vosotros a muerte. Si eso es el Coruña, voy con vosotros a muerte. Toy Story. Un punto. ¿Qué tipo de cine ye?
5: Dibujos animados.
1: ¿De qué dibujos animados hablamos?
5: Toy Story.
1: Pero ye de
5: Disney.
1: ¡Dos puntos!

0: música, qué, a qué pertenece esto de cine o televisión y qué canción es.
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0: la intenté.
1: Vamos con otra y volvemos a las preguntas. ¿En qué película sale esto? Vale por dos esta, ¿eh? Vale por dos. No hace falta decirme quién. ¿En qué película sale esto?

0: ¡No, señor!
1: ¿No?
0: ¡Usted de rebote! ¡Rambo tampoco! ¡Punto para nadie! ¡Pulp Fiction! Quien sea, ¿eh? Bueno, él, para no saltaros. 2 puntos cada uno lleváis. Seguimos con las preguntas.
2: Álvaro.
0: Señor.
3: Dime.
0: ¿Qué ayuda más a resolver un conflicto? ¿Escuchar, gritar o ignorar?
3: Pues escuchar.
0: Muy bien. ¿Estamos todos de acuerdo?
2: Sí.
0: ¿O gritar y a lo mejor?
3: No, solo escuchar.
0: Escuchar, muy bien. ¿Qué prefieres para trabajar? ¿Un buen ambiente, mucha presión o silencio?
3: Bueno, entre buen ambiente y silencio.
0: Uno.
3: Ah, pues silencio.
0: Silencio, aunque os llevéis mal, ¿no?
3: No.
0: Tú, Dios callado ahí.
4: Yo diría ambiente.
0: Buen ambiente para ti, ¿no? Más
2: sí,
0: importante.
2: Yo también, opino lo mismo.
5: ¿Silencio? Buen ambiente.
0: ¿Alguien trabaja mejor bajo presión?
2: No.
0: Muy bien. Y por último, ¿qué hace que un equipo funcione mejor? ¿La colaboración, competir entre ellos o mandar sin escuchar?
3: La colaboración.
0: ¿Tú dices la colaboración? ¿Tú dices?
6: Competir entre ellos.
0: Colaboración.
5: Colaboración.
2: También
0: colaboración. ¿Vale?
7: Yo competir.
0: Competir. O sea, entre nosotros funcionaría mejor si compitierais entre vosotros.
3: No,
0: si trabajarais en equipo.
3: En equipo, o sea, trabajar en equipo.
0: Muy bien. Pues vamos con la siguiente. ¿Dónde lo tengo? Siguiente tipo de música. ¿Qué tipo de cine sería esto? ¿Y qué película lleva?

0: durar más ustedes, ya fallaron. ¿Vosotros? ¿Cómo no os va a sonar? ¡Regreso
1: al futuro!
0: ¡Al futuro! ¡Punto para mí! Venga, se lleva el punto quien me diga cómo se llamaba el protagonista. Esa cabeza, ¿eh? No, Paco, no. No vale mirar por internet. Ah, el Paco. Mac.
2: Macarena.
0: ¡No!
1: Macarena, sí.
0: Mac. ¡McFly! Nada, este punto se queda por ahí. ¿Qué tipo de cine y qué canción ye?

0: una versión, ¿eh? En realidad es así.
1: De Madison, por ejemplo.
0: No,
1: mierda.
0: Sobre.
2: Dividé.
3: ¿El puente sobre ruedas?
0: No.
1: ¿Cómo vamos a hacer un puente sobre ruedas?
0: El nalón sobre ruedas, ¿eh? El puente sobre el río. ¡No! ¡Qué nalón! ¡Ni que mi máquina! ¡Nada! ¡El puente sobre el río Kwai! Y la última, vais empatados a doses, ¿eh?
1: A ver.
0: La última que seguimos con las preguntas.
1: Relax.
3: Rocky.
0: ¿Qué Rocky?
4: Balboa.
0: Número. Ya no podéis decirlo, ya fallasteis. ¿Rocky? Tampoco, me caché la mano. La 3. Si me decís cómo se llama la canción...
3: Get pues, of the Tiger.
0: ¡Sí, señor! ¡Un punto para abajo! ¡Vaya comediante! ¡Tres, dos! ¡Tío! ¡Muévete ahí un poco! ¡Que hay que ayudar al equipo!
4: ¡Que gana Coruña!
0: ¡Hay que ayudar al equipo!
4: ¡Coruña 3!
0: No puede ganar Coruña. Venga, la última. Levanta la mano, ¿eh? No, no. ¡Tampoco! Es el nombre de una isla.
2: Caribe.
3: Hawái 5-0.
0: Sí, señor. Ahí tiene. Un punto para ustedes. Hawái 5.0. Seguimos contigo con las preguntas. 4-2, ¿eh? 4-2,
4: Coruña.
0: Oye, que no puede ganar Coruña, en serio. Espabilay, ¿eh? ¿Qué es más importante para ti para estar bien?
1: A ver.
0: ¿Tener dinero, tener salud o que te pongan likes en las fotos de Instagram?
5: Salud.
0: ¿Estamos todos en lo mismo?
4: Sí.
0: ¿Sí, no? ¿O qué? Por mucho like que tengas, no hay salud. Y por muchas perres, no hay nada. ¿Qué actitud ayuda más en un día difícil? ¿Tienes un día chungo? ¿Qué hay mejor tener? ¿Paciencia, enfadarse o rendirse?
5: ¿Puedes repetir?
0: A ver, señores, que estamos con el primero.
5: ¿Puedes repetir, por favor?
0: Sí. ¿Qué es más importante? No. ¿Qué actitud ayuda más a que pases un día difícil?
5: Paciencia.
0: ¿Ser paciente, enfadarte o rendite?
5: Ser paciente.
0: ¿Los demás?
1: También.
0: No hay opción a rendirse, ¿no?
5: No, yo no me rindo.
0: ¿Y enfadarse?
5: Me enfado bastante, pero bueno.
0: ¿Tienes mala leche?
5: Bastante.
0: Sí, ¿eh? ¿Cuándo? ¿Por la mañana o por la noche?
5: Por la mañana, sobre todo por la mañana.
0: ¿Ah, sí? No,
5: por la mañana, cuando me hablan o me ponen música, me ponen muy, de muy mala hostia.
0: Sí, ¿eh? Muy bien. Y por último, ¿qué significa para ti el respeto? ¿Tener miedo, saber mandar o tratar bien a los demás?
5: Tratar bien a los demás.
1: ¡Ole!
0: ¿Seguís todos en lo mismo o hay sí. alguien que tenga otra opinión? Tratar bien a los demás, ¿no? ¡Vamos para allá! A ver quién acierta esto. ¿Qué película hay esta?
1: James Bond.
0: Lo siento mucho. Punto para ellos, pero no levanta la mano. Ponte las pilas. De mano suelta el micro. De mano suelta el micro, que no marcha. Punto para ustedes. 4-3. ¡Hay que levantar la mano!

0: ¿Os gusta James Bond?
1: A mí sí.
0: ¿Visteis muchas? Sí.
1: Yo miráis las vi todas.
2: Yo tengo la colección entera en DVD en casa.
0: Tenemos aquí una fácil, ¿eh? A ver quién está más rápido. Levantar la mano. Ahí. ¿Jesús?
3: ¿James Bond?
0: ¡No!
4: ¡Oh!
0: ¡Indiana Jones! ¡Sí, señora! ¡Punto para ustedes! ¡A cuatro! ¡Os vengas y Coruña hundiéndose! Si me dices que Indiana Jones y son dos puntos. Indiana Jones, ¿qué se llama? Hay varias. Está Indiana Jones y el Templo Maldito, Indiana Jones y la Última Cruzada, Indiana Jones y no sé qué he perdido. El arca perdida, o algo así. ¿Cuál y esta?
3: Creo, ¿eh?
0: ¿Están ellos primero? ¿Qué dicen ustedes? ¿Ah, sí? Indiana Jones y...
3: El arca perdida, ¿cuál es?
0: La Última Cruzada.

8.

0: 4 os van ganando, ¿eh? Y eso que tenemos ahí a uno pensando en la Fanta Naranja, muy, muy fuerte, muy fuerte. A ver, vamos a seguir.
1: Sin azúcar.
0: Vamos a cambiar de preguntas. Di un estilo musical que te represente.
1: ¿Quiera o...?
2: ¿A mí?
0: No,
1: a mí.
0: ¿Qué estilo musical te representa? ¿La balada, el pop, el rock, la rumba, el heavy, el bacalao?
1: Yo diría la balada, ¿eh?
0: La balada, ¿eh? Y es romántico. Muy bien. ¿A ti, Paco?
3: ¿A mí?
0: Sí. La electrónica, muy bien, Paco. Un día vamos de bacalao juntos. ¿Fuiste de bacalao?
3: Valencia.
0: Uf,
3: no para, ¿eh?
0: Ostras, Valencia en la ruta ahí, ¿eh? En el chocolate, ¿eh? Eso ya no existe. ¿Qué música te representa a ti? Las sevillanas, muy bien. ¿A ti? ¿La? Las baladas. El rock and roll, muy bien. La balada, ¿a ti también? ¿Por ahí? Angelín.
4: Reggaetón.
0: Hay que respetar todos los gustos. Y hay una broma. De mano, ya os contaré, estoy haciendo música yo ahora por ahí con unos maquinites que tengo.
1: Pues te me lo visa, ¿eh?
0: Y hice alguna de reggaetón. Pero no de en plan mami, papi. De otro estilo. ¿Qué música te representa?
5: Balada.
0: Las baladas, joder, que de románticos hay aquí. ¿Y a ti?
5: A mí las cumbias.
0: Ah, sí, ¿eh?
5: Grupo Beatriz.
0: Y es cumbiero, ¿eh?
1: Grupo.
0: ¿Y a Dani?
6: ¿Qué? No, pero yo para el grupo Beatriz, yo soy muy bien grupo Beatriz.
0: Hombre, Beatriz. Tía, hay una foto de ella el día de Asturias subida en unos fardos de estos de hierba, rosas ahí arriba del topo del acordeón. Bueno, eso es lujo. O sea, rock, pero el grupo Beatriz entra por ahí.
6: A ver,
7: yo fui un día a Beatriz y ligué con uno. Yo con uno.
0: Así, ¿eh?
7: Sí. ¿Cómo se llama ahora? Diego Campos, que es muy famoso.
1: A ver.
7: El que va a la sala y todo. ¿Quieres ver el vídeo?
0: José, una canción que te dé energía.
1: Hostia.
0: Venga, poní esa cabeza a funcionar.
1: No sé, a ver.
0: Les baláis, a ver, mucha energía tampoco da. Les baláis son más bien para ñoñear, ¿no?
1: Sí, a mí, lo escuchaba antiguamente, ahora yo no lo escucho. Pero Escape.
0: Escape te da energía,
1: sí.
0: ¿Eh?
1: O Balón Rojo.
0: Hostia, los rockeros van al infierno, ¿eh? ¿Qué viste? Joder, Paco, tío, vas de bacalao, ves a Balón Rojo. Lo tuyo y es... tremendo, ¿eh? Los berrones son de Tolivia, efectivamente.

0: ¿Sois revolucionarios o sois obedientes? ¿Lo que os dicen lo hacéis o protestáis un poco? Depende quién os lo diga, ¿no? ¿Hay alguien aquí que sea muy obediente? ¿Tú y es obediente? ¿Los demás qué? ¿Y es obediente? Así, así, ¿no? Hombre, yo creo que hay que ser obediente, pero también tener un poco de chicha, ¿no? De no dejar que te
1: pisen.
0: Que te pisen, claro que sí. ¿A qué artista te gustaría conocer en persona y entrevistar?
1: Uf, no sé. Tanto.
0: Piensa, Paco, a ti. ¿Pero a quién te gustaría entrevistar? ¿A Shakira? Pero tú tranquilo que la conseguimos. ¿A quién te gustaría entrevistar? ¿A ti? A Beatriz, ¿eh? Muy bien. ¿A ti? A Camela, ¿cuál de los dos?
2: Ay, Beatriz.
0: A Dioni. A Maná. Qué guay. Paco, parece que estás en el mercadillo. Tú cuéntame, estamos ahora. ¿Quién quieres entrevistar? También, venga. ¿Por ahí?
3: Yo a Maná, como Lili.
0: A Maná.
4: Yo a Melendi.
0: A Melendri.
1: Melendi.
0: También.
5: Al grupo Tequila.
0: Ah, del grupo Tequila, muy bien. A Melendi también, ¿eh? Muy bien. Muy bien. Y otra pregunta que te voy a hacer, que ¿prefieres poner música para bailar o para relajarte? ¿Qué te gusta más?
1: Yo relajarme.
0: Relajarte, ¿eh? Estar en casa y poner ahí una baladina.
1: Sí.
0: Muy bien.
1: Está tranquilo.
0: Tranquilín. Estamos ya paisanaos ya, ¿eh? Muy bien. Vamos a... ¿Qué estilo de cine y este?

0: ¡Va por ahí!
1: Puede que sea árabe.
0: No, está más para allá. Está más para allá. Voy a daros alguna pista, hombre. Venga, que lo sabes. Es que lo estás clavando, tío. ¿De dónde y esa música? No, más para allá.
2: ¿Turquía?
0: No. Por aquí. En América tienen Hollywood. Y en la India tienen... No. En vez de Hollywood, ¿cómo se llama? Hay que cambiar solo una letra. ¿Una isla?
3: Hola, llamando a la Tierra.
0: ¿Qué isla? No. Hollywood y en América, ¿no? En la India y... ¡No! Y igual que Hollywood, pero solo hay que cambiar una letra.
2: ¿Bollywood?
0: ¡Bollywood! Yeah.

0: en dos películas de, doblando. Mira tú, haciendo una película de la tomatina. ¿Sabes lo que es eso? Tomatina. Una fiesta que hay en no sé dónde aquí en España que se tienen tomates.
1: No sé, tío.
0: ¿Qué serie es esta, hombre? ¡Tampoco! Ahora podéis pensarlo. Paco, ¿lo sabes? Ya lo dije, otra vez ya fallaron.
2: Capaz que
0: Ese
2: ya del año 80. Fama, me parece.
0: ¡Fama! ¡Sí, señor!

0: 5-5. Y es igual que el Leroy. Acuérdese del Leroy. Muy bien.
1: El de Michelin.
0: Y aquí os voy a poner otra, una película muy famosa.

0: lloviendo mucho y voy cantando.
1: Sobre la lluvia.
2: Cantando bajo la lluvia. Cantando bajo la lluvia.
0: Sí, señor.
1: Le
0: diste la pista, Paco, tío. 6, 5. María, te toca, voy a hacerte unas preguntas.
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0: Si pudieras decir a estos de Carrusel, Radio Carrusel, ¿no? Carrusel Radio.
4: Carrusel FM.
0: Si les pudieras decir, oye, cuando me despierte, quiero que pongáis siempre esta canción, ¿cuál os pediríais? ¿Qué canción te da mucha energía para pa empezar el día?
4: Una de Arrebato.
0: Una de Arrebato, cualquiera.
4: Sí.
0: Sí, ¿eh?
4: Sí.
0: Con esa te pones fuerte, ¿no? A ver si tenemos aquí...
4: Está de gira también. Viene en junio, julio también por ahí.
0: Aquí a Gijón también,
4: sí. No se fijo, pero viene. ¿Cuántos?
1: 50 y pico pavos en la entrada.
0: Ahora están caras las entradas. Quería ir yo a ver a Anastasia, que viene a Gijón. 100 euros.
1: ¿Cuánto?
0: 100 pavos.
1: Sí.

0: Flipa esto de que Paco vaya de bacalao, no lo sabía.
1: A mí no fui a ver el año pasado en San Mateo.
0: Tío, pues yo pincho con vinilo, Paco, un día tienes que venir a verme, tío, hágote bailar. Pongo ahí unos temazos.
2: ¿Te acuerdas de cuál que la tienes que poner en la de Mariano Rojiblanca?
0: Madre, ¿cómo? ¿De verdad pensáis que yo puedo acordarme de eso? Que me acuerdo, no me acuerdo qué comí ayer. ¿Qué gol metiste contra la María Roja Blanca tú? Hostia, tío, no me acuerdo, no, la verdad.
1: Que también lo fui a ver el año pasado a San Mateo.
0: ¿Al Arrebato?
1: Al Arrebato.
0: Muy bien. Uh-huh. ¿Y cuando vas a San Mateo, qué vuelves? ¿Pasillón o quedes en
1: Oviedo? No, quedo en Oviedo, quedo en Oviedo. Solo quedo en Oviedo.
0: ¿Qué sonido te resulta agradable a ti? Yo qué sé, a mí, por ejemplo, aunque parezca mentira, me gustan los truenos. Me parece un sonido...
1: A mí los ríos, la playa, también me relaja
0: muy
1: mucho.
0: Buena.
1: Las olas y eso me relaja mucho.
0: Muy buena. ¿A ti, Paco?
2: A mí lo que me gusta mucho y es... Coge el micro.
0: ¿Qué sonido te gusta, Paco? Coge el micro.
3: Toma.
4: Por ejemplo, a mí los sonidos que me gusta mucho y los... Claro, de pequeño, claro. Los sonidos de los trailers, las trompetas de arriba.
0: ¿Cómo?
4: Las bocinas que tiene arriba, que son de aire.
0: ¿Y eso te relaja?
4: Claro, me despierta. Y yo con ellos.
0: ¡Sí!
4: Claro.
0: Chaval.
5: Este está pimado hoy.
0: Claro. Paco, estás del revés. A ti el bacalao de Jote para allá, ¿eh? ¿Qué sonido te resulta a ti agradable? Coge el micro.
2: Ay, qué risa, por favor.
0: Ay, qué guay, qué sonido más relajante.
5: El rock.
0: El rock.
5: Sí.
0: Una guitarra de rock te resulta agradable.
5: Sí.
0: Muy bien. ¿A ti?
3: El mar.
0: El mar. El mar es muy guay. El mar, escúchalo ahí, ¿eh? ¿Por allí?
6: El perrón despierta.
0: ¿Qué sonido te resulta agradable a ti?
7: Está durmiendo. A mí me gusta el mar también.
0: El mar, muy bien. ¿Qué más tenemos por ahí? A ver. ¿Qué sonido a ti? Decías que el mar y los ríos, ¿no?
1: Sí, bueno.
0: ¿A Chusín?
1: La naturaleza, vaya.
0: La naturaleza. Eso, ese sonido parecía otro. La verdad, ¿eh?
8: Nada, a mí los pajarinos y cosas así.
0: Claro. Mira, vamos a juntarlo todo, ¿eh? ¿Olas? Y algún trueno. Nada, vamos a abrazarnos todos. ¿A ti qué sonidos te resulten agradables? Paisano.
9: La brisa del mar.
0: La brisa del mar. Pero eso más que un sonido es una sensación.
9: Sí, pero a mí eso me relaja muchísimo.
0: Pero un sonido.
9: Un sonido.
0: A mí los truenos, te lo juro, me flipan. No, ¿eh?
9: Pues el sonido del mar.
0: De estos que suenen fuerte, fuerte, bueno, pero estos que lleguen ahí a lo lejos y tal, guau.
9: El sonido del mar me relaja muchísimo.
0: El sonido del mar.
9: Pasear por donde. Por la arena me relaja también.
0: Voy a poneros. Voy a poneros. A ver. Pasarinos que vais cantando. Este ruido os relaja.

0: a lo lejos, ¿no? Estos bichos.
1: Todos los días.
0: La gaviota que roba los desayunos.
1: Sí.
0: A mí me recuerda a la infancia, entonces bueno, no me. Este sonido. Un gato al que pillaron una pata. Un sonido que yo no me gusta nada. A ver a vosotros. ¿Se relajan las moscas? No, ¿eh?
1: No.
0: ¿Este?
1: No.
0: A mí me encantan los perros, pero los ladridos de los perros no. No sé a vosotros. ¿Y este sonido os pone nervioso? ¿Puedo pensar en la boda o?
1: No.
0: Muy bien. Otra pregunta, María. Voy a cambiar de. Ya no va a ser de música, va a ser otra. ¿Qué cambiarías del mundo si pudieras? Ahí, en toda la frente esta.
2: Las guerras y el maltrato.
0: Muy bien. Injusticias en general, ¿no?
2: Sí.
0: Muy bien. Esa es la mejor contestación. ¿Qué tipo de cine es este? Volvemos, ¿cómo íbamos? ¿5-4?
2: 6.
0: 6-4. Muy bien.
2: No, 6-5.
0: ¿Qué tipo de música hay esta? A ver.

0: Voy a poneros otra, también muy mítica de esa, de ese tipo de cine.
1: Una musiquilla
0: guapa, ¿no, colega? Dale, caña, torrente, que nos persigue. ¡Los flamencos! ¿Pero qué tipo de cine era esto?

0: español. Español.
1: ¡Kinky! Kinky. ¡Fina Kinky! ¡Fuera! ¡No hay punto para nadie! Hombre, el vaquilla y el torete y todos esos. El vaquilla no se escualle. ¿Qué tipo de música y este y de qué película y es?

0: tipo de música y es? ¿Qué tipo de cine y es esto? Terror, sí señor. ¿Y qué película y es? No.
1: Solo en casa.
0: No. ¿Os queda a vosotros dos opciones? Es de miedo, pero ¿qué película es? Voy a dar una pista. Hay un muñeco por ahí. ¡Chucky! ¡El muñeco diabólico! Me disfracé de Chucky un año incluso. ¿Cómo vais? ¿Empatados? Está ahí muy fácil. Hubo ahí un empate de quién levantaba la mano primero. Tú vas a decir la película.
2: Expediente X.
0: Vale, y ahora, ahora tienes que decirme tú, para llevar punto, el nombre de... Pasa ahí el micro. No sé por qué tenéis siempre dos micros vosotros. Y es un acaparador de micros, tío. ¿No tenéis el rojo ya? Sí. Pues deja el azul tranquilo. El... Uno de los dos protagonistas de Expediente X, ¿cómo se llamaban? ¿Era una pareja? Venga, ¿quién lo sabe? No. Sí, señor. ¿Quién lo sabe? ¿Quién lo sabe? Yo digo uno y tenéis que decirme otro. Mulder y... ¡Scully! ¡Mulder y Scully! Nunca la visteis, ¿eh? Buah, mola mucho esta. ¿Sabéis lo que decían? La verdad está ahí fuera. Muy bien. ¡Uf! Una serie muy guay. ¿De qué película es esto?
3: ¿Psicosis?
0: ¡Sí, señor! ¿Y de quién y esa película? ¿Cómo se llama el paisano? ¿El director? ¿Uno calvo?
4: ¡Hala!
0: Más guapo que yo. ¡Alfred! Maldita sea, no os puedo dar más pistas.
3: ¡Qué joder!
0: Alfredo Landa, sí. ¡Alfred! No. Alfred Hitchcock. ¿Cómo vais? ¿7-6? ¿Cómo se llama esta película?

0: ¿Qué película de vaqueros y esta, oh?
1: Como ya la de... Ya regalo, ¿vale? ¿Cómo ya la de El bueno, el feo y el malo?
0: ¡No, señor! No es El bueno, el feo y el malo.
1: Ya, pues un estilo ahí.
0: Es de Ennio Morricone, pero... Y otra película. Por un...
2: Por
0: una mujer, sí.
2: ¿Por un beso?
0: No. ¿Habla de esto?
3: Oye.
0: Sí, no, pero oye, por un...
4: Tesoro.
0: ¡No!
2: ¿Un real?
0: ¡No! Por un...
3: Ladrón.
0: ¡No!
2: ¿Puñado?
0: Por un puñado de...
2: Dinero.
0: ¡No!
2: ¿Real?
0: ¡Sí! Que se me soba. Usiluz, voy a llamarte hoy. A ver, señor. ¿Qué es lo que de lo que más orgulloso estás de ti? Pégate un poco al micro.
5: Que estoy feliz.
0: ¿Estás feliz y orgulloso de ti? ¿Por qué? Porque ya es buena
5: porque
0: persona,
5: estoy
0: porque
5: soltero,
0: es trabajador, ¿por qué?
5: Porque estoy soltero.
0: Pero no... O sea, ¿estás orgulloso de estar soltero?
5: Sí.
0: ¿Y eso es lo que más feliz te hace a ti?
5: Sí.
0: Lo que más orgulloso. Más que ser buena persona.
5: Y porque tengo mucha también novia también, pero es muy complicado.
0: O sea, tú no estás soltero porque... No estás orgulloso de estar soltero. Estás soltero porque no echaste moza.
5: Exactamente.
0: Vale. Entonces ahora dime, ¿por qué... ¿De qué estás orgulloso de ti? Yo, por ejemplo, estoy orgulloso, yo qué sé.
5: Porque me salen bien las cosas. Me levanto con mucho... Mucho orgullo lo que estoy haciendo.
0: ¿Pero qué estás haciendo para sentirte orgulloso?
5: En el centro, cuando sale bien el pan, cuando estamos ese de trabajando.
0: O sea, estás orgulloso de ti mismo porque eres un buen trabajador.
5: Sí.
0: Muy bien. ¿Alguien más que esté orgulloso de sí mismo por algo? Yo qué sé, como Paco puede estar orgulloso de escaquearse en la radio para ver el móvil, que no sé lo que estará mirando. Bien, tío. ¿De qué estáis orgullosos? ¿De vosotros mismos o de vosotros mismes?
6: Pues ser una buena persona.
0: Muy bien, eso es un motivo muy grande para estar orgulloso, ser buena persona. ¿Qué más?
6: Y poco más ya.
0: Bueno, no, pero los demás.
6: Ah, Tomás.
0: María, tú.
2: Yo estoy orgullosa de la persona que soy. Me considero pues una persona alegre y bueno, yo estoy orgullosa de mí.
0: Muy
2: de
0: bien.
2: Mí misma, de...
0: Qué guay.
2: De eso.
0: Qué
2: de,
0: guay. Muy bien.
2: De ir poco a poco, ¿cómo se llama? Con objetivos.
0: Qué guay.
2: Ir poco a poco...
0: Tienes cabeza, ¿eh?
2: Sí.
0: Muy bien, qué importante. ¿Alguien más que me quiere decir de que está orgulloso? ¿Orgullosa?
7: Orgulloso de estar.
0: Orgulloso de estar. Paco, ¿tú de qué estás orgulloso?
8: De todo.
0: De todo, ¿eh?
8: De la comida.
0: Seguimos contigo. ¿Estás bien?
5: Sí, sí.
0: ¿Seguro?
5: Estoy encantado, sí.
0: ¿Qué consejo le darías a alguien que está pasándolo mal?
5: Que esté tranquilo, que no pasa nada y que cualquier cosa que cuente con los amigos y con nosotros.
0: Muy bien,
5: cosa.
0: Señor. Y una muy importante. ¿Qué es más importante en la vida? ¿Tener éxito o ser feliz?
5: Ser feliz. Ser feliz.
0: ¿Alguien piensa que es más importante tener éxito que ser feliz o no?
9: No,
0: no, ¿eh?
9: El éxito no te da la felicidad.
0: Efectivamente. Efectivamente. Paco, ¿tú qué prefieres? ¿Ser famoso o ser feliz? Joder, Paco, tío.
10: Yo prefería ser feliz.
0: Muy bien. ¿Qué película es esta? Doy una pista, es un superhéroe. Es una oportunidad.
4: Batman.
0: Batman, punto para el Coruña. Atención, que está ahí muy fácil. ¿De qué país es himno esta canción?
4: Estados Unidos.
0: No, señor. Ahora va él.
5: Y a tierra.
0: ¡No! ¿Va él?
6: ¡Italia!
0: ¿Pero de qué va eso? Levantasteis la mano ahí como si lo hubierais compuesto vosotros la canción. No oye de ninguno de esos tres. Hoy ponémosla otra vez.
6: Alemania.
0: Tenéis la oportunidad.
11: América.
0: No. No, la última. No.
12: Francesa.
0: Sí, señor.

0: ¿Qué película es esta? Podría ser de algo de terror, sí, pero ¿qué película hay? Hay terror, terror de miedo, pero bueno, da miedo.
1: Suspense.
2: Puede ser suspense.
0: No. Puede ser suspense también. ¿Cómo se llama la película? Os doy una pista.
3: Vale.
0: Sale Bruce Willis. No, tiene que salvar el
4: mundo.
0: Venga.
3: A ver.
4: Resident Evil.
0: No, señorito.
3: Pero si ese Bruce Willis se puede
4: hacer. Se adelantó, ¿eh?
0: Se adelantó. Hay un meteorito por ahí.
4: Armagedón.
0: No la sabíais, ¿y esta no?
4: Esta era muy complicada.
3: Piratas del Caribe.
0: Deja el micro. ¿Y tú, you?
3: No.
0: Pues suéltame.
3: Piratas del Caribe.
0: ¿Y cómo se llama la película, la canción?
5: Todos los miércoles y jueves de 6:30 a 8:30 de la tarde.

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1: Ya no me acuerdo cómo se hace esto. Vir, ¿y esto? Pi, pi, pi, pi, yo ahí, por ahí. ¿Qué tal? Oh, buenas tardes.
0: Buenas tardes.
1: Raitaninos y raitanines, ¿qué día hay hoy? Miércoles, no.
0: Martes.
1: Van a fin de semana ya, ¿viste? Márcoles, martes, márcoles. El márcoles es el día que está entre el martes y el miércoles, no sé si lo sabíais. Martes, 7 de octubre, son las 4 y 20, Cadena Raitana, tercera temporada, ¿no?
0: Sí.
1: Pues al ras. Muy bien, otoño.
0: Sí.
1: Aunque hoy parece cualquier día de verano. ¿Cómo fue el verano?
0: Muy bien.
1: ¿Qué te lo pasaste?
0: Bien.
1: ¿Hiciste muchas cosas? ¿Te
0: pues
1: quedaron cosas por hacer?
0: Fuimos a la playa, hicimos cosas, actividades aquí en Raitana y algunos fueron a Benidorm de vacaciones.
1: ¿Cómo? Los jubilados. Habrán ido los que están jubilados, ¿no? No, ¿eh? ¿Quién fue entonces?
2: Yo.
1: Manuel está jubilado. ¡Qué guay, jolín! ¿Y qué tal en Benidorm?
0: Pues yo no fui.
2: Muy bien, muy bien.
1: Sí, ¿eh? ¿Visteis muchos coches de esos de los paisanos mayores que van motorizados?
2: Sí.
1: Creo que hay un tráfico de eso por allí.
2: Sí, de dos places.
1: ¿De dos places? Muy bien. Bueno, Vir, pues entonces el verano del 1 al 10.
0: Un 8.
1: Muy bien. Muy bien. Siempre hay que dejar un poquitín para el siguiente, ¿eh?
0: Eso.
1: Muy bien. ¿Y de qué me vas a hablar tú hoy en el programa, en este primer programa de la temporada, Vir?
0: Pues había pensado hablar del Real Avilés.
1: Tengo yo una historia ahí del Real Avilés, ¿eh? ¿Tú conoces la camiseta del Real Avilés?
0: Sí.
1: ¿Será esta? A ver, ¿eh? Madre mía. ¿Sabéis que antes de marchar de verano veía así? Ahora tengo que apartar el móvil, chaval. Los meses no pasen en balde. ¿Será esta la camiseta?
0: No.
1: No, ¿eh?
0: No.
1: Entonces esta será la del Avilés Stadium.
0: Sí.
1: Vale.
0: Es el Real Avilés Industrial.
1: El mítico, el de toda la vida.
0: Sí.
1: El Avilés Stadium y otro que no pertenece a lo que es la ciudad de Avilés, ¿no?
0: Sí.
1: Muy bien. Que subieron, ¿no?
0: Sí.
1: ¿Y cómo van esta liga?
0: Van el quinto por la cola.
1: Bueno. O sea, que seguirían en la categoría,
0: y el otro,
1: ¿no?,
0: día ganaron 4-3 en el minuto de descuento.
1: ¿Vas a verlos?
0: Sí.
1: Sí, ¿eh?
0: Al Román Suárez Puerta.
1: Avilés.
0: Avilés.
1: Fuera todavía no, ¿no?
0: Es que les toca ir a Zamora y como que iba a Zamora...
1: Zamora, ya más de una hora, nada, eso. Fuera. Pero, ¿qué te iba a decir? ¿Quién juega contra el Avilés? Creo que es el Celta el que juega contra el Avilés femenino.
0: Sí.
1: Sí, ¿no?
0: Sí,
1: pues
0: sí.
1: En ese partido nos veremos, cada uno con una camiseta distinta. Si tú vas a ver al Avilés, yo voy a estar por allí animando a mi Celta. ¿Qué te parece? As Celta se llaman. ¿Te gusta el fútbol femenino?
0: Sí.
1: Sí,
0: sí. Sí.
1: Y igual, pero con menos historia, ¿no? Yo creo. ¿O qué?
0: Sí, sí.
1: Muy bien. ¿Qué más me cuentes?
0: Pues nada, el otro día fui a verlos.
1: ¿Cuánta gente va?
0: 4.000 y pico personas.
1: Bueno, qué buena. En el Suárez Puerta, ¿eh?
0: Sí.
1: O sea, que está casi lleno. O
0: sí,
1: bueno.
0: Sí, sí, aumentó, ¿no? Desde que subió, aumentó de gente.
1: Qué guay. ¿Contra quién juega en el próximo partido?
0: Contra el Zamora.
1: ¿Y en casa contra quién?
0: Y en casa... Te digo ahora.
1: Una cosa que te iba a decir, ¿molábate un día ir a entrevistarlos con la radio?
0: Sí.
1: Sí, un día vamos, un día que vayan allí que vais a estar tú o yo con el micro y entrevistámoslos,
0: vale.
1: Entrevístelos tú.
0: Vale.
1: ¿Parece bien?
0: Sí.
1: Venga, qué guay, guay, guay.
0: Sí.
1: Bueno, ya tenemos ahí un plan de... ¿Qué suelen jugar, de sábado o domingo?
0: Depende.
1: Ojalá sea de sábado. El domingo yo muy presto a su patar ahí... En
0: me
1: el sofá tirado.
0: Eso.
1: Muy bien, oye, vamos a dar suerte a la Avilés entonces este año, ¿no?
0: Sí.
1: Hicimos un festival, ahora el festival de todos los años acabó ahora hace poco en Avilés. Estuvo muy guay. Muy bien, cuéntesme algo más de la Avilés.
0: Ya me dice...
1: ¿Socia?
0: No, socia no. Con una camiseta con todas las firmas de los jugadores.
1: Tienes enchufe tú ahí, me parece.
0: Yo siempre que entro en los campos no tengo que pagar nada.
1: Pero tienes enchufe en el plan de Les Firmes y tal, ¿no?
0: Sí.
1: Bueno, qué guay. Pues a ver si consigues un balonín, que también mola.
0: Eso mola también.
1: Está Johnny aquí. Muy bien. ¿Qué pinchamos hoy, doña?
0: A Bizarrap.
1: A Bizarrap con...
0: Lucra.
1: Esa de... Durísimo. ¿Esa?
0: Sí.
1: Lucra y Bizarrap. Me parece que
0: sí.
1: Pues no sé por qué siempre me sale la morocha. Mira, de verdad. Todo de la morocha. Pero de verdad, no, o sea, no, creo que nunca me cansó tanto una canción como esa. ¿Cómo se llama? La canción esta con el.
0: Bizarrap, Lucra.
1: Pero tiene un nombre, no lo sabes,
2: Lucra.
1: Lucra y el que canta. Y Bizarrap y el que pincha, ¿no?
0: Sí.
1: Lucra y Bizarrap. Se llamará algo así como
0: sí.
1: Music Session.
0: No, sí.
1: O sea, ya no ponen ni nombre a la...
0: No.
1: No ponen nombre ni a las canciones ya, ¿eh? Ahora ya les llamen con números. Número 61. Bueno, pues vamos a ver si está por aquí. Es que... aquí la tenemos. Mira cómo suena. Pues así empezamos con esto que llegue, un poco cuarteto argentino, ¿no?
0: Sí.
1: Me parece. Que llegue la canción de la Avilés, ¿no? La que
0: sí.
1: canten ahí los
0: sí,
1: de
0: sí.
1: la Avilés. Empieza Cadena Reitana, son las 4:25 de este...

0: Bueno, así empezamos con caña.
1: Sí.
0: ¿Qué pasa, Manuel?
1: Nada, bien.
0: ¿Cómo lo lleves?
1: Las vacaciones bien, ayer pasámoslo muy bien, para ir con un grupo de amigos y en pareja también. Aquello es espectacular, lo que pasa que un barullo de gente impresionante.
0: Mucha gente, ¿eh? Mm. Motorizados.
1: Sí, motorizados por ahí todos, sí. Iba uno de Cocenfe con nosotros también con moto. O sea, qué figura.
0: ¡Qué pájaros! ¿Qué los habrás traído de Benidorm o serán de la Ría de la Villa?
1: No, son de aquí, de la Villa.
0: Ah, son de la Villa. Mm. Muy bien. Por el acento pensé yo que eran de la Villa, ¿eh? También.
1: Sí.
0: ¿Qué nos vas a hablar de pájaros?
1: Sí.
0: ¿Entonces?
1: Bueno,

0: zancuda de gran tamaño y con un pico muy especial. Tiene una longitud de 80 a 93 centímetros y una envergadura de 120 a 135 centímetros. Su peso es de unos 2 kilogramos y no existe dimorfismo sexual en esta especie, esto es, diferencias entre color o tamaño. El pico es la característica más llamativa de esta ave. Es largo, mide entre 20 y 23 centímetros en el macho y 17 a 19 centímetros en la hembra, y tiene el extremo redondo y aplanado, ensanchándose al final en la característica forma que da nombre al pájaro. Es de color negro con rayas horizontales grises en los adultos y con una amplia mancha amarillenta en su extremo, cuya intensidad y tamaño aumenta durante la época reproductiva. En los ejemplares jóvenes, el pico es de color gris, rosáceo o amarillento. Junto con su particular pico, una de sus principales características de esta ave zancuda es que son de color totalmente blanco, aunque los individuos jóvenes tienen las puntas de las plumas primarias de color negro. El vuelo es lento, con batidas de las alas muy regulares y planeando en ocasiones. Si el grupo es numeroso y en migración, vuela en línea y solo de forma ocasional parecen formar en el aire una amplia V. Es en vuelo cuando te puedes percatar mejor del gran tamaño y envergadura de estas aves zancudas. En general es un ave muy silenciosa, al que es raro escuchar algún sonido y pocas veces se puede escuchar su voz, pero sí el golpeteo de las mandíbulas. Durante el día son poco activas, a no ser en época de reproducción. Son más activas durante el atardecer y sobre todo antes de salir el sol. Sus hábitats se encuentran principalmente en humedales poco profundos, en general costeros y por tanto salinos, como son las marismas, rías, humedales, costeros, abluferas, salinas y estuarios, pero a veces también en las lagunas interiores, playas y colas de embalses y embalses. Cuando se alimentan, lo hacen en grupo, al igual que las abucetas y los flamencos, vadeando aguas someras, avanzando con pasos cortos e introduciendo el pico entreabierto en la capa superficial del limo y moviendo la cabeza de un lado a otro. Pero el pico de la espátula común no filtra el agua ni el fango y no presenta la estructura con laminillas que le permitiría hacerlo. Sin embargo, la punta ancha de su pico es táctil y le permite advertir las presas antes de capturarlas. Su alimentación es a base de invertebrados acuáticos, crustáceos, moluscos, anélidos e insectos acuáticos y sus larvas, y también de anfibios, huevos de rana y renacuajos, pequeños peces y algas y hierbas acuáticas. La espátula común es una especie gregaria que se asienta en la misma colonia durante años sucesivos, a menudo en compañía de garzas y cigüeñas blancas.
1: ¿Cómo te quedas? Espátula, yo espátula pensé que era lo de...
0: Se ven aquí en el cierrón muy, con facilidad, están muy, muy, muy amanadadas a la gente.
1: Qué guay. Qué guay, mira esto.
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1: Eras tú, ¿no? No eras tú, ¿eh? Muy bien. Perfecto. ¿Vas alguna vez a ver pasarinos por ahí?
0: Yo no, los veo ya desde mi casa, que es un humedal.
1: Así, ¿eh?
0: Y los veo todos los días, garzas, garcetas, los veo todos los días.
1: Qué
0: Estoy
1: guay.
0: Acostumbrado a ellas.
1: El privilegio, ¿eh?, de vivir ahí en Asturias. Muy bien. ¿Qué canción pinchamos, don Manuel?
0: Malú, ahora tú.
1: Ahora tú. Ahora... ¿Estás Malu? Ahora estás tú. Malú, ahora tú.

0: cómo canta esta moza, Malú. Ahora le toca a Arancha, que es nueva compañera.
1: Soy nueva en esta incorporación.
0: Háblame al micro,
1: porfa. Nueva en esta incorporación.
0: ¿Cómo estás?
1: Muy bien.
0: Bien. Si quieres hablar y mirar para mí, entonces mueve el micro.
1: Así.
0: No, torcido, como yo, mira, no, al revés. Así, si quieres mirar para mí, si no quieres mirar para mí, está muy bien como está. Cuéntame, Arancha, ¿de dónde eres?
1: No, yo soy vivo aquí en Villaviciosa hace muchos años y nada, me decidí a incorporarme aquí a esta nueva familia porque me tratan muy bien y bueno, lo paso genial con ellos.
0: O sea, no, y es nueva en la radio, y es nueva en todo,
1: soy
0: ¿no?
1: Nueva en
0: Raitana,
1: en todo,
0: ¿no?
1: Soy nueva en todo.
0: Muy bien. ¿Y qué más cosas haces aparte de la radio?
1: Nada, no, aquí hago cosas con ellos, trabajo por las tardes con ellos, me tratan muy bien, son muy buena gente y bueno, encantada estoy.
0: Muy bien. ¿Y de qué me quieres hablar tú hoy en el primer programa?
1: Del tiempo.
0: ¿Del tiempo? ¿Cómo?
1: Sí.
0: ¿Del tiempo en general?
1: Del tiempo en general en toda España.
0: Muy
1: pues
0: bien.
1: Nada, a partir de mañana ya dice que va a hacer buen día, pero a partir del jueves sí hay que sacar las paraguas porque ya empieza a haber gotucas y ya se tuerce la cosa. Y el viernes ya empieza a llover y el sábado dicen que ya un poquillín va a despejar el tiempo y el domingo ya paraguas todo el día, porque la cosa ya se tuerce. O sea que tenemos de todo.
0: Maldita sea, la lluvia.
1: Tenemos de todo esto.
0: ¿Tú qué es más, de lluvia, de sol, de frío, de calor?
1: No, yo soy más de sol, claro. De sol. Yo como las lagartijas, el calor.
0: ¿Hay alguien aquí que le guste más la lluvia que el sol? Jesús. ¿Tú también?
2: A mí los días nublados.
0: ¿Los días nublados?
1: No, a mí me gustan los días con sol y con
0: el cielo azul,
1: Daisy,
0: que te duele de lo que es y el día guapo.
1: Eso es yo feliz.
0: Y sol, calor, sudar.
1: Yo un día así feliz.
0: Yo lo del frío no entiendo. Y una sensación que no... Muy bien.
1: Yo tampoco, no, yo tampoco.
0: Muy bien. ¿Y entonces qué nos vas a dar el tiempo todas las semanas?
1: Todas las semanas.
0: O sea, te conviertes en la mujer del tiempo de Cadena Raitana.
1: Sí.
0: No, maravilla, maravilla. ¿En qué te vas eso? ¿Mires tú el cielo?
1: Pues yo me baso en las previsiones de la tele y
0: eso.
1: También las vistazo al cielo, más
0: pero,
1: o menos como
0: antiguamente. ¿De qué cadena? A ver si...
1: En la TPA.
0: Ya está, entonces no falles. O en Javimo, ¿no? ¿Sabéis quién es Javimo?
1: No, yo no.
0: El tiempo de Javimo. Yo soy un paisano, yo soy profesor de matemáticas, creo. Y da el tiempo por las redes sociales y tiene una página web. Y ese sí que, pum, suele dar en el clavo. El tiempo de Javimo. Entonces, a partir de ahora va a ser el tiempo de Arancha.
1: Exactamente.
0: Ah, sí. Sí, lo sé.
1: Exactamente.
0: Me lo dedicado este programa a nuestra querida Esther.
1: Y prometo no fallaros. O sea, que previsión quede a previsión acertada.
0: Bueno, yo me quedo con que el domingo va a llover. Entonces espero estar en el sofá y no mirar para afuera y que haga un sol que tenga que salir
1: ya,
0: a la calle.
1: El domingo no hagas planes porque el domingo llueve.
0: Maravilloso, muy bien. ¿Y qué música te gusta, Arancha?
1: Pues no sé, una que es de Ricky Martin, La Copa o algo de eso.
0: La Copa de la Vida.
1: Eso, exacto.
0: Que era de un mundial o algo así.
1: Eso sí, de un mundial, no sé qué año es, pero sí, de Ricky Martin, que es muy bonita.
0: La Copa de la Vida,
1: la
0: de
1: Copa
0: Ricky
1: de
0: Martin.
1: La vida,
0: muy bien, ¿quieres dedicarla a alguien?
1: Pues a un amigo que tengo en Madrid. Y a mis padres y a todos.
0: Y a Ricky Martin.
1: Y a Ricky Martin.
0: A ver si nos escucha Ricky Martin.
1: A ver, espero. Sobre todo mi amigo de Madrid, que creo que me está escuchando.
0: Pues mandamos un saludo.
1: Para Alfredo, mi amigo de Madrid.
0: Alfredo, la Copa de la Vida, báilala por ahí, por Madrid, por la Castellana.

0: parte la pana el Ricky Martin, El Ricky Martin. Muy bien. Continuamos en directo. ¿Qué tal, amigo? Pégate un poquitín al micro ahí. Ahí, ¿cómo estás, ¿Cómo fue el verano?
1: Como siempre.
0: ¿Playa, piscina, prau?
1: Prau.
0: Venga, eso es lo más sano. Cuéntame, ¿de qué me vas a hablar?
1: Del Ferrari.
0: ¿De los coches?
1: Sí.
0: Mira, tengo uno ya aparcado ahí, el blanco es. Ah, no, y un Hyundai, perdón, confundíme. ¿Cómo llevo entonces el Ferrari? Dale ahí al Ferrari.
1: El Ferrari Puro Sangue es el primer modelo de cuatro puertas y cuatro plazas de la marca italiana, pero Ferrari lo denomina Ferrari Utility Vehicle. En un lugar de un SUV destaca su motor V12 atmosférico de 6,5 litros que produce 725 caballos, tracción total, suspensión activa y un diseño distintivo con puertas traseras de apertura invertida, suspensión activa con tracción en las cuatro ruedas y una producción en volúmenes bajos para mantener la exclusividad. Tracción total. Un sistema de tracción a las cuatro ruedas con un diferencial controlado electrónicamente y transmisión en la parte trasera para la distribución de peso optimizada. Lo hice más porque escribí lo antes y...
0: La verdad que lo que lleno... Hay que llevarlo ahí al salín, al mecánico. ¿Controles de coches?
1: Sí.
0: Madre, yo de todo lo que dijiste, entendí lo de los caballos.
1: Lo de los caballos nada más.
0: Que sé más o menos que cuantos más, más potencia, ¿no?
1: Sí.
0: Muy bien. ¿Te molaría tener un Ferrari?
2: No entiendo por qué.
0: ¿A más caballos, más potencia?
2: Tiene muchos caballos y no por eso corre más.
0: No, que tiene más potencia, digo.
1: Que tiene más potencia, digo.
0: Los caballos no tienen potencia, no tengo ni idea, ¿eh?
2: Sí,
0: eso es lo que digo yo.
2: Un motor de un barco que tiene 1000 caballos de potencia y sin embargo anda a 20 nudos.
0: Muy bien. Bueno, Jairo, pues ¿molaría te tener un Ferrari?
1: Sí, ¿o?
0: Sí, alimentarlo debe ser caro.
1: Debe ser. Sí.
0: Eso pises un poco. Chupa ahí y vamos.
1: Sí, ¿o?
0: Muy bien. Pues nada, creo que los Ferraris no se lo venden a todo el mundo, ¿no? O eso lleva un.
1: No sé.
2: Tienes que tener uno antes.
0: O alguien que te apadrine.
2: Para comprar un Ferrari nuevo, tienes que haber tenido antes otro de segunda mano.
0: Sí,
2: ¿eh? Tienes que hacer un curso de conducción.
0: Flipa.
1: Ay, amigo.
0: Pues nada.
2: No te lo venden si no haces un curso de conducción.
0: Me quedo con mi furruncha.
3: Ahí ya está.
0: Y venga, muy bien. ¿Qué pinchamos ahí, Jairo? ¿Qué canción quieres escuchar?
4: ¿Qué canción
1: quieres? No sé, una de Shakira. Yo tengo.
0: Una de Shakira, venga. Sí. Shakira. Shakira.
4: Mi país.
0: Me mola Shakira, las del principio. ¿Qué molan más? Ale. Shakira.
5: Guaca.
0: No, anterior, ¿no? ¿O qué? La que tú quieras.
4: Sí.
0: Mira, vamos a poner, si te parece, esta. A ver qué tal suena Shakira de los 90. No, pero eso oye un remix de Bacalao, ¿no? No. Calla. No entiendo muy bien por qué me da solo...
3: Bacalao,
0: tío, no me digas. ¿Cómo era? Una de Shakira del principio, ¿quién la sabe?
5: Guaca.
0: Ciega, sordo, muda. Esa era de ella, ¿no?
4: Sí.
0: Esa me mola a mí. Esa me mola a mí. Vamos a ver cómo suena esto. Ya, con lo que molaba, oye, con todos los respetos, con lo que molaba la música que hacía antes, y es que la que hace ahora a mí no me... ¡El dinero!

0: Mira, estamos escuchando Ciega, Sordomuda y está Mónica hablándome en lengua de signos, que creo que empezasteis ayer un curso, ¿no? Qué guay, importante, muy bien. Eso ya toca la gaita, por lo... Ah, vale. Vía Vicios, ¿no ves? La gaita. ¿Qué pasa?
1: Buenas, Berni, ¿cómo estás?
0: Señor, bien, ¿y tú?
1: Bien, yo de mis vacaciones de playa, de visita a mis abuelos.
0: O sea, vas... Estás bien y vas a hablarme de esas cosas,
1: sí,
0: ¿no?
1: Sí, estoy bien, estoy a gusto aquí, que llevo casi 2 años para febrero del próximo año.
0: Muy bien. ¿Y qué hiciste en verano? A ver.
1: De playas, de visita a ver a mis abuelos, dormir donde mis tíos de vacaciones y vine hace unos días.
0: Muy bien, ¿y dónde fue eso?
1: En Avilés.
0: ¿Fuiste para Avilés?
1: Sí, mi hermano.
0: Está guay Avilés, ¿eh?
1: Sí.
0: Mola, ¿eh?
1: Mis abuelos como unos príncipes.
0: ¿Por? ¿Que son los príncipes de Avilés?
1: No, porque como no pasa nada, están como siempre.
0: Sí, ¿eh?
1: Sí.
0: Se mantienen bien.
1: Sí, sí.
0: Eso es importante, los abuelitos. Muy bien. ¿Y a qué playas fuiste?
1: Rodiles.
0: ¿Qué venías, de Avilés a Rodiles, a la playa?
1: No, que venía aquí con ellos, a Rodiles, con ellos, en Raitana, a la playa.
0: ¿Y ahí en Avilés no fuiste a la playa, a Salinas o por ahí?
1: No, fuimos de paseo, fuimos de compras por supermercados.
0: ¿De compras?
1: Sí, sí.
0: Muy bien. ¿Compraste mucho?
1: Mis tíos.
0: O sea, por perres, ¿eh?
1: Mi tío, yo iba con ellos. No me dejaban gastar nada.
0: Bueno, estuviste encantado. Ahí a no mesa puesta.
1: Sí, no me dejaron hacer nada. No me dejaron hacer nada. De sentar como un príncipe.
0: Jolín, o sea, yo seré los príncipes y tú el rey, por lo que veo.
1: Sí, no me dejaron hacer nada.
0: Muy bien. Entonces estarías encantado.
1: Sí, sí. Y muy contentos con ellos. Me trataban muy bien, me querían demasiado, muy mimado, que no me dejaban hacer nada.
0: Ay, cachan, vale. ¿Y tú a ellos?
1: Yo encantado con ellos.
0: Hombre, no verás.
1: Pero yo ayudo en todo.
0: Estoy enfadado porque como no hacía nada...
1: No, yo ayudaba lo que podía.
0: Vale.
1: Y si no, pues me sentaba en lo que él quería.
0: Muy bien. ¿Cuánto tiempo estuviste?
1: Sobre una semana. Muy bien, 4 o 5 días, por ahí.
0: Guay. Y luego dices que estuviste aquí en la playa.
1: Sí.
0: Y...
1: Mi padre, que gracias a Dios que está bien.
0: Muy bien.
1: Que todavía le queda otra quimio y todavía tiene que hacer otra quimio y otras cosas más.
0: Muy bien. Pero está bien, ¿no?
1: Sí.
0: Eso es lo que importa. Estar bien y es lo más importante que hay en el mundo,
1: sí,
0: la salud.
1: Sí.
0: Está clarísimo. Mm. Muy bien. ¿Vas a hacer sección este año de viajes?
1: Sí, mi sección va a ser de viajes.
0: De viajes, agencia de viajes, ¿no?
1: Sí, sí. ¿Sabes? La próxima semana vamos a abrir oficialmente.
0: ¿Y a dónde vamos, sabes?
1: No, todavía no lo sé. Tengo que... No lo sé, lo que me chiven por ahí.
0: Muy bien. Mira, abrieron ahora los viajes del Inserso. Puedes mirar por ahí, si, yo qué sé, Torremolinos o Torrevieja o algo
1: no
0: de
1: sé,
0: eso.
1: No sé, ya veremos.
0: Muy bien. ¿Y qué música me traes hoy?
1: Álvaro Soler, David Bisbal, Contracorriente.
0: Álvaro Soler
1: y David Bisbal, Contracorriente.
0: Contracorriente. ¿Esa no es de los zapatos del moco? No, el canto del loco. ¿Qué, una versión?
1: No.
0: No. Muy bien, pues vamos a ver qué tal suena. ¿Qué estás haciendo obra en la agencia de viajes, eh?
1: Estamos ahí.
0: Estás poniendo baños nuevos, ¿eh?
1: Eso. Nuevas canciones de veranuco.
0: Pues vamos a ver cómo suena Contracorriente de Álvaro Soler y David Bisbal.

0: Gerard, que está llorando de emoción de oír a Bisbal cantar. Ese rimes ahí que alarguen la letra para que quede guay. A contracorriente, ¿quién vive aquí a contracorriente un poco? A ver, ¿sí, no? ¿O vamos todos por la sombra? ¿Todos qué?
1: ¿Tú?
0: ¿Sí? ¿O vamos un poco en manada? No, de vez en cuando hay que hacer algún quiebro ahí, ¿no? Muy bien. ¿Qué tal, amigo?
2: Bien.
0: ¿Cómo estás?
2: Bien.
0: Espérate al micro ahí como si fuera un helado de Teresina. Va a caerte. ¿Cómo fue el verano?
2: Bien.
0: ¿Qué hiciste?
2: Fuimos a la playa, hicimos otras...
0: ¿Qué, y de lo que me vas a hablar? ¿O
2: no.
0: Vas a hablarme de otra cosa.
2: Mi sesión es de naturaleza, pero más cosas también.
0: Vale. Entonces, ¿del verano del 1 al 10?
2: 7.
0: Un 7, bueno. Sí. Pero ahora va ganando Vir, que puso un 8. Vir sigue morena. O sea que el verano todavía te aguanta a ti, ¿eh? Qué guay. Venga, pues cuéntame.
2: Debido a que mi abuela se jubilará este mes, hemos hecho un día especial. Después estuvimos pensando dónde vamos de vacaciones. Vale. Después estuvimos pensando dónde vamos de vacaciones. Porque mi tía, la que trabaja en Mercadona, tiene una semana de vacaciones en el mes de octubre. Estuvimos buscando lugares europeos, lejos de España, pero creo que iremos a Madrid. Además, un día que esté bueno,